Antioquia en la década de los 90, cuando él era gobernador del departamento. El expresidente rechazó las acusaciones en su contra. Donald Trump envía a Moscú a su enviado especial Steve Witkoff y a su yerno Jared Kushner con una propuesta para poner fin al conflicto ucraniano. Además, dijo confiar en que Rusia no atacará territorio de la OTAN. Mientras tanto, en Kiev, agencias anticorrupción investigan una presunta red criminal vinculada con la Fiscalía General. La ofensiva de Estados Unidos contra Irán impacta económicamente sobre sus propios aliados en Oriente Medio. Qatar pierde miles de millones por el desplome de sus exportaciones de gas y Turquía enfrenta riesgos para el suministro energético. Mientras Washington, eso sí, endurece las sanciones contra Teherán y sus socios, por eso pagan el costo del conflicto. Comenzamos.

0: gobierno británico reafirma su soberanía sobre las Malvinas y apoya el derecho de autodeterminación de los isleños. El ministro de Defensa aseguró que el compromiso con los habitantes del territorio de ultramar es total. Sucede después de que el presidente argentino Javier Milei volviera a reivindicar la soberanía sobre el archipiélago y anunciara sanciones contra petroleras extranjeras que operen en la zona. Ricardo Romero nos cuenta más sobre esta disputa.
1: El mensaje del presidente de Argentina, Javier Milei, con relación a la soberanía sobre las Islas Malvinas, generó amplias repercusiones en el plano nacional e internacional. Vale recordar que el mandatario nacional anunció que nuestro país impondrá duras sanciones a las compañías que implementen operaciones de exploración y extracción de los recursos naturales en las aguas circundantes al archipiélago, además de enviar varios proyectos de ley al Congreso Nacional para, entre otras cosas, crear un Consejo de Seguridad que tenga las facultades necesarias para actuar contra actores que atenten contra la soberanía de la República Argentina. Precisamente, la jefa del bloque de senadores de La Libertad Avanza, Patricia Bullrich, defendió la iniciativa de la Casa Rosada y dijo que se trata del paso más importante de nuestra historia relacionado a nuestros derechos sobre las islas. La senadora aseveró que, por primera vez, el gobierno consiguió resultados concretos en una causa que durante años estuvo atrapada en discursos y gestos vacíos. Entre los respaldos que recibió la administración de la Casa Rosada aparece el del gobernador de Tierra del Fuego, Gustavo Melella, un opositor a las políticas libertarias, quien en este caso subrayó el cambio de posición del jefe de Estado, dijo que hay luchas que están por encima de cualquier pelea partidaria y recalcó la determinación de avanzar en la construcción de una base naval integrada en Ushuaia, capital de la provincia. No obstante, aparecen cuestionamientos a esta nueva postura. La diputada de Unión por la Patria, Victoria Tolosa Paz, advirtió que la aparición de un emplazamiento militar en el sur del país no es algo nuevo, que la construcción ya había comenzado durante el gobierno de Alberto Fernández. Y también agregó Tolosa Paz, si el presidente Milei seguirá admirando a la ex primera ministra Margaret Thatcher, tal como lo supo expresar en declaraciones anteriores a su asunción en la Casa Rosada. Por su parte, el ex canciller y actual legislador nacional Jorge Tayana afirmó que estas medidas llegan tarde, ya que el Ejecutivo flexibilizó normas y adoptó decisiones que ayudaron al desarrollo del proyecto Sea Lion, encabezados por las empresas Navitas Petroleum y Rockhopper Exploration. Sobre este tema, las compañías apuntadas emitieron un comunicado en respuesta a los anuncios argentinos y destacaron que las posibles sanciones de Buenos Aires no alterarán ni sus intenciones ni sus plazos del proyecto. Recordemos que se trata de una explotación offshore de un yacimiento ubicado a más de 200 kilómetros al norte de las islas, con una inversión de alrededor de 1.800 millones de dólares y una producción inicial prevista para el primer trimestre de 2028. En tanto, una pregunta sobrevuela el discurso en cadena nacional que dio Javier Milei ayer rodeado de todo su gabinete. ¿Por qué se trata de un territorio estratégico para nuestro país? En parte, la respuesta está en este pasaje de su presentación.
2: Las grandes naciones saben que en el futuro deberán competir por los recursos necesarios para alimentar el crecimiento que traerá la era de la inteligencia artificial. En esa disputa, la Antártida será uno de los principales focos de interés y competencia. Y la Argentina no parte de cero. Tenemos en la Antártida la presencia ininterrumpida más longeva del mundo. Quien tenga mayor proyección sobre el Atlántico

0: Sur estará en una mejor posición para defender sus intereses. Por eso, asegurar nuestra preeminencia en este territorio no es un capricho político, es una cuestión de supervivencia. Y por ese motivo, cualquier avance adicional sobre las Islas Malvinas será considerado como una violación a nuestra seguridad nacional. Debemos actuar hoy en función del futuro, y Malvinas es el futuro.
1: Asimismo, Javier Milei elogió las declaraciones de Donald Trump en las que indicó una posible revisión de la postura neutral de Estados Unidos ante este conflicto. Sin embargo, las últimas publicaciones de funcionarios de la Casa Blanca no advierten cambios en su posición y mencionan que los británicos están muy seguros en sus determinaciones e intenciones sobre las islas. En tanto, este asunto atraviesa a todos los ciudadanos argentinos sin distinción de rango etario y siempre son bienvenidas las reflexiones ante esta controversia que ahora toma una dimensión diferente. ¿Qué creen que puede pasar de aquí en adelante? ¿Cómo tomaron los dichos de Javier Milei?
2: Un gobierno que tiene todas estas actitudes en cuanto a la soberanía, creo que todo lo que dijo anoche fue más que nada un manotazo de ahogado en una futura campaña presidencial.
3: ¿Cómo llevas a cabo todo eso que estás prometiendo? O sea, está bueno decir que vamos a aplicar sanciones. ¿Con qué? ¿Con qué elemento disuasorio?
4: ¿Puede ser factible que haya un apoyo a nivel legislativo para que este proyecto avance? Porque tiene que ver con el país, con todos como argentinos. Es una causa, creo, que nos une.
5: Me parece bien que haya un control sobre cuestiones ambientales, más precisamente en relación a esta planta offshore que se quiere instalar ahí en las cercanías de las Islas Malvinas.
1: Por su parte, el secretario de Defensa de Gran Bretaña respondió a la presentación de Javier Milei y advirtió que sus declaraciones hablan más de la política interna de Argentina que sobre el archipiélago. Además de ratificar que las Malvinas son británicas porque los habitantes actuales así lo determinaron. Lo cierto es que hay un diferendo que debe resolverse, no porque lo dice un gobierno en la República Argentina, sino porque lo pide las Naciones Unidas, que desde 1965, con la resolución 2065, exige a Buenos Aires y Londres que se sienten en una misma mesa para discutir sobre la soberanía de ese territorio insular, ya que se trata de una situación colonial. Desde ese momento, Reino Unido nunca aceptó las deliberaciones y avanzó con autorizaciones a proyectos petroleros como el que hoy es objeto de las sanciones argentinas. Veremos cómo evoluciona este tema, que es muy sensible para todos los habitantes del país sudamericano y que engloba a todos en un mismo pensamiento, aquel que se reflejó en la bandera que desplegaron los jugadores de la Selección Nacional de Fútbol luego del partido contra Inglaterra en el Mundial 2026.
6: Los medios británicos reportan que Londres planea mantener su presencia militar en las Islas Malvinas pese a los recortes de presupuesto en el área de defensa. Las medidas de austeridad obligaron a suspender los ejercicios de entrenamiento no esenciales del ejército en el territorio de ultramar, pero las tropas desplegadas en las islas continuarán con su preparación habitual. Esta jornada, el ex presidente colombiano Álvaro Uribe Vélez compareció ante la justicia por las masacres de El Haro y La Granja. También es cuestionado por el asesinato del defensor de derechos humanos Jesús María Valle. La defensa había solicitado aplazar la indagatoria. Por su parte, Uribe asegura que ha sido víctima de adversarios políticos. También recordó la sentencia impuesta a su hermano, condenado a 28 años de prisión por sus acciones al frente de un grupo paramilitar. Se informa que el exmandatario aún debe presentarse a dos sesiones más, cuyas fechas están por definirse. Andrés Fernández Sánchez nos amplía el panorama.
7: Aún sin resolverse la impugnación extraordinaria sobre falsos testigos que enfrentan el máximo tribunal del país, el expresidente Álvaro Uribe vuelve al banquillo de los acusados para encarar un nuevo proceso judicial. Se trata de una investigación de hechos ocurridos cuando era gobernador de Antioquia. Una masacre en 1996, donde según las indagaciones, una hacienda de propiedad de la familia Uribe habría servido como base de operaciones paramilitares. Otras dos matanzas perpetradas en 1996 y 1997, en las que los paramilitares asesinaron a cerca de 20 campesinos bajo la acusación de ser colaboradores de la guerrilla. Y finalmente, el homicidio declarado de lesa humanidad del defensor de derechos humanos Jesús María Valle, quien precisamente había denunciado denunciado esas masacres, así como los vínculos entre civiles armados ilegalmente y la articulación con fuerzas del Estado. Este nuevo revés golpea a Uribe en su momento más frágil. Viene de un proceso que desgastó su influencia. Su partido perdió peso electoral y su candidata se quemó en las urnas. La citación, además, coincide con la condena reciente a más de 28 años de prisión de su hermano Santiago Uribe, donde el fallo también menciona la hacienda Guacharacas que aparece en este caso. Esta es la segunda ocasión en que Álvaro Uribe comparece ante la justicia por procesos que permanecieron inactivos durante muchos años, un hecho que refuerza el mensaje de que nadie está por encima de la ley.
6: El presidente de Cuba, Miguel Díaz-Canel, reafirmó que la preparación del pueblo para la lucha por la soberanía sigue siendo una prioridad fundamental. Lo destacó en el marco de la celebración del Día Nacional de la Defensa. El mandatario señaló que las últimas sanciones concuerdan con las declaraciones de Estados Unidos sobre sus intenciones de asfixiar económicamente a la isla. El presidente reiteró que frente al bloqueo se ha realizado un gran trabajo de defensa del país a todos los niveles. Añadió que nuevas medidas e iniciativas seguirán aplicándose con la participación del pueblo. El enviado especial del presidente de Estados Unidos, Steve Witkoff, y el negociador Jared Kushner viajarán a Moscú y Kiev con una propuesta para poner fin al conflicto. Así lo anunció Donald Trump. Según medios, los representantes llegaron a Rusia el sábado. Además, el mandatario norteamericano subrayó que Vladimir Putin no planea atacar a la OTAN.
8: Witkoff y Kushner van a presentar en Moscú una propuesta para poner fin a la guerra. Hablo con él. Lo conozco muy bien. Putin no está buscando atacar el territorio de la OTAN.
6: En paralelo, las Fuerzas Armadas rusas llevaron a cabo nuevos ataques contra centros logísticos, puertos y buques del ejército de Ucrania. Además, derribaron al menos 480 drones sobre el territorio de la Federación y el Mar Negro. También liberaron otra localidad en la República Popular de Donetsk. En Ucrania, las agencias anticorrupción llevan a cabo una operación para desmantelar una presunta organización criminal vinculada con la Fiscalía General. El grupo habría realizado actividades ilegales relacionadas con centros de llamadas fraudulentas y lavado de bienes de origen ilícito. Se informa que en el marco del operativo detuvieron al subdirector del Departamento Internacional de la Fiscalía General. Desde el ente acusador aclararon que será suspendido mientras dure la investigación. Al mismo tiempo, se reporta que un dron impactó contra la sede del Servicio de Seguridad en la capital ucraniana. 12 personas recibieron heridas, 9 de ellas fueron hospitalizadas, según informó el alcalde de Kiev. Sucede en medio de los enfrentamientos dentro de las propias estructuras estatales ucranianas. Hace unos días se registraron tiroteos entre agentes del Servicio de Seguridad y de la Dirección Principal de Inteligencia del Ministerio de Defensa. Según medios locales, el choque estaría relacionado con disputas entre ambas entidades. El analista político Carlos Alberto Almeida sostiene que los fracasos de Ucrania en el campo de batalla provocan cada vez más contradicciones internas, incluyendo el sector castrense.
9: Siempre cuando hay una política global indefensable, un gran error histórico de parte de Ucrania, como es la agresión a Rusia, isso provoca uma série de dissensões internas, incluso nos setores militares. Por isso, não deve surpreender que alguns setores devem estar vendo, primeiro, que o prognóstico militar, puramente militar, é totalmente desfavorável para a Ucrânia. Segundo, que isso leva a repensar que tipo de política poderia levar a Ucrânia, já que tantas vezes, anos atrás, a Federação Russa propôs encontrar uma saída negociada, por exemplo, o acordo de Minsk, que foi saboteado incluso com países do Ocidente, como ha confessado Angela Merkel. Então, essas lutas internas, intestinais, devem estar de tal maneira inflamadas que resultam em um tiroteio em las calles de Kiev.
10: Lo que significa isso? Que a guerra está sendo agora levada para dentro do aparato estatal da Ucrânia. Isso indica uma perda não somente de razão, mas também de unidade interna que seria para aplicar uma política indefensável.

0: sabe, pero esa unidad no existe más.
1: La Unión Europea ha incluido en sus documentos estratégicos los preparativos para un posible conflicto con Moscú para 2030. Lo destacó el jefe del Servicio de Inteligencia Exterior ruso. Sostiene que Occidente usa una supuesta amenaza del Este para justificar el aumento de su gasto militar, aunque admiten dificultades para cumplir con su plan de rearme. El funcionario agregó que Occidente ve el espacio postsoviético como un escenario de confrontación. En su opinión, la OTAN busca prolongar el conflicto en Ucrania para limitar el potencial de Rusia y estancar los intentos de solución pacífica. El jefe de la inteligencia añadió que el declive demográfico en Ucrania complica los planes de Occidente. Los medios reportan que Washington podría llevar a cabo nuevos ataques contra las instalaciones nucleares de Irán. En paralelo, el Departamento del Tesoro de Estados Unidos incluyó a uno de los bancos turcos en su lista de sanciones por presuntos vínculos con Teherán. La institución financiera afirma que apelará a la decisión. Itzel Medina nos trae información sobre más consecuencias de la guerra desatada contra Irán.
2: La guerra desatada por Donald Trump en contra de Irán sigue pasando facturas y las víctimas económicas del conflicto en la región de Oriente Medio se enfrentan cada vez a más y más presiones. Precisamente esta jornada, desde Estados Unidos anunciaron que al banco turco Golden Global Bank y sus filiales serían sancionadas por presuntos vínculos con la República Islámica, argumentando que habrían facilitado transacciones al cuerpo de la Guardia Revolucionaria Islámica. También vamos a destacar las repercusiones en el sector energético. Y es que, de acuerdo a Bloomberg, en 2025 Irán fue uno de sus principales proveedores de gas natural, alcanzando hasta un 13% de sus importaciones. De esta manera, si Estados Unidos continúa con su campaña de aislar económicamente a Irán, Turquía estaría en grandes aprietos al perder a un importante socio energético. Asimismo, vamos a ver el caso de las exportaciones, es decir, de las ventas de gas natural licuado de Qatar. De acuerdo, es que desde el inicio del conflicto se han desplomado en un 96%, que se traduce entonces en unos 24 mil millones de dólares. Ahora, es importante decir que el cierre del estrecho de Hormuz, esta estratégica vía, ha sido un factor crítico que influye en la reducción de sus ventas. Otra de las víctimas ha sido Emiratos Árabes Unidos, un país que en los últimos años se ha convertido en un popular destino para vacacionar y que con el inicio de los bombardeos en la región, su sector turístico se ha visto duramente afectado. Hablando concretamente del tráfico aeroportuario de Dubái, en el 2025 incluso habían batido un récord al recibir a 95 millones de pasajeros en el año. Sin embargo, tras el inicio del conflicto en Irán, durante el primer semestre del 2026, la llegada de turistas bajó un 31% con respecto al mismo periodo del año anterior. Precisamente es que Dubái sigue trabajando en recuperar su marca y ha lanzado varios incentivos para que la gente vuelva a viajar a este destino. Por último, vamos a ver el caso de Egipto, pues la estabilidad financiera de este país también pende de un hilo tras las interrupciones en el canal de Suez. Esto debido a las amenazas que han hecho los hutíes de Yemen en esta importante vía marítima y que es vital para el comercio global, pues son varias las navieras que evitan este paso, lo cual se traduce en fuertes ingresos que son perdidos para Egipto al no estar recibiendo estas tarifas de cobro habituales. Ahora, en el terreno financiero, este país también ya ha sido víctima de presiones por parte de Estados Unidos, pues hace algunas semanas el Departamento del Tesoro de este país anunció que la filial del Banco Estatal Egipcio sería sancionado, argumentando que esta entidad mantenía intercambios financieros con la República Islámica. Las consecuencias de la guerra desatada por Trump siguen expandiéndose en varios sectores clave de las economías. Veremos si en su intento por aislar a la nación persa no termina hundiendo también a sus mismos aliados.
1: El analista internacional Alberto García Watson opina que Donald Trump prioriza sus ambiciones políticas y económicas en Oriente Medio y sacrifica a los países aliados.
3: Hay países que se están replanteando sus alianzas militares con los Estados Unidos porque precisamente los ponen en el candelero, los ponen como objetivos militares en caso de cualquier aventura militar como la que nos tiene acostumbrado los Estados Unidos, que estando en negociaciones supuestamente o teniendo memorándum de entendimiento con Irán muy avanzados, inmediatamente vuelven y atacan a Irán sin ningún tipo de motivación aparente, y eso cada vez que ocurre pues provoca, como digo, el que los países ribereños o los países del entorno inmediatamente vean su situación cada día más precaria. A Estados Unidos no le importa, porque Estados Unidos, y cuando digo Estados Unidos me refiero al presidente Donald Trump, solamente tiene en este momento una fijación, que son las elecciones de medio término en noviembre, que según las encuestas dan que va a perderlas y va a perder toda representación, tanto en el Congreso como en el Senado, lo que provocaría una crisis muy importante para Donald Trump para poder tomar decisiones y realizar reformas. Como digo, le importa muy poco. Sus aliados, aliados que, como digo, llevan décadas apoyando a los Estados Unidos, no solamente en lo económico, pero también en lo militar, y ello está provocando el que definitivamente vean cómo se están sacrificando a estos países solamente por las ambiciones políticas de Donald Trump.
1: Hace 20 años, el entonces presidente estadounidense George Bush reconoció la existencia de un programa confidencial de la CIA. Se trataba de una red de cárceles secretas en diversos países donde los sospechosos de terrorismo fueron sometidos a tortura. Hasta el momento, ninguno de los autores ni los involucrados en el programa han sido responsabilizados. Elena Villar tiene los detalles.
4: Para ganar la guerra contra el terrorismo, debemos poder detener, interrogar y, cuando corresponda, enjuiciar a los terroristas capturados aquí en Estados Unidos y en los campos de batalla por todo el mundo. Ha sido necesario trasladar a estas personas a un entorno donde puedan ser retenidas en secreto, interrogadas por expertos y, cuando corresponda, procesadas por actos terroristas.
5: Así anunciaba y defendía el expresidente estadounidense George Bush Jr. el llamado programa de detención e interrogatorio de la Agencia Central de Inteligencia durante el periodo conocido como Guerra contra el Terror, una red de centros de arresto extrajudicial clandestinos de presuntos combatientes enemigos de Washington. Se estima que más de 50 gobiernos estuvieron implicados en la captura, retención, interrogación o traslado secreto y extraordinario de más de un centenar de personas. Entre los países destacables, más allá de Irak y Afganistán, Israel, Marruecos, Etiopía o Jordania. En Europa, Polonia, Lituania y Rumanía albergaron cárceles. Otros estados como España, Suecia, Italia, Alemania, Dinamarca, Bélgica o Reino Unido toleraron actividades ilegales de la agencia.
6: No tuvo ningún tipo de consecuencias, ¿no? No hay ni políticas ni responsables por el hecho de que hubo cárceles incluso en territorio europeo, al igual que hubo los vuelos de la CIA con prisioneros. Es decir, y pareciera como que eso fue algo pasajero, que no se le dio ningún tipo de importancia después de haber tenido tanta información sobre lo que sucedió en esas cárceles. Sin embargo, no hubo ninguna consecuencia política, ni penal, ni de ningún tipo.
7: Las normas establecen que el uso de la tortura, su introducción y las pruebas obtenidas mediante ella están absolutamente prohibidos. Es evidente que la tortura es un término definido tanto en los tratados internacionales como en nuestra legislación nacional.
5: Pese a la negación tajante en un primer momento de Estados Unidos del uso de la tortura en los centros, posteriormente se reveló que la aplicación de la misma era sistemática y autorizada por el Departamento de Justicia. Simulación de ahogamiento, bofetadas, confinamiento reducido, desnudez o privación del sueño son algunas de las técnicas que los agentes aplicaron. Ninguno fue jamás procesado por el abuso, sí quien lo denunció. John Kiriakou, el analista de la CIA que lo expuso ante la opinión pública, pasó 30 meses en prisión por revelar información clasificada.
8: Nosotros hubiéramos esperado que, una vez que se dio a conocer la existencia de estos centros de detención ilegales, en donde además se cometía tortura y asesinato, que hubieran sido cerrados. Lamentablemente, tengo conocimiento de que se mantiene esta práctica por parte del gobierno de los Estados Unidos, de contar con estos espacios en donde los prisioneros no cuentan con el habeas corpus, no tienen acceso a un abogado, no tienen atención consular, no pueden estar en contacto con sus familiares.
5: Son diversos los casos de detenciones equivocadas. Por ejemplo, la de Khaled El Masri, un ciudadano alemán que fue arrestado por las autoridades macedonias bajo la dirección de la CIA en el año 2003. Todo porque su nombre era similar al de un sospechoso de Al-Qaeda.

0: el derecho internacional. Décadas después, continúa abierto. Elena Villar, RT, Estados Unidos.
1: En España, la presidenta del gobierno de las Islas Baleares, Marga Proens, acusó a Pedro Sánchez de ocultar información sobre la alerta migratoria en el archipiélago. Según la funcionaria, las fuerzas de seguridad del Estado recibieron información que advertía sobre el alto riesgo de una llegada masiva de indocumentados. La empleada pública también prometió solicitar la elaboración de un plan de respuesta específico para abordar una posible crisis.
2: Si es para proteger nuestras fronteras, si es para garantizar la seguridad de nuestras islas, el gobierno de las Islas Baleares siempre estará. Colaboraremos en el marco de nuestras competencias con todas las instituciones, independientemente de las diferencias políticas. Por el contrario, si se nos esconde información, si no se actúa, si se mira hacia otro lado mientras está en riesgo la seguridad de nuestros ciudadanos, lo voy a dejar bien claro, nos encontrarán delante, defendiendo a los ciudadanos de estas islas, siempre defendiendo a la gente de aquí.
1: Anteriormente, el líder del opositor Partido Popular manifestó que el gobierno central miente sobre la crisis de indocumentados en Ceuta. En este contexto, Sánchez, ante el Congreso, admitió que podría adoptar medidas respecto a Marruecos solo si surgen pruebas de la implicación de este país en lo ocurrido en dicha ciudad autónoma. En paralelo, la Audiencia Nacional, Tribunal Clave de España, expresó su respaldo a la jueza que investiga el caso de Ceuta. Previamente, el Centro Nacional de Inmigración había preparado un informe solicitado por la magistrada en el que se acusaba a la gendarmería marroquí de desviar deliberadamente a indocumentados hacia la frontera. La funcionaria obtuvo del Servicio de Inmigración la confidencialidad del documento, pero su filtración tomó por sorpresa al ministro del Interior, que presentó una queja tras conocer el contenido. Las noticias en breve. En el estado mexicano de Veracruz fue hallado muerto el diputado federal del partido oficialista Xeniazen Escobar García. Fue encontrado dentro de su vehículo al margen de una carretera con una herida de bala. El secretario de Gobernación de Veracruz descartó que hubiera sido un ataque, señalando la ausencia de huellas de violencia. Además, comunicó que la Fiscalía abrió una investigación. Las familias de los pescadores ecuatorianos arrestados por las fuerzas de Estados Unidos rechazan su presunta implicación en el narcotráfico. La denuncia surge después de la incautación y posterior hundimiento de varias embarcaciones por Washington en el Pacífico. El Comando Sur norteamericano informó sobre supuestos vínculos de los tripulantes con la banda criminal Los Choneros. Así llegamos al final de nuestro informativo. Ahora hacemos una pausa breve y volvemos.

¿Cuál es la situación del continente africano? ¿Cómo deberíamos interactuar con el resto del mundo? ¿Vamos a relacionarnos con otros países en términos de donaciones o en términos de comercio? África debe definir qué quiere políticamente. África debe definirse culturalmente. África debe definirse espiritualmente. Porque África no tiene otra alternativa que salir adelante. Y saldrá adelante.

momento de titulares. Londres reafirma su control sobre las Malvinas tras las declaraciones de Milei. Las petroleras aseguran que sus licencias son legales y que las posibles sanciones argentinas no cambiarán sus planes. Álvaro Uribe declaró ante la Fiscalía por hechos de violencia y vínculo con grupos paramilitares entre 1996 y 1998, cuando era gobernador de Antioquia. El expresidente rechazó las acusaciones. Trump envía a Steve Witkoff y Jared Kushner a Moscú con una propuesta para poner fin al conflicto entre Rusia y Ucrania. Al mismo tiempo, en Kiev avanza una operación anticorrupción contra una presunta red vinculada con la Fiscalía General. La ofensiva de Estados Unidos.

0: contra Irán golpea también a sus aliados en Oriente Medio. Qatar y Turquía enfrentan importantes pérdidas económicas y riesgos energéticos, mientras Washington endurece su estrategia contra Teherán. Todo esto más adelante y a continuación ya viene RT Report.
1: Islas Marshall. 67 ensayos nucleares, zonas devastadas o inhabitables, miles de desplazados y un presente aún radiactivo. Es parte del duro legado atómico que Estados Unidos dejó al archipiélago. ¿Qué agravios cometió Washington a la nación insular? ¿Qué secuelas y efectos padecen aún hoy los marshaleses? Nuestro equipo se embarcó en un complejo y exclusivo viaje a los confines del Pacífico para encontrarse frente a frente en el epicentro de las pruebas nucleares de Estados Unidos en este vasto océano.

0: A medio camino entre Australia y Hawái, con un océano Pacífico infinito como escenario, se avistan las Islas Marshall. Formadas por más de 1.000 territorios insulares, la mayoría atolones, desde el aire o cualquier mapa, son pequeños puntos dispersos a lo largo de 2 millones de kilómetros cuadrados. De cerca, sus aguas cristalinas y sus bellas playas parecen el paraíso. Sin embargo, desde que Estados Unidos decidiera en las décadas de 1940 y 1950 desencadenar allí su particular infierno en la Tierra, el Edén esconde secretos radiactivos.
1: Cuando cayó la lluvia tóxica, nuestros mayores pensaron que era nieve. Cuando cayó, los niños no se escondieron, sino que jugaron en ella. Al cabo de unos minutos, les empezó a picar y a arder la piel. También les dolían los ojos y tenía dificultad para respirar.
0: Jekin describe así cómo sus abuelos y padres vivieron la lluvia radioactiva desatada tras la explosión de la bomba de hidrógeno Castle Bravo. La mayor detonación termonuclear de Estados Unidos hasta la fecha fue lanzada en 1954 a solo 150 kilómetros de su atolón, una distancia claramente insuficiente para una prueba más de 1.000 veces más poderosa que Hiroshima y Nagasaki.
1: No dejaban de decir que había sido un error que habían cometido. Ellos sabían cómo iba a estar el tiempo, sabían en qué dirección soplaba el viento. Hacia la gente a la que no se molestaron en evacuar. Evacuaron a algunas personas, como a los habitantes de Bikini, pero a nosotros no nos evacuaron. Hicieron eso porque el viento soplaba en dirección a Rongelap para poder estudiar a las personas después de que cayera la lluvia radiactiva. Examinaban al hermano de mi padre, no paraban de llevarlo a Washington. Eso fue lo que dijo mi abuela. Los estaban entrevistando y ella dijo que los estadounidenses eran muy inteligentes, pero que lo trataban como a un conejillo de indias.
0: En el caso del tío de Jekin, este regresó a su nación muerto, sin que su abuela recibiese compensación alguna. Irradiación aguda, quemaduras, abortos espontáneos, defectos congénitos graves, como los llamados bebés medusa, cánceres. Son incontables los efectos que esa prueba originó en los habitantes de Rongelap, todavía hoy un territorio fantasma debido a la radiación. Lo mismo sucedió con el atolón Bikini. En 1946, en plena Guerra Fría, sus 162 habitantes fueron avisados por un comandante de la Marina de Estados Unidos de que serían evacuados por el bien de la humanidad. Durante los 12 años siguientes, Washington detonaría en esa zona 67 armas nucleares.

0: Cuando el gobierno de Estados Unidos nos desplazó, nos llevaron a un lugar llamado Rongerik. Rongerik es un lugar donde no había casas, ni árboles del pan, ni cocos, ni pandanos, nada, ni siquiera comida tradicional marshalesa. Incluso el pescado estaba malo. Sufrimos durante 2 años en Rongerik, después de que Estados Unidos nos llevara allá y nos abandonara.
1: A la hambruna en el primer destino le seguirían un calvario de traslados, incluido un breve y fallido retorno a un bikini ya radiactivo. El planeado éxodo fue tan desastroso como permanente. Todavía hoy, 5.000 descendientes siguen ansiando el regreso.
2: El mundo tiene que escuchar nuestra historia. Cómo nos mintieron los estadounidenses. Cómo se suponía que iban a limpiar Bikini y enviarnos de vuelta allá. En mi opinión, Estados Unidos hizo daño a la gente de Bikini. ¿Por qué no nos cogieron y nos arrojaron al océano para que muriéramos? Eso habría sido mejor que sufrir, pasar hambre y vivir tanta desgracia. Habría sido mejor porque no estaríamos sufriendo.
1: La imposibilidad de vivir en Bikini debido a la contaminación nuclear supone que su oficina del gobierno local esté aquí, en Majuro, a más de 800 kilómetros físicos del atolón. Este edificio es uno de los ejemplos más palpables de las consecuencias duraderas del desplazamiento.
3: Yo diría, en mi opinión, que uno de los peores aspectos de la conducta de Estados Unidos en las Islas Marshall fue que permitió repetidamente que los marshaleses volvieran a estar expuestos a la radiactividad. Hablemos del reasentamiento en Bikini, que se intentó a principios de la década de 1970. 139 personas regresaron. Estuvieron allí durante 5 o 6 años. Les dijeron que era seguro, que todo iba bien. Y luego, tras esos 5 o 6 años, el gobierno de Estados Unidos dijo: ah, perdón, cometimos un error. Ustedes expusieron a demasiada radiactividad. Tienen que irse. Sáquenlos de las islas.
1: Gifford Johnson es editor del periódico semanal más antiguo de Micronesia. Hace medio siglo que llegó a las Islas Marshall. No solo conoce todos los detalles de la historia de la nación, también ha vivido las consecuencias. Su primera mujer, afectada por las pruebas, murió joven de cáncer. Johnson insiste en algo que pudimos comprobar por nosotros mismos. El legado atómico de Estados Unidos no es cosa del pasado, sigue estando muy presente.
3: El domo de Runic representa un símbolo importante del legado de los ensayos nucleares. Es un símbolo que capta la atención de las personas. Un domo donde, como saben, se encuentran enterradas decenas de miles de metros cúbicos de materiales contaminados por la radiación nuclear. Y de hecho, según afirman los científicos estadounidenses, si esa cúpula estuviera ubicada en Estados Unidos, si ese domo estuviera allí, se consideraría un depósito de residuos radiactivos de bajo riesgo y estaría sometido a un monitoreo regular. Sin embargo, fue construido por Estados Unidos en las Islas Marshall y luego, simplemente después de declarar que habían terminado, Estados Unidos lo abandonó en 1980.
1: Johnson habla de la famosa cúpula de Runic, situada en un lugar tan remoto que ni siquiera un experto como él ha podido verla en persona. Nosotros lo logramos. No fue fácil. Primero viajamos en el único vuelo comercial que llega a Eniwetok, el lugar donde está situada, como máximo una vez al mes. Es un avión pequeño y viejo que normalmente regresa nada más pisar el atolón, pero que en este caso conseguimos que nos esperase durante algunas horas. Se calcula que unas 300 personas siguen viviendo en esa zona, prácticamente aisladas del exterior. El propio gobierno local, agradecido de que llegáramos hasta allí, fue quien nos

0: proporcionó una embarcación que nos transportó hasta el sarcófago. En realidad es un enorme cráter fruto de uno de los bombardeos que Washington decidió convertir en el lugar donde enterrar teóricamente, para siempre, 120.000 toneladas de los desechos que generaron sus tests. Estoy literalmente caminando sobre un vertedero de miles de toneladas de residuos radiactivos. Son producto de decenas de pruebas nucleares, entre ellas algunas de las bombas atómicas detonadas más potentes de la historia. Solo una capa de medio metro de grosor de hormigón separa mis pies de algunas de las sustancias más tóxicas del planeta. Hemos sido el primer medio de comunicación en español de la historia en pisar un lugar tan inhabitable como nocivo para la salud. El domo contiene elementos como plutonio-239, cientos de kilos de un isótopo altamente letal que permanece peligroso durante más de 24.000 años. Sin embargo, nosotros mismos pudimos comprobar que se está agrietando. Por si fuera poco, el fondo de la cúpula, de superficie porosa, nunca ha sido sellado, por lo que aquello que alberga se está filtrando en el océano. Expertos coinciden en que un poderoso tifón, común en esas latitudes, podría destrozarla. Teóricamente esta zona es de acceso restringido, sin embargo no hay vigilancia, ni seguridad, ni señalización alguna que revele la magnitud de lo que esconden estas aguas. Es un síntoma más de la falta de responsabilidad estadounidense ante su basura letal. El gobierno de Estados Unidos prohíbe la exportación de alimentos, incluido el pescado, desde Neguitoc. Sin embargo, no se plantea una limpieza o modernizar el sarcófago. Entre las pocas personas que han osado visitarlo están Ivana Nicole Hughes. En 2015 formó parte de un grupo independiente de científicos que midió la radiactividad en 6 islas. En varias de ellas superaba la encontrada en lugares como Fukushima o Chernóbil.
1: Personalmente, toda esta situación me resulta muy, muy desconcertante, por decirlo suavemente. Sobre todo porque el gobierno de Estados Unidos o el Departamento de Energía, que lleva décadas no solo investigando las condiciones radiológicas, sino también intentando mejorarlas, siguen sosteniendo que las grietas del domo de Runit no son motivo de preocupación. Si el domo llegara a tener fugas, no es algo grave, pues los residuos que se almacenan allí son solo una pequeña parte de los que ya hay en la laguna. Esto, por supuesto, nos lleva a preguntarnos, ¿por qué construyeron el domo en primer lugar? Considero que es algo realmente desconcertante.
0: Entre 1977 y 1980, alrededor de 4.000 miembros de las Fuerzas Armadas de Estados Unidos participaron en el proyecto de limpieza radiológica y construcción de la cúpula de Runit, uno de los primeros en llegar, Ken Kasich.
2: Me dijeron, oye, ¿te gustan las islas pequeñas? ¿Te gusta vivir de lo que da la tierra? Dije, sí. ¿Te gustaría irte a vivir a una isla de unas 2 hectáreas en las Islas Marshall? Y yo les dije, ¿dónde queda eso? Y me contestaron, está justo encima del Ecuador. Respondí, claro.
0: Kasich, fotógrafo aficionado, posee instantáneas únicas de aquel periodo. Asegura que ninguno de sus compañeros fue informado realmente sobre lo que estaban haciendo.
2: Había unos 90 hombres en la isla. Fueron el primer grupo que nuevamente despejó la vegetación para empezar con la construcción de los cimientos. Y una vez hecho esto, se marcharon. Esto fue aproximadamente en noviembre de 1977. Esos hombres que fueron a las islas del norte volaron todas las edificaciones de concreto y se llevaron todas las barras de hierro. Lo hicieron todo a mano y sin ningún tipo de protección. Nunca hubo una descontaminación, ni de los vehículos, ni de los hombres que trabajaban allí en lo absoluto.

0: there.
1: Hoy día, miles de esos hombres ya han fallecido debido a enfermedades relacionadas con la radiación. Él mismo ha pasado por innumerables intervenciones cardíacas, extirpaciones, prótesis, cáncer de piel. Es un milagro que aún siga con vida.
2: Ha sido un largo camino. He visto morir a muchos de esos hombres. Sus esposas me enviaban fotos de ellos en sus ataúdes, en sus funerales. Eso me causa dolor. Porque sé lo que hicieron. Y sé lo que les está pasando al ser ignorados. Y eso no es justo. Cuando haces algo extraordinario, deberías recibir un reconocimiento por ello. El gobierno les dijo que todo estaba bien y ellos le creyeron. Ellos vivieron sus vidas lo mejor que pudieron y cumplieron con su labor de la mejor manera posible, para luego morir sin recibir ningún tipo de reconocimiento. Realmente no creo que eso sea justo.
1: Aunque durante las labores de limpieza el ejército recopiló muestras de las tropas sobre la cantidad de plutonio absorbida, el Pentágono ha llegado a asegurar que no logra localizar esos registros, pero sostienen que la exposición no superó los niveles recomendados. Sin embargo, al mismo tiempo, han aprobado algunos programas que otorgan compensaciones limitadas a quienes demuestran que estuvieron allí y que posteriormente desarrollaron ciertas enfermedades. Algo parecido sucede con los marshaleses. Las cifras recopiladas son estimaciones a la baja. El doctor Neil Palafox trabajó durante años en las islas.
3: Hay al menos entre 24 y 26 tipos diferentes de cáncer asociados con la radiación ionizante. Entre ellos se incluyen el cáncer de cerebro, el de piel, el de hígado, el de pulmón y el de tiroides. Por lo tanto, hay tipos de cáncer que están claramente asociados con la radiación ionizante. Existen varias teorías sobre cuánta radiación se necesita para causar cáncer y por lo tanto se han realizado estudios para averiguar si la aparición de estos cánceres tiene que ver con el nivel o la dosis de radiación que se recibió en ciertos aspectos. De hecho, se realizó un estudio de modelación a través del Instituto Nacional del Cáncer que demostró que con un nivel por encima de la radiación ambiental normal, se espera la aparición de 530 casos de cáncer adicionales.
1: Los estudios de Palafox concluyen de manera contundente y pese a las dificultades que las pruebas nucleares de Estados Unidos causaron un impacto devastador, desproporcionado y prolongado en la salud de los marshaleses. Él insiste en que el desplazamiento, la pobreza y la falta de un sistema sanitario adecuado son igualmente factores mortales. Algunos ejemplos. El pequeño hospital de la capital de Majuro no es apto para tratar el cáncer. Durante el tiempo de nuestra grabación, en diversos atolones hubo brotes de lepra y tuberculosis, o la mitad de los mayores de 35 son diabéticos.
4: Las Islas Marshall se encuentran entre los 10 países con mayor incidencia de diabetes del mundo. Supongo que esto se debe a la forma de alimentarnos. La gente no cambia de la noche a la mañana. Antiguamente, hace mucho tiempo, quizá había una o dos personas con diabetes en toda la comunidad o en toda la isla. Pero como importamos productos, alimentos y otras cosas del exterior, nos acostumbramos a ello. En cuanto a la pesca, antes pescábamos. Comíamos cualquier cosa que hubiera en el océano, pero ahora comemos pescado enlatado porque es más barato.
1: La intervención de Estados Unidos dejó a las Islas Marshall en una situación de dependencia. No solo importan prácticamente la totalidad de sus alimentos y bienes del exterior, sino que su Producto Interior Bruto se sostiene básicamente con las ayudas financieras derivadas del Tratado de Libre Asociación firmado con Washington. Estos acuerdos fueron concebidos en su momento como una forma de reparación por los efectos de las pruebas nucleares. Sin embargo, en la nación micronesia son percibidos como injustos, desiguales e insuficientes. En la actualidad, además, están rodeados de polémica. Jack Niedenthal, graduado en Economía Empresarial, fue durante años el principal gestor de los fondos de compensación para los afectados. Casado con una marsalesa desplazada, más que un trabajo, para él, ha sido una misión de vida.
0: Me convertí en su abogado defensor y en el encargado de la comunicación con los fondos fiduciarios. Ellos tenían dos fondos. Cuando llegué, contaban con unos 25 millones de dólares en fondos fiduciarios. Cuando me fui, 30 años después, en el 2016, tenían 128 millones de dólares. Durante la mayor parte de ese tiempo, lo único que hice fue ayudarles con la contabilidad. Nunca nos retrasamos en nada, todo era totalmente auditable. Fui muy cuidadoso con el dinero de los habitantes de Bikini. En el 2016 llegó un alcalde que no me gustaba, así que decidí dimitir, seguir adelante y dedicarme a otra cosa.
1: Los nuevos líderes pidieron al gobierno de Estados Unidos dejar de supervisar las sumas y eliminar los límites de retiro de dinero. Para 2023, en uno de los fondos apenas quedaba nada. En el otro, solo la mitad. Parece que el principal responsable fue el gobierno de aquí, pero ¿tiene Estados Unidos también alguna responsabilidad en lo que pasó?
0: Sí, y la verdad es que le he hecho la culpa. Lo que me gustaría decir sobre el gobierno de Estados Unidos es que en las islas periféricas, donde el alcohol es ilegal, cuando alguien se emborrachaba, se enfadaban con esa persona, pero lo primero que le preguntaban era, ¿de dónde has sacado el alcohol? Así que, para mí, fue Estados Unidos el que trajo el vodka a la fiesta.
1: Ya quiere decir que al fin y al cabo Estados Unidos fue quien comenzó todo con sus pruebas nucleares en las islas. Más allá de la disputa económica, la realidad es que todas las acciones legales que los marshalleses han emprendido contra Estados Unidos en el pasado han sido desestimadas. El Tratado de Libre Asociación también tenía entre sus fines blindar cualquier reclamación futura. Alson Kellen es un líder destacado, descendiente de aquellos que fueron expulsados de Bikini. Es escéptico del marco judicial y mercantilista. El daño, asegura, es tan irreparable como incomprensible para la nación norteamericana.
5: Estados Unidos dice, les estamos dando millones de dólares. Así es como lo percibe un país grande. Siempre digo que un Estado grande trata sus territorios como si se tratase de pantalones vaqueros. Primero los usa, luego estos vaqueros pierden color, se cansa de ellos, los vende y se compra otro par. Ellos sí que pueden hacerlo, nosotros no. Cada pequeña parcela de tierra en las Islas Marshall pertenece a alguien, es decir, a las familias. Nuestros antepasados derramaron su sangre para que ahora pudiéramos tener estos territorios. Por lo tanto, no podemos deshacernos de esas parcelas para obtener unas nuevas. ¿Y dónde podríamos conseguirlas? Eso es todo lo que tenemos. Creo que no logran entenderlo.
1: Kellen es fundador de una escuela que intenta recuperar el conocimiento relativo a elaborar canoas, un pilar de su cultura perdido tras el desplazamiento. La expulsión hizo trizas su identidad. Bikini no era solo su tierra, sino su herencia espiritual, su regalo de Dios, según ellos mismos lo describen.
5: Cuando murió la primera persona expulsada, mi abuela le dijo a su hermano, vamos a acavar un hoyo, echar cemento alrededor, colocar un ataúd y cubrirlo sin tierra. Usaremos este método hasta que un día, cuando regresemos a casa, sacaremos todos los ataúdes para darles un entierro apropiado. Como decimos en las Islas Marshall, Kabut Bokon Island, lo que significa bendice tu tierra con la carne de tu cuerpo. Si mañana muero, harán un pequeño domo donde puedan colocar y cubrir mi cuerpo. Sin embargo, llegará un día cuando ya no habrá más espacio.
1: Kellen se refiere a Egypt, la isla donde vive, menos de 2 kilómetros cuadrados insulares que se convirtieron en el destino final de alrededor de 200 antiguos habitantes y descendientes de Bikini. Fuimos de visita y comprobamos la humildad y el hacinamiento en el que viven. Pese a las dificultades, los domingos son de fiesta. Ancianos y niños se congregan en la iglesia, rezan, cantan, juegan y comen en comunidad.

0: Todo está en manos de Dios, dijo Judá, el líder del atolón de Bikini, cuando fueron expulsados. Aquí, hasta la fe más profunda parece estar a prueba.
1: Si no pueden limpiar Bikini y deshacerse de los residuos radioactivos, deben encontrarnos un lugar que sea más grande y mejor para las próximas generaciones. Cuando pienso en lo que nos han dado los estadounidenses a los residentes de Bikini, no me parece suficiente. No es suficiente para revertir el daño que le causaron a nuestra tierra natal. Nuestra patria tiene un valor mucho mayor que lo que nos han dado. Cuando pienso en el futuro de mis nietos, tiene que ser mejor que el presente.
0: Algunos metros más allá, Amita apenas puede contener las lágrimas cuando le pregunto sobre ese futuro para los suyos.
2: Mis hijos e hijas ahora viven en Estados Unidos. Se fueron en búsqueda de una vida mejor. Como aquí no tenían lo necesario, se vieron obligados a irse a otro sitio. Me da pena que tuviesen que abandonar este lugar para buscar una mejor vida.
0: Uno de los destinos principales de los marshalleses emigrados es Hawái. Allí, cada año, durante el Día de los Caídos, decenas de miles de personas se reúnen para honrar no solo a los veteranos, sino también a sus fallecidos. Para ello, lanzan farolillos iluminados con velas, fotografías, dedicatorias y peticiones al océano. Un espectáculo muy emocionante que llena de memorias, de alegrías y sacrificios pasados, pero también de esperanza al Pacífico. Las mismas aguas que siguen siendo testigo del trauma nuclear de un pueblo, el Marshallés marcado para siempre.

Hola, ¿qué tal? Bienvenidos. 4 de la mañana, Moscú, momento de noticias en RT, titulares. Mientras Londres reafirma su control sobre las Malvinas, Argentina inicia procedimientos sancionatorios contra 45 empresas y personas vinculadas al proyecto petrolero extranjero en la zona de las islas. La decisión se produce después de que Javier Milei anunciara medidas contra quienes participen en la explotación de recursos en el archipiélago. Álvaro Uribe compareció ante la Fiscalía Colombiana por una investigación relacionada con hechos de violencia y grupos paramilitares ocurridos en Antioquia cuando era gobernador del departamento. El expresidente rechazó las acusaciones en su contra. Donald Trump envía a Moscú a su enviado especial Steve Witkoff y a su yerno Jared Kushner con una propuesta para poner fin al conflicto ucraniano. Además, dijo confiar en que Rusia no atacará territorio de la OTAN. Mientras tanto, en Kiev, agencias anticorrupción investigan una presunta red criminal vinculada con la Fiscalía General. La ofensiva de Estados Unidos contra Irán impacta económicamente sobre sus propios aliados en Oriente Medio. Qatar pierde miles de millones por el desplome de sus exportaciones de gas y Turquía enfrenta riesgos para el suministro energético. Mientras Washington endurece las sanciones contra Teherán, sus socios también pagan el costo del conflicto. Comenzamos.

0: El gobierno argentino inicia procedimientos sancionatorios contra 45 empresas y personas relacionadas con el proyecto petrolero extranjero en la zona de las Islas Malvinas. Sucede tras la reivindicación de la soberanía sobre el archipiélago por parte del presidente Javier Milei. Londres también reafirma su autoridad sobre el territorio y apoya el derecho de autodeterminación de los isleños. Ricardo Romero nos cuenta más sobre esta disputa.
1: El mensaje del presidente de Argentina, Javier Milei, con relación a la soberanía sobre las Islas Malvinas, generó amplias repercusiones en el plano nacional e internacional. Vale recordar que el mandatario nacional anunció que nuestro país impondrá duras sanciones a las compañías que implementen operaciones de exploración y extracción de los recursos naturales en las aguas circundantes al archipiélago, además de enviar varios proyectos de ley al Congreso Nacional para, entre otras cosas, crear un Consejo de Seguridad que tenga las facultades necesarias para actuar contra actores que atenten contra la soberanía de la República Argentina. Precisamente, la jefa del bloque de senadores de La Libertad Avanza, Patricia Bullrich, defendió la iniciativa de la Casa Rosada y dijo que se trata del paso más importante de nuestra historia relacionado a nuestros derechos sobre las islas. La senadora aseveró que, por primera vez, el gobierno consiguió resultados concretos en una causa que durante años estuvo atrapada en discursos y gestos vacíos. Entre los respaldos que recibió la administración de la Casa Rosada aparece el del gobernador de Tierra del Fuego, Gustavo Melella, un opositor a las políticas libertarias, quien en este caso subrayó el cambio de posición del jefe de Estado, dijo que hay luchas que están por encima de cualquier pelea partidaria y recalcó la determinación de avanzar en la construcción de una base naval integrada en Ushuaia, capital de la provincia. No obstante, aparecen cuestionamientos a esta nueva postura. La diputada de Unión por la Patria, Victoria Tolosa Paz, advirtió que la aparición de un emplazamiento militar en el sur del país no es algo nuevo, que la construcción ya había comenzado durante el gobierno de Alberto Fernández. Y también agregó Tolosa Paz, si el presidente Milei seguirá admirando a la ex primera ministra Margaret Thatcher, tal como lo supo expresar en declaraciones anteriores a su asunción en la Casa Rosada. Por su parte, el ex canciller y actual legislador nacional Jorge Tayana afirmó que estas medidas llegan tarde, ya que el Ejecutivo flexibilizó normas y adoptó decisiones que ayudaron al desarrollo del proyecto Sea Lion, encabezados por las empresas Navitas Petroleum y Rockhopper Exploration. Sobre este tema, las compañías apuntadas emitieron un comunicado en respuesta a los anuncios argentinos y destacaron que las posibles sanciones de Buenos Aires no alterarán ni sus intenciones ni sus plazos del proyecto. Recordemos que se trata de una explotación offshore de un yacimiento ubicado a más de 200 kilómetros al norte de las islas, con una inversión de alrededor de 1.800 millones de dólares y una producción inicial prevista para el primer trimestre de 2028. En tanto, una pregunta sobrevuela el discurso en cadena nacional que dio Javier Milei ayer rodeado de todo su gabinete. ¿Por qué se trata de un territorio estratégico para nuestro país? En parte, la respuesta está en este pasaje de su presentación.
2: Las grandes naciones saben que en el futuro deberán competir por los recursos necesarios para alimentar el crecimiento que traerá la era de la inteligencia artificial. En esa disputa, la Antártida será uno de los principales focos de interés y competencia. Y la Argentina no parte de cero. Tenemos en la Antártida la presencia ininterrumpida más longeva del mundo. Quien tenga mayor proyección sobre el Atlántico Sur estará en una mejor posición para defender sus intereses. Por eso, asegurar nuestra preeminencia en este territorio no es un capricho político, es una cuestión de supervivencia. Y por ese motivo, cualquier avance adicional sobre las Islas Malvinas será considerado como una violación a nuestra seguridad nacional. Debemos actuar hoy en función del futuro, y Malvinas es el futuro.
1: Asimismo,

0: Javier Milei elogió las declaraciones de Donald Trump en las que indicó una posible revisión de la postura neutral de Estados Unidos ante este conflicto. Sin embargo, las últimas publicaciones de funcionarios de la Casa Blanca no advierten cambios en su posición y mencionan que los británicos están muy seguros en sus determinaciones e intenciones sobre las islas. En tanto, este asunto atraviesa a todos los ciudadanos argentinos sin distinción de rango etario y siempre son bienvenidas las reflexiones ante esta controversia que ahora toma una dimensión diferente. ¿Qué creen que puede pasar de aquí en adelante? ¿Cómo tomaron los dichos de Javier Milei?
1: Un gobierno que tiene todas estas actitudes en cuanto a la soberanía, creo que todo lo que dijo anoche fue más que nada un manotazo de ahogado en una futura campaña presidencial.
2: ¿Cómo llevas a cabo todo eso que estás prometiendo? O sea, está bueno decir que vamos a aplicar sanciones. ¿Con qué? ¿Con qué elemento disuasorio?
3: ¿Puede ser factible que haya un apoyo a nivel legislativo para que este proyecto avance? Porque tiene que ver con el país, con todos como argentinos. Es una causa, creo, que nos une.
4: Me parece bien que haya un control sobre cuestiones ambientales, más precisamente en relación a esta planta offshore que se quiere instalar ahí en las cercanías de las Islas Malvinas.
0: Por su parte, el secretario de Defensa de Gran Bretaña respondió a la presentación de Javier Milei y advirtió que sus declaraciones hablan más de la política interna de Argentina que sobre el archipiélago, además de ratificar que las Malvinas son británicas porque los habitantes actuales así lo determinaron. Lo cierto es que hay un diferendo que debe resolverse, no porque lo dice un gobierno en la República Argentina, sino porque lo pide las Naciones Unidas, que desde 1965, con la resolución 2065, exige a Buenos Aires y Londres que se sienten en una misma mesa para discutir sobre la soberanía de ese territorio insular, ya que se trata de una situación colonial. Desde ese momento, Reino Unido nunca aceptó las deliberaciones y avanzó con autorizaciones a proyectos petroleros como el que hoy es objeto de las sanciones argentinas. Veremos cómo evoluciona este tema, que es muy sensible para todos los habitantes del país sudamericano y que engloba a todos en un mismo pensamiento, aquel que se reflejó en la bandera que desplegaron los jugadores de la Selección Nacional de Fútbol luego del partido contra Inglaterra en el Mundial 2026.
5: Esta jornada, el expresidente colombiano Álvaro Uribe Vélez compareció ante la justicia por las masacres de El Aro y La Granja. También es cuestionado por el asesinato del defensor de derechos humanos Jesús María Valle. La defensa había solicitado aplazar la indagatoria. Por su parte, Uribe asegura que ha sido víctima de adversarios políticos. También recordó la sentencia impuesta a su hermano, condenado a 28 años de prisión por sus acciones al frente de un grupo paramilitar. Se informa que el exmandatario aún debe presentarse a dos sesiones más, cuyas fechas están por definirse. Andrés Fernández Sánchez nos amplía el panorama.
6: Aún sin resolverse la impugnación extraordinaria sobre falsos testigos que enfrentan el máximo tribunal del país, el expresidente Álvaro Uribe vuelve al banquillo de los acusados para encarar un nuevo proceso judicial. Se trata de una investigación de hechos ocurridos cuando era gobernador de Antioquia. Una masacre en 1996, donde según las indagaciones, una hacienda de propiedad de la familia Uribe habría servido como base de operaciones paramilitares. Otras dos matanzas perpetradas en 1996 y 1997, en las que los paramilitares asesinaron a cerca de 20 campesinos bajo la acusación de ser colaboradores de la guerrilla. Y finalmente, el homicidio declarado de lesa humanidad del defensor de derechos humanos Jesús María Valle, quien precisamente había denunciado esas masacres, así como los vínculos entre civiles armados ilegalmente y la articulación con fuerzas del Estado. Este nuevo revés golpea a Uribe en su momento más frágil. Viene de un proceso que desgastó su influencia. Su partido perdió peso electoral y su candidata se quemó en las urnas. La citación, además, coincide con la condena reciente a más de 28 años de prisión de su hermano Santiago Uribe, donde el fallo también menciona la hacienda Guacharacas que aparece en este caso. Esta es la segunda ocasión en que Álvaro Uribe comparece ante la justicia por procesos que permanecieron inactivos durante muchos años. Un hecho que refuerza el mensaje de que nadie está por encima de la ley.
5: El presidente de Cuba, Miguel Díaz-Canel, reafirmó que la preparación del pueblo para la lucha por la soberanía sigue siendo una prioridad fundamental. lo destacó en el marco de la celebración del Día Nacional de la Defensa.

0: El mandatario señaló que las últimas sanciones concuerdan con las declaraciones de Estados Unidos sobre sus intenciones de asfixiar económicamente a la isla. El presidente reiteró que frente al bloqueo se ha realizado un gran trabajo de defensa del país a todos los niveles. Añadió que nuevas medidas e iniciativas seguirán aplicándose con la participación del pueblo. El enviado especial del presidente de Estados Unidos, Steve Witkoff, y el negociador Jared Kushner viajarán a Moscú y Kiev con una propuesta para poner fin al conflicto. Así lo anunció Donald Trump. Según medios, los representantes llegarán a Rusia el sábado. Además, el mandatario norteamericano subrayó que Vladimir Putin no planea atacar a la OTAN.
1: Witkoff y Kushner van a presentar en Moscú una propuesta para poner fin a la guerra. Hablo con él. Lo conozco muy bien. Putin no está buscando atacar el territorio de la OTAN.
0: En paralelo, las Fuerzas Armadas rusas llevaron a cabo nuevos ataques contra centros logísticos, puertos y buques del ejército de Ucrania. Además, derribaron al menos 480 drones sobre el territorio de la Federación y el Mar Negro. También liberaron otra localidad en la República Popular de Donetsk. En Ucrania, las agencias anticorrupción llevan a cabo una operación para desmantelar una presunta organización criminal vinculada a esta con la Fiscalía General. El grupo habría realizado actividades ilegales relacionadas con centros de llamadas fraudulentas y lavado de bienes de origen ilícito. Se informa que en el marco del operativo detuvieron al subdirector del Departamento Internacional de la Fiscalía General. Desde el ente acusador aclararon que será suspendido mientras dure la investigación. Al mismo tiempo, se reporta que un dron impactó contra la sede del servicio de seguridad en la capital ucraniana. 12 personas recibieron heridas, 9 de ellas fueron hospitalizadas, según informó el alcalde de Kiev. Sucede en medio de los enfrentamientos dentro de las propias estructuras estatales ucranianas. Hace unos días se registraron tiroteos entre agentes del servicio de seguridad y de la Dirección Principal de Inteligencia del Ministerio de Defensa. Según medios locales, el choque estaría relacionado con disputas entre ambas entidades. El analista político Carlos Alberto Almeida sostiene que los fracasos de Ucrania en el campo de batalla provocan cada vez más contradicciones internas, incluyendo el sector castrense.
2: Siempre cuando hay una política global indefensable, un gran error histórico de parte de Ucrania, como es la agresión a Rusia, eso provoca una serie de disensiones internas, incluso en los sectores militares. Por eso no debe sorprender que algunos sectores deben estar viendo, primero, que el prognóstico militar, puramente militar, es totalmente desfavorable para Ucrania. Segundo, que eso lleva a repensar qué tipo de política podría llevar a Ucrania, ya que tantas veces, años atrás, la Federación Rusa propuso encontrar una salida negociada, por ejemplo, el acuerdo de Minsk, que fue saboteado incluso con países del Occidente, como ha confesado Angela Merkel. Entonces, esas luchas internas, intestinales, deve estar de tal maneira inflamadas que resultam em um tiroteio em las calles de Kiev. O que significa isso? Que a guerra está sendo agora levada para dentro do aparato estatal de Ucrânia. Isso indica uma perda não somente de razão, mas também de unidade interna que seria para aplicar uma política indefensável, mas essa unidade não existe mais.
0: La Unión Europea ha incluido en sus documentos estratégicos los preparativos para un posible conflicto con Moscú para 2030. Lo destacó el jefe del Servicio de Inteligencia Exterior ruso. Sostiene que Occidente usa una supuesta amenaza del Este para justificar el aumento de su gasto militar, aunque admiten dificultades para cumplir con su plan de rearme. El funcionario agregó que Occidente ve el espacio postsoviético como un escenario de confrontación. En su opinión, la OTAN busca prolongar el conflicto en Ucrania para limitar el potencial de Rusia y estancar los intentos de solución pacífica. El jefe de inteligencia añadió que el declive demográfico en Ucrania complica los planes.

0: La sociedad. Los medios reportan que Washington podría llevar a cabo nuevos ataques contra las instalaciones nucleares de Irán. En paralelo, el Departamento del Tesoro de Estados Unidos incluyó a uno de los bancos turcos en su lista de sanciones por presuntos vínculos con Teherán. La institución financiera afirma que apelará esa decisión. Itzel Medina nos trae información sobre más consecuencias de la guerra desatada contra Irán.
1: La guerra desatada por Donald Trump en contra de Irán sigue pasando facturas y las víctimas económicas del conflicto en la región de Oriente Medio se enfrentan cada vez a más y más presiones. Precisamente esta jornada, desde Estados Unidos anunciaron que al banco turco Golden Global Bank y sus filiales serían sancionadas por presuntos vínculos con la República Islámica, argumentando que habrían facilitado transacciones al cuerpo de la Guardia Revolucionaria Islámica. También vamos a destacar las repercusiones en el sector energético. Y es que, de acuerdo a Bloomberg, en 2025 Irán fue uno de sus principales proveedores de gas natural, alcanzando hasta un 13% de sus importaciones. De esta manera, si Estados Unidos continúa con su campaña de aislar económicamente a Irán, Turquía estaría en grandes aprietos al perder a un importante socio energético. Asimismo, vamos a ver el caso de las exportaciones, es decir, de las ventas de gas natural licuado de Qatar. De acuerdo, es que desde el inicio del conflicto se han desplomado en un 96%, que se traduce entonces en unos 24 mil millones de dólares. Ahora, es importante decir que el cierre del estrecho de Hormuz, esta estratégica vía, ha sido un factor crítico que influye en la reducción de sus ventas. Otra de las víctimas ha sido Emiratos Árabes Unidos, un país que en los últimos años se ha convertido en un popular destino para vacacionar y que con el inicio de los bombardeos en la región, su sector turístico se ha visto duramente afectado. Hablando concretamente del tráfico aeroportuario de Dubái, en el 2025 incluso habían batido un récord al recibir a 95 millones de pasajeros en el año. Sin embargo, tras el inicio del conflicto en Irán, durante el primer semestre del 2026, la llegada de turistas bajó un 31% con respecto al mismo periodo del año anterior. Precisamente es que Dubái sigue trabajando en recuperar su marca y ha lanzado varios incentivos para que la gente vuelva a viajar a este destino. Por último, vamos a ver el caso de Egipto, pues la estabilidad financiera de este país también pende de un hilo tras las interrupciones en el canal de Suez. Esto debido a las amenazas que han hecho los hutíes de Yemen en esta importante vía marítima y que es vital para el comercio global, pues son varias las navieras que evitan este paso, lo cual se traduce en fuertes ingresos que son perdidos para Egipto al no estar recibiendo estas tarifas de cobro habituales. Ahora, en el terreno financiero, este país también ya ha sido víctima de presiones por parte de Estados Unidos, pues hace algunas semanas el Departamento del Tesoro de este país anunció que la filial del Banco Estatal Egipcio sería sancionado, argumentando que esta entidad mantenía intercambios financieros con la República Islámica. Las consecuencias de la guerra desatada por Trump siguen expandiéndose en varios sectores clave de las economías. Veremos si en su intento por aislar a la nación persa no termina hundiendo también a sus mismos aliados.
0: El analista internacional Alberto García Watson opina que Donald Trump prioriza sus ambiciones políticas y económicas en Oriente Medio y sacrifica a los países aliados.
2: Hay países que se están replanteando sus alianzas militares con los Estados Unidos porque precisamente los ponen en el candelero, los ponen como objetivos militares en caso de cualquier aventura militar como la que nos tiene acostumbrado los Estados Unidos, que estando en negociaciones supuestamente o teniendo memorándum de entendimiento con Irán muy avanzados, inmediatamente vuelven y atacan a Irán sin ningún tipo de motivación aparente, y eso cada vez que ocurre pues provoca, como digo, el que los países ribereños o los países del entorno inmediatamente vean su situación cada día más precaria. A Estados Unidos no le importa, porque Estados Unidos, y cuando digo Estados Unidos me refiero al presidente Donald Trump, solamente tiene en este momento una fijación, que son las elecciones de medio término en noviembre, que según las encuestas dan que va a perderlas iba a perder toda representación tanto en el Congreso como en el Senado, lo que provocaría una crisis muy importante para Donald Trump para poder tomar decisiones y realizar reformas. Como digo,

0: le importa muy poco. Sus aliados, aliados que, como digo, llevan décadas apoyando a los Estados Unidos, no solamente en lo económico, pero también en lo militar, y ello está provocando el que definitivamente vean cómo se están sacrificando a estos países solamente por las ambiciones políticas de Donald Trump.
1: Hace 20 años, el entonces presidente estadounidense George Bush reconoció la existencia de un programa confidencial de la CIA. Se trataba de una red de cárceles secretas en diversos países donde los sospechosos de terrorismo fueron sometidos a tortura. Hasta el momento, ninguno de los autores ni los involucrados en el programa han sido responsabilizados. Elena Villar tiene los detalles.
2: Para ganar la guerra contra el terrorismo, debemos poder detener, interrogar y, cuando corresponda, enjuiciar a los terroristas capturados aquí en Estados Unidos y en los campos de batalla por todo el mundo. Ha sido necesario trasladar a estas personas a un entorno donde puedan ser retenidas en secreto, interrogadas por expertos y, cuando corresponda, procesadas por actos terroristas.
3: Así anunciaba y defendía el expresidente estadounidense George Bush Jr. el llamado programa de detención e interrogatorio de la Agencia Central de Inteligencia durante el periodo conocido como Guerra contra el Terror, una red de centros de arresto extrajudicial clandestinos de presuntos combatientes enemigos de Washington. Se estima que más de 50 gobiernos estuvieron implicados en la captura, retención, interrogación o traslado secreto y extraordinario de más de un centenar de personas. Entre los países destacables, más allá de Irak y Afganistán, Israel, Marruecos, Etiopía o Jordania. En Europa, Polonia, Lituania y Rumanía albergaron cárceles. Otros estados como España, Suecia, Italia, Alemania, Dinamarca, Bélgica o Reino Unido toleraron actividades ilegales de la agencia.
4: No tuvo ningún tipo de consecuencias, ¿no? No hay ni políticas ni responsables por el hecho de que hubo cárceles incluso en territorio europeo, al igual que hubo los vuelos de la CIA con prisioneros. Es decir, y pareciera como que eso fue algo pasajero, que no se le dio ningún tipo de importancia después de haber tenido tanta información sobre lo que sucedió en esas cárceles. Sin embargo, no hubo ninguna consecuencia política, ni penal, ni de ningún tipo.
5: Las normas establecen que el uso de la tortura, su introducción y las pruebas obtenidas mediante ella están absolutamente prohibidos. Es evidente que la tortura es un término definido tanto en los tratados internacionales como en nuestra legislación nacional.
3: Pese a la negación tajante en un primer momento de Estados Unidos del uso de la tortura en los centros, posteriormente se reveló que la aplicación de la misma era sistemática y autorizada por el Departamento de Justicia. Simulación de ahogamiento, bofetadas, confinamiento reducido, desnudez o privación del sueño son algunas de las técnicas que los agentes aplicaron. Ninguno fue jamás procesado por el abuso, sí quien lo denunció. John Kiriakou, el analista de la CIA que lo expuso ante la opinión pública, pasó 30 meses en prisión por revelar información clasificada.
6: Nosotros hubiéramos esperado que, una vez que se dio a conocer la existencia de estos centros de detención ilegales, en donde además se cometía tortura y asesinato, que hubieran sido cerrados. Lamentablemente, tengo conocimiento de que se mantiene esta práctica por parte del gobierno de los Estados Unidos de contar con estos espacios en donde los prisioneros no cuentan con el habeas corpus, no tienen acceso a un abogado, no tienen atención consular, no pueden estar en contacto con sus familiares.
3: Son diversos los casos de detenciones equivocadas. Por ejemplo, la de Khaled El Masri, un ciudadano alemán que fue arrestado por las autoridades macedonias bajo la dirección de la CIA en el año 2003. Todo porque su nombre era similar al de un sospechoso de Al-Qaeda. Tras ser trasladado a un centro de detención secreto en Afganistán, donde sufrió graves abusos, meses más tarde fue puesto en libertad cuando la CIA se percató del error. La historia de las cárceles secretas de la CIA no solo está escrita con impunidad, sino con desmemoria. En el año 2018, los medios destacaron el hecho de que por primera vez una mujer era escogida al frente de la agencia. Se trató de Gina Haspel, responsable de una de esas instalaciones donde se aplicó la tortura. Pocos recuerdan también que el centro de detención de Guantánamo fue creado precisamente durante la guerra contra el terror para eludir el derecho internacional. Décadas después, continúa abierto. Elena Villar, RT, Estados Unidos.
1: En España, la presidenta del gobierno de las Islas Baleares

0: instituciones independientemente de las diferencias políticas. Por el contrario, si se nos esconde información, si no se actúa, si se mira hacia otro lado mientras está en riesgo la seguridad de nuestros ciudadanos, lo voy a dejar bien claro, nos encontrarán delante, defendiendo a los ciudadanos de estas islas, siempre defendiendo a la gente de aquí.
1: Anteriormente, el líder del opositor Partido Popular manifestó que el gobierno central miente sobre la crisis de indocumentados en Ceuta. En este contexto, Sánchez, ante el Congreso, admitió que podría adoptar medidas respecto a Marruecos solo si surgen pruebas de la implicación de este país en lo ocurrido en dicha ciudad autónoma. En paralelo, la Audiencia Nacional Tribunal Clave de España expresó su respaldo a la jueza que investiga el caso de Ceuta. Previamente, el Centro Nacional de Inmigración había preparado un informe solicitado por la magistrada en el que se acusaba a la gendarmería marroquí de desviar deliberadamente indocumentados hacia la frontera. La funcionaria obtuvo del Servicio de Inmigración la confidencialidad del documento, pero su filtración tomó por sorpresa al ministro del Interior, que presentó una queja tras conocer el contenido. Más noticias en breve. Se reportan al menos 2 muertos, 7 desaparecidos y casi 60 heridos tras fuertes explosiones registradas en un cuartel militar de Viacha, en Bolivia. De acuerdo con el alcalde, el municipio no cuenta con un hospital con la capacidad para atender la emergencia, por lo que los afectados son trasladados a La Paz. Agrega que las detonaciones afectaron viviendas ubicadas alrededor del recinto militar. Los servicios de emergencia luchan contra el incendio mientras las autoridades investigan las causas. Además, reportan que la ciudad se encuentra sin energía. Las familias de los pescadores ecuatorianos arrestados por las fuerzas de Estados Unidos rechazan su presunta implicación en el narcotráfico. La denuncia surge después de la incautación y posterior hundimiento de varias embarcaciones por Washington en el Pacífico. El Comando Sur norteamericano informó sobre supuestos vínculos de los tripulantes con la banda criminal Los Choneros. No hay tiempo para más. Pausa y volvemos.

titulares. Argentina abre procedimientos sancionatorios contra 45 empresas y personas vinculadas con un proyecto petrolero en la zona de las Malvinas. Londres, por su parte, reafirma su control sobre el archipiélago. Álvaro Uribe declaró ante la Fiscalía por hechos de violencia y vínculos con grupos paramilitares cuando era gobernador de Antioquia. El expresidente rechazó las acusaciones. Trump envía a Steve Witkoff y Jared Kushner a Moscú con una propuesta para poner fin al conflicto entre Rusia y Ucrania. Al mismo tiempo, en Kiev avanza una operación anticorrupción contra una presunta red vinculada con la Fiscalía General. La ofensiva de Estados Unidos contra Irán golpea también a sus aliados en Oriente Medio. Qatar y Turquía enfrentan importantes pérdidas económicas y riesgos energéticos, mientras Washington endurece su estrategia contra Teherán. 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

A veces les digo en el programa esa expresión de fuera caretas para escenificar que alguien ha quedado al descubierto, retratado, como se suele decir. Pero es que en este caso de la escalada y de las provocaciones y de la tensión del conflicto ucraniano no hace falta desenmascarar a nadie, porque ya ellos mismos se quitan esa máscara, ¿no? Desde Europa ya les da igual y no piensan en tapar sus vergüenzas por su implicación en esta guerra, así que ¿qué más da?

0: Ya que estamos, vamos a fardar de ello, ¿no? Vamos a permitir a nuestra marioneta, o sea, que se está llenando los bolsillos a nuestra costa, haciendo lo que queremos, que suelte y que cometa las barbaridades que quiera.
1: Quienes guardan silencio, quienes no prestan atención a esto, y me refiero, en primer lugar, a los aliados occidentales de Ucrania, se convierten en cómplices del terrorismo internacional.
0: Atacar instalaciones civiles, centros logísticos, buques mercantes, avisar a las aerolíneas civiles de que el cielo de Rusia nadie puede estar seguro, ¿no? Es cuanto menos una escalada dentro de una espiral de locura que le han permitido a este régimen, que pese a que se frotaba las manos con esa operación de influencia anunciada en junio, lo que ha provocado es el efecto contrario, y se podría llamar provocación de desesperanza, ¿no? Bienvenidos a El Zoom. Estamos en una fase en la que parece que para algunos todo vale, en el que esas provocaciones de las que hablamos hace semanas podrían llegar causando lo que algunos desean, una respuesta de Rusia que justifique las políticas que los han arruinado precisamente a esos países. Empezamos. Venceremos. Les haremos mucho, muchísimo daño. Van a venir rogando a nosotros el fin de la guerra y vamos a imponer nuestras condiciones. Sí, lo vamos a lograr. Eso es lo que ofrecía Zelensky. Con su flamante operación, ahí lo tienen, de influencia de 40 días. Ojo, ojo a esto. Campaña mediática con ese plan, que se ha quedado en nada, porque lo que a mí me parece es lo que están viendo ahora. Una operación de influencia, no. Operación de influenza, con Z. De 40 grados de fiebre, de gripe, ¿no? En la que sus deseos se han convertido en delirios, ¿no? De alguien que parece enfermo, que no distingue bien la realidad, ¿verdad? Como cuando se está constipado. Pero lo peor es que sus patrocinadores se han contagiado de esa gripe, de esa fiebre, de esa locura, creyendo que esto podría llegar a ser verdad. Pero como siempre les digo, una cosa es la verdad y otra cosa es su verdad. Yo les mentiría si no dijera que en estos días intensos de ataques con drones Rusia no se ha visto dañada. Sería faltar a la verdad. El propio presidente Putin afirmaba en Bishkek que el impacto de esas agresiones contra rutas comerciales utilizadas para la exportación de cereales, de aceite, fertilizantes, de petróleo necesarios para todo el mundo, desde los puertos rusos en los mares Negro y Azov, tuvo un impacto cercano al 1% del PIB. Pero miren, decir en este punto que Moscú está de rodillas, está dañado, pidiendo clemencia, dista mucho de la realidad. Es otro universo, quizá ese universo paralelo en el que Kiev y sus aliados sufren esa fiebre que les decía belicista, ¿verdad? Esa influenza. Y reitero que la cuestión importante aquí es que en este conflicto, en esta guerra de desgaste, como les decimos siempre, los que no se pueden permitir el lujo de aguantar una respuesta asimétrica son precisamente esos que tanto quieren la guerra.
1: Partíamos de la base de que se trataba de instalaciones puramente civiles y que no podían ser objeto de ningún tipo de ataque, incluso en condiciones de conflicto armado. Pero en ese sentido nos equivocamos. Nuestro adversario, por desgracia, piensa de otro modo y empezó a lanzar ataques contra estas instalaciones puramente civiles. Nos vimos obligados a responder de manera simétrica. Al parecer, nuestra respuesta, en términos generales, resultó bastante significativa para quienes abrieron esta caja de Pandora.
0: Bueno, pues así las cosas, los que pretendían que Rusia pidiera clemencia son los que ahora se rasgan las vestiduras por esa respuesta. Y ese estadio de autoengaño no queda más que gritar a los cuatro vientos que se necesita tiempo. Oye, mira, que hay que parar, que no podemos más. ¿Qué es eso de atacar también las exportaciones de Kiev? Que si lo hace Rusia es terrorismo, claro. Claro, terrorismo. Pero si lo hacemos nosotros somos los héroes, porque estamos consiguiendo victorias. Pero si Rusia responde, entonces es una agresión intolerable. Notan la diferencia. Y por eso hay que pedir que esto pare. Que pare ya, pero que pare de inmediatamente. Pero que no pare para siempre. No. Que no pare para siempre. Nada de eso. Bien sabe la comunidad internacional, los aliados, los voceros, los medios de comunicación afines, que lo que está de moda es una tregua. Sí, el alto el fuego. Da igual el momento que elijan, siempre van a escuchar esa retahíla, como por ejemplo la del primer ministro británico, el nuevo. Debemos presionar a Rusia para que acepte el qué. Escuchamos, el alto el fuego. En Alemania, el señor Merz, que está con la soga al cuello, ha llegado el momento de que un alto al fuego. Alto al fuego, alto al fuego, tregua, tregua, tregua, tregua, como papagayos. Pero pregunta, para ustedes, para todo el mundo, ¿dónde está la paz? ¿Quién habla de paz? ¿Dónde queda la paz? ¿Quién habla de ella? De una paz real y duradera, una paz que ponga fin de verdad a este conflicto, una paz que se pueda negociar, aunque ahora mismo, les digo, la verdad, con la mano en el corazón, con las amenazas, con las incitaciones a continuar con las provocaciones, con la escalada, esa posibilidad se aleja. mejor dicho, la quieren alejar. Quieren cerrar la puerta al diálogo y seguir escalando, porque lo que menos interesa a los que viven de la guerra, ¿el qué es? Pues la paz, hombre.
1: Los ataques contra buques mercantes civiles, y más aún ahora que hemos oído hablar de amenazas de ataques contra aeronaves civiles, son, por supuesto, una manifestación de terrorismo de Estado, y esto complica, sin duda, las posibilidades de llevar a cabo negociaciones bilaterales de paz.
0: Bueno, créanme si les digo que estamos en un momento muy importante. Yo creo que es un momento crítico, vital, porque Europa sigue obcecada con estar buscando una respuesta en forma de ataque en algunos de sus territorios, algo que haría a sus líderes pues el ganar el rédito político y social que han perdido por llevar a la ruina a sus ciudadanos. Pero al menos algunos son realistas. ¿Pero dónde? Lejos del territorio europeo, ¿no? Son aquellos que saben que la guerra por parte de Ucrania está perdida y no quieren saber nada de un gran conflicto en Europa, a menos que sea ¿para qué? Para ganar dinero, para llenarse el bolsillo. Pero de enfrentamiento directo con Moscú ni hablar, hombre, claro que no. Hablo de Estados Unidos, porque la administración Trump ha sido clara desde el principio que este no es nuestro negocio, que nos lavamos las manos como Poncio Pilato, que nosotros, si acaso, vendremos para ponernos en la foto, para ponernos la medalla, pero que no nos queremos pringar ni manchar con todo esto, así que mejor tomar distancia y abrir el bolsillo, porque no se sabe hasta dónde puede llegar la locura ucraniana de todos los europeos.
2: Se entregaron a Ucrania y a la OTAN cientos de miles de millones de dólares, sin costo alguno, que Europa habría pagado si tan solo se lo hubieran pedido. Pero vamos a exigir ese dinero, aunque sea con cierto retraso.
0: Bueno, ya saben que estamos muy activos en todas nuestras redes sociales. Nos pueden buscar en nuestros distintos canales y en las distintas plataformas. Por ejemplo, ¿dónde? En Telegram. Les vamos a plantear una encuesta, yo creo que bastante interesante, durante el fin de semana y esperemos que nos puedan responder. También hemos planteado otra sobre si quieren que vuelva Javi Diario. Que lo que quieren es seguirnos, bueno, a través de la plataforma X. O bien a mí, o bien al programa, bueno, pues ya saben, a través de este código QR. Y a mí, mi favorito, mi predilecto, es el que están viendo, el de RT en español, donde pueden ver todos nuestros programas, tanto el del Zoom como el del Zoom Plus. Así que, como siempre les digo, no hay excusa para perderse ninguna de nuestras ediciones, que pasamos lista y la comunidad se está haciendo cada vez más grande. Ahora sí, momento para el análisis. Vengan conmigo. Momento para el análisis y para poner un poco de pausa, porque yo creo que estamos a un ritmo frenético y frenéticos están en Europa por intentar entablar o preparar un gran conflicto. Tengo el placer de poder hablar con José Menéndez Manjón, escritor y miembro del Instituto Español de Geopolítica, y con Guillermo Rocafort, analista internacional. José, Guillermo, muchísimas gracias por estar conmigo en el Zoom. José, empiezo por ti. Otro paso más, otra escalada más, apretar un poco, otro giro más de tuerca. Yo no sé hasta dónde va a llegar esta tuerca que nos conduce a ese gran enfrentamiento que parece que quieren las élites europeas para seguir asentándose en esas poltronas, para condenar a su gente a algo que yo creo que los ciudadanos no quieren. Y tú desde España nos puedes dar el testimonio del país, ¿no?
3: Bueno, esto es muy sencillo. Esta gente, la élite europea, tiene un problema, que todo su prestigio político y todas las bases de su poder van ligadas a un conflicto, el de Ucrania, que como poco, desde el verano de 2023, está perdido. O sea, cuando la ofensiva ucraniana se estampó contra las líneas de defensa rusa e hicieron un ridículo sangriento, pues en ese momento estaba claro que Ucrania jamás podía ganar la guerra. Y desde el último año lo que está claro es que la va a perder de manera cada vez más catastrófica a medida que el tiempo avanza. Recordemos que Ucrania se ha dedicado a perder oportunidades una detrás de otra, desde los acuerdos de Estambul hasta el día de hoy, y todas ellas siempre sabiamente asesorada por Gran Bretaña, que está dispuesta a luchar hasta el último ucraniano. Entonces, bueno, esta gente, para sobrevivir políticamente, necesita de la guerra. El problema es que todas sus apuestas han fracasado y lo que están haciendo es, pues no sé, apostar la casa, la camisa, los zapatos para intentar en una última tanda, en una última baza, esperar un milagro que ya no claro. Va a llegar.
0: Esto es un poco en esa última baza y recogiendo el testigo que me dejas, José, Guillermo, se le han intentado jugar al todo por el todo y les han creído. Yo decía que esto igual de operación de influencia no era, era operación de influenza, porque era la fiebre de estos 40 días que decían que bueno, iba a cambiarlo todo, Rusia se iba a postrar, iba hacer todo lo que quisieran, pero lo peor de todo esto es que esta epidemia ha contagiado desde el régimen de Ucrania a todos sus patrocinadores. Y yo creo que ha sido una apuesta a la desesperada, porque han conseguido prácticamente el efecto contrario, ¿no? Y ahora los que están clamando ese tiempo, tregua, como siempre, de eso hablaremos más tarde, es la parte tanto del régimen de Kiev como, desde luego, los europeos, los aliados, Guillermo.
4: Pues sí, la verdad es que cada vez se oyen más voces en Europa, aunque todavía un poco mitigadas, de un cambio de actitud a este respecto, pero eso se simultanea pues con una actitud de hostilidad y de clara polarización a este respecto. Realmente es patético el régimen ucraniano, ya el nivel de corrupción. El otro día lo sacó el Día de la Razón en España. España ha dado 17.000 millones de euros a fondo perdido, ni siquiera han sido en préstamos como el resto de naciones, sobre todo las anglos, que hayan visto en esa guerra un negocio. Realmente, incluso el otro día también en el diario El Economista decía que peligra la vida política y física de Zelensky, que me sorprendió mucho, pero ya parece que hay un viraje. La realidad es que llevamos 4 años donde se ha mentido la opinión pública y se le ha estafado con esta cuestión, generando una expectativa a través sobre todo los medios que pertenecen todos o casi todos a los fondos buitre, y hemos sido muy pocos las voces discordantes en Europa, que hemos señalado lo contrario desde el principio, y por eso hemos sido señalados y perseguidos. La verdad es que es una situación todavía muy, muy candente, porque, digamos, es una fiera enloquecida al mismo Zelensky. Ya hemos visto cómo sus sistemas de seguridad o cuerpos de seguridad están a tiros entre ellos. Hay mucho dinero en juego, mucho que tapar, la situación es dramática. Eso es nunca, más que nunca, un polvorín también para el resto de Europa. Y bueno, a ver lo que pasará en las elecciones en Alemania, en Sajonia, porque eso puede dar también un viraje bastante interesante. Claro, por lo tanto, es máxima expectativa.
0: Ahí te quería volver a preguntar, Guillermo. Lo digo más que nada por lo que has citado de los medios. Ahora llega el caso de este dron de Leipzig, y qué casualidad que llega allí, en este aeropuerto, en el estado de Sajonia, cuando los que parece que pueden darle la vuelta a nivel electoral no son rusófobos, fíjate, vaya por Dios. Todo al final, yo creo que nada es por casualidad, todo es causalidad, todo pasa absolutamente por algo, y se nos está intentando vender una película, que si drones, que si no drones, que si ataque, que si simulación, que si investigaciones, pero aquí pruebas nada de nada. Y es lo que es el caldo de cultivo que se intenta generar a través de los medios de comunicación para justificar ciertas acciones y, sobre todo, ciertas inversiones que afectan al bolsillo de los ciudadanos, Guillermo.
4: Pues sí, fíjate, yo no sabía ni siquiera que Leipzig era la capital de Sajonia, pero claro, ya es la cuadratura del círculo, ya encaja todo perfectamente. Quieren a toda costa generar un estado de estupor y de temor en la población, y luego pues ya sabemos lo que va a pasar. Como gane Alternativa por Alemania, aplicarán la solución que hicieron en Rumanía, o incluso la que están intentando en Francia judicialmente con el lawfare. La realidad es que, bueno, están los globalistas en general están a la desesperada y están, digamos, estirando mucho la cuerda, no miden ninguno de sus pasos y piensan además una cosa muy curiosa, con esto acabo, que cuando le vengan maldadas va a haber con ellos piedad y misericordia. Y realmente ellos, que nos están empujando al precipicio de la guerra, necesitan un castigo ejemplarizante en todo Occidente y en todo el mundo, porque estos es que realmente son unos belicistas irresponsables.
0: Sí, y lo que estamos viendo en esta escalada, y decía yo lo de la vuelta de tuerca, José, volviendo a ti, yo creo que es que esto ya se ha ido de madre. Hemos escuchado las declaraciones de Zelensky sobre el tema de los cielos que, bueno, pues que cubren, que sobrevuelan el territorio ruso, dando una advertencia a aerolíneas civiles. Yo regresaba aquí hace unos días con familias, con niños. Nadie está a salvo, nadie está. El cielo no es seguro. Se han estado atacando instalaciones civiles constantemente, lo cual está afectando a la economía, está afectando a la llegada de cereales, a la comida, a la subida de los precios, al tema de los fertilizantes. Es decir, ya no hay ninguna cortapisa y se está permitiendo hacer absolutamente todo. Esto es una tropelía total, José.
3: Bueno, es que cuando un régimen es terrorista, hace terrorismo. O sea, va en la naturaleza del régimen ucraniano hacer estas cosas. En ese aspecto no me extraña demasiado, porque viendo lo que han hecho con su propio pueblo, pues no de extrañar que hagan lo mismo, o intenten, más bien, hacer lo mismo con el pueblo ruso. Y entonces, bueno, pues el terrorismo es la naturaleza de ese régimen. Por otro lado, aunque son daños lamentables y es terrible lo que está pasando Rusia, los daños reales los daños objetivos, poniéndonos tristemente pragmáticos, no son demasiado potentes. Son terribles, sobre todo en el aspecto humano, pero en el aspecto económico y militar, sobre todo en el militar, no presentan gran trascendencia. Sin embargo, cuando recordemos que Zelensky hace la guerra de la imagen, hace la guerra de la información y del discurso. Entonces, cuando comenzó su campaña de los 40 días, claro, bombardear un lugar céntrico en San Petersburgo pues crea mucho espectáculo porque hay humo, hay gente corriendo, hay ambulancias. Pero claro, al cabo de 40 días de estos ataques indiscriminados, se encontró con una respuesta, que no fue una respuesta exactamente igual. Rusia le devolvió, pues no sé, por 40 o por 50 lo recibido, pero encima fue sobre estructuras estratégicas. Es decir, el gobierno ruso, en vez de dedicarse a matar gente que pasaba por ahí, se ha dedicado a destruir cualquier tipo de estructura económica y estratégica de la mínima utilidad para Ucrania. Entonces la respuesta rusa, curiosamente, ha sido mucho menos cruel, pero mucho más efectiva y además, una cosa que te dices en el patio del colegio, no te metas con quien es más corto que tú, porque si tú le pagas un pisotón al tío más alto de la clase, la bofetada que te va a dar te va a dejar...
0: Claro, cuestión de todo esto es lo que hablamos, ¿no? En esta guerra de desgaste, los que no se pueden permitir este tipo de intercambios, no es en este caso Rusia. Es decir, que puede estar aguantando, y lo hemos hablado de esta guerra de desgaste, ¿no? Sino del otro lado. Es decir, lo que tú decías, si se están cometiendo este tipo de actos criminales contra civiles, pero lo que se intenta hacer en este conflicto, desde luego, es debilitar al enemigo, ¿no? Y lo que sí que me llamaba mucho la atención, y lo podíamos aquí con nuestra técnica 3D, es que se está oyendo hablar muy poco de paz. Se oye, Guillermo, después de toda esta respuesta, tregua, tregua. Llevamos escuchando durante todos estos meses, da igual el día que abramos las declaraciones, lo que se necesita es un alto al fuego, una tregua. Y todo el mundo sabe lo que significa una tregua para Europa y para Ucrania. Es decir, es un rearme, es una vuelta de engaño, etcétera, etcétera. Pero nadie quiere hablar de una paz duradera. Y es de lo que habla el presidente Putin. Nosotros queremos una paz duradera, que haya una seguridad en Europa, y de eso es de lo que se trata. Pero de esto no quieren ni oír hablar, desde luego, ¿no, Guillermo?
4: Desde luego, no ha habido ninguna iniciativa. La más importante de los últimos tiempos es la que llevó a cabo el presidente Trump, que parece que no ha terminado de cuajar. Pero es lamentable en la Unión Europea, que siempre, en todos los conflictos, siempre ha tenido enviados de paz. Recuerdo el enviado de la paz a la Guerra de los Lagos en África, a Oriente Medio. Aquí ha sido un descarrilamiento absoluto, total, por parte de la diplomacia. La diplomacia europea, o mejor dicho, la diplomacia de la Unión Europea, porque Rusia también es Europa, la diplomacia de la Unión Europea ha desaparecido. O sea, es la repetición de unos mantras, de unos mensajes fabricados en cocinas de personas que no tienen ningún espíritu diplomático. Yo no sé dónde lo sacan, de dónde lo fabrican, porque no ha habido nada, ni una aproximación. Todo ha sido, desde el 2022, ha sido provocación hacia Rusia, bajo mi perspectiva, y amenaza hacia los que hemos opinado en Europa Occidental que ese no era el camino y que había que abrir proceso de negociación. O sea, ha sido una especie de locura diplomática. Esto va a quedar en los anales de la historia de la diplomacia como lo que no puede ser por parte de las naciones, sobre todo en este caso Europa, que es la gran perjudicada, porque claro, al final...
0: Sí. Decía que lo peor de todo esto es que esto no solo se queda en palabras, sino que también se ve reflejado en acciones, en abrir los cielos para que ataquen los drones, en seguir dando millones, en ensamblar, en tener un drone deal en el que lo que se intenta es seguir debilitando esa derrota estratégica de Rusia que no va a llegar. Se sabe por los servicios de inteligencia que la Unión Europea incluye la preparación de un conflicto contra Rusia incluso en 2030, es decir, que de paz aquí nada de nada, Guillermo, que lo que se está intentando es escalar. Lo que pasa que yo creo que aquí hay un error, y es que creo que Europa cree en una, si se me permite decir así, escalada controlada, y esto se puede ir de madre con un error fatal, Guillermo.
4: Bueno, yo puedo hablar de lo que directamente me afecta, que es mi patria, que es España. Nosotros tenemos un conflicto, una guerra híbrida declarada en el sur por parte de Ceuta. Ha habido una invasión de 100.000 marroquíes. De Marruecos, y resulta que tenemos al ejército en Estonia, en Finlandia, Latvia y también, en Rumanía, en Eslovaquia, en Turquía y también en Líbano. Lo mejor del ejército español está fuera de España. Y es que nos hemos convertido en unos contratistas de la OTAN, realmente. Y esto es, aparte yo ya lo he dicho abiertamente, digo, hay una cuestión especialmente grave. Primero, Europa no tiene una infraestructura, ni una industria militar, ni apenas ejércitos. No queda absolutamente nada, pero...

0: cuando hay una guerra de este o un conflicto como el que está habiendo en Ucrania, claro, el ejército ruso está muy, muy, muy preparado para el combate. No hay unidades ahora mismo en Europa Occidental, en la OTAN, capaces de aguantar ni una mínima embestida por parte del ejército ruso. Es que todo es una elucubración por parte. Hemos hablado antes y con esto acabo del fracaso de los diplomáticos, pero también hay que hablar del fracaso de los militares desde el punto de vista político, de no señalar a sus gobiernos que no estamos preparados.
1: Claro, y sobre
0: ni lo estamos ni en el 2030, ni en el 2040, ni nunca.
1: Unos gobiernos que yo creo que están intentando tapar unas vergüenzas y gobiernos de Europa, José, de los que se ha desmarcado Donald Trump en numerosas ocasiones. Estamos viendo cómo Estados Unidos, hemos puesto la declaración para que la pudiera ver toda la gente, diciendo, bueno, aquí se han invertido miles y miles de millones a fondo perdido, los queremos recuperar, y dentro de unas horas, en un par de días vamos a tener la visita, o en un día vamos a tener la visita de Witkoff y Kushner. Siempre se decía que todo estaba roto, se ha especulado en los medios de comunicación, se ha intentado enturbiar toda esa relación también, o una posible relación para un acuerdo de paz, y Estados Unidos se desmarca de este conflicto, que no va nada con él, y desde luego no va nada un conflicto directo con Rusia, José.
2: Hombre, para empezar, porque Trump tiene otros escenarios que le preocupan más, por ejemplo, el Golfo Pérsico. Pero además, yo creo que es una cuestión de sentido común. Cualquiera que haya visto la historia de Europa en los últimos 200 años sabe que una guerra contra Rusia es posiblemente la idea más estúpida que se puede ocurrir a un dirigente europeo, porque todos han salido apaleados. Y además yo me hago otra pregunta. Imaginemos que Europa invade Rusia, imaginemos, lo que ya es mucho imaginar. Hay que ocuparla. No sé, a estos cráneos privilegiados de la Unión Europea, ¿cómo se ocupa Rusia? ¿Cuántos hombres tenemos para ocupar Rusia? ¿Podemos mantener la ocupación de Rusia? Es decir, es toda una serie de estupideces, una detrás de otra, realizados por personas que yo creo que realmente tendrían que pasar un test psicotécnico, porque ahí falla algo. O sea, en esas cabezas hay algo que no está bien. Yo no sé si son sustancias o es que han salido así de tontos de casa, pero o sea, cuando les oyes hablar y tienes un mínimo conocimiento de lo que ha pasado en Europa en los últimos 200 años, es que esto no se le ocurre, no sé, ni a Ribbentrop. O sea, esto es una cosa de absolutos tarados. Y nos tienen, estamos en estas manos, camino del desastre, y bueno, pues evidentemente el electorado reacciona. Esta gente además lleva camino de perder las elecciones en los dos focos fundamentales de Europa, que son Francia y Alemania. ¿Y por qué la pierden? Porque la gente puede ser más o menos pasiva, más o menos inconsciente, pero bueno, llega un momento en que te das cuenta de que esto tiene un peso, de que aquellas promesas de hace 4 años de, bueno, Rusia se va a derrumbar, la vamos a poner de rodillas, les quedan misiles para 2 meses, pues ya lo estamos viendo. Y, o sea, hay un peso de la realidad que ninguna campaña de prensa que lancen Zelensky y su pandilla va a poder superar. Y ahora mismo prácticamente van a tener que dar golpes de Estado electorales en Francia y en Alemania para evitar la que se les viene encima. Porque evidentemente va a ser muy difícil lanzar una guerra contra Rusia cuando los pueblos europeos no quieren ir. Y cuando la voluntad de los pueblos europeos es que no les da la gana ir a morir por ellos.
1: Desde luego que sí, la que sí que no quiere esa gran guerra, y lo ha dicho por activa y por pasiva en repetidas ocasiones, es Rusia, por mucho que se empeñen tanto los medios como los políticos de decirlo, ¿no? Y de soltar esa sarta de mentiras. Veremos qué sucede con esta escalada de provocación, que yo creo que tiene intenciones claras, que lo que intenta es generar este caos y este escenario, y esperemos pues no llegar ahí. José, Guillermo, muchísimas gracias por haber estado conmigo, y os mando un abrazo fortísimo. Gracias, chicos. Hasta luego.
0: Muchas gracias. Un abrazo. Gracias.
2: Muchas gracias.
1: Bueno, termino el programa de hoy con varias cosas claras. Mire, las provocaciones esconden intenciones. Y son las de provocar una reacción de Rusia de un calibre que le sirva a esas élites, a esos políticos, para lograr sus fines. Es decir, la de afirmar de, ¿lo ven? Teníamos razón. Teníamos razón. Rusia es agresora y viene incluso contra todos los países de Europa. Putin lo quiere todo. Nadie está a salvo. Fíjense de nosotros. Es lo que desean, lo que quieren buscar, porque les valdría para seguir ratificando los recortes sociales, esos que imponen y por los que protesta la gente de los Países Bajos. Que las inversiones en defensa son necesarias, que el dinero enviado a sacos a Kiev era necesario y que merecía la pena. En una palabra, justifica la ruina que han generado. Y justifican además el carácter belicista que tienen y la rusofobia. Miren, yo no compro que los ciudadanos europeos, como decía nuestro

nuestros invitados quieran una gran guerra. Yo no lo quiero. No creo que la gente desee gastar más dinero en armas que en servicios sociales, en educación. No creo que piensen que la guerra la está ganando, la va a ganar Ucrania, por mucha propaganda, muchos informativos, mucho relato que les venda a los periodistas con estómagos agradecidos. Sinceramente, Rusia sigue a velocidad de crucero en el frente y con los puntos claros sobre las condiciones indispensables para llegar a, no una tregua, una paz duradera, verdadera. Nada de treguas, nada de trucos, nada de engaños ni de amenazas, porque esta espiral solo puede llevar a un desastre del que Estados Unidos se limpia las manos, ya se ha desmarcado, y del que ha dicho que no quiere tener nada que ver. Así que veremos si esa fiebre de la que les hablaba al principio provoca unos delirios de grandeza en algunos y no nos lleva a esa locura total. Así que esperemos que no se llegue a ese extremo. Y si es así, desgraciadamente, Rusia ya ha afirmado que está preparada para cualquier escenario para garantizar su supervivencia y su soberanía. Nosotros nos marchamos. Ya saben dónde estoy. Escríbanme. Chao.

0: Hawái es un reino ocupado. Digan, Hawái es un reino ocupado. Al principio, a raíz del derrocamiento, Estados Unidos básicamente actuó a su antojo. El ejército estadounidense ha sido un pésimo vecino y guardián de nuestras tierras, nuestras aguas y nuestros cielos. Es el principal contaminador de Hawái.
1: No quiero ser estadounidense, nunca lo he sido. No pedí ser estadounidense y desearía que Estados Unidos desocupara nuestro territorio.
0: El alto costo de vida está obligando a los habitantes locales a abandonar su propia isla. ¿Pero qué opciones nos quedan? ¿A dónde más podemos ir?
1: Por eso estamos luchando. Los habitantes locales están siendo expulsados del paraíso por los altos precios.
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Hola, ¿qué tal? Bienvenidos a RT. Tenemos media hora de noticias por delante. Titulares. Mientras Londres reafirma su control sobre las Malvinas, Argentina inicia procedimientos sancionatorios contra 45 empresas y personas vinculadas al proyecto petrolero extranjero en la zona de las islas. La decisión se produce después de que Javier Milei anunciara medidas contra quienes participen en explotación de recursos en el archipiélago. Álvaro Uribe compareció ante la Fiscalía colombiana por una investigación relacionada con hechos de violencia y grupos paramilitares ocurridos en Antioquia cuando era gobernador del departamento. El expresidente rechazó las acusaciones en su contra. Donald Trump envía a Moscú a su enviado especial Steve Witkoff y a su yerno Jared Kushner con una propuesta para poner fin al conflicto ucraniano. Además, dijo confiar en que Rusia no atacará territorio de la OTAN. Mientras tanto, en Kiev, agencias anticorrupción investigan una presunta red criminal vinculada con la Fiscalía General. La ofensiva de Estados Unidos contra Irán impacta económicamente sobre sus propios aliados en Oriente Medio. Qatar pierde miles de millones por el desplome de sus exportaciones de gas y Turquía enfrenta riesgos para el suministro energético. Mientras Washington endurece las sanciones contra Teherán, sus socios también pagan el costo del conflicto. Comenzamos.

0: El gobierno argentino inicia procedimientos sancionatorios contra 45 empresas y personas relacionadas con el proyecto petrolero extranjero en la zona de las Islas Malvinas. Sucede tras la reivindicación de la soberanía sobre el archipiélago por parte del presidente Javier Milei. Londres también reafirma su autoridad sobre el territorio y apoya el derecho de autodeterminación de los isleños. Ricardo Romero nos cuenta más sobre esta disputa.
1: El mensaje del presidente de Argentina, Javier Milei, con relación a la soberanía sobre las Islas Malvinas, generó amplias repercusiones en el plano nacional e internacional. Vale recordar que el mandatario nacional anunció que nuestro país impondrá duras sanciones a las compañías que implementen operaciones de exploración y extracción de los recursos naturales en las aguas circundantes al archipiélago, además de enviar varios proyectos de ley al Congreso Nacional para, entre otras cosas, crear un Consejo de Seguridad que tenga las facultades necesarias para actuar contra actores que atenten contra la soberanía de la República Argentina. Precisamente, la jefa del bloque de senadores de la Libertad Avanza, Patricia Bullrich, defendió la iniciativa de la Casa Rosada y dijo que se trata del paso más importante de nuestra historia relacionado a nuestros derechos sobre las islas. La senadora aseveró que, por primera vez, el gobierno consiguió resultados concretos en una causa que durante años estuvo atrapada en discursos y gestos vacíos. Entre los respaldos que recibió la administración de la Casa Rosada aparece el del gobernador de Tierra del Fuego, Gustavo Melella, un opositor a las políticas libertarias, quien en este caso subrayó el cambio de posición del jefe de Estado, dijo que hay luchas que están por encima de cualquier pelea partidaria y recalcó la determinación de avanzar en la construcción de una base naval integrada en Ushuaia, capital de la provincia. No obstante, aparecen cuestionamientos a esta nueva postura. La diputada de Unión por la Patria, Victoria Tolosa Paz, advirtió que la aparición de un emplazamiento militar en el sur del país no es algo nuevo, que la construcción ya había comenzado durante el gobierno de Alberto Fernández. Y también agregó Tolosa Paz, si el presidente Milei seguirá admirando a la ex primera ministra Margaret Thatcher, tal como lo supo expresar en declaraciones anteriores a su asunción en la Casa Rosada. Por su parte, el ex canciller y actual legislador nacional Jorge Tayana afirmó que estas medidas llegan tarde, ya que el Ejecutivo flexibilizó normas y adoptó decisiones que ayudaron al desarrollo del proyecto Sea Lion, encabezados por las empresas Navitas Petroleum y Rockhopper Exploration. Sobre este tema, las compañías apuntadas emitieron un comunicado en respuesta a los anuncios argentinos y destacaron que las posibles sanciones de Buenos Aires no alterarán ni sus intenciones ni sus plazos del proyecto. Recordemos que se trata de una explotación offshore de un yacimiento ubicado a más de 200 kilómetros al norte de las islas, con una inversión de alrededor de 1.800 millones de dólares y una producción inicial prevista para el primer trimestre de 2028. En tanto, una pregunta sobrevuela el discurso en cadena nacional que dio Javier Milei ayer rodeado de todo su gabinete. ¿Por qué se trata de un territorio estratégico para nuestro país? En parte, la respuesta está en este pasaje de su presentación.
2: Las grandes naciones saben que en el futuro deberán competir por los recursos necesarios para alimentar el crecimiento que traerá la era de la inteligencia artificial. En esa disputa, la Antártida será uno de los principales focos de interés y competencia. Y la Argentina no parte de cero. Tenemos en la Antártida la presencia ininterrumpida más longeva del mundo. Quien tenga mayor proyección sobre el Atlántico Sur estará en una mejor posición para defender sus intereses. Por eso, asegurar nuestra preeminencia en este territorio no es un capricho político, es una cuestión de supervivencia. Y por ese motivo, cualquier avance adicional sobre las Islas Malvinas será considerado como una violación a nuestra seguridad nacional. Debemos actuar hoy en función del futuro, y Malvinas es el futuro.
1: Asimismo, Javier Milei elogió las declaraciones de Donald Trump en las que indicó una posible revisión de la postura neutral de Estados Unidos ante este conflicto. Sin embargo, las últimas publicaciones de funcionarios de la Casa Blanca no advierten cambios en su posición y mencionan que los británicos están muy seguros en sus determinaciones e intenciones sobre las islas. En tanto, este asunto atraviesa a todos los ciudadanos argentinos sin distinción de rango etario y siempre son bienvenidas las reflexiones ante esta controversia que ahora toma una dimensión diferente. ¿Qué creen que puede pasar de aquí en adelante? ¿Cómo tomaron los dichos de Javier Milei?
3: Un gobierno que tiene todas estas actitudes en cuanto a la soberanía, creo que todo lo que dijo anoche fue más que nada un manotazo de ahogado en una futura campaña presidencial.
4: ¿Cómo llevas a cabo todo eso que estás prometiendo? O sea, está bueno decir que vamos a aplicar sanciones. ¿Con qué? ¿Con qué elemento disuasorio?
5: Puede ser factible que haya un apoyo a nivel legislativo para que este proyecto avance, porque tiene que ver con el país, con todos como argentinos. Es una causa, creo, que nos une.
6: Me parece bien que haya un control sobre cuestiones ambientales, más precisamente en relación a esta planta offshore que se quiere instalar ahí en las cercanías de las Islas Malvinas.
1: Por su parte, el secretario de Defensa de Gran Bretaña respondió a la presentación de Javier Milei y advirtió que sus declaraciones hablan más de la política interna de Argentina que sobre el archipiélago. Además de ratificar que las Malvinas son británicas porque los habitantes actuales así lo determinaron. Lo cierto es que hay un diferendo que debe resolverse, no porque lo dice un gobierno en la República Argentina, sino porque lo pide las Naciones Unidas, que desde 1965, con la resolución 2065, exige a Buenos Aires y Londres que se sienten en una misma mesa para discutir sobre la soberanía de ese territorio insular, ya que se trata de una situación colonial. Desde ese momento, Reino Unido nunca aceptó las deliberaciones y avanzó con autorizaciones a proyectos petroleros como el que hoy es objeto de las sanciones argentinas. Veremos cómo evoluciona este tema, que es muy sensible para todos los habitantes del país sudamericano y que engloba a todos en un mismo pensamiento, aquel que se reflejó en la bandera que desplegaron los jugadores de la Selección Nacional de Fútbol luego del partido contra Inglaterra en el Mundial 2026.
0: Esta jornada el expresidente colombiano Álvaro Uribe Vélez compareció ante la justicia por las masacres de El Haro y La Granja. También es cuestionado por el asesinato del defensor de derechos humanos Jesús María Valle. La defensa había solicitado aplazar la indagatoria. Por su parte, Uribe asegura que ha sido víctima de adversarios políticos. También recordó la sentencia impuesta a su hermano, condenado a 28 años de prisión por sus acciones al frente de un grupo paramilitar. Se informa que el exmandatario aún debe presentarse a dos sesiones más, cuyas fechas están aún por definirse. Andrés Fernández Sánchez nos amplía el panorama.
7: Aún sin resolverse la impugnación extraordinaria sobre falsos testigos que enfrentan el máximo tribunal del país, el expresidente Álvaro Uribe vuelve al banquillo de los acusados para encarar un nuevo proceso judicial. Se trata de una investigación de hechos ocurridos cuando era gobernador de Antioquia. Una masacre en 1996 donde, según las indagaciones, una hacienda de propiedad de la familia Uribe habría servido como base de operaciones paramilitares. Otras dos matanzas perpetradas en 1996 y 1997, en las que los paramilitares asesinaron a cerca de 20 campesinos bajo la acusación de ser colaboradores de la guerrilla. Y finalmente, el homicidio declarado de lesa humanidad del defensor de derechos humanos Jesús María Valle, quien precisamente había denunciado esas masacres, así como los vínculos entre civiles armados ilegalmente y la articulación con fuerzas del Estado. Este nuevo revés golpea a Uribe en su momento más frágil. Viene de un proceso que desgastó su influencia. Su partido perdió peso electoral y su candidata se quemó en las urnas. La citación, además, coincide con la condena reciente a más de 28 años de prisión de su hermano Santiago Uribe, donde el fallo también menciona la hacienda Guacharacas que aparece en este caso. Esta es la segunda ocasión en que Álvaro Uribe comparece ante la justicia por procesos que permanecieron inactivos durante muchos años. Un hecho que refuerza el mensaje de que nadie está por encima de la ley.
0: El presidente de Cuba, Miguel Díaz-Canel, reafirmó que la preparación del pueblo para la lucha por la soberanía sigue siendo una prioridad fundamental. Lo destacó en el marco de la celebración del Día Nacional de la Defensa. El mandatario señaló que las últimas sanciones concuerdan con las declaraciones de Estados Unidos sobre sus intenciones de asfixiar económicamente a la isla. El presidente reiteró que frente al bloqueo se ha realizado un gran trabajo de defensa del país a todos los niveles. Añadió que nuevas medidas e iniciativas seguirán aplicándose con la participación del pueblo.
8: A resolver problemáticas desde tiempo de paz.
0: El enviado especial del presidente de Estados Unidos, Steve Witkoff, y el negociador Jared Kushner viajarán a Moscú y Kiev con una propuesta para poner fin al conflicto. Así lo anunció Donald Trump. Según medios, los representantes llegaron a Rusia el día sábado. Además, el mandatario norteamericano subrayó que Vladimir Putin no planea atacar a la OTAN.
9: Witkoff y Kushner van a presentar en Moscú una propuesta para poner fin a la guerra. Hablo con él. Lo conozco muy bien. Putin no está buscando atacar el territorio de la OTAN.
0: En paralelo, las Fuerzas Armadas rusas llevaron a cabo nuevos ataques contra centros logísticos, puertos y buques del ejército de Ucrania. Además, derribaron al menos 480 drones sobre el territorio de la Federación y el Mar Negro. También liberaron otra localidad en la República Popular de Donetsk. En Ucrania, las agencias anticorrupción llevan a cabo una operación para desmantelar una presunta organización criminal vinculada con la Fiscalía General. El grupo habría realizado actividades ilegales relacionadas con centros de llamadas fraudulentas y lavado de bienes de origen ilícito. Se informa que en el marco del operativo detuvieron al subdirector del Departamento Internacional de la Fiscalía General. Desde el ente acusador aclararon que será suspendido mientras dure la investigación. Al mismo tiempo, se reporta que un dron impactó contra la sede del Servicio de Seguridad en la capital ucraniana. 12 personas recibieron heridas, 9 de ellas fueron hospitalizadas, según informó el alcalde de Kiev. Sucede esto en medio de los enfrentamientos dentro de las propias estructuras estatales ucranianas. Hace unos días se registraron tiroteos entre agentes del Servicio de Seguridad y de la Dirección Principal de Inteligencia del Ministerio de Defensa. Según medios locales, el choque estaría relacionado con disputas entre ambas entidades. El analista político Carlos Alberto Almeida sostiene que los fracasos de Ucrania en el campo de batalla provocan cada vez más contradicciones internas, incluyendo el sector castrense.
10: Siempre cuando hay una política global indefensable, un gran error histórico de parte de Ucrania, como es la agresión a Rusia, eso provoca una serie de disensiones internas, incluso en los sectores militares. Por eso no debe sorprender que algunos sectores deben estar viendo, primero, que el prognóstico militar, puramente militar, es totalmente desfavorable para Ucrania. Segundo, que eso lleva a repensar qué tipo de política podría llevar a Ucrania, ya que tantas veces, años atrás, la Federación Rusa propuso encontrar una salida negociada, por ejemplo, el acuerdo de Minsk, que fue saboteado incluso con países del Occidente, como ha confesado Angela Merkel. Entonces, esas luchas internas, intestinales, deben estar de tal manera inflamadas que resultan en un tiroteo en la calle de Kiev. ¿Lo que significa eso? Que la guerra está siendo ahora llevada para dentro del aparato estatal de Ucrania. Eso indica una pérdida no solamente de razón, pero también de unidad interna que sería para aplicar una política indefensable, pero esa unidad no existe más.
0: La Unión Europea ha incluido en sus documentos estratégicos los preparativos para un posible conflicto con Moscú para el 2030. Lo destacó el jefe del Servicio de Inteligencia Exterior ruso. Sostiene que Occidente usa una supuesta amenaza del Este para justificar el aumento de su gasto militar, aunque admiten dificultades para cumplir con su plan de rearme. El funcionario agregó que Occidente ve el espacio postsoviético como un escenario de confrontación. En su opinión, la OTAN busca prolongar el conflicto en Ucrania para limitar el potencial de Rusia y estancar los intentos de solución pacífica. El jefe de la inteligencia añadió que el declive demográfico en Ucrania complica los planes de Occidente. Los medios reportan que Washington podría llevar a cabo nuevos ataques contra las instalaciones nucleares de Irán. En paralelo, el Departamento del Tesoro de Estados Unidos incluyó a uno de los bancos turcos en su lista de sanciones por presuntos vínculos con Teherán. La institución financiera afirma que apelará a la decisión. Itzel Medina nos trae información sobre más consecuencias de la guerra desatada contra Irán.
11: La guerra desatada por Donald Trump en contra de Irán sigue pasando facturas y las víctimas económicas del conflicto en la región de Oriente Medio se enfrentan cada vez a más y más presiones. Precisamente esta jornada desde Estados Unidos anunciaron que al banco turco Golden Global Bank y sus filiales serían sancionadas por presuntos vínculos con la República Islámica, argumentando que habrían facilitado transacciones al cuerpo de la Guardia Revolucionaria Islámica. También vamos a destacar las repercusiones en el sector energético. Y es que, de acuerdo a Bloomberg, en 2025 Irán fue uno de sus principales proveedores de gas natural, alcanzando hasta un 13% de sus importaciones. De esta manera, si Estados Unidos continúa con su campaña de aislar económicamente a Irán, Turquía estaría en grandes aprietos al perder a un importante socio energético. Asimismo, vamos a ver el caso de las exportaciones, es decir, de las ventas de gas natural licuado de Qatar. De acuerdo, es que desde el inicio del conflicto se han desplomado en un 96%, que se traduce entonces en unos 24 mil millones de dólares. Ahora, es importante decir que el cierre del estrecho de Hormuz, esta estratégica vía, ha sido un factor crítico que influye en la reducción de sus ventas. Otra de las víctimas ha sido Emiratos Árabes Unidos, un país que en los últimos años se ha convertido en un popular destino para vacacionar y que con el inicio de los bombardeos en la región, su sector turístico se ha visto duramente afectado. Hablando concretamente del tráfico aeroportuario de Dubái, en el 2025 incluso habían batido un récord al recibir a 95 millones de pasajeros en el año. Sin embargo, tras el inicio del conflicto en Irán, durante el primer semestre del 2026, la llegada de turistas bajó un 31% con respecto al mismo periodo del año anterior. Precisamente es que Dubái sigue trabajando en recuperar su marca y ha lanzado varios incentivos para que la gente vuelva a viajar a este destino. Por último, vamos a ver el caso de Egipto, pues la estabilidad financiera de este país también pende de un hilo tras las interrupciones en el canal de Suez. Esto debido a las amenazas que han hecho los hutíes de Yemen en esta importante vía marítima y que es vital para el comercio global, pues son varias las navieras que evitan este paso, lo cual se traduce en fuertes ingresos que son perdidos para Egipto al no estar recibiendo estas tarifas de cobro habituales. Ahora, en el terreno financiero, este país también ya ha sido víctima de presiones por parte de Estados Unidos, pues hace algunas semanas el Departamento del Tesoro de este país anunció que la filial del Banco Estatal Egipcio sería sancionado, argumentando que esta entidad mantenía intercambios financieros con la República Islámica. Las consecuencias de la guerra desatada por Trump siguen expandiéndose en varios sectores clave de las economías. Veremos si en su intento por aislar a la nación persa no termina hundiendo también a sus mismos aliados.
0: El analista internacional Alberto García Watson opina que Donald Trump prioriza sus ambiciones políticas y económicas en Oriente Medio y sacrifica a los países aliados.
12: Hay países que se están replanteando sus alianzas militares con los Estados Unidos porque precisamente los ponen en el candelero, los ponen como objetivos militares en caso de cualquier aventura militar como la que nos tiene acostumbrado los Estados Unidos, que estando en negociaciones supuestamente o teniendo memorándum de entendimiento con Irán muy avanzados, inmediatamente vuelven y atacan a Irán sin ningún tipo de motivación aparente, y eso cada vez que ocurre pues provoca, como digo, el que los países ribereños o los países del entorno inmediatamente vean su situación cada día más precaria. A Estados Unidos no le importa porque Estados Unidos, y cuando digo Estados Unidos me refiero al presidente Donald Trump, solamente tiene en este momento una fijación, que son las elecciones de medio término en noviembre, que según las encuestas dan que va a perderlas y va a perder toda representación tanto en el Congreso como en el Senado, lo que provocaría una crisis muy importante para Donald Trump para poder tomar decisiones y realizar reformas. Como digo, le importa muy poco sus aliados, aliados que, como digo, llevan décadas apoyando a los Estados Unidos, no solamente en lo económico, pero también en lo militar, y ello está provocando el que definitivamente vean cómo se están sacrificando a estos países solamente por las ambiciones políticas de Donald Trump.
0: Hace 20 años, el entonces presidente estadounidense George Bush reconoció la existencia de un programa confidencial de la

0: hacía. Se trataba de una red de cárceles secretas en diversos países donde los sospechosos de terrorismo fueron sometidos a torturas. Hasta el momento, ninguno de los autores ni los involucrados en el programa han sido responsabilizados. Elena Villar tiene los detalles.
1: Para ganar la guerra contra el terrorismo, debemos poder detener, interrogar y, cuando corresponda, enjuiciar a los terroristas capturados aquí en Estados Unidos y en los campos de batalla por todo el mundo. Ha sido necesario trasladar a estas personas a un entorno donde puedan ser retenidas en secreto, interrogadas por expertos y, cuando corresponda, procesadas por actos terroristas.
2: Así anunciaba y defendía el expresidente estadounidense George Bush Jr. el llamado programa de detención e interrogatorio de la Agencia Central de Inteligencia durante el periodo conocido como Guerra contra el Terror, una red de centros de arresto extrajudicial clandestinos de presuntos combatientes enemigos de Washington. Se estima que más de 50 gobiernos estuvieron implicados en la captura, retención, interrogación o traslado secreto y extraordinario de más de un centenar de personas. Entre los países destacables, más allá de Irak y Afganistán, Israel, Marruecos, Etiopía o Jordania. En Europa, Polonia, Lituania y Rumanía albergaron cárceles. Otros estados como España, Suecia, Italia, Alemania, Dinamarca, Bélgica o Reino Unido toleraron actividades ilegales de la agencia.
3: No tuvo ningún tipo de consecuencias, ¿no? No hay ni políticas ni responsables por el hecho de que hubo cárceles incluso en territorio europeo, al igual que hubo los vuelos de la CIA con prisioneros. Es decir, y pareciera como que eso fue algo pasajero, que no se le dio ningún tipo de importancia después de haber tenido tanta información sobre lo que sucedió en esas cárceles. Sin embargo, no hubo ninguna consecuencia política, ni penal, ni de ningún tipo.
4: Las normas establecen que el uso de la tortura, su introducción y las pruebas obtenidas mediante ella están absolutamente prohibidos. Es evidente que la tortura es un término definido tanto en los tratados internacionales como en nuestra legislación nacional.
2: Pese a la negación tajante en un primer momento de Estados Unidos del uso de la tortura en los centros, posteriormente se reveló que la aplicación de la misma era sistemática y autorizada por el Departamento de Justicia. Simulación de ahogamiento, bofetadas, confinamiento reducido, desnudez o privación del sueño son algunas de las técnicas que los agentes aplicaron. Ninguno fue jamás procesado por el abuso, sí quien lo denunció. John Kiriakou, el analista de la CIA que lo expuso ante la opinión pública, pasó 30 meses en prisión por revelar información clasificada.
5: Nosotros hubiéramos esperado que una vez que se dio a conocer la existencia de estos centros de detención ilegales, en donde además se cometía tortura y asesinato, que hubieran sido cerrados. Lamentablemente tengo conocimiento de que se mantiene esta práctica por parte del gobierno de los Estados Unidos, de contar con estos espacios en donde los prisioneros no cuentan con el habeas corpus, no tienen acceso a un abogado, no tienen atención consular, no pueden estar en contacto con sus familiares.
2: Son diversos los casos de detenciones equivocadas. Por ejemplo, la de Khaled El Masri, un ciudadano alemán que fue arrestado por las autoridades macedonias bajo la dirección de la CIA en el año 2003. Todo porque su nombre era similar al de un sospechoso de Al-Qaeda. Tras ser trasladado a un centro de detención secreto en Afganistán, donde sufrió graves abusos, meses más tarde fue puesto en libertad cuando la CIA se percató del error. La historia de las cárceles secretas de la CIA no solo está escrita con impunidad, sino con desmemoria. En el año 2018, los medios destacaron el hecho de que por primera vez una mujer era escogida al frente de la agencia. Se trató de Gina Haspel, responsable de una de esas instalaciones donde se aplicó la tortura. Pocos recuerdan también que el centro de detención de Guantánamo fue creado precisamente durante la guerra contra el terror para eludir el derecho internacional. Décadas después, continúa abierto. Elena Villar, RT, Estados Unidos.
0: En España, la presidenta del gobierno de las Islas Baleares, Marga Proens, acusó a Pedro Sánchez de ocultar información sobre la alerta migratoria en el archipiélago. Según la funcionaria, las fuerzas de seguridad del Estado recibieron información que advertía sobre el alto riesgo de una llegada masiva de indocumentados. La empleada pública también prometió solicitar la elaboración de un plan de respuesta específico para abordar una posible crisis.
6: Si es para proteger nuestras fronteras, si es para garantizar

0: Admitió que podría adoptar medidas respecto a Marruecos solo si surgen pruebas de la implicación de este país en lo ocurrido en dicha ciudad autónoma. En paralelo, la Audiencia Nacional, Tribunal Clave de España, expresó su respaldo a la jueza que investiga el caso de Ceuta. Previamente, el Centro Nacional de Inmigración había preparado un informe solicitado por la magistrada en el que se acusaba a la gendarmería marroquí de desviar deliberadamente a indocumentados hacia la frontera. La funcionaria obtuvo del Servicio de Inmigración la confidencialidad del documento, pero su filtración tomó por sorpresa al ministro del Interior, que presentó una queja tras conocer el contenido. Más noticias en breve. Se reportan al menos 2 muertos, 7 desaparecidos y casi 60 heridos tras fuertes explosiones registradas en un cuartel militar de Viacha, en Bolivia. De acuerdo con el alcalde, el municipio no cuenta con un hospital con la capacidad para atender la emergencia, por lo que los afectados son trasladados a La Paz. Agrega que las detonaciones afectaron viviendas ubicadas alrededor del recinto militar. Los servicios de emergencia luchan contra el incendio mientras las autoridades investigan las causas. Además, reportan que la ciudad se encuentra sin energía. Las familias de los pescadores ecuatorianos arrestados por las fuerzas de Estados Unidos y luego devueltos a su país rechazan su presunta implicación en el narcotráfico. La denuncia surge después de la incautación y posterior hundimiento de varias embarcaciones por Washington en el Pacífico. El Comando Sur norteamericano informó sobre supuestos vínculos de los tripulantes con la banda criminal Los Choneros. Así llegamos al final de nuestro informativo. Una pausa y enseguida volvemos con titulares.
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Momento de titulares. Argentina abre procedimientos sancionatorios contra 45 empresas y personas vinculadas con un proyecto petrolero en la zona de las Malvinas. Londres, por su parte, reafirma su control sobre el archipiélago. Álvaro Uribe declaró ante la Fiscalía por hechos de violencia y vínculos con grupos paramilitares cuando era gobernador de Antioquia. El expresidente rechazó las acusaciones. Trump envía a Steve Witkoff y Jared Kushner a Moscú con una propuesta para poner fin al conflicto entre Rusia y Ucrania. Al mismo tiempo, en Kiev avanza una operación anticorrupción contra una presunta red vinculada con la Fiscalía General. La ofensiva de Estados Unidos contra Irán golpea también a sus aliados en Oriente Medio. Qatar y Turquía enfrentan importantes pérdidas económicas y riesgos energéticos, mientras Washington endurece su estrategia contra Teherán. Quédense con nosotros que ya llega RT Documentales.

0: He descubierto que tengo una familia enorme.
1: Resulta que soy el más viejo que sigue con vida. Tengo 87 años.
0: El camino, el bosque, cada espiga en el campo.
2: Mira, mira lo que te da la abuela. Ven y tómalo. Ya le han crecido muchas ramas a nuestra familia y eso nos hace aún más fuertes.
3: Una familia fuerte.

0: Suerte supone amor y apoyo, que todos estén cerca, que el nieto pueda ver a sus abuelos.
1: Un alma siberiana.
2: El río, el cielo azul, todo esto es mío. Esta es mi tierra natal. Amo a todo el mundo.
3: Ustedes son nuestra felicidad y orgullo. Somos fuertes porque estamos unidos.

Esta casa abandonada y deteriorada se encuentra en el pueblo siberiano de Novaya Kadá. Fue el hogar de la familia de Piotr y Olga Kostyuchenko. En 1937 nació aquí su quinto hijo, Vladimir.

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1: Ahora tiene 87 años. Él y su esposa viven en Angarsk. Vladimir y Lyudmila Kostyuchenko se mudaron a esta ciudad para estar más cerca de sus hijos. Siendo un joven, Vladimir Kostyuchenko decidió romper el silencio de su linaje, como solía decir. Y así el estudio de su árbol genealógico se convirtió en la pasión de su vida.
2: Cuando nos separamos, no solo me puse a escribir cartas, sino también a buscar en Irkutsk, en los archivos, y logré encontrar una sección donde pude aprender sobre la aldea, sobre el árbol genealógico de la familia Kostyuchenko y, lo más importante, sobre mis parientes, sobre los que se fueron.
1: 5 hermanos y una hermana pequeña. 6 ramas de la familia Kostyuchenko. Reunir a todos los parientes no es tarea fácil.
2: Prometo a mi hijo, a mis hijas, a mis hermanos, a mis parientes que ya han partido, ya sea hace mucho o recientemente, juro que restauraré el árbol genealógico, tanto la línea de mi padre Piotr como la línea de mi madre Olga Kostyuchenko. Es mi revelación. Septiembre de 1990. Fechas de cumpleaños de las personas más cercanas. Aquí tengo los cumpleaños de los seres más queridos, los amigos, los parientes. También he agregado algo más: la historia de mi familia, y del amor que siento por mi querida Lyudmila. No te comas el pastel.
3: Ya te escuché.
2: Lyudmila, no lo hagas.
3: Sí, ya entendí.
2: ¿Entiendes?
3: Es que quiero comerlo.
2: Es dulce y tienes diabetes. Mi amor.
3: ¿Y tú me abandonas?
2: ¿Por una razón?
3: Sí.
2: Te dejo por una razón. Me voy a mi tierra natal, donde...
3: ¿Me abandonas? Ya está. Divorcio a la italiana.
2: Ah, muy bien. Llevamos 56 años juntos y valoramos tanto nuestra vida, nuestra felicidad, nuestro amor. Y lo apreciamos mucho. Querida, eres mi alegría inmensa, como siempre te digo.
3: Llegó, me vio y se enamoró.
2: Sí, vencí.
1: A la mañana siguiente llegó el sobrino de Vladimir, Sergei, con sus hijos, Dmitri y Sofía. Siguieron la tradición familiar.

0: familiar. Emprendieron el viaje hacia su tierra natal, la aldea Novaya Kadá, ubicada a unos 300 kilómetros de Angarsk, para mantener la tradición sentada en la primera reunión general de la grande y unida familia Kostyuchenko, organizada por Vladimir hace 30 años. Entonces se acordó que los miembros del linaje se reunirían al menos una vez cada 5 años.
1: Mira, Sergei, estos lugares me traen muchos recuerdos. Ya que pasamos por los pueblos Ujtui, por Cimá, pasé mi infancia en Cimá. Estudié aquí, en la escuela ferroviaria, ¿sabes? Fue mi primera especialidad.
2: Nuestros padres y abuelos nacieron allí. Como es el pueblo de nuestros antepasados, también sentimos que es nuestro pueblo.
0: De camino al pueblo, los Kostyuchenko hicieron una tradicional parada a orillas del río Oká para saludar al Burjá, como dicen en Siberia, es decir, venerar el espíritu del río caudaloso y así tener un viaje de vuelta sin contratiempos.
1: ¡Hola, grandioso río! Nuestro río Oká, nuestro pueblo Kadá, nuestra ribera, siempre os llevamos en nuestro corazón. Querido río, desbordas mi alma. Las inmensidades del Kadá llaman a mi alma. Ahora vendría bien un sedal. Aquí puede haber lotas, carpas y brema.
0: Es la primera vez que Dmitri y Sofía viajan al pueblo en que nació su abuelo.
1: Son mi alegría.
0: Es un momento hermoso. Merece la pena inmortalizarlo para siempre.
2: No pienso poner fin a la tradición que me inculcó el tío Vladimir. Y tengo un gran deseo de transmitírsela a mis hijos. Esta región es tan noble y hermosa que, cuando la visitas, tu alma se inunda de alegría.

0: стоит село родное на пригорке. Внизу течет красавица Ока. На правом берегу леса густые, на левом сенокосные луга. На правом берегу леса густые, на левом сенокосные луга.
1: Nací en el pueblo Novaya Kadá. Me llamo Zoya Ostapenko. Tengo 74 años. He vivido toda mi vida aquí. El pueblo era hermoso. Las personas eran alegres. En casi todas las casas había entre 5 y 7 niños. Como mínimo 3. Trabajaban, como se suele decir, partiéndose el lomo. Hay muchos de la familia Kostyuchenko aquí. Vladimir vivía cerca de nosotros, todos correteábamos juntos. Ellos eran mayores que nosotros, tenían una madre que los crió, Olga. Era maravillosa. Era una persona de buena alma. Respetaba a todo el mundo. En el pueblo todos se respetaban, todos eran amigos, era una comunidad unida. Eso es lo que también me gusta del pueblo, que tengamos cohesión, para que todos en el pueblo estemos unidos y seamos amigos. Toda Rusia debería estar unida.
2: En Novaya Kadá, por supuesto, todos se conocen, pero los Kostyuchenko tienen una reputación especial aquí. Es porque miembros de esta familia figuran entre los que fundaron el asentamiento a orillas del río Oka. Se puede decir con seguridad que ahora Vladimir Kostyuchenko es como el anciano del pueblo y se le respeta mucho.
3: Tenemos un árbol genealógico con registros desde 1871 hasta la actualidad. Los Petrovich, los Georgievich, los Grigorievich,

0: los Andreyevich, los Vasilievich y los Nikolayevich. Los he conocido a todos.
1: De camino a Novaya Kadá, a Vladimir y sus compañeros se les unieron otros Kostyuchenko, los sobrinos Yuri y Natalia. Otra tradición, un convoy de autos aparece solemnemente a las afueras del pueblo. Eso ocurría también en los años 90. En los 2000, los lugareños recibían a los Kostyuchenko como unos huéspedes importantes.
0: ¿Te acuerdas de cómo nos recibieron con flores cuando entramos en Novaya Kadá? La gente, las chicas, corrían con ramos de flores silvestres a nuestro encuentro y nos saludaban. Atravesamos todo el pueblo. ¿Recuerdas cómo nos hicieron
2: la vuelta de honor?
0: Sí.
1: En el año 2000 se batió un récord familiar. El convoy estaba formado por 40 vehículos.
0: Tengo muchas ganas de que estas tradiciones perduren.
2: Listo, sacamos la bandera.

0: que en este día, como en una gran fiesta, la alegría entre en su casa.
1: Queridos invitados, pasen, por favor.
2: ¿Ya ha empezado?
0: Sí, sí.
2: ¿Puedo hablar? Vinimos aquí para una reunión en el 2000 y éramos 400 personas en esta casa. ¿Dónde íbamos a hospedar a tanta gente? Vino la gente de Khabarovsk, Ulan-Ude, Irkutsk, Angarsk, Bratsk, Taishet y Nizhny-Udinsk. Nos reunimos. Toda esta gente se reunió aquí, en este terreno. Era increíble.

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Más despacio. 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

0: Durante la visita de Vladimir a su pueblo natal, el pueblo vecino celebraba su 170 aniversario. Pero Ust-Kadá y Nova-Ekadá son como pueblos hermanos y sus habitantes se consideran entre sí vecinos.
1: ¡Aplausos!

0: Démosle todos la bienvenida a la dinastía de los Kostyuchenko. Quiero dar la palabra a Vladimir Kostyuchenko. Recibámoslo con un caluroso aplauso.
1: Qué gusto venir a Ust-Kala. Qué agradable es veros. Cada pequeño éxito de los habitantes de Ust-Kala me hace feliz. Queridos coterráneos, mi alma se alegra cuando veo que han dedicado su vida a su pueblo y a la labor. Así que, gloria y honor a todos. Los quiero. Gracias.
0: Un aplauso, un gran aplauso.

0: Visitar la casa que construyó tu bisabuelo, donde nació tu abuelo. Es probable que en algún momento cada persona tenga un deseo así. Lamentablemente no todos pueden cumplirlo. Dmitri y Sofía Kostyuchenko tienen esa oportunidad.
1: Mi hermano y yo freíamos patatas aquí, los dos juntos.
2: Hola, papá Vladimir. Otra vez desapareció, no llama ni escribe. ¿Hay algún teléfono público disponible? Supongo que podría usarlo para hacer una llamada, o es muy costoso. Entonces, al menos escriba. ¿Cómo está? ¿Cómo está Vladimir? ¿Tiene trabajo? Yo...
1: Esta es nuestra tabla de lavar que solíamos utilizar. Lavábamos los sacos de la granja colectiva en ella. También hay un colador aquí. Cerníamos el grano y la harina. Todas esas cosas son nuestras. Las usábamos en aquel entonces. Esta casa tiene alrededor de 100 años. Oh, miren, incluso los pájaros vuelan, miren eso.
0: A lo largo de los siglos, el caudaloso río ha sido una fuente de alimento y vida. En sus empinadas orillas, la familia Kostyuchenko descubre verdades simples. Parece que los rituales realizados en su camino para apaciguar a los espíritus no fueron en vano. La suerte le sonrió una vez más con los últimos rayos del sol del atardecer.
1: Es la base de la sociedad. Es una maravillosa creación de la naturaleza. Un hombre y una mujer forman una familia. Es imposible existir sin ella. Si no la formamos, seremos infelices.
3: Para mí, las familias son las personas cercanas que ponen los cimientos de todo. Ladrillo a ladrillo. Mediante cosas como las tradiciones y los valores familiares, se acaban sentando unas bases robustas que nos preparan para seguir trabajando por las próximas generaciones.
4: Mira qué listo eres. ¡Qué listo!
1: Por la familia. Por la familia feliz, rica, unida, por la familia querida. Y también por nuestras mujeres.
4: No, eso ya es otro brindis.
1: Se decidió que cada 5 años nos reuniríamos. En cada región elijo a mis asistentes y ellos cumplen su tarea al 100%, de manera excelente. Resultó ser tal acontecimiento que lloraba de felicidad.

Al llegar a Angarsk, Vladimir se encontró con una sorpresa agradable. Su hija Inga, su nuera Elizabeta y el único bisnieto de Vladimir, Lev, fueron de visita. Esos son los miembros de la familia Kostyuchenko que fueron al lago Baikal.

0: Me llamo Yelisaveta, soy de la provincia de Kemerovo, de la ciudad de Lobo. Acabamos de llegar a la provincia de Irkutsk para visitar a la madre de mi marido. Me han dado una bienvenida cálida, me quieren mucho, me consideran su hija. Es una gran felicidad cuando encuentras a tu media naranja. Creo que mi marido y yo somos estas dos almas, dos partes que se han encontrado. Y queremos repetir este destino, continuar esta larga saga familiar.
1: He tenido mucha suerte con mis padres. Mi papá es por naturaleza alguien que en su vida nunca le ha hablado de mala forma a nadie. Irradia un amor. Creo que por eso cumple tantos años. Que Dios le conceda más.
0: Vladimir escribió 3 volúmenes de la saga familiar. En cada tomo cuenta un periodo concreto de su vida. Estoy muy orgullosa de que algún día mi hijo tome estos libros, los lea y diga: vaya, qué maravilloso, en qué familia he nacido. Cada persona en algún momento se da cuenta de que los lazos de sangre son lo primordial.
1: Entendemos que en realidad todo viene de la familia. Lo que se establece en la familia te inspirará en el futuro.
2: Es sorprendente que en el fino linaje de la familia Kostyuchenko, la elección del oficio de toda la vida también sea hereditaria.
1: No es casualidad que me haya dedicado a la escuela, porque mis padres son profesores.
3: En nuestra familia tenemos 56 profesores, aparecen en nuestro árbol genealógico, todos los nombres están escritos en el libro.

0: Buenos días. Deme la llave, por favor. Conversaciones importantes es una asignatura extraescolar que se imparte desde el primer año del colegio y busca inculcar en los niños el patriotismo y valores familiares. Es necesario conocer la historia de tu linaje y saber de dónde procede. No es casualidad que comparemos la familia con un árbol, porque lo más importante son las raíces, que van a lo más profundo alimentando un tronco sano con brotes jóvenes. El Día del Amor, la Familia y la Fidelidad, contamos una leyenda, la historia del amor de Piotr y Febronia. ¿Cómo surgió y por qué se eligió a esta pareja en particular como símbolo de esta fiesta?
1: Soy enormemente afortunado por tenerla a ella como mi amada. Hablar de amor es poco. Hay que hablar de un amor eterno, como el que tengo yo. Son Piotr
0: y Febronia
1: de Murom.
0: Nos dijeron que les tocáramos las manos. Pero ¿cómo lo hacemos? Yo no puedo. Gracias por haber tenido este amor y por haber transmitido su capacidad de amar
1: a nosotros
0: seguro.
1: Es una persona de gran belleza e inteligencia. Junto a mí creó una familia feliz que dio lugar a todo este árbol genealógico. Gracias.
2: La familia Kastuchenko tiene un árbol genealógico hermoso e inusual. En el 2008, la dinastía siberiana recibió en el Kremlin el premio Familia de Rusia en la nominación Saga Familiar. Pero lo más importante es que el esfuerzo de toda una vida, el de estudiar el árbol genealógico, se ha convertido en un ejemplo para futuras generaciones.
1: Gracias a todos, quienes escucharon y quienes grabaron. No podemos vivir sin nuestra patria, sin nuestra Rusia. Porque el amor a la familia siempre implica Rusia. El amor a la patria otra vez implica Rusia y al mismo tiempo nuestra ascendencia.

0: Hubo un tiempo en el que se abusó de nuestra hospitalidad. Las potencias europeas se repartieron el continente africano. La tierra de las oportunidades quedó repartida como un terreno de caza. Si no nos unimos, los colonizadores volverán. Sabemos quiénes son los que quieren que el continente madre se estanque. Pero el continente madre es imposible de parar. Porque el continente madre debe ser grande y lo será solo a hombros de sus hijos e hijas y con el sudor de sus frentes. Africanos de buena voluntad, vengan y conversemos sobre aquello que concierne al continente madre.
1: Después de la operación militar estadounidense en Venezuela y de las amenazas contra otros países de la región, como contra Colombia, ¿qué capacidad real tiene el derecho internacional para contener a una gran potencia dispuesta a actuar unilateralmente? ¿Hay algo o alguien capaz de contrarrestar ese poder?
2: Sí, pero no el derecho internacional que hoy lo acabaron. Acabar el derecho internacional que yo defiendo es acabar con la civilización, lo máximo de la civilización humana.

Hola, ¿qué tal? Bienvenidos. 6 de la mañana en Moscú, momento de noticias en arte. Titulares. Mientras Londres reafirma su control sobre las Malvinas, Argentina inicia procedimientos sancionatorios contra 45 empresas y personas vinculadas al proyecto petrolero extranjero en la zona de las islas. La decisión se produce después de que Javier Milei anunciara medidas contra quienes participen en la explotación de recursos en el archipiélago. Álvaro Uribe compareció ante la Fiscalía Colombiana por una investigación relacionada con hechos de violencia y grupos paramilitares ocurridos en Antioquia cuando era gobernador del departamento. El expresidente rechazó las acusaciones en su contra. Donald Trump envía a Moscú a su enviado especial Steve Witkoff y a su yerno Jared Kushner con una propuesta para poner fin al conflicto ucraniano. Además, dijo confiar en que Rusia no atacará territorio de la OTAN. Mientras tanto, en Kiev, agencias anticorrupción investigan una presunta red criminal vinculada con la Fiscalía General. La ofensiva de Estados Unidos contra Irán impacta económicamente sobre sus propios aliados en Oriente Medio. Qatar pierde miles de millones por el desplome de sus exportaciones de gas y Turquía enfrenta riesgos para el suministro energético. Mientras Washington endurece las sanciones contra Teherán, sus socios también pagan el costo del conflicto. Comenzamos.

0: El gobierno argentino inicia procedimientos sancionatorios contra 45 empresas y personas relacionadas con el proyecto petrolero extranjero en la zona de las Islas Malvinas. Sucede tras la reivindicación de la soberanía sobre el archipiélago por parte del presidente Javier Milei. Londres también reafirma su autoridad sobre el territorio y apoya el derecho de autodeterminación de los isleños. Ricardo Romero nos cuenta más sobre esta disputa.
1: El mensaje del presidente de Argentina, Javier Milei, con relación a la soberanía sobre las Islas Malvinas, generó amplias repercusiones en el plano nacional e internacional. Vale recordar que el mandatario nacional anunció que nuestro país impondrá duras sanciones a las compañías que implementen operaciones de exploración y extracción de los recursos naturales en las aguas circundantes al archipiélago, además de enviar varios proyectos de ley al Congreso Nacional para, entre otras cosas, crear un Consejo de Seguridad que tenga las facultades necesarias para actuar contra actores que atenten contra la soberanía de la República Argentina. Precisamente, la jefa del bloque de senadores de la Libertad Avanza, Patricia Bullrich, defendió la iniciativa de la Casa Rosada y dijo que se trata del paso más importante de nuestra historia relacionado a nuestros derechos sobre las islas. La senadora aseveró que, por primera vez, el gobierno consiguió resultados concretos en una causa que durante años estuvo atrapada en discursos y gestos vacíos. Entre los respaldos que recibió la administración de la Casa Rosada aparece el del gobernador de Tierra del Fuego, Gustavo Melella, un opositor a las políticas libertarias, quien en este caso subrayó el cambio de posición del jefe de Estado, dijo que hay luchas que están por encima de cualquier pelea partidaria y recalcó la determinación de avanzar en la construcción de una base naval integrada en Ushuaia, capital de la provincia. No obstante, aparecen cuestionamientos a esta nueva postura. La diputada de Unión por la Patria, Victoria Tolosa Paz, advirtió que la aparición de un emplazamiento militar en el sur del país no es algo nuevo, que la construcción ya había comenzado durante el gobierno de Alberto Fernández. Y también agregó Tolosa Paz, si el presidente Milei seguirá admirando a la ex primera ministra Margaret Thatcher, tal como lo supo expresar en declaraciones anteriores a su asunción en la Casa Rosada. Por su parte, el ex canciller y actual legislador nacional Jorge Tayana afirmó que estas medidas llegan tarde, ya que el Ejecutivo flexibilizó normas y adoptó decisiones que ayudaron al desarrollo del proyecto Sea Lion, encabezados por las empresas Navitas Petroleum y Rockhopper Exploration. Sobre este tema, las compañías apuntadas emitieron un comunicado en respuesta a los anuncios argentinos y destacaron que las posibles sanciones de Buenos Aires no alterarán ni sus intenciones ni sus plazos del proyecto. Recordemos que se trata de una explotación offshore de un yacimiento ubicado a más de 200 kilómetros al norte de las islas, con una inversión de alrededor de 1.800 millones de dólares y una producción inicial prevista para el primer trimestre de 2028. En tanto, una pregunta sobrevuela el discurso en cadena nacional que dio Javier Milei ayer rodeado de todo su gabinete. ¿Por qué se trata de un territorio estratégico para nuestro país? En parte, la respuesta está en este pasaje de su presentación.
2: Las grandes naciones saben que en el futuro deberán competir por los recursos necesarios para alimentar el crecimiento que traerá la era de la inteligencia artificial. En esa disputa, la Antártida será uno de los principales focos de interés y competencia. Y la Argentina no parte de cero. Tenemos en la Antártida la presencia ininterrumpida más longeva del mundo. Quien tenga mayor proyección sobre el Atlántico Sur estará en una mejor posición para defender sus intereses. Por eso, asegurar nuestra preeminencia en este territorio no es un capricho político, es una cuestión de supervivencia. Y por ese motivo, cualquier avance adicional sobre las Islas Malvinas será considerado como una violación a nuestra seguridad nacional. Debemos actuar hoy en función del futuro, y Malvinas es el futuro.
1: Asimismo, Javier Milei elogió las declaraciones de Donald Trump en las que indicó una posible revisión de la postura neutral de Estados Unidos ante este conflicto. Sin embargo, las últimas publicaciones de funcionarios de la Casa Blanca no advierten cambios en su posición y mencionan que los británicos están muy seguros en sus determinaciones e intenciones sobre las islas. En tanto, este asunto atraviesa a todos los ciudadanos argentinos sin distinción de rango etario y siempre son bienvenidas las reflexiones ante esta controversia que ahora toma una dimensión diferente. ¿Qué creen que puede pasar de aquí en adelante? ¿Cómo tomaron los dichos de Javier Milei?
3: Un gobierno que tiene todas estas actitudes en cuanto a la soberanía, creo que todo lo que dijo anoche fue más que nada un manotazo de ahogado en una futura campaña presidencial.
4: ¿Cómo llevas a cabo todo eso que estás prometiendo? O sea, está bueno decir que vamos a aplicar sanciones. ¿Con qué? ¿Con qué elemento disuasorio?
5: ¿Puede ser factible que haya un apoyo a nivel legislativo para que este proyecto avance? Porque tiene que ver con el país, con todos como argentinos. Es una causa, creo, que nos une.
6: Me parece bien que haya un control sobre cuestiones ambientales, más precisamente en relación a esta...

0: planta offshore que se quiere instalar ahí en las cercanías de las Islas Malvinas.
1: Por su parte, el secretario de Defensa de Gran Bretaña respondió a la presentación de Javier Milei y advirtió que sus declaraciones hablan más de la política interna de Argentina que sobre el archipiélago. Además de ratificar que las Malvinas son británicas porque los habitantes actuales así lo determinaron. Lo cierto es que hay un diferendo que debe resolverse, no porque lo dice un gobierno en la República Argentina, sino porque lo pide las Naciones Unidas, que desde 1965, con la resolución 2065, exige a Buenos Aires y Londres que se sienten en una misma mesa para discutir sobre la soberanía de ese territorio insular, ya que se trata de una situación colonial. Desde ese momento, Reino Unido nunca aceptó las deliberaciones y avanzó con autorizaciones a proyectos petroleros como el que hoy es objeto de las sanciones argentinas. Veremos cómo evoluciona este tema, que es muy sensible para todos los habitantes del país sudamericano y que engloba a todos en un mismo pensamiento, aquel que se reflejó en la bandera que desplegaron los jugadores de la Selección Nacional de Fútbol luego del partido contra Inglaterra en el Mundial 2026.
2: Esta jornada el expresidente colombiano Álvaro Uribe Vélez compareció ante la justicia por las masacres de El Haro y La Granja. También es cuestionado por el asesinato del defensor de derechos humanos Jesús María Valle. La defensa había solicitado aplazar la indagatoria. Por su parte, Uribe asegura que ha sido víctima de adversarios políticos. También recordó la sentencia impuesta a su hermano, condenado a 28 años de prisión por sus acciones al frente de un grupo paramilitar. Se informa que el exmandatario aún debe presentarse a dos sesiones más, cuyas fechas están por definirse. Andrés Fernández Sánchez nos amplía el panorama.
3: Aún sin resolverse la impugnación extraordinaria sobre falsos testigos que enfrentan el máximo tribunal del país, el expresidente Álvaro Uribe vuelve al banquillo de los acusados para encarar un nuevo proceso judicial. Se trata de una investigación de hechos ocurridos cuando era gobernador de Antioquia. Una masacre en 1996 donde, según las indagaciones, una hacienda de propiedad de la familia Uribe habría servido como base de operaciones paramilitares. Otras dos matanzas perpetradas en 1996 y 1997, en las que los paramilitares asesinaron a cerca de 20 campesinos bajo la acusación de ser colaboradores de la guerrilla. Y finalmente, el homicidio declarado de lesa humanidad del defensor de derechos humanos Jesús María Valle, quien precisamente había denunciado esas masacres, así como los vínculos entre civiles armados ilegalmente y la articulación con fuerzas del Estado. Este nuevo revés golpea a Uribe en su momento más frágil. Viene de un proceso que desgastó su influencia. Su partido perdió peso electoral y su candidata se quemó en las urnas. La citación, además, coincide con la condena reciente a más de 28 años de prisión de su hermano Santiago Uribe, donde el fallo también menciona la hacienda Guacharacas que aparece en este caso. Esta es la segunda ocasión en que Álvaro Uribe comparece ante la justicia por procesos que permanecieron inactivos durante muchos años, un hecho que refuerza el mensaje de que nadie está por encima de la ley.
2: El presidente de Cuba, Miguel Díaz-Canel, reafirmó que la preparación del pueblo para la lucha por la soberanía sigue siendo una prioridad fundamental. Lo destacó en el marco de la celebración del Día Nacional de la Defensa. El mandatario señaló que las últimas sanciones concuerdan con las declaraciones de Estados Unidos sobre sus intenciones de asfixiar económicamente a la isla. El presidente reiteró que frente al bloqueo se ha realizado un gran trabajo de defensa del país a todos los niveles. Añadió que nuevas medidas e iniciativas seguirán aplicándose con la participación del pueblo. El enviado especial del presidente de Estados Unidos, Steve Witkoff, y el negociador Jared Kushner viajarán a Moscú y Kiev con una propuesta para poner fin al conflicto, así lo anunció Donald Trump. Según medios, sus representantes llegarán a Rusia el sábado. Además, el mandatario norteamericano subrayó que Vladimir Putin no planea atacar a la OTAN.
4: Witkoff y Kushner van a presentar en Moscú una propuesta para poner fin a la guerra. Hablo con él. Lo conozco muy bien. Putin no está buscando atacar el territorio de la OTAN.
2: En paralelo, las Fuerzas Armadas rusas llevaron a cabo nuevos ataques contra centros logísticos, puertos y buques del ejército de Ucrania. Además, derribaron al menos 480 drones sobre el territorio de la Federación y el Mar Negro. También liberaron otra localidad en la República Popular de Donetsk. En Ucrania, las agencias anticorrupción llevan a cabo una operación para desmantelar una presunta organización criminal vinculada con la Fiscalía General. El grupo habría realizado actividades ilegales relacionadas con centros de llamadas fraudulentas y lavado de bienes de origen ilícito. Se informa que en el marco del operativo detuvieron al subdirector del Departamento Internacional de la Fiscalía General. Desde el ente acusador aclararon que será suspendido mientras dure la investigación. Al mismo tiempo, se reporta que un dron impactó contra la sede del Servicio de Seguridad en la capital ucraniana. 12 personas recibieron heridas, 9 de ellas fueron hospitalizadas, según informó el alcalde de Kiev. Sucede en medio de los enfrentamientos dentro de las propias estructuras estatales ucranianas. Hace unos días se registraron tiroteos entre agentes del Servicio de Seguridad y de la Dirección Principal de Inteligencia del Ministerio de Defensa. Según medios locales, el choque estaría relacionado con disputas entre ambas entidades. El analista político Carlos Alberto Almeida sostiene que los fracasos de Ucrania en el campo de batalla provocan cada vez más contradicciones internas, incluyendo el sector castrense.
5: Siempre cuando hay una política global indefensable, un gran error histórico de parte de Ucrania, como es la agresión a Rusia, eso provoca una serie de disensiones internas, incluso en los sectores militares. Por eso no debe sorprender que algunos sectores deben estar viendo, primero, que el prognóstico militar, puramente militar, es totalmente desfavorable para Ucrania. Segundo, que eso lleva a repensar qué tipo de política podría llevar a Ucrania, ya que tantas veces, años atrás, la Federación Rusa propuso encontrar una salida negociada, por ejemplo, el acuerdo de Minsk, que fue saboteado incluso con países del Occidente, como ha confesado Angela Merkel. Entonces, esas luchas internas, intestinales, deben estar de tal manera inflamadas que resultan en un tiroteo en las calles de Kiev. Lo que significa eso, que la guerra está siendo ahora llevada para dentro del aparato estatal de Ucrania. Eso indica una pérdida no solamente de razón, pero también de unidad interna, que sería para aplicar una política indefensable, pero esa unidad no existe más.
2: La Unión Europea ha incluido en sus documentos estratégicos los preparativos para un posible conflicto con Moscú para el 2030. Lo destacó el jefe del Servicio de Inteligencia Exterior ruso. Sostiene que Occidente usa una supuesta amenaza del Este para justificar el aumento de su gasto militar, aunque admiten dificultades para cumplir con su plan de rearme. El funcionario agregó que Occidente ve el espacio postsoviético como un escenario de confrontación. En su opinión, la OTAN busca prolongar el conflicto en Ucrania para limitar el potencial de Rusia y estancar los intentos de solución pacífica. El jefe de la inteligencia añadió que el declive demográfico en Ucrania complica los planes de Occidente. Los medios reportan que Washington podría llevar a cabo nuevos ataques contra las instalaciones nucleares de Irán. En paralelo, el Departamento del Tesoro de Estados Unidos incluyó a uno de los bancos turcos en su lista de sanciones por presuntos vínculos con Teherán. La institución financiera afirma que apelará a la decisión. Itzel Medina nos trae información sobre más consecuencias de la guerra desatada contra Irán.
6: La guerra desatada por Donald Trump en contra de Irán sigue pasando facturas y las víctimas económicas del conflicto en la región de Oriente Medio se enfrentan cada vez a más y más presiones. Precisamente esta jornada, desde Estados Unidos anunciaron que al banco turco Golden Global Bank y sus filiales serían sancionadas por presuntos vínculos con la República Islámica, argumentando que habrían facilitado transacciones al cuerpo de la Guardia Revolucionaria Islámica. También vamos a destacar las repercusiones en el sector energético. Y es que, de acuerdo a Bloomberg, en 2025 Irán fue uno de sus principales proveedores de gas natural, alcanzando hasta un 13% de sus importaciones. De esta manera, si Estados Unidos continúa con su campaña de aislar económicamente a Irán, Turquía estaría en grandes aprietos al perder a un importante socio energético. Asimismo, vamos a ver el caso de las exportaciones, es decir, de las ventas de gas natural licuado de Qatar. de acuerdo es que desde el inicio del conflicto se han desplomado en un 96%, que se traduce entonces en unos 24 mil millones de dólares. Ahora, es importante decir que el cierre del estrecho de Hormuz, esta estratégica vía, ha sido un factor crítico que influye en la reducción de sus ventas. Otra de las víctimas ha sido Emiratos Árabes Unidos, un país que en los últimos años se ha convertido en un popular destino para vacacionar y que con el inicio de los bombardeos en la región, su sector turístico se ha visto duramente afectado. Hablando concretamente del tráfico aeroportuario de Dubái, en el 2025 incluso habían batido un récord al recibir a 95 millones de pasajeros en el año. Sin embargo, tras el inicio del conflicto en Irán, durante el primer semestre del 2026, la llegada de turistas bajó un 31% con respecto al mismo periodo del año anterior. Precisamente es que Dubái sigue trabajando en recuperar su marca y ha lanzado varios incentivos para que la gente vuelva a viajar a este destino. Por último, vamos a ver el caso de Egipto, pues la estabilidad financiera de este país también pende de un hilo tras las interrupciones en el canal de Suez. Esto debido a las amenazas que han hecho los hutíes de Yemen en esta importante vía marítima y que es vital para el comercio global, pues son varias las navieras que evitan este paso, lo cual se traduce en fuertes ingresos que son perdidos para Egipto al no estar recibiendo estas tarifas de cobro habituales. Ahora, en el terreno financiero, este país también ya ha sido víctima de presiones por parte de Estados Unidos, pues hace algunas semanas el Departamento del Tesoro de este país anunció que la filial del Banco Estatal Egipcio sería sancionado, argumentando que esta entidad mantenía intercambios financieros con la República Islámica. Las consecuencias de la guerra desatada por Trump siguen expandiéndose en varios sectores clave de las economías. Veremos si en su intento por aislar a la nación persa no termina hundiendo también a sus mismos aliados.
2: El analista internacional Alberto García Watson opina que Donald Trump prioriza sus ambiciones políticas y económicas en Oriente Medio y sacrifica a los países aliados.
7: Hay países que se están replanteando sus alianzas militares con los Estados Unidos porque precisamente los ponen en el candelero, los ponen como objetivos militares en caso de cualquier aventura militar como la que nos tiene acostumbrado los Estados Unidos, que estando en negociaciones supuestamente o teniendo memorándum de entendimiento con Irán muy avanzados, inmediatamente vuelven y atacan a Irán sin ningún tipo de motivación aparente, y eso cada vez que ocurre pues provoca, como digo, el que los países ribereños o los países del entorno inmediatamente vean su situación cada día más precaria. A Estados Unidos no le importa, porque Estados Unidos, y cuando digo Estados Unidos me refiero al presidente Donald Trump, solamente tiene en este momento una fijación, que son las elecciones de medio término en noviembre, que según las encuestas dan que va a perderlas y va a perder toda representación tanto en el Congreso como en el Senado, lo que provocaría una crisis muy importante para Donald Trump para poder tomar decisiones y realizar reformas. Como digo, le importa muy poco sus aliados, aliados que, como digo, llevan décadas apoyando a los Estados Unidos, no solamente en lo económico, pero también en lo militar, y ello está provocando el que definitivamente vean cómo se están sacrificando a estos países solamente por las ambiciones políticas de Donald Trump.
2: Hace 20 años, el entonces presidente estadounidense George Bush reconoció la existencia de un programa confidencial de la CIA. Se trataba de una red de cárceles secretas en diversos países donde los sospechosos de terrorismo fueron sometidos a tortura. Hasta el momento, ninguno de los autores ni los involucrados en el programa han sido responsabilizados. Elena Villar tiene los detalles.
8: Para ganar la guerra contra el terrorismo, debemos poder detener, interrogar y, cuando corresponda, enjuiciar a los terroristas capturados aquí en Estados Unidos y en los campos de batalla por todo el mundo. Ha sido necesario trasladar a estas personas a un entorno donde puedan ser retenidas en secreto, interrogadas por expertos y, cuando corresponda, procesadas por actos terroristas.
9: Así anunciaba y defendía el expresidente estadounidense George Bush Jr. el llamado programa de detención e interrogatorio de la Agencia Central de Inteligencia durante el periodo conocido como Guerra contra el Terror, una red de centros de arresto extrajudicial clandestinos de presuntos combatientes enemigos de Washington. Se estima que

0: Más de 50 gobiernos estuvieron implicados en la captura, retención, interrogación o traslado secreto y extraordinario de más de un centenar de personas. Entre los países destacables, más allá de Irak y Afganistán, Israel, Marruecos, Etiopía o Jordania. En Europa, Polonia, Lituania y Rumanía albergaron cárceles. Otros estados, como España, Suecia, Italia, Alemania, Dinamarca, Bélgica o Reino Unido, toleraron actividades ilegales de la agencia.
1: No tuvo ningún tipo de consecuencias, ¿no? No hay ni políticas ni responsables por el hecho de que hubo cárceles incluso en territorio europeo, al igual que hubo los vuelos de la CIA con prisioneros. Es decir, y pareciera como que eso fue algo pasajero, que no se le dio ningún tipo de importancia después de haber tenido tanta información sobre lo que sucedió en esas cárceles. Sin embargo, no hubo ninguna consecuencia política, ni penal, ni de ningún tipo.
2: Las normas establecen que el uso de la tortura, su introducción y las pruebas obtenidas mediante ella están absolutamente prohibidos. Es evidente que la tortura es un término definido tanto en los tratados internacionales como en nuestra legislación nacional.
0: Pese a la negación tajante en un primer momento de Estados Unidos del uso de la tortura en los centros, posteriormente se reveló que la aplicación de la misma era sistemática y autorizada por el Departamento de Justicia. Simulación de ahogamiento, bofetadas, confinamiento reducido, desnudez o privación del sueño son algunas de las técnicas que los agentes aplicaron. Ninguno fue jamás procesado por el abuso, sí quien lo denunció. John Kiriakou, el analista de la CIA que lo expuso ante la opinión pública, pasó 30 meses en prisión por revelar información clasificada.
3: Nosotros hubiéramos esperado que una vez que se dio a conocer la existencia de estos centros de detención ilegales, en donde además se cometía tortura y asesinato, que hubieran sido cerrados. Lamentablemente tengo conocimiento de que se mantiene esta práctica por parte del gobierno de los Estados Unidos de contar con estos espacios en donde los prisioneros no cuentan con el habeas corpus, no tienen acceso a un abogado, no tienen atención consular, no pueden estar en contacto con sus familiares.
0: Son diversos los casos de detenciones equivocadas. Por ejemplo, la de Khaled El Masri, un ciudadano alemán que fue arrestado por las autoridades macedonias bajo la dirección de la CIA en el año 2003. Todo porque su nombre era similar al de un sospechoso de Al-Qaeda. Tras ser trasladado a un centro de detención secreto en Afganistán, donde sufrió graves abusos, meses más tarde fue puesto en libertad cuando la CIA se percató del error. La historia de las cárceles secretas de la CIA no solo está escrita con impunidad, sino con desmemoria. En el año 2018, los medios destacaron el hecho de que por primera vez una mujer era escogida al frente de la agencia. Se trató de Gina Haspel, responsable de una de esas instalaciones donde se aplicó la tortura. Pocos recuerdan también que el centro de detención de Guantánamo fue creado precisamente durante la guerra contra el terror para eludir el derecho internacional. Décadas después, continúa abierto. Elena Villar, RT, Estados Unidos.
4: En España, la presidenta del gobierno de las Islas Baleares, Marga Proens, acusó a Pedro Sánchez de ocultar información sobre la alerta migratoria en el archipiélago. Según la funcionaria, las fuerzas de seguridad del Estado recibieron información que advertía sobre el alto riesgo de una llegada masiva de indocumentados. La empleada pública también prometió solicitar la elaboración de un plan de respuesta específico para abordar una posible crisis.
5: Si es para proteger nuestras fronteras, si es para garantizar la seguridad de nuestras islas, el gobierno de las Islas Baleares siempre estará. Colaboraremos en el marco de nuestras competencias con todas las instituciones, independientemente de las diferencias políticas. Por el contrario, si se nos esconde información, si no se actúa, si se mira hacia otro lado mientras está en riesgo la seguridad de nuestros ciudadanos, lo voy a dejar bien claro, nos encontrarán delante, defendiendo a los ciudadanos de estas islas, siempre defendiendo a la gente de aquí.
4: Anteriormente, el líder del opositor Partido Popular manifestó que el gobierno central miente sobre la crisis de indocumentados en Ceuta. En este contexto, Sánchez, ante el Congreso, admitió que podría adoptar medidas respecto a Marruecos solo si surgen pruebas de la implicación de este país en lo ocurrido en dicha ciudad autónoma. En paralelo, la Audiencia Nacional, Tribunal Clave de España, expresó su respaldo a la jueza que investiga el caso de Ceuta. Previamente, el Centro Nacional de Inmigración había preparado

El alcalde del municipio no cuenta con un hospital con la capacidad para atender la emergencia, por lo que los afectados son trasladados a La Paz. Agrega que las detonaciones afectaron viviendas ubicadas alrededor del recinto militar. Los servicios de emergencia luchan contra el incendio mientras las autoridades investigan las causas. Además, reportan que la ciudad se encuentra sin energía. El gobierno municipal declaró 3 días de luto. El presidente Rodrigo Paz expresó su solidaridad y condolencias. Las familias de los pescadores ecuatorianos arrestados por las fuerzas de Estados Unidos y luego devueltos a su país rechazan su presunta implicación en el narcotráfico. La denuncia surge después de la incautación y posterior hundimiento de varias embarcaciones por Washington en el Pacífico. El Comando Sur norteamericano informó sobre supuestos vínculos de los tripulantes con la banda criminal Los Choneros. Nos vamos. Gracias por estar ahí. Más información en nuestras redes sociales. Chao.

0: Titulares y nos vamos. Argentina abre procedimientos sancionatorios contra 45 empresas y personas vinculadas con un proyecto petrolero en la zona de las Malvinas. Londres, por su parte, reafirma su control sobre el archipiélago. Álvaro Uribe declaró ante la Fiscalía por hechos de violencia y vínculos con grupos paramilitares cuando era gobernador de Antioquia. El expresidente rechazó las acusaciones. Trump envía a Steve Witkoff y Jared Kushner a Moscú con una propuesta para poner fin al conflicto entre Rusia y Ucrania. Al mismo tiempo, en Kiev avanza una operación anticorrupción contra una presunta red vinculada con la Fiscalía General. La ofensiva de Estados Unidos contra Irán golpea también a sus aliados en Oriente Medio. Qatar y Turquía enfrentan importantes pérdidas económicas y riesgos energéticos, mientras Washington endurece su estrategia contra Teherán. Quédense en RT que ya llega a nuestro programa Report.
1: 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Es parte del duro legado atómico que Estados Unidos dejó al archipiélago. ¿Qué agravios cometió Washington a la nación insular? ¿Qué secuelas y efectos padecen aún hoy los marshaleses? Nuestro equipo se embarcó en un complejo y exclusivo viaje a los confines del Pacífico para encontrarse frente a frente en el epicentro de las pruebas nucleares de Estados Unidos en este vasto océano.

A medio camino entre Australia y Hawái, con un océano pacífico infinito como escenario, se avistan las Islas Marshall. Formadas por más de 1,000 territorios insulares, la mayoría atolones, desde el aire o cualquier mapa, son pequeños puntos dispersos a lo largo de 2 millones de kilómetros cuadrados. De cerca, sus aguas cristalinas y sus bellas playas parecen el paraíso. Sin embargo, desde que Estados Unidos decidiera en las décadas de 1940 y 1950,

0: 50 desencadenar allí su particular infierno en la Tierra, el Edén esconde secretos radiactivos.
1: Cuando cayó la lluvia tóxica, nuestros mayores pensaron que era nieve. Cuando cayó, los niños no se escondieron, sino que jugaron en ella. Al cabo de unos minutos, les empezó a picar y a arder la piel. También les dolían los ojos y tenía dificultad para respirar.
0: Jekin describe así cómo sus abuelos y padres vivieron la lluvia radioactiva desatada tras la explosión de la bomba de hidrógeno Castle Bravo. La mayor detonación termonuclear de Estados Unidos hasta la fecha fue lanzada en 1954 a solo 150 kilómetros de su atolón, una distancia claramente insuficiente para una prueba más de 1000 veces más poderosa que Hiroshima y Nagasaki.
1: No dejaban de decir que había sido un error que habían cometido. Ellos sabían cómo iba a estar el tiempo, sabían en qué dirección soplaba el viento. Hacia la gente a la que no se molestaron en evacuar. Evacuaron a algunas personas, como a los habitantes de Bikini, pero a nosotros no nos evacuaron. Hicieron eso porque el viento soplaba en dirección a Rongelap para poder estudiar a las personas después de que cayera la lluvia radiactiva. Examinaban al hermano de mi padre, no paraban de llevarlo a Washington. Eso fue lo que dijo mi abuela. Los estaban entrevistando y ella dijo que los estadounidenses eran muy inteligentes, pero que lo trataban como a un conejillo de indias.
0: En el caso del tío de Jekin, este regresó a su nación muerto, sin que su abuela recibiese compensación alguna. Irradiación aguda, quemaduras, abortos espontáneos, defectos congénitos graves, como los llamados bebés medusa, cánceres. Son incontables los efectos que esa prueba originó en los habitantes de Rongelap, todavía hoy un territorio fantasma debido a la radiación. Lo mismo sucedió con el atolón Bikini. En 1946, en plena Guerra Fría, sus 162 habitantes fueron avisados por un comandante de la Marina de Estados Unidos de que serían evacuados por el bien de la humanidad. Durante los 12 años siguientes, Washington detonaría en esa zona 67 armas nucleares.
2: Cuando el gobierno de Estados Unidos nos desplazó, nos llevaron a un lugar llamado Rongerik. Rongerik es un lugar donde no había casas, ni árboles del pan, ni cocos, ni pandanos, nada, ni siquiera comida tradicional marshallesa. Incluso el pescado estaba malo. Sufrimos durante 2 años en Rongerik. Después de que Estados Unidos nos llevara allá y nos abandonara.
0: A la hambruna en el primer destino le seguirían un calvario de traslados, incluido un breve y fallido retorno a un Bikini ya radiactivo. El planeado éxodo fue tan desastroso como permanente. Todavía hoy, 5.000 descendientes siguen ansiando el regreso.
3: El mundo tiene que escuchar nuestra historia. Cómo nos mintieron los estadounidenses. Cómo se suponía que iban a limpiar Bikini y enviarnos de vuelta allá. En mi opinión, Estados Unidos hizo daño a la gente de Bikini. ¿Por qué no nos cogieron y nos arrojaron al océano para que muriéramos? Eso habría sido mejor que sufrir, pasar hambre y vivir tanta desgracia. Habría sido mejor porque no estaríamos sufriendo.
0: La imposibilidad de vivir en Bikini debido a la contaminación nuclear supone que su oficina del gobierno local esté aquí, en Makuro, a más de 800 kilómetros físicos del atolón. Este edificio es uno de los ejemplos más palpables de las consecuencias duraderas del desplazamiento.
1: Yo diría, en mi opinión, que Uno de los peores aspectos de la conducta de Estados Unidos en las Islas Marshall fue que permitió repetidamente que los marshaleses volvieran a estar expuestos a la radiactividad. Hablemos del reasentamiento en Bikini, que se intentó a principios de la década de 1970. 139 personas regresaron. Estuvieron allí durante 5 o 6 años. Les dijeron que era seguro, que todo iba bien. Y luego, tras esos 5 o 6 años, el gobierno de Estados Unidos dijo: ah, perdón, cometimos un error. Ustedes expusieron a demasiada radiactividad. Tienen que irse. Sáquenlos de las islas.
0: Gifford Johnson es editor del periódico semanal más antiguo de Micronesia. Hace medio siglo que llegó a las Islas Marshall. No solo conoce todos los detalles de la historia de la nación, también ha vivido las consecuencias. Su primera mujer, afectada por las pruebas, murió joven de cáncer. Johnson insiste en algo que pudimos comprobar por nosotros mismos. El legado atómico de Estados Unidos no es cosa del pasado, sigue estando muy presente.
1: El domo de Runic representa un símbolo importante del legado de los ensayos nucleares. Es un símbolo que capta la atención de las personas. Un domo donde, como saben, se encuentran enterradas decenas de miles de metros cúbicos de materiales contaminados por la radiación nuclear. Y de hecho, según afirman los científicos estadounidenses, si esa cúpula estuviera ubicada en Estados Unidos, si ese domo estuviera allí, se consideraría un depósito de residuos radiactivos de bajo riesgo y estaría sometido a un monitoreo regular. Sin embargo, fue construido por Estados Unidos en las Islas Marshall y luego, simplemente después de declarar que habían terminado, Estados Unidos lo abandonó en 1980.
0: Johnson habla de la famosa cúpula de Runic, situada en un lugar tan remoto que ni siquiera un experto como él ha podido verla en persona. Nosotros lo logramos. No fue fácil. Primero viajamos en el único vuelo comercial que llega a Eniwetok, el lugar donde está situada, como máximo una vez al mes. Es un avión pequeño y viejo que normalmente regresa nada más pisar el atolón, pero que en este caso conseguimos que nos esperase durante algunas horas. Se calcula que unas 300 personas siguen viviendo en esa zona, prácticamente aisladas del exterior. El propio gobierno local, agradecido de que llegáramos hasta allí, fue quien nos proporcionó una embarcación que nos transportó hasta el sarcófago. En realidad es un enorme cráter fruto de uno de los bombardeos que Washington decidió convertir en el lugar donde enterrar teóricamente, para siempre, 120.000 toneladas de los desechos que generaron sus tests. Estoy literalmente caminando sobre un vertedero de miles de toneladas de residuos radiactivos. Son producto de decenas de pruebas nucleares, entre ellas algunas de las bombas atómicas detonadas más potentes de la historia. Solo una capa de medio metro de grosor de hormigón separa mis pies de algunas de las sustancias más tóxicas del planeta. Hemos sido el primer medio de comunicación en español de la historia en pisar un lugar tan inhabitable como nocivo para la salud. El domo contiene elementos como plutonio-239, cientos de kilos de un isótopo altamente letal que permanece peligroso durante más de 24.000 años. Sin embargo, nosotros mismos pudimos comprobar que se está agrietando. Por si fuera poco, el fondo de la cúpula, de superficie porosa, nunca ha sido sellado, por lo que aquello que alberga se está filtrando en el océano. Expertos coinciden en que un poderoso tifón, común en esas latitudes, podría destrozarla. Teóricamente esta zona es de acceso restringido, sin embargo no hay vigilancia, ni seguridad, ni señalización alguna que revele la magnitud de lo que esconden estas aguas. Es un síntoma más de la falta de responsabilidad estadounidense ante su basura letal. El gobierno de Estados Unidos prohíbe la exportación de alimentos, incluido el pescado, desde Eniwetok. Sin embargo, no se plantea una limpieza o modernizar el sarcófago. Entre las pocas

0: personas que han osado visitarlo están Ivana Nicole Hughes. En 2015 formó parte de un grupo independiente de científicos que midió la radiactividad en 6 islas. En varias de ellas superaba la encontrada en lugares como Fukushima o Chernóbil.
1: Personalmente, toda esta situación me resulta muy, muy desconcertante, por decirlo suavemente. Sobre todo porque el gobierno de Estados Unidos o el Departamento de Energía, que lleva décadas no solo investigando las condiciones radiológicas, sino también intentando mejorarlas, siguen sosteniendo que las grietas del domo de Runit no son motivo de preocupación. Si el domo llegara a tener fugas, no es algo grave, pues los residuos que se almacenan allí son solo una pequeña parte de los que ya hay en la laguna. Esto, por supuesto, nos lleva a preguntarnos, ¿por qué construyeron el domo en primer lugar? Considero que es algo realmente desconcertante.
0: Entre 1977 y 1980, alrededor de 4.000 miembros de las Fuerzas Armadas de Estados Unidos participaron en el proyecto de limpieza radiológica y construcción de la cúpula de Runit, uno de los primeros en llegar, Ken Kasik.
2: Me dijeron, oye, ¿te gustan las islas pequeñas? ¿Te gusta vivir de lo que da la tierra? Dije, sí. ¿Te gustaría irte a vivir a una isla de unas 2 hectáreas en las Islas Marshall? Y yo les dije, ¿dónde queda eso? Y me contestaron, está justo encima del Ecuador. Respondí, claro.
0: Kasik, fotógrafo aficionado, posee instantáneas únicas de aquel periodo. Asegura que ninguno de sus compañeros fue informado realmente sobre lo que estaban haciendo.
2: Había unos 90 hombres en la isla. Fueron el primer grupo que nuevamente despejó la vegetación para empezar con la construcción de los cimientos. Y una vez hecho esto, se marcharon. Esto fue aproximadamente en noviembre de 1977. Esos hombres que fueron a las islas del norte volaron todas las edificaciones de concreto y se llevaron todas las barras de hierro. Lo hicieron todo a mano y sin ningún tipo de protección. Nunca hubo una descontaminación, ni de los vehículos, ni de los hombres que trabajaban allí en lo absoluto.
0: Hoy día, miles de esos hombres ya han fallecido debido a enfermedades relacionadas con la radiación. Él mismo ha pasado por innumerables intervenciones cardíacas, extirpaciones, prótesis, cáncer de piel. Es un milagro que aún siga con vida.
2: Ha sido un largo camino. He visto morir a muchos de esos hombres. Sus esposas me enviaban fotos de ellos en sus ataúdes, en sus funerales. Eso me causa dolor. Porque sé lo que hicieron. Y sé lo que les está pasando al ser ignorados. Y eso no es justo. Cuando haces algo extraordinario, deberías recibir un reconocimiento por ello. El gobierno les dijo que todo estaba bien y ellos le creyeron. Ellos vivieron sus vidas lo mejor que pudieron y cumplieron con su labor de la mejor manera posible, para luego morir sin recibir ningún tipo de reconocimiento. Realmente no creo que eso sea justo.
0: Aunque durante las labores de limpieza el ejército recopiló muestras de las tropas sobre la cantidad de plutonio absorbida, el Pentágono ha llegado a asegurar que no logra localizar esos registros, pero sostienen que la exposición no superó los niveles recomendados. Sin embargo, al mismo tiempo, han aprobado algunos programas que otorgan compensaciones limitadas a quienes demuestran que estuvieron allí y que posteriormente desarrollaron ciertas enfermedades. Algo parecido sucede con los marshaleses. Las cifras recopiladas son estimaciones a la baja. El doctor Neil Palafox trabajó durante años en las islas.
3: Hay al menos entre 24 y 26 tipos diferentes de cáncer asociados con la radiación ionizante. Entre ellos se incluyen el cáncer de cerebro, el de piel, el de hígado, el de pulmón y el de tiroides. Por lo tanto, hay tipos de cáncer que están claramente asociados con la radiación ionizante. Existen varias teorías sobre cuánta radiación se necesita para causar cáncer, y por lo tanto se han realizado estudios para averiguar si la aparición de estos cánceres tiene que ver con el nivel o la dosis de radiación que se recibió en ciertos aspectos. De hecho, se realizó un estudio de modelación a través del Instituto Nacional del Cáncer que demostró que con un nivel por encima de la radiación ambiental normal, se espera la aparición de 530 casos de cáncer adicionales.
0: Los estudios de Palafox concluyen de manera contundente y pese a las dificultades que las pruebas nucleares de Estados Unidos causaron un impacto devastador, desproporcionado y prolongado en la salud de los marshalleses. Él insiste en que el desplazamiento, la pobreza y la falta de un sistema sanitario adecuado son igualmente factores mortales. Algunos ejemplos. El pequeño hospital de la capital de Majuro no es apto para tratar el cáncer. Durante el tiempo de nuestra grabación, en diversos atolones hubo brotes de lepra y tuberculosis, o la mitad de los mayores de 35 son diabéticos.
1: Las Islas Marshall se encuentran entre los 10 países con mayor incidencia de diabetes del mundo. Supongo que esto se debe a la forma de alimentarnos. La gente no cambia de la noche a la mañana. Antiguamente, hace mucho tiempo, quizá había una o dos personas con diabetes en toda la comunidad o en toda la isla. Pero como importamos productos, alimentos y otras cosas del exterior, nos acostumbramos a ello. En cuanto a la pesca, antes pescábamos. Comíamos cualquier cosa que hubiera en el océano, pero ahora comemos pescado enlatado porque es más barato.
0: La intervención de Estados Unidos dejó a las Islas Marshall en una situación de dependencia. No solo importan prácticamente la totalidad de sus alimentos y bienes del exterior, sino que su Producto Interior Bruto se sostiene básicamente con las ayudas financieras derivadas del Tratado de Libre Asociación firmado con Washington. Estos acuerdos fueron concebidos en su momento como una forma de reparación por los efectos de las pruebas nucleares. Sin embargo, en la nación micronesia son percibidos como injustos, desiguales e insuficientes. En la actualidad, además, están rodeados de polémica. Jack Niedenthal, graduado en Economía Empresarial, fue durante años el principal gestor de los fondos de compensación para los afectados. Casado con una marshallesa desplazada, más que un trabajo, para él ha sido una misión de vida.
4: Me convertí en su abogado defensor y en el encargado de la comunicación con los fondos fiduciarios. Ellos tenían dos fondos. Cuando llegué, contaban con unos 25 millones de dólares en fondos fiduciarios. Cuando me fui, 30 años después, en el 2016, tenían 128 millones de dólares. Durante la mayor parte de ese tiempo, lo único que hice fue ayudarles con la contabilidad. Nunca nos retrasamos en nada, todo era totalmente auditable. Fui muy cuidadoso con el dinero de los habitantes de Bikini. En el 2016 llegó un alcalde que no me gustaba, así que decidí dimitir, seguir adelante y dedicarme a otra cosa.
0: Los nuevos líderes pidieron al gobierno de Estados Unidos dejar de supervisar las sumas y eliminar los límites de retiro de dinero. Para 2023, en uno de los fondos, apenas quedaba nada. En el otro, solo la mitad. Parece que el principal responsable fue el gobierno de aquí, pero ¿tiene Estados Unidos también alguna responsabilidad en lo que pasó?
4: Sí, y la verdad es que le he hecho la culpa. Lo que me gustaría decir sobre el gobierno de Estados Unidos es que en las islas periféricas, donde el alcohol es ilegal, cuando alguien se emborrachaba, se enfadaban con esa persona, pero lo primero que le preguntaban era, ¿de dónde ha sacado el alcohol? Así que, para mí, fue Estados Unidos el que trajo el vodka a la fiesta.
0: Ya quiere decir que al fin y al cabo Estados Unidos fue quien comenzó todo con sus pruebas nucleares en las islas. Más allá de la disputa económica, la realidad es que todas las acciones legales que los marshalleses han emprendido contra Estados Unidos en el pasado han sido desestimadas. El Tratado de Libre Asociación también tenía entre sus fines blindar cualquier reclamación futura. Alson Kellen es un líder destacado, descendiente de aquellos que fueron expulsados de Bikini. Es escéptico del marco judicial y mercantilista. El daño, asegura, es tan irreparable como incomprensible para la nación norteamericana.
2: Estados Unidos dice, les estamos dando millones de dólares. Así es como lo percibe un país grande. Siempre digo que un estado grande trata sus territorios como si se tratase de pantalones vaqueros. Primero los usa, luego estos vaqueros pierden color, se cansa de ellos, los vende y se compra otro par. Ellos sí que pueden hacerlo, nosotros no. Cada pequeña parcela de tierra en las Islas Marshall pertenece a alguien, es decir, a las familias. Nuestros antepasados derramaron su sangre para que ahora pudiéramos tener estos territorios. Por lo tanto, no podemos deshacernos de esas parcelas para obtener unas nuevas. ¿Y dónde podríamos conseguirlas? Eso es todo lo que tenemos. Creo que no logran entenderlo.
0: Kellen es fundador de una escuela que intenta recuperar el conocimiento relativo a elaborar canoas, un pilar de su cultura perdido tras el desplazamiento. La expulsión hizo trizas su identidad. Bikini no era solo su tierra, sino su herencia espiritual, su regalo de Dios, según ellos mismos lo describen.
2: Cuando murió la primera persona expulsada, mi abuela le dijo a su hermano, vamos a acavar un hoyo, echar cemento alrededor, colocar un ataúd y cubrirlo sin tierra. Usaremos este método hasta que un día, cuando regresemos a casa, sacaremos todos los ataúdes para darles un entierro apropiado. Como decimos en las Islas Marshall, Kabut Bokon Island, lo que significa bendice tu tierra con la carne de tu cuerpo. Si mañana muero, harán un pequeño domo donde puedan colocar y cubrir mi cuerpo. Sin embargo, llegará un día cuando ya no habrá más espacio.
0: Kellen se refiere a Egypt, la isla donde vive, menos de 2 kilómetros cuadrados insulares que se convirtieron en el destino final de alrededor de 200 antiguos habitantes y descendientes de Bikini. Fuimos de visita y comprobamos la humildad y el hacinamiento en el que viven. Pese a las dificultades, los domingos son de fiesta. Ancianos y niños se congregan en la iglesia, rezan, cantan, juegan y comen en comunidad.

0: Todo está en manos de Dios, dijo Judá, el líder del atolón de Bikini, cuando fueron expulsados. Aquí, hasta la fe más profunda parece estar a prueba.
1: Si no pueden limpiar Bikini y deshacerse de los residuos radioactivos, deben encontrarnos un lugar que sea más grande y mejor para las próximas generaciones. Cuando pienso en lo que nos han dado los estadounidenses a los residentes de Bikini, no me parece suficiente. No es suficiente para revertir el daño que le causaron a nuestra tierra natal. Nuestra patria tiene un valor mucho mayor que lo que nos han dado. Cuando pienso en el futuro de mis nietos, tiene que ser mejor que el presente.
0: Algunos metros más allá, Amita apenas puede contener las lágrimas cuando le pregunto sobre ese futuro para los suyos.
2: Mis hijos e hijas ahora viven en Estados Unidos. Se fueron en búsqueda de una vida mejor. Como aquí no tenían lo necesario, se vieron obligados a irse a otro sitio. Me da pena que tuviesen que abandonar este lugar para buscar una mejor vida.

Uno de los destinos principales de los marshaleses emigrados es Hawái. Allí, cada año, durante el Día de los Caídos, decenas de miles de personas se reúnen para honrar no solo a los veteranos, sino también a sus fallecidos. Para ello, lanzan farolillos iluminados con velas, fotografías, dedicatorias y peticiones al océano. Un espectáculo muy emocionante que llena de memorias, de alegrías y sacrificios pasados, pero también de esperanza al Pacífico. Las mismas aguas que siguen siendo testigo del trauma nuclear de un pueblo, el Marshallese marcado para siempre.

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0: A veces les digo en el programa esa expresión de fuera caretas para escenificar que alguien ha quedado al descubierto, retratado, como se suele decir. Pero es que en este caso de la escalada y de las provocaciones y de la tensión del conflicto ucraniano no hace falta desenmascarar a nadie, porque ya ellos mismos se quitan esa máscara, ¿no? Desde Europa ya les da igual y no piensan en tapar sus vergüenzas por su implicación en esta guerra, así que ¿qué más da? Ya que estamos, vamos a fardar de ello, ¿no? Vamos a permitir a nuestras marionetas, a que se está llenando los bolsillos a nuestra costa, haciendo lo que queremos, que suelte y que cometa las barbaridades que quiera.
1: Quienes guardan silencio, quienes no prestan atención a esto, y me refiero, en primer lugar, a los aliados occidentales de Ucrania, se convierten en cómplices del terrorismo internacional.
0: Atacar instalaciones civiles, centros logísticos, buques mercantes, avisar a las aerolíneas civiles de que el cielo de Rusia nadie puede estar seguro, ¿no? Es cuanto menos una escalada dentro de una espiral de locura que le han permitido a este régimen, que pese a que se frotaba las manos con esa operación de influencia anunciada en junio, lo que ha provocado es el efecto contrario, y se podría llamar provocación de desesperanza, ¿no? Bienvenidos a El Zoom. Estamos en una fase en la que parece que para algunos todo vale, en el que esas provocaciones de las que hablamos hace semanas podrían llegar causando lo que algunos desean, una respuesta de Rusia que justifique las políticas que los han arruinado precisamente a esos países. Empezamos. Venceremos. Les haremos mucho, muchísimo daño. Van a venir rogando a nosotros el fin de la guerra y vamos a imponer nuestras condiciones. Sí, lo vamos a lograr. Eso es lo que ofrecía Zelensky. Con su flamante operación, ahí lo tienen, de influencia de 40 días. Ojo, ojo a esto. Campaña mediática con ese plan, que se ha quedado en nada, porque lo que a mí me parece es lo que están viendo ahora. Una operación de influencia, no. Operación de influenza, con Z. De 40 grados de fiebre, de gripe, ¿no? En la que sus deseos se han convertido en delirios, ¿no? De alguien que parece enfermo, que no distingue bien la realidad, ¿verdad? Como cuando se está constipado. Pero lo peor es que sus patrocinadores se han contagiado de esa gripe, de esa fiebre, de esa locura, creyendo que esto podría llegar a ser verdad. Pero como siempre les digo, una cosa es la verdad y otra cosa es su verdad. Yo les mentiría si no dijera que en estos días intensos de ataques con drones Rusia no se ha visto dañada. Sería faltar a la verdad. El propio presidente Putin afirmaba en Bishkek que el impacto de esas agresiones contra rutas comerciales utilizadas para la exportación de cereales, de aceite, fertilizantes, de petróleo necesarios para todo el mundo, desde los puertos rusos en los mares Negro y Azov, tuvo un impacto cercano al 1% del PIB. Pero miren, decir en este punto que Moscú está de rodillas, está dañado, pidiendo clemencia, dista mucho de la

0: realidad. Es otro universo, quizá ese universo paralelo en el que Kiev y sus aliados sufren esa fiebre que les decía belicista, ¿verdad? Esa influenza. Y reitero que la cuestión importante aquí es que en este conflicto, en esta guerra de desgaste, como les decimos siempre, los que no se pueden permitir el lujo de aguantar una respuesta asimétrica son precisamente esos que tanto quieren la guerra.
1: Partíamos de la base de que se trataba de instalaciones puramente civiles y que no podían ser objeto de ningún tipo de ataque, incluso en condiciones de conflicto armado. Pero en ese sentido nos equivocamos. Nuestro adversario, por desgracia, piensa de otro modo y empezó a lanzar ataques contra estas instalaciones puramente civiles. Nos vimos obligados a responder de manera simétrica. Al parecer, nuestra respuesta, en términos generales, resultó bastante significativa para quienes abrieron esta caja de Pandora.
0: Bueno, pues así las cosas, los que pretendían que Rusia pidiera clemencia son los que ahora se rasgan las vestiduras por esa respuesta. Y ese estadio de autoengaño no queda más que gritar a los cuatro vientos que se necesita tiempo. Oye, mira, que hay que parar, que no podemos más. ¿Qué es eso de atacar también las exportaciones de Kiev? Que si lo hace Rusia es terrorismo, claro. Claro, terrorismo. Pero si lo hacemos nosotros somos los héroes, porque estamos consiguiendo victorias. Pero si Rusia responde, entonces es una agresión intolerable. Notan la diferencia. Y por eso hay que pedir que esto pare. Que pare ya, pero que pare de inmediatamente. Pero que no pare para siempre. No. Que no pare para siempre. Nada de eso. Bien sabe la comunidad internacional, los aliados, los voceros, los medios de comunicación afines, que lo que está de moda es una tregua. Sí, el alto el fuego. Da igual el momento que elijan, siempre van a escuchar esa retahíla, como por ejemplo la del primer ministro británico, el nuevo. Debemos presionar a Rusia para que acepte el qué, escuchamos, el alto el fuego. En Alemania, el señor Merz, que está con la soga al cuello, ha llegado el momento de que un alto al fuego. Alto al fuego, alto al fuego, tregua, tregua, tregua, tregua, como papagayos. Pero pregunta, para ustedes, para todo el mundo, ¿dónde está la paz? ¿Quién habla de paz? ¿Dónde queda la paz? ¿Quién habla de ella? De una paz real y duradera, una paz que ponga fin de verdad a este conflicto, una paz que se pueda negociar, aunque ahora mismo, les digo, la verdad, con la mano en el corazón, con las amenazas, con las incitaciones a continuar con las provocaciones, con la escalada, esa posibilidad se aleja. Mejor dicho, la quieren alejar. Quieren cerrar la puerta al diálogo y seguir escalando, porque lo que menos interesa a los que viven de la guerra, ¿el qué es? Pues la paz, hombre.
1: Los ataques contra buques mercantes civiles, y más aún ahora que hemos oído hablar de amenazas de ataques contra aeronaves civiles, son, por supuesto, una manifestación de terrorismo de Estado, y esto complica, sin duda, las posibilidades de llevar a cabo negociaciones bilaterales de paz.
0: Bueno, créanme si les digo que estamos en un momento muy importante. Yo creo que es un momento crítico, vital, porque Europa sigue obcecada con estar buscando una respuesta en forma de ataque en algunos de sus territorios, algo que haría a sus líderes pues el ganar el rédito político y social que han perdido por llevar a la ruina a sus ciudadanos. Pero al menos algunos son realistas. ¿Pero dónde? Lejos del territorio europeo, ¿no? Son aquellos que saben que la guerra por parte de Ucrania está perdida y no quieren saber nada de un gran conflicto en Europa, a menos que sea ¿para qué? Para ganar dinero, para llenarse el bolsillo. Pero de enfrentamiento directo con Moscú ni hablar, hombre, claro que no. Hablo de Estados Unidos, porque la administración Trump ha sido clara desde el principio que este no es nuestro negocio, que nos lavamos las manos como Poncio Pilato, que nosotros, si acaso, vendremos para ponernos en la foto, para ponernos la medalla, pero que no nos queremos pringar ni manchar con todo esto. Así que mejor tomar distancia y abrir el bolsillo, porque no se sabe hasta dónde puede llegar la locura ucraniana de todos los europeos.
2: Se entregaron a Ucrania y a la OTAN cientos de miles de millones de dólares, sin costo alguno, que Europa habría pagado si tan solo se lo hubieran pedido. Pero vamos a exigir ese dinero, aunque sea con cierto retraso.
0: Bueno, ya saben que estamos muy activos en todas nuestras redes sociales. Nos pueden buscar en nuestros distintos canales y en las distintas plataformas. Por ejemplo, ¿dónde? En Telegram. Les vamos a plantear una encuesta, yo creo que bastante interesante, durante el fin de semana y esperemos que nos puedan responder. También hemos planteado otra sobre si quieren que vuelva Javi Diario. Que lo que quieren es seguirnos, bueno, a través de la plataforma X. O bien a mí, o bien al programa, bueno, pues ya saben, a través de este código QR. Y a mí, mi favorito, mi predilecto, es el que están viendo, el de RT en español, donde pueden ver todos nuestros programas, tanto el del Zoom como el del Zoom Plus. Así que, como siempre les digo, no hay excusa para perderse ninguna de nuestras ediciones que pasamos lista y la comunidad se está haciendo cada vez más grande. Ahora sí, momento para el análisis. Vengan conmigo. Momento para el análisis y para poner un poco de pausa, porque yo creo que estamos a un ritmo frenético y frenéticos están en Europa por intentar entablar o preparar un gran conflicto. Tengo el placer de poder hablar con José Menéndez Manjón, escritor y miembro del Instituto Español de Geopolítica, y con Guillermo Rocafort, analista internacional. José, Guillermo, muchísimas gracias por estar conmigo en el Zoom. José, empiezo por ti. Otro paso más, otra escalada más, apretar un poco, otro giro más de tuerca. Yo no sé hasta dónde va a llegar esta tuerca que nos conduce a ese gran enfrentamiento que parece que quieren las élites europeas para seguir asentándose en esas poltronas, para condenar a su gente a algo que yo creo que los ciudadanos no quieren. Y tú desde España nos puedes dar el testimonio del país, ¿no?
3: Bueno, esto es muy sencillo. Esta gente, la élite europea, tiene un problema, que todo su prestigio político y todas las bases de su poder van ligadas a un conflicto, el de Ucrania, que como poco, desde el verano de 2023, está perdido. O sea, cuando la ofensiva ucraniana se estampó contra las líneas de defensa rusa y hicieron un ridículo sangriento, pues en ese momento estaba claro que Ucrania jamás podía ganar la guerra. Y desde el último año lo que está claro es que la va a perder de manera cada vez más catastrófica a medida que el tiempo avanza. Recordemos que Ucrania se ha dedicado a perder oportunidades una detrás de otra, desde los acuerdos de Estambul hasta el día de hoy, y todas ellas siempre sabiamente asesorada por Gran Bretaña, que está dispuesta a luchar hasta el último ucraniano. Uh-huh. Entonces, bueno, esta gente, para sobrevivir políticamente, necesita de la guerra. El problema es que todas sus apuestas han fracasado y lo que están haciendo es, pues no sé, apostar la casa, la camisa, los zapatos para intentar en una última tanda, en una última baza, esperar un milagro que ya no claro. va a llegar.
0: Esto es un poco en esa última baza y recogiendo el testigo que me dejas, José, Guillermo, se le han intentado jugar al todo por el todo y les han creído. Yo decía que esto, igual de operación de influencia, no era, era operación de influenza, porque era la fiebre de estos 40 días que decían que bueno, iba a cambiarlo todo, Rusia se iba a postrar, iba a hacer todo lo que quisieran, pero lo peor de todo esto es que esta epidemia ha contagiado desde el régimen de Ucrania a todos sus patrocinadores. Y yo creo que ha sido una apuesta a la desesperada, porque han conseguido prácticamente el efecto contrario, ¿no? Y ahora los que están clamando ese tiempo, tregua, como siempre, de eso hablaremos más tarde, es la parte tanto del régimen de Kiev como, desde luego, los europeos, los aliados. Guillermo.
4: Pues sí, la verdad es que cada vez se oyen más voces en Europa, aunque todavía un poco mitigadas, de un cambio de actitud a este respecto, pero eso se simultanea pues con una actitud de hostilidad y de clara polarización a este respecto. Realmente es patético el régimen ucraniano, ya el nivel de corrupción. El otro día lo sacó el Día de la Razón en España. España ha dado 17.000 millones de euros a fondo perdido, ni siquiera han sido en préstamos como el resto de naciones, sobre todo las anglos, que hayan visto en esa guerra un negocio. Realmente, incluso el otro día también en el diario El Economista decía que peligra la vida política y física de Zelensky, que me sorprendió mucho, pero ya parece que hay un viraje. La realidad es que llevamos 4 años donde se ha mentido la opinión pública y se le ha estafado con esta cuestión, generando una expectativa a través sobre todo los medios que pertenecen todos o casi todos a los fondos buitre, y hemos sido muy pocos las voces discordantes en Europa que hemos señalado lo contrario desde el principio, y por eso hemos sido señalados y perseguidos. La verdad es que es una situación todavía muy, muy candente, porque digamos es una fiera enloquecida mismo Zelensky. Ya hemos visto cómo sus sistemas de seguridad o cuerpos de seguridad están a tiros entre ellos. Hay mucho dinero en juego, mucho que tapar, la situación es dramática. Eso es nunca más que nunca un polvorín también para el resto de Europa. Y bueno, a ver lo que pasará en las elecciones en Alemania, en Sajonia, porque eso puede dar también un viraje bastante interesante. Claro. Por lo tanto, es máxima expectativa.
0: Ahí te quería volver a preguntar, Guillermo. Lo digo más que nada por lo que has citado de los medios. Ahora llega el caso de este dron de Leipzig y qué casualidad que llega allí, en este aeropuerto, en el estado de Sajonia, cuando los que parece que pueden darle la vuelta a nivel electoral no son rusófobos, fíjate, vaya por Dios. Todo al final, yo creo que nada es por casualidad, todo es causalidad, todo pasa absolutamente por algo. Y se nos está intentando vender una película, que si drones, que si no drones, que si ataque, que si simulación, que si investigaciones, pero aquí pruebas nada de nada. Y es lo que es el caldo de cultivo

0: que se intenta generar a través de los medios de comunicación para justificar ciertas acciones y, sobre todo, ciertas inversiones que afectan al bolsillo de los ciudadanos, Guillermo.
1: Pues sí, fíjate, yo no sabía ni siquiera que Leipzig era la capital de Sajonia, pero claro, ya es la cuadratura del círculo, ya encaja todo perfectamente. Quieren a toda costa generar un estado de estupor y de temor en la población y luego pues ya sabemos lo que va a pasar. Como gane Alternativa por Alemania, aplicarán la solución que hicieron en Rumanía o incluso la que están intentando en Francia judicialmente con el lawfare. La realidad es que, bueno, están los globalistas en general están a la desesperada y están, digamos, estirando mucho la cuerda, no miden ninguno de sus pasos y piensan además una cosa muy curiosa, con esto acabo, que cuando le vengan maldadas va a haber con ellos piedad y misericordia. Y realmente ellos, que nos están empujando al precipicio de la guerra, necesitan un castigo ejemplarizante en todo Occidente y en todo el mundo, porque estos es que realmente son unos belicistas irresponsables.
0: Sí, no, y lo que estamos viendo en esta escalada, y decía yo lo de la vuelta de tuerca, José, volviendo a ti, yo creo que es que esto ya se ha ido de madre. Hemos escuchado las declaraciones de Zelensky sobre el tema de los cielos que, bueno, pues que cubren, que sobrevuelan el territorio ruso, dando una advertencia a aerolíneas civiles. Yo regresaba aquí hace unos días, con familias, con niños. Nadie está a salvo, nadie está. El cielo no es seguro. Se han estado atacando instalaciones civiles constantemente, lo cual está afectando a la economía, está afectando a la llegada de cereales, a la comida, a la subida de los precios, al tema de los fertilizantes. Es decir, ya no hay ninguna cortapisa y se está permitiendo hacer absolutamente todo. Esto es una tropelía total, José.
2: Bueno, es que cuando un régimen es terrorista, hace terrorismo. O sea, va en la naturaleza del régimen ucraniano hacer estas cosas. En ese aspecto no me extraña demasiado, porque viendo lo que han hecho con su propio pueblo, pues no de extrañar que hagan lo mismo o intenten, más bien, hacer lo mismo con el pueblo ruso. Y entonces, bueno, pues el terrorismo es la naturaleza de ese régimen. Por otro lado, aunque son daños lamentables y es terrible lo que está pasando Rusia, los daños reales, los daños objetivos, poniéndonos tristemente pragmáticos, no son demasiado potentes. Son terribles, sobre todo en el aspecto humano, pero en el aspecto económico y militar, sobre todo en el militar, no presentan gran trascendencia. Sin embargo, cuando recordemos que Zelensky hace la guerra de la imagen, hace la guerra de la información y del discurso. Entonces, cuando comenzó su campaña de los 40 días, claro, bombardear un lugar céntrico en San Petersburgo pues crea mucho espectáculo porque hay humo, hay gente corriendo, hay ambulancias. Pero claro, al cabo de 40 días de estos ataques indiscriminados, se encontró con una respuesta, que no fue una respuesta exactamente igual. Rusia le devolvió, pues no sé, por 40 o por 50 lo recibido, pero encima fue sobre estructuras estratégicas. Es decir, el gobierno ruso, en vez de dedicarse a matar gente que pasaba por ahí, se ha dedicado a destruir cualquier tipo de estructura económica y estratégica de la mínima utilidad para Ucrania. Entonces la respuesta rusa, curiosamente, ha sido mucho menos cruel, pero mucho más efectiva y además, bueno, una cosa que te dices en el patio del colegio, no te metas con quien es más corto que tú, porque si tú le pagas un pisotón al tío más alto de la clase, la bofetada que te va a dar te va a dejar...
0: Claro, la cuestión de todo esto es lo que hablábamos, ¿no? En esta guerra de desgaste, los que no se pueden permitir este tipo de intercambios, no es en este caso Rusia. Es decir, que puede estar aguantando, y lo hemos hablado de esta guerra de desgaste, ¿no? Sino del otro lado. Es decir, lo que tú decías, si se están cometiendo este tipo de actos criminales contra civiles, pero lo que se intenta hacer en este conflicto, desde luego, es debilitar al enemigo, ¿no? Y lo que sí que me llamaba mucho la atención, y lo podíamos aquí con nuestra técnica 3D, es que se está oyendo hablar muy poco de paz. Se oye, Guillermo, después de toda esta respuesta, tregua, tregua. Llevamos escuchando durante todos estos meses, da igual el día que abramos las declaraciones, lo que se necesita es un alto al fuego, una tregua. Y todo el mundo sabe lo que significa una tregua para Europa y para Ucrania. Es decir, es un rearme, es una vuelta de engaño, etcétera, etcétera. Pero nadie quiere hablar de una paz duradera. Y es de lo que habla el presidente Putin. Nosotros queremos una paz duradera, que haya una seguridad en Europa, y de eso es de lo que se trata. Pero de esto no quieren ni oír hablar, desde luego, ¿no, Guillermo?
1: Desde luego, no ha habido ninguna iniciativa. La más importante de los últimos tiempos es la que llevó a cabo el presidente Trump, que parece que no ha llegado, no ha terminado de cuajar. Pero es lamentable en la Unión Europea que siempre, en todos los conflictos, siempre ha tenido enviados de paz. Recuerdo el enviado de la paz a la Guerra de los Lagos en África, a Oriente Medio. Aquí ha sido un descarrilamiento absoluto total por parte de la diplomacia. La diplomacia europea, o mejor dicho, la diplomacia de la Unión Europea, porque Rusia también es Europa, la diplomacia de la Unión Europea ha desaparecido. O sea, es la repetición de unos mantras, de unos mensajes fabricados en cocinas de personas que no tienen ningún espíritu diplomático. Yo no sé dónde lo sacan, de dónde lo fabrican, porque no ha habido nada, ni una aproximación. Todo ha sido, desde el 2022, ha sido provocación hacia Rusia, bajo mi perspectiva, y amenaza hacia los que hemos opinado en Europa Occidental que ese no era el camino y que había que abrir proceso de negociación. O sea, ha sido una especie de locura diplomática. Esto va a quedar en los anales de la historia de la diplomacia como lo que no puede ser por parte de las naciones, sobre todo en este caso Europa, que es la gran perjudicada, porque claro, al final. Sí.
0: Decía que lo peor de todo esto es que esto no solo se queda en, digamos, en palabras, sino que también se ve reflejado en acciones, en abrir los cielos para que ataquen los drones, en seguir dando millones, en ensamblar, en tener un drone deal en el que, bueno, lo que se intenta es seguir debilitando esa derrota estratégica de Rusia que no va a llegar. Se sabe por los servicios de inteligencia que la Unión Europea incluye la preparación de un conflicto contra Rusia incluso en 2030. Es decir, que de paz aquí nada de nada, Guillermo, que lo que se está intentando es escalar. Lo que pasa que yo creo que aquí hay un error, y es que creo que Europa cree en una, si se me permite decir así, escalada controlada. Y esto se puede ir de madre con un error fatal, Guillermo.
1: Bueno, yo puedo hablar de lo que directamente me afecta, que es mi patria, que es España. Nosotros tenemos un conflicto, una guerra híbrida declarada en el sur por parte de Ceuta. Ha habido una invasión de 100.000
0: De Marruecos.
1: marroquíes de Marruecos y resulta que tenemos al ejército en Estonia, en Finlandia, Latvia y también en Rumanía, en Eslovaquia, en Turquía y también en Líbano. Lo mejor del ejército español está fuera de España. Y es que nos hemos convertido en unos contratistas de la OTAN, realmente. Y esto es, aparte yo ya lo he dicho abiertamente, digo, hay una cuestión especialmente grave. Primero, Europa no tiene una infraestructura, ni una industria militar, ni apenas ejércitos. No queda absolutamente nada. Pero cuando hay una guerra de este, o un conflicto como el que está habiendo en Ucrania, claro, el ejército ruso está muy, muy, muy preparado para el combate. No hay unidades ahora mismo en Europa Occidental, en la OTAN, capaces de aguantar ni una mínima embestida por parte del ejército ruso. Es que todo es una elucubración por parte. Hemos hablado antes y con esto acabo del fracaso de los diplomáticos, pero también hay que hablar del fracaso de los militares desde el punto de vista político, de no
0: Bueno,
1: señalar a sus gobiernos que no estamos preparados.
0: claro, y sobre todo
1: Ni lo estamos ni en el 2030, ni en el 2040, ni nunca. Vamos.
0: unos gobiernos que yo creo que están intentando tapar unas vergüenzas, y gobiernos de Europa, José, de los que se ha desmarcado Donald Trump en numerosas ocasiones. Estamos viendo cómo Estados Unidos, hemos puesto la declaración para que la pudiera ver toda la gente, diciendo, bueno, aquí se han invertido miles y miles de millones a fondo perdido, los queremos recuperar, y dentro de unas horas, en un par de días vamos a tener la visita, o en un día vamos a tener la visita de Witkoff y Kushner. Siempre se decía que todo estaba roto, se ha especulado en los medios de comunicación, se ha intentado enturbiar toda esta relación también, o una posible relación para un acuerdo de paz, y Estados Unidos se desmarca de este conflicto, que no va nada con él, y desde luego no va nada un conflicto directo con Rusia, José.
2: Hombre, para empezar, porque Trump tiene otros escenarios que le preocupan más, por ejemplo, el Golfo Pérsico. Pero además, yo creo que es una cuestión de sentido común. Cualquiera que haya visto la historia de Europa en los últimos 200 años sabe que una guerra contra Rusia es posiblemente la idea más estúpida que se puede ocurrir a un dirigente europeo, porque todos han salido apaleados. Y además yo me hago otra pregunta. Imaginemos que Europa invade Rusia, imaginemos lo que ya es mucho imaginar. Hay que ocuparla. No sé, a estos cráneos privilegiados de la Unión Europea, ¿cómo se ocupa Rusia? ¿Cuántos hombres tenemos para ocupar Rusia? ¿Podemos mantener la ocupación de Rusia? Es decir, es toda una serie de estupideces, una detrás de otra, realizados por personas que yo creo que realmente tendrían que pasar un test psicotécnico, porque ahí falla algo. O sea, en esas cabezas hay algo que no está bien. Yo no sé si son sustancias o es que han salido así de tontos de casa, pero, o sea, cuando les oyes hablar, y tienes un mínimo conocimiento de lo que ha pasado en Europa en los últimos 200 años, es que esto no se le ocurre, no sé, ni a Ribbentrop. O sea, esto es una cosa de absolutos

0: tarados. Y nos tienen, estamos en estas manos, camino del desastre, y bueno, pues evidentemente el electorado reacciona. Esta gente además lleva camino de perder las elecciones en los dos focos fundamentales de Europa, que son Francia y Alemania. ¿Y por qué la pierden? Porque la gente puede ser más o menos pasiva, más o menos inconsciente, pero bueno, llega un momento en que te das cuenta de que esto tiene un peso, de que aquellas promesas de hace 4 años de, bueno, Rusia se va a derrumbar, la vamos a poner de rodillas, les quedan misiles para 2 meses, pues ya lo estamos viendo. Y, o sea, hay un peso de la realidad que ninguna campaña de prensa que lancen Zelensky y su pandilla va a poder superar. Y ahora mismo prácticamente van a tener que dar golpes de Estado electorales en Francia y en Alemania para evitar la que se les viene encima. Porque evidentemente va a ser muy difícil lanzar una guerra contra Rusia cuando los pueblos europeos no quieren ir. Y cuando la voluntad de los pueblos europeos es que no les da la gana ir a morir por ellos.
1: Desde luego que sí, la que sí que no quiere esa gran guerra, y lo ha dicho por activa y por pasiva en repetidas ocasiones, es Rusia, por mucho que se empeñen tanto los medios como los políticos de decirlo, ¿no? Y de soltar esa sarta de mentiras. Veremos qué sucede con esta escalada de provocación, que yo creo que tiene intenciones claras, que lo que intenta es generar este caos y este escenario, y esperemos pues no llegar ahí. José, Guillermo, muchísimas gracias por haber estado conmigo y os mando un abrazo fortísimo. Gracias, chicos. Hasta luego.
2: Muchas gracias. Un abrazo. Gracias.
0: Muchas gracias.
1: Bueno, termino el programa de hoy con varias cosas claras. Mire, las provocaciones esconden intenciones. Y son las de provocar una reacción de Rusia de un calibre que le sirva a esas élites, a esos políticos, para lograr sus fines. Es decir, la de afirmar de, ¿lo ven? Teníamos razón. Teníamos razón. Rusia es agresora y viene incluso contra todos los países de Europa. Putin lo quiere todo. Nadie está a salvo. Fíjense de nosotros. Es lo que desean. Lo que quieren buscar, porque les valdría para seguir ratificando los recortes sociales, esos que imponen y por los que protesta la gente de los Países Bajos. Que las inversiones en defensa son necesarias. Que el dinero enviado a sacos a Kiev era necesario. Y que merecía la pena. En una palabra, justifica la ruina que han generado. Y justifican además el carácter belicista que tienen y la rusofobia. Miren, yo no compro que los ciudadanos europeos, como decían nuestros invitados, quieran una gran guerra. Yo no lo quiero. No creo que la gente desee gastar más dinero en armas que en servicios sociales, en educación. No creo que piensen que la guerra la está ganando, la va a ganar Ucrania, por mucha propaganda, muchos informativos, mucho relato que les vendan los periodistas con estómagos agradecidos. Sinceramente, Rusia sigue a velocidad de crucero en el frente y con los puntos claros sobre las condiciones indispensables para llegar a, no una tregua, una paz duradera, verdadera. Nada de treguas, nada de trucos, nada de engaños ni de amenazas, porque esta espiral solo puede llevar a un desastre del que Estados Unidos se limpia las manos, ya se ha desmarcado, y del que ha dicho que no quiere tener nada que ver. Así que veremos si esa fiebre de la que les hablaba al principio provoca unos delirios de grandeza en algunos y no nos lleva a esa locura total. Así que esperemos que no se llegue a ese extremo. Y si es así, desgraciadamente, Rusia ya ha afirmado que está preparada para cualquier escenario para garantizar su supervivencia y su soberanía. Nosotros nos marchamos. Ya saben dónde estoy. Escríbanme. Chao.

0: A medio camino entre Australia y Hawái, con un océano pacífico infinito como escenario, se avistan las Islas Marshall. De cerca, sus aguas cristalinas y sus bellas playas parecen el paraíso. La mayor detonación termonuclear de Estados Unidos hasta la fecha fue lanzada en 1954 a solo 150 kilómetros, una distancia claramente insuficiente para una prueba más de 1000 veces más poderosa que Hiroshima y Nagasaki.
1: Cuando cayó la lluvia tóxica, nuestros mayores pensaron que era nieve. Al cabo de unos minutos, les empezó a picar y a arder la piel.
0: Solo una capa de medio metro de grosor de hormigón separa mis pies de algunas de las sustancias más tóxicas del planeta.
1: Si esa cúpula estuviera ubicada en Estados Unidos, si ese domo estuviera allí,

0: No me interesa si la llaman así o no. Estamos aquí para construir puentes entre las personas y las culturas.
1: Soy sastre. He cosido la ropa para diplomáticos. Todos me aconsejaban que fuese la Unión Soviética. Y es que Moscú tenía el mayor cuerpo diplomático. Ahora de la cinta métrica he pasado a tender puentes. Llevo 35 años en Rusia. Así que mi casa está aquí.
0: Aquí en Rusia vivo ya casi 20 años. Amo este país. Muchísimo.
2: Es verdad que aquí me siento como en casa. Son ya 20 años. Y no voy a irme a ninguna parte, así que para mí esto es solo una continuación. Espero quedarme aquí por mucho tiempo más.

Islas Marshall. 67 ensayos nucleares, zonas devastadas o inhabitables, miles de desplazados y un presente aún radiactivo. Es parte del duro legado atómico que Estados Unidos dejó al archipiélago. ¿Qué agravios cometió Washington a la nación insular? ¿Qué secuelas y efectos padecen aún hoy los marshaleses? Nuestro equipo se embarcó en un complejo y exclusivo viaje a los confines del Pacífico para encontrarse frente a frente en el epicentro de las pruebas nucleares de Estados Unidos en este vasto océano.

0: A medio camino entre Australia y Hawái, con un océano pacífico infinito como escenario, se avistan las Islas Marshall. Formadas por más de 1,000 territorios insulares, la mayoría atolones, desde el aire o cualquier mapa, son pequeños puntos dispersos a lo largo de 2 millones de kilómetros cuadrados. De cerca, sus aguas cristalinas y sus bellas playas parecen el paraíso. Sin embargo, desde que Estados Unidos decidiera en las décadas de 1940 y 1950 desencadenar allí su particular infierno en la Tierra, el Edén esconde secretos radiactivos.
1: Cuando cayó la lluvia tóxica, nuestros mayores pensaron que era nieve. Cuando cayó, los niños no se escondieron, sino que jugaron en ella. Al cabo de unos minutos, les empezó a picar y a arder la piel. También les dolían los ojos y tenía dificultad para respirar.
0: Jekin describe así cómo sus abuelos y padres vivieron la lluvia radioactiva desatada tras la explosión de la bomba de hidrógeno Castle Bravo. La mayor detonación termonuclear de Estados Unidos hasta la fecha fue lanzada en 1954 a solo 150 kilómetros de su atolón, una distancia claramente insuficiente para una prueba más de 1,000 veces más poderosa que Hiroshima y Nagasaki.
1: No dejaban de decir que había sido un error que habían cometido. Ellos sabían cómo iba a estar el tiempo, sabían en qué dirección soplaba el viento. Hacia la gente a la que no se molestaron en evacuar. Evacuaron a algunas personas, como a los habitantes de Bikini, pero a nosotros no nos evacuaron. Hicieron eso porque el viento soplaba en dirección a Rongelap para poder estudiar a las personas después de que cayera la lluvia radiactiva. Examinaban al hermano de mi padre, no paraban de llevarlo a Washington. Eso fue lo que dijo mi abuela. Los estaban entrevistando y ella dijo que los estadounidenses eran muy inteligentes, pero que lo trataban como a un

0: Conejillo de Indias.
1: En el caso del tío de Jay Kane, este regresó a su nación muerto, sin que su abuela recibiese compensación alguna. Irradiación aguda, quemaduras, abortos espontáneos, defectos congénitos graves, como los llamados bebés medusa, cánceres. Son incontables los efectos que esa prueba originó en los habitantes de Rongelap, todavía hoy un territorio fantasma debido a la radiación. Lo mismo sucedió con el atolón Bikini. En 1946, en plena Guerra Fría, sus 162 habitantes fueron avisados por un comandante de la Marina de Estados Unidos de que serían evacuados por el bien de la humanidad. Durante los 12 años siguientes, Washington detonaría en esa zona 67 armas nucleares.
2: Cuando el gobierno de Estados Unidos nos desplazó, nos llevaron a un lugar llamado Rongerik. Rongerik es un lugar donde no había casas, ni árboles del pan, ni cocos, ni pandanos, nada. Ni siquiera comida tradicional marshallesa. Incluso el pescado estaba malo. Sufrimos durante 2 años en Rongerik. Después de que Estados Unidos nos llevara allá y nos abandonara.
1: A la hambruna en el primer destino le seguirían un calvario de traslados, incluido un breve y fallido retorno a un Bikini ya radiactivo. El planeado éxodo fue tan desastroso como permanente. Todavía hoy, 5.000 descendientes siguen ansiando el regreso.
3: El mundo tiene que escuchar nuestra historia. Cómo nos mintieron los estadounidenses. Cómo se suponía que iban a limpiar Bikini y enviarnos de vuelta allá. En mi opinión, Estados Unidos hizo daño a la gente de Bikini. ¿Por qué no nos cogieron y nos arrojaron al océano para que muriéramos? Eso habría sido mejor que sufrir, pasar hambre y vivir tanta desgracia. Habría sido mejor porque no estaríamos sufriendo.
1: La imposibilidad de vivir en Bikini debido a la contaminación nuclear supone que su oficina del gobierno local esté aquí, en Majuro, a más de 800 kilómetros físicos del atolón. Este edificio es uno de los ejemplos más palpables de las consecuencias duraderas del desplazamiento.
4: Yo diría, en mi opinión, que uno de los peores aspectos de la conducta de Estados Unidos en las Islas Marshall fue que permitió repetidamente que los marshalleses volvieran a estar expuestos a la radiactividad. Hablemos del reasentamiento en Bikini, que se intentó a principios de la década de 1970. 139 personas regresaron. Estuvieron allí durante 5 o 6 años. Les dijeron que era seguro, que todo iba bien. Y luego, tras esos 5 o 6 años, el gobierno de Estados Unidos dijo, ah, perdón, cometimos un error. Ustedes expusieron a demasiada radiactividad. Tienen que irse. Sáquenlos de las islas.
1: Gifford Johnson es editor del periódico semanal más antiguo de Micronesia. Hace medio siglo que llegó a las Islas Marshall. No solo conoce todos los detalles de la historia de la nación, también ha vivido las consecuencias. Su primera mujer, afectada por las pruebas, murió joven de cáncer. Johnson insiste en algo que pudimos comprobar por nosotros mismos. El legado atómico de Estados Unidos no es cosa del pasado, sigue estando muy presente.
4: El domo de Runic representa un símbolo importante del legado de los ensayos nucleares. Es un símbolo que capta la atención de las personas. Un domo donde, como saben, se encuentran enterradas decenas de miles de metros cúbicos de materiales contaminados por la radiación nuclear. Y de hecho, según afirman los científicos estadounidenses, si esa cúpula estuviera ubicada en Estados Unidos, si ese domo estuviera allí, se consideraría un depósito de residuos radiactivos de bajo riesgo y estaría sometido a un monitoreo regular. Sin embargo, fue construido por Estados Unidos en las Islas Marshall y luego, simplemente después de declarar que habían terminado, Estados Unidos lo abandonó en 1980.
1: Johnson habla de la famosa cúpula de Runit, situada en un lugar tan remoto que ni siquiera un experto como él ha podido verla en persona. Nosotros lo logramos. No fue fácil. Primero viajamos en el único vuelo comercial que llega a Eniwetok, el lugar donde está situada, como máximo una vez al mes. Es un avión pequeño y viejo que normalmente regresa nada más pisar el atolón, pero que en este caso conseguimos que nos esperase durante algunas horas. Se calcula que unas 300 personas siguen viviendo en esa zona, prácticamente aisladas del exterior. El propio gobierno local, agradecido de que llegáramos hasta allí, fue quien nos proporcionó una embarcación que nos transportó hasta el sarcófago. En realidad es un enorme cráter fruto de uno de los bombardeos que Washington decidió convertir en el lugar donde enterrar teóricamente, para siempre, 120.000 toneladas de los desechos que generaron sus tests. Estoy literalmente caminando sobre un vertedero de miles de toneladas de residuos radiactivos. Son producto de decenas de pruebas nucleares, entre ellas algunas de las bombas atómicas detonadas más potentes de la historia. Solo una capa de medio metro de grosor de hormigón separa mis pies de algunas de las sustancias más tóxicas del planeta. Hemos sido el primer medio de comunicación en español de la historia en pisar un lugar tan inhabitable como nocivo para la salud. El domo contiene elementos como plutonio-239, cientos de kilos de un isótopo altamente letal que permanece peligroso durante más de 24.000 años. Sin embargo, nosotros mismos pudimos comprobar que se está agrietando. Por si fuera poco, el fondo de la cúpula, de superficie porosa, nunca ha sido sellado, por lo que aquello que alberga se está filtrando en el océano. Expertos coinciden en que un poderoso tifón, común en esas latitudes, podría destrozarla. Teóricamente esta zona es de acceso restringido, sin embargo no hay vigilancia, ni seguridad, ni señalización alguna que revele la magnitud de lo que esconden estas aguas. Es un síntoma más de la falta de responsabilidad estadounidense ante su basura letal. El gobierno de Estados Unidos prohíbe la exportación de alimentos, incluido el pescado, desde Eniwetok. Sin embargo, no se plantea una limpieza o modernizar el sarcófago. Entre las pocas personas que han osado visitarlo están Ivana Nicole Hughes. En 2015 formó parte de un grupo independiente de científicos que midió la radiactividad en 6 islas. En varias de ellas superaba la encontrada en lugares como Fukushima o Chernóbil.
0: Personalmente, toda esta situación me resulta muy, muy desconcertante, por decirlo suavemente. Sobre todo porque el gobierno de Estados Unidos o el Departamento de Energía, que lleva décadas no solo investigando las condiciones radiológicas, sino también intentando mejorarlas, siguen sosteniendo que las grietas del domo de Runit no son motivo de preocupación. Si el domo llegara a tener fugas, no es algo grave, pues los residuos que se almacenan allí son solo una pequeña parte de los que ya hay en la laguna. Esto, por supuesto, nos lleva a preguntarnos, ¿por qué construyeron el domo en primer lugar? Considero que es algo realmente desconcertante.
1: Entre 1977 y 1980, alrededor de 4.000 miembros de las Fuerzas Armadas de Estados Unidos participaron en el proyecto de limpieza radiológica y construcción de la cúpula de Runit, uno de los primeros en llegar, Ken Kasik.
5: Me dijeron, oye, ¿te gustan las islas pequeñas? ¿Te gusta vivir de lo que da la tierra? Dije, sí,
3: ¿te gustaría irte a vivir a una isla de unas 2 hectáreas en las Islas Marshall? Yo les dije, ¿dónde queda eso? Y me contestaron, está justo encima del Ecuador. Respondí, claro.
1: Cassick, fotógrafo aficionado, posee instantáneas únicas de aquel periodo. Asegura que ninguno de sus compañeros fue informado realmente sobre lo que estaban haciendo.
3: Había unos 90 hombres en la isla. Fueron el primer grupo que nuevamente despejó la vegetación para empezar con la construcción de los cimientos. Y una vez hecho esto, se marcharon. Esto fue aproximadamente en noviembre de 1977. Esos hombres que fueron a las Islas del Norte volaron todas las edificaciones de concreto y se llevaron todas las barras de hierro. Lo hicieron todo a mano y sin ningún tipo de protección. Nunca hubo una descontaminación, ni de los vehículos, ni de los hombres que trabajaban allí en lo absoluto.
1: Hoy día, miles de esos hombres ya han fallecido debido a enfermedades relacionadas con la radiación. Él mismo ha pasado por innumerables intervenciones cardíacas, extirpaciones, prótesis, cáncer de piel. Es un milagro que aún siga con vida.
3: Ha sido un largo camino. He visto morir a muchos de esos hombres. Sus esposas me enviaban fotos de ellos en sus ataúdes, en sus funerales. Eso me causa dolor. Porque sé lo que hicieron. Y sé lo que les está pasando al ser ignorados. Y eso no es justo. Cuando haces algo extraordinario, deberías recibir un reconocimiento por ello. El gobierno les dijo que todo estaba bien y ellos le creyeron. Ellos vivieron sus vidas lo mejor que pudieron y cumplieron con su labor de la mejor manera posible, para luego morir sin recibir ningún tipo de reconocimiento. Realmente no creo que eso sea justo.
1: Aunque durante las labores de limpieza el ejército recopiló muestras de las tropas sobre la cantidad de plutonio absorbida, el Pentágono ha llegado a asegurar que no logra localizar esos registros, pero sostienen que la exposición no superó los niveles recomendados. Sin embargo, al mismo tiempo, han aprobado algunos programas que otorgan compensaciones limitadas a quienes demuestran que estuvieron allí y que posteriormente desarrollaron ciertas enfermedades. Algo parecido sucede con los marshaleses. Las cifras recopiladas son estimaciones a la baja. El doctor Neil Palafox trabajó durante años en las islas.
6: Hay al menos entre 24 y 26 tipos diferentes de cáncer asociados con la radiación ionizante. Entre ellos se incluyen el cáncer de cerebro, el de piel, el de hígado, el de pulmón y el de tiroides. Por lo tanto, hay tipos de cáncer que están claramente asociados con la radiación ionizante. Existen varias teorías sobre cuánta radiación se necesita para causar cáncer y por lo tanto se han realizado estudios para averiguar si la aparición de estos cánceres tiene que ver con el nivel o la dosis de radiación que se recibió en ciertos aspectos. De hecho, se realizó un estudio de modelación a través del Instituto Nacional del Cáncer que demostró que con un nivel por encima de la radiación ambiental normal, se espera la aparición de 530 casos de cáncer adicionales.
1: Los estudios de Palafox concluyen de manera contundente y pese a las dificultades que las pruebas nucleares de Estados Unidos causaron un impacto devastador, desproporcionado y prolongado en la salud de los marshaleses. Él insiste en que el desplazamiento, la pobreza y la falta de un sistema sanitario adecuado son igualmente factores mortales. Algunos ejemplos. El pequeño hospital de la capital de Majuro no es apto para tratar el cáncer. Durante el tiempo de nuestra grabación, en diversos atolones hubo brotes de lepra y tuberculosis, o la mitad de los mayores de 35 son diabéticos.
7: Las Islas Marshall se encuentran entre los 10 países con mayor incidencia de diabetes del mundo. Supongo que esto se debe a la forma de alimentarnos. La gente no cambia de la noche a la mañana. Antiguamente, hace mucho tiempo, quizá había una o dos personas con diabetes en toda la comunidad o en toda la isla. Pero como importamos productos, alimentos y otras cosas del exterior, nos acostumbramos a ello. En cuanto a la pesca, antes pescábamos. Comíamos cualquier cosa que hubiera en el océano, pero ahora comemos pescado enlatado porque es más barato.
0: La intervención de Estados Unidos dejó a las Islas Marshall en una situación de dependencia. No solo importan prácticamente la totalidad de sus alimentos y bienes del exterior, sino que su Producto Interior Bruto se sostiene básicamente con las ayudas financieras derivadas del Tratado de Libre Asociación firmado con Washington. Estos acuerdos fueron concebidos en su momento como una forma de reparación por los efectos de las pruebas nucleares. Sin embargo, en la nación micronesia son percibidos como injustos, desiguales e insuficientes. En la actualidad, además, están rodeados de polémica. Jack Niedenthal, graduado en Economía Empresarial, fue durante años el principal gestor de los fondos de compensación para los afectados. Casado con una marshallesa desplazada, más que un trabajo, para él ha sido una misión de vida.
8: Me convertí en su abogado defensor y en el encargado de la comunicación con los fondos fiduciarios. Ellos tenían dos fondos. Cuando llegué, contaban con unos 25 millones de dólares en fondos fiduciarios. Cuando me fui, 30 años después, en el 2016, tenían 128 millones de dólares. Durante la mayor parte de ese tiempo, lo único que hice fue ayudarles con la contabilidad. Nunca nos retrasamos en nada, todo era totalmente auditable. Fui muy cuidadoso con el dinero de los habitantes de Bikini. En el 2016 llegó un alcalde que no me gustaba, así que decidí dimitir, seguir adelante y dedicarme a otra cosa.
0: Los nuevos líderes pidieron al gobierno de Estados Unidos dejar de supervisar las sumas y eliminar los límites de retiro de dinero. Para 2023, en uno de los fondos, apenas quedaba nada. En el otro, solo la mitad. Parece que el principal responsable fue el gobierno de aquí, pero ¿tiene Estados Unidos también alguna responsabilidad en lo que pasó?
8: Sí, y la verdad es que le he hecho la culpa. Lo que me gustaría decir sobre el gobierno de Estados Unidos es que en las islas periféricas, donde el alcohol es ilegal, cuando alguien se emborrachaba, se enfadaban con esa persona, pero lo primero que le preguntaban era, ¿de dónde ha sacado el alcohol? Así que, para mí, fue Estados Unidos el que trajo el vodka a la fiesta.
0: Ya quiere decir que al fin y al cabo Estados Unidos fue quien comenzó todo con sus pruebas nucleares en las islas. Más allá de la disputa económica, la realidad es que todas las acciones legales que los marshalleses han emprendido contra Estados Unidos en el pasado han sido desestimadas. El Tratado de Libre Asociación también tenía entre sus fines blindar cualquier reclamación futura. Alson Kellen es un líder destacado, descendiente de aquellos que fueron expulsados de Bikini. Es escéptico del marco judicial y mercantilista. El daño, asegura, es tan irreparable como incomprensible para la nación norteamericana.
9: Estados Unidos dice, les estamos dando millones de dólares. Así es como lo percibe un país grande. Siempre digo que un estado grande trata sus territorios como si se tratase de pantalones vaqueros. Primero los usa, luego estos vaqueros pierden color, se cansa de ellos, los vende y se compra otro par. Ellos sí que pueden hacerlo, nosotros no. Cada pequeña parcela de tierra en las Islas Marshall pertenece a alguien, es decir, a las familias. Nuestros antepasados derramaron su sangre para que ahora pudiéramos tener estos territorios. Por lo tanto, no podemos deshacernos de esas parcelas para obtener unas nuevas. ¿Y dónde podríamos conseguirlas? Eso es todo lo que tenemos. Creo que no logran entenderlo.
0: Kellen es fundador de una escuela que intenta recuperar el conocimiento relativo a elaborar canoas, un pilar de su cultura perdido tras el desplazamiento. La expulsión hizo trizas su identidad. Bikini no era solo su tierra, sino su herencia espiritual, su regalo de Dios, según ellos mismos lo describen.
9: Cuando murió la primera persona expulsada, mi abuela le dijo a su hermano, Vamos a cavar un hoyo, echar cemento alrededor, colocar un ataúd y cubrirlo sin tierra. Usaremos

0: este método hasta que un día, cuando regresemos a casa, sacaremos todos los ataúdes para darles un entierro apropiado. Como decimos en las Islas Marshall, Kabut Bokon Island, lo que significa bendice tu tierra con la carne de tu cuerpo. Si mañana muero, harán un pequeño domo donde puedan colocar y cubrir mi cuerpo. Sin embargo, llegará un día cuando ya no habrá más espacio.
1: Kelen se refiere a Egypt, la isla donde vive, menos de 2 kilómetros cuadrados insulares que se convirtieron en el destino final de alrededor de 200 antiguos habitantes y descendientes de Bikini. Fuimos de visita y comprobamos la humildad y el hacinamiento en el que viven. Pese a las dificultades, los domingos son de fiesta. Ancianos y niños se congregan en la iglesia, rezan, cantan, juegan y comen en comunidad.

0: Todo está en manos de Dios, dijo Judá, el líder del atolón de Bikini, cuando fueron expulsados. Aquí, hasta la fe más profunda parece estar a prueba.
1: Si no pueden limpiar Bikini y deshacerse de los residuos radioactivos, deben encontrarnos un lugar que sea más grande y mejor para las próximas generaciones. Cuando pienso en lo que nos han dado los estadounidenses a los residentes de Bikini, no me parece suficiente. No es suficiente para revertir el daño que le causaron a nuestra tierra natal. Nuestra patria tiene un valor mucho mayor que lo que nos han dado. Cuando pienso en el futuro de mis nietos, tiene que ser mejor que el presente.
0: Algunos metros más allá, Amita apenas puede contener las lágrimas cuando le pregunto sobre ese futuro para los suyos.
2: Mis hijos e hijas ahora viven en Estados Unidos. Se fueron en búsqueda de una vida mejor. Como aquí no tenían lo necesario, se vieron obligados a irse a otro sitio. Me da pena que tuviesen que abandonar este lugar para buscar una mejor vida.
0: Uno de los destinos principales de los marshaleses emigrados es Hawái. Allí, cada año, durante el Día de los Caídos, decenas de miles de personas se reúnen para honrar no solo a los veteranos, sino también a sus fallecidos. Para ello, lanzan farolillos iluminados con velas, fotografías, dedicatorias y peticiones al océano. Un espectáculo muy emocionante que llena de memorias, de alegrías y sacrificios pasados, pero también de esperanza al Pacífico. Las mismas aguas que siguen siendo testigo del trauma nuclear de un pueblo, el Marshallés, marcado para siempre.

0: He descubierto que tengo una familia enorme.
1: Resulta que no queda nadie mayor que yo. Yo tengo 87 años. Prometo a mis parientes que restauraré el árbol genealógico por parte de padre y por parte de madre.
0: El camino, el bosque, cada espiga en el campo.
2: Ya han crecido muchas ramas y me doy cuenta de que es una gran fuerza.
3: Creo que una familia fuerte es amor y apoyo, que un nieto pueda ver a sus abuelos.
0: El río, el cielo azul, todo esto.

0: Esto es mío. Esta es mi tierra natal. Amo a todo el mundo.
1: Somos fuertes porque estamos unidos. Ustedes son nuestra felicidad. Porque el amor a la familia siempre implica Rusia, como el amor a la patria. Todo eso es nuestro linaje.
2: En las profundidades de la selva tropical de la Amazonía colombiana vive la comunidad indígena Nucal. Este pueblo ha permanecido relativamente aislado del resto del mundo. Los Nucats llevan un tiempo amenazados, entre otras cosas, por la deforestación en la región. Pero en el 2023 tuvo lugar la cumbre amazónica en la que participó Colombia. La colaboración internacional es importante para detener la deforestación, para que los Nucats y otros pueblos ancestrales no desaparezcan. Porque los problemas ambientales y los intentos para resolverlos, como las noticias, no tienen fronteras.

0: Cuando veas templos destruidos, no digas, mira lo que ha hecho la gente. Mejor di, mira hasta dónde nos ha llevado el diablo. Así tu tristeza se volverá espiritual y de ella nacerá la oración.
1: Todo cambió de forma discreta. Yo conocí a todas esas personas antes y después. Todas habían cambiado. Su perspectiva había cambiado. Lo que antes parecía importante dejó de tener valor. Y aquello que antes pasaba desapercibido se volvió valioso.
2: Nosotros aquí sabemos muy bien qué es la paz. Lo tenemos bien claro y presente.
3: Creo que me salvé solo por rezar.
4: Mucha gente salió perjudicada. Muchos enterraron a sus familiares y seres queridos. Aquí la gente ha pasado por innumerables desgracias y dolores. También necesitan una especie de rehabilitación espiritual.

0: Donbass, aquí el mundo queda dividido por la línea del frente. Más allá de ella, las casas se convierten en ruinas y los templos en testigos mudos de la tragedia. Pero la guerra no termina con el último disparo. Continúa en los corazones destrozados y en las almas de quienes lograron sobrevivir.
1: La verdad es que a veces todavía los sueño. Con el tiempo, los recuerdos se irán desvaneciendo poco a poco. Pero en lo más profundo siempre quedará algo que algún día volverá a surgir. Familiares, conocidos. Murió mucha gente, especialmente esas personas mayores. ¿Cómo se puede olvidar algo así? ¿Cuándo?
2: En Avdiivka no quedó ni una sola casa intacta. En el 2022 comenzó la operación militar especial y nosotros fuimos liberados en el 2024. Pasamos 2 años esperando la llegada de Rusia. Aquí en Avdiivka quedaron alrededor de 700 personas, entre ellas nosotros.
1: Todo esto de aquí parecía una luna llena de cráteres. Yo vivía en aquel edificio que está sin terminar.
0: La casa de Alexei fue de las primeras en ser destruida, así que se trasladó a una iglesia en las afueras de la ciudad. Durante 2 años vivió aquí completamente solo.
1: Lo bombardearon y lo destruyeron todo. Este es mi hogar. Una estufa, una cama, una ventana, nada más. Cuando todo retumbaba justo donde está la ventana, cuando todo salía volando, incluso las tuberías, y la casa temblaba, me preguntaba, ¿es mi turno ahora? ¿Me alcanzará o no? Vivía con ese miedo. Pero no perdía la esperanza. Le pedí a Dios que protegiera a la iglesia y que pudiera sobrevivir.
0: Actualmente en Avdiivka se han reconstruido varios edificios y la gente comienza a mudarse de los refugios y sótanos a apartamentos.
3: Allá donde estaba hubo un ataque y luego se produjo otro. Sabíamos que en 1 o 2 días todo se acabaría. Nos fuimos y dejamos a Alexei a cargo de todo. Dieron un apartamento aquí, donde hay luz y calefacción.
1: A finales del otoño, empecé a mudarme poco a poco. Después de todo, tengo casa, veo algo de civilización. Aquí ya lo tengo todo organizado. Voy de visita todos los días por los perros. ¿Cómo voy a saber si los alimentan o no? Quién sabe, a lo mejor no queda nadie. Esta ya es la 7ª manada. 5 murieron. Los enterré en fosas detrás de la cerca.
0: Aquí el regreso a la normalidad es un milagro silencioso. Esto solo es posible cuando existe una fe inquebrantable en el mañana. Pidan y se les dará. Busquen y hallarán. Llamen y se les abrirá. Porque todo el que pide recibe, y el que busca encuentra, y al que llama se le abrirá.
2: Cuando entraron los nuestros, nadie podía creerlo. Hasta que los abrazaron, nadie podía creerlo. Se nos salían las lágrimas.
1: Corrí hacia allí, al centro cultural. Venían por ambos lados. Vi que eran 7. Parecían ser de los nuestros. Pensé, ¿estoy soñando o qué? Y después nos abrazamos. Todo perfecto, pensé, que se queden para siempre.
4: Alexei. Hombre de Dios.
1: ¿Cómo estás?
4: Gracias a Dios, bien. Hemos venido a verte.
1: Gracias.
4: Oh, ya han limpiado aquí.
1: Sí, poco a poco.
4: Que Dios te proteja, Alexei.
3: Que el Señor te dé salud.
1: Vino un capellán militar. Él se organiza aquí a su manera. No es de aquí, es militar.
0: La iglesia había sufrido graves daños. La cúpula y las paredes tenían agujeros. Los muros de ladrillos habían sido acribillados por la metralla, pero seguían en pie.
3: La iglesia compartió el mismo destino que la ciudad y sus habitantes, que sufrieron muchos daños.
0: Fue uno de los primeros edificios de la ciudad en empezar a restaurarse.
3: La iglesia es el corazón espiritual de la ciudad. Y si ese corazón late, aquí habrá vida.
2: Trabajan incluso de noche, no se detienen. Son increíbles, tienen manos de oro.
0: La iglesia fue pintada de otro color. Del azul pasó un tono amarillento, que en la ortodoxia simboliza la gloria divina y el triunfo de la vida sobre la muerte.
1: Este proyecto resultó muy difícil. Aquí hubo combates. Y nosotros, los constructores, más de una vez estuvimos bajo fuego. Incluso hubo momentos en que tuvimos que huir de los drones.
0: Ahora los constructores preparan los muros para las futuras pinturas. Pronto volverán a aparecer aquí los rostros de los santos y las escenas del Evangelio.
5: Si el templo se restaura, entonces la iglesia sabe, la iglesia está segura de que todo irá bien.
0: Un templo es una casa de oración. En él habita la oración. Hay lugares en los que deambula, hay otros que visita, muchos la buscan con esfuerzo. Pero aquí en el templo vive, aquí cualquiera puede encontrarla.
3: En el Donbass ortodoxo se construyeron muchos templos anteriormente, pero por desgracia, a causa de los combates que duran ya 11 años, muchos de ellos han sido dañados o destruidos, incluidos los monasterios. Las tropas ucranianas disparaban de forma deliberada para derribar las cruces de las cúpulas. Todo esto es muy triste y estos templos necesitan ser restaurados. En este momento, en la eparquía de Donetsk, hay más de 100 iglesias, edificios monásticos y parroquiales que requieren ser reconstruidos.
0: En total, en 4 regiones históricas, en alrededor de 200 templos se ven las cicatrices de la guerra. Cada uno de ellos es como una oración detenida, pidiendo salvación. Sirokino. Hace 11 años aquí se detuvo el tiempo. El lugar se convirtió en un pueblo fantasma. La guerra no se marchó. Se quedó a vivir entre las ruinas.
1: Durante los combates, prestábamos asistencia espiritual en este pueblo. Por 10 años, la línea del frente pasó precisamente por este lugar. De un lado del pueblo estaban los del batallón Azov y del otro, los militares de Donetsk.
5: El ejército ucraniano nos dijo que nos fuéramos por 2 o 3 días. Ahí, sin más, se echaron a la gente. Así los dejaron en el frío, en pleno mes de febrero. Y esto es lo que quedó de nuestra casa. Aquí había un cuartel y luego lo hicieron volar. Este era el punto extremo de Ucrania, del territorio ucraniano. El pueblo estaba minado.
0: La guerra tampoco dejó intacto.

0: hasta la iglesia, compartió la amarga suerte de Sirokino.
1: Sin ningún pudor, el batallón Azov publicaba videos de cómo disparaban desde arriba contra la iglesia. Todo iba acompañado de insultos, aplausos y risas. Incluso había chicas disparando contra el templo.
2: Los lugareños lograron salvar algunos iconos. Algunos fueron destrozados, otros robados. Es angustioso, por supuesto. Aquí bauticé a mi ahijado.
3: En la parte inferior había una inscripción que decía: la iglesia solo ilumina al mundo cuando arde. Ahora la han quitado. Esas son las inscripciones que dejaron los del batallón Azov.
0: En el 2022, los habitantes del pueblo pudieron respirar aliviados. Los zapadores rusos realizaron aquí un trabajo enorme. Sacaron de la tierra decenas de miles de minas y proyectiles sin explotar. Ahora es invierno y reina el silencio, pero en las calles desiertas ya se notan los cambios. La gente, venciendo el miedo, ha regresado para reconstruir su hogar poco a poco. Esos tímidos signos de reparación son una esperanza de una nueva vida.
1: El templo es el corazón de nuestro pequeño pueblo. Cuando ese corazón vuelva a latir, cuando se encienda la vela de la oración, todo empezará a ponerse en marcha. Poco a poco, todo saldrá adelante.
3: Para que la iglesia no siguiera deteriorándose por dentro, decidimos empezar por el techo. También repintamos la fachada. Antes era de un tono verde azulado, pero junto con los sacerdotes decidimos darle colores más vivos. Las cúpulas, que ahora son verdes, adquirirán un tono dorado. En primavera se montarán definitivamente.
1: Cuando arde la llama de una vela, la gente se acerca a su luz. Así también, las cúpulas doradas son como un faro que guía desde lejos.
0: A 20 kilómetros de aquí está Mariupol. Los combates del 2022 causaron mucho daño. Es imposible olvidar lo que vivió la ciudad. El 80% de los edificios quedó en ruinas. Miles de personas perdieron sus hogares. Barrios enteros desaparecieron, convertidos en montones de ladrillos rotos. Casas, escuelas, hospitales, iglesias, todo se convirtió en objetivo.
3: A las 4 de la mañana empezaban los bombardeos y no se detenían. Todo alrededor ardía. Los edificios vecinos estaban en llamas. Durante 2 o 3 semanas veníamos con extintores. Nuestra iglesia, aunque de madera, logró sobrevivir en aquellos incendios.
4: Aquí estaba el ejército ucraniano. Había francotiradores que disparaban día y noche. Por la noche arreglaban su mortero que se les rompía, por lo visto. Hacía un ruido seco muy fuerte. Pasaba un coche de la policía preguntando quién tenía sótanos. Gracias a Dios nosotros no teníamos. Se instalaban en diferentes casas y cambiaban de lugar. ¿A dónde iba a ir yo? Tenía gatos, perros. ¿Cómo iba a abandonarlos a todos? Mis vecinos, que son una pareja de ancianos. Al abuelo lo mataron. Salió a la calle a atar algo con una cuerda y lo alcanzó el bombardeo. Lo enterramos como pudimos. No podíamos dejarlo allí. Cuando bombardearon nuestro patio, entramos en el baño con los vecinos. Mi hijo gritaba: mamá, reza, mamá, reza.
3: Hubo muchos casos en que la gente se ayudaba mutuamente. Vivían juntos en los sótanos, encendían fogatas, cocinaban juntos, recogían leña. Todo se hacía entre todos, porque muchos ancianos no podían marcharse. Sus hijos habían ido y ellos se quedaron. Había que cocinarles. Son ancianos y no pueden conseguir leña, encender fuego y traer agua. En la ciudad no había agua, así que la gente la recogía de las tuberías de calefacción.
0: Si no nos preocupamos solo por nosotros mismos, sino que ayudamos al prójimo, eso aportará nuestra salvación. Спаси, помилуй, и сохрани нас, Боже твой.

0: Nuestro Padre es un santo. Es puro amor. Quiere a todos. Jamás le oí juzgar a nadie. Sin amor no se puede ayudar a las personas y Él las ama de verdad.
1: ¿Encerrados por expresarnos en libertad? ¿Silenciados por decir la verdad? ¿Censurados por criticar a los poderosos? ¿Sentenciados por destapar lo oculto? No. Seguimos críticos con los guiones establecidos, denunciantes de las injusticias silenciadas. Seguimos libres.

0: 16 regiones de Rusia se unieron para devolverle la vida a Mariupol. Se reparó todo lo que pudo salvarse y donde había ruinas surgieron nuevos edificios. Hoy ya han sido restaurados 14 templos ortodoxos. Junto con las casas, la gente recuperó también la vida espiritual.
1: Llegó una brigada desde Moscú. Arreglaron todo, cambiaron las ventanas, pusieron puertas nuevas. ¿Ven esa hermosa lámpara de araña? Es nueva. Pintaron el exterior. La iglesia está restaurada. Podemos celebrar los oficios. Hay calor y electricidad. Ahora estamos bien.
0: La restauración de las iglesias se convirtió en parte esencial del renacimiento de todo Donbás. Solo en la República Popular de Donetsk ya han vuelto a la vida unas 40 iglesias. Y en esta tarea común, a cada aldea le toca su turno, y Blagodatne no es la excepción.
2: Antes esto era la capital del distrito. A su alrededor se construyeron fábricas, minas y otro tipo de infraestructura. Aquí el primer edificio importante fue nuestro templo.
3: Esta maqueta de la Iglesia de la Anunciación la hizo Valentín Garbusov en 1960, basándose en este cuadro de aquí. La iglesia cerró y volvió a abrir varias veces. Sobrevivió a la Primera Guerra Mundial y a la Gran Guerra Patria. En tiempos de las granjas estatales, fue un almacén, luego un centro comunitario, después volvieron a cerrarla y a abrirla. En 1990 empezó su restauración. Quedó preciosa, pero durante la liberación del pueblo, lamentablemente se quemó.
2: Nunca olvidaré las fechas, la noche del 3 al 14 de marzo de 2022, cuando los soldados ucranianos se retiraban, colocaron morteros y dispararon contra el templo. Dispararon sin ninguna razón. ¿Qué es lo que motiva esa agresión extrema? ¿Querían atentar contra la gente que vive aquí o qué? Es muy difícil de explicar. El daño fue una pérdida muy profunda. Tremenda. No hay nada que se le compare.
0: Todo el mal que las personas cometen bajo el cielo es una confesión de su debilidad e impotencia.
3: Cuando tomaron Volnovaja el 12 de marzo, el enemigo comenzó a retirarse. Muchas casas quedaron destruidas. Durante 3 o 4 días hubo combates. Después pasaron a Vladimirovka. Nosotros estábamos en los sótanos sin poder salir porque eran combates muy intensos.
2: Los soldados ucranianos entraron al pueblo, usaban a la gente como escudo humano. Entonces no lo entendíamos. Pero después, cuando visitamos otros templos para ver qué había quedado, lo único que veíamos era tierra quemada. Para el primer servicio de oración después de haber perdido el templo, conseguimos cajas de munición y las llenamos de arena para poner las velas ahí. Improvisamos lo que pudimos y así llevamos a cabo nuestro primer servicio religioso. Y hemos seguido celebrándolos todo este tiempo, aunque durante 3 años prácticamente por aquí pasaba la línea del frente. Las trincheras del enemigo estaban a solo 10 kilómetros, y aunque todo aquello volaba sobre nosotros, queríamos celebrar las liturgias. Fue un impulso.

0: de fe y de confianza en Dios entre la gente del pueblo. Quizá esa fue su forma de salvarnos. Nos volvimos como una familia, nos convertimos en personas muy cercanas.
1: No había vidrios ni marcos, no había nada. Tapábamos las ventanas con mantas, almohadas o alfombras.
0: Muchos querían regresar, pero no había electricidad. Volvimos a tener luz solo en octubre.
2: Ni siquiera quiero recordarlo porque se me hace un nudo en la garganta y no puedo hablar. Todo se recuperará, todo volverá a ser como antes. Ojalá que vengan nuestros niños. Solo eso.
0: Una vez que reconstruyan el templo, quizás, Dios mediante, la paz llegue pronto. Muchas cosas están ligadas a este templo, incluyendo nuestra historia, las caídas, las pérdidas y las reconstrucciones. Cuando todo iba mal, el templo sufría también.
3: Comenzamos las obras en el verano del 2025. Estaba previsto terminarlas en diciembre del 2025. Pero debido a los combates, los plazos se retrasaron. Ahora esperamos finalizarlas en la primavera de este año.
4: Ahora han empezado a reconstruir la iglesia y están usando esta maqueta para ver cómo era antes, cómo estaban interconectados los techos.
3: Esta iglesia es histórica. Cuando terminen por completo las obras de restauración, vendrá una comisión para evaluarla. Se planea declararla un sitio de patrimonio cultural.
5: Los feligreses aguardan mientras los obreros restauran el templo. Por ahora rezan en espacios provisionales, pero creen de todo corazón que será por poco tiempo, que pronto sus oraciones volverán al lugar que les corresponde. Al igual que en la República Popular de Donetsk, también se está llevando a cabo una restauración a gran escala de los centros espirituales de la República Popular de Lugansk. Ya se han recuperado 16 instalaciones ortodoxas, y no solo iglesias, sino también una escuela dominical en Alexandrovsk.
0: Desde aquí se puede ver todo Alexandrovsk. También se ve la ciudad de Lugansk. Al otro lado, hacia allá, vemos la escuela dominical. Es el orgullo de Alexandrovsk.
5: Que la escuela dominical vuelva a abrir sus puertas representa el retorno de los niños a la oración, a la inocencia de sus palabras.
0: Todos hemos sido alumnos de la escuela dominical que fue construida junto a la iglesia. Tenemos algunos feligreses que asistían a esta escuela dominical hace 15 años.
1: El edificio tuvo que reconstruirse porque estaba inutilizable. Tuvimos que reforzar los cimientos, derribar paredes y reconstruirlas. Fue un trabajo bastante laborioso.
0: Todo esto se levantó ante nuestros ojos, ante los ojos de los feligreses. Todos lo esperaban, tanto los niños como sus padres. Cuando lo terminaron, la gente quedó completamente asombrada por lo que había aparecido allí.
5: Las lecciones para los niños las imparten sacerdotes locales y también invitados. Ellos no se limitan a presentar a los niños las escrituras. Les devuelven el lenguaje de la bondad y les enseñan a reconocer la fuerza de la fe en el pasado y el presente que ha ayudado a su tierra a resistir y a comenzar de nuevo.
1: No hay nada más que decir. Basta con mirar las caras de los niños. Están muy contentos.
5: No se preocupen por el sustento de sus hijos. Preocúpense por su alma y su conciencia. Entonces sus hijos no pasarán necesidad y ustedes tendrán bendición en la tierra y en los cielos. Desde el 2022, con la bendición del patriarca de Moscú y toda Rusia, Kirill, y con el apoyo del Estado, ya se han restaurado 55 iglesias en los territorios históricos y otras 10 están en proceso de restauración. A medida que avanza el frente, kilómetro a kilómetro, emergen santuarios profanados de las cenizas de la guerra. Pero a veces los constructores tienen que esperar meses hasta que los territorios sean seguros para comenzar las obras de restauración. Esta es la Día de Barbarovka, en Lugansk. Hace más de 20 años que aquí se encuentra el monasterio masculino de San Elías.
3: El 24 de febrero del 2022, llegamos a las 6 en punto, como siempre, para la oración matutina. De repente, sonó un cañonazo. El proyectil voló hacia alguna

0: La parte de Rubiesno y explotó al impactar. En aquel momento los ucranianos estaban aquí probando armamento. Sentimos claramente que había comenzado la guerra.
1: Las personas huían de allí, de Rubiesno, y pasando por nuestro pueblo, por Barbarovka. Nuestro monasterio y los monjes acogían a todos y cuidaban de esas personas. ¿Y a cuántas no llevaron más cerca de Rusia, hasta Rubiesno? Muchos recuerdan cómo Nektarí y nuestros sacristanes evacuaban a la gente en coche con sus niños y con las pocas pertenencias que podían llevar. Todos se reunían a su alrededor para preguntarle qué noticias hay allí, y él seguía evacuando gente constantemente.
0: Cuando el frente se acercó a nosotros y llegaron las hostilidades, el monasterio fue bombardeado. La línea de demarcación se encontraba aún en Rubiesne. Y desafortunadamente el monasterio fue impactado el 31 de marzo. Algunos dicen que fue un misil Grad, otros que fue un obús. En todo caso, fue bastante potente. Abrió un agujero aquí y sus fragmentos destrozaron las ventanas. Hubo un impacto en el tejado de la estructura. Todo se quemó. Solo quedó el esqueleto del edificio. Los ladrillos se deterioraron y empezaron a desmoronarse. Así que los apilamos aquí.
2: Hubo un incendio, se quemó el monasterio y las bombonas de gas explotaron. No sé qué podría ser más terrible. Los monjes se quedaron sin nada. Algunos lograron agarrar su Biblia, otros un icono. Se dispersaron por el pueblo. Algunas personas generosas los acogieron en sus casas o les cedieron sus cocinas y los alojaron ahí.
0: Aquí viven nuestros hermanos ahora. Uno aquí, allí el diácono Moisei. Les mostraré cómo tenemos todo junto. Tanto nuestra ropa como los materiales de construcción los guardamos aquí. El padre Panfil está un poco enfermo. Son 4 habitaciones.
3: El monacato no es una regla, sino una excepción. Una sin la cual la Iglesia de Cristo nunca habría llegado a ser lo que es ahora.
1: Después llegaron los rusos. Son tan modestos que no es de sorprender que suelan llamarlos gente amable. Nos dieron agua y comida y nos trajeron las pensiones.
2: Fue sorprendente hasta escuchar el idioma ruso, porque aquí estaba prohibido incluso hablarlo. Yo estaba tan feliz, no podía creer que nuestra gente de verdad hubiera llegado. Hasta quería besar los tanques.
4: Les ayudaremos, tenemos suficiente.
5: ¿Y cómo supieron que el monasterio estaba necesitado?
4: A través de los comandantes. Nos pidieron venir a ayudar.
0: Luego, con nuestros propios esfuerzos y con la ayuda de amigos de Moscú, hicimos el proyecto de la residencia y pusimos los cimientos. Los residentes locales, el abad, los diáconos, lo hicimos juntos. Cavamos, trabajamos con el concreto, etc.
5: Estos cimientos se completaron principalmente gracias a los voluntarios y las donaciones. Nuestra compañía también ha ayudado un poco. A medida que va tomando forma, todo indica que este se convertirá en uno de los sitios religiosos más conocidos de Rusia.
3: El invierno del 2026 resultó sumamente frío, lo que ha dificultado mucho la construcción. Ahora en el monasterio están esperando a que lleguen días más cálidos y rezan para que la residencia de los monjes termine de construirse. Y lo más importante, para que la victoria sea rápida.
0: Nuestra oración, la de los creyentes ortodoxos, tiene mucho valor.
5: En todos los templos de la Iglesia Ortodoxa Rusa, con la bendición del Santísimo Patriarca de Moscú y de toda Rusia Kirill, durante cada divina liturgia se lee una oración especial por la Santa Rusia. En ella se reza por nuestro ejército y por la victoria en el actual conflicto. Espero que Dios escuche nuestra oración común, que se logre la victoria, que vuelva a la paz y que poco a poco retornemos a los tiempos de bienestar y prosperidad. Ese es nuestro ferviente ruego.

Después de la operación militar estadounidense en Venezuela y de las amenazas contra otros países de la región, como contra Colombia, ¿qué capacidad real tiene el derecho internacional para contener a una gran potencia?

0: A veces les digo en el programa esa expresión de fuera caretas para escenificar que alguien ha quedado al descubierto, retratado, como se suele decir. Pero es que en este caso de la escalada y de las provocaciones y de la tensión del conflicto ucraniano no hace falta desenmascarar a nadie, porque ya ellos mismos se quitan esa máscara, ¿no? Desde Europa ya les da igual y no piensan en tapar sus vergüenzas por su implicación en esta guerra, así que ¿qué más da? Ya que estamos, vamos a fardar de ello, ¿no? Vamos a permitir a nuestra marioneta, esa que se está llenando los bolsillos a nuestra costa, haciendo lo que queremos, que suelte y que cometa las barbaridades que quiera.
1: Quienes guardan silencio, quienes no prestan atención a esto, y me refiero, en primer lugar, a los aliados occidentales de Ucrania, se convierten en cómplices del terrorismo internacional.
0: Atacar instalaciones civiles, centros logísticos, buques mercantes, avisar a las aerolíneas civiles de que el cielo de Rusia nadie puede estar seguro, ¿no? Es cuanto menos una escalada dentro de una espiral de locura que le han permitido a este régimen, que pese a que se frotaba las manos con esa operación de influencia anunciada en junio, lo que ha provocado es el efecto contrario, y se podría llamar provocación de desesperanza, ¿no? Bienvenidos a El Zoom. Estamos en una fase en la que parece que para algunos todo vale, en el que esas provocaciones de las que hablamos hace semanas podrían llegar causando lo que algunos desean, una respuesta de Rusia que justifique las políticas que los han arruinado precisamente a esos países. Empezamos. Venceremos. Les haremos mucho, muchísimo daño. Van a venir rogando a nosotros el fin de la guerra y vamos a imponer nuestras condiciones. Sí, lo vamos a lograr. Eso es lo que ofrecía Zelensky. Con su flamante operación, ahí lo tienen, de influencia de 40 días. Ojo, ojo a esto. Campaña mediática con ese plan, que se ha quedado en nada, porque lo que a mí me parece es lo que están viendo ahora. Una operación de influencia, no. Operación de influenza, con Z. De 40 grados de fiebre, de gripe, ¿no? En la que sus deseos se han convertido en delirios, ¿no? De alguien que parece enfermo, que no distingue bien la realidad, ¿verdad? Como cuando se está constipado. Pero lo peor es que sus patrocinadores se han contagiado de esa gripe, de esa fiebre, de esa locura, creyendo que esto podría llegar a ser verdad. Pero como siempre les digo, una cosa es la verdad y otra cosa es su verdad. Yo les mentiría si no dijera que en estos días intensos de ataques con drones Rusia no se ha visto dañada. Sería faltar a la verdad. El propio presidente Putin afirmaba en Bishkek que el impacto de esas agresiones contra rutas comerciales utilizadas para la exportación de cereales, de aceite, fertilizantes, de petróleo necesarios para todo el mundo, desde los puertos rusos en los mares Negro y Azov, tuvo un impacto cercano al 1% del PIB. Pero miren, decir en este punto que Moscú está de rodillas, está dañado, pidiendo clemencia, dista mucho de la realidad. Es otro universo, quizá ese universo paralelo en el que Kiev y sus aliados sufren esa fiebre que les decía belicista, ¿verdad? Esa influenza. Y reitero que la cuestión importante aquí es que en este conflicto, en esta guerra de desgaste, como les decimos siempre, los que no se pueden permitir el lujo de aguantar una respuesta asimétrica son precisamente esos que tanto quieren la guerra.
1: Partíamos de la base de que se trataba de instalaciones puramente civiles y que no podían ser objeto de ningún tipo de ataque, incluso en condiciones de conflicto armado. Pero en ese sentido nos equivocamos. Nuestro adversario, por desgracia, piensa de otro modo y empezó a lanzar ataques contra estas instalaciones puramente civiles. Nos vimos obligados a responder de manera simétrica. Al parecer, nuestra respuesta, en términos generales, resultó bastante significativa para quienes abrieron esta caja de Pandora.
0: Bueno, pues así las cosas, los que pretendían que Rusia pidiera clemencia son los que ahora se rasgan las vestiduras por esa respuesta. Y ese estadio de autoengaño no queda más que gritar a los cuatro vientos que se necesita tiempo. Oye, mira, que hay que parar, que no podemos más. ¿Qué es eso de atacar también las exportaciones de Kiev? Que si lo hace Rusia es terrorismo, claro, terrorismo. Pero si lo hacemos nosotros somos los héroes, porque estamos consiguiendo...

0: victorias. Pero si Rusia responde, entonces es una agresión intolerable. ¿Notan la diferencia? Y por eso hay que pedir que esto pare. Que pare ya, pero que pare de inmediatamente. Pero que no pare para siempre. No. Que no pare para siempre. Nada de eso. Bien sabe la comunidad internacional, los aliados, los voceros, los medios de comunicación afines, que lo que está de moda es una tregua. Sí, sí, el alto el fuego. Da igual el momento que elijan, siempre van a escuchar esa retahíla, como por ejemplo la del primer ministro británico, el nuevo. Debemos presionar a Rusia para que acepte el qué. Escuchamos, el alto el fuego. En Alemania, el señor Merz, que está con la soga al cuello, ha llegado el momento de que un alto al fuego. Alto al fuego, alto al fuego, tregua, tregua, tregua, tregua, como papagayos. Pero pregunta, para ustedes, para todo el mundo, ¿dónde está la paz? ¿Quién habla de paz? ¿Dónde queda la paz? ¿Quién habla de ella? De una paz real y duradera, una paz que ponga fin de verdad a este conflicto, una paz que se pueda negociar, aunque ahora mismo, les digo, la verdad, con la mano en el corazón, con las amenazas, con las incitaciones a continuar con las provocaciones, con la escalada, esa posibilidad se aleja. Mejor dicho, la quieren alejar. Quieren cerrar la puerta al diálogo y seguir escalando, porque lo que menos interesa a los que viven de la guerra, ¿el qué es? Pues la paz, hombre.
1: Los ataques contra buques mercantes civiles, y más aún ahora que hemos oído hablar de amenazas de ataques contra aeronaves civiles, son, por supuesto, una manifestación de terrorismo de Estado, y esto complica, sin duda, las posibilidades de llevar a cabo negociaciones bilaterales de paz.
0: Bueno, créanme si les digo que estamos en un momento muy importante. Yo creo que es un momento crítico, vital, porque Europa sigue obcecada con estar buscando una respuesta en forma de ataque en algunos de sus territorios, algo que haría a sus líderes pues el ganar el rédito político y social que han perdido por llevar a la ruina a sus ciudadanos. Pero al menos algunos son realistas. ¿Pero dónde? Lejos del territorio europeo, ¿no? Son aquellos que saben que la guerra por parte de Ucrania está perdida y no quieren saber nada de un gran conflicto en Europa, a menos que sea ¿para qué? Para ganar dinero, para llenarse el bolsillo. Pero de enfrentamiento directo con Moscú ni hablar, hombre, claro que no. Hablo de Estados Unidos, porque la administración Trump ha sido clara desde el principio que este no es nuestro negocio, que nos lavamos las manos como Poncio Pilato, que nosotros, si acaso, vendremos para ponernos en la foto, para ponernos la medalla, pero que no nos queremos pringar ni manchar con todo esto, así que mejor tomar distancia y abrir el bolsillo, porque no se sabe hasta dónde puede llegar la locura ucraniana de todos los europeos.
2: Se entregaron a Ucrania y a la OTAN cientos de miles de millones de dólares, sin costo alguno, que Europa habría pagado si tan solo se lo hubieran pedido. Pero vamos a exigir ese dinero, aunque sea con cierto retraso.
0: Bueno, ya saben que estamos muy activos en todas nuestras redes sociales. Nos pueden buscar en nuestros distintos canales y en las distintas plataformas. Por ejemplo, ¿dónde? En Telegram. Les vamos a plantear una encuesta, yo creo que bastante interesante, durante el fin de semana y esperemos que nos puedan responder. También hemos planteado otra sobre si quieren que vuelva Javi Diario. Que lo que quieren es seguirnos, bueno, a través de la plataforma X. O bien a mí, o bien al programa, bueno, pues ya saben, a través de este código QR. Y a mí, mi favorito, mi predilecto, es el que están viendo, el de RT en español, donde pueden ver todos nuestros programas, tanto el del Zoom como el del Zoom Plus. Así que, como siempre les digo, no hay excusa para perderse ninguna de nuestras ediciones, que pasamos lista y la comunidad se está haciendo cada vez más grande. Ahora sí, momento para el análisis. Vengan conmigo. Momento para el análisis y para poner un poco de pausa, porque yo creo que estamos a un ritmo frenético y frenéticos están en Europa por intentar entablar o preparar un gran conflicto. Tengo el placer de poder hablar con José Menéndez Manjón, escritor y miembro del Instituto Español de Geopolítica, y con Guillermo Rocafort, analista internacional. José, Guillermo, muchísimas gracias por estar conmigo en el Zoom. José, empiezo por ti. Otro paso más, otra escalada más, apretar un poco, otro giro más de tuerca. Yo no sé hasta dónde va a llegar esta tuerca que nos conduce a ese gran enfrentamiento que parece que quieren las élites europeas para seguir asentándose en esas poltronas, para condenar a su gente a algo que yo creo que los ciudadanos no quieren. Y tú desde España nos puedes dar el testimonio del país, ¿no?
3: Bueno, esto es muy sencillo. Esta gente, la élite europea, tiene un problema, que todo su prestigio político y todas las bases de su poder van ligadas a un conflicto, el de Ucrania, que como poco, desde el verano de 2023, está perdido. O sea, cuando la ofensiva ucraniana se estampó contra las líneas de defensa rusa y hicieron un ridículo sangriento, Pues en ese momento estaba claro que Ucrania jamás podía ganar la guerra. Y desde el último año lo que está claro es que la va a perder de manera cada vez más catastrófica a medida que el tiempo avanza. Recordemos que Ucrania se ha dedicado a perder oportunidades una detrás de otra, desde los acuerdos de Estambul hasta el día de hoy, y todas ellas siempre sabiamente asesorada por Gran Bretaña, que está dispuesta a luchar hasta el último ucraniano. Entonces, bueno, esta gente, para sobrevivir políticamente, necesita de la guerra. El problema es que todas sus apuestas han fracasado y lo que están haciendo es, pues no sé, apostar la casa, la camisa, los zapatos, para intentar en una última tanda, en una última baza, esperar un milagro que ya no va a llegar.
0: Esto es un poco en esa última baza y recogiendo el testigo que me deja José, Guillermo, se le han intentado jugar al todo por el todo y les han creído. Yo decía que esto, igual de operación de influencia, no era, era operación de influenza, porque era la fiebre de estos 40 días que decían que bueno, iba a cambiarlo todo, Rusia se iba a postrar, iba a hacer todo lo que quisieran, pero lo peor de todo esto es que esta epidemia ha contagiado desde el régimen de Ucrania a todos sus patrocinadores. Y yo creo que ha sido una apuesta a la desesperada, porque han conseguido prácticamente el efecto contrario, ¿no? Y ahora los que están clamando ese tiempo, tregua, como siempre, de eso hablaremos más tarde, es la parte tanto del régimen de Kiev como, desde luego, los europeos, los aliados, Guillermo.
4: Pues sí, la verdad es que cada vez se oyen más voces en Europa, aunque todavía un poco mitigadas, de un cambio de actitud a este respecto, pero eso se simultanea pues con una actitud de hostilidad y de clara polarización a este respecto. Realmente es patético el régimen ucraniano, ya el nivel de corrupción. El otro día lo sacó el Día de la Razón en España. España ha dado 17.000 millones de euros a fondo perdido, ni siquiera han sido en préstamos como el resto de naciones, sobre todo las anglos, que hayan visto en esa guerra un negocio. Realmente, incluso el otro día también en el diario El Economista decía que peligra la vida política y física de Zelensky, que me sorprendió mucho, pero ya parece que hay un viraje. La realidad es que llevamos 4 años donde se ha mentido la opinión pública y se le ha estafado con esta cuestión, generando una expectativa a través sobre todo los medios que pertenecen todos o casi todos a los fondos buitre, y hemos sido muy pocos las voces discordantes en Europa que hemos señalado lo contrario desde el principio, y por eso hemos sido señalados y perseguidos. La verdad es que es una situación todavía muy, muy candente, porque digamos es una fiera enloquecida al mismo Zelensky. Ya hemos visto cómo sus sistemas de seguridad o cuerpos de seguridad están a tiros entre ellos. Hay mucho dinero en juego, mucho que tapar, la situación es dramática. Eso es nunca, más que nunca, un polvorín también para el resto de Europa. Y bueno, a ver lo que pasará en las elecciones en Alemania, en Sajonia, porque eso puede dar también un viraje bastante interesante. Claro. Por lo tanto, es máxima expectativa.
0: Ahí te quería volver a preguntar, Guillermo. Lo digo más que nada por lo que has citado de los medios. Ahora llega el caso de este dron de Leipzig, y qué casualidad que llega allí. En este aeropuerto, en el estado de Sajonia, cuando los que parece que pueden darle la vuelta a nivel electoral no son rusófobos, fíjate, vaya por Dios. Todo al final, yo creo que nada es por casualidad, todo es causalidad, todo pasa absolutamente por algo. Y se nos está intentando vender una película, que si drones, que si no drones, que si ataque, que si simulación, que si investigaciones, pero aquí pruebas nada de nada. Y es lo que es el caldo de cultivo que se intenta generar a través de los medios de comunicación para justificar ciertas acciones y, sobre todo, ciertas inversiones que afectan al bolsillo de los ciudadanos, Guillermo.
4: Pues sí, fíjate, yo no sabía ni siquiera que Leipzig era la capital de Sajonia, pero claro, ya es la cuadratura del círculo, ya encaja todo perfectamente. Quieren a toda costa generar un estado de estupor y de temor en la población, y luego pues ya sabemos lo que va a pasar. Como gane Alternativa por Alemania, aplicarán la solución que hicieron en Rumanía, o incluso la que están intentando en Francia judicialmente con el lawfare. La realidad es que, bueno, están los globalistas en general están a la desesperada y están, digamos, estirando mucho la cuerda, no miden ninguno de sus pasos y piensan además una cosa muy curiosa, con esto acabo, que cuando le vengan maldadas va a haber con ellos piedad y misericordia. Y realmente ellos, que nos están empujando al precipicio de la guerra, necesitan un castigo ejemplarizante en todo Occidente y en todo el mundo, porque estos es que realmente son unos belicistas irresponsables.
0: Sí, no, y lo que estamos viendo en esta escalada, y decía yo lo de la vuelta de tuerca, José, volviendo a ti, Yo creo que es que esto ya se ha ido de madre. Hemos escuchado las declaraciones de Zelensky sobre el tema de los cielos que, bueno, pues que cubren, que sobrevuelan el territorio ruso, dando una advertencia a aerolíneas civiles. Yo regresaba aquí hace unos días, con familias, con niños. Nadie está a salvo, nadie está... el cielo no es seguro. Se han estado atacando instalaciones civiles constantemente, lo cual está afectando a la economía, está afectando a la llegada de cereales, a la comida, a la subida de los precios, al tema de los fertilizantes. Es decir, ya no hay ninguna cortapisa y se está permitiendo hacer absolutamente todo. Esto es una tropelía total, José.
3: Bueno, es que cuando un régimen es terrorista, hace terrorismo. O sea, va en la naturaleza del régimen ucraniano hacer estas cosas. En ese aspecto no me extraña demasiado, porque viendo lo que han hecho con su propio pueblo, pues no de extrañar que hagan lo mismo, o intenten, más bien, hacer lo mismo con el pueblo ruso. Y entonces, bueno, pues el terrorismo es la naturaleza de ese régimen. Por otro lado, aunque son daños lamentables y es terrible lo que está pasando Rusia, los daños reales, los daños objetivos, poniéndonos tristemente pragmáticos, no son demasiado potentes. Son terribles, sobre todo en el aspecto humano, pero en el aspecto económico y militar, sobre todo en el militar, no presentan gran trascendencia. Sin embargo, cuando recordemos que Zelensky hace la guerra de la imagen, hace la guerra de la información y del discurso. Entonces, cuando comenzó su campaña de los 40 días, claro, bombardear un lugar céntrico en San Petersburgo pues crea mucho espectáculo, porque hay humo, hay gente corriendo, hay ambulancias. Pero claro, al cabo de 40 días de estos ataques indiscriminados, se encontró con una respuesta, que no fue una respuesta exactamente igual. Rusia le devolvió, pues no sé, por 40 o por 50 lo recibido, pero encima fue sobre estructuras estratégicas. Es decir, el gobierno ruso, en vez de dedicarse a matar gente que pasaba por ahí, se ha dedicado a destruir cualquier tipo de estructura económica y estratégica de la mínima utilidad para Ucrania. Entonces la respuesta rusa, curiosamente, ha sido mucho menos cruel, pero mucho más efectiva, y además, una cosa que te dices en el patio del colegio: no te metas con quien es más corto que tú. Porque si tú le pagas un pisotón al tío más alto de la clase, la bofetada que te va a dar te va a dejar...
0: Claro, cuestión de todo esto es lo que hablamos, ¿no? En esta guerra de desgaste, los que no se pueden permitir este tipo de intercambios no es en este caso Rusia. Es decir, que puede estar aguantando, y lo hemos hablado de esta guerra de desgaste, ¿no? Sino del otro lado. Es decir, lo que tú decías, si se están cometiendo este tipo de actos criminales contra civiles, pero lo que se intenta hacer en este conflicto, desde luego, es debilitar al enemigo, ¿no? Y lo que sí que me llamaba mucho la atención, y lo podíamos aquí con nuestra técnica 3D, es que se está oyendo hablar muy poco de paz. Se oye, Guillermo, después de toda esta respuesta, tregua, llevamos escuchando durante todos estos meses, da igual el día que abramos las declaraciones, lo que se necesita es un alto al fuego, una tregua, y todo el mundo sabe lo que significa una tregua para Europa y para Ucrania. Es decir, es un rearme, es una vuelta de engaño, etcétera, etcétera, pero nadie quiere hablar de una paz duradera, y es de lo que habla el presidente Putin. Nosotros queremos una paz duradera, que haya una seguridad en Europa, y de eso es de lo que se trata. Pero de esto no quieren ni oír hablar, desde luego, ¿no, Guillermo?
4: Desde luego, no ha habido ninguna iniciativa. La más importante de los últimos tiempos es la que llevó a cabo el presidente Trump, que parece que no ha terminado de cuajar. Pero es lamentable en la Unión Europea, que siempre, en todos los conflictos, siempre ha tenido enviados de paz. Recuerdo el enviado de la paz a la Guerra de los Lagos en África, a Oriente Medio. Aquí ha sido un descarrilamiento absoluto, total, por parte de la diplomacia. La diplomacia europea, o mejor dicho, la diplomacia de la Unión Europea, porque Rusia también es Europa, la diplomacia de la Unión Europea ha desaparecido. O sea, es la repetición de unos mantras, de unos mensajes fabricados en cocinas de personas que no tienen ningún espíritu diplomático. Yo no sé dónde lo sacan, de dónde lo fabrican, porque no ha habido nada, ni una aproximación. Todo ha sido, desde el 2022, ha sido provocación hacia Rusia, bajo mi perspectiva, y amenaza hacia los que hemos opinado en Europa Occidental que ese no era el camino y que había que abrir proceso de negociación. O sea, ha sido una especie de locura diplomática. Esto va a quedar en los anales de la historia de la diplomacia como lo que no puede ser por parte de las naciones, sobre todo en este caso Europa, que es la gran perjudicada, porque ahora al final...
0: Sí. Decía que lo peor de todo esto es que esto no solo se queda en, digamos, en palabras, sino que también se ve reflejado en acciones. En abrir los cielos para que ataquen los drones, en seguir dando millones, en ensamblar, en tener un drone deal en el que, bueno, lo que se intenta es seguir debilitando.

0: quitando esa derrota estratégica de Rusia que no va a llegar. Se sabe por los servicios de inteligencia que la Unión Europea incluye la preparación de un conflicto contra Rusia incluso en 2030. Es decir, que de paz aquí nada de nada, Guillermo, que lo que se está intentando es escalar. Lo que pasa que yo creo que aquí hay un error, y es que creo que Europa cree en una, si se me permite decir así, escalada controlada. Y esto se puede ir de madre con un error fatal, Guillermo.
1: Bueno, yo puedo hablar de lo que directamente me afecta, que es mi patria, que es España. Nosotros tenemos un conflicto, una guerra híbrida declarada en el sur por parte de Ceuta. Ha habido una invasión de 100.000 marroquíes de Marruecos, y resulta que tenemos al ejército en Estonia, en Finlandia y también en Rumanía, en Eslovaquia, en Turquía y también en Líbano. Lo mejor del ejército español está fuera de España. Y es que nos hemos convertido en unos contratistas de la OTAN, realmente. Y esto es, aparte, yo ya lo he dicho abiertamente, digo, hay una cuestión especialmente grave. Primero, Europa no tiene una infraestructura, ni una industria militar, ni apenas ejércitos. No queda absolutamente nada. Pero cuando hay una guerra de este, o un conflicto como el que está habiendo en Ucrania, claro, el ejército ruso está muy, muy, muy preparado para el combate. No hay unidades ahora mismo en Europa Occidental, en la OTAN, capaces de aguantar ni una mínima embestida por parte del ejército ruso. Es que todo es una elucubración por parte. Hemos hablado antes, y con esto acabo, del fracaso de los diplomáticos, pero también hay que hablar del fracaso de los militares desde el punto de vista político, de no señalar a sus gobiernos que no estamos preparados.
0: Claro, y sobre
1: ni lo estamos ni en el 2030, ni en el 2040, ni nunca.
0: Unos gobiernos que yo creo que están intentando tapar unas vergüenzas, y gobiernos de Europa, José, de los que se ha desmarcado Donald Trump en numerosas ocasiones. Estamos viendo cómo Estados Unidos, hemos puesto la declaración para que la pudiera ver toda la gente, diciendo, bueno, aquí se han invertido miles y miles de millones a fondo perdido, los queremos recuperar, y dentro de unas horas, en un par de días vamos a tener la visita, o en un día vamos a tener la visita de Witkoff y Kushner. Siempre se decía que todo estaba roto, se ha especulado en los medios de comunicación, se ha intentado enturbiar toda esta relación también, o una posible relación para un acuerdo de paz, y Estados Unidos se desmarca de este conflicto, que no va nada con él, y desde luego no va nada un conflicto directo con Rusia, José.
2: Hombre, para empezar, porque Trump tiene otros escenarios que le preocupan más, por ejemplo el Golfo Pérsico. Pero además, yo creo que es una cuestión de sentido común. Cualquiera que haya visto la historia de Europa en los últimos 200 años sabe que una guerra contra Rusia es posiblemente la idea más estúpida que se puede ocurrir a un dirigente europeo, porque todos han salido apaleados. Y además yo me hago otra pregunta. Imaginemos que Europa invade Rusia, imaginemos, lo que ya es mucho imaginar. Hay que ocuparla. No sé, a estos cráneos privilegiados de la Unión Europea, ¿cómo se ocupa Rusia? ¿Cuántos hombres tenemos para ocupar Rusia? ¿Podemos mantener la ocupación de Rusia? Es decir, es toda una serie de estupideces, una detrás de otra, realizados por personas que yo creo que realmente tendrían que pasar un test psicotécnico, porque ahí falla algo. O sea, en esas cabezas hay algo que no está bien. Yo no sé si son sustancias o es que han salido así de tontos de casa, pero, o sea, cuando les oyes hablar y tienes un mínimo conocimiento de lo que ha pasado en Europa en los últimos 200 años, es que esto no se le ocurre, no sé, ni a Ribbentrop. O sea, esto es una cosa de absolutos tarados. Y nos tienen, estamos en estas manos, camino del desastre, y bueno, pues evidentemente el electorado reacciona. Esta gente además lleva camino de perder las elecciones en los dos focos fundamentales de Europa, que son Francia y Alemania. ¿Y por qué la pierden? Porque la gente puede ser más o menos pasiva, más o menos inconsciente, pero bueno, llega un momento en que te das cuenta de que esto tiene un peso, de que aquellas promesas de hace 4 años de, bueno, Rusia se va a derrumbar, la vamos a poner de rodillas, les quedan misiles para 2 meses, pues ya lo estamos viendo. Y, o sea, hay un peso de la realidad que ninguna campaña de prensa que lancen Zelensky y su pandilla va a poder superar. Y ahora mismo prácticamente van a tener que dar golpes de Estado electorales en Francia y en Alemania para evitar la que se les viene encima. Porque evidentemente va a ser muy difícil lanzar una guerra contra Rusia cuando los pueblos europeos no quieren ir. Uh-huh. Y cuando la voluntad de los pueblos europeos es que no les da la gana ir a morir por ellos.
0: Desde luego que sí. La que sí que no quiere esa gran guerra, y lo ha dicho por activa y por pasiva en repetidas ocasiones, es Rusia, por mucho que se empeñen tanto los medios como los políticos de decirlo, ¿no? Y de soltar esa sarta de mentiras. Veremos qué sucede con esta escalada de provocación, que yo

0: Creo que tiene intenciones claras, que lo que intenta es generar este caos y este escenario, y esperemos pues no llegar ahí. José, Guillermo, muchísimas gracias por haber estado conmigo y os mando un abrazo fortísimo. Gracias, chicos. Hasta luego.
1: Muchas gracias. Un abrazo. Gracias.
2: Muchas gracias.
0: Bueno, termino el programa de hoy con varias cosas claras. Mire, las provocaciones esconden intenciones. Y son las de provocar una reacción de Rusia de un calibre que le sirva a esas élites, a esos políticos, para lograr sus fines. Es decir, la de afirmar de, ¿lo ven? Teníamos razón. Teníamos razón. Rusia es agresora y viene incluso contra todos los países de Europa. Putin lo quiere todo. Nadie está a salvo. Fíjense de nosotros. Es lo que desean. Lo que quieren buscar, porque les valdría para seguir ratificando los recortes sociales, esos que imponen y por los que protesta la gente de los Países Bajos. Que las inversiones en defensa son necesarias, que el dinero enviado a sacos a Kiev era necesario y que merecía la pena. En una palabra, justifica la ruina que han generado y justifican además el carácter belicista que tienen y la rusofobia. Miren, yo no compro que los ciudadanos europeos, como decían nuestros invitados, quieran una gran guerra. Yo no lo quiero. No creo que la gente desee gastar más dinero en armas que en servicios sociales, en educación. No creo que piensen que la guerra la está ganando, la va a ganar Ucrania por mucha propaganda, muchos informativos, mucho relato que les venda a los periodistas con estómagos agradecidos. Sinceramente, Rusia sigue a velocidad de crucero en el frente y con los puntos claros sobre las condiciones indispensables para llegar a, no una tregua, una paz duradera, verdadera. Nada de treguas, nada de trucos, nada de engaños ni de amenazas, porque esta espiral solo puede llevar a un desastre del que Estados Unidos se limpia las manos, ya se ha desmarcado, y del que ha dicho que no quiere tener nada que ver. Así que veremos si esa fiebre de la que les hablaba al principio provoca unos delirios de grandeza en algunos y no nos lleva a esa locura total. Así que esperemos que no se llegue a ese extremo. Y si es así, desgraciadamente, Rusia ya ha afirmado que está preparada para cualquier escenario para garantizar su supervivencia y su soberanía. Nosotros nos marchamos. Ya saben dónde estoy. Escríbanme. Chao.

0: Cuando veas templos destruidos, no digas, mira lo que ha hecho la gente. 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
1: Todo cambió de forma discreta. 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

0: ¿Cuál es la situación del continente africano? ¿Cómo deberíamos interactuar con el resto del mundo? ¿Vamos a relacionarnos con otros países en términos de donaciones o en términos de comercio? 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Mirko Casales está preparando para el siguiente episodio de Ahí les va. ¿Qué pasa por su cabeza?
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Islas Marshall. 67 ensayos nucleares, zonas devastadas o inhabitables, miles de desplazados y un presente aún radiactivo. Es parte del duro legado atómico que Estados Unidos dejó al archipiélago. ¿Qué agravios cometió Washington a la nación insular? ¿Qué secuelas y efectos padecen aún hoy los marshaleses? Nuestro equipo se embarcó en un complejo y exclusivo viaje a los confines del Pacífico para encontrarse frente a frente en el epicentro de las pruebas nucleares de Estados Unidos en este vasto océano.

0: A medio camino entre Australia y Hawái, con un océano Pacífico infinito como escenario, se avistan las Islas Marshall. Formadas por más de 1,000 territorios insulares, la mayoría atolones, desde el aire o cualquier mapa, son pequeños puntos dispersos a lo largo de 2 millones de kilómetros cuadrados. De cerca, sus aguas cristalinas y sus bellas playas parecen el paraíso. Sin embargo, desde que Estados Unidos decidiera en las décadas de 1940 y 1950 desencadenar allí su particular infierno en la Tierra, el Edén esconde secretos radiactivos.
1: Cuando cayó la lluvia tóxica, nuestros mayores pensaron que era nieve. Cuando cayó, los niños no se escondieron, sino que jugaron en ella. Al cabo de unos minutos, les empezó a picar y a arder la piel. También les dolían los ojos y tenía dificultad para respirar.
0: Jekin describe así cómo sus abuelos y padres vivieron la lluvia radioactiva desatada tras la explosión de la bomba de hidrógeno Castle Bravo. La mayor detonación termonuclear de Estados Unidos hasta la fecha fue lanzada en 1954 a solo 150 kilómetros de su atolón, una distancia claramente insuficiente para una prueba más de 1,000 veces más poderosa que Hiroshima y Nagasaki.
1: No dejaban de decir que había sido un error que habían cometido. Ellos sabían cómo iba a estar el tiempo, sabían en qué dirección soplaba el viento. Hacia la gente a la que no se molestaron en evacuar. Evacuaron a algunas personas, como a los habitantes de Bikini, pero a nosotros no nos evacuaron. Hicieron eso porque el viento soplaba en dirección a Rongelap para poder estudiar a las personas después de que cayera la lluvia radiactiva. Examinaban al hermano de mi padre, no paraban de llevarlo a Washington. Eso fue lo que dijo mi abuela. Los estaban entrevistando y ella dijo que los estadounidenses eran muy inteligentes, pero que lo trataban como a un conejillo de indias.
0: En el caso del tío de Jekin, este regresó a su nación muerto, sin que su abuela recibiese compensación alguna. Irradiación aguda, quemaduras, abortos espontáneos, defectos congénitos graves, como los llamados bebés medusa, cánceres. Son incontables los efectos que esa prueba originó en los habitantes de Rongelap, todavía hoy un territorio fantasma debido a la radiación. Lo mismo sucedió con el atolón Bikini. En 1946, en plena Guerra Fría, sus 162 habitantes fueron avisados por un comandante

0: comandante de la Marina de Estados Unidos de que serían evacuados por el bien de la humanidad. Durante los 12 años siguientes, Washington detonaría en esa zona 67 armas nucleares.
1: Cuando el gobierno de Estados Unidos nos desplazó, nos llevaron a un lugar llamado Rongerik. Rongerik es un lugar donde no había casas, ni árboles del pan, ni cocos, ni pandanos, nada, ni siquiera comida tradicional marshallesa. Incluso el pescado estaba malo. Sufrimos durante 2 años en Rongerik, después de que Estados Unidos nos llevara allá y nos abandonara.
0: A la hambruna en el primer destino le seguirían un calvario de traslados, incluido un breve y fallido retorno a un bikini ya radiactivo. El planeado éxodo fue tan desastroso como permanente. Todavía hoy, 5.000 descendientes siguen ansiando el regreso.
2: El mundo tiene que escuchar nuestra historia. ¿Cómo nos mintieron los estadounidenses? ¿Cómo se suponía que iban a limpiar bikini y enviarnos de vuelta allá? En mi opinión, Estados Unidos hizo daño a la gente de bikini. ¿Por qué no nos cogieron y nos arrojaron al océano para que muriéramos? Eso habría sido mejor que sufrir, pasar hambre y vivir tanta desgracia. Habría sido mejor porque no estaríamos sufriendo.
0: La imposibilidad de vivir en bikini debido a la contaminación nuclear supone que su oficina del gobierno local esté aquí, en Majuro, a más de 800 kilómetros físicos del atolón. Este edificio es uno de los ejemplos más palpables de las consecuencias duraderas del desplazamiento.
3: Yo diría, en mi opinión, que uno de los peores aspectos de la conducta de Estados Unidos en las Islas Marshall fue que permitió repetidamente que los marshalleses volvieran a estar expuestos a la radiactividad. Hablemos del reasentamiento en Bikini, que se intentó a principios de la década de 1970. 139 personas regresaron. Estuvieron allí durante 5 o 6 años. Les dijeron que era seguro, que todo iba bien. Y luego, tras esos 5 o 6 años, el gobierno de Estados Unidos dijo, ah, perdón, cometimos un error. Ustedes expusieron a demasiada radiactividad. Tienen que irse. Sáquenlos de las islas.
0: Gifford Johnson es editor del periódico semanal más antiguo de Micronesia. Hace medio siglo que llegó a las Islas Marshall. No solo conoce todos los detalles de la historia de la nación, también ha vivido las consecuencias. Su primera mujer, afectada por las pruebas, murió joven de cáncer. Johnson insiste en algo que pudimos comprobar por nosotros mismos. El legado atómico de Estados Unidos no es cosa del pasado, sigue estando muy presente.
3: El domo de Runic representa un símbolo importante del legado de los ensayos nucleares. Es un símbolo que capta la atención de las personas. Un domo donde, como saben, se encuentran enterradas decenas de miles de metros cúbicos de materiales contaminados por la radiación nuclear. Y de hecho, según afirman los científicos estadounidenses, si esa cúpula estuviera ubicada en Estados Unidos, si ese domo estuviera allí, se consideraría un depósito de residuos radiactivos de bajo riesgo y estaría sometido a un monitoreo regular. Sin embargo, fue construido por Estados Unidos en las Islas Marshall y luego, simplemente después de declarar que habían terminado, Estados Unidos lo abandonó en 1980.
0: Johnson habla de la famosa cúpula de Runic, situada en un lugar tan remoto que ni siquiera un experto como él ha podido verla en persona. Nosotros lo logramos. No fue fácil. Primero viajamos en el único vuelo comercial que llega a Eniwetok, el lugar donde está situada, como máximo una vez al mes. Es un avión pequeño y viejo que normalmente regresa nada más pisar el atolón, pero que en este caso conseguimos que nos esperase durante algunas horas. Se calcula que unas 300 personas siguen viviendo en esa zona, prácticamente aisladas del exterior. El propio gobierno local, agradecido de que llegáramos hasta allí, fue quien nos proporcionó una embarcación que nos transportó hasta el sarcófago. En realidad es un enorme cráter fruto de uno de los bombardeos que Washington decidió convertir en el lugar donde enterrar teóricamente, para siempre, 120.000 toneladas de los desechos que generaron sus tests. Estoy literalmente caminando sobre un vertedero de miles de toneladas de residuos radiactivos. Son producto de decenas de pruebas nucleares, entre ellas algunas de las bombas atómicas detonadas más potentes de la historia. Solo una capa de medio metro de grosor de hormigón separa mis pies de algunas de las sustancias más tóxicas del planeta. Hemos sido el primer medio de comunicación en español de la historia en pisar un lugar tan inhabitable como nocivo para la salud. El domo contiene elementos como plutonio-239, cientos de kilos de un isótopo altamente letal que permanece peligroso durante más de 24.000 años. Sin embargo, nosotros mismos pudimos comprobar que se está agrietando. Por si fuera poco, el fondo de la cúpula, de superficie porosa, nunca ha sido sellado, por lo que aquello que alberga se está filtrando en el océano. Expertos coinciden en que un poderoso tifón, común en esas latitudes, podría destrozarla. Teóricamente esta zona es de acceso restringido, sin embargo no hay vigilancia, ni seguridad, ni señalización alguna que revele la magnitud de lo que esconden estas aguas. Es un síntoma más de la falta de responsabilidad estadounidense ante su basura letal. El gobierno de Estados Unidos prohíbe la exportación de alimentos, incluido el pescado, desde Neguitoc. Sin embargo, no se plantea una limpieza o modernizar el sarcófago. Entre las pocas personas que han osado visitarlo están Ivana Nicole Hughes. En 2015 formó parte de un grupo independiente de científicos que midió la radiactividad en 6 islas. En varias de ellas superaba la encontrada en lugares como Fukushima o Chernóbil.
4: Personalmente, toda esta situación me resulta muy, muy desconcertante, por decirlo suavemente. Sobre todo porque el gobierno de Estados Unidos o el Departamento de Energía, que lleva décadas no solo investigando las condiciones radiológicas, sino también intentando mejorarlas, siguen sosteniendo que las grietas del domo de Runit no son motivo de preocupación. Si el domo llegara a tener fugas, no es algo grave, pues los residuos que se almacenan allí son solo una pequeña parte de los que ya hay en la laguna. Esto, por supuesto, nos lleva a preguntarnos, ¿por qué construyeron el domo en primer lugar? Considero que es algo realmente desconcertante.
0: Entre 1977 y 1980, alrededor de 4.000 miembros de las Fuerzas Armadas de Estados Unidos participaron en el proyecto de limpieza radiológica y construcción de la cúpula de Runit, uno de los primeros en llegar, Ken Kasik.
2: Me dijeron, oye, ¿te gustan las islas pequeñas? ¿Te gusta vivir de lo que da la tierra? Dije, sí. ¿Te gustaría irte a vivir a una isla de unas 2 hectáreas en las Islas Marshall? Y yo les dije, ¿dónde queda eso? Y me contestaron, está justo encima del Ecuador. Respondí, claro.
0: Kasik, fotógrafo aficionado, posee instantáneas únicas de aquel periodo. Asegura que ninguno de sus compañeros fue informado realmente sobre lo que estaban haciendo.
2: Había unos 90 hombres en la isla. Fueron el primer grupo que nuevamente despejó la vegetación para empezar con la construcción de los cimientos. Y una vez hecho esto, se marcharon. Esto fue aproximadamente en noviembre de 1977. Esos hombres que fueron a las islas del norte volaron.

0: todas las edificaciones de concreto y se llevaron todas las barras de hierro. Lo hicieron todo a mano y sin ningún tipo de protección. Nunca hubo una descontaminación, ni de los vehículos, ni de los hombres que trabajaban allí en lo absoluto.
1: Hoy día, miles de esos hombres ya han fallecido debido a enfermedades relacionadas con la radiación. Él mismo ha pasado por innumerables intervenciones cardíacas, extirpaciones, prótesis, cáncer de piel. Es un milagro que aún siga con vida.
0: Ha sido un largo camino. He visto morir a muchos de esos hombres. Sus esposas me enviaban fotos de ellos en sus ataúdes, en sus funerales. Eso me causa dolor. Porque sé lo que hicieron y sé lo que les está pasando al ser ignorados. Y eso no es justo. Cuando haces algo extraordinario, deberías recibir un reconocimiento por ello. El gobierno les dijo que todo estaba bien y ellos le creyeron. Ellos vivieron sus vidas lo mejor que pudieron y cumplieron con su labor de la mejor manera posible, para luego morir sin recibir ningún tipo de reconocimiento. Realmente no creo que eso sea justo.
1: Aunque durante las labores de limpieza el ejército recopiló muestras de las tropas sobre la cantidad de plutonio absorbida, el Pentágono ha llegado a asegurar que no logra localizar esos registros, pero sostienen que la exposición no superó los niveles recomendados. Sin embargo, al mismo tiempo, han aprobado algunos programas que otorgan compensaciones limitadas a quienes demuestran que estuvieron allí y que posteriormente desarrollaron ciertas enfermedades. Algo parecido sucede con los marshaleses. Las cifras recopiladas son estimaciones a la baja. El doctor Neil Palafox trabajó durante años en las islas.
2: Hay al menos entre 24 y 26 tipos diferentes de cáncer asociados con la radiación ionizante. Entre ellos se incluyen el cáncer de cerebro, el de piel, el de hígado, el de pulmón y el de tiroides. Por lo tanto, hay tipos de cáncer que están claramente asociados con la radiación ionizante. Existen varias teorías sobre cuánta radiación se necesita para causar cáncer y por lo tanto se han realizado estudios para averiguar si la aparición de estos cánceres tiene que ver con el nivel o la dosis de radiación que se recibió en ciertos aspectos. De hecho, se realizó un estudio de modelación a través del Instituto Nacional del Cáncer que demostró que con un nivel por encima de la radiación ambiental normal, se espera la aparición de 530 casos de cáncer adicionales.
1: Los estudios de Palafox concluyen de manera contundente y pese a las dificultades que las pruebas nucleares de Estados Unidos causaron un impacto devastador, desproporcionado y prolongado en la salud de los marshaleses. Él insiste en que el desplazamiento, la pobreza y la falta de un sistema sanitario adecuado son igualmente factores mortales. Algunos ejemplos. El pequeño hospital de la capital de Majuro no es apto para tratar el cáncer. Durante el tiempo de nuestra grabación, en diversos atolones hubo brotes de lepra y tuberculosis, o la mitad de los mayores de 35 son diabéticos.
3: Las Islas Marshall se encuentran entre los 10 países con mayor incidencia de diabetes del mundo. Supongo que esto se debe a la forma de alimentarnos. La gente no cambia de la noche a la mañana. Antiguamente, hace mucho tiempo, quizá había una o dos personas con diabetes en toda la comunidad o en toda la isla. Pero como importamos productos, alimentos y otras cosas del exterior, nos acostumbramos a ello. En cuanto a la pesca, antes pescábamos. Comíamos cualquier cosa que hubiera en el océano, pero ahora comemos pescado enlatado porque es más barato.
1: La intervención de Estados Unidos dejó a las Islas Marshall en una situación de dependencia. No solo importan prácticamente la totalidad de sus alimentos y bienes del exterior, sino que su Producto Interior Bruto se sostiene básicamente con las ayudas financieras derivadas del Tratado de Libre Asociación firmado con Washington. Estos acuerdos fueron concebidos en su momento como una forma de reparación por los efectos de las pruebas nucleares. Sin embargo, en la nación micronesia son percibidos como injustos, desiguales e insuficientes. En la actualidad, además, están rodeados de polémica. Jack Niedenthal, graduado en Economía Empresarial, fue durante años el principal gestor de los fondos de compensación para los afectados. Casado con una marshallesa desplazada, más que un trabajo, para él ha sido una misión de vida.
4: Me convertí en su abogado defensor y en el encargado de la comunicación con los fondos fiduciarios. Ellos tenían dos fondos. Cuando llegué, contaban con unos 25 millones de dólares en fondos fiduciarios. Cuando me fui, 30 años después, en el 2016, tenían 128 millones de dólares. Durante la mayor parte de ese tiempo, lo único que hice fue ayudarles con la contabilidad. Nunca nos retrasamos en nada, todo era totalmente auditable. Fui muy cuidadoso con el dinero de los habitantes de Bikini. En el 2016 llegó un alcalde que no me gustaba, así que decidí dimitir, seguir adelante y dedicarme a otra cosa.
1: Los nuevos líderes pidieron al gobierno de Estados Unidos dejar de supervisar las sumas y eliminar los límites de retiro de dinero. Para 2023, en uno de los fondos apenas quedaba nada, en el otro solo la mitad. Parece que el principal responsable fue el gobierno de aquí, pero ¿tiene Estados Unidos también alguna responsabilidad en lo que pasó?
4: Sí, y la verdad es que le he hecho la culpa. Lo que me gustaría decir sobre el gobierno de Estados Unidos es que en las islas periféricas, donde el alcohol es ilegal, cuando alguien se emborrachaba, se enfadaban con esa persona, pero lo primero que le preguntaban era, ¿de dónde ha sacado el alcohol? Así que, para mí, fue Estados Unidos el que trajo el vodka a la fiesta.
1: Ya quiere decir que al fin y al cabo Estados Unidos fue quien comenzó todo con sus pruebas nucleares en las islas. Más allá de la disputa económica, la realidad es que todas las acciones legales que los marshalleses han emprendido contra Estados Unidos en el pasado han sido desestimadas. El Tratado de Libre Asociación también tenía entre sus fines blindar cualquier reclamación futura. Alson Kellen es un líder destacado, descendiente de aquellos que fueron expulsados de Bikini. Es escéptico del marco judicial y mercantilista. El daño, asegura, es tan irreparable como incomprensible para la nación norteamericana.
5: Estados Unidos dice, les estamos dando millones de dólares. Así es como lo percibe un país grande. Siempre digo que un estado grande trata sus territorios como si se tratase de pantalones vaqueros. Primero los usa, luego estos vaqueros pierden color, se cansa de ellos, los vende y se compra otro par. Ellos sí que pueden hacerlo, nosotros no. Cada pequeña parcela de tierra en las Islas Marshall pertenece a alguien, es decir, a las familias. Nuestros antepasados derramaron su sangre para que ahora pudiéramos tener estos territorios. Por lo tanto, no podemos deshacernos de esas parcelas para obtener unas nuevas. ¿Y dónde podríamos conseguirlas? Eso es todo lo que tenemos. Creo que no logran entenderlo.
1: Kellen es fundador de una escuela que intenta recuperar el conocimiento relativo a elaborar canoas, un pilar de su cultura perdido tras el desplazamiento. La expulsión hizo trizas su identidad. Bikini no era solo su tierra, sino su herencia espiritual, su regalo de Dios, según ellos mismos lo describen.
5: Cuando murió la primera persona expulsada, mi abuela le dijo a su hermano, vamos a acavar un hoyo, echar cemento alrededor, colocar un ataúd y cubrirlo sin tierra. Usaremos este método hasta que un día, cuando regresemos a casa, sacaremos todos los ataúdes para darles un entierro apropiado. Como decimos en las Islas Marshall, Kabut Bokan Island, lo que significa bendice tu tierra con la carne de tu cuerpo. Si mañana muero, harán un pequeño domo donde puedan colocar y cubrir mi cuerpo. Sin embargo, llegará un día cuando ya no habrá más espacio.
1: Kellen se refiere a Egypt, la isla donde vive, menos de 2 kilómetros cuadrados insulares que se convirtieron en el destino final de alrededor de 200 antiguos habitantes y descendientes de Bikini. Fuimos de visita y comprobamos la humildad y el hacinamiento en el que viven. Pese a las dificultades, los domingos son de fiesta. Ancianos y niños se congregan en la iglesia, rezan, cantan, juegan y comen en comunidad.

0: Todo está en manos de Dios, dijo Judá, el líder del atolón de Bikini, cuando fueron expulsados. Aquí, hasta la fe más profunda parece estar a prueba.
1: Si no pueden limpiar Bikini y deshacerse de los residuos radioactivos, deben encontrarnos un lugar que sea más grande y mejor para las próximas generaciones. Cuando pienso en lo que nos han dado los estadounidenses a los residentes de Bikini, no me parece suficiente. No es suficiente para revertir el daño que le causaron a nuestra tierra natal. Nuestra patria tiene un valor mucho mayor que lo que nos han dado. Cuando pienso en el futuro de mis nietos, tiene que ser mejor que el presente.
0: Algunos metros más allá, Amita apenas puede contener las lágrimas cuando le pregunto sobre ese futuro para los suyos.
2: Mis hijos e hijas ahora viven en Estados Unidos. Se fueron en búsqueda de una vida mejor. Como aquí no tenían lo necesario, se vieron obligados a irse a otro sitio. Me da pena que tuviesen que abandonar este lugar para buscar una mejor vida.
0: Uno de los destinos principales de los marshaleses emigrados es Hawái. Allí, cada año, durante el Día de los Caídos, decenas de miles de personas se reúnen para honrar no solo a los veteranos, sino también a sus fallecidos. Para ello, lanzan farolillos iluminados con velas, fotografías, dedicatorias y peticiones al océano. Un espectáculo muy emocionante que llena de memorias, de alegrías y sacrificios pasados, pero también de esperanza al Pacífico. Las mismas aguas que siguen siendo testigo del trauma nuclear de un pueblo, el Marshallés, marcado para siempre.

0: permitir la eutanasia es como una pendiente resbaladiza, en donde tú empiezas en un punto con unos casos emblemáticos, unos casos tremendos, y luego esto se comienza a ampliar, a tal punto que ya comienza a volverse algo casi que esa demanda.
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4: Hawái es un reino ocupado. Digan, Hawái es un reino ocupado. Al principio, a raíz del derrocamiento, Estados Unidos básicamente actuó a su antojo. El ejército estadounidense ha sido un pésimo vecino y guardián de nuestras tierras, nuestras aguas y nuestros cielos. Es el principal contaminador de Hawái.

0: He descubierto que tengo una familia enorme.
1: Resulta que soy el más viejo que sigue con vida. Tengo 87 años.
0: El camino, el bosque, cada espiga en el campo.
2: Mira, mira lo que te da la abuela. Ven y tómalo. Ya le han crecido muchas ramas a nuestra familia y eso nos hace aún más fuertes.
3: Una familia fuerte supone amor y apoyo. Que todos estén cerca, que el nieto pueda ver a sus abuelos.
2: Un alma siberiana.
0: El río, el cielo azul, todo esto es mío. Esta es mi tierra natal. Amo a todo el mundo.
1: Ustedes son nuestra felicidad y orgullo. Somos fuertes porque estamos unidos.

Esta casa abandonada y deteriorada se encuentra en el pueblo siberiano de Novaya Kadá. Fue el hogar de la familia de Piotr y Olga Kostyuchenko. En 1937 nació aquí su quinto hijo, Vladimir.

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1: Ahora tiene 87 años. Él y su esposa viven en Angarsk. Vladimir y Lyudmila Kostyuchenko se mudaron a esta ciudad para estar más cerca de sus hijos. Siendo un joven, Vladimir Kostyuchenko decidió romper el silencio de su linaje, como solía decir. Y así el estudio de su árbol genealógico se convirtió en la pasión de su vida.
2: Cuando nos separamos, no solo me puse a escribir cartas, sino también a buscar en Irkutsk, en los archivos, y logré encontrar una sección donde pude aprender sobre la aldea, sobre el árbol genealógico de la familia Kostyuchenko, y lo más importante, sobre mis parientes, sobre los que se fueron.
1: 5 hermanos y una hermana pequeña. 6 ramas de la familia Kostyuchenko. Reunir a todos los parientes no es tarea fácil.
2: Prometo a mi hijo, a mis hijas, a mis hermanos, a mis parientes que ya han partido, ya sea hace mucho o recientemente, juro que restauraré el árbol genealógico, tanto la línea de mi padre Piotr como la línea de mi madre Olga Kostyuchenko. Es mi revelación. Septiembre de 1990. Fechas de cumpleaños de las personas más cercanas. Aquí tengo los cumpleaños de los seres más queridos, los amigos, los parientes. También he agregado algo más. La historia.

0: historia de mi familia, y del amor que siento por mi querida Liudmila. No te comas el pastel.
1: Ya te escuché.
0: Liudmila, no lo hagas.
1: Sí, ya entendí.
0: ¿Entiendes?
1: Es que quiero comerlo.
0: Es dulce y tienes diabetes. Mi amor.
1: ¿Y tú me abandonas?
0: ¿Por una razón?
1: Sí.
0: Te dejo por una razón. Me voy a mi tierra natal, donde...
1: ¿Me abandonas? Ya está. Divorcio a la italiana.
0: Ah, muy bien. Llevamos 56 años juntos y valoramos tanto nuestra vida, nuestra felicidad, nuestro amor. Y lo apreciamos mucho. Querida, eres mi alegría inmensa, como siempre te digo.
1: Llegó, me vio y se enamoró.
0: Sí, vencí.
2: A la mañana siguiente llegó el sobrino de Vladimir, Sergei, con sus hijos Dmitri y Sofía. Siguieron la tradición familiar. Emprendieron el viaje hacia su tierra natal, la aldea Novaya Kadá, ubicada a unos 300 kilómetros de Angarsk, para mantener la tradición sentada en la primera reunión general de la grande y unida familia Kostyuchenko, organizada por Vladimir hace 30 años. Entonces se acordó que los miembros del linaje se reunirían al menos una vez cada 5 años.
0: Mira, Sergei, estos lugares me traen muchos recuerdos. Ya que pasamos por los pueblos Ujtui, por Cimá, pasé mi infancia en Cimá. Estudié aquí, en la escuela ferroviaria, ¿sabes? Fue mi primera especialidad.
3: Nuestros padres y abuelos nacieron allí. Como es el pueblo de nuestros antepasados, también sentimos que es nuestro pueblo.
2: De camino al pueblo, los Kostyuchenko hicieron una tradicional parada a orillas del río Oka para saludar al Burja, como dicen en Siberia, es decir, venerar al espíritu del río caudaloso y así tener un viaje de vuelta sin contratiempos.
0: ¡Hola, grandioso río! Nuestro río Oka, nuestro pueblo Kadá, nuestra ribera, siempre os llevamos en nuestro corazón. Querido río, desbordas mi alma. Las inmensidades del Kadá llaman a mi alma. Ahora vendría bien un sedal. Aquí puede haber lotas, carpas y brema.
2: Es la primera vez que Dmitri y Sofía viajan al pueblo en que nació su abuelo.
0: Son mi alegría.
2: Es un momento hermoso. Merece la pena inmortalizarlo para siempre.
3: No pienso poner fin a la tradición que me inculcó el tío Vladimir. Y tengo un gran deseo de transmitírsela a mis hijos. Esta región es tan noble y hermosa que, cuando la visitas, tu alma se inunda de alegría.

0: стоит село родное на пригорке. Внизу течет красавица Ока. На правом берегу леса густые, на левом сенокосные луга. На правом берегу леса густые, на левом сенокосные луга.
1: Nací en el pueblo Novaya Kadá. Me llamo Zoya Ostapenko. Tengo 74 años. He vivido toda mi vida aquí. El pueblo era hermoso. Las personas eran alegres. En casi todas las casas había entre 5 y 7 niños. Como mínimo 3. Trabajaban, como se suele decir, partiéndose el lomo. Hay muchos de la familia Kostyuchenko aquí. Vladimir vivía cerca de nosotros, todos correteábamos juntos. Ellos eran mayores que nosotros, tenían una madre que los crió, Olga. Era maravillosa. Era una persona de buena alma. Respetaba a todo el mundo. En el pueblo todos se respetaban, todos eran amigos, era una comunidad unida. Eso es lo que también me gusta del pueblo, que tengamos cohesión, para que todos en el pueblo estemos unidos y seamos amigos. Toda Rusia debería estar unida.
2: En Novaya Kadá, por supuesto, todos se conocen, pero los Kostyuchenko tienen una reputación especial aquí. Es porque miembros de esta familia figuran entre los que fundaron el asentamiento a orillas del río Oka. Se puede decir con seguridad que ahora Vladimir Kostyuchenko es como el anciano del pueblo y se le respeta mucho.
3: Tenemos un árbol genealógico con registros desde 1871 hasta la actualidad. Los Petrovich, los Georgievich, los Grigorievich, los Andreyevich, los Vasilievich y los Nikolayevich. Los he conocido a todos.
2: De camino a Novaya Kadá, a Vladimir y sus compañeros se les unieron otros Kostyuchenko, los sobrinos Yuri y Natalia. Otra tradición. Un convoy de autos aparece solemnemente a las afueras del pueblo. Eso ocurría también en los años 90. En los 2000, los lugareños recibían a los Kostyuchenko como unos huéspedes importantes.
3: ¿Te acuerdas de cómo nos recibieron con flores cuando entramos en Novaya Kadá? La gente, las chicas, corrían con ramos de flores silvestres a nuestro encuentro y nos saludaban. Atravesamos todo el pueblo. ¿Recuerdas cómo nos hicieron
4: la vuelta de honor?
3: Sí.
2: En el año 2000 se batió un récord familiar. El convoy estaba formado por 40 vehículos.
3: Tengo muchas ganas de que estas tradiciones perduren.
4: Listo, sacamos la bandera.

0: que en este día, como en una gran fiesta, la alegría entre en su casa.
1: Queridos invitados, pasen, por favor.
2: ¿Ya ha empezado?
0: Sí, sí.
2: ¿Puedo hablar? Vinimos aquí para una reunión en el 2000 y éramos 400 personas en esta casa. ¿Dónde íbamos a hospedar a tanta gente? Vino la gente de Khabarovsk, Ulan-Ude, Irkutsk, Angarsk, Bratsk, Taishet y Nizhny-Udinsk. Nos reunimos. Toda esta gente se reunió aquí, en este terreno. Era increíble.

0: La OTAN se prepara para cambiar las reglas del juego. Por primera vez desde la Guerra Fría, la Alianza debate el derecho a emprender acciones preventivas, es decir, atacar a Rusia sin esperar un motivo y sin declaración de guerra.
1: Se están dando pasos concretos para preparar el terreno para la próxima guerra.
0: La participación de la OTAN en el conflicto ucraniano se enmarca en una guerra híbrida. La alianza interviene en la guerra contra Rusia, bajo la fachada de sus propios instructores. Son precisamente los países de la OTAN los que alimentan a los nazis ucranianos a destruir todo lo relacionado con Rusia.
1: Prácticamente se está produciendo un genocidio de todo lo ruso que hay en Ucrania.
2: Hablando del holocausto de la población rusoparlante, esto es lo que siempre han querido. Y si Vladimir Putin no hubiera actuado en febrero, no estaríamos aquí. Yo estaría muerto. La mitad de la gente de esta ciudad estaría muerta.

0: Durante la visita de Vladimir a su pueblo natal, el pueblo vecino celebraba su 170 aniversario. Pero Ust-Kadá y Nova-Ekadá son como pueblos hermanos y sus habitantes se consideran entre sí vecinos.
1: ¡Aplausos!

0: Démosle todos la bienvenida a la dinastía de los Kostyuchenko. Quiero dar la palabra a Vladimir Kostyuchenko. Recibámoslo con un caluroso aplauso.
1: Qué gusto venir a Ust-Kala. Qué agradable es veros. Cada pequeño éxito de los habitantes de Ust-Kala me hace feliz. Queridos coterráneos, mi alma se alegra cuando veo que han dedicado su vida a su pueblo y a la labor. Así que, gloria y honor a todos. Los quiero. Gracias.
0: Un aplauso, un gran aplauso.

0: Visitar la casa que construyó tu bisabuelo, donde nació tu abuelo. Es probable que en algún momento cada persona tenga un deseo así. Lamentablemente no todos pueden cumplirlo. Dmitri y Sofía Kostyuchenko tienen esa oportunidad.
1: Mi hermano y yo freíamos patatas aquí, los dos juntos.
2: Hola, papá Vladimir. Otra vez desapareció, no llama ni escribe. ¿Hay algún teléfono público disponible? Supongo que podría usarlo para hacer una llamada, o es muy costoso. Entonces, al menos escriba. ¿Cómo está? ¿Cómo está Vladimir? ¿Tiene trabajo? Yo...
1: Esta es nuestra tabla de lavar que solíamos utilizar. Lavábamos los sacos de la granja colectiva en ella. También hay un colador aquí. Cerníamos el grano y la harina. Todas esas cosas son nuestras. Las usábamos en aquel entonces. Esta casa tiene alrededor de 100 años. Oh, miren, incluso los pájaros vuelan, miren eso.
0: A lo largo de los siglos, el caudaloso río ha sido una fuente de alimento y vida. En sus empinadas orillas, la familia Kostyuchenko descubre verdades simples. Parece que los rituales realizados en su camino para apaciguar a los espíritus no fueron en vano. La suerte le sonrió una vez más con los últimos rayos del sol del atardecer.
1: Es la base de la sociedad. Es una maravillosa creación de la naturaleza. Un hombre y una mujer forman una familia. Es imposible existir sin ella. Si no la formamos, seremos infelices.
3: Para mí, la familia son las personas cercanas que ponen los cimientos de todo. Ladrillo a ladrillo. Mediante cosas como las tradiciones y los valores familiares, se acaban sentando unas bases robustas que nos preparan para seguir trabajando por las próximas generaciones.
4: Mira qué listo eres. ¡Qué listo!
1: Por la familia. Por la familia feliz, rica, unida, por la familia querida. Y también por nuestras mujeres.
4: No, eso ya es otro brindis.
1: Se decidió que cada 5 años nos reuniríamos. En cada región elijo a mis asistentes y ellos cumplen su tarea al 100%, de manera excelente. Resultó ser tal acontecimiento que lloraba de felicidad.

0: Al llegar a Angarsk, Vladimir se encontró con una sorpresa agradable. Su hija Inga, su nuera Elizaveta y el único bisnieto de Vladimir, Lev, fueron de visita. Esos son los miembros de la familia Kostuchenko que fueron al lago Baikal.
1: Me llamo Elizaveta, soy de la provincia de Kemerovo, de la ciudad de Lobo. Acabamos de llegar a la provincia de Irkutsk para visitar a la madre de mi marido. Me han dado una bienvenida cálida, me quieren mucho, me consideran su hija. Es una gran felicidad cuando encuentras a tu media naranja. Creo que mi marido y yo somos estas dos almas, dos partes que se han encontrado. Y queremos repetir este destino, continuar esta larga saga familiar.
2: He tenido mucha suerte con mis padres. Mi papá es por naturaleza alguien que en su vida nunca le ha hablado de mala forma a nadie. Irradia un amor. Creo que por eso cumple tantos años. Que Dios le conceda más.
1: Vladimir escribió 3 volúmenes de la saga familiar. En cada tomo cuenta un periodo concreto de su vida. Estoy muy orgullosa de que algún día mi hijo tome estos libros, los lea y diga: vaya, qué maravilloso, en qué familia he nacido. Cada persona en algún momento se da cuenta de que los lazos de sangre son lo primordial.
2: Entendemos que en realidad todo viene de la familia. Lo que se establece en la familia te inspirará en el futuro.
0: Es sorprendente que en el fino linaje de la familia Kostuchenko, la elección del oficio de toda la vida también sea hereditaria.
2: No es casualidad que me haya dedicado a la escuela, porque mis padres son profesores.
3: En nuestra familia tenemos 56 profesores, aparecen en nuestro árbol genealógico. Todos los nombres están escritos en el libro.

Buenos días. Deme la llave, por favor. Conversaciones importantes es una asignatura extraescolar que se imparte desde el primer año del colegio y busca inculcar en los niños el patriotismo y valores familiares. Es necesario conocer la historia de tu linaje y saber de dónde procede. No es casualidad que comparemos la familia con un árbol, porque lo más importante son las raíces,

0: que van a lo más profundo alimentando un tronco sano con brotes jóvenes. El Día del Amor, la Familia y la Fidelidad, contamos una leyenda, la historia del amor de Piotr y Febronia. ¿Cómo surgió y por qué se eligió a esta pareja en particular como símbolo de esta fiesta?
1: Soy enormemente afortunado por tenerla a ella como mi amada. Hablar de amor es poco. Hay que hablar de un amor eterno, como el que tengo yo. Son Piotr
0: y Febronia
1: de Murom.
0: Nos dijeron que les tocáramos las manos. Pero ¿cómo lo hacemos? Yo no puedo. Gracias por haber tenido este amor y por haber transmitido su capacidad de amar
1: a nosotros,
0: seguro.
1: Es una persona de gran belleza e inteligencia. Junto a mí creó una familia feliz que dio lugar a todo este árbol genealógico. Gracias.
2: La familia Kastuchenko tiene un árbol genealógico hermoso e inusual. En el 2008, la dinastía siberiana recibió en el Kremlin el premio Familia de Rusia en la nominación Saga Familiar. Pero lo más importante es que el esfuerzo de toda una vida, el de estudiar el árbol genealógico, se ha convertido en un ejemplo para futuras generaciones.
1: Gracias a todos, quienes escucharon y quienes grabaron. No podemos vivir sin nuestra patria, sin nuestra Rusia. Porque el amor a la familia siempre implica Rusia. El amor a la patria otra vez implica Rusia y al mismo tiempo nuestra ascendencia.

0: A medio camino entre Australia y Hawái, con un océano pacífico infinito como escenario, se avistan las Islas Marshall. De cerca, sus aguas cristalinas y sus bellas playas parecen el paraíso. La mayor detonación termonuclear de Estados Unidos hasta la fecha fue lanzada en 1954 a solo 150 kilómetros, una distancia claramente insuficiente para una prueba más de 1000 veces más poderosa que Hiroshima y Nagasaki.
1: Cuando cayó la lluvia tóxica, nuestros mayores pensaron que era nieve. Al cabo de unos minutos, les empezó a picar y a arder la piel.
0: Solo una capa de medio metro de grosor de hormigón separa mis pies de algunas de las sustancias más tóxicas del planeta.
1: Si esa cúpula estuviera ubicada en Estados Unidos, si ese domo estuviera allí, estaría sometido a un monitoreo regular.
2: Si no pueden limpiar Bikini y deshacerse de los residuos radioactivos, deben encontrarnos un lugar que sea más grande y mejor para las próximas generaciones.
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0: A veces les digo en el programa esa expresión de fuera caretas para escenificar que alguien ha quedado al descubierto, retratado, como se suele decir. Pero es que en este caso de la escalada y de las provocaciones y de la tensión del conflicto ucraniano no hace falta desenmascarar a nadie, porque ya ellos mismos se quitan esa máscara, ¿no? Desde Europa ya les da igual y no piensan en tapar sus vergüenzas por su implicación en esta guerra, así que ¿qué más da? Ya que estamos, vamos a fardar de ello, ¿no? Vamos a permitir a nuestra marioneta, esa que se está llenando los bolsillos a nuestra costa, haciendo lo que queremos, que suelte y que cometa las barbaridades que quiera.
1: Quienes guardan silencio, quienes no prestan atención a esto, y me refiero, en primer lugar, a los aliados occidentales de Ucrania, se convierten en cómplices del terrorismo internacional.
0: Atacar instalaciones civiles, centros logísticos, buques mercantes, avisar a las aerolíneas civiles de que el cielo de Rusia nadie puede estar seguro, ¿no? Es cuanto menos una escalada dentro de una espiral de locura que le han permitido a este régimen, que pese a que se frotaba las manos con esa operación de influencia anunciada en junio, lo que ha provocado es el efecto contrario, y se podría llamar provocación de desesperanza, ¿no? Bienvenidos a El Zoom. Estamos en una fase en la que parece que para algunos todo vale, en el que esas provocaciones de las que hablamos hace semanas podrían llegar causando lo que algunos desean, una respuesta de Rusia que justifique las políticas que los han arruinado precisamente a esos países. Empezamos. Venceremos. Les haremos mucho, muchísimo daño. Van a venir rogando a nosotros el fin de la guerra y vamos a imponer nuestras condiciones. Sí, lo vamos a lograr. Eso es lo que ofrecía Zelensky. Con su flamante operación, ahí lo tienen, de influencia de 40 días. Ojo, ojo a esto. Campaña mediática con ese plan, que se ha quedado en nada, porque lo que a mí me parece es lo que están viendo ahora. Una operación de influencia, no. Operación de influenza, con Z. De 40 grados de fiebre, de gripe, ¿no? En la que sus deseos se han convertido en delirios, ¿no? De alguien que parece enfermo, que no distingue bien la realidad, ¿verdad? Como cuando se está constipado. Pero lo peor es que sus patrocinadores se han contagiado de esa gripe, de esa fiebre, de esa locura, creyendo que esto podría llegar a ser verdad. Pero como siempre les digo, una cosa es la verdad y otra cosa es su verdad. Yo les mentiría si no dijera que en estos días intensos de ataques con drones Rusia no se ha visto dañada. Sería faltar a la verdad. El propio presidente Putin afirmaba en Bishkek que el impacto de esas agresiones contra rutas comerciales utilizadas para la exportación de cereales, de aceite, fertilizantes, de petróleo necesarios para todo el mundo, desde los puertos rusos en los mares Negro y Azov, tuvo un impacto cercano al 1% del PIB. Pero miren, decir en este punto que Moscú está de rodillas, está dañado, pidiendo clemencia, dista mucho de la realidad. Es otro universo, quizá ese universo paralelo en el que Kiev y sus aliados sufren esa fiebre que les decía belicista, ¿verdad? Esa influenza. Y reitero que la cuestión importante aquí es que en este conflicto, en esta guerra de desgaste, como les decimos siempre, los que no se pueden permitir el lujo de aguantar una respuesta asimétrica son precisamente esos que tanto quieren la guerra.
1: Partíamos de la base de que se trataba de instalaciones puramente civiles y que no podían ser objeto de ningún tipo de ataque, incluso en condiciones de conflicto armado. Pero en ese sentido nos equivocamos. Nuestro adversario, por desgracia, piensa de otro modo y empezó a lanzar ataques contra estas instalaciones puramente civiles. Nos vimos obligados a responder de manera simétrica. Al parecer, nuestra respuesta, en términos generales, resultó bastante significativa para quienes abrieron esta caja de Pandora.
0: Bueno, pues así las cosas, los que pretendían que Rusia pidiera clemencia son los que ahora se rasgan las vestiduras por esa respuesta. Y ese estadio de autoengaño no queda más que gritar a los cuatro vientos que se necesita tiempo. Oye, mira, que hay que parar, que no podemos más. ¿Qué es eso de atacar también las exportaciones de Kiev? Que si lo hace Rusia es terrorismo, claro. Claro, terrorismo. Pero si lo hacemos nosotros somos los héroes, porque estamos consiguiendo victorias. Pero si Rusia responde, entonces es una agresión intolerable. Notan la diferencia. Y por eso hay que pedir que esto pare. Que pare ya, pero que pare de inmediatamente. Pero que no pare para siempre. No. Que no pare para siempre. Nada de eso. Bien sabe la comunidad internacional, los aliados, los voceros, los medios de comunicación afines, que lo que está de moda es una tregua. Sí, sí, el alto el fuego. Da igual el momento que elijan, siempre van a escuchar esa retahíla, como por ejemplo la del primer ministro británico, el nuevo. Debemos presionar a Rusia para que acepte el qué. Escuchamos, el alto el fuego. En Alemania, el señor Merz, que está con la soga al cuello, ha llegado el momento de que un alto al fuego. Alto al fuego, alto al fuego, tregua, tregua, tregua, tregua, como papagayos. Pero pregunta, para ustedes, para todo el mundo. ¿Dónde está la paz? ¿Quién habla de paz? ¿Dónde queda la paz? ¿Quién habla de ella? De una paz real y duradera, una paz que ponga fin de verdad a este conflicto, una paz que se pueda negociar, aunque ahora mismo, les digo, la verdad, con la mano en el corazón, con las amenazas, con las incitaciones a continuar con las provocaciones, con la escalada, esa posibilidad se aleja. Mejor dicho, la quieren alejar. Quieren cerrar la puerta al diálogo y seguir escalando, porque lo que menos interesa a los que viven de la guerra, ¿el qué es? Pues la paz, hombre.
1: Los ataques contra buques mercantes civiles, y más aún ahora que hemos oído hablar de amenazas de ataques contra aeronaves civiles, son, por supuesto, una manifestación de terrorismo de Estado, y esto complica, sin duda, las posibilidades de llevar a cabo negociaciones bilaterales de paz.
0: Bueno, créanme si les digo que estamos en un momento muy importante. Yo creo que es un momento crítico, vital, porque Europa sigue obcecada con estar buscando una respuesta en forma de ataque en algunos de sus territorios, algo que haría a sus líderes pues el ganar el rédito político y social que han perdido por llevar a la ruina a sus ciudadanos. Pero al menos algunos son realistas. ¿Pero dónde? Lejos del territorio europeo, ¿no? Son aquellos que saben que la guerra por parte de Ucrania está perdida y no quieren saber nada de un gran conflicto en Europa, a menos que sea ¿para qué? Para ganar dinero, para llenarse el bolsillo. Pero de enfrentamiento directo con Moscú ni hablar, hombre, claro que no. Hablo de Estados Unidos, porque la administración Trump ha sido clara desde el principio que este no es nuestro negocio, que nos lavamos las manos como Poncio Pilato, que nosotros, si acaso, vendremos para ponernos en la foto, para ponernos la medalla, pero que no nos queremos pringar ni manchar con todo esto, así que mejor tomar distancia y abrir el bolsillo, porque no se sabe hasta dónde puede llegar la locura ucraniana de todos los europeos.
2: Se entregaron a Ucrania y a la OTAN cientos de miles de millones de dólares, sin costo alguno, que Europa habría pagado si tan solo se lo hubieran pedido. Pero vamos a exigir ese dinero, aunque sea con cierto retraso.
0: Bueno, ya saben que estamos muy activos en todas nuestras redes sociales. Nos pueden buscar en nuestros distintos canales y en las distintas plataformas. Por ejemplo, ¿dónde? En Telegram. Les vamos a plantear una encuesta, yo creo que bastante interesante, durante el fin de semana y esperemos que nos puedan responder. También hemos planteado otra sobre si quieren que vuelva Javi Diario. Que lo que quieren es seguirnos, bueno, a través de la plataforma X. O bien a mí, o bien al programa, bueno, pues ya saben, a través de este código QR. Y a mí, mi favorito, mi predilecto, es el que están viendo, el de RT en español, donde pueden ver todos nuestros programas, tanto el del Zoom como el del Zoom Plus. Así que, como siempre les digo, no hay excusa para perderse ninguna de nuestras ediciones, que pasamos lista y la comunidad se está haciendo cada vez más grande. Ahora sí, momento para el análisis. Vengan conmigo. Momento para el análisis y para poner un poco de pausa, porque yo creo que estamos a un ritmo frenético y frenéticos están en Europa por intentar entablar o preparar un gran conflicto. Tengo el placer de poder hablar con José Menéndez Manjón, escritor y miembro del Instituto Español de Geopolítica, y con Guillermo Rocafort, analista internacional. José, Guillermo, muchísimas gracias por estar conmigo en el Zoom. José, empiezo por ti. Otro paso más, otra escalada más, apretar un poco, otro giro más de tuerca. Yo no sé hasta dónde va a llegar esta tuerca que nos conduce a ese gran enfrentamiento que parece que quieren las élites europeas para seguir asentándose en esas poltronas, para condenar a su gente a algo que yo creo que los ciudadanos no quieren. Y tú desde España nos puedes dar el testimonio del país, ¿no?
3: Bueno, esto es muy sencillo. Esta gente, la élite europea, tiene un problema, que todo su prestigio político y todas las bases de su poder van ligadas a un conflicto, el de Ucrania, que como poco, desde el verano de 2023, está perdido. O sea, cuando la ofensiva ucraniana se estampó contra las líneas de defensa rusa y hicieron un ridículo sangriento, pues en ese momento estaba claro que Ucrania jamás podía ganar la guerra. Y desde el último año lo que está claro es que la va a perder de manera cada vez más catastrófica a medida que el tiempo avanza. Recordemos que Ucrania se ha dedicado a perder oportunidades una detrás de otra, desde los acuerdos de Estambul hasta el día de hoy, y todas ellas siempre sabiamente asesorada por Gran Bretaña, que está dispuesta a luchar hasta el último ucraniano. Uh-huh. Entonces, bueno, esta gente, para sobrevivir políticamente, necesita de la guerra. El problema es que todas sus apuestas han fracasado Y lo que están haciendo es, pues no sé, apostar la casa, la camisa, los zapatos, para intentar en una última tanda, en una última baza, esperar un milagro que ya no va a llegar.
0: Esto es un poco en esa última baza y recogiendo el testigo que, no, que me dejas, José, Guillermo, se le han intentado jugar al todo por el todo y les han creído. Yo decía que esto, igual de operación de influencia, no era, era operación de influenza, porque era la fiebre de estos 40 días que decían que bueno, iba a cambiarlo todo, Rusia se iba a postrar, iba a hacer todo lo que quisieran, pero lo peor de todo esto es que esta epidemia ha contagiado desde el régimen de Ucrania a todos sus, sus patrocinadores. Y yo creo que ha sido una apuesta a la desesperada, porque han conseguido prácticamente el efecto contrario, ¿no? Y ahora los que están clamando ese tiempo, tregua, como siempre, de eso hablaremos más tarde, es la parte tanto del régimen de Kiev como, desde luego, los europeos, los aliados, Guillermo.
4: Pues sí, la verdad es que cada vez se oyen más voces en Europa, aunque todavía un poco mitigadas, de un cambio de actitud a este respecto, pero eso se simultanea pues con una actitud de hostilidad y de clara polarización a este respecto. Realmente es patético el régimen ucraniano, ya el nivel de corrupción. El otro día lo sacó el Día de la Razón en España. España ha dado 17.000 millones de euros a fondo perdido, ni siquiera han sido en préstamos como el resto de naciones, sobre todo las anglos, que hayan visto en esa guerra un negocio. Realmente, incluso el otro día también en el diario El Economista decía que peligra la vida política y física de Zelensky, que me sorprendió mucho, pero ya parece que hay un viraje. La realidad es que llevamos 4 años donde se ha mentido la opinión pública y se le ha estafado con esta cuestión, generando una expectativa a través sobre todo los medios que pertenecen todos o casi todos a los fondos buitre, y hemos sido muy pocos las voces discordantes en Europa que hemos señalado lo contrario desde el principio, y por eso hemos sido señalados y perseguidos. La verdad es que es una situación todavía muy candente, porque digamos es una fiera enloquecida mismo Zelensky. Ya hemos visto cómo sus sistemas de seguridad o cuerpos de seguridad están a tiros entre ellos. Hay mucho dinero en juego, mucho que tapar, la situación es dramática, eso es nunca más que nunca un polvorín también para el resto de Europa. Y bueno, a ver lo que pasará en las elecciones en Alemania, en Sajonia, porque eso puede dar también un viraje bastante interesante. Claro, por lo tanto es máxima expectativa.
0: Ahí te quería volver a preguntar, Guillermo. Lo digo más que nada por lo que has citado de los medios. Ahora llega el caso de este dron de Leipzig, y qué casualidad que llega allí, en este aeropuerto, en el estado de Sajonia, cuando los que parece que pueden darle la vuelta a nivel electoral no son rusófobos, fíjate, vaya por Dios. Todo al final, yo creo que nada es por casualidad, todo es causalidad, todo pasa absolutamente por algo, y se nos está intentando vender una película, que si drones, que si no drones, que si ataque, que si simulación, que si investigaciones, pero aquí pruebas nada de nada. Y es lo que es el caldo de cultivo que se intenta generar a través de los medios de comunicación para justificar ciertas acciones y, sobre todo, ciertas inversiones que afectan al bolsillo de los ciudadanos, Guillermo.
4: Pues sí, fíjate, yo no sabía ni siquiera que Leipzig era la capital de Sajonia, pero claro, ya es la cuadratura del círculo, ya encaja todo perfectamente. Quieren a toda costa generar un estado de estupor y de temor en la población, y luego pues ya sabemos lo que va a pasar. Como gane Alternativa por Alemania, aplicarán la solución que hicieron en Rumanía, o incluso la que están intentando en Francia judicialmente con el lawfare. La realidad es que, bueno, los globalistas en general están a la desesperada y están, digamos, estirando mucho la cuerda, no miden ninguno de sus pasos y piensan además una cosa muy curiosa, con esto acabo, que cuando le vengan maldadas va a haber con ellos piedad y misericordia. Y realmente ellos, que nos están empujando al precipicio de la guerra, necesitan un castigo ejemplarizante en todo Occidente y en todo el mundo, porque estos es que realmente son unos belicistas irresponsables.
0: Sí, no, y lo que estamos viendo en esta escalada, y decía yo lo de la vuelta de tuerca, José, volviendo a ti, yo creo que es que esto ya se ha ido de madre. Hemos escuchado las declaraciones de Zelensky sobre el tema de los cielos que bueno, pues que cubren, que sobrevuelan el territorio ruso, dando una advertencia a aerolíneas civiles. Yo regresaba aquí hace poco, hace unos días, con familias, con niños. Nadie está a salvo, nadie está. El cielo no es seguro. Se han estado atacando instalaciones civiles constantemente, lo cual está afectando a la economía, está afectando a la llegada de cereales, a la comida, a la subida de los precios, al tema de los fertilizantes. Es decir, ya no hay ninguna cortapisa y se está permitiendo hacer absolutamente todo. Esto es una tropelía total, José.
3: Bueno, es que cuando un régimen es terrorista, hace terrorismo.

0: Va en la naturaleza del régimen ucraniano hacer estas cosas. En ese aspecto no me extraña demasiado porque viendo lo que han hecho con su propio pueblo, pues no te extraña que hagan lo mismo o intenten, más bien, hacer lo mismo con el pueblo ruso. Y entonces, bueno, pues el terrorismo es la naturaleza de ese régimen. Por otro lado, aunque son daños lamentables y es terrible lo que está pasando Rusia, los daños reales. Los daños objetivos, poniéndonos tristemente pragmáticos, no son demasiado potentes. Son terribles, sobre todo en el aspecto humano, pero en el aspecto económico y militar, sobre todo en el militar, no presentan gran trascendencia. Sin embargo, cuando recordemos que Zelensky hace la guerra de la imagen, hace la guerra de la información y del discurso. Entonces, cuando comenzó su campaña de los 40 días, claro, bombardear un lugar céntrico en San Petersburgo, pues crea mucho espectáculo porque hay humo, hay gente corriendo, hay ambulancias. Pero claro, al cabo de 40 días de estos ataques indiscriminados, se encontró con una respuesta, que no fue una respuesta exactamente igual. Rusia le devolvió, pues no sé, por 40, por 50 lo recibido, pero encima fue sobre estructuras estratégicas. Es decir, el gobierno ruso, en vez de dedicarse a matar gente que pasaba por ahí, se ha dedicado a destruir cualquier tipo de estructura económica y estratégica de la mínima utilidad para Ucrania.
1: Claro.
0: Entonces la respuesta rusa, curiosamente, ha sido mucho menos cruel, pero mucho más efectiva y además,
1: La cu
0: bueno, una cosa que te dices en el patio del colegio, no te metas con quien es más corto que tú, porque si tú le pegas un pisotón al tío más alto de la clase, la bofetada que te va a dar te va a dejar
1: Claro,
0: tumbado. Es lo que ha pasado a
1: la
0: Ucrania.
1: cuestión de todo esto es lo que hablamos, ¿no? En esta guerra de desgaste, los que no se pueden permitir este tipo de intercambios no es en este caso Rusia. Es decir, que puede estar aguantando, y lo hemos hablado de esta guerra de esta guerra de desgaste, ¿no? Sino del otro lado. Es decir, lo que tú decías, si se están cometiendo este tipo de actos criminales contra civiles, pero lo que se intenta hacer en este conflicto, desde luego, es debilitar al enemigo, ¿no? Y lo que sí que me llamaba mucho la atención, y lo podíamos aquí con nuestra técnica 3D. Es que se está oyendo hablar muy poco de paz. Se oye, Guillermo, después de toda esta respuesta, tregua, tregua. Llevamos escuchando durante todos estos meses, da igual el día que abramos las declaraciones, lo que se necesita es un alto al fuego, una tregua. Y todo el mundo sabe lo que significa una tregua para Europa y para Ucrania. Es decir, es un rearme, es una vuelta de engaño, etcétera, etcétera. Pero nadie quiere hablar de una paz duradera. Y es de lo que habla el presidente Putin. Nosotros queremos una paz duradera. Que haya una seguridad en Europa y de eso es de lo que se trata. Pero de esto no quieren ni oír hablar, desde luego, ¿no, Guillermo?
2: Desde luego, no ha habido ninguna iniciativa. La más importante de los últimos tiempos es la que llevó a cabo el presidente Trump, que parece que no ha llegado, no ha terminado de cuajar. Pero es lamentable en la Unión Europea que siempre, en todos los conflictos, siempre ha tenido enviados de paz. Recuerdo el enviado de la paz a la Guerra de los Lagos en África, a Oriente Medio. Aquí ha sido un descarrilamiento absoluto total por parte de la diplomacia. La diplomacia europea, o mejor dicho, la diplomacia de la Unión Europea. Porque Rusia también es Europa, la diplomacia de la Unión Europea ha desaparecido. O sea, es la repetición de unos mantras, de unos mensajes fabricados en cocinas de personas que no tienen ningún espíritu diplomático. Yo no sé dónde lo sacan, de dónde lo fabrican, porque no ha habido nada, ni una aproximación. Todo ha sido desde el 2022, ha sido provocación hacia Rusia, bajo mi perspectiva, y amenaza hacia los que hemos opinado en Europa Occidental que ese no era el camino y que había que abrir proceso de negociación. O sea, ha sido una especie de locura diplomática. Esto va a quedar en los anales de la historia de la diplomacia como lo que no puede ser por parte de las naciones, sobre todo en este caso Europa, que es la gran perjudicada, porque claro, al final, sí.
1: Decía que lo peor de todo esto es que esto no solo se queda en, digamos, en palabras, sino que también se ve reflejado en acciones. En abrir los cielos para que ataquen los drones, en seguir dando millones, en ensamblar, en tener un drone deal en el que, bueno, lo que se intenta es seguir debilitando esa derrota estratégica de Rusia que no va a llegar. Se sabe por los servicios de inteligencia que la Unión Europea incluye la preparación de un conflicto contra Rusia incluso en 2030. Es decir, que de paz aquí nada de nada, Guillermo, que lo que se está intentando es escalar. Lo que pasa que yo creo que aquí hay un error y es que creo que Europa cree en una, si se me permite decir así, escalada controlada. Y esto se puede ir de madre con un error fatal, Guillermo.
2: Bueno, yo puedo hablar de lo que directamente me afecta, que es mi patria, que es España. Nosotros tenemos un conflicto, una guerra híbrida.

0: declarada en el sur por parte de Ceuta. Ha habido una invasión de 100.000
1: De Marruecos.
0: marroquíes de Marruecos y resulta que tenemos al ejército en Estonia, en Finlandia, ahora te van a ir también, en Rumanía, en Eslovaquia, en Turquía y también en Líbano. Lo mejor del ejército español está fuera de España. Y es que nos hemos convertido en unos contratistas de la OTAN, realmente. Y esto es, aparte yo ya lo he dicho abiertamente, digo, hay una cuestión especialmente grave. Primero, Europa no tiene una infraestructura, ni una industria militar, ni apenas ejércitos. No queda absolutamente nada. Pero cuando hay una guerra de o un conflicto como el que está habiendo en Ucrania, claro, el ejército ruso está muy, muy, muy preparado para el combate. No hay unidades ahora mismo en Europa Occidental, en la OTAN, capaces de aguantar ni una mínima embestida por parte del ejército ruso. Es que todo es una elucubración por parte. Hemos hablado antes y con esto acabo del fracaso de los diplomáticos, pero también hay que hablar del fracaso de los militares desde el punto de vista político, de no
1: Bueno,
0: señalar a sus gobiernos que no estamos preparados.
1: claro, y sobre todo
0: Ni lo estamos ni en el 2030, ni en el 2040, ni nunca, vamos.
1: unos gobiernos que yo creo que están intentando tapar unas vergüenzas y gobiernos de Europa, José, de los que se ha desmarcado Donald Trump en numerosas ocasiones. Estamos viendo cómo Estados Unidos hemos puesto la declaración para que la pudiera ver toda la gente diciendo, bueno, aquí se han invertido miles y miles de millones a fondo perdido, los queremos recuperar y dentro de unas horas, en un par de días vamos a tener la visita o en un día vamos a tener la visita de Witkoff y Kushner. Siempre se decía que todo estaba roto, se ha especulado en los medios de comunicación, se ha intentado enturbiar toda esta relación también. También, o una posible relación para un acuerdo de paz. Y Estados Unidos se desmarca de este conflicto que no va nada con él. Y desde luego no va nada un conflicto directo con Rusia, José.
2: Hombre, para empezar, porque Trump tiene otros escenarios que le preocupan más, por ejemplo, el Golfo Pérsico. Pero además, yo creo que es una cuestión de sentido común. Cualquiera que haya visto la historia de Europa en los últimos 200 años sabe que una guerra contra Rusia es posiblemente la idea más estúpida que se puede ocurrir a un dirigente europeo, porque todos han salido apaleados. Y además yo me hago otra pregunta. Imaginemos que Europa invade Rusia, imaginemos lo que ya es mucho imaginar. Hay que ocuparla. No sé, a estos cráneos privilegiados de la Unión Europea, ¿cómo se ocupa Rusia? ¿Cuántos hombres tenemos para ocupar Rusia? ¿Podemos mantener la ocupación de Rusia? Es decir, es toda una serie de estupideces, una detrás de otra, realizados por personas que yo creo que realmente tendrían que pasar un test psicotécnico porque ahí falla algo. O sea, en esas cabezas hay algo que no está bien. Yo no sé si son sustancias o es que han salido así de tontos de casa, pero, o sea, cuando les oyes hablar y tienes un mínimo conocimiento de lo que ha pasado en Europa en los últimos 200 años, es que esto no se le ocurre, no sé, ni a Ribbentrop. O sea, esto es una cosa de absolutos tarados. Y nos tienen, estamos en estas manos, camino del desastre, y bueno, pues evidentemente el electorado reacciona. Esta gente además lleva camino de perder las elecciones en los dos focos fundamentales de Europa, que son Francia y Alemania. ¿Y por qué la pierden? Porque la gente puede ser más o menos pasiva, más o menos inconsciente, pero bueno, llega un momento en que te das cuenta de que esto tiene un peso, de que aquellas promesas de hace 4 años de, bueno, Rusia se va a derrumbar, la vamos a poner de rodillas, les quedan misiles para 2 meses, pues ya lo estamos viendo. Y, o sea, hay un peso de la realidad que ninguna campaña de prensa que lancen Zelensky y su pandilla va a poder superar. Y ahora mismo prácticamente van a tener que dar golpes de Estado electorales en Francia y en Alemania para evitar la que se les viene encima. Porque evidentemente va a ser muy difícil lanzar una guerra contra Rusia cuando los pueblos europeos no quieren ir. Y cuando la voluntad de los pueblos europeos es que no les da la gana ir a morir por ellos.
1: Desde luego que sí, la que sí que no quiere esa gran guerra y lo ha dicho por activa y por pasiva en repetidas ocasiones es Rusia, por mucho que se empeñen tanto los medios como los políticos de decirlo, ¿no? Y de soltar esa sarta de mentiras. Veremos qué sucede con esta escalada de provocación, que yo creo que tiene intenciones claras, que lo que intenta es generar este caos y este escenario y esperemos pues no llegar ahí. José Guillermo, muchísimas gracias por haber estado conmigo y os mando un abrazo fortísimo. Gracias, chicos. Hasta
0: Muchas
1: luego.
0: gracias. Un abrazo. Gracias.
2: Muchas gracias.
1: Bueno, termino el programa de hoy con varias cosas claras. Mire, las provocaciones esconden intenciones. Y son las de provocar una reacción de Rusia de un calibre que le sirva a esas élites, a esos políticos, para lograr sus fines. Es decir, la de afirmar de, ¿lo ven? Teníamos razón. Teníamos razón. Rusia es agresora y viene incluso contra todos los países de Europa. Putin lo quiere todo. Nadie está a salvo. Fíjense de nosotros. Es lo que desean. Lo que quieren buscar, porque les valdría para seguir ratificando los recortes sociales, esos que imponen y por los que protesta la gente de los Países Bajos. Que las inversiones en defensa son necesarias, que el dinero enviado a sacos a Kiev era necesario y que merecía la pena. En una palabra, justifica la ruina que han generado y justifican además el carácter belicista que tienen y la rusofobia. Miren, yo no compro que los ciudadanos europeos, como decían nuestros invitados, quieran una gran guerra. Yo no lo quiero. No creo que la gente desee gastar más dinero en armas que en servicios sociales, en educación. No creo que piensen que la guerra la está ganando, la va a ganar Ucrania por mucha propaganda, muchos informativos, mucho relato que les venda a los periodistas con estómagos agradecidos. Sinceramente, Rusia sigue a velocidad de crucero en el frente y con los puntos claros sobre las condiciones indispensables para llegar a, no una tregua, una paz duradera, verdadera. Nada de treguas, nada de trucos. Nada de engaños ni de amenazas, porque esta espiral solo puede llevar a un desastre del que Estados Unidos se limpia las manos, ya se ha desmarcado, y del que ha dicho que no quiere tener nada que ver. Así que veremos si esa fiebre de la que les hablaba al principio provoca unos delirios de grandeza en algunos y no nos lleva a esa locura total. Así que esperemos que no se llegue a ese extremo. Y si es así, desgraciadamente, Rusia ya ha afirmado que está preparada para cualquier escenario para garantizar su supervivencia y su soberanía. Nosotros nos marchamos. Ya saben dónde estoy. Escríbanme. Chao.

0: Hawái es un reino ocupado. Digan, Hawái es un reino ocupado. Al principio, a raíz del derrocamiento, Estados Unidos básicamente actuó a su antojo. El ejército estadounidense ha sido un pésimo vecino y guardián de nuestras tierras, nuestras aguas y nuestros cielos. Es el principal contaminador de Hawái.
1: No quiero ser estadounidense, nunca lo he sido. No pedí ser estadounidense y desearía que Estados Unidos desocupara nuestro territorio.
0: El alto costo de vida está obligando a los habitantes locales a abandonar su propia isla. ¿Pero qué opciones nos quedan? ¿A dónde más podemos ir?
1: Por eso estamos luchando. Los habitantes locales están siendo expulsados del paraíso por los altos precios.

0: Lo llamábamos Grupo Milton. Es una correduría que realiza actividades fraudulentas.
1: El objetivo de la empresa no es ayudar a alguien a ganar dinero. El objetivo de la empresa es hacer que ésta gane dinero.
2: Quita el teléfono.
3: Hasta 1 millón, probablemente sucio, lo que entró en la caja.
0: ¿Al mes?
3: Sí.
0: Hubo al menos 20.000 víctimas.
2: ¿Cuánto dinero ha perdido en total?
1: 147.000 euros.
3: El personal allí supera las 1.000 personas y los daños ya superan los 300.000 millones de dólares.
4: Lo perdimos todo. Ahora los dos estamos en bancarrota.
1: Espero que se retome el caso y que haya una investigación penal en Rusia para que no haya más gente que se encuentre en la misma situación.

0: A medio camino entre Australia y Hawái, con un océano pacífico infinito como escenario, se avistan las Islas Marshall. Formadas por más de 1.000 territorios insulares, la mayoría atolones, desde el aire o cualquier mapa, son pequeños puntos dispersos a lo largo de 2 millones de kilómetros cuadrados. De cerca, sus aguas cristalinas y sus bellas playas parecen el paraíso. Sin embargo, desde que Estados Unidos decidiera en las décadas de 1940 y 1950 desencadenar allí su particular infierno en la Tierra, el Edén esconde secretos radiactivos.
1: Cuando cayó la lluvia tóxica, nuestros mayores pensaron que era nieve. Cuando cayó, los niños no se escondieron, sino que jugaron en ella. Al cabo de unos minutos, les empezó a picar y a arder la piel. También les dolían los ojos y tenía dificultad para respirar.
0: Jekin describe así cómo sus abuelos y padres vivieron la lluvia radioactiva desatada tras la explosión de la bomba de hidrógeno Castle Bravo. La mayor detonación termonuclear de Estados Unidos hasta la fecha fue lanzada en 1954 a solo 150 kilómetros de su atolón, una distancia claramente insuficiente para una prueba más de 1.000 veces más poderosa que Hiroshima y Nagasaki.
1: No dejaban de decir que había sido un error que habían cometido. Ellos sabían cómo iba a estar el tiempo, sabían en qué dirección soplaba el viento. Hacia la gente a la que no se molestaron en evacuar. Evacuaron a algunas personas, como a los habitantes de Bikini, pero a nosotros no nos evacuaron. Hicieron eso porque el viento soplaba en dirección a Rongelap para poder estudiar a las personas después de que cayera la lluvia radiactiva. Examinaban al hermano de mi padre, no paraban de llevarlo a Washington. Eso fue lo que dijo mi abuela. Los estaban entrevistando y ella dijo que los estadounidenses eran muy inteligentes, pero que lo trataban como a un conejillo de indias.
0: En el caso del tío de Jekin, este regresó a su nación muerto, sin que su abuela recibiese compensación alguna. Irradiación aguda, quemaduras, abortos espontáneos, defectos congénitos graves, como los llamados bebés medusa, cánceres. Son incontables los efectos que esa prueba originó en los habitantes de Rongelap, todavía hoy un territorio fantasma debido a la radiación. Lo mismo sucedió con el atolón Bikini. En 1946, en plena Guerra Fría, sus 162 habitantes fueron avisados por un comandante de la Marina de Estados Unidos de que serían evacuados por el bien de la humanidad. Durante los 12 años siguientes, Washington detonaría en esa zona 67 armas nucleares.
2: Cuando el gobierno de Estados Unidos nos desplazó, nos llevaron a un lugar llamado Rongerik. Rongerik es un lugar donde no había casas, ni árboles del pan, ni cocos, ni pandanos, nada, ni siquiera comida tradicional marshallesa. Incluso el pescado estaba malo. Sufrimos durante 2 años en Rongerik, después de que Estados Unidos nos llevara allá y nos abandonara.
0: A la hambruna en el primer destino le seguirían un calvario de traslados, incluido un breve y fallido retorno a un Bikini ya radiactivo. El planeado éxodo fue tan desastroso como permanente. Todavía hoy, 5.000 descendientes siguen ansiando el regreso.
3: El mundo tiene que escuchar nuestra historia.

0: ¿Cómo nos mintieron los estadounidenses? ¿Cómo se suponía que iban a limpiar Bikini y enviarnos de vuelta allá? En mi opinión, Estados Unidos hizo daño a la gente de Bikini. ¿Por qué no nos cogieron y nos arrojaron al océano para que muriéramos? Eso habría sido mejor que sufrir, pasar hambre y vivir tanta desgracia. Habría sido mejor porque no estaríamos sufriendo.
1: La imposibilidad de vivir en Bikini debido a la contaminación nuclear supone que su oficina del gobierno local esté aquí, en Majuro, a más de 800 kilómetros físicos del atolón. Este edificio es uno de los ejemplos más palpables de las consecuencias duraderas del desplazamiento.
2: Yo diría, en mi opinión, que uno de los peores aspectos de la conducta de Estados Unidos en las Islas Marshall fue que permitió repetidamente que los marshalleses volvieran a estar expuestos a la radiactividad. Hablemos del reasentamiento en Bikini, que se intentó a principios de la década de 1970. 139 personas regresaron. Estuvieron allí durante 5 o 6 años. Les dijeron que era seguro, que todo iba bien. Y luego, tras esos 5 o 6 años, el gobierno de Estados Unidos dijo: ah, perdón, cometimos un error. Ustedes expusieron a demasiada radiactividad. Tienen que irse. Sáquenlos de las islas.
1: Gifford Johnson es editor del periódico semanal más antiguo de Micronesia. Hace medio siglo que llegó a las Islas Marshall. No solo conoce todos los detalles de la historia de la nación, también ha vivido las consecuencias. Su primera mujer, afectada por las pruebas, murió joven de cáncer. Johnson insiste en algo que pudimos comprobar por nosotros mismos. El legado atómico de Estados Unidos no es cosa del pasado, sigue estando muy presente.
2: El domo de Runic representa un símbolo importante del legado de los ensayos nucleares. Es un símbolo que capta la atención de las personas. Un domo donde, como saben, se encuentran enterradas decenas de miles de metros cúbicos de materiales contaminados por la radiación nuclear. Y de hecho, según afirman los científicos estadounidenses, si esa cúpula estuviera ubicada en Estados Unidos, si ese domo estuviera allí, se consideraría un depósito de residuos radiactivos de bajo riesgo y estaría sometido a un monitoreo regular. Sin embargo, fue construido por Estados Unidos en las Islas Marshall y luego, simplemente después de declarar que habían terminado, Estados Unidos lo abandonó en 1980.
1: Johnson habla de la famosa cúpula de Runic, situada en un lugar tan remoto que ni siquiera un experto como él ha podido verla en persona. Nosotros lo logramos. No fue fácil. Primero viajamos en el único vuelo comercial que llega a Eniwetok, el lugar donde está situada, como máximo una vez al mes. Es un avión pequeño y viejo que normalmente regresa nada más pisar el atolón, pero que en este caso conseguimos que nos esperase durante algunas horas. Se calcula que unas 300 personas siguen viviendo en esa zona, prácticamente aisladas del exterior. El propio gobierno local, agradecido de que llegáramos hasta allí, fue quien nos proporcionó una embarcación que nos transportó hasta el sarcófago. En realidad es un enorme cráter fruto de uno de los bombardeos que Washington decidió convertir en el lugar donde enterrar teóricamente, para siempre, 120.000 toneladas de los desechos que generaron sus tests. Estoy literalmente caminando sobre un vertedero de miles de toneladas de residuos radiactivos. Son producto de decenas de pruebas nucleares, entre ellas algunas de las bombas atómicas detonadas más potentes de la historia. Solo una capa de medio metro de grosor de hormigón separa mis pies de algunas de las sustancias más tóxicas del planeta. Hemos sido el primer medio de comunicación en español de la historia en pisar un lugar tan inhabitable como nocivo para la salud. El domo contiene elementos como plutonio-239, cientos de kilos de un isótopo altamente letal que permanece peligroso durante más de 24.000 años. Sin embargo, nosotros mismos pudimos comprobar que se está agrietando. Por si fuera poco, el fondo de la cúpula, de superficie porosa, nunca ha sido sellado, por lo que aquello que alberga se está filtrando en el océano. Expertos coinciden en que un poderoso tifón, común en esas latitudes, podría destrozarla. Teóricamente esta zona es de acceso restringido, sin embargo no hay vigilancia, ni seguridad, ni señalización alguna que revele la magnitud de lo que esconden estas aguas. Es un síntoma más de la falta de responsabilidad estadounidense ante su basura letal. El gobierno de Estados Unidos prohíbe la exportación de alimentos, incluido el pescado, desde Neguitoc. Sin embargo, no se plantea una limpieza o modernizar el sarcófago. Entre las pocas personas que han osado visitarlo están Ivana Nicole Hughes. En 2015 formó parte de un grupo independiente de científicos que midió la radiactividad en 6 islas. En varias de ellas superaba la encontrada en lugares como Fukushima o Chernóbil.
3: Personalmente, toda esta situación me resulta muy, muy desconcertante, por decirlo suavemente. Sobre todo porque el gobierno de Estados Unidos o el Departamento de Energía, que lleva décadas no solo investigando las condiciones radiológicas, sino también intentando mejorarlas, siguen sosteniendo que las grietas del domo de Runit no son motivo de preocupación. Si el domo llegara a tener fugas, no es algo grave, pues los residuos que se almacenan allí son solo una pequeña parte de los que ya hay en la laguna. Esto, por supuesto, nos lleva a preguntarnos, ¿por qué construyeron el domo en primer lugar? Considero que es algo realmente desconcertante.
1: Entre 1977 y 1980, alrededor de 4.000 miembros de las Fuerzas Armadas de Estados Unidos participaron en el proyecto de limpieza radiológica y construcción de la cúpula de Runit, uno de los primeros en llegar, Ken Kasich.
0: Me dijeron, oye, ¿te gustan las islas pequeñas? ¿Te gusta vivir de lo que da la tierra? Dije, sí. ¿Te gustaría irte a vivir a una isla de unas 2 hectáreas en las Islas Marshall? Y yo les dije, ¿dónde queda eso? Y me contestaron, está justo encima del Ecuador. Respondí, claro.
1: Kasich, fotógrafo aficionado, posee instantáneas únicas de aquel periodo. Asegura que ninguno de sus compañeros fue informado realmente sobre lo que estaban haciendo.
0: Había unos 90 hombres en la isla. Fueron el primer grupo que nuevamente despejó la vegetación para empezar con la construcción de los cimientos. Y una vez hecho esto, se marcharon. Esto fue aproximadamente en noviembre de 1977. Esos hombres que fueron a las islas del norte volaron todas las edificaciones de concreto y se llevaron todas las barras de hierro. Lo hicieron todo a mano y sin ningún tipo de protección. Nunca hubo una descontaminación, ni de los vehículos, ni de los hombres que trabajaban allí en lo absoluto.
1: Hoy día, miles de esos hombres ya han fallecido debido a enfermedades relacionadas con la radiación. Él mismo ha pasado por innumerables intervenciones cardíacas, extirpaciones, prótesis, cáncer de piel. Es un milagro que aún siga con vida.
0: Ha sido un largo camino. He visto morir a muchos de esos hombres. Sus esposas me enviaban fotos de ellos en sus ataúdes, en sus funerales. Eso me causa dolor. Porque sé lo que hicieron. Y sé lo que les está pasando al ser ignorados. Y eso no es justo. Cuando haces algo extraordinario, deberías recibir un reconocimiento por ello. El gobierno les dijo que todo estaba bien y ellos le creyeron. Ellos vivieron sus vidas lo mejor que pudieron y cumplieron con su labor de la mejor manera posible, para luego morir sin recibir ningún tipo de reconocimiento. Realmente no creo que eso sea justo.
1: Aunque durante las labores de limpieza el ejército recopiló muestras de las tropas sobre la cantidad de plutonio absorbida, el Pentágono ha llegado a asegurar que no logra localizar esos registros, pero sostienen que la exposición no superó los niveles recomendados. Sin embargo, al mismo tiempo, han aprobado algunos programas que otorgan compensaciones limitadas a quienes demuestran que estuvieron allí y que posteriormente desarrollaron ciertas enfermedades. Algo parecido sucede con los marshaleses. Las cifras recopiladas son estimaciones a la baja. El doctor Neil Palafox trabajó durante años en las islas.
4: Hay al menos entre 24 y 26 tipos diferentes de cáncer asociados con la radiación ionizante. Entre ellos se incluyen el cáncer de cerebro, el de piel, el de hígado, el de pulmón y el de tiroides. Por lo tanto, hay tipos de cáncer que están claramente asociados con la radiación ionizante. Existen varias teorías sobre cuánta radiación se necesita para causar cáncer, y por lo tanto se han realizado estudios para averiguar si la aparición de estos cánceres tiene que ver con el nivel o la dosis de radiación que se recibió en ciertos aspectos. De hecho, se realizó un estudio de modelación a través del Instituto Nacional del Cáncer que demostró que con un nivel por encima de la radiación ambiental normal, se espera la aparición de 530 casos de cáncer adicionales.
1: Los estudios de Palafox concluyen de manera contundente y pese a las dificultades que las pruebas nucleares de Estados Unidos causaron un impacto devastador, desproporcionado y prolongado en la salud de los marshaleses. Él insiste en que el desplazamiento, la pobreza y la falta de un sistema sanitario adecuado son igualmente factores mortales. Algunos ejemplos. El pequeño hospital de la capital de Majuro no es apto para tratar el cáncer. Durante el tiempo de nuestra grabación, en diversos atolones hubo brotes de lepra y tuberculosis, o la mitad de los mayores de 35 son diabéticos.
3: Las Islas Marshall se encuentran entre los 10 países con mayor incidencia de diabetes del mundo. Supongo que esto se debe a la forma de alimentarnos. La gente no cambia de la noche a la mañana. Antiguamente, hace mucho tiempo, quizá había una o dos personas con diabetes en toda la comunidad o en toda la isla. Pero como importamos productos, alimentos y otras cosas del exterior, nos acostumbramos a ello. En cuanto a la pesca, antes pescábamos. Comíamos cualquier cosa que hubiera en el océano, pero ahora comemos pescado enlatado porque es más barato.
1: La intervención de Estados Unidos dejó a las Islas Marshall en una situación de dependencia. No solo importan prácticamente la totalidad de sus alimentos y bienes del exterior, sino que su Producto Interior Bruto se sostiene básicamente con las ayudas financieras derivadas del Tratado de Libre Asociación firmado con Washington. Estos acuerdos fueron concebidos en su momento como una forma de reparación por los efectos de las pruebas nucleares. Sin embargo, en la nación micronesia son percibidos como injustos, desiguales e insuficientes. En la actualidad, además, están rodeados de polémica. Jack Niedenthal, graduado en Economía Empresarial, fue durante años el principal gestor de los fondos de compensación para los afectados. Casado con una marshalesa desplazada, más que un trabajo, para él ha sido una misión de vida.
2: Me convertí en su abogado defensor y en el encargado de la comunicación con los fondos fiduciarios. Ellos tenían dos fondos. Cuando llegué, contaban con unos 25 millones de dólares en fondos fiduciarios. Cuando me fui, 30 años después, en el 2016, tenían 128 millones de dólares. Durante la mayor parte de ese tiempo, lo único que hice fue ayudarles con la contabilidad. Nunca nos retrasamos en nada, todo era totalmente auditable. Fui muy cuidadoso con el dinero de los habitantes de Bikini. En el 2016 llegó un alcalde que no me gustaba, así que decidí dimitir, seguir adelante y dedicarme a otra cosa.
1: Los nuevos líderes pidieron al gobierno

0: de Estados Unidos dejar de supervisar las sumas y eliminar los límites de retiro de dinero. Para 2023, en uno de los fondos, apenas quedaba nada. En el otro, solo la mitad.
1: Parece que el principal responsable fue el gobierno de aquí, pero ¿tiene Estados Unidos también alguna responsabilidad en lo que pasó?
2: Sí, y la verdad es que le he hecho la culpa. Lo que me gustaría decir sobre el gobierno de Estados Unidos es que en las islas periféricas, donde el alcohol es ilegal, cuando alguien se emborrachaba, se enfadaban con esa persona, pero lo primero que le preguntaban era, ¿de dónde ha sacado el alcohol? Así que, para mí, fue Estados Unidos el que trajo el vodka a la fiesta.
0: Ya quiere decir que al fin y al cabo Estados Unidos fue quien comenzó todo con sus pruebas nucleares en las islas. Más allá de la disputa económica, la realidad es que todas las acciones legales que los marshalleses han emprendido contra Estados Unidos en el pasado han sido desestimadas. El Tratado de Libre Asociación también tenía entre sus fines blindar cualquier reclamación futura. Alson Kellen es un líder destacado, descendiente de aquellos que fueron expulsados de Bikini. Es escéptico del marco judicial y mercantilista. El daño, asegura, es tan irreparable como incomprensible para la nación norteamericana.
3: Estados Unidos dice, les estamos dando millones de dólares. Así es como lo percibe un país grande. Siempre digo que un estado grande trata sus territorios como si se tratase de pantalones vaqueros. Primero los usa, luego estos vaqueros pierden color, se cansa de ellos, los vende y se compra otro par. Ellos sí que pueden hacerlo, nosotros no. Cada pequeña parcela de tierra en las Islas Marshall pertenece a alguien, es decir, a las familias. Nuestros antepasados derramaron su sangre para que ahora pudiéramos tener estos territorios. Por lo tanto, no podemos deshacernos de esas parcelas para obtener unas nuevas. ¿Y dónde podríamos conseguirlas? Eso es todo lo que tenemos. Creo que no logran entenderlo.
0: Kellen es fundador de una escuela que intenta recuperar el conocimiento relativo a elaborar canoas, un pilar de su cultura perdido tras el desplazamiento. La expulsión hizo trizas su identidad. Bikini no era solo su tierra, sino su herencia espiritual. Su regalo de Dios, según ellos mismos lo describen.
3: Cuando murió la primera persona expulsada, mi abuela le dijo a su hermano, vamos a cavar un hoyo, echar cemento alrededor, colocar un ataúd y cubrirlo sin tierra. Usaremos este método hasta que un día, cuando regresemos a casa, sacaremos todos los ataúdes para darles un entierro apropiado. Como decimos en las Islas Marshall, Kabut Bokon Island, lo que significa bendice tu tierra con la carne de tu cuerpo. Si mañana muero, harán un pequeño domo donde puedan colocar y cubrir mi cuerpo. Sin embargo, llegará un día cuando ya no habrá más espacio.
0: Kellen se refiere a Egypt, la isla donde vive. Menos de 2 kilómetros cuadrados insulares que se convirtieron en el destino final de alrededor de 200 antiguos habitantes y descendientes de Bikini. Fuimos de visita y comprobamos la humildad y el hacinamiento en el que viven. Pese a las dificultades, los domingos son de fiesta. Ancianos y niños se congregan en la iglesia, rezan, cantan, juegan y comen en comunidad.

0: Todo está en manos de Dios, dijo Yuda, el líder del atolón de Bikini, cuando fueron expulsados. Aquí, hasta la fe más profunda parece estar a prueba.
1: Si no pueden limpiar Bikini y deshacerse de los residuos radioactivos, deben encontrarnos un lugar que sea más grande y mejor para las próximas generaciones. Cuando pienso en lo que nos han dado los estadounidenses a los residuos,

0: incidentes de bikini no me parece suficiente. No es suficiente para revertir el daño que le causaron a nuestra tierra natal. Nuestra patria tiene un valor mucho mayor que lo que nos han dado. Cuando pienso en el futuro de mis nietos, tiene que ser mejor que el presente.
1: Algunos metros más allá, Amita apenas puede contener las lágrimas cuando le pregunto sobre ese futuro para los suyos.
2: Mis hijos e hijas ahora viven en Estados Unidos. Se fueron en búsqueda de una vida mejor. Como aquí no tenían lo necesario, se vieron obligados a irse a otro sitio. Me da pena que tuviesen que abandonar este lugar para buscar una mejor vida.
1: Uno de los destinos principales de los marshaleses emigrados es Hawái. Allí, cada año, durante el Día de los Caídos, decenas de miles de personas se reúnen para honrar no solo a los veteranos, sino también a sus fallecidos. Para ello, lanzan farolillos iluminados con velas, fotografías, dedicatorias y peticiones al océano. Un espectáculo muy emocionante que llena de memorias, de alegrías y sacrificios pasados, pero también de esperanza al Pacífico. Las mismas aguas que siguen siendo testigo del trauma nuclear de un pueblo, el Marshallese marcado para siempre.

0: ¿Encerrados por expresarnos en libertad? ¿Silenciados por decir la verdad? ¿Censurados por criticar a los poderosos? ¿Sentenciados por destapar lo oculto? No, no. Seguimos críticos con los guiones establecidos, denunciantes de las injusticias silenciadas. Seguimos libres.
1: Entramos, no está todo limpio.
2: Bien, yo controlo. El primer combate no se compara con nada y nunca se olvida. ¡Hay alguien! Todo depende de si te llevas bien con tu ángel de la guarda. Y necesitas tener mucha suerte.
1: Despejado.
2: Por muy mal que esté por dentro, sea al 1000%, que si me voy, no voy a volver. Pase lo que pase, iré.
1: Anímense, están en el Arbat. Sonríen y saluden.
2: ¡Somos el mejor equipo de asalto! ¡Un dron!
1: Viene aquí.
2: Perder a alguien cercano es lo peor que puede pasar en la guerra. Ya empezó. Dios al frente, los ángeles a los lados y ustedes atrás. Todo bien, están con el Arbat.
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0: Cuando veas templos destruidos, no digas, mira lo que ha hecho la gente. Mejor di, mira hasta dónde nos ha llevado el diablo. Así tu tristeza se volverá espiritual y de ella nacerá la oración.
1: Todo cambió de forma discreta. Yo conocí a todas esas personas antes y después. Todas habían cambiado. Su perspectiva había cambiado. Lo que antes parecía importante dejó de tener valor. Y aquello que antes pasaba desapercibido se volvió valioso.
2: Nosotros aquí sabemos muy bien qué es la paz. Lo tenemos bien claro y presente.
3: Creo que me salvé solo por rezar.
4: Mucha gente salió perjudicada. Muchos enterraron a sus familiares y seres queridos. Aquí la gente ha pasado por innumerables desgracias y dolores. También necesitan una especie de rehabilitación espiritual.

0: Donbass, aquí el mundo queda dividido por la línea del frente. Más allá de ella, las casas se convierten en ruinas y los templos en testigos mudos de la tragedia. Pero la guerra no termina con el último disparo. Continúa en los corazones destrozados y en las almas de quienes lograron sobrevivir.
1: La verdad es que a veces todavía los sueño. Con el tiempo, los recuerdos se irán desvaneciendo poco a poco. Pero en lo más profundo siempre quedará algo que algún día volverá a surgir. Familiares, conocidos. Murió mucha gente, especialmente esas personas mayores. ¿Cómo se puede olvidar algo así? ¿Cuándo?
2: En Avdiivka no quedó ni una sola casa intacta. En el 2022 comenzó la operación militar especial y nosotros fuimos liberados en el 2024. Pasamos 2 años esperando la llegada de Rusia. Aquí en Avdiivka quedaron alrededor de 700 personas, entre ellas nosotros.
1: Todo esto de aquí parecía una luna llena de cráteres. Yo vivía en aquel edificio que está sin terminar.
0: La casa de Alexei fue de las primeras en ser destruida, así que se trasladó a una iglesia en las afueras de la ciudad. Durante 2 años vivió aquí completamente solo.
1: Lo bombardearon y lo destruyeron todo. Este es mi hogar. Una estufa, una cama, una ventana, nada más. Cuando todo retumbaba justo donde está la ventana, cuando todo salía volando, incluso las tuberías, y la casa temblaba, me preguntaba, ¿es mi turno ahora? ¿Me alcanzará o no? Vivía con ese miedo. Pero no perdía la esperanza. Le pedí a Dios que protegiera a la iglesia y que pudiera sobrevivir.
0: Actualmente en Avdiivka se han reconstruido varios edificios y la gente comienza a mudarse de los refugios y sótanos a apartamentos.
3: Allá donde estaba hubo un ataque y luego se produjo otro. Sabíamos que en 1 o 2 días todo se acabaría. Nos fuimos y dejamos a Alexei a cargo de todo. Dieron un apartamento aquí, donde hay luz y calefacción.
1: A finales del otoño, empecé a mudarme poco a poco. Después de todo, tengo casa, veo algo de civilización. Aquí ya lo tengo todo organizado. Voy de visita todos los días por los perros. ¿Cómo voy a saber si los alimentan o no? Quién sabe, a lo mejor no queda nadie. Esta ya es la 7ª manada. 5 murieron. Los enterré en fosas detrás de la cerca.
0: Aquí el regreso a la normalidad es un milagro silencioso. Esto solo es posible cuando existe una fe inquebrantable en el mañana. Pidan y se les dará. Busquen y hallarán. Llamen y se les abrirá. Porque todo el que pide recibe, y el que busca encuentra, y al que llama se le abrirá.
2: Cuando entraron los nuestros, nadie podía creerlo. Hasta que los abrazaron, nadie podía creerlo. Se nos salían las lágrimas.
1: Corrí hacia allí, al centro cultural. Venían por ambos lados. Vi que eran 7. Parecían ser de los nuestros. Pensé, ¿estoy soñando o qué? Y después nos abrazamos. Todo perfecto, pensé, que se queden para siempre.
4: Alexei. Hombre de Dios.
1: ¿Cómo estás?
4: Gracias a Dios, bien. Hemos venido a verte.
1: Gracias.
4: Oh, ya han limpiado aquí.
1: Sí, poco a poco.
4: Que Dios te proteja, Alexei.
3: Que el Señor te dé salud.
1: Vino un capellán militar. Él se organiza aquí a su manera. No es de aquí, es militar.
0: La iglesia había sufrido graves daños. La cúpula y las paredes tenían agujeros. Los muros de ladrillos habían sido acribillados por la metralla, pero seguían en pie.
3: La iglesia compartió el mismo destino que la ciudad y sus habitantes, que sufrieron muchos daños.
0: Fue uno de los primeros edificios de la ciudad en empezar a restaurarse.
3: La iglesia es el corazón espiritual de la ciudad. Y si ese corazón late, aquí habrá vida.
2: Trabajan incluso de noche, no se detienen. Son increíbles, tienen manos de oro.
0: La iglesia fue pintada de otro color. Del azul pasó un tono amarillento, que en la ortodoxia simboliza la gloria divina y el triunfo de la vida sobre la muerte.
1: Este proyecto resultó muy difícil. Aquí hubo combates. Y nosotros, los constructores, más de una vez estuvimos bajo fuego. Incluso hubo momentos en que tuvimos que huir de los drones.
0: Ahora los constructores preparan los muros para las futuras pinturas. Pronto volverán a aparecer aquí los rostros de los santos y las escenas del Evangelio.
5: Si el templo se restaura, entonces la iglesia sabe, la iglesia está segura de que todo irá bien.
0: Un templo es una casa de oración. En él habita la oración. Hay lugares en los que deambula, hay otros que visita, muchos la buscan con esfuerzo. Pero aquí en el templo vive, aquí cualquiera puede encontrarla.
3: En el Donbass ortodoxo se construyeron muchos templos anteriormente, pero por desgracia, a causa de los combates que duran ya 11 años, muchos de ellos han sido dañados o destruidos, incluidos los monasterios. Las tropas ucranianas disparaban de forma deliberada para derribar las cruces de las cúpulas. Todo esto es muy triste y estos templos necesitan ser restaurados. En este momento, en la eparquía de Donetsk, hay más de 100 iglesias, edificios monásticos y parroquiales que requieren ser reconstruidos.
0: En total, en 4 regiones históricas, en alrededor de 200 templos se ven las cicatrices de la guerra. Cada uno de ellos es como una oración detenida, pidiendo salvación. Sirokino. Hace 11 años aquí se detuvo el tiempo. El lugar se convirtió en un pueblo fantasma. La guerra no se marchó. Se quedó a vivir entre las ruinas.
1: Durante los combates, prestábamos asistencia espiritual en este pueblo. Por 10 años, la línea del frente pasó precisamente por este lugar. De un lado del pueblo estaban los del batallón Azov y del otro, los militares de Donetsk.
5: El ejército ucraniano nos dijo que nos fuéramos por 2 o 3 días. Ahí, sin más, se echaron a la gente. Así los dejaron en el frío, en pleno mes de febrero. Y esto es lo que quedó de nuestra casa. Aquí había un cuartel y luego lo hicieron volar. Este era el punto extremo de Ucrania, del territorio ucraniano. El pueblo estaba minado.
0: La guerra tampoco dejó intacta la iglesia. Compartió la amarga suerte de Sirokino.
3: Sin ningún pudor, el batallón Azov publicaba videos de cómo disparaban desde arriba contra la iglesia. Todo iba acompañado de insultos, aplausos y risas. Incluso había chicas disparando contra el templo.
5: Los lugareños lograron salvar algunos iconos. Algunos fueron destrozados, otros robados. Es angustioso, por supuesto. Aquí bauticé a mi ahijado.
1: En la parte inferior había una inscripción que decía: la iglesia solo ilumina al mundo cuando arde. Ahora la han quitado. Esas son las inscripciones que dejaron los del batallón Azov.
0: En el 2022, los habitantes del pueblo pudieron respirar aliviados. Los zapadores rusos realizaron aquí un trabajo enorme. Sacaron de la tierra decenas de miles de minas y proyectiles sin explotar. Ahora es invierno y reina el silencio, pero en las calles desiertas ya se notan los cambios. La gente, venciendo el miedo, ha regresado para reconstruir su hogar poco a poco. Esos tímidos signos de reparación son una esperanza de una nueva vida.
3: El templo es el corazón de nuestro pequeño pueblo. Cuando ese corazón vuelva a latir, cuando se encienda la vela de la oración, todo empezará a ponerse en marcha. Poco a poco, todo saldrá adelante.
1: Para que la iglesia no siguiera deteriorándose por dentro, decidimos empezar por el techo. También repintamos la fachada. Antes era de un tono verde azulado, pero junto con los sacerdotes decidimos darle

0: colores más vivos. Las cúpulas, que ahora son verdes, adquirirán un tono dorado. En primavera se montarán definitivamente.
1: Cuando arde la llama de una vela, la gente se acerca a su luz. Así también, las cúpulas doradas son como un faro que guía desde lejos.
2: A 20 kilómetros de aquí está Mariupol. Los combates del 2022 causaron mucho daño. Es imposible olvidar lo que vivió la ciudad. El 80% de los edificios quedó en ruinas. Miles de personas perdieron sus hogares. Barrios enteros desaparecieron, convertidos en montones de ladrillos rotos. Casas, escuelas, hospitales, iglesias, todo se convirtió en objetivo.
0: A las 4 de la mañana empezaban los bombardeos y no se detenían. Todo alrededor ardía. Los edificios vecinos estaban en llamas. Durante 2 o 3 semanas veníamos con extintores. Nuestra iglesia, aunque de madera, logró sobrevivir en aquellos incendios.
3: Aquí estaba el ejército ucraniano. Había francotiradores que disparaban día y noche. Por la noche arreglaban su mortero que se les rompía, por lo visto. Hacía un ruido seco muy fuerte. Pasaba un coche de la policía preguntando quién tenía sótanos. Gracias a Dios nosotros no teníamos. Se instalaban en diferentes casas y cambiaban de lugar. ¿A dónde iba a ir yo? Tenía gatos, perros. ¿Cómo iba a abandonarlos a todos? Mis vecinos, que son una pareja de ancianos. Al abuelo lo mataron. Salió a la calle a atar algo con una cuerda y lo alcanzó el bombardeo. Lo enterramos como pudimos. No podíamos dejarlo allí. Cuando bombardearon nuestro patio, entramos en el baño con los vecinos. Mi hijo gritaba, mamá, reza, mamá, reza.
0: Hubo muchos casos en que la gente se ayudaba mutuamente. Vivían juntos en los sótanos, encendían fogatas, cocinaban juntos, recogían leña. Todo se hacía entre todos, porque muchos ancianos no podían marcharse. Sus hijos habían ido y ellos se quedaron. Había que cocinarles. Son ancianos y no pueden conseguir leña, encender fuego y traer agua. En la ciudad no había agua, así que la gente la recogía de las tuberías de calefacción.
2: Si no nos preocupamos solo por nosotros mismos, sino que ayudamos al prójimo, eso aportará nuestra salvación.
3: Nuestro Padre es un santo. Es puro amor. Quiere a todos. Jamás le oí juzgar a nadie. Sin amor no se puede ayudar a las personas y Él las ama de verdad.

0: He descubierto que tengo una familia enorme.
1: Resulta que no queda nadie mayor que yo. Yo tengo 87 años. Prometo a mis parientes que restauraré el árbol genealógico por parte de padre y por parte de madre.
0: El camino, el bosque, cada espiga en el campo.
2: Ya han crecido muchas ramas y me doy cuenta de que es una gran fuerza.
3: Creo que una familia fuerte es amor y apoyo, que un nieto pueda ver a sus abuelos.
0: El río, el cielo azul, todo esto es mío. Esta es mi tierra natal. Amo a todo el mundo.
1: Somos fuertes porque estamos unidos. Ustedes son nuestra felicidad, porque el amor a la familia siempre implica Rusia, como el amor a la patria. Todo eso es nuestro linaje.

16 regiones de Rusia se unieron para devolverle la vida a Mariupol. Se reparó todo lo que pudo salvarse y donde había ruinas surgieron nuevos edificios.

0: Hoy ya han sido restaurados 14 templos ortodoxos. Junto con las casas, la gente recuperó también la vida espiritual.
1: Llegó una brigada desde Moscú. Arreglaron todo, cambiaron las ventanas, pusieron puertas nuevas. ¿Ven esa hermosa lámpara de araña? Es nueva. Pintaron el exterior. La iglesia está restaurada. Podemos celebrar los oficios. Hay calor y electricidad. Ahora estamos bien.
0: La restauración de las iglesias se convirtió en parte esencial del renacimiento de todo Donbás. Solo en la República Popular de Donetsk ya han vuelto a la vida unas 40 iglesias. Y en esta tarea común, a cada aldea le toca su turno, y Blagodatne no es la excepción.
2: Antes esto era la capital del distrito. A su alrededor se construyeron fábricas, minas y otro tipo de infraestructura. Aquí el primer edificio importante fue nuestro templo.
3: Esta maqueta de la Iglesia de la Anunciación la hizo Valentín Garbusov en 1960, basándose en este cuadro de aquí. La iglesia cerró y volvió a abrir varias veces. Sobrevivió a la Primera Guerra Mundial y a la Gran Guerra Patria. En tiempos de las granjas estatales, fue un almacén, luego un centro comunitario, después volvieron a cerrarla y a abrirla. En 1990 empezó su restauración. Quedó preciosa, pero durante la liberación del pueblo, lamentablemente se quemó.
2: Nunca olvidaré las fechas, la noche del 3 al 14 de marzo de 2022, cuando los soldados ucranianos se retiraban, colocaron morteros y dispararon contra el templo. Dispararon sin ninguna razón. ¿Qué es lo que motiva esa agresión extrema? ¿Querían atentar contra la gente que vive aquí o qué? Es muy difícil de explicar. El daño fue una pérdida muy profunda. Tremenda. No hay nada que se le compare.
0: Todo el mal que las personas cometen bajo el cielo es una confesión de su debilidad e impotencia.
3: Cuando tomaron Volnovakha el 12 de marzo, el enemigo comenzó a retirarse. Muchas casas quedaron destruidas. Durante 3 o 4 días hubo combates. Después pasaron a Vladimirovka. Nosotros estábamos en los sótanos sin poder salir porque eran combates muy intensos.
2: Los soldados ucranianos entraron al pueblo, usaban a la gente como escudo humano. Entonces no lo entendíamos. Pero después, cuando visitamos otros templos para ver qué había quedado, lo único que veíamos era tierra quemada. Para el primer servicio de oración después de haber perdido el templo, conseguimos cajas de munición y las llenamos de arena para poner las velas ahí. Improvisamos lo que pudimos y así llevamos a cabo nuestro primer servicio religioso. Y hemos seguido celebrándolos todo este tiempo, aunque durante 3 años prácticamente por aquí pasaba la línea del frente. Las trincheras del enemigo estaban a solo 10 kilómetros, y aunque todo aquello volaba sobre nosotros, queríamos celebrar las liturgias. Fue un impulso de fe y de confianza en Dios entre la gente del pueblo. Quizá esa fue su forma de salvarnos. Nos volvimos como una familia, nos convertimos en personas muy cercanas.
4: No había vidrios ni marcos, no había nada. Tapábamos las ventanas con mantas, almohadas o alfombras.
2: Muchos querían regresar, pero no había electricidad. Volvimos a tener luz solo en octubre.
5: Ni siquiera quiero recordarlo porque se me hace un nudo en la garganta y no puedo hablar. Todo se recuperará, todo volverá a ser como antes. Ojalá que vengan nuestros niños. Solo eso.
2: Una vez que reconstruyan el templo, quizás, Dios mediante, la paz llegue pronto. Muchas cosas están ligadas a este templo, incluyendo nuestra historia, las caídas, las pérdidas y las reconstrucciones. Cuando todo iba mal, el templo sufría también.
1: Comenzamos las obras en el verano del 2025. Estaba previsto terminarlas en diciembre del 2025. Pero debido a los combates, los plazos se retrasaron. Ahora esperamos finalizarlas en la primavera de este año.
3: Ahora han empezado a reconstruir la iglesia y están usando esta maqueta para ver cómo era antes, cómo estaban interconectados los techos.
1: Esta iglesia es histórica. Cuando terminen por completo las obras de restauración, vendrá una comisión para evaluarla. Se planea declararla un sitio de patrimonio cultural.
0: Los feligreses aguardan mientras los obreros restauran el templo. Por ahora rezan en espacios provisionales, pero creen de todo corazón que será por poco tiempo, que pronto sus oraciones volverán al lugar que les corresponde. Al igual que en la República Popular de Donetsk, también se está llevando a cabo una restauración a gran escala de los centros espirituales de la República Popular de Lugansk. Ya se han recuperado 16 instalaciones ortodoxas, y no solo iglesias, sino también una escuela dominical en Alexandrovsk.
2: Desde aquí se puede ver todo Alexandrovsk. También se ve la ciudad de Lugansk. Al otro lado, hacia allá, vemos la escuela dominical. Es el orgullo de Alexandrovsk.
0: Que la escuela dominical vuelva a abrir sus puertas representa el retorno de los niños a la oración, a la inocencia de sus palabras.
2: Todos hemos sido alumnos de la escuela dominical que fue construida junto a la iglesia. Tenemos algunos feligreses que asistían a esta escuela dominical hace 15 años.
4: El edificio tuvo que reconstruirse porque estaba inutilizable. Tuvimos que reforzar los cimientos, derribar paredes y reconstruirlas. Fue un trabajo bastante laborioso.
2: Todo esto se levantó ante nuestros ojos, ante los ojos de los feligreses. Todos lo esperaban, tanto los niños como sus padres. Cuando lo terminaron, la gente quedó completamente asombrada por lo que había aparecido allí.
0: Las lecciones para los niños las imparten sacerdotes locales y también invitados. Ellos no se limitan a presentar a los niños las escrituras. Les devuelven el lenguaje de la bondad y les enseñan a reconocer la fuerza de la fe en el pasado y el presente que ha ayudado a su tierra a resistir y a comenzar de nuevo.
4: No hay nada más que decir. Basta con mirar las caras de los niños. Están muy contentos.
0: No se preocupen por el sustento de sus hijos. Preocúpense por su alma y su conciencia. Entonces sus hijos no pasarán necesidad y ustedes tendrán bendición en la tierra y en los cielos. Desde el 2022, con la bendición del patriarca de Moscú y toda Rusia, Kirill, y con el apoyo del Estado, ya se han restaurado 55 iglesias en los territorios históricos y otras 10 están en proceso de restauración. A medida que avanza el frente, kilómetro a kilómetro, emergen santuarios profanados de las cenizas de la guerra. Pero a veces los constructores tienen que esperar meses hasta que los territorios sean seguros para comenzar las obras de restauración. Esta es la Día de Barbarovka, en Lugansk. Hace más de 20 años que aquí se encuentra el monasterio masculino de San Elías.
1: El 24 de febrero del 2022, llegamos a las 6 en punto, como siempre, para la oración matutina. De repente, sonó un cañonazo. El proyectil voló hacia alguna parte de Rubiesno y explotó al impactar. En aquel momento, los ucranianos estaban aquí probando armamento. Sentimos claramente que había comenzado la guerra.
3: Las personas huían de allí, de Rubiesno, pasando por nuestro pueblo, por Barbarovka. Nuestro monasterio y los monjes acogían a todos y cuidaban de esas personas. ¿Y a cuántas no llevaron más cerca de Rusia, hasta Rovielsk? Muchos recuerdan cómo Nektarii, nuestros sacristanes, evacuaban a la gente, en coche con sus niños y con las pocas pertenencias que podían llevar. Todos se reunían a su alrededor para preguntarle qué noticias hay allí, y él seguía evacuando gente constantemente.
1: Cuando el frente se acercó a nosotros y llegaron las hostilidades, el monasterio fue bombardeado. La línea de demarcación se encontraba aún en Rubiesne. Y desafortunadamente el monasterio fue impactado el 31 de marzo. Algunos dicen que fue un misil Grad, otros que fue un obús. En todo caso, fue bastante potente. Abrió un agujero aquí y sus fragmentos destrozaron las ventanas. Hubo un impacto en el tejado de la estructura. Todo se quemó. Solo quedó el esqueleto del edificio. Los ladrillos se deterioraron y empezaron a desmoronarse, así que los apilamos aquí.
5: Hubo un incendio, se quemó el monasterio y las bombonas de gas explotaron. No sé qué podría ser más terrible. Los monjes se quedaron sin nada. Algunos lograron agarrar su Biblia, otros un icono. Se dispersaron por el pueblo. Algunas personas generosas los acogieron en sus casas o les cedieron sus cocinas y los alojaron ahí.
1: Aquí viven nuestros hermanos ahora. Uno aquí, allí el diácono Moisés. Les mostraré cómo tenemos todo junto. Tanto nuestra ropa como los materiales de construcción los guardamos aquí. El padre Panfil está un poco enfermo. Son 4 habitaciones.
0: El monacato no es una regla, sino una excepción. Una sin la cual la Iglesia de Cristo nunca habría llegado a ser lo que es ahora.
3: Después llegaron los rusos. Son tan modestos que no es de sorprender que suelen llamarlos gente amable. Nos dieron agua y comida y nos trajeron las pensiones.
5: Fue sorprendente hasta escuchar el idioma ruso, porque aquí estaba prohibido incluso hablarlo. Yo estaba tan feliz. No podía creer que nuestra gente de verdad hubiera llegado. Hasta quería besar los tanques.
2: Les ayudaremos. Tenemos suficiente.
4: ¿Y cómo supieron que el monasterio estaba necesitado?
2: A través de los comandantes. Nos pidieron venir a ayudar.
1: Luego, con nuestros propios esfuerzos y con la ayuda de amigos de Moscú, hicimos el proyecto de la residencia y pusimos los cimientos. Los residentes locales, el abad, los diáconos, lo hicimos juntos. Cavamos, trabajamos con el concreto, etc.
4: Estos cimientos se completaron principalmente gracias a los voluntarios y las donaciones. Nuestra compañía también ha ayudado un poco. A medida que va tomando forma, todo indica que este se convertirá en uno de los sitios religiosos más conocidos de Rusia.
0: El invierno del 2026 resultó sumamente frío, lo que ha dificultado mucho la construcción. Ahora en el monasterio están esperando a que lleguen días más cálidos y rezan para que la residencia de los monjes termine de construirse. Y lo más importante, para que la victoria sea rápida.
1: Nuestra oración, la de los creyentes ortodoxos, tiene mucho valor.
4: En todos los templos de la Iglesia Ortodoxa Rusa, con la bendición del Santísimo Patriarca de Moscú y de toda Rusia Kirill, durante cada divina liturgia se lee una oración especial por la Santa Rusia. En ella se reza por nuestro ejército y por la victoria en el actual conflicto. Espero que Dios escuche nuestra oración común, que se logre la victoria, que vuelva la paz y que poco a poco retornemos a los tiempos de bienestar y prosperidad. Ese es nuestro ferviente ruego.

0: Estamos en camino a la UCI y la principal ruta
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0: Venimos a ver cuáles son los proyectos ambientales que llevan adelante.
4: Nos dirigimos hacia varias comunidades indígenas.
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A veces les digo en el programa esa expresión de fuera caretas para escenificar que alguien ha quedado al descubierto, retratado, como se suele decir. Pero es que en este caso de la escalada y de las provocaciones y de la tensión del conflicto ucraniano no hace falta desenmascarar a nadie, porque ya ellos mismos se quitan esa máscara, ¿no? Desde Europa ya les da igual y no piensan en tapar sus vergüenzas por su implicación en esta guerra, así que ¿qué más da? Ya que estamos, vamos a fardar de ello, ¿no? Vamos a permitir...

0: Una fase en la que parece que para algunos todo vale, en el que esas provocaciones de las que hablamos hace semanas podrían llegar causando lo que algunos desean, una respuesta de Rusia que justifique las políticas que los han arruinado precisamente a esos países. Empezamos. Venceremos. Les haremos mucho, muchísimo daño. Van a venir rogando a nosotros el fin de la guerra y vamos a imponer nuestras condiciones. Sí. Lo vamos a lograr. Eso es lo que ofrecía Zelensky. Con su flamante operación, ahí lo tienen, de influencia de 40 días. Ojo, ojo a esto. Campaña mediática con ese plan, que se ha quedado en nada, porque lo que a mí me parece es lo que están viendo ahora. Una operación de influencia, no. Operación de influenza, con Z. De 40 grados de fiebre, de gripe, ¿no? En la que sus deseos se han convertido en delirios, ¿no? De alguien que parece enfermo, que no distingue bien la realidad, ¿verdad? Como cuando se está constipado. Pero lo peor es que sus patrocinadores se han contagiado de esa gripe, de esa fiebre, de esa locura, creyendo que esto podría llegar a ser verdad. Pero como siempre les digo, una cosa es la verdad y otra cosa es su verdad. Yo les mentiría si no dijera que en estos días intensos de ataques con drones Rusia no se ha visto dañada. Sería faltar a la verdad. El propio presidente Putin afirmaba en Bishkek que el impacto de esas agresiones contra rutas comerciales utilizadas para la exportación de cereales, de aceite, fertilizantes, de petróleo necesarios para todo el mundo, desde los puertos rusos en los mares Negro y Azov, tuvo un impacto cercano al 1% del PIB. Pero miren, decir en este punto que Moscú está de rodillas, está dañado, pidiendo clemencia, dista mucho de la realidad. Es otro universo, quizá ese universo paralelo en el que Kiev y sus aliados sufren esa fiebre que les decía belicista, ¿verdad? Esa influenza. Y reitero que la cuestión importante aquí es que en este conflicto, en esta guerra de desgaste, como les decimos siempre, los que no se pueden permitir el lujo de aguantar una respuesta asimétrica son precisamente esos que tanto quieren la guerra.
1: Partíamos de la base de que se trataba de instalaciones puramente civiles y que no podían ser objeto de ningún tipo de ataque, incluso en condiciones de conflicto armado. Pero en ese sentido nos equivocamos. Nuestro adversario, por desgracia, piensa de otro modo y empezó a lanzar ataques contra estas instalaciones puramente civiles. Nos vimos obligados a responder de manera simétrica. Al parecer, nuestra respuesta, en términos generales, resultó bastante significativa para quienes abrieron esta caja de Pandora.
0: Bueno, pues así las cosas, los que pretendían que Rusia pidiera clemencia son los que ahora se rasgan las vestiduras por esa respuesta. Y ese estadio de autoengaño no queda más que gritar a los cuatro vientos que se necesita tiempo. Oye, mira, que hay que parar, que no podemos más. ¿Qué es eso de atacar también las exportaciones de Kiev? Que si lo hace Rusia es terrorismo, claro. Claro, terrorismo. Pero si lo hacemos nosotros somos los héroes, porque estamos consiguiendo victorias. Pero si Rusia responde, entonces es una agresión intolerable. Notan la diferencia. Y por eso hay que pedir que esto pare. Que pare ya, pero que pare de inmediatamente. Pero que no pare para siempre. No. Que no pare para siempre. Nada de eso. Bien sabe la comunidad internacional, los aliados, los voceros, los medios de comunicación afines, que lo que está de moda es una tregua. Sí, sí, el alto el fuego. Da igual el momento que elijan, siempre van a escuchar esa retahíla, como por ejemplo la del primer ministro británico, el nuevo. Debemos presionar a Rusia para que acepte el qué. Escuchamos, el alto el fuego. En Alemania, el señor Merz, que está con la soga al cuello, ha llegado el momento de que un alto al fuego. Alto al fuego, alto al fuego, tregua, tregua, tregua, tregua, como papagayos. Pero pregunta, para ustedes, para todo el mundo, ¿dónde está la paz? ¿Quién habla de paz? ¿Dónde queda la paz? ¿Quién habla de ella? De una paz real y duradera, una paz que ponga fin de verdad a este conflicto, una paz que se pueda negociar, aunque ahora mismo, les digo, la verdad, con la mano en el corazón, con las amenazas, con las incitaciones a continuar con las provocaciones, con la escalada, esa posibilidad se aleja. Mejor dicho, la quieren alejar. Quieren cerrar la puerta al diálogo y seguir escalando, porque lo que menos interesa a los que viven de la guerra, ¿el qué es? Pues la paz, hombre.
1: Los ataques contra buques mercantes civiles, y más aún ahora que hemos oído hablar de amenazas de ataques contra aeronaves civiles, son, por supuesto, una manifestación de terrorismo de Estado, y esto complica, sin duda, las posibilidades de llevar a cabo negociaciones bilaterales de paz.
0: Bueno, créanme si les digo que estamos en un momento muy importante. Yo creo que es un momento crítico, vital, porque Europa sigue obcecada con estar buscando una respuesta en forma de ataque en algunos de sus territorios, algo que haría a sus líderes pues el ganar el rédito político y social que han perdido por llevar a la ruina a sus ciudadanos. Pero

0: al menos algunos son realistas, pero ¿dónde? Lejos del territorio europeo, ¿no? Son aquellos que saben que la guerra por parte de Ucrania está perdida y no quieren saber nada de un gran conflicto en Europa, a menos que sea ¿para qué? Para ganar dinero, para llenarse el bolsillo. Pero de enfrentamiento directo con Moscú ni hablar, hombre, claro que no. Hablo de Estados Unidos, porque la administración Trump ha sido clara desde el principio que este no es nuestro negocio, que nos lavamos las manos como Poncio Pilato, que nosotros, si acaso, vendremos para ponernos en la foto, para ponernos la medalla, pero que no nos queremos pringar ni manchar con todo esto, así que mejor tomar distancia y abrir el bolsillo, porque no se sabe hasta dónde puede llegar la locura ucraniana de todos los europeos.
1: Se entregaron a Ucrania y a la OTAN cientos de miles de millones de dólares, sin costo alguno, que Europa habría pagado si tan solo se lo hubieran pedido. Pero vamos a exigir ese dinero, aunque sea con cierto retraso.
0: Bueno, ya saben que estamos muy activos en todas nuestras redes sociales. Nos pueden buscar en nuestros distintos canales y en las distintas plataformas. Por ejemplo, ¿dónde? En Telegram. Les vamos a plantear una encuesta, yo creo que bastante interesante, durante el fin de semana y esperemos que nos puedan responder. También hemos planteado otra sobre si quieren que vuelva Javi Diario. Que lo que quieren es seguirnos, bueno, a través de la plataforma X. O bien a mí, o bien al programa, bueno, pues ya saben, a través de este código QR. Y a mí, mi favorito, mi predilecto, es el que están viendo, el de RT en español, donde pueden ver todos nuestros programas, tanto el del Zoom como el del Zoom Plus. Así que, como siempre les digo, no hay excusa para perderse ninguna de nuestras ediciones, que pasamos lista y la comunidad se está haciendo cada vez más grande. Ahora sí, momento para el análisis. Vengan conmigo. Momento para el análisis y para poner un poco de pausa, porque yo creo que estamos a un ritmo frenético y frenéticos están en Europa por intentar entablar o preparar un gran conflicto. Tengo el placer de poder hablar con José Menéndez Manjón, escritor y miembro del Instituto Español de Geopolítica, y con Guillermo Rocafort, analista internacional. José, Guillermo, muchísimas gracias por estar conmigo en el Zoom. José, empiezo por ti. Otro paso más, otra escalada más, apretar un poco, otro giro más de tuerca. Yo no sé hasta dónde va a llegar esta tuerca que nos conduce a ese gran enfrentamiento que parece que quieren las élites europeas para seguir asentándose en esas poltronas, para condenar a su gente a algo que yo creo que los ciudadanos no quieren. Y tú desde España nos puedes dar el testimonio del país, ¿no?
2: Bueno, esto es muy sencillo. Esta gente, la élite europea, tiene un problema, que todo su prestigio político y todas las bases de su poder van ligadas a un conflicto, el de Ucrania, que como poco, desde el verano de 2023 está perdido. O sea, cuando la ofensiva ucraniana se estampó contra las líneas de defensa rusa y hicieron un ridículo sangriento, pues en ese momento estaba claro que Ucrania jamás podía ganar la guerra. Y desde el último año lo que está claro es que la va a perder de manera cada vez más catastrófica a medida que el tiempo avanza. Recordemos que Ucrania se ha dedicado a perder oportunidades una detrás de otra, desde los acuerdos de Estambul hasta el día de hoy, y todas ellas siempre sabiamente asesorada por Gran Bretaña, que está dispuesta a luchar hasta el último ucraniano. Uh-huh. Entonces, bueno, esta gente, para sobrevivir políticamente, necesita de la guerra. El problema es que todas sus apuestas han fracasado y lo que están haciendo es, pues no sé, apostar la casa, la camisa, los zapatos para intentar en una última tanda, en una última baza, esperar un milagro que ya no claro. Va a llegar.
0: Esto es un poco en esa última baza y recogiendo el testigo que me dejas, José, Guillermo, se le han intentado jugar al todo por el todo y les han creído. Yo decía que esto, igual de operación de influencia, no era, era operación de influenza, porque era la fiebre de estos 40 días que decían que bueno, iba a cambiarlo todo, Rusia se iba a postrar, iba a hacer todo lo que quisieran, pero lo peor de todo esto es que esta epidemia ha contagiado desde el régimen de Ucrania a todos sus patrocinadores. Y yo creo que ha sido una apuesta a la desesperada, porque han conseguido prácticamente el efecto contrario, ¿no? Y ahora los que están clamando ese tiempo, tregua, como siempre, de eso hablaremos más tarde, es la parte tanto del régimen de Kiev como, desde luego, los europeos, los aliados. Guillermo.
3: Pues sí, la verdad es que cada vez se oyen más voces en Europa, aunque todavía un poco mitigadas, de un cambio de actitud a este respecto, pero eso se simultanea pues con una actitud de hostilidad y de clara polarización a este respecto. Realmente es patético el régimen ucraniano, ya el nivel de corrupción. El otro día lo sacó el Día de la Razón en España. España ha dado 17.000 millones de euros a fondo perdido, ni siquiera han sido en préstamos como el resto de naciones, sobre todo las anglos, que hayan visto en esa guerra un negocio. Realmente

0: Incluso el otro día también en el diario El Economista decía que peligra la vida política y física de Zelensky, que me sorprendió mucho, pero ya parece que hay un viraje. La realidad es que llevamos 4 años donde se ha mentido la opinión pública y se le ha estafado con esta cuestión, generando una expectativa a través sobre todo los medios que pertenecen todos o casi todos a los fondos buitre, y hemos sido muy pocos las voces discordantes en Europa que hemos señalado lo contrario desde el principio, y por eso hemos sido señalados y perseguidos. La verdad es que es una situación todavía muy, muy candente, porque digamos es una fiera enloquecida mismo Zelensky. Ya hemos visto cómo sus sistemas de seguridad o cuerpos de seguridad están a tiros entre ellos. Hay mucho dinero en juego, mucho que tapar, la situación es dramática. Eso es nunca, más que nunca, un polvorín también para el resto de Europa. Y bueno, a ver lo que pasará en las elecciones en Alemania, en Sajonia, porque eso puede dar también un viraje bastante interesante. Por
1: Claro,
0: lo tanto, es máxima expectativa.
1: ahí te quería volver a preguntar, Guillermo. Lo digo más que nada por lo que has citado de los medios. Ahora llega el caso de este dron de Leipzig y qué casualidad que llega allí, en este aeropuerto, en el estado de Sajonia, cuando los que parece que pueden darle la vuelta a nivel electoral no son rusófobos. Fíjate, vaya, vaya por Dios. Todo al final, yo creo que nada es por casualidad, todo es causalidad, todo pasa absolutamente por algo. Y se nos está intentando vender una película, que si drones, que si no drones, que si ataque, que si simulación, que si investigaciones, pero aquí pruebas nada de nada. Y es lo que es el caldo de cultivo que se intenta generar a través de los medios de comunicación para justificar ciertas acciones y sobre todo ciertas inversiones que afectan al bolsillo de los ciudadanos, Guillermo.
0: Pues sí, fíjate, yo no sabía ni siquiera que Leipzig era la capital de Sajonia, pero claro, ya es la cuadratura del círculo, ya encaja todo perfectamente. Quieren a toda costa generar un estado de estupor y de temor en la población, y luego pues ya sabemos lo que va a pasar. Como gane Alternativa por Alemania, aplicarán la solución que hicieron en Rumanía o incluso la que están intentando en Francia judicialmente con el lawfare. La realidad es que, bueno, los globalistas en general están a la desesperada y están, digamos, estirando mucho la cuerda, no miden ninguno de sus pasos y piensan además una cosa muy curiosa, con esto acabo, que cuando le vengan maldadas va a haber con ellos piedad y misericordia. Y realmente ellos, que nos están empujando al precipicio de la guerra, necesitan un castigo ejemplarizante en todo Occidente y en todo el mundo, porque estos es que realmente son unos belicistas
1: Sí, no,
0: irresponsables.
1: no, y lo que estamos viendo en esta escalada, y decía yo lo de la vuelta de tuerca, José, volviendo a ti, yo creo que es que esto ya se ha ido de madre. Hemos escuchado las declaraciones de Zelensky sobre el tema de los cielos que cubren, que sobrevuelan el territorio ruso, dando una advertencia a aerolíneas civiles. Yo regresaba aquí hace poco, hace unos días, con familias, con niños. Nadie está a salvo, nadie está. El cielo no es seguro. Se han estado atacando instalaciones civiles constantemente, lo cual está afectando a la economía, está afectando a la llegada de cereales, a la comida, a la subida de los precios, al tema de los fertilizantes. Es decir, ya no hay ninguna cortapisa y se está permitiendo hacer absolutamente todo. Esto es una tropelía, total, José.
2: Bueno, es que cuando un régimen es terrorista, hace terrorismo. O sea, va en la naturaleza del régimen ucraniano hacer estas cosas. En ese aspecto no me extraña demasiado porque viendo lo que han hecho con su propio pueblo, pues no de extrañar que hagan lo mismo o intenten, más bien, hacer lo mismo con el pueblo ruso. Y entonces, bueno, pues el terrorismo es la naturaleza de ese régimen. Por otro lado, aunque son daños lamentables y es terrible lo que está pasando Rusia, los daños objetivos, poniéndonos tristemente pragmáticos, no son demasiado potentes. Son terribles, sobre todo en el aspecto humano, pero en el aspecto económico y militar, sobre todo en el militar, no presentan gran trascendencia. Sin embargo, cuando recordemos que Zelensky hace la guerra de la imagen, hace la guerra de la información y del discurso. Entonces, cuando comenzó su campaña de los 40 días, claro, bombardear un lugar céntrico en San Petersburgo, pues crea mucho espectáculo porque hay humo, hay gente corriendo, hay ambulancias. Pero, claro, al cabo de 40 días de estos ataques indiscriminados, se encontró con una respuesta, que no fue una respuesta exactamente igual. Rusia le devolvió, pues no sé, por 40 o por 50 lo recibido, pero encima fue sobre estructuras estratégicas. Es decir, el gobierno ruso, en vez de dedicarse a matar gente que pasaba por ahí, se ha dedicado a destruir

0: cualquier tipo de estructura económica y estratégica de la mínima utilidad para Ucrania. Entonces la respuesta rusa, curiosamente, ha sido mucho menos cruel, pero mucho más efectiva y además, bueno, una cosa que te dices en el patio del colegio, no te metas con quien es más corto que tú, porque si tú le pagas un pisotón al tío más alto de la clase, la bofetada que te va a dar te va a dejar
1: claro,
0: tumbado.
1: La cuestión de todo esto es lo que hablábamos, ¿no? En esta guerra de desgaste, los que no se pueden permitir este tipo de intercambios no es en este caso Rusia. Es decir, que puede estar aguantando, y lo hemos hablado de esta guerra de desgaste, ¿no? Sino del otro lado. Es decir, lo que tú decías, si se están cometiendo este tipo de actos criminales contra civiles, pero lo que se intenta hacer en este conflicto, desde luego, es debilitar al enemigo, ¿no? Y lo que sí que me llamaba mucho la atención, y lo podíamos aquí con nuestra técnica 3D, es que se está oyendo hablar muy poco de paz. Se oye, Guillermo, después de toda esta respuesta, tregua, tregua. Llevamos escuchando durante todos estos meses, da igual el día que abramos las declaraciones, lo que se necesita es un alto al fuego, una tregua. Y todo el mundo sabe lo que significa una tregua para Europa y para Ucrania. Es decir, es un rearme, es una vuelta de engaño, etcétera, etcétera. Pero nadie quiere hablar de una paz duradera. Y es de lo que habla el presidente Putin. Nosotros queremos una paz duradera, que haya una seguridad en Europa, y de eso es de lo que se trata. Pero de esto no quieren ni oír hablar, desde luego, ¿no, Guillermo?
2: Desde luego, no ha habido ninguna iniciativa. La más importante de los últimos tiempos es la que llevó a cabo el presidente Trump, que parece que no ha terminado de cuajar. Pero es lamentable en la Unión Europea, que siempre, en todos los conflictos, siempre ha tenido enviados de paz. Recuerdo el enviado de la paz a la Guerra de los Lagos en África, a Oriente Medio. Aquí ha sido un descarrilamiento absoluto, total, por parte de la diplomacia. La diplomacia europea, o mejor dicho, la diplomacia de la Unión Europea, porque Rusia también es Europa, la diplomacia de la Unión Europea ha desaparecido. O sea, es la repetición de unos mantras, de unos mensajes fabricados en cocinas de personas que no tienen ningún espíritu diplomático. Yo no sé dónde lo sacan, de dónde lo fabrican, porque no ha habido nada, ni una aproximación. Todo ha sido, desde el 2022, ha sido provocación hacia Rusia, bajo mi perspectiva, y amenaza hacia los que hemos opinado en Europa Occidental que ese no era el camino y que había que abrir proceso de negociación. O sea, ha sido una especie de locura diplomática. Esto va a quedar en los anales de la historia de la diplomacia como lo que no puede ser por parte de las naciones, sobre todo en este caso Europa, que es la gran perjudicada, porque ahora al final...
1: Sí. Decía que lo peor de todo esto es que esto no solo se queda en palabras, sino que también se ve reflejado en acciones, en abrir los cielos para que ataquen los drones, en seguir dando millones, en ensamblar, en tener un drone deal en el que, bueno, lo que se intenta es seguir debilitando esa derrota estratégica de Rusia que no va a llegar. Se sabe por los servicios de inteligencia que la Unión Europea incluye la preparación de un conflicto contra Rusia incluso en 2030, es decir, que de paz aquí nada de nada, Guillermo, que lo que se está intentando es escalar. Lo que pasa que yo creo que aquí hay un error, y es que creo que Europa cree en una, si se me permite decir así, escalada controlada, y esto se puede ir de madre con un error fatal, Guillermo.
2: Bueno, yo puedo hablar de lo que directamente me afecta, que es mi patria, que es España. Nosotros tenemos un conflicto, una guerra híbrida declarada en el sur por parte de Ceuta. Ha habido una invasión de 100.000 marroquíes. De Marruecos, y resulta que tenemos al ejército en Estonia, en Finlandia, y también en Rumanía, en Eslovaquia, en Turquía y también en Líbano. Lo mejor del ejército español está fuera de España. Y es que nos hemos convertido en unos contratistas de la OTAN, realmente. Y esto es, aparte, yo ya lo he dicho abiertamente, digo, hay una cuestión especialmente grave. Primero, Europa no tiene una infraestructura, ni una industria militar, ni apenas ejércitos. No queda absolutamente nada, pero cuando hay una guerra de este, o un conflicto como el que está habiendo en Ucrania, claro, el ejército ruso está muy, muy, muy preparado para el combate. No hay unidades ahora mismo en Europa Occidental, en la OTAN, capaces de aguantar ni una mínima embestida por parte del ejército ruso. Es que todo es una elucubración por parte. Hemos hablado antes, y con esto acabo, del fracaso de los diplomáticos, pero también hay que hablar del fracaso de los militares desde el punto de vista político, de no señalar a sus gobiernos que no estamos preparados.
1: Claro, y sobre
2: ni lo estamos ni en el 2030, ni en el 2040, ni nunca.
1: Unos gobiernos que yo creo que están intentando tapar unas vergüenzas, y gobiernos de Europa, José, de los que se ha desmarcado Donald Trump en numerosas ocasiones. Estamos viendo cómo Estados Unidos, hemos puesto la declaración para que la pudiera ver toda la gente, diciendo, bueno, aquí se ha venido

0: invertido miles y miles de millones a fondo perdido, los queremos recuperar, y dentro de unas horas, en un par de días vamos a tener la visita, o en un día vamos a tener la visita de Witkoff y Kushner. Siempre se decía que todo estaba roto, se ha especulado en los medios de comunicación, se ha intentado enturbiar toda esta relación también, o una posible relación para un acuerdo de paz, y Estados Unidos se desmarca de este conflicto, que no va nada con él, y desde luego no va nada un conflicto directo con Rusia, José.
1: Hombre, para empezar, porque Trump tiene otros escenarios que le preocupan más, por ejemplo, el Golfo Pérsico. Uh-huh. Pero además, yo creo que es una cuestión de sentido común. Cualquiera que haya visto la historia de Europa en los últimos 200 años sabe que una guerra contra Rusia es posiblemente la idea más estúpida que se puede ocurrir a un dirigente europeo, porque todos han salido apaleados. Y además yo me hago otra pregunta. Imaginemos que Europa invade Rusia, imaginemos lo que ya es mucho imaginar. Hay que ocuparla. No sé, a estos cráneos privilegiados de la Unión Europea, ¿cómo se ocupa Rusia? ¿Cuántos hombres tenemos para ocupar Rusia? ¿Podemos mantener la ocupación de Rusia? Es decir, es toda una serie de estupideces, una detrás de otra, realizados por personas que yo creo que realmente tendrían que pasar un test psicotécnico, porque ahí falla algo. O sea, en esas cabezas hay algo que no está bien. Yo no sé si son sustancias o es que han salido así de tontos de casa, pero, o sea, cuando les oyes hablar y tienes un mínimo conocimiento de lo que ha pasado en Europa en los últimos 200 años, es que esto no se le ocurre, no sé, ni a Ribbentrop. O sea, esto es una cosa de absolutos tarados. Y nos tienen, estamos en estas manos, camino del desastre, y bueno, pues evidentemente el electorado reacciona. Esta gente además lleva camino de perder las elecciones en los dos focos fundamentales de Europa, que son Francia y Alemania. ¿Y por qué la pierden? Porque la gente puede ser más o menos pasiva, más o menos inconsciente, pero bueno, llega un momento en que te das cuenta de que esto tiene un peso, de que aquellas promesas de hace 4 años de, bueno, Rusia se va a derrumbar, la vamos a poner de rodillas, les quedan misiles para 2 meses, pues ya lo estamos viendo. Y, o sea, hay un peso de la realidad que ninguna campaña de prensa que lancen Zelensky y su pandilla va a poder superar. Y ahora mismo prácticamente van a tener que dar golpes de Estado electorales en Francia y en Alemania para evitar la que se les viene encima. Porque evidentemente va a ser muy difícil lanzar una guerra contra Rusia cuando los pueblos europeos no quieren ir. Uh-huh. Y cuando la voluntad de los pueblos europeos es que no les da la gana ir a morir por ellos.
0: Uh-huh. Desde luego que sí. La que sí que no quiere esa gran guerra, y lo ha dicho por activa y por pasiva en repetidas ocasiones, es Rusia, por mucho que se empeñen tanto los medios como los políticos de decirlo, ¿no? Y de soltar esa sarta de mentiras. Veremos qué sucede con esta escalada de provocación, que yo creo que tiene intenciones claras, que lo que intenta es generar este caos y este escenario, y esperemos pues no llegar ahí. José, Guillermo, muchísimas gracias por haber estado conmigo y os mando un abrazo fortísimo. Gracias, chicos. Hasta luego.
2: Muchas gracias. Un abrazo. Gracias.
1: Muchas gracias.
0: Bueno, termino el programa de hoy con varias cosas claras. Mire, las provocaciones esconden intenciones. Y son las de provocar una reacción de Rusia de un calibre que le sirva a esas élites, a esos políticos, para lograr sus fines. Es decir, la de afirmar de, ¿lo ven? Teníamos razón. Teníamos razón. Rusia es agresora y viene incluso contra todos los países de Europa. Putin lo quiere todo. Nadie está a salvo. Fíjense de nosotros. Es lo que desean. Lo que quieren buscar, porque les valdría para seguir ratificando los recortes sociales, esos que imponen y por los que protesta la gente de los Países Bajos. Que las inversiones en defensa son necesarias. Que el dinero enviado a sacos a Kiev era necesario. Y que merecía la pena. En una palabra, justifica la ruina que han generado. Y justifican además el carácter belicista que tienen y la rusofobia. Miren, yo no compro que los ciudadanos europeos, como decían nuestros invitados, quieran una gran guerra. Yo no lo quiero. No creo que la gente desee gastar más dinero en armas que en servicios sociales, en educación. No creo que piensen que la guerra la está ganando, la va a ganar Ucrania, por mucha propaganda, muchos informativos, mucho relato que les venda a los periodistas con estómagos agradecidos. Sinceramente, Rusia sigue a velocidad de crucero en el frente y con los puntos claros sobre las condiciones indispensables para llegar a, no una tregua, una paz duradera, verdadera. Nada de treguas, nada de trucos, nada de engaños ni de amenazas, porque esta espiral solo puede llevar a un desastre del que Estados Unidos se limpia las manos, ya se ha desmarcado, y del que ha dicho que no quiere tener nada que ver. Así que veremos si esa fiebre de la que les hablaba al principio provoca unos delirios de grandeza en algunos y no nos lleva a esa locura total. Así que esperemos que no se llegue a ese extremo. Y si es así, desgraciadamente, Rusia ya ha afirmado que está preparada para cualquier escenario para garantizar su supervivencia y su soberanía. Nosotros nos marchamos. Ya saben dónde estoy. Escríbanme. Chao.

0: permitir la eutanasia es como una pendiente resbaladiza, en donde tú empiezas en un punto con unos casos emblemáticos, unos casos tremendos, y luego esto se comienza a ampliar, a tal punto que ya comienza a volverse algo casi que esa demanda.
1: Toda esta generación de política pública se da en un contexto mundial de misantropía, que es una palabra que los jóvenes de hoy no conocen, pero la practican. Ya les es infundida una idea de que el ser humano es una plaga y es un convencionalismo.
2: Sí, encuentra uno en la práctica personas que tienen muy clara su libertad, su autonomía, su sufrimiento, y han llegado a la conclusión de que la única manera de cesar el sufrimiento es la muerte.
3: Esta semana desde Bogotá vamos a debatir si cuando alguien pide morir por sufrimiento estamos hablando de libertad individual o de abandono del sistema. Pongamos las cartas sobre la mesa.
4: Nos llamábamos Grupo Milton. Es una correduría que realiza actividades fraudulentas.
5: El objetivo de la empresa no es ayudar a alguien a ganar dinero. El objetivo de la empresa es hacer que ésta gane dinero.
6: Quita el teléfono.
7: Hasta un millón, probablemente sucio, lo que entró en la caja.
8: ¿Al mes?
7: Sí.
4: Hubo al menos 20.000 víctimas.
6: ¿Cuánto dinero ha perdido en total?
5: 147.000 euros.
7: El personal allí supera las 1.000 personas y los daños ya superan los 300.000 millones de dólares.
9: Lo perdimos todo. Ahora los dos estamos en bancarrota.
5: Espero que se retome el caso y que haya una investigación penal en Rusia para que no haya más gente que se encuentre en la misma situación.

0: Vamos a ver qué hay aquí.
1: Ahí voy, ahí voy, ahí voy.
2: Ta, ta, ta, tan. Vamos a conocernos con una chica.
0: Qué guapa.
3: Tengo que confesar que sí estoy un poco nervioso porque exactamente no sé qué va a suceder.
0: Es curioso. ¿Un bosque? No es tan fácil como parece.
3: Dios, no puede ser, se me acabó el camino.
0: Ajá, ajá. ¡Entramos!
3: Estoy encantada con esta máquina, como dijo Gagarin.
0: ¡Vámonos!

Islas Marshall. 67 ensayos nucleares, zonas devastadas o inhabitables, miles de desplazados y un presente aún radiactivo. Es parte del duro legado atómico que Estados Unidos dejó al archipiélago. ¿Qué agravios cometió Washington a la nación insular? ¿Qué secuelas y efectos padecen aún hoy los marshaleses? Nuestro equipo se embarcó en un complejo y exclusivo viaje a los confines del Pacífico para encontrarse frente a frente en el epicentro de las pruebas nucleares de Estados Unidos en este vasto océano.

0: formadas por más de 1.000 territorios insulares, la mayoría atolones, desde el aire o cualquier mapa, son pequeños puntos dispersos a lo largo de 2 millones de kilómetros cuadrados. De cerca, sus aguas cristalinas y sus bellas playas parecen el paraíso. Sin embargo, desde que Estados Unidos decidiera en las décadas de 1940 y 1950 desencadenar allí su particular infierno en la Tierra, el Edén esconde secretos radiactivos.
1: Cuando cayó la lluvia tóxica, nuestros mayores pensaron que era nieve. Cuando cayó, los niños no se escondieron, sino que jugaron en ella. Al cabo de unos minutos, les empezó a picar y a arder la piel. También les dolían los ojos y tenía dificultad para respirar.
0: Jekin describe así cómo sus abuelos y padres vivieron la lluvia radioactiva desatada tras la explosión de la bomba de hidrógeno Castle Bravo. La mayor detonación termonuclear de Estados Unidos hasta la fecha fue lanzada en 1954 a solo 150 kilómetros de su atolón, una distancia claramente insuficiente para una prueba más de 1.000 veces más poderosa que Hiroshima y Nagasaki.
1: No dejaban de decir que había sido un error que habían cometido. Ellos sabían cómo iba a estar el tiempo, sabían en qué dirección soplaba el viento. Hacia la gente a la que no se molestaron en evacuar. Evacuaron a algunas personas, como a los habitantes de Bikini, pero a nosotros no nos evacuaron. Hicieron eso porque el viento soplaba en dirección a Rongelap para poder estudiar a las personas después de que cayera la lluvia radiactiva. Examinaban al hermano de mi padre, no paraban de llevarlo a Washington. Eso fue lo que dijo mi abuela. Los estaban entrevistando y ella dijo que los estadounidenses eran muy inteligentes, pero que lo trataban como a un conejillo de indias.
0: En el caso del tío de Jekin, este regresó a su nación muerto, sin que su abuela recibiese compensación alguna. Irradiación aguda, quemaduras, abortos espontáneos, defectos congénitos graves, como los llamados bebés medusa, cánceres. Son incontables los efectos que esa prueba originó en los habitantes de Rongelap, todavía hoy un territorio fantasma debido a la radiación. Lo mismo sucedió con el atolón Bikini. En 1946, en plena Guerra Fría, sus 162 habitantes fueron avisados por un comandante de la Marina de Estados Unidos de que serían evacuados por el bien de la humanidad. Durante los 12 años siguientes, Washington detonaría en esa zona 67 armas nucleares.
2: Cuando el gobierno de Estados Unidos nos desplazó, nos llevaron a un lugar llamado Rongerik. Rongerik es un lugar donde no había casas, ni árboles del pan, ni cocos, ni pandanos, nada, ni siquiera comida tradicional marshallesa. Incluso el pescado estaba malo. Sufrimos durante 2 años en Rongerik. Después de que Estados Unidos nos llevara allá y nos abandonara.
0: A la hambruna en el primer destino le seguirían un calvario de traslados, incluido un breve y fallido retorno a un Bikini ya radiactivo. El planeado éxodo fue tan desastroso como permanente. Todavía hoy, 5.000 descendientes siguen ansiando el regreso.
3: El mundo tiene que escuchar nuestra historia. Cómo nos mintieron los estadounidenses. Cómo se suponía que iban a limpiar Bikini y enviarnos de vuelta allá. En mi opinión, Estados Unidos hizo daño a la gente de Bikini. ¿Por qué no nos cogieron y nos arrojaron al océano para que muriéramos? Eso habría sido mejor que sufrir, pasar hambre y vivir tanta desgracia. Habría sido mejor porque no estaríamos sufriendo.
0: La imposibilidad de vivir en bikini debido a la contaminación nuclear supone que su oficina del gobierno local esté aquí, en Makuro, a más de 800 kilómetros físicos del atolón. Este edificio es uno de los ejemplos más palpables de las consecuencias duraderas del desplazamiento.
1: Yo diría, en mi opinión, que uno de los peores aspectos de la conducta de Estados Unidos en las Islas Marshall fue que permitió repetidamente que los marshaleses volvieran a estar expuestos a la radiactividad. Hablemos del reasentamiento en Bikini, que se intentó a principios de la década de 1970. 139 personas regresaron. Estuvieron allí durante 5 o 6 años. Les dijeron que era seguro, que todo iba bien. Y luego, tras esos 5 o 6 años, el gobierno de Estados Unidos dijo, ah, perdón, cometimos un error. Ustedes expusieron a demasiada radiactividad. Tienen que irse. Sáquenlos de las islas.
0: Gifford Johnson es editor del periódico semanal más antiguo de Micronesia. Hace medio siglo que llegó a las Islas Marshall. No solo conoce todos los detalles de la historia de la nación, también ha vivido las consecuencias. Su primera mujer, afectada por las pruebas, murió joven de cáncer. Johnson insiste en algo que pudimos comprobar por nosotros mismos. El legado atómico de Estados Unidos no es cosa del pasado, sigue estando muy presente.
1: El domo de Runic representa un símbolo importante del legado de los ensayos nucleares. Es un símbolo que capta la atención de las personas. Un domo donde, como saben, se encuentran enterradas decenas de miles de metros cúbicos de materiales contaminados por la radiación nuclear. Y de hecho, según afirman los científicos estadounidenses, si esa cúpula estuviera ubicada en Estados Unidos, si ese domo estuviera allí, se consideraría un depósito de residuos radiactivos de bajo riesgo y estaría sometido a un monitoreo regular. Sin embargo, fue construido por Estados Unidos en las Islas Marshall y luego, simplemente después de declarar que habían terminado, Estados Unidos lo abandonó en 1980.
0: Johnson habla de la famosa cúpula de Runic, situada en un lugar tan remoto que ni siquiera un experto como él ha podido verla en persona. Nosotros lo logramos. No fue fácil. Primero viajamos en el único vuelo comercial que llega a Eniwetok, el lugar donde está situada, como máximo una vez al mes. Es un avión pequeño y viejo que normalmente regresa nada más pisar el atolón, pero que en este caso conseguimos que nos esperase durante algunas horas. Se calcula que unas 300 personas siguen viviendo en esa zona, prácticamente aisladas del exterior. El propio gobierno local, agradecido de que llegáramos hasta allí, fue quien nos proporcionó una embarcación que nos transportó hasta el sarcófago. En realidad es un enorme cráter fruto de uno de los bombardeos que Washington decidió convertir en el lugar donde enterrar teóricamente, para siempre, 120.000 toneladas de los desechos que generaron sus tests. Estoy literalmente caminando sobre un vertedero de miles de toneladas de residuos radiactivos. Son producto de decenas de pruebas nucleares, entre ellas algunas de las bombas atómicas detonadas más potentes de la historia. Solo una capa de medio metro de grosor de hormigón separa mis pies de algunas de las sustancias más tóxicas del planeta. Hemos sido el primer medio de comunicación en español de la historia en pisar un lugar tan inhabitable como nocivo para la salud. El domo contiene elementos como plutonio-239, cientos de kilos de un isótopo altamente letal que permanece peligroso durante más de 24.000 años. Sin embargo, nosotros mismos pudimos comprobar que se está agrietando. Por si fuera poco, el fondo de la cúpula, de superficie porosa, nunca ha sido sellado, por lo que aquello que alberga se está filtrando en el océano. Expertos coinciden en que un poderoso tifón, común en esas latitudes, podría destrozarla. Teóricamente esta zona es de acceso restringido, sin embargo no hay vigilancia, ni seguridad, ni señalización alguna que revele la magnitud de lo que esconden estas aguas. Es un síntoma más de la falta de responsabilidad estadounidense ante su basura letal. El gobierno de Estados Unidos prohíbe la exportación de alimentos, incluido el pescado, desde Neguitoc. Sin embargo, no se plantea una limpieza o modernizar el sarcófago. Entre las pocas personas que han osado visitarlo están Ivana Nicole Hughes. En 2015 formó parte de un grupo independiente de científicos que midió la radiactividad en 6 islas. En varias de ellas superaba la encontrada en lugares como Fukushima o Chernóbil.
4: Personalmente, toda esta situación me resulta muy, muy desconcertante, por decirlo suavemente. Sobre todo porque el gobierno de Estados Unidos o el Departamento de Energía, que lleva décadas no solo investigando las condiciones radiológicas, sino también intentando mejorarlas, siguen sosteniendo que las grietas del domo de Runit no son motivo de preocupación. Si el domo llegara a tener fugas, no es algo grave, pues los residuos que se almacenan allí son solo una pequeña parte de los que ya hay en la laguna. Esto, por supuesto, nos lleva a preguntarnos, ¿por qué construyeron el domo en primer lugar? Considero que es algo realmente desconcertante.
0: Entre 1977 y 1980, alrededor de 4.000 miembros de las Fuerzas Armadas de Estados Unidos participaron en el proyecto de limpieza radiológica y construcción de la cúpula de Runit, uno de los primeros en llegar, Ken Kasich.
3: Me dijeron, oye, ¿te gustan las islas pequeñas? ¿Te gusta vivir de lo que da la tierra? Dije, sí. ¿Te gustaría irte a vivir a una isla de unas 2 hectáreas en las Islas Marshall? Y yo les dije, ¿dónde queda eso? Y me contestaron, está justo encima del Ecuador. Respondí, claro.
0: Kasich, fotógrafo aficionado, posee instantáneas únicas de aquel periodo. Asegura que ninguno de sus compañeros fue informado realmente sobre lo que estaban haciendo.
3: Había unos 90 hombres en la isla. Fueron el primer grupo que nuevamente despejó la vegetación para empezar con la construcción de los cimientos. Y una vez hecho esto, se marcharon. Esto fue aproximadamente en noviembre de 1977. Esos hombres que fueron a las islas del norte volaron todas las edificaciones de concreto y se llevaron todas las barras de hierro. Lo hicieron todo a mano y sin ningún tipo de protección. Nunca hubo una descontaminación, ni de los vehículos, ni de los hombres que trabajaban allí en lo absoluto.
0: Hoy día, miles de esos hombres ya han fallecido debido a enfermedades relacionadas con la radiación. Él mismo ha pasado por innumerables intervenciones cardíacas, extirpaciones, prótesis, cáncer de piel. Es un milagro que aún siga con vida.
3: Ha sido un largo camino. He visto morir a muchos de esos hombres. Sus esposas me enviaban fotos de ellos en sus ataúdes, en sus funerales. Eso me causa dolor. Porque sé lo que hicieron. Y sé lo que les está pasando al ser ignorados. Y eso no es justo. Cuando haces algo extraordinario, deberías recibir un reconocimiento por ello. El gobierno les dijo que todo estaba bien y ellos le creyeron. Ellos vivieron sus vidas lo mejor que pudieron y cumplieron con su labor de la mejor manera posible, para luego morir sin recibir ningún tipo de reconocimiento. Realmente no creo que eso sea justo.
0: Aunque durante las labores de limpieza el ejército recopiló muestras de las tropas sobre la cantidad de plutonio absorbida, el Pentágono ha llegado a asegurar que no logra localizar esos registros, pero sostienen que la exposición no superó los niveles recomendados. Sin embargo, al mismo tiempo, han aprobado algunos programas que otorgan compensaciones limitadas a quienes demuestran que estuvieron allí y que posteriormente desarrollaron ciertas enfermedades. Algo parecido sucede con los marshaleses. Las cifras recopiladas son estimaciones a la baja. El doctor Neil Palafox trabajó durante años en las islas.
2: Hay al menos entre 24 y 26 tipos diferentes de cáncer asociados con la radiación ionizante. Entre ellos se incluyen el cáncer de cerebro, el de piel, el de hígado, el de pulmón y el de tiroides. Por lo tanto, hay tipos de cáncer que están claramente asociados con la radiación ionizante. Existen varias teorías sobre cuánta radiación se necesita para causar cáncer, y por lo tanto se han realizado estudios para averiguar si la aparición de estos cánceres tiene que ver con el nivel o la dosis de radiación que se recibió en ciertos aspectos. De hecho, se realizó un estudio de modelación a través del Instituto Nacional del Cáncer que demostró que con un nivel por encima de la radiación ambiental normal, se espera la aparición de 530 casos de cáncer adicionales.
0: Los estudios de Palafox concluyen de manera contundente y pese a las dificultades que las pruebas nucleares de Estados Unidos causaron un impacto devastador, desproporcionado y prolongado en la salud de los marshaleses. Él insiste en que el desplazamiento, la pobreza y la falta de un sistema sanitario adecuado son igualmente factores mortales. Algunos ejemplos. El pequeño hospital de la capital de Majuro no es apto para tratar el cáncer. Durante el tiempo de nuestra grabación, en diversos atolones hubo brotes de lepra y tuberculosis, o la mitad de los mayores de 35 son diabéticos.
4: Las Islas Marshall se encuentran entre los 10 países con mayor incidencia de diabetes del mundo. Supongo que esto se debe a la forma de alimentarnos. La gente no cambia de la noche a la mañana. Antiguamente, hace mucho tiempo, quizá había una o dos personas con diabetes en toda la comunidad o en toda la isla. Pero como importamos productos, alimentos y otras cosas del exterior, nos acostumbramos a ello. En cuanto a la pesca, antes pescábamos. Comíamos cualquier cosa que hubiera en el océano, pero ahora comemos pescado enlatado porque es más barato.
0: La intervención de Estados Unidos dejó a las Islas Marshall en una situación de dependencia. No solo importan prácticamente la totalidad de sus alimentos y bienes del exterior, sino que su Producto Interior Bruto se sostiene básicamente con las ayudas financieras derivadas del Tratado de Libre Asociación firmado con Washington. Estos acuerdos fueron concebidos en su momento como una forma de reparación por los efectos de las pruebas nucleares. Sin embargo, en la nación micronesia son percibidos como injustos, desiguales e insuficientes. En la actualidad, además, están rodeados de polémica. Jack Niedenthal, graduado en Economía Empresarial, fue durante años el principal gestor de los fondos de compensación para los afectados. Casado con una marshalesa desplazada, más que un trabajo, para él ha sido una misión de vida.
1: Me convertí en su abogado defensor y en el encargado de la comunicación con los fondos fiduciarios. Ellos tenían dos fondos. Cuando llegué, contaban con unos 25 millones de dólares en fondos fiduciarios. Cuando me fui, 30 años después, en el 2016, tenían 128 millones de dólares. Durante la mayor parte de ese tiempo, lo único que hice fue ayudarles con la contabilidad. Nunca nos retrasamos en nada, todo era totalmente auditable. Fui muy cuidadoso con el dinero de los habitantes de Bikini. En el 2016 llegó un alcalde que no me gustaba, así que decidí dimitir, seguir adelante y dedicarme a otra cosa.
0: Los nuevos líderes pidieron al gobierno de Estados Unidos dejar de supervisar las sumas y eliminar los límites de retiro de dinero. Para 2023, en uno de los fondos apenas quedaba nada. En el otro, solo la mitad. Parece que el principal responsable fue el gobierno de aquí, pero ¿Tiene Estados Unidos también alguna responsabilidad en lo que pasó?
1: Sí, y la verdad es que le he hecho la culpa. Lo que me gustaría decir sobre el gobierno de Estados Unidos es que en las islas periféricas, donde el alcohol es ilegal, cuando alguien se emborrachaba, se enfadaban con esa persona, pero lo primero que le preguntaban era, ¿de dónde has sacado el alcohol? Así que, para mí, fue Estados Unidos el que trajo el vodka a la fiesta.

0: Ya quiere decir que al fin y al cabo Estados Unidos fue quien comenzó todo con sus pruebas nucleares en las islas. Más allá de la disputa económica, la realidad es que todas las acciones legales que los marshalleses han emprendido contra Estados Unidos en el pasado han sido desestimadas. El Tratado de Libre Asociación también tenía entre sus fines blindar cualquier reclamación futura. Alson Kellen es un líder destacado, descendiente de aquellos que fueron expulsados de Bikini. Es escéptico del marco judicial y mercantilista. El daño, asegura, es tan irreparable como incomprensible para la nación norteamericana.
1: Estados Unidos dice, les estamos dando millones de dólares. Así es como lo percibe un país grande. Siempre digo que un estado grande trata sus territorios como si se tratase de pantalones vaqueros. Primero los usa, luego estos vaqueros pierden color, se cansa de ellos, los vende y se compra otro par. Ellos sí que pueden hacerlo, nosotros no. Cada pequeña parcela de tierra en las Islas Marshall pertenece a alguien, es decir, a las familias. Nuestros antepasados derramaron su sangre para que ahora pudiéramos tener estos territorios. Por lo tanto, no podemos deshacernos de esas parcelas para obtener unas nuevas. ¿Y dónde podríamos conseguirlas? Eso es todo lo que tenemos. Creo que no logran entenderlo.
0: Kellen es fundador de una escuela que intenta recuperar el conocimiento relativo a elaborar canoas, un pilar de su cultura perdido tras el desplazamiento. La expulsión hizo trizas su identidad. Bikini no era solo su tierra, sino su herencia espiritual, su regalo de Dios, según ellos mismos lo describen.
1: Cuando murió la primera persona expulsada, mi abuela le dijo a su hermano, vamos a cavar un hoyo, echar cemento alrededor, colocar un ataúd y cubrirlo sin tierra. Usaremos este método hasta que un día, cuando regresemos a casa, sacaremos todos los ataúdes para darles un entierro apropiado. Como decimos en las Islas Marshall, Kabut Bokon Island, lo que significa bendice tu tierra con la carne de tu cuerpo. Si mañana muero, harán un pequeño domo donde puedan colocar y cubrir mi cuerpo. Sin embargo, llegará un día cuando ya no habrá más espacio.
0: Kellen se refiere a Egypt, la isla donde vive, menos de 2 kilómetros cuadrados insulares que se convirtieron en el destino final de alrededor de 200 antiguos habitantes y descendientes de Bikini. Fuimos de visita y comprobamos la humildad y el hacinamiento en el que viven. Pese a las dificultades, los domingos son de fiesta. Ancianos y niños se congregan en la iglesia. Rezan, cantan, juegan y comen en comunidad. Todo está en manos de Dios, dijo Judá, el líder del atolón de Bikini, cuando fueron expulsados. Aquí, hasta la fe más profunda parece estar a prueba.
2: Si no pueden limpiar Bikini y deshacerse de los residuos radioactivos, deben encontrarnos un lugar que sea más grande y mejor para las próximas generaciones. Cuando pienso en lo que nos han dado los estadounidenses a los residentes de Bikini, no me parece suficiente. No es suficiente para revertir el daño que le causaron a nuestra tierra natal. Nuestra patria tiene un valor mucho mayor que lo que nos han dado. Cuando pienso en el futuro de mis nietos, tiene que ser mejor que el presente.
0: Algunos metros más allá, Amitha apenas puede contener las lágrimas cuando le pregunto sobre ese futuro para los suyos.
3: Mis hijos e hijas ahora viven en Estados Unidos. Se fueron en búsqueda de una vida mejor. Como aquí no tenían lo necesario, se vieron obligados a irse a otro sitio. Me da pena que tuviesen que abandonar este lugar para buscar una mejor vida.
0: Uno de los destinos principales de los marshaleses emigrados es Hawái. Allí, cada año, durante el Día de los Caídos, decenas de miles de personas se reúnen para honrar no solo a los veteranos, sino también a sus fallecidos. Para ello, lanzan farolillos iluminados con velas, fotografías, dedicatorias y peticiones al océano. Un espectáculo muy emocionante que llena de memorias, de alegrías y sacrificios pasados, pero también de esperanza al Pacífico. Las mismas aguas que siguen siendo testigo del trauma nuclear de un pueblo, el Marshallese marcado para siempre.

0: Hawái es un reino ocupado. Digan, Hawái es un reino ocupado.
1: Al principio, a raíz del derrocamiento, Estados Unidos básicamente actuó a su antojo. El ejército estadounidense ha sido un pésimo vecino y guardián de nuestras tierras, nuestras aguas y nuestros cielos. Es el principal contaminador de Hawái.
2: No quiero ser estadounidense, nunca lo he sido. No pedí ser estadounidense y desearía que Estados Unidos desocupara nuestro territorio.
1: El alto costo de vida está obligando a los habitantes locales a abandonar su propia isla.
0: ¿Pero qué opciones nos quedan? ¿A dónde más podemos ir?
2: Por eso estamos luchando. Los habitantes locales están siendo expulsados del paraíso por los altos precios.
3: El 31 de diciembre del 2019, mientras todo el mundo se preparaba para recibir el año nuevo, China informaba a la OMS sobre una misteriosa infección. Nadie sospechaba alrededor del planeta que ese sería el preludio de toda una pandemia. En enero del 2020 se registró la primera muerte por causa de la enfermedad. En cuestión de semanas se había esparcido por Asia y Europa y para finales de febrero había llegado a América Latina. Todos recordamos lo que le siguió. Hospitales colapsados, vidas perdidas, mascarillas, antisépticos, cuarentenas, cierres de fronteras y el desarrollo de las vacunas. Una tragedia a gran escala. Lo que parecía entonces la noticia de una pequeña ciudad china se convertiría en uno de nuestros mayores desafíos como humanidad en la era moderna. Y es que las noticias no tienen fronteras.

0: He descubierto que tengo una familia enorme.
1: Resulta que soy el más viejo que sigue con vida. Tengo 87 años.
0: El camino, el bosque, cada espiga en el campo.
2: Mira, mira lo que te da la abuela. Ven y tómalo. Ya le han crecido muchas ramas a nuestra familia y eso nos hace aún más fuertes.
3: Una familia fuerte supone amor y apoyo. Que todos

Esta casa abandonada y deteriorada se encuentra en el pueblo siberiano de Novaya Kadá. Fue el hogar de la familia de Piotr y Olga Kostyuchenko. En 1937 nació aquí su quinto hijo, Vladimir.

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1: Ahora tiene 87 años. Él y su esposa viven en Angarsk. Vladimir y Lyudmila Kostyuchenko se mudaron a esta ciudad para estar más cerca de sus hijos. Siendo un joven, Vladimir Kostyuchenko decidió romper el silencio de su linaje, como solía decir. Y así el estudio de su árbol genealógico se convirtió en la pasión de su vida.
2: Cuando nos separamos, no solo me puse a escribir cartas, sino también a buscar en Irkutsk, en los archivos, y logré encontrar una sección donde pude aprender sobre la aldea, sobre el árbol genealógico de la familia Kostyuchenko, y lo más importante, sobre mis parientes, sobre los que se fueron.
1: 5 hermanos y una hermana pequeña, 6 ramas de la familia Kostyuchenko. Reunir a todos los parientes no es tarea fácil.
2: Prometo a mi hijo, a mis hijas, a mis hermanos, a mis parientes que ya han partido, ya sea hace mucho o recientemente, juro que restauraré el árbol genealógico, tanto la línea de mi padre Piotr como la línea de mi madre Olga Kostyuchenko. Es mi revelación. Septiembre de 1990. Fechas de cumpleaños de las personas más cercanas. Aquí tengo los cumpleaños de los seres más queridos, los amigos, los parientes. También he agregado algo más: la historia de mi familia, y del amor que siento por mi querida Lyudmila. No te comas el pastel.
3: Ya te escuché.
2: Lyudmila, no lo hagas.
3: Sí, ya entendí.
2: ¿Entiendes?
3: Es que quiero comerlo.
2: Es dulce y tienes diabetes. Mi amor.
3: ¿Y tú me abandonas?
2: ¿Por una razón?
3: Sí.
2: Te dejo por una razón. Me voy a mi tierra natal, donde...
3: ¿Me abandonas? Ya está. Divorcio a la italiana.
2: Ah, muy bien. Llevamos 56 años juntos y valoramos tanto nuestra vida, nuestra felicidad, nuestro amor. Y lo apreciamos mucho. Querida, eres mi alegría inmensa, como siempre te digo.
3: Llegó, me vio y se enamoró.
2: Sí, vencí.
1: A la mañana siguiente llegó el sobrino de Vladimir, Sergei, con sus hijos Dmitri y Sofía. Siguieron la tradición familiar. Emprendieron el viaje hacia su tierra natal, la aldea Novaya Kada, ubicada a unos 300 kilómetros de Angarsk, para mantener la tradición sentada en la primera reunión general de la grande y unida familia Kostyuchenko, organizada por Vladimir hace 30 años. Entonces se acordó que los miembros del linaje se reunirían al menos una vez cada 5 años.
2: Mira, Sergei, estos lugares me traen muchos recuerdos. Ya que pasamos por los pueblos Ujtui, por Cimá, pasé mi infancia en Cimá. Estudié aquí, en la escuela ferroviaria, ¿sabes? Fue mi

0: primera especialidad.
1: Nuestros padres y abuelos nacieron allí. Como es el pueblo de nuestros antepasados, también sentimos que es nuestro pueblo.
2: De camino al pueblo, los Kostyuchenko hicieron una tradicional parada a orillas del río Oká para saludar al Burjá, como dicen en Siberia, es decir, venerar al espíritu del río caudaloso y así tener un viaje de vuelta sin contratiempos.
0: Hola, grandioso río. Nuestro río Oká, nuestro pueblo Kadá, nuestra ribera. Siempre os llevamos en nuestro corazón. Querido río, desbordas mi alma. Las inmensidades del Kadá llaman a mi alma. Ahora vendría bien un sedal. Aquí puede haber lotas, carpas y brema.
2: Es la primera vez que Dmitri y Sofía viajan al pueblo en que nació su abuelo.
0: Son mi alegría.
2: Es un momento hermoso. Merece la pena inmortalizarlo para siempre.
1: No pienso poner fin a la tradición que me inculcó el tío Vladimir. Y tengo un gran deseo de transmitírsela a mis hijos. Esta región es tan noble y hermosa que, cuando la visitas, tu alma se inunda de alegría.

0: 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Внизу течет красавица Ока. На правом берегу леса густые, на левом сенокосные луга. 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
1: Nací en el pueblo Novaya Kadá. Me llamo Zoya Ostapenko. Tengo 74 años. He vivido toda mi vida aquí. El pueblo era hermoso. Las personas eran alegres. En casi todas las casas había entre 5 y 7 niños. Como mínimo 3. Trabajaban, como se suele decir, partiéndose el lomo. Hay muchos de la familia Kostyuchenko aquí. Vladimir vivía cerca de nosotros, todos correteábamos juntos. Ellos eran mayores que nosotros, tenían una madre que los crió, Olga. Era maravillosa. Era una persona de buena alma. Respetaba a todo el mundo. En el pueblo todos se respetaban, todos eran amigos, era una comunidad unida. Eso es lo que también me gusta del pueblo, que tengamos cohesión, para que todos en el pueblo estemos unidos y seamos amigos. Toda Rusia debería estar unida.
2: En Novaya Kadá, por supuesto, todos se conocen, pero los Kostyuchenko tienen una reputación especial aquí. Es porque miembros de esta familia figuran entre los que fundaron el asentamiento a orillas del río Oka. Se puede decir con seguridad que ahora Vladimir Kostyuchenko es como el anciano del pueblo y se le respeta mucho.
3: Tenemos un árbol genealógico con registros desde 1871 hasta la actualidad. Los Petrovich, los Georgievich, los Grigorievich, los Andreyevich, los Vasilievich y los Nikolayevich. Los he conocido a todos.
2: De camino a Novaya Kadá, a Vladimir y sus compañeros se les unieron otros Kostyuchenko, los sobrinos Yuri y Natalia. Otra tradición. Un convoy de autos aparece solemnemente a las afueras del pueblo. Eso ocurría también en los años 90. En los 2000, los lugareños recibían a los Kostyuchenko como unos huéspedes importantes.
3: ¿Te acuerdas de cómo nos recibieron con flores cuando entramos

0: En Nova Yacalá, la gente, las chicas, corrían con ramos de flores silvestres a nuestro encuentro y nos saludaban. Atravesamos todo el pueblo. ¿Recuerdas cómo nos hicieron
1: la vuelta de honor?
0: Sí.
2: En el año 2000 se batió un récord familiar. El convoy estaba formado por 40 vehículos.
0: Tengo muchas ganas de que estas tradiciones perduren.
1: Listo, sacamos la bandera.

0: que en este día, como en una gran fiesta, la alegría entre en su casa.
1: Queridos invitados, pasen, por favor.
2: ¿Ya ha empezado?
0: Sí, sí.
2: ¿Puedo hablar? Vinimos aquí para una reunión en el 2000 y éramos 400 personas en esta casa. ¿Dónde íbamos a hospedar a tanta gente? Vino la gente de Khabarovsk, Ulan-Ude, Irkutsk, Angarsk, Bratsk, Taishet y Nizhneudinsk. Nos reunimos. Toda esta gente se reunió aquí, en este terreno. Era increíble.

0: A medio camino entre Australia y Hawái, con un océano pacífico infinito como escenario, se avistan las Islas Marshall. De cerca, sus aguas cristalinas y sus bellas playas parecen el paraíso. La mayor detonación termonuclear de Estados Unidos hasta la fecha fue lanzada en 1954 a solo 150 kilómetros, una distancia claramente insuficiente para una prueba más de 1000 veces más poderosa que Hiroshima y Nagasaki.
1: Cuando cayó la lluvia tóxica, nuestros mayores pensaron que era nieve. Al cabo de unos minutos, les empezó a picar y a arder la piel.
0: Solo una capa de medio metro de grosor de hormigón separa mis pies de algunas de las sustancias más tóxicas del planeta.
1: Si esa cúpula estuviera ubicada en Estados Unidos, si ese domo estuviera allí, estaría sometido a un monitoreo regular.
2: Si no pueden limpiar Bikini y deshacerse de los residuos radioactivos, deben encontrarnos un lugar que sea más grande y mejor para las próximas generaciones.

0: Durante la visita de Vladimir a su pueblo natal, el pueblo vecino celebraba su 170 aniversario. Pero Ust-Kadá y Nova Ekadá son como pueblos hermanos y sus habitantes se consideran entre sí vecinos.
1: Aplausos

0: Démosle todos la bienvenida a la dinastía de los Kostyuchenko. Quiero dar la palabra a Vladimir Kostyuchenko. Recibámoslo con un caluroso aplauso.
1: Qué gusto venir a Ust-Kala. Qué agradable es veros. Cada pequeño éxito de los habitantes de Ust-Kala me hace feliz. Queridos coterráneos, mi alma se alegra cuando veo que han dedicado su vida a su pueblo y a la labor. Así que, gloria y honor a todos. Los quiero. Gracias.
0: Un aplauso, un gran aplauso.

0: Visitar la casa que construyó tu bisabuelo, donde nació tu abuelo. Es probable que en algún momento cada persona tenga un deseo así. Lamentablemente no todos pueden cumplirlo. Dmitri y Sofía Kostyuchenko tienen esa oportunidad.
1: Mi hermano y yo freíamos patatas aquí, los dos juntos.
2: Hola, papá Vladimir. Otra vez desapareció, no llama ni escribe. ¿Hay algún teléfono público disponible? Supongo que podría usarlo para hacer una llamada, o es muy costoso. Entonces, al menos escriba. ¿Cómo está? ¿Cómo está Vladimir? ¿Tiene trabajo? Yo...
1: Esta es nuestra tabla de lavar que solíamos utilizar. Lavábamos los sacos de la granja colectiva en ella. También hay un colador aquí. Cerníamos el grano y la harina. Todas esas cosas son nuestras. Las usábamos en aquel entonces. Esta casa tiene alrededor de 100 años. Oh, miren, incluso los pájaros vuelan, miren eso.
0: A lo largo de los siglos, el caudaloso río ha sido una fuente de alimento y vida. En sus empinadas orillas, la familia Kostyuchenko descubre verdades simples. Parece que los rituales realizados en su camino para apaciguar a los espíritus no fueron en vano. La suerte le sonrió una vez más con los últimos rayos del sol del atardecer.
1: Es la base de la sociedad. Es una maravillosa creación de la naturaleza. Un hombre y una mujer forman una familia. Es imposible existir sin ella. Si no la formamos, seremos infelices.
3: Para mí, las familias son las personas cercanas que ponen los cimientos de todo. Ladrillo a ladrillo. Mediante cosas como las tradiciones y los valores familiares, se acaban sentando unas bases robustas que nos preparan para seguir trabajando por las próximas generaciones.
4: Mira qué listo eres. ¡Qué listo!
1: Por la familia. Por la familia feliz, rica, unida, por la familia querida. Y también por nuestras mujeres.
4: No, eso ya es otro brindis.
1: Se decidió que cada 5 años nos reuniríamos. En cada región elijo a mis asistentes y ellos cumplen su tarea al 100%, de manera excelente. Resultó ser tal acontecimiento que lloraba de felicidad.

Al llegar a Angarsk, Vladimir se encontró con una sorpresa agradable. Su hija Inga, su nuera Elisabetta y el único bisnieto de Vladimir, Lev, fueron de visita. Esos son los miembros de la familia Kostyuchenko, que fueron al lago Baikal.

0: Me llamo Yelisaveta, soy de la provincia de Kemerovo, de la ciudad de Lobo. Acabamos de llegar a la provincia de Irkutsk para visitar a la madre de mi marido. Me han dado una bienvenida cálida, me quieren mucho, me consideran su hija. Es una gran felicidad cuando encuentras a tu media naranja. Creo que mi marido y yo somos estas dos almas, dos partes que se han encontrado. Y queremos repetir este destino, continuar esta larga saga familiar.
1: He tenido mucha suerte con mis padres. Mi papá es por naturaleza alguien que en su vida nunca le ha hablado de mala forma a nadie. Irradia un amor. Creo que por eso cumple tantos años. Que Dios le conceda más.
0: Vladimir escribió 3 volúmenes de la saga familiar. En cada tomo cuenta un periodo concreto de su vida. Estoy muy orgullosa de que algún día mi hijo tome estos libros, los lea y diga: vaya, qué maravilloso, en qué familia he nacido. Cada persona en algún momento se da cuenta de que los lazos de sangre son lo primordial.
1: Entendemos que en realidad todo viene de la familia. Lo que se establece en la familia te inspirará en el futuro.
2: Es sorprendente que en el fino linaje de la familia Kostyuchenko, la elección del oficio de toda la vida también sea hereditaria.
1: No es casualidad que me haya dedicado a la escuela, porque mis padres son profesores.
3: En nuestra familia tenemos 56 profesores, aparecen en nuestro árbol genealógico. Todos los nombres están escritos en el libro.

0: Buenos días. Deme la llave, por favor. Conversaciones importantes es una asignatura extraescolar que se imparte desde el primer año del colegio y busca inculcar en los niños el patriotismo y valores familiares. Es necesario conocer la historia de tu linaje y saber de dónde procede. No es casualidad que comparemos la familia con un árbol, porque lo más importante son las raíces, que van a lo más profundo alimentando un tronco sano con brotes jóvenes. El Día del Amor, la Familia y la Fidelidad, contamos una leyenda, la historia del amor de Piotr y Febronia. ¿Cómo surgió y por qué se eligió a esta pareja en particular como símbolo de esta fiesta?
1: Soy enormemente afortunado por tenerla a ella como mi amada. Hablar de amor es poco. Hay que hablar de un amor eterno, como el que tengo yo. Son Piotr
0: y Febronia
1: de Murom.
0: Nos dijeron que les tocáramos las manos. Pero ¿cómo lo hacemos? Yo no puedo. Gracias por haber tenido este amor y por haber transmitido su capacidad de amar
1: a nosotros,
0: seguro.
1: Es una persona de gran belleza e inteligencia. Junto a mí creó una familia feliz que dio lugar a todo este árbol genealógico. Gracias.
2: La familia Kastuchenko tiene un árbol genealógico hermoso e inusual. En el 2008, la dinastía siberiana recibió en el Kremlin el premio Familia de Rusia en la nominación Saga Familiar. Pero lo más importante es que el esfuerzo de toda una vida, el de estudiar el árbol genealógico, se ha convertido en un ejemplo para futuras generaciones.
1: Gracias a todos, quienes escucharon y quienes grabaron. No podemos vivir sin nuestra patria, sin nuestra Rusia. Porque el amor a la familia siempre implica Rusia. El amor a la patria otra vez implica Rusia y al mismo tiempo nuestra ascendencia.

0: En la cálida primavera de 1945 parecía que la paz había llegado a todo el mundo para quedarse.
1: They are determined to be united with each other and with all peace-loving nations, so that the ideal of lasting peace will become a reality.
2: Creo que la Guerra Fría empezó con la muerte de Roosevelt, y Churchill fue un gran luchador en la Guerra Fría.
3: Churchill estaba obsesionado con la idea de atacar a Rusia con la ayuda de 100.000 prisioneros de guerra alemanes.
4: From Stettin in the Baltic to Trieste in the Adriatic, an iron curtain has descended across the continent.
5: Las operaciones Impensable, Pincher, Broiler, Bushwhacker y Dropshot tenían en esencia el mismo propósito: atacar y destruir directamente a la Unión Soviética.
0: ¿Por qué la paz que todos tanto esperaban y anhelaban se convirtió en una nueva guerra prolongada? ¿En qué momento y en qué punto la historia de la posguerra dio un giro fatal?
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0: A veces les digo en el programa esa expresión de fuera caretas para escenificar que alguien ha quedado al descubierto, retratado, como se suele decir. Pero es que en este caso de la escalada y de las provocaciones y de la tensión del conflicto ucraniano no hace falta desenmascarar a nadie, porque ya ellos mismos se quitan esa máscara, ¿no? Desde Europa ya les da igual y no piensan en tapar sus vergüenzas por su implicación en esta guerra, así que ¿qué más da? Ya que estamos, vamos a fardar de ello, ¿no? Vamos a permitir a nuestra marioneta, esa que se está llenando los bolsillos a nuestra costa, haciendo lo que queremos, que suelte y que cometa las barbaridades que quiera.
1: Quienes guardan silencio, quienes no prestan atención a esto, y me refiero, en primer lugar, a los aliados occidentales de Ucrania, se convierten en cómplices del terrorismo internacional.
0: Atacar instalaciones civiles, centros logísticos, buques mercantes, avisar a las aerolíneas civiles de que el cielo de Rusia nadie puede estar seguro, ¿no? Es cuanto menos una escalada dentro de una espiral de locura que le han permitido a este régimen, que pese a que se frotaba las manos con esa operación de influencia anunciada en junio, lo que ha provocado es el efecto contrario, y se podría llamar provocación de desesperanza, ¿no? Bienvenidos a El Zoom. Estamos en una fase en la que parece que para algunos todo vale, en el que esas provocaciones de las que hablamos hace semanas podrían llegar causando lo que algunos desean, una respuesta de Rusia que justifique las políticas que los han arruinado precisamente a esos países. Empezamos. Venceremos. Les haremos mucho, muchísimo daño. Van a venir rogando a nosotros el fin de la guerra y vamos a imponer nuestras condiciones. Sí, lo vamos a lograr. Eso es lo que ofrecía Zelensky. Con su flamante operación, ahí lo tienen, de influencia de 40 días. Ojo, ojo a esto. Campaña mediática con ese plan, que se ha quedado en nada, porque lo que a mí me parece es lo que están viendo ahora. Una operación de influencia, no. Operación de influenza, con Z. De 40 grados de fiebre, de gripe, ¿no? En la que sus deseos se han convertido en delirios, ¿no? De alguien que parece enfermo, que no distingue bien la realidad, ¿verdad? Como cuando se está constipado. Pero lo peor es que sus patrocinadores se han contagiado de esa gripe, de esa fiebre, de esa locura, creyendo que esto podría llegar a ser verdad. Pero como siempre les digo, una cosa es la verdad y otra cosa es su verdad. Yo les mentiría si no dijera que en estos días intensos de ataques con drones Rusia no se ha visto dañada. Sería faltar a la verdad. El propio presidente Putin afirmaba en Bishkek que el impacto de esas agresiones contra rutas comerciales utilizadas para la exportación de cereales, de aceite, fertilizantes, de petróleo necesarios para todo el mundo, desde los puertos rusos en los mares Negro y Azov, tuvo un impacto cercano al 1% del PIB. Pero miren, decir en este punto que Moscú está de rodillas, está dañado, pidiendo clemencia, dista mucho de la realidad. Es otro universo, quizá ese universo paralelo en el que Kiev y sus aliados sufren esa fiebre que les decía belicista, ¿verdad? Esa influenza. Y reitero que la cuestión importante aquí es que en este conflicto, en esta guerra de desgaste, como les decimos siempre, los que no se pueden permitir el lujo de aguantar una respuesta asimétrica son precisamente esos que tanto quieren la guerra.
1: Partíamos de la base de que se trataba de instalaciones puramente civiles y que no podían ser objeto de ningún tipo de ataque, incluso en condiciones de conflicto armado. Pero en ese sentido nos equivocamos. Nuestro adversario, por desgracia, piensa de otro modo y empezó a lanzar ataques contra estas instalaciones puramente civiles. Nos vimos obligados a responder de manera simétrica. Al parecer, nuestra respuesta, en términos generales, resultó bastante significativa para quienes abrieron esta caja de Pandora.
0: Bueno, pues así las cosas, los que pretendían que Rusia pidiera clemencia son los que ahora se rasgan las vestiduras por esa respuesta. Y ese estadio de autoengaño no queda más que gritar a los cuatro vientos que se necesita tiempo. Oye, mira, que hay que parar, que no podemos más. ¿Qué es eso de atacar también las exportaciones de Kiev? Que si lo hace Rusia es terrorismo, claro. Claro, terrorismo. Pero si lo hacemos nosotros somos los héroes, porque estamos consiguiendo victorias. Pero si Rusia responde, entonces es una agresión intolerable. ¿Notan la diferencia? Y por eso hay que pedir que esto pare. Que pare ya, pero que pare de inmediatamente. Pero que no pare para siempre. No. Que no pare para siempre. Nada de eso. Bien sabe la comunidad internacional, los aliados, los voceros, los medios de comunicación afines, que lo que está de moda es una tregua. Sí, el alto el fuego. Da igual el momento que elijan, siempre van a escuchar esa retahíla, como por ejemplo la del primer ministro británico, el nuevo. Debemos presionar a Rusia para que acepte el qué. Escuchamos, el alto el fuego. En Alemania, el señor Merz, que está con la soga al cuello, ha llegado el momento de que un alto al fuego. Alto al fuego, alto al fuego, tregua, tregua, tregua, tregua, como papagayos. Pero pregunta, para ustedes, para todo el mundo, ¿dónde está la paz? ¿Quién habla de paz? ¿Dónde queda la paz? ¿Quién habla de ella? De una paz real y duradera, una paz que ponga fin de verdad a este conflicto, una paz que se pueda negociar, aunque ahora mismo, les digo, la verdad, con la mano en el corazón, con las amenazas, con las incitaciones a continuar con las provocaciones, con la escalada, esa posibilidad se aleja. Mejor dicho, la quieren alejar. Quieren cerrar la puerta al diálogo y seguir escalando, porque lo que menos interesa a los que viven de la guerra, ¿el qué es? Pues la paz, hombre.
1: Los ataques contra buques mercantes civiles, y más aún ahora que hemos oído hablar de amenazas de ataques contra aeronaves civiles, son, por supuesto, una manifestación de terrorismo de Estado, y esto complica, sin duda, las posibilidades de llevar a cabo negociaciones bilaterales de paz.
0: Bueno, créanme si les digo que estamos en un momento muy importante. Yo creo que es un momento crítico, vital, porque Europa sigue obcecada con estar buscando una respuesta en forma de ataque en algunos de sus territorios, algo que haría a sus líderes pues el ganar el rédito político y social que han perdido por llevar a la ruina a sus ciudadanos. Pero al menos algunos son realistas. ¿Pero dónde? Lejos del territorio europeo, ¿no? Son aquellos que saben que la guerra por parte de Ucrania está perdida y no quieren saber nada de un gran conflicto en Europa, a menos que sea ¿para qué? Para ganar dinero, para llenarse el bolsillo. Pero de enfrentamiento directo con Moscú ni hablar, hombre, claro que no. Hablo de Estados Unidos, porque la administración Trump ha sido clara desde el principio que este no es nuestro negocio, que nos lavamos las manos como Poncio Pilato, que nosotros, si acaso, vendremos para ponernos en la foto, para ponernos la medalla, pero que no nos queremos pringar ni manchar con todo esto. Así que mejor tomar distancia y abrir el bolsillo, porque no

0: se sabe hasta dónde puede llegar la locura ucraniana de todos los europeos.
1: Se entregaron a Ucrania y a la OTAN cientos de miles de millones de dólares, sin costo alguno, que Europa habría pagado si tan solo se lo hubieran pedido. Pero vamos a exigir ese dinero, aunque sea con cierto retraso.
0: Bueno, ya saben que estamos muy activos en todas nuestras redes sociales. Nos pueden buscar en nuestros distintos canales y en las distintas plataformas. Por ejemplo, ¿dónde? En Telegram. Les vamos a plantear una encuesta, yo creo que bastante interesante, durante el fin de semana y esperemos que nos puedan responder. También hemos planteado otra sobre si quieren que vuelva Javi Diario. Que lo que quieren es seguirnos, bueno, a través de la plataforma X. O bien a mí, o bien al programa, bueno, pues ya saben, a través de ese código QR. Y a mí, mi favorito, mi predilecto, es el que están viendo, el de RT en español, donde pueden ver todos nuestros programas, tanto el del Zoom como el del Zoom Plus. Así que, como siempre les digo, no hay excusa para perderse ninguna de nuestras ediciones, que pasamos lista y la comunidad se está haciendo cada vez más grande. Ahora sí, momento para el análisis. Vengan conmigo. Momento para el análisis y para poner un poco de pausa, porque yo creo que estamos a un ritmo frenético y frenéticos están en Europa por intentar entablar o preparar un gran conflicto. Tengo el placer de poder hablar con José Menéndez Manjón, escritor y miembro del Instituto Español de Geopolítica, y con Guillermo Rocafort, analista internacional. José, Guillermo, muchísimas gracias por estar conmigo en el Zoom. José, empiezo por ti. Otro paso más, otra escalada más, apretar un poco, otro giro más de tuerca. Yo no sé hasta dónde va a llegar esta tuerca que nos conduce a ese gran enfrentamiento que parece que quieren las élites europeas para seguir asentándose en esas poltronas, para condenar a su gente a algo que yo creo que los ciudadanos no quieren. Y tú desde España nos puedes dar el testimonio del país, ¿no?
2: Bueno, esto es muy sencillo. Esta gente, la élite europea, tiene un problema, que todo su prestigio político y todas las bases de su poder van ligadas a un conflicto, el de Ucrania, que como poco, desde el verano de 2023, está perdido. O sea, cuando la ofensiva ucraniana se estampó contra las líneas de defensa rusa e hicieron un ridículo sangriento, pues en ese momento estaba claro que Ucrania jamás podía ganar la guerra. Y desde el último año lo que está claro es que la va a perder de manera cada vez más catastrófica a medida que el tiempo avanza. Recordemos que Ucrania se ha dedicado a perder oportunidades una detrás de otra, desde los acuerdos de Estambul hasta el día de hoy, y todas ellas siempre sabiamente asesorada por Gran Bretaña, que está dispuesta a luchar hasta el último ucraniano. Entonces, bueno, esta gente, para sobrevivir políticamente, necesita de la guerra. El problema es que todas sus apuestas han fracasado y lo que están haciendo es, pues no sé, apostar la casa, la camisa, los zapatos para intentar en una última tanda, en una última baza, esperar un milagro que ya no va a llegar.
0: Esto es un poco en esa última baza y recogiendo el testigo que me deja José, Guillermo, se le han intentado jugar al todo por el todo y les han creído. Yo decía que esto igual de operación de influencia no era, era operación de influenza, porque era la fiebre. Estos 40 días que decían que bueno, iba a cambiarlo todo, Rusia se iba a postrar, iba a hacer todo lo que quisieran, pero lo peor de todo esto es que esta epidemia ha contagiado desde el régimen de Ucrania a todos sus patrocinadores. Y yo creo que ha sido una apuesta a la desesperada, porque han conseguido prácticamente el efecto contrario, ¿no? Y ahora los que están clamando ese tiempo, tregua, como siempre, de eso hablaremos más tarde, es la parte tanto del régimen de Kiev como, desde luego, los europeos, los aliados. Guillermo.
3: Pues sí, la verdad es que cada vez se oyen más voces en Europa, aunque todavía un poco mitigadas, de un cambio de actitud a este respecto, pero eso se simultanea pues con una actitud de hostilidad y de clara polarización a este respecto. Realmente es patético el régimen ucraniano, ya el nivel de corrupción. El otro día lo sacó el Diario de la Razón en España. España ha dado 17.000 millones de euros a fondo perdido, ni siquiera han sido en préstamos como el resto de naciones, sobre todo las anglos, que hayan visto en esa guerra un negocio. Realmente, incluso el otro día también en el diario El Economista decía que peligra la vida política y física de Zelensky, que me sorprendió mucho, pero ya parece que hay un viraje. La realidad es que llevamos 4 años donde se ha mentido la opinión pública y se le ha estafado con esta cuestión, generando una expectativa a través sobre todo los medios que pertenecen todos o casi todos a los fondos buitre, y hemos sido muy pocos las voces discordantes en Europa que hemos señalado lo contrario desde el principio, y por eso hemos sido señalados y perseguidos. La verdad es que es una situación todavía muy, muy candente, porque digamos es una

0: fiera enloquecida al mismo Zelensky. Ya hemos visto cómo sus sistemas de seguridad o cuerpos de seguridad están a tiros entre ellos. Hay mucho dinero en juego, mucho que tapar, la situación es dramática. Eso es nunca, más que nunca un polvorín también para el resto de Europa. Y bueno, a ver lo que pasará en las elecciones en Alemania, en Sajonia, porque eso puede dar también un viraje bastante interesante. Claro, por lo tanto, es máxima expectativa.
1: Ahí te quería volver a preguntar, Guillermo. Lo digo más que nada por lo que has citado de los medios. Ahora llega el caso de este dron de Leipzig y qué casualidad que llega allí, en este aeropuerto, en el estado de Sajonia, cuando los que parece que pueden darle la vuelta a nivel electoral no son rusófobos, fíjate, vaya por Dios. Todo al final, yo creo que nada es por casualidad, todo es causalidad, todo pasa absolutamente por algo y se nos está intentando vender una película que si drones, que si no drones, que si ataque, que si simulación, que si investigaciones, pero aquí pruebas nada de nada. Y es lo que es el caldo de cultivo que se intenta generar a través de los medios de comunicación para justificar ciertas acciones y, sobre todo, ciertas inversiones que afectan al bolsillo de los ciudadanos, Guillermo.
0: Pues sí, fíjate, yo no sabía ni siquiera que Leipzig era la capital de Sajonia, pero claro, ya es la cuadratura del círculo, ya encaja todo perfectamente. Quieren a toda costa generar un estado de estupor y de temor en la población y luego pues ya sabemos lo que va a pasar. Como gane Alternativa por Alemania, aplicarán la solución que hicieron en Rumanía o incluso la que están intentando en Francia judicialmente con el lawfare. La realidad es que, bueno, los globalistas en general están a la desesperada y están, digamos, estirando mucho la cuerda, no miden ninguno de sus pasos y piensan además una cosa muy curiosa, con esto acabo, que cuando le vengan maldadas va a haber con ellos piedad y misericordia. Y realmente ellos, que nos están empujando al precipicio de la guerra, necesitan un castigo ejemplarizante en todo Occidente y en todo el mundo, porque estos es que realmente son unos belicistas irresponsables.
1: Sí, no, y lo que estamos viendo en esta escalada, y decía yo lo de la vuelta de tuerca, José, volviendo a ti, yo creo que es que esto ya se ha ido de madre. Hemos escuchado las declaraciones de Zelensky sobre el tema de los cielos que sobrevuelan el territorio ruso, dando una advertencia a aerolíneas civiles. Yo regresaba aquí hace unos días con familias, con niños. Nadie está a salvo, el cielo no es seguro. Se han estado atacando instalaciones civiles constantemente, lo cual está afectando a la economía, está afectando a la llegada de cereales, a la comida, a la subida de los precios, al tema de los fertilizantes. Es decir, ya no hay ninguna cortapisa y se está permitiendo hacer absolutamente todo. Esto es una tropelía total, José.
2: Bueno, es que cuando un régimen es terrorista, hace terrorismo. O sea, va en la naturaleza del régimen ucraniano hacer estas cosas. En ese aspecto no me extraña demasiado, porque viendo lo que han hecho con su propio pueblo, pues no de extrañar que hagan lo mismo o intenten, más bien, hacer lo mismo con el pueblo ruso. Y entonces, bueno, pues el terrorismo es la naturaleza de ese régimen. Por otro lado, aunque son daños lamentables y es terrible lo que está pasando Rusia, los daños reales, los daños objetivos, poniéndonos tristemente pragmáticos, no son demasiado potentes. Son terribles, sobre todo en el aspecto humano, pero en el aspecto económico y militar, sobre todo en el militar, no presentan gran trascendencia. Sin embargo, cuando recordemos que Zelensky hace la guerra de la imagen, hace la guerra de la información y del discurso. Entonces, cuando comenzó su campaña de los 40 días, claro, bombardear un lugar céntrico en San Petersburgo pues crea mucho espectáculo porque hay humo, hay gente corriendo, hay ambulancias. Pero claro, al cabo de 40 días de estos ataques indiscriminados, se encontró con una respuesta, que no fue una respuesta exactamente igual. Rusia le devolvió, pues no sé, por 40 o por 50 lo recibido, pero encima fue sobre estructuras estratégicas. Es decir, el gobierno ruso, en vez de dedicarse a matar gente que pasaba por ahí, se ha dedicado a destruir cualquier tipo de estructura económica y estratégica de la mínima utilidad para Ucrania. Claro. Entonces, la respuesta rusa, curiosamente, ha sido mucho menos cruel, pero mucho más efectiva y además, una cosa que te dices en el patio del colegio, no te metas con quien es más corto que tú. Porque si tú le pagas un pisotón al tío más alto de la clase, la bofetada que te va a dar te va a dejar...
1: Claro, la cuestión de todo esto es lo que hablábamos, ¿no? En esta guerra de desgaste, los que no se pueden permitir este tipo de intercambios no es en este caso Rusia. Es decir, que puede estar aguantando, y lo hemos hablado de esta guerra de esta guerra de desgaste, ¿no? Sino del otro lado. Es decir, lo que tú decías, si se están cometiendo este tipo de actos criminales contra civiles, pero lo que se intenta hacer en este conflicto, desde luego, es debilitar al enemigo, ¿no? Y lo que sí que me llamaba mucho la atención, y lo podíamos aquí con nuestra técnica 3D, es que se está oyendo hablar muy poco de paz. Se oye, Guillermo, después de toda esta respuesta, tregua, tregua. Llevamos escuchando durante todos estos meses, da igual el día que abramos las declaraciones, lo que se necesita es un alto al fuego, una tregua. Y todo el mundo sabe lo que significa una tregua para Europa y para Ucrania. Es decir, es un rearme, es una vuelta de engaño, etcétera, etcétera. Pero nadie quiere hablar de una paz duradera. Y es de lo que habla el presidente Putin. Nosotros queremos una paz duradera, que haya una seguridad en Europa, y de eso es de lo que se trata. Pero de esto no quieren ni oír hablar, desde luego, ¿no, Guillermo?
0: Desde luego, no ha habido ninguna iniciativa. La más importante de los últimos tiempos es la que llevó a cabo el presidente Trump, que parece que no ha terminado de cuajar. Pero es lamentable en la Unión Europea, que siempre, en todos los conflictos, siempre ha tenido enviados de paz. Recuerdo el enviado de la paz a la Guerra de los Lagos en África, a Oriente Medio. Aquí ha sido un descarrilamiento absoluto, total, por parte de la diplomacia. La diplomacia europea, o mejor dicho, la diplomacia de la Unión Europea, porque Rusia también es Europa, la diplomacia de la Unión Europea ha desaparecido. O sea, es la repetición de unos mantras, de unos mensajes fabricados en cocinas de personas que no tienen ningún espíritu diplomático. Yo no sé dónde los sacan, de dónde los fabrican, porque no ha habido nada, ni una aproximación. Todo ha sido, desde el 2022, ha sido provocación hacia Rusia, bajo mi perspectiva, y amenaza hacia los que hemos opinado en Europa Occidental que ese no era el camino y que había que abrir proceso de negociación. O sea, ha sido una especie de locura diplomática. Esto va a quedar en los anales de la historia de la diplomacia como lo que no puede ser por parte de las naciones, sobre todo en este caso Europa, que es la gran perjudicada, porque claro, al final...
1: Sí. Decía que lo peor de todo esto es que esto no solo se queda en palabras, sino que también se ve reflejado en acciones, en abrir los cielos para que ataquen los drones, en seguir dando millones, en ensamblar, en tener un drone deal en el que, bueno, lo que se intenta es seguir debilitando esa derrota estratégica de Rusia que no va a llegar. Se sabe por los servicios de inteligencia que la Unión Europea incluye la preparación de un conflicto contra Rusia incluso en 2030, es decir, que de paz aquí nada de nada, Guillermo, que lo que se está intentando es escalar. Lo que pasa que yo creo que aquí hay un error, y es que creo que Europa cree en una, si se me permite decir así, escalada controlada, y esto se puede ir de madre con un error fatal, Guillermo.
0: Bueno, yo puedo hablar de lo que directamente me afecta, que es mi patria, que es España. Nosotros tenemos un conflicto, una guerra híbrida declarada en el sur por parte de Ceuta. Ha habido una invasión de 100.000 marroquíes de Marruecos, y resulta que tenemos al ejército en Estonia, en Finlandia y también en Rumanía, en Eslovaquia, en Turquía y también en Líbano. Lo mejor del ejército español está fuera de España. Y es que nos hemos convertido en unos contratistas de la OTAN, realmente. Y esto es, aparte, yo ya lo he dicho abiertamente, digo, hay una cuestión especialmente grave. Primero, Europa no tiene una infraestructura, ni una industria militar, ni apenas ejércitos. No queda absolutamente nada. Pero cuando hay una guerra de este, o un conflicto como el que está habiendo en Ucrania, claro, el ejército ruso está muy, muy, muy preparado para el combate. No hay unidades ahora mismo en Europa Occidental, en la OTAN, capaces de aguantar ni una mínima embestida por parte del ejército ruso. Es que todo es una elucubración por parte. Hemos hablado antes, y con esto acabo, del fracaso de los diplomáticos, pero también hay que hablar del fracaso de los militares desde el punto de vista político, de no señalar a sus gobiernos que no estamos preparados.
1: Claro, y sobre
0: ni lo estamos ni en el 2030, ni en el 2040, ni nunca. Vamos.
1: Unos gobiernos que yo creo que están intentando tapar unas vergüenzas, y gobiernos de Europa, José, de los que se ha desmarcado Donald Trump en numerosas ocasiones. Estamos viendo cómo Estados Unidos, hemos puesto la declaración para que la pudiera ver toda la gente, diciendo, bueno, aquí se han invertido miles y miles de millones a fondo perdido, los queremos recuperar, y dentro de unas horas, en un par de días vamos a tener la visita, o en un día vamos a tener la visita de Witkoff y Kushner. Siempre se decía que todo estaba roto, se ha especulado en los medios de comunicación, se ha intentado enturbiar toda esta relación también, o una posible relación para un acuerdo de paz, y Estados Unidos se desmarca de este conflicto, que no va nada con él, y desde luego no va nada un conflicto directo con Rusia, José.
2: Hombre, para empezar, porque Trump tiene otros escenarios que le preocupan más, por ejemplo, el Golfo Pérsico. Pero además, yo creo que es una cuestión de sentido común. Cualquiera que haya visto la historia de Europa en los últimos 200 años sabe que una guerra contra Rusia es posiblemente la idea más estúpida que se puede ocurrir a un dirigente europeo, porque todos han salido apaleados. Y además yo me hago otra pregunta. Imaginemos que Europa invade Rusia, imaginemos lo que ya es mucho imaginar. Hay que ocuparla. No sé, a estos cráneos privilegiados de la Unión Europea, ¿cómo se ocupa Rusia? ¿Cuántos hombres tenemos para ocupar Rusia? ¿Podemos mantener la ocupación de Rusia? Es decir, es toda una serie de estupideces, una detrás de otra, realizados por personas que yo creo que realmente tendrían que pasar un test psicotécnico porque ahí falla algo. O sea, en esas cabezas hay algo que no está bien. Yo no sé si son sustancias o es que han salido así de tontos de casa, pero, o sea, cuando les oyes hablar y tienes un mínimo conocimiento de lo que ha pasado en Europa en los últimos 200 años, es que esto no se le ocurre, no sé, ni a Ribbentrop. O sea, esto es una cosa de absolutos tarados. Y nos tienen, estamos en estas manos, camino del desastre, y bueno, pues evidentemente el electorado reacciona. Esta gente además lleva camino de perder las elecciones en los dos focos fundamentales de Europa, que son Francia y Alemania. ¿Y por qué la pierden? Porque la gente puede ser más o menos pasiva, más o menos inconsciente, pero bueno, llega un momento en que te das cuenta de que esto tiene un peso, de que aquellas promesas de hace 4 años de, bueno, Rusia se va a derrumbar, la vamos a poner de rodillas, les quedan misiles para 2 meses, pues ya lo estamos viendo. Y, o sea, hay un peso de la realidad que ninguna campaña de prensa que lancen Zelensky y su pandilla va a poder superar. Y ahora mismo prácticamente van a tener que dar golpes de Estado electorales en Francia y en Alemania para evitar la que se les viene encima. Porque evidentemente va a ser muy difícil lanzar una guerra contra Rusia cuando los pueblos europeos no quieren ir. Y cuando la voluntad de los pueblos europeos es que no les da la gana ir a morir por ellos.
1: Desde luego que sí. La que sí que no quiere esa gran guerra, y lo ha dicho por activa y por pasiva en repetidas ocasiones, es Rusia, por mucho que se empeñen tanto los medios como los políticos de decirlo, ¿no? Y de soltar esa sarta de mentiras. Veremos qué sucede con esta escalada de provocación, que yo creo que tiene intenciones claras, que lo que intenta es generar este caos y este escenario, y esperemos pues no llegar ahí. José Guillermo, muchísimas gracias por haber estado conmigo y os mando un abrazo fortísimo. Gracias, chicos. Hasta
0: Muchas
1: luego.
0: gracias. Un abrazo. Gracias.
2: Muchas gracias.
1: Bueno, termino el programa de hoy con varias cosas claras. Mire, las provocaciones esconden intenciones. Y son las de provocar una reacción de Rusia de un calibre que le sirva a esas élites, a esos políticos, para lograr sus fines. Es decir, la de afirmar de, ¿lo ven? Teníamos razón. Teníamos razón. Rusia es agresora y viene incluso contra todos los países de Europa. Putin lo quiere todo. Nadie está a salvo. Fíjense de nosotros. Es lo que desean, lo que quieren buscar, porque les valdría para seguir ratificando los recortes sociales, esos que imponen y por los que protesta la gente de los Países Bajos. Que las inversiones en defensa son necesarias, que el dinero enviado a sacos a Kiev era necesario y que merecía la pena. En una palabra, justifica la ruina que han generado. Y justifican además el carácter belicista que tienen y la rusofobia. Miren, yo no compro que los ciudadanos europeos, como decían nuestros invitados, quieran una gran guerra. Yo no lo quiero. No creo que la gente desee gastar más dinero en armas que en servicios sociales, en educación. No creo que piensen que la guerra la está ganando, la va a ganar Ucrania, por mucha propaganda, muchos informativos, mucho relato que les venda a los periodistas con estómagos agradecidos. Sinceramente, Rusia sigue a velocidad de crucero en el frente y con los puntos claros sobre las condiciones indispensables para llegar a, no una tregua, una paz duradera, verdadera. Nada de treguas, nada de trucos, nada de engaños ni de amenazas, porque esta espiral solo puede llevar a un desastre del que Estados Unidos se limpia las manos, ya se ha desmarcado, y del que ha dicho que no quiere tener nada que ver. Así que veremos si esa fiebre de la que les hablaba al principio provoca unos delirios de grandeza en algunos y no nos lleva a esa locura total. Así que esperemos que no se llegue a ese extremo. Y si es así, desgraciadamente Rusia ya ha afirmado que está preparada para cualquier escenario para garantizar su supervivencia y su soberanía. Nosotros nos marchamos. Ya saben dónde estoy. Escríbanme. Chao.

0: La OTAN se prepara para cambiar las reglas del juego. Por primera vez desde la Guerra Fría, la Alianza debate el derecho a emprender acciones preventivas, es decir, atacar a Rusia sin esperar un motivo y sin declaración de guerra.
1: Se están dando pasos concretos para preparar el terreno para la próxima guerra.
0: La participación de la OTAN en el conflicto ucraniano se enmarca en una guerra híbrida. La alianza interviene en la guerra contra Rusia, bajo la fachada de sus propios instructores. Son precisamente los países de la OTAN los que alimentan a los nazis ucranianos a destruir todo lo relacionado con Rusia.
1: Prácticamente se está produciendo un genocidio de todo lo ruso que hay en Ucrania.
2: Hablando del holocausto de la población rusoparlante, esto es lo que siempre han querido. Y si Vladimir Putin no hubiera actuado en febrero, no estaríamos aquí. Yo estaría muerto. La mitad de la gente de esta ciudad estaría muerta.

0: Rusia siempre ha sido un imperio con muchas culturas diferentes y siempre han convivido muchas nacionalidades. Cuando les conté a mis amigos que quería dedicarme a los relojes rusos, me dijeron, ¿estás loco? ¿Quién los va a comprar?
1: Cuando me decían, Tarusa puede convertirse en la capital del mosaico, les respondía, bueno, no me interesa si la llaman así o no. Estamos aquí para construir puentes entre las personas y las culturas.
2: Soy sastre. He cosido la ropa para diplomáticos. Todos me aconsejaban que fuese la Unión Soviética. Y es que Moscú tenía el mayor cuerpo diplomático. Ahora de la cinta métrica he pasado a tender puentes. Llevo 35 años en Rusia. Así que mi casa está aquí.
1: Aquí en Rusia vivo ya casi 20 años. Amo este país. Muchísimo.
0: Es verdad que aquí me siento como en casa. Son ya 20 años. Y no voy a irme a ninguna parte, así que para mí esto es solo una continuación. Espero quedarme aquí por mucho tiempo más.
3: Islas Marshall. 67 ensayos nucleares, zonas devastadas o inhabitables, miles de desplazados y un presente aún radiactivo. Es parte del duro legado atómico que Estados Unidos dejó al archipiélago. ¿Qué agravios cometió Washington a la nación insular? ¿Qué secuelas y efectos padecen aún hoy los marshaleses? Nuestro equipo se embarcó en un complejo y exclusivo viaje a los confines del Pacífico para encontrarse frente a frente en el epicentro de las pruebas nucleares de Estados Unidos en este vasto océano.

A medio camino entre Australia y Hawái, con un océano pacífico infinito como escenario, se avistan las Islas Marshall. Formadas por más de 1.000 territorios insulares, la mayoría atolones, desde el aire o cualquier mapa, son pequeños puntos dispersos a lo largo de 2 millones de kilómetros cuadrados. De cerca, sus aguas cristalinas y sus bellas playas parecen el paraíso. Sin embargo, desde que Estados Unidos decidiera en las décadas de 1940 y 1950 desencadenar allí su particular infierno en la Tierra, el Edén esconde

0: radioactiva desatada tras la explosión de la bomba de hidrógeno Castle Bravo. La mayor detonación termonuclear de Estados Unidos hasta la fecha fue lanzada en 1954 a solo 150 kilómetros de su atolón, una distancia claramente insuficiente para una prueba más de 1000 veces más poderosa que Hiroshima y Nagasaki.
1: No dejaban de decir que había sido un error que habían cometido. Ellos sabían cómo iba a estar el tiempo, sabían en qué dirección soplaba el viento. Hacia la gente a la que no se molestaron en evacuar. Evacuaron a algunas personas, como a los habitantes de Bikini, pero a nosotros no nos evacuaron. Hicieron eso porque el viento soplaba en dirección a Rongelap para poder estudiar a las personas después de que cayera la lluvia radiactiva. Examinaban al hermano de mi padre, no paraban de llevarlo a Washington. Eso fue lo que dijo mi abuela. Los estaban entrevistando y ella dijo que los estadounidenses eran muy inteligentes, pero que lo trataban como a un conejillo de indias.
0: En el caso del tío de Jekin, este regresó a su nación muerto, sin que su abuela recibiese compensación alguna. Irradiación aguda, quemaduras, abortos espontáneos, defectos congénitos graves, como los llamados bebés medusa, cánceres. Son incontables los efectos que esa prueba originó en los habitantes de Rongelap, todavía hoy un territorio fantasma debido a la radiación. Lo mismo sucedió con el atolón Bikini. En 1946, en plena Guerra Fría, sus 162 habitantes fueron avisados por un comandante de la Marina de Estados Unidos de que serían evacuados por el bien de la humanidad. Durante los 12 años siguientes, Washington detonaría en esa zona 67 armas nucleares.
2: Cuando el gobierno de Estados Unidos nos desplazó, nos llevaron a un lugar llamado Rongerik. Rongerik es un lugar donde no había casas, ni árboles del pan, ni cocos, ni pandanos, nada, ni siquiera comida tradicional marshallesa. Incluso el pescado estaba malo. Sufrimos durante 2 años en Rongerik, después de que Estados Unidos nos llevara allá y nos abandonara.
0: A la hambruna en el primer destino le seguirían un calvario de traslados, incluido un breve y fallido retorno a un Bikini ya radiactivo. El planeado éxodo fue tan desastroso como permanente. Todavía hoy, 5.000 descendientes siguen ansiando el regreso.
3: El mundo tiene que escuchar nuestra historia. ¿Cómo nos mintieron los estadounidenses? ¿Cómo se suponía que iban a limpiar Bikini y enviarnos de vuelta allá? En mi opinión, Estados Unidos hizo daño a la gente de Bikini. ¿Por qué no nos cogieron y nos arrojaron al océano para que muriéramos? Eso habría sido mejor que sufrir, pasar hambre y vivir tanta desgracia. Habría sido mejor porque no estaríamos sufriendo.
0: La imposibilidad de vivir en Bikini debido a la contaminación nuclear supone que su oficina del gobierno local esté aquí, en Makuro, a más de 800 kilómetros físicos del atolón. Este edificio es uno de los ejemplos más palpables de las consecuencias duraderas del desplazamiento.
1: Yo diría, en mi opinión, que uno de los peores aspectos de la conducta de Estados Unidos en las Islas Marshall fue que permitió repetidamente que los marshalleses volvieran a estar expuestos a la radiactividad. Hablemos del reasentamiento en Bikini, que se intentó a principios de la década de 1970. 139 personas regresaron. Estuvieron allí durante 5 o 6 años. Les dijeron que era seguro, que todo iba bien. Y luego, tras esos 5 o 6 años, el gobierno de Estados Unidos dijo: ah, perdón, cometimos un error. Ustedes expusieron a demasiada radiactividad. Tienen que irse. Sáquenlos de las islas.
0: Gifford Johnson es editor del periódico semanal más antiguo de Micronesia. Hace medio siglo que llegó a las Islas Marshall. No solo conoce todos los detalles,

0: Reyes de la historia de la nación, también ha vivido las consecuencias. Su primera mujer, afectada por las pruebas, murió joven de cáncer. Johnson insiste en algo que pudimos comprobar por nosotros mismos. El legado atómico de Estados Unidos no es cosa del pasado, sigue estando muy presente.
1: El domo de Runic representa un símbolo importante del legado de los ensayos nucleares. Es un símbolo que capta la atención de las personas. Un domo donde, como saben, se encuentran enterradas decenas de miles de metros cúbicos de materiales contaminados por la radiación nuclear. Y de hecho, según afirman los científicos estadounidenses, si esa cúpula estuviera ubicada en Estados Unidos, si ese domo estuviera allí, se consideraría un depósito de residuos radiactivos de bajo riesgo y estaría sometido a un monitoreo regular. Sin embargo, fue construido por Estados Unidos en las Islas Marshall y luego, simplemente después de declarar que habían terminado, Estados Unidos lo abandonó en 1980.
0: Johnson habla de la famosa cúpula de Runic, situada en un lugar tan remoto que ni siquiera un experto como él ha podido verla en persona. Nosotros lo logramos. No fue fácil. Primero viajamos en el único vuelo comercial que llega a Eniwetok, el lugar donde está situada, como máximo una vez al mes. Es un avión pequeño y viejo que normalmente regresa nada más pisar el atolón, pero que en este caso conseguimos que nos esperase durante algunas horas. Se calcula que unas 300 personas siguen viviendo en esa zona, prácticamente aisladas del exterior. El propio gobierno local, agradecido de que llegáramos hasta allí, fue quien nos proporcionó una embarcación que nos transportó hasta el sarcófago. En realidad es un enorme cráter fruto de uno de los bombardeos que Washington decidió convertir en el lugar donde enterrar teóricamente, para siempre, 120.000 toneladas de los desechos que generaron sus tests. Estoy literalmente caminando sobre un vertedero de miles de toneladas de residuos radiactivos. Son producto de decenas de pruebas nucleares, entre ellas algunas de las bombas atómicas detonadas más potentes de la historia. Solo una capa de medio metro de grosor de hormigón separa mis pies de algunas de las sustancias más tóxicas del planeta. Hemos sido el primer medio de comunicación en español de la historia en pisar un lugar tan inhabitable como nocivo para la salud. El domo contiene elementos como plutonio-239, cientos de kilos de un isótopo altamente letal que permanece peligroso durante más de 24.000 años. Sin embargo, nosotros mismos pudimos comprobar que se está agrietando. Por si fuera poco, el fondo de la cúpula, de superficie porosa, nunca ha sido sellado, por lo que aquello que alberga se está filtrando en el océano. Expertos coinciden en que un poderoso tifón, común en esas latitudes, podría destrozarla. Teóricamente esta zona es de acceso restringido, sin embargo no hay vigilancia, ni seguridad, ni señalización alguna que revele la magnitud de lo que esconden estas aguas. Es un síntoma más de la falta de responsabilidad estadounidense ante su basura letal. El gobierno de Estados Unidos prohíbe la exportación de alimentos, incluido el pescado, desde Eniwetok. Sin embargo, no se plantea una limpieza o modernizar el sarcófago. Entre las pocas personas que han osado visitarlo están Ivana Nicole Hughes. En 2015 formó parte de un grupo independiente de científicos que midió la radiactividad en 6 islas. En varias de ellas superaba la encontrada en lugares como Fukushima o Chernóbil.
2: Personalmente, toda esta situación me resulta muy, muy desconcertante, por decirlo suavemente. Sobre todo porque el gobierno de Estados Unidos o el Departamento de Energía, que lleva décadas no solo investigando las condiciones radiológicas, sino también intentando mejorarlas, siguen sosteniendo que las grietas del domo de Runit no son motivo de preocupación. Si el domo llegara a tener fugas, no es algo grave, pues los residuos que se almacenan allí son solo una pequeña parte de los que ya hay en la laguna. Esto, por supuesto, nos lleva a preguntarnos, ¿por qué construyeron el domo en primer lugar? Considero que es algo realmente desconcertante.
0: Entre 1977 y 1980, alrededor de 4.000 miembros de las Fuerzas Armadas de Estados Unidos participaron en el proyecto de limpieza radiológica y construcción de la cúpula de Runit, uno de los primeros en llegar, Ken Kasich.
1: Me dijeron, oye, ¿te gustan las islas pequeñas? ¿Te gusta vivir de lo que da la tierra? Dije, sí. ¿Te gustaría irte a vivir a una isla de unas 2 hectáreas en las Islas Marshall? Y yo les dije, ¿dónde queda eso? Y me contestaron, está justo encima del Ecuador. Respondí, claro.
0: Casi, fotógrafo aficionado, posee instantáneas únicas de aquel periodo. Asegura que ninguno de sus compañeros fue informado realmente sobre lo que estaban haciendo.
1: Había unos 90 hombres en la isla. Fueron el primer grupo que nuevamente despejó la vegetación para empezar con la construcción de los cimientos. Y una vez hecho esto, se marcharon. Esto fue aproximadamente en noviembre de 1977. Esos hombres que fueron a las islas del norte volaron todas las edificaciones de concreto y se llevaron todas las barras de hierro. Lo hicieron todo a mano y sin ningún tipo de protección. Nunca hubo una descontaminación, ni de los vehículos, ni de los hombres que trabajaban allí en lo absoluto.
0: Hoy día, miles de esos hombres ya han fallecido debido a enfermedades relacionadas con la radiación. Él mismo ha pasado por innumerables intervenciones cardíacas, extirpaciones, prótesis, cáncer de piel. Es un milagro que aún siga con vida.
1: Ha sido un largo camino. He visto morir a muchos de esos hombres. Sus esposas me enviaban fotos de ellos en sus ataúdes, en sus funerales. Eso me causa dolor. Porque sé lo que hicieron. Y sé lo que les está pasando al ser ignorados. Y eso no es justo. Cuando haces algo extraordinario, deberías recibir un reconocimiento por ello. El gobierno les dijo que todo estaba bien y ellos le creyeron. Ellos vivieron sus vidas lo mejor que pudieron y cumplieron con su labor de la mejor manera posible, para luego morir sin recibir ningún tipo de reconocimiento. Realmente no creo que eso sea justo.
0: Aunque durante las labores de limpieza el ejército recopiló muestras de las tropas sobre la cantidad de plutonio absorbida, el Pentágono ha llegado a asegurar que no logra localizar esos registros, pero sostienen que la exposición no superó los niveles recomendados. Sin embargo, al mismo tiempo, han aprobado algunos programas que otorgan compensaciones limitadas a quienes demuestran que estuvieron allí y que posteriormente desarrollaron ciertas enfermedades. Algo parecido sucede con los marshaleses. Las cifras recopiladas son estimaciones a la baja. El doctor Neil Palafox trabajó durante años en las islas.
3: Hay al menos entre 24 y 26 tipos diferentes de cáncer asociados con la radiación ionizante. Entre ellos se incluyen el cáncer de cerebro, el de piel, el de hígado, el de pulmón y el de tiroides. Por lo tanto, hay tipos de cáncer que están claramente asociados con la radiación ionizante. Existen varias teorías sobre cuánta radiación se necesita para causar cáncer y por lo tanto se han realizado estudios para averiguar si la aparición de estos cánceres tiene que ver con el nivel o la dosis de radiación que se recibió en ciertos aspectos. De hecho, se realizó un estudio de modelación a través del Instituto Nacional del Cáncer que demostró que con un nivel por encima de la radiación ambiental normal, se espera la aparición de 530 casos de cáncer adicionales.
0: Los Los estudios de Palafox concluyen de manera contundente y pese a las dificultades que las pruebas nucleares de Estados Unidos causaron un impacto devastador.

0: devastador, desproporcionado y prolongado en la salud de los marshaleses. Él insiste en que el desplazamiento, la pobreza y la falta de un sistema sanitario adecuado son igualmente factores mortales. Algunos ejemplos. El pequeño hospital de la capital de Majuro no es apto para tratar el cáncer. Durante el tiempo de nuestra grabación, en diversos atolones hubo brotes de lepra y tuberculosis, o la mitad de los mayores de 35 son diabéticos.
1: Las Islas Marshall se encuentran entre los 10 países con mayor incidencia de diabetes del mundo. Supongo que esto se debe a la forma de alimentarnos. La gente no cambia de la noche a la mañana. Antiguamente, hace mucho tiempo, quizá había una o dos personas con diabetes en toda la comunidad o en toda la isla. Pero como importamos productos, alimentos y otras cosas del exterior, nos acostumbramos a ello. En cuanto a la pesca, antes pescábamos. Comíamos cualquier cosa que hubiera en el océano, pero ahora comemos pescado enlatado porque es más barato.
0: La intervención de Estados Unidos dejó a las Islas Marshall en una situación de dependencia. No solo importan prácticamente la totalidad de sus alimentos y bienes del exterior, sino que su Producto Interior Bruto se sostiene básicamente con las ayudas financieras derivadas del Tratado de Libre Asociación firmado con Washington. Estos acuerdos fueron concebidos en su momento como una forma de reparación por los efectos de las pruebas nucleares. Sin embargo, en la nación micronesia son percibidos como injustos, desiguales e insuficientes. En la actualidad, además, están rodeados de polémica. Jack Niedenthal, graduado en Economía Empresarial, fue durante años el principal gestor de los fondos de compensación para los afectados. Casado con una marshalesa desplazada, más que un trabajo, para él ha sido una misión de vida.
2: Me convertí en su abogado defensor y en el encargado de la comunicación con los fondos fiduciarios. Ellos tenían dos fondos. Cuando llegué, contaban con unos 25 millones de dólares en fondos fiduciarios. Cuando me fui, 30 años después, en el 2016, tenían 128 millones de dólares. Durante la mayor parte de ese tiempo, lo único que hice fue ayudarles con la contabilidad. Nunca nos retrasamos en nada, todo era totalmente auditable. Fui muy cuidadoso con el dinero de los habitantes de Bikini. En el 2016 llegó un alcalde que no me gustaba, así que decidí dimitir, seguir adelante y dedicarme a otra cosa.
0: Los nuevos líderes pidieron al gobierno de Estados Unidos dejar de supervisar las sumas y eliminar los límites de retiro de dinero. Para 2023, en uno de los fondos apenas quedaba nada. En el otro, solo la mitad.
3: Parece que el principal responsable fue el gobierno de aquí, pero ¿tiene Estados Unidos también alguna responsabilidad en lo que pasó?
2: Sí, y la verdad es que le he hecho la culpa. Lo que me gustaría decir sobre el gobierno de Estados Unidos es que en las islas periféricas, donde el alcohol es ilegal, cuando alguien se emborrachaba, se enfadaban con esa persona, pero lo primero que le preguntaban era, ¿de dónde ha sacado el alcohol? Así que, para mí, fue Estados Unidos el que trajo el vodka a la fiesta.
0: Ya quiere decir que al fin y al cabo Estados Unidos fue quien comenzó todo con sus pruebas nucleares en las islas. Más allá de la disputa económica, la realidad es que todas las acciones legales que los marshaleses han emprendido contra Estados Unidos en el pasado han sido desestimadas. El Tratado de Libre Asociación también tenía entre sus fines blindar cualquier reclamación futura. Alson Kellen es un líder destacado, descendiente de aquellos que fueron expulsados de Bikini. Es escéptico del marco judicial y mercantilista. El daño, asegura, es tan irreparable como incomprensible para la nación norteamericana.
4: Estados Unidos dice, les estamos dando millones de dólares. Así es como lo percibe un país grande. Siempre digo que un estado grande trata sus territorios como si se tratase de pantalones vaqueros. Primero los usa, luego estos vaqueros pierden color se cansa de ellos, los vende y se compra otro par. Ellos sí que pueden hacerlo, nosotros no. Cada pequeña parcela de tierra en las Islas Marshall pertenece a alguien, es decir, a las familias. Nuestros antepasados derramaron su sangre para que ahora pudiéramos tener estos territorios. Por lo tanto, no podemos deshacernos de esas parcelas para obtener unas nuevas. ¿Y dónde podríamos conseguirlas? Eso es todo lo que tenemos. Creo que no logran entenderlo.
0: Kellen es fundador de una escuela que intenta recuperar el conocimiento relativo a elaborar canoas, un pilar de su cultura perdido tras el desplazamiento. La expulsión hizo trizas su identidad. Bikini no era solo su tierra, sino su herencia espiritual, su regalo de Dios, según ellos mismos lo describen.
4: Cuando murió la primera persona expulsada, mi abuela le dijo a su hermano, vamos a cavar un hoyo, echar cemento alrededor, colocar un ataúd y cubrirlo sin tierra. Usaremos este método hasta que un día, cuando regresemos a casa, sacaremos todos los ataúdes para darles un entierro apropiado. Como decimos en las Islas Marshall, Kabut Bokon Island, lo que significa bendice tu tierra con la carne de tu cuerpo. Si mañana muero, harán un pequeño domo donde puedan colocar y cubrir mi cuerpo. Sin embargo, llegará un día cuando ya no habrá más espacio.
0: Kellen se refiere a Egipto, la isla donde vive, menos de 2 kilómetros cuadrados insulares que se convirtieron en el destino final de alrededor de 200 antiguos habitantes y descendientes de Bikini. Fuimos de visita y comprobamos la humildad y el hacinamiento en el que viven. Pese a las dificultades, los domingos son de fiesta. Ancianos y niños se congregan en la iglesia, rezan, cantan, juegan y comen en comunidad.

0: Todo está en manos de Dios, dijo Judá, el líder del atolón de Bikini, cuando fueron expulsados. Aquí, hasta la fe más profunda parece estar a prueba.
1: Si no pueden limpiar Bikini y deshacerse de los residuos radioactivos, deben encontrarnos un lugar que sea más grande y mejor para las próximas generaciones. Cuando pienso en lo que nos han dado los estadounidenses a los residentes de Bikini, no me parece suficiente. No es suficiente para revertir el daño que le causaron a nuestra tierra natal. Nuestra patria tiene un valor mucho mayor que lo que nos han dado. Cuando pienso en el futuro de mis nietos, tiene que ser mejor que el presente.
0: Algunos metros más allá, Amita apenas puede contener las lágrimas cuando le pregunto sobre ese futuro para los suyos.
2: Mis hijos e hijas ahora viven en Estados Unidos. Se fueron en búsqueda de una vida mejor. Como aquí no tenían lo necesario, se vieron obligados a irse a otro sitio. Me da pena que tuviesen que abandonar este lugar para buscar una mejor vida.
0: Uno de los destinos principales de los marshalleses emigrados es Hawái. Allí, cada año, durante el Día de los Caídos, decenas de miles de personas se reúnen para honrar no solo a los veteranos, sino también a sus fallecidos. Para ello, lanzan farolillos iluminados con velas, fotografías, dedicatorias y peticiones al océano. Un espectáculo muy emocionante que llena de memorias, de alegrías y sacrificios pasados, pero también de esperanza al Pacífico. Las mismas aguas que siguen siendo testigo del trauma nuclear de un pueblo, el Marshallés, marcado para siempre.

0: Los BRICS han cumplido 25 años porque no están trabajando en una agenda basada en el consenso. Ellos están trabajando en construir lo que pueden hacer en común.
1: Así que varios gobiernos fueron y vinieron, pero las reformas continúan. La economía india hoy en día es mucho, mucho más grande y abierta de lo que era antes, y esta tendencia definitivamente va a continuar.
2: Creo que básicamente es la India posicionándose al decirle al resto del mundo, especialmente a Estados Unidos, que tenemos opciones. Así que creo que ese es el posicionamiento.
3: Esta semana estamos en la India, donde vamos a estar hablando de BRICS, de este congreso que se va a estar efectuando acá en la capital y de cómo se pretende dar oposición al dominio occidental. Pongamos las cartas sobre la mesa.
4: Nos llamábamos Grupo Milton. Es una correduría que realiza actividades fraudulentas.
5: El objetivo de la empresa no es ayudar a alguien a ganar dinero. El objetivo de la empresa es hacer que ésta gane dinero.
6: Quita el teléfono.
7: Hasta un millón. Probablemente sucio. Lo que entró en la caja.
8: ¿Al mes?
7: Sí.
4: Hubo al menos 20.000 víctimas.
6: ¿Cuánto dinero ha perdido en total?
5: 147.000 euros.
7: El personal allí supera las 1.000 personas y los daños ya superan los 300.000 millones de dólares.
9: Lo perdimos todo. Ahora los dos estamos en bancarrota.
5: Espero que se retome el caso y que haya una investigación penal en Rusia para que no haya más gente que se encuentre en la misma situación.

Ni una completa desgracia para Venezuela, ni un regalo salvador para Estados Unidos. El reciente acuerdo petrolero anunciado por Caracas y Washington debe analizarse con calma y cordura, porque no es ni el punto inicial, ni mucho menos el punto final de nada, sino más bien unos puntos suspensivos con mucho por definir aún. En este video analizamos lo que se sabe, lo que falta por saber y, como gran desafío, nos tomaremos el atrevimiento de tratar de mediar entre posturas que parecieran saber todo al respecto. Ahí les va. A finales de agosto, en paralelo, Donald Trump y Delcy Rodríguez anunciaron un acuerdo petrolero entre Estados Unidos y Venezuela. Según el mandatario, sería el mayor acuerdo petrolero de la historia mundial. Lo que era de esperar viniendo de alguien que califica así sus acciones hasta cuando sale del baño. El pacto de crudo, o crudo pacto, según a quien pregunten, pondría a Estados Unidos en una posición mayoritaria de cara a la explotación de 17 campos petroleros venezolanos con potencialidad para extraer alrededor de 65 mil millones de barriles. Esta cantidad es equivalente, aproximadamente, a una quinta parte de las reservas probadas de Venezuela, que son, por cierto, las mayores del planeta. Estos datos son, digamos, de momento, los más duros e incontrovertibles que se conocen. Sin embargo, otros todavía generan cierta incertidumbre. Por ejemplo, mientras medios estadounidenses hablan de una duración de un siglo, la presidenta encargada de Venezuela se refirió a 25 años en su alocución al respecto. Delcy Rodríguez puso como objetivo elevar la producción en estos campos hasta el 1,5 millones de barriles diarios, lo que requeriría una inversión extranjera, principalmente estadounidense, de unos 100 mil millones de dólares. Según cálculos de su administración, esto reportaría más de 200 mil millones de ingresos al Estado venezolano, repartidos a lo largo de ese futuro cuarto de siglo de acuerdo. Es decir, casi 20 dólares por barril extraído, o en otras palabras, unos 30 millones de dólares diarios cuando se alcance ese nivel de producción. La cosa es que ese nivel de producción no se alcanzará mañana.

ni pasado mañana, sino, según varios cálculos de expertos, llevaría casi una década. Eso suponiendo, que es bastante suposición, que los inversores lleguen en los números y tiempos previstos. Hay que tener en cuenta, además, que de los 17 campos mencionados en el pacto, apenas la mitad de ellos están hoy activos y sin llegar a su máxima capacidad. Los demás son lo que en jerga petrolera se denomina campo verde, es decir, una zona virgen en la que hay cero infraestructura y prácticamente todo por hacer. Como ven, el anuncio, por muy grandilocuente que suene, tiene mucho más de anuncio que de realidad tangible de efecto inmediato. Y por tanto, sus consecuencias, sean las que sean, no tendrán un impacto real pronto o en una situación geopolítica global tan cambiante como la que vivimos últimamente, quizá lo tengan en mucha menor medida o directamente no lleguen a tenerlo nunca. Esto hay que tenerlo muy presente a la hora de analizar el anuncio. Lo que ocurre es que desde el 3 de enero de 2026, muy comprensiblemente, todo lo que sucede o deja de suceder en Venezuela es escrutado al detalle tanto dentro como fuera del país. Y también en el marco de este acuerdo volvemos a insistir en la importancia de ponerse en el lugar del otro antes de señalar o, en el sentido inverso, antes de reaccionar a señalamientos. Por un lado, la agresión estadounidense y el secuestro de su presidente dejó al país, desde el punto de vista militar, en la encrucijada de o bien lanzarse a una resistencia armada frontal, sin las capacidades, experiencia ni tradición de, por ejemplo, Irán, con un inmenso saldo sangriento en contra. A Estados Unidos le basta con bombardear desde lejitos para causar decenas de miles de bajas militares y civiles, sin mayor esfuerzo ni poner un pie en el país, y muy escasas posibilidades de éxito. O bien someterse como quien tiene las manos atadas y una pistola pegada al cráneo, en espera de algún momento propicio para zafarse. Por supuesto, someterse implica hacer concesiones dolorosas, en ocasiones nauseabundas, y créanme que yo, como muchos, personalmente, siento ese dolor y esas náuseas más a menudo de lo que me gustaría. Por todo esto, obviamente, este sometimiento no es del agrado de muchas personas, tanto dentro como fuera del país. Pero les hablo personalmente otra vez. Yo no sería capaz de juzgar o criticar ese sometimiento sin antes dar el ejemplo y, no sé, mínimo ir a la embajada estadounidense más cercana y pinchar los cauchos de los vehículos de sus diplomáticos, por decir algo, para contagiar ánimos de resistencia a costa de enfrentar las consecuencias que sean. Por el otro, quienes están de acuerdo, así sea porque no ven alternativa, con esa estrategia de someterse en espera de oportunidades mejores, tienen que entender que van a recibir muchas más pedradas que flores por eso, particularmente entre amigos o amigos decepcionados. Porque el recorrido histórico de la Revolución Bolivariana atrajo a personas dentro y fuera de Venezuela precisamente por su indomable negativa a someterse. Lógico que surjan suspicacias y acusaciones de todo tipo. Lo raro hubiera sido que no surgieran. Y obvio que es desagradable escuchar todo tipo de críticas, muchas de ellas extremadamente hirientes. Pero toca capear el temporal y hacer el poco agradecido esfuerzo de explicar, las veces que haga falta, la propia postura antes que responder a las ofensas con otras ofensas. En estos días, a raíz del anuncio del acuerdo, las cuentas en redes sociales de partidarios, semipartidarios y expartidarios de Caracas se convirtieron en un hervidero fraticida de insultos, acusaciones, señalamientos, sacada de trapos sucios y demás, que no aportan nada, a excepción de diversión para quienes siempre se mostraron hostiles a la Revolución Bolivariana. Dicho todo esto y subrayando una vez más que en el programa entendemos perfectamente ambas posturas respecto a este acuerdo en concreto y a la senda venezolana desde la agresión gringa en general, nuestro análisis, con cabeza fría y el corazón en una frecuencia aceptable de pulsaciones, que es como hay que analizar la geopolítica, busca poner el ojo en aspectos que, por momentos, parecieran perderse en la batalla de redes. Y es que, comparado con otros pactos petroleros presentes hoy en el mundo o acordados por Venezuela en el pasado, lo acordado, de momento apenas verbalmente, entre Washington y

Caracas no es ni tan maravilloso para el que sostiene la pistola, ni tan perjudicial para quien tiene el cañón pegado al cráneo. Sí, en los últimos años de Hugo Chávez en el poder existía un marco petrolero mucho más beneficioso para los intereses del país. Pero en sus primeros años en Miraflores, cuando no gozaba de una correlación de fuerzas favorable, jugó con las reglas de juego impuestas desde la Casa Blanca. El presidente Nicolás Maduro nunca se negó a que petroleras estadounidenses volvieran a trabajar en territorio venezolano. De hecho, Chevron nunca dejó de hacerlo y luchó por ese objetivo, lo que implicaba el levantamiento de sanciones impuestas progresivamente desde tiempos de Barack Obama. Su secuestro fue una jugada sucia y criminal de Trump para asegurarse de que ese regreso fueran los términos más favorables a las petroleras estadounidenses. Y encima, ese objetivo está bastante en veremos. No olvidemos las caras largas de varios CEOs petroleros, compatriotas suyos, cuando los sentó para invitarlos a invertir en Venezuela después de que el propio bipartidismo gringo hubiera sancionado la industria del país hasta dejarla pendiendo de un hilo. Que ahora Trump diga que las reservas estadounidenses aumentaron en 65 mil millones de barriles de la noche a la mañana tiene el mismo valor que cuando dice, como viene diciendo a diario desde febrero, que derrotó a Irán y controla el estrecho de Hormuz. Ninguno. Y es que si miramos más allá, el acuerdo anunciado no demuestra tanto la fortaleza del presidente estadounidense como, más bien, su debilidad. Desde enero para acá, más allá de anuncios grandilocuentes, Trump no ha logrado ninguna mega inversión petrolera, ni mucho menos ninguna mega extracción en Venezuela, que produce menos crudo que en 2018, cuando ya estaba con las sanciones encima. La desesperación trumpista ahora es tratar de bajar los precios de la gasolina antes de las elecciones de medio término de noviembre, disparados a causa de su otra aventura criminal lanzada contra Irán. Su pomposo anuncio sobre Venezuela ha tenido cero impacto en los mercados. Por un lado, porque esos 100 mil millones de inversión no han aparecido, y segundo, y más importante, porque como comentábamos al inicio, el efecto de esos acuerdos, de llegar a sentirse alguna vez, no se sentirá hasta dentro de unos 7-8 años, para cuando Trump esté muy probablemente fuera de la Casa Blanca y quién sabe si hasta dentro de un cajón de madera. Y geopolíticamente hablando, es en esa debilidad y desesperación en lo que hay que poner el centro del análisis en este caso. En este programa no tenemos ningún afán por convencer a nadie de que en Venezuela hubo traición, ni tampoco de que no la hubo. De hecho, creemos que el debate debe transcurrir por otros cauces, mucho más constructivos para el país. La historia nos enseña que los procesos libertadores están inevitablemente compuestos de avances y retrocesos, y así como los avances no son siempre sinónimo de victoria definitiva, los retrocesos no son necesariamente equivalente de derrotas sin paliativos. De momento, el disque mayor acuerdo petrolero de la historia mundial no es más que un anuncio y pasarán años hasta que tenga posibilidades de convertirse en algo más que eso. De modo que puede pasar cualquier cosa, que simplemente más tarde de lo esperado, más pronto, en mayor medida, en menor, o que no simplemente en absoluto. Lo que digan sus más furibundos detractores y sus más apasionados defensores no cambia esa realidad, porque el futuro nunca está escrito, y esa verdad, que siempre ha sido verdad, hoy es más verdadera que nunca.

0: En la cálida primavera de 1945 parecía que la paz había llegado a todo el mundo para quedarse.
1: They are determined to be united with each other and with all peace-loving nations, so that the ideal of lasting peace will become a reality.
2: Creo que la Guerra Fría empezó con la muerte de Roosevelt. Y Churchill fue un gran luchador en la Guerra Fría.
3: Churchill estaba obsesionado con la idea de atacar a Rusia con la ayuda de 100.000 prisioneros de guerra alemanes.
4: From Stettin in the Baltic to Trieste in the Adriatic, an iron curtain has descended.

0: across the continent.
1: Las operaciones Impensable, Pincher, Broiler, Bushwhacker y Dropshot tenían en esencia el mismo propósito: atacar y destruir directamente a la Unión Soviética.
2: ¿Por qué la paz que todos tanto esperaban y anhelaban se convirtió en una nueva guerra prolongada? ¿En qué momento y en qué punto la historia de la posguerra dio un giro fatal?

Si usted consulta a su inteligencia artificial de confianza algo sobre Gaza y esta le responde con argumentos de inequívoco aroma a propaganda israelí, es muy posible que detrás se encuentre un prestigioso grupo de académicos. Un prestigioso grupo de académicos inexistente, para más señas. Me explico. Según una reciente investigación periodística, la entidad israelí dedica su tiempo libre, además de al asesinato indiscriminado de civiles, a crear proyectos con apariencia académica para publicar argumentos favorables a su agenda en Internet, particularmente donde detectan que los grandes modelos de inteligencia artificial buscan respuestas a las preguntas que les hacen sus usuarios. Todo comenzó con la repentina aparición en la red del Hanover Institute for Public Policy, un presunto centro de estudios estadounidense sobre temas de geopolítica internacional. La cosa es que el mentado centro de estudios, surgido de la nada, no existe más allá de su web. No tiene respaldo legal ni dirección física, su presunto equipo está integrado por investigadores que no tienen cara ni nombre y sus informes aparecen sin firma. A pesar de tantas limitaciones para un centro de estudios, en poco más de una semana en su web aparecieron más de 100 artículos que en conjunto superan el 500,000 de palabras. Bastante prolíficos para no existir, ¿verdad que sí? La sospechosamente alta capacidad de redacción y publicación de un tanque de pensamiento formado por cero pensadores salió a la luz, sin embargo, medio de rebote. Cuando la empresa a cargo de alojar la web del tal Hanover Institute for Public Policy, tal como exige la ley en Estados Unidos, tuvo que declarar si esta tenía vínculo con algún gobierno extranjero, la compañía de hosting declaró tan pancha que sí, y que ese gobierno no era otro que el israelí. Así, tirando del hilo, se descubrió que detrás de esa web y centro de estudios está una estructura mucho mayor, con un gran grupo publicitario, Havas Media, que contrata a distintas compañías estadounidenses para producir y distribuir contenidos a cargo y financiamiento de clientes israelíes. Hablamos de millones de dólares, con el objetivo, confeso, de posicionar un discurso favorable a Tel Aviv en Internet, con énfasis en generar páginas y contenidos que moldeen las inteligencias artificiales al gusto de la propaganda sionista. La idea consiste en lograr posicionarse en las IAs de forma similar a como se hacía en tiempos de los buscadores de Internet, es decir, parecer más atractivo, en este caso para ChatGPT, Perplexity y demás programas. Esto se logra imitando, de forma automatizada, claro está, para hacerlo masiva y rápidamente, el estilo de escritura académica, llenando los textos publicados de fuentes y referencias para que los modelos de inteligencia artificial los valoren como escritos por gente seria, aunque en este caso se trate de gente inexistente y nada seria. Además, los encabezados de los textos contestan directamente preguntas como las que se ven entre los usuarios habituales de esos recursos, tipo: oye, Grok, ¿es cierto que Israel comete genocidio contra los palestinos? En segunda instancia, con esta estrategia, Tel Aviv también persigue integrarse en repositorios como Common Crawl, que almacenan gigantescas cantidades de páginas de Internet con los que se entrenan las inteligencias artificiales existentes y futuras. Es decir, incluso suponiendo, lo que es muchísimo suponer, que las IAs fueran herramientas prístinamente imparciales, incomparablemente objetivas y conmovedoramente sinceras en su promesa de ser bien intencionados y desinteresados implementos al servicio de la humanidad, de todas formas, detrás están los israelíes buscando denodadamente la manera de torcer esas tecnologías a su favor. Piensen además cuántos otros proyectos académicos de corte sionista existirán por ahí todavía camuflados y desapercibidos. Por lo que estamos, si hacía falta, ante el enésimo llamado a usar la inteligencia artificial con extremada precaución, en especial en lo que se refiere a asuntos geopolíticos, o dicho en otras palabras, a usar la inteligencia artificial sin renunciar por ello a usar el cerebro.

0: permitir la eutanasia es como una pendiente resbaladiza, en donde tú empiezas en un punto con unos casos emblemáticos, unos casos tremendos, y luego esto se comienza a ampliar, a tal punto que ya comienza a volverse algo casi que esa demanda.
1: Toda esta generación de política pública se da en un contexto mundial de misantropía, que es una palabra que los jóvenes de hoy no conocen, pero la practican. 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
3: Esta semana desde Bogotá vamos a debatir si cuando alguien pide morir por sufrimiento estamos hablando de libertad individual o de abandono del sistema. 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

¿Pero cómo? Zelensky y Netanyahu siempre fueron grandes amigos y la entidad israelí y Ucrania mantienen una estrecha alianza. ¿Eso significa entonces que la causa palestina y la ucraniana no solo no tienen nada que ver la una con la otra, sino que encima Kiev es amiga de los verdugos de Palestina? ¡Oh, Dios mío! ¿Y ahora? ¿Qué hago con las banderitas en mi perfil de redes sociales? Increíble que haya gente descubriendo el agua tibia y sorprendiéndose de su descubrimiento a estas alturas. Pero bueno, como dice el refrán, nunca es tarde si la dicha llega. La felicitación del primer ministro polaco, israelí, al autoproclamado presidente por tiempo indefinido de Ucrania, y sobre todo la respuesta halagada y halagadora de este, alborotó las redes sociales en días recientes. Si Netanyahu le dijo querido a Zelensky, le confesó que le gustó haberlo visto en persona en Washington, subrayó los profundos lazos históricos entre Kiev y Tel Aviv y lo animó a continuar nuestro trabajo conjunto en ese sentido, el ex comediante destacó en sus redes la misiva recibida, compartiendo las cálidas felicitaciones del primer ministro israelí para el pueblo ucraniano, ratificó los profundos vínculos ucraniano-israelíes y se puso a la orden para trabajar juntos de manera fructífera. Por supuesto, el tweet se llenó de comentarios hostiles y créanme que es difícil encontrar alguno mínimamente halagador o al menos comprensivo entre los más de 6.000 acumulados hasta ahora. Entre la lluvia de insultos, llama mucho la atención la cantidad de internautas sorprendidos por la calidez con la que Zelensky trata a Netanyahu y su fervor por estrechar lazos. Y no, no hablamos de dos o tres personas, sino de centenares largos. Sinceramente, a nosotros nos sorprende que a algunos les sorprenda tanto, porque la verdad es que había elementos de sobra como para haberse dado cuenta hace rato. Por ejemplo, en estos 3 años, ¿cuántas veces han escuchado a Zelensky horrorizándose de los crímenes israelíes en Gaza o pidiendo que Netanyahu sea castigado por ellos? De hecho, desde el 7 de octubre de 2023, el discurso de Kiev ha sido, oh sorpresa, el más mainstream posible. Israel tiene derecho de defenderse. Por otro lado, desde Tel Aviv se han mostrado más que comprensivos con los devaneos del ultranacionalismo ucraniano con el nazismo pasado y presente. Mientras Zelensky y compañía homenajean a colaboracionistas nazis un día sí y otro también, la vocería israelí finge que en el fondo no tiene demasiada importancia y no monta ningún escándalo con acusaciones de antisemitismo, pese a que esta vez sí que le sobrarían motivos. No contentos con llevarse bien con los israelíes, encima en Kiev tienen en la mira al único país que a nivel de Estado se la ha jugado militarmente contra los ocupantes de Palestina, Irán. De hecho, en la carta de Netanyahu a Zelensky, compartida orgullosamente por este, el primero afirma que ambos sufren la amenaza iraní y subraya la importancia de confrontar esa amenaza. O dicho en otras palabras, no contentos con ser amigos del verdugo de Palestina, en Kiev también son hostiles al peor enemigo de los israelíes. Caramba con las causas hermanas. Por supuesto, entre 2022 y 2023, muchos cayeron en la fábula simplista según la cual estaríamos ante dos Davides, Ucrania y Palestina, que se enfrentan a sus respectivos goliates, Rusia e Israel. Pero lo cierto es que no hay manera mínimamente objetiva de equiparar ambos casos, el ucraniano y el palestino, ni en destrucción sufrida, ni en poder armado, ni en ayuda financiera y militar recibida, ni siquiera en rol geopolítico. Mientras Ucrania es peón del norte global, Palestina es esperanza del sur global. Y es que donde se encuentran las verdaderas coincidencias no es entre Ucrania y Palestina, sino entre Ucrania y esa entidad llamada Israel. Al fin y al cabo, mientras el proyecto israelí no es más que un proxy enquistado y mantenido por el occidente colectivo en Asia Occidental para crear división y crisis en el mundo árabe y musulmán, el caso del ultranacionalismo ucraniano no es ni más ni menos que la misma fórmula aplicada por los mismos autores, pero contra Rusia. Y cuantas más personas y más pronto fueran capaces de entender esto, veríamos menos banderitas mezcladas absurdamente en perfiles de redes sociales y, sobre todo,
menos conflictos provocados por Washington en el resto del mundo.

0: Rusia siempre ha sido un imperio con muchas culturas diferentes y siempre han convivido muchas nacionalidades. Cuando les conté a mis amigos que quería dedicarme a los relojes rusos, me dijeron, ¿estás loco? ¿Quién los va a comprar?
1: Cuando me decían, Tarusa puede convertirse en la capital del mosaico, les respondía, bueno, no me interesa si la llaman así o no. Estamos aquí para construir puentes entre las personas y las culturas.
2: Soy sastre. He cosido la ropa para diplomáticos. Todos me aconsejaban que fuese la Unión Soviética. Y es que Moscú tenía el mayor cuerpo diplomático. Ahora de la cinta métrica he pasado a tender puentes. Llevo 35 años en Rusia. Así que mi casa está aquí.
1: Aquí en Rusia vivo ya casi 20 años. Amo este país. Muchísimo.
0: Es verdad que aquí me siento como en casa. Son ya 20 años. Y no voy a irme a ninguna parte, así que para mí esto es solo una continuación. Espero quedarme aquí por mucho tiempo más.

Bruselas se prepara para acoger en su seno a un nuevo integrante. Islandia, la paradisíaca isla de imponentes paisajes y afables habitantes, está lista para retomar su ansiado camino de ingreso a la Unión Europea mediante un referéndum que es prácticamente un mero trámite. Y es que la nación nórdica, como cualquier otro país europeo, está ansiosa por sumarse al club más prestigioso del mundo libre. Porque, ¿quién no querría formar parte de un grupo guiado por el Estado de Derecho, la democracia y los valores europeos? ¿Cómo? ¿Que ya salieron los resultados del referendo y la población islandesa rechazó incluso reiniciar el proceso de negociaciones de cara al ingreso, en especial debido al peso de su voto rural? Ok. Islandia dio un portazo al futuro. La remota y casi desconocida isla, poblada apenas por descendientes de vikingos y toscos pescadores obsesivamente aferrados a su atrasada economía marino-dependiente, rechazó retomar las conversaciones con Bruselas, que amablemente les había ofrecido renunciar al atraso y el primitivismo ingresando en la Unión Europea. Una decisión lamentable que hará que, tarde o temprano, el país termine controlado por chinos y rusos, ansiosos por apoderarse del aceite de ballena o lo que sea que produzcan esos bárbaros. Y ahora, sigamos con más noticias equilibradas, balanceadas y excelentes.

0: libertas de todo tipo de prejuicios y estereotipos cuando las cosas no salen como esperábamos.
1: Hawái es un reino ocupado. Digan, Hawái es un reino ocupado. Al principio, a raíz del derrocamiento, Estados Unidos básicamente actuó a su antojo. El ejército estadounidense ha sido un pésimo vecino y guardián de nuestras tierras, nuestras aguas y nuestros cielos. Es el principal contaminador de Hawái.
2: No quiero ser estadounidense, nunca lo he sido. No pedí ser estadounidense y desearía que Estados Unidos desocupara nuestro territorio.
1: El alto costo de vida está obligando a los habitantes locales a abandonar su propia isla. ¿Pero qué opciones nos quedan? ¿A dónde más podemos ir?
2: Por eso estamos luchando. Los habitantes locales están siendo expulsados del paraíso por los altos precios.

Los inventos para extraer agua de la niebla existen desde hace mucho tiempo, por lo que el nuevo método de un ingeniero peruano, Abel Cruz Gutiérrez, podría haberse quedado en una noticia regional. Sus redes de nylon de 6 metros de altura captan la humedad de las nubes traídas por el viento, recogiendo el agua en depósitos. Cada trampa puede recoger entre 200 y 400 litros de agua al día, mejorando la vida de cientos de familias que sufren escasez de agua. En 20 años se han instalado unos 3.000 trapanieblas con este método en distintos países de América Latina. Y gracias a las conferencias educativas de Abel Cruz Gutiérrez, se han dado a conocer más allá de las fronteras del país. Seguimos hablándoles de innovaciones que están cambiando el mundo, porque como las noticias, no tienen fronteras.

Islas Marshall. 67 ensayos nucleares, zonas devastadas o inhabitables, miles de desplazados y un presente aún radiactivo. Es parte del duro legado atómico que Estados Unidos dejó al archipiélago. ¿Qué agravios cometió Washington a la nación insular? ¿Qué secuelas y efectos padecen aún hoy los marshaleses? Nuestro equipo se embarcó en un complejo y exclusivo viaje a los confines del Pacífico para encontrarse frente a frente en el epicentro de las pruebas nucleares de Estados Unidos en este vasto océano.

0: A medio camino entre Australia y Hawái, con un océano Pacífico infinito como escenario, se avistan las Islas Marshall. Formadas por más de 1.000 territorios insulares, la mayoría atolones, desde el aire o cualquier mapa, son pequeños puntos dispersos a lo largo de 2 millones de kilómetros cuadrados. De cerca, sus aguas cristalinas y sus bellas playas parecen el paraíso. Sin embargo, desde que Estados Unidos decidiera en las décadas de 1940 y 1950 desencadenar allí su particular infierno en la Tierra, el Edén esconde secretos radiactivos.
1: Cuando cayó la lluvia tóxica, nuestros mayores pensaron que era nieve. Cuando cayó, los niños no se escondieron, sino que jugaron en ella. Al cabo de unos minutos, les empezó a picar y a arder la piel. También les dolían los ojos y tenía dificultad para respirar.
0: Jekin describe así cómo sus abuelos y padres vivieron la lluvia

0: Evacuaron a algunas personas, como a los habitantes de Bikini, pero a nosotros no nos evacuaron. Hicieron eso porque el viento soplaba en dirección a Rongelap para poder estudiar a las personas después de que cayera la lluvia radiactiva. Examinaban al hermano de mi padre, no paraban de llevarlo a Washington. Eso fue lo que dijo mi abuela. Los estaban entrevistando y ella dijo que los estadounidenses eran muy inteligentes, pero que lo trataban como a un conejillo de indias.
1: En el caso del tío de Jekin, este regresó a su nación muerto, sin que su abuela recibiese compensación alguna. Irradiación aguda, quemaduras, abortos espontáneos, defectos congénitos graves, como los llamados bebés medusa, cánceres. Son incontables los efectos que esa prueba originó en los habitantes de Rongelap, todavía hoy un territorio fantasma debido a la radiación. Lo mismo sucedió con el atolón Bikini. En 1946, en plena Guerra Fría, sus 162 habitantes fueron avisados por un comandante de la Marina de Estados Unidos de que serían evacuados por el bien de la humanidad. Durante los 12 años siguientes, Washington detonaría en esa zona 67 armas nucleares.
2: Cuando el gobierno de Estados Unidos nos desplazó, nos llevaron a un lugar llamado Rongerik. Rongerik es un lugar donde no había casas, ni árboles del pan, ni cocos, ni pandanos, nada, ni siquiera comida tradicional marshallesa. Incluso el pescado estaba malo. Sufrimos durante 2 años en Rongerik, después de que Estados Unidos nos llevara allá y nos abandonara.
1: A la hambruna en el primer destino le seguirían un calvario de traslados, incluido un breve y fallido retorno a un Bikini ya radiactivo. El planeado éxodo fue tan desastroso como permanente. Todavía hoy, 5.000 descendientes siguen ansiando el regreso.
3: El mundo tiene que escuchar nuestra historia. ¿Cómo nos mintieron los estadounidenses? ¿Cómo se suponía que iban a limpiar Bikini y enviarnos de vuelta allá? En mi opinión, Estados Unidos hizo daño a la gente de Bikini. ¿Por qué no nos cogieron y nos arrojaron al océano para que muriéramos? Eso habría sido mejor que sufrir, pasar hambre y vivir tanta desgracia. Habría sido mejor porque no estaríamos sufriendo.
1: La imposibilidad de vivir en Bikini debido a la contaminación nuclear supone que su oficina del gobierno local esté aquí, en Makuro, a más de 800 kilómetros físicos del atolón. Este edificio es uno de los ejemplos más palpables de las consecuencias duraderas del desplazamiento.
0: Yo diría, en mi opinión, que uno de los peores aspectos de la conducta de Estados Unidos en las Islas Marshall fue que permitió repetidamente que los marshalleses volvieran a estar expuestos a la radiactividad. Hablemos del reasentamiento en Bikini, que se intentó a principios de la década de 1970. 139 personas regresaron. Estuvieron allí durante 5 o 6 años. Les dijeron que era seguro, que todo iba bien. Y luego, tras esos 5 o 6 años, el gobierno de Estados Unidos dijo: ah, perdón, cometimos un error. Ustedes expusieron a demasiada radiactividad. Tienen que irse. Sáquenlos de las islas.
1: Gifford Johnson es editor del periódico semanal más antiguo de Micronesia. Hace medio siglo que llegó a las Islas Marshall. No solo conoce todos los detalles de la historia de la nación, también ha vivido las consecuencias. Su primera mujer, afectada por las pruebas, murió joven de cáncer. Johnson insiste en algo que pudimos comprobar por nosotros mismos. El legado atómico de Estados Unidos no es cosa del pasado, sigue estando muy presente.
0: El domo de Runic representa un símbolo importante del legado de los ensayos nucleares. Es un símbolo que capta la atención de las personas. Un domo donde, como saben, se encuentran enterradas decenas de miles de metros

0: cúbicos de materiales contaminados por la radiación nuclear. Y de hecho, según afirman los científicos estadounidenses, si esa cúpula estuviera ubicada en Estados Unidos, si ese domo estuviera allí, se consideraría un depósito de residuos radiactivos de bajo riesgo y estaría sometido a un monitoreo regular. Sin embargo, fue construido por Estados Unidos en las Islas Marshall y luego, simplemente después de declarar que habían terminado, Estados Unidos lo abandonó en 1980.
1: Johnson habla de la famosa cúpula de Rooney, situada en un lugar tan remoto que ni siquiera un experto como él ha podido verla en persona. Nosotros lo logramos. No fue fácil. Primero viajamos en el único vuelo comercial que llega a Eniwetok, el lugar donde está situada, como máximo una vez al mes. Es un avión pequeño y viejo que normalmente regresa nada más pisar el atolón, pero que en este caso conseguimos que nos esperase durante algunas horas. Se calcula que unas 300 personas siguen viviendo en esa zona, prácticamente aisladas del exterior. El propio gobierno local, agradecido de que llegáramos hasta allí, fue quien nos proporcionó una embarcación que nos transportó hasta el sarcófago. En realidad es un enorme cráter fruto de uno de los bombardeos que Washington decidió convertir en el lugar donde enterrar teóricamente para siempre 120.000 toneladas de los desechos que generaron sus tests. Estoy literalmente caminando sobre un vertedero de miles de toneladas de residuos radiactivos. Son producto de decenas de pruebas nucleares, entre ellas algunas de las bombas atómicas detonadas más potentes de la historia. Solo una capa de medio metro de grosor de hormigón separa mis pies de algunas de las sustancias más tóxicas del planeta. Hemos sido el primer medio de comunicación en español de la historia en pisar un lugar tan inhabitable como nocivo para la salud. El domo contiene elementos como plutonio-239, cientos de kilos de un isótopo altamente letal que permanece peligroso durante más de 24.000 años. Sin embargo, nosotros mismos pudimos comprobar que se está agrietando. Por si fuera poco, el fondo de la cúpula, de superficie porosa, nunca ha sido sellado, por lo que aquello que alberga se está filtrando en el océano. Expertos coinciden en que un poderoso tifón, común en esas latitudes, podría destrozarla. Teóricamente esta zona es de acceso restringido, sin embargo no hay vigilancia, ni seguridad, ni señalización alguna que revele la magnitud de lo que esconden estas aguas. Es un síntoma más de la falta de responsabilidad estadounidense ante su basura letal. El gobierno de Estados Unidos prohíbe la exportación de alimentos, incluido el pescado, desde Eniwetok. Sin embargo, no se plantea una limpieza o modernizar el sarcófago. Entre las pocas personas que han osado visitarlo están Ivana Nicole Hughes. En 2015 formó parte de un grupo independiente de científicos que midió la radiactividad en 6 islas. En varias de ellas superaba la encontrada en lugares como Fukushima o Chernóbil.
2: Personalmente, toda esta situación me resulta muy, muy desconcertante, por decirlo suavemente. Sobre todo porque el gobierno de Estados Unidos o el Departamento de Energía, que lleva décadas no solo investigando las condiciones radiológicas, sino también intentando mejorarlas, siguen sosteniendo que las grietas del domo de Rooney no son motivo de preocupación. Si el domo llegara a tener fugas, no es algo grave, pues los residuos que se almacenan allí son solo una pequeña parte de los que ya hay en la laguna. Esto, por supuesto, nos lleva a preguntarnos, ¿por qué construyeron el domo en primer lugar? Considero que es algo realmente desconcertante.
1: Entre 1977 y 1980, alrededor de 4.000 miembros de las Fuerzas Armadas de

0: Estados Unidos participaron en el proyecto de limpieza radiológica y construcción de la cúpula de Runit, uno de los primeros en llegar, Ken Kasich.
1: Me dijeron, oye, ¿te gustan las islas pequeñas? ¿Te gusta vivir de lo que da la tierra? Dije, sí. ¿Te gustaría irte a vivir a una isla de unas 2 hectáreas en las Islas Marshall? Y yo les dije, ¿dónde queda eso? Y me contestaron, está justo encima del Ecuador. Respondí, claro.
0: Kasich, fotógrafo aficionado, posee instantáneas únicas de aquel periodo. Asegura que ninguno de sus compañeros fue informado realmente sobre lo que estaban haciendo.
1: Había unos 90 hombres en la isla. Fueron el primer grupo que nuevamente despejó la vegetación para empezar con la construcción de los cimientos. Y una vez hecho esto, se marcharon. Esto fue aproximadamente en noviembre de 1977. Esos hombres que fueron a las islas del norte volaron todas las edificaciones de concreto y se llevaron todas las barras de hierro. Lo hicieron todo a mano y sin ningún tipo de protección. Nunca hubo una descontaminación, ni de los vehículos, ni de los hombres que trabajaban allí en lo absoluto.
0: Hoy día, miles de esos hombres ya han fallecido debido a enfermedades relacionadas con la radiación. Él mismo ha pasado por innumerables intervenciones cardíacas, extirpaciones, prótesis, cáncer de piel. Es un milagro que aún siga con vida.
1: Ha sido un largo camino. He visto morir a muchos de esos hombres. Sus esposas me enviaban fotos de ellos en sus ataúdes, en sus funerales. Eso me causa dolor. Porque sé lo que hicieron. Y sé lo que les está pasando al ser ignorados. Y eso no es justo. Cuando haces algo extraordinario, deberías recibir un reconocimiento por ello. El gobierno les dijo que todo estaba bien y ellos le creyeron. Ellos vivieron sus vidas lo mejor que pudieron y cumplieron con su labor de la mejor manera posible, para luego morir sin recibir ningún tipo de reconocimiento. Realmente no creo que eso sea justo.
0: Aunque durante las labores de limpieza el ejército recopiló muestras de las tropas sobre la cantidad de plutonio absorbida, el Pentágono ha llegado a asegurar que no logra localizar esos registros, pero sostienen que la exposición no superó los niveles recomendados. Sin embargo, al mismo tiempo, han aprobado algunos programas que otorgan compensaciones limitadas a quienes demuestran que estuvieron allí y que posteriormente desarrollaron ciertas enfermedades. Algo parecido sucede con los marshaleses. Las cifras recopiladas son estimaciones a la baja. El doctor Neil Palafox trabajó durante años en las islas.
2: Hay al menos entre 24 y 26 tipos diferentes de cáncer asociados con la radiación ionizante. Entre ellos se incluyen el cáncer de cerebro, el de piel, el de hígado, el de pulmón y el de tiroides. Por lo tanto, hay tipos de cáncer que están claramente asociados con la radiación ionizante. Existen varias teorías sobre cuánta radiación se necesita para causar cáncer y por lo tanto se han realizado estudios para averiguar si la aparición de estos cánceres tiene que ver con el nivel o la dosis de radiación que se recibió en ciertos aspectos. De hecho, se realizó un estudio de modelación a través del Instituto Nacional del Cáncer que demostró que con un nivel por encima de la radiación ambiental normal, se espera la aparición de 530 casos de cáncer adicionales.
0: Los estudios de Palafox concluyen de manera contundente y pese a las dificultades que las pruebas nucleares de Estados Unidos causaron un impacto devastador, desproporcionado y prolongado en la salud de los marshaleses. Él insiste en que el desplazamiento, la pobreza y la falta de un sistema sanitario adecuado son igualmente factores mortales. Algunos ejemplos. El pequeño hospital de la capital de Majuro no es apto para tratar el cáncer. Durante el tiempo de nuestra grabación, en diversos atolones hubo brotes de lepra y tuberculosis, o la mitad de los mayores de 35 son diabéticos.
3: Las Islas Marshall se encuentran entre los 10 países con mayor incidencia de diabetes del mundo. Supongo que esto se debe a la forma de alimentarnos. La gente no cambia de la noche a la mañana. Antiguamente, hace mucho tiempo, quizá había una o dos personas con diabetes en toda la comunidad o en toda la isla. Pero como importamos productos, alimentos y otras cosas del exterior, nos acostumbramos a ello. En cuanto a la pesca, antes pescábamos. Comíamos cualquier cosa que hubiera en el océano, pero ahora comemos pescado enlatado porque es más barato.
4: La intervención de Estados Unidos dejó a las Islas Marshall en una situación de dependencia. No solo importan prácticamente la totalidad de sus alimentos y bienes del exterior, sino que su Producto Interior Bruto se sostiene básicamente con las ayudas financieras derivadas del Tratado de Libre Asociación firmado con Washington. Estos acuerdos fueron concebidos en su momento como una forma de reparación por los efectos de las pruebas nucleares. Sin embargo, en la nación micronesia son percibidos como injustos, desiguales e insuficientes. En la actualidad, además, están rodeados de polémica. Jack Niedenthal, graduado en Economía Empresarial, fue durante años el principal gestor de los fondos de compensación para los afectados. Casado con una marshallesa desplazada, más que un trabajo, para él ha sido una misión de vida.
5: Me convertí en su abogado defensor y en el encargado de la comunicación con los fondos fiduciarios. Ellos tenían dos fondos. Cuando llegué, contaban con unos 25 millones de dólares en fondos fiduciarios. Cuando me fui, 30 años después, en el 2016, tenían 128 millones de dólares. Durante la mayor parte de ese tiempo, lo único que hice fue ayudarles con la contabilidad. Nunca nos retrasamos en nada, todo era totalmente auditable. Fui muy cuidadoso con el dinero de los habitantes de Bikini. En el 2016 llegó un alcalde que no me gustaba, así que decidí dimitir, seguir adelante y dedicarme a otra cosa.
4: Los nuevos líderes pidieron al gobierno de Estados Unidos dejar de supervisar las sumas y eliminar los límites de retiro de dinero. Para 2023, en uno de los fondos, apenas quedaba nada. En el otro, solo la mitad.
6: Parece que el principal responsable fue el gobierno de aquí, pero ¿tiene Estados Unidos también alguna responsabilidad en lo que pasó?
5: Sí, y la verdad es que le he hecho la culpa. Lo que me gustaría decir sobre el gobierno de Estados Unidos es que en las islas periféricas, donde el alcohol es ilegal, cuando alguien se emborrachaba, se enfadaban con esa persona, pero lo primero que le preguntaban era, ¿de dónde ha sacado el alcohol? Así que, para mí, fue Estados Unidos el que trajo el vodka a la fiesta.
4: Ya quiere decir que al fin y al cabo Estados Unidos fue quien comenzó todo con sus pruebas nucleares en las islas. Más allá de la disputa económica, la realidad es que todas las acciones legales que los marshalleses han emprendido contra Estados Unidos en el pasado han sido desestimadas. El Tratado de Libre Asociación también tenía entre sus fines blindar cualquier reclamación futura. Alson Kellen es un líder destacado, descendiente de aquellos que fueron expulsados de Bikini. Es escéptico del marco judicial y mercantilista. El daño, asegura, es tan irreparable como incomprensible para la nación norteamericana.
7: Estados Unidos dice, les estamos dando millones de dólares. Así es como lo percibe un país grande. Siempre digo que un estado grande trata sus territorios como si se tratase de pantalones vaqueros. Primero los usa, luego estos vaqueros pierden color, se cansa de ellos, los vende y se compra otro par. Ellos sí que pueden hacerlo, nosotros no. Cada pequeña parcela de tierra en las Islas Marshall pertenece a alguien, es decir, a las familias. Nuestros antepasados derramaron su sangre para que ahora pudiéramos tener estos territorios. Por lo tanto, no podemos deshacernos de esas parcelas para obtener unas nuevas. ¿Y dónde podríamos conseguirlas? Eso es todo lo que tenemos. Creo que no logran entenderlo.
4: Kellen es fundador de una escuela que intenta recuperar el conocimiento relativo a elaborar canoas un pilar de su cultura perdido tras el desplazamiento. La expulsión hizo trizas su identidad. Bikini no era solo su tierra, sino su herencia espiritual.

0: espiritual, su regalo de Dios, según ellos mismos lo describen.
1: Cuando murió la primera persona expulsada, mi abuela le dijo a su hermano, vamos a cavar un hoyo, echar cemento alrededor, colocar un ataúd y cubrirlo sin tierra. Usaremos este método hasta que un día, cuando regresemos a casa, sacaremos todos los ataúdes para darles un entierro apropiado. Como decimos en las Islas Marshall, Kabut Bokon Island, lo que significa bendice tu tierra con la carne de tu cuerpo. Si mañana muero, harán un pequeño domo donde puedan colocar y cubrir mi cuerpo. Sin embargo, llegará un día cuando ya no habrá más espacio.
0: Kelen se refiere a Egipto, la isla donde vive. Menos de 2 kilómetros cuadrados insulares que se convirtieron en el destino final de alrededor de 200 antiguos habitantes y descendientes de Bikini. Fuimos de visita y comprobamos la humildad y el hacinamiento en el que viven. Pese a las dificultades, los domingos son de fiesta. Ancianos y niños se congregan en la iglesia, rezan, cantan, juegan y comen en comunidad.

0: Todo está en manos de Dios, dijo Judá, el líder del atolón de Bikini, cuando fueron expulsados. Aquí, hasta la fe más profunda parece estar a prueba.
1: Si no pueden limpiar Bikini y deshacerse de los residuos radioactivos, deben encontrarnos un lugar que sea más grande y mejor para las próximas generaciones. Cuando pienso en lo que nos han dado los estadounidenses a los residentes de Bikini, no me parece suficiente. No es suficiente para revertir el daño que le causaron a nuestra tierra natal. Nuestra patria tiene un valor mucho mayor que lo que nos han dado. Cuando pienso en el futuro de mis nietos, tiene que ser mejor que el presente.
0: Algunos metros más allá, Amita apenas puede contener las lágrimas cuando le pregunto sobre ese futuro para los suyos.
2: Mis hijos e hijas ahora viven en Estados Unidos. Se fueron en búsqueda de una vida mejor. Como aquí no tenían lo necesario, se vieron obligados a irse a otro sitio. Me da pena que tuviesen que abandonar este lugar para buscar una mejor vida.
0: Uno de los destinos principales de los marshaleses emigrados es Hawái. Allí, cada año, durante el Día de los Caídos, decenas de miles de personas se reúnen para honrar no solo a los veteranos, sino también a sus fallecidos. Para ello, lanzan farolillos iluminados con velas, fotografías, dedicatorias y peticiones al océano. Un espectáculo muy emocionante que llena de memorias, de alegrías y sacrificios pasados, pero también de esperanza al Pacífico. Las mismas aguas que siguen siendo testigo del trauma nuclear de un pueblo, el Marshallés, marcado para siempre.

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0: Muchos recuerdan el caso del joven Javier Acosta, un hincha del club de fútbol Millonario, que decidió pedir aquí en Bogotá acceso a la eutanasia, abriendo un gran debate sobre la muerte digna.
1: Hay un elemento muy esencial en ser humanos, y es que tenemos autodeterminación.
2: Si la persona que tiene ahorita mismo la discapacidad, si tiene uso de su razón, debe ser ella misma la que elija cómo debe de ser tanto su principio como su fin.
0: ¿Qué pasa cuando una persona decide acceder a la muerte digna a pesar de no tener una enfermedad mental importante? ¿Qué pasa también cuando se decide si la salud mental es prioridad o si hay un gran fallo en el sistema?
3: Para mí, yo creo que es libertad, totalmente, porque pues tú puedes ser libre de elegir cómo morir dignamente.
0: Esta semana desde Bogotá vamos a debatir si cuando alguien pide morir por sufrimiento estamos hablando de libertad individual o de abandono del sistema. Pongamos las cartas sobre la mesa.
4: El liderazgo en materia de eutanasia ha venido a centrar menos de 15 países de los más de 180 que hay.
5: Yo era partidario de que si era un derecho, debería reglamentarse y llevarse como no una obligación, sino como una opción.
6: En general, a nivel internacional, ha habido más expansión de lo que se conoce como suicidio asistido. Es decir, que el paciente realiza el acto final.
0: Bueno, bienvenidos a Cartas sobre la Mesa. Hablar de un tema que a lo mejor es un poco, digamos, no tan alegre como otros temas, incluso hasta los políticos, porque la eutanasia, incluso aquí en Colombia, hablaba yo con una amiga acá en la ciudad que me decía, ella es actriz, y me decía que incluso el tema de la eutanasia se está llevando incluso al teatro, al cine, se está hablando mucho de eso aquí en Colombia. ¿Por qué este tema está tan en boga en este país?
4: Digamos que pudo haber sido porque salió una resolución recientemente que fue la 813 de este año por parte del Ministerio de Salud y Protección Social, donde lo que terminó ocurriendo fue una ampliación que, de acuerdo a lo que son pues manejos universales de las políticas públicas, cumplió con un incrementalismo que es como la manera en que las políticas públicas es lo que se conoce popularmente con la idea del sapo en el agua caliente. Digamos que hito histórico fue llegar a lo que era más o menos una ampliación en cuanto al lapso de edad en los pacientes.

0: aumentando un poquito lo que era el grado de juventud al que se podía acceder, y también lo otro que era pues llegar a enfermedades que ya llegaban al tema de la salud mental, ¿no es verdad?
1: Eso quería poner, empezar con los conceptos, porque aquí los tengo escritos, tratar de poner en contexto qué es cuál es la diferencia entre la muerte digna, la eutanasia, los cuidados paliativos y la asistencia a morir, el suicidio médicamente asistido, como se le llama. ¿Cuál es la diferencia entre estos términos?
2: Bueno, la eutanasia es un complejo, digamos, lo podemos escribir en mayúscula, inicial o completo. Tiene muchas variedades, igual pasa con la muerte digna, tiene muchas variedades. Al revisar la historia se ve claramente que es un trasvasamiento en la parte operativa, o sea, todo lo que se clasificaba en la clasificación clásica de Joseph Fleischer, de si es directa o indirecta, voluntario, voluntaria, activa o pasiva. Todos esos términos están en la muerte digna también. La diferencia con la muerte digna es que está basada, ese es su fundamento, porque está basado en la dignidad, y la dignidad en cuanto incrustada en las constituciones del mundo occidental.
1: ¿Y cómo hacemos entonces a nivel legal para poder hablar de un tema como este? Porque ahí es donde yo siento que es algo tan complejo, porque me imagino que la decisión de poner fin a tu vida es una cosa muy personal, extremadamente personal. Al final es la vida tuya, tú eres el que está decidiendo. ¿Cómo conseguir un balance entre la autoridad, el Estado, las leyes, la Constitución y el derecho o el deseo de una persona?
3: Bueno, pero ¿les parece si retomamos la inquietud que tú tenías, Luis, que era definir los conceptos? Yo
1: Sí,
3: traje unas
1: también, claro.
3: definiciones súper sencillas. Eutanasia, causar activamente la muerte bajo condiciones legales. ¿Cierto? Y aquí entra el tema que el doctor Santoyo estaba diciendo, y es que en general, a nivel internacional, ha habido más expansión de lo que se conoce como suicidio asistido. Es decir, que el paciente realiza el acto final. Acá hay una diferencia, porque con eutanasia tienes un doctor que te está haciendo, digamos, la eutanasia.
1: Se te aplica, ¿no?
3: Exacto. Pero entonces, ¿qué pasa? Que a nivel mundial ha habido un respeto por el constituyente primario y esto se ha realizado a través de leyes de la República. Pero en Colombia, casi que es el único caso en el mundo donde ellos están practicando la eutanasia y el suicidio asistido, sencillamente como una decisión, una sentencia de la Corte Constitucional en 1997 que ha tenido un mayor desarrollo con el paso del tiempo.
1: Pero ¿y cuál es la, digamos, la razón de esto, ¿no? Porque digamos que, bueno, dudo mucho que ningún político, ninguna persona en todo el país quiera obviamente saltar sobre el derecho de cada persona de decidir obviamente por su vida, ¿no? Me imagino. ¿No es un poco esto también un poco parte del desorden a veces jurídico del mismo país? ¿Es consecuencia incluso del país en que tenemos?
0: Yo creo que es muy importante entender lo que viene a ser un contexto, porque generalmente lo que sucede en los países es que nos centramos en una posición nacional y no vemos la gran escena, que es que, por ejemplo, el liderazgo en materia de eutanasia ha venido a centrar menos de 15 países de los más de 180 que hay, y toda esta generación de política pública se da en un contexto mundial de misantropía, que es una palabra que los jóvenes de hoy no conocen, pero la practican. Y es más o menos esta idea cultural en donde, hombre, los muchachos en las redes sociales constantemente ya les es infundida una idea de que el ser humano es una plaga y es un convencionalismo. Entonces, ¿esto qué ha auspiciado? Lo que yo les pregunto tanto a ustedes como al público es, ¿qué se hace con una plaga? Entonces, no es casualidad de que cronológicamente y sincrónicamente se ofrezcan soluciones finales, que son soluciones letales, tales como el aborto, tales como la eutanasia, que si ustedes lo ven desde un resorte de salud pública, lo que aumentan son las tasas de mortalidad de una población humana. Entonces, cuando uno tiene ese encuadre un poco más general, más allá del debate o de la dialéctica del tema, creo que uno empieza a entender otra cosa, y que va hasta el inconsciente colectivo en unas cosas que son muy destacados los
1: Yo
0: líderes.
1: entiendo lo que usted me está diciendo, pero y entiendo y sé que es la Agenda 2030 y conozco todo este tipo de cosas, pero tampoco es menos cierto que la eutanasia, el suicidio asistido, como lo quieran llamar,

0: Bueno, tampoco es algo muy nuevo. Esto data de siglos, si lo queremos poner así, en todas sus variantes a través de la historia, y siempre ha sido un tema. Y yo creo que pasa más bien por entender el caso individual, ¿no? Este chico Javier era el que se llamaba, ¿no? Javier Acosta, el chico este que era hincha de Millonarios, que aquí la gente fue al hospital universitario y hablaba con él, decía, no lo hagas, etcétera, etcétera. No es una decisión muy personal, no es llevar incluso la persona, a lo mejor ha llegado a un punto de su vida en donde el sufrimiento lo está llevando precisamente a tomar esta decisión. ¿No sería más bien antes de entender cosas con las que entiendo de lo que usted plantea, pero no es más bien una falta de atención mental a la salud mental? ¿No estamos más bien fallando en estos países en la atención a la salud mental y tratar de, bueno, de ayudar a estas personas que, más allá del sufrimiento físico, ¿qué? Porque ahí sí hay cosas muy puntuales, o sea, hay enfermedades que tienen un sufrimiento físico que es intolerable y la gente prefiere, mira, ¿sabes qué? Llevar esto a este punto.
1: Cuando se habla de un movimiento cultural pro eutanasia y pro muerte digna, habiendo aclarado que la muerte digna no es otra cosa que la legalización de la eutanasia, con un fundamento diferente. Cuando se habla de la parte cultural, no se está negando que haya personas con sufrimiento y que en un momento dado consideren que tienen derecho a morir dignamente y que se les puede ayudar. No, no hay contradicción. Simplemente, digamos, enfocar el tema con las fuerzas dinámicas que hay. Evidentemente, esto fue importado de afuera. Por eso no ha habido tanta aceptación. Por eso son 1.700 casos en
2: 1044.
1: muchos años que han pasado ya. Han pasado
0: Aquí en
1: ya,
0: Colombia.
1: sí, ha pasado ya 29 años de la primera sentencia para enfermos terminales. Entonces, no ha sido muchos casos, ha sido más casos de la clase intelectual. Usted ha marcado muy bien la parte ya del derecho individual. Yo considero que sí debe existir. Está bien que analicemos las culturas, los problemas culturales, los problemas de la medicina, pero sí. Encuentra uno en la práctica personas que tienen muy clara su libertad, su autonomía, su sufrimiento y han llegado a la conclusión de que la única manera de cesar el sufrimiento es la muerte.
0: Y entonces, ¿quién tiene que regular esto? Pues la familia misma, tiene que ser la familia la que tome decisiones. ¿Qué pasa con un enfermo terminal que no está capacitado en comunicarse, no?
3: Bueno, hay una tercerización del concepto al que apela esta resolución última, que viene a ser pues una figura de casi que darle el consentimiento a una persona que sería el cuidador o algo así, que antes no existía. Pero digamos que lo que tenemos que reflexionar es que nos están vendiendo como algo moderno y novedoso, algo que era una cultura de carácter primitivo, donde hasta que no llegaron los médicos pitagóricos en la Grecia antigua, pues lo que hacían los médicos y era la fuente de desconfianza hacia los que eran los terapeutas, pues justamente no se volvió a rescatar el tema de la eutanasia. Se nos ha hecho una equivalencia falsa donde la autonomía es lo mismo que la libertad. Esa subjetividad exagerada, que es mi opinión, reglamenta todo. Ha demostrado que es generador a nivel sociológico del colapso de las civilizaciones, porque no hay acuerdos. Y parte de eso fue lo que pasó acá.
0: Pero ¿cuál es el acuerdo que hay que llegar? Porque yo sigo insistiendo que dentro de todo debe existir un mínimo de derecho individual en donde una persona de verdad en un estado de que te podemos discutir si hay que ponerle un marco legal a ese estado o no, pero sí hay, yo creo que sí hay momentos de aplicación de este tipo de técnicas, como decíamos, como vemos, no es algo nada nuevo, esto data de siglos y hay gente que de verdad necesita y hasta te lo pide porque es muy cómodo, lamento decirlo, estar fuera del cuerpo de la persona que está sufriendo y decir, no, no, pero es que no, vamos a hablar de tus derechos mientras esa persona está día y noche con dolores insostenibles y a lo mejor el mismo médico le ha dicho, sí, te duele, te duele, te duele, y ¿sabes qué? Y tampoco te podemos salvar, o sea, que te vas a morir igual.
1: Estamos
0: Entonces,
1: en el punto clave. Yo fui testigo en la Fundación Derecho a Morir con Dignidad, internamente el análisis de esto que estamos viendo. Había algunos médicos en mi

0: entes que eran partidarios de mantener la eutanasia en la intimidad de la relación médico-paciente. Yo era partidario de que si era un derecho, debería reglamentarse y llevarse como no una obligación, sino como una opción para el que quisiera hacer uso de ese derecho. Sin embargo, veo, para terminar, qué pena, veo pues que estamos llegando a unos puntos claves de reflexionar qué hemos hecho, cómo estamos. Por ejemplo, el caso de la enfermedad mental es toca un punto importante de reflexión, porque estamos por un lado evitando que la gente se suicide, de pronto tiene esa intención, llamamos a una ambulancia, va por la psiquiatría, ¿no? Y por otro lado estamos diciendo, venga, que podemos responderle para que no se suicide, lo podemos hacer bajo control médico.
1: Porque eso es un
0: Entonces,
1: tema que es más
0: estamos en un
1: social.
0: punto clave.
1: Es un tema más social. O sea, Colombia, por ejemplo, es un estado, una sociedad que se consideraría con serios problemas de salud mental.
2: Está incrementándose. Pero yo quisiera como retomar lo que tú dijiste sobre el tema de que estamos fracasando desde el punto de vista de la medicina. Yo pienso que sí. Yo pienso que realmente permitir la eutanasia es como una pendiente resbaladiza, en donde tú empiezas en un punto con unos casos emblemáticos, unos casos tremendos, y luego esto se comienza a ampliar, a tal punto que ya comienza a volverse algo casi que esa demanda. Entonces, para mí, realmente la eutanasia y el suicidio asistido es una derrota moral. En la medida en que el hombre se va apartando de esos principios morales que habían sostenido la civilización y comienza a irse por el lado de que yo tengo mis propias ideas, comienza a abrirse la puerta para que la vida humana se devalúe completamente.
1: Pero esto será un fallo a nivel social en todas partes del mundo, porque, por ejemplo, a veces incluso la diferencia entre suicidio del tradicional y la eutanasia y esto pareciera simplemente la decisión de decir, bueno, yo tengo, me perdonan, en los co bien puesto para yo mismo acabar con mi vida porque no soporto mi vida, o prefiero que alguien más me ayude porque yo no soy capaz de hacerlo. Hay sociedades muy desarrolladas, entre comillas, siempre apunto esto, como las nórdicas, ¿no? Uno ve países como Suecia, en donde ha estado siempre entre los países de mejor estándar de vida, con los índices de suicidio más altos de toda la región. No sé, ¿por qué se suicidan los jóvenes en Suecia si se supone que es la vida perfecta? ¿Qué pasa por
2: Falta
1: la...
2: de propósito, falta de significado de la vida.
3: Esa fue la primera respuesta que se obtuvo en el método sociológico clásico. El estudio de Durkheim, Emil Durkheim, que se llamaba El suicidio, dio cuenta de esa pregunta y la respondió. Y se vio que, por ejemplo, los que menos se suicidaban eran los católicos, seguidos pues con los judíos eran los que menos se suicidaban. Y
1: Porque es un tema de la religión misma, ¿no?
3: Es
1: Que
3: una
1: dice que si
3: comprensión
1: usted...
3: del sufrimiento. Es que el sufrimiento, para lo que fue el baluarte de la civilización occidental, era algo que te añadía como persona, que te enseñaba, que te dejaba aprendizajes, mientras que lo contrario era simplemente el materialismo, donde inclusive en el estudio que hace Durkheim, el protestantismo se suicidaba 3 veces más que estas otras religiones. ¿Y por qué tiene que ver esto en
1: Y
3: el
1: no me imagino
3: contexto histórico?
1: el Islam. El Islam debe estar
3: Es
1: eminentemente prohibido.
3: el
2: Todas
3: problema,
2: las
3: pero
2: religiones del
3: digamos que
2: mundo coinciden en que
3: el
2: está mal.
3: problema a lo que
2: Todas.
3: pones tú con el ejemplo sueco es ese. El materialismo no es una respuesta suficiente para el ser humano. Y resulta que, ¿qué es lo que ha pasado con Bélgica, Canadá, Países Bajos? Empezaron como estamos nosotros. Nosotros en el 2016 teníamos 4 eutanasias permitidas. Ya vamos en lo que tú dijiste, una cada 25 horas. Y resulta que en Bélgica, en Canadá y en Países Bajos, la cifra escaló en el término de 10 años. En Canadá ya son de 13 a 15 mil eutanasias, que eso es un pueblo entero. Entonces, esto tiene mucho que ver de la actitud ante la vida y donde exactamente el materialismo como tal no es una, que es lo que sustenta el concepto de calidad de vida.
1: ¿Cómo, digamos, ampliar esto a nivel, digamos, político y legal, ¿no? Porque yo creo que esa es también la discusión ahora que todo, pues, Colombia está en un periodo electoral todavía de decidir. qué hacer con un tema tan delicado como este. En el 2021, hasta donde yo tenía mis apuntes, aquí la constitucionalmente se amplió el término de enfermedad terminal precisamente para poder dar un poco más de rienda suelta a este tipo de decisiones. ¿Cuál sería la, digamos, para concluir, la exigencia, sobre todo a nivel político en este momento? ¿Qué hacer con esta situación?
2: ¿Un referendo? Bueno. Hagamos un referendo.
1: Es decir, pedirle a la población que opine.
0: Le voy a contar algo personal aquí a todos, que lo deben saber. Yo he estado en las dos partes. He estado en la parte de frenar la eutanasia durante muchos años. Después la he estado practicando bajo el modelo de muerte digna, con esa responsabilidad de mirar el fundamento, las normas legales y esto. Y he conocido esas dos modelos de atención junto con el de la medicina, a ultranza, defender la vida y todo. ¿Y qué pienso hoy en día? Pienso que evidentemente es muy distinto ver la situación desde la teoría, desde los dogmas religiosos, desde la ética, la bioética, desde el derecho occidental que está abriendo esos espacios, a tener la práctica de enfrentar al enfermo en su sufrimiento, en lo que ha sido su vida. Esa personalización lo lleva a uno a aterrizar la teoría que tiene en la cabeza de un no o de un sí, frente a un caso específico. Entonces tiene que haber más regulación. En Holanda ha habido más regulación y por eso argumentan que hay llegaron a ciertos límites.
3: ¿Qué estamos haciendo? A mí me parece, dentro del debate que el doctor Santoyo dio en el clavo, el problema fue que hicimos de lo privado un asunto público. Y poco más o menos a lo que estamos llegando es que casi casi que se pretende en algunos países objetar la objeción de conciencia. Y resulta que son decisiones personales que no deben estar regidas por un estamento público, sino que ahí está la semilla de identificación entre el bien y el mal, en donde se coincidió, oiga, el rasero era la vida o la muerte, y era el punto en común entre Aristóteles y Moisés, los baluartes de la civilización occidental, la cultura grecolatina y la judeocristiana, en donde se decía, oiga, lo bueno es lo que tiende a la salud y la vida, lo malo es lo que tiende a la muerte y a la enfermedad y al vicio. Así de sencillo. Luego nos empezamos a complicar el panorama y a decir, ah, no, eso todo puede ser una opinión, puede ser subjetivo, puede ser ideológico, pero cuando tenemos el rasero claro, entonces decimos desde lo privado, hombre, pues yo acudo o no acudo a esta circunstancia, me puede traer tales o cuales consecuencias o secuelas, pero estoy decidiendo conmigo mismo y no que llegue un magistrado con una posición ideológica a defender lo que sea y me imponga su punto de vista.
2: Y mira que hablando de este tema, cuando hablamos de una persona que está pensando en esta solución, es un tema personal, de nuevo. Mira que en Perú lo manejan de una manera completamente diferente. En Perú fue una sentencia tipo tutela, es decir, era inter partes, era para ese caso puntual de esa señora. Pero aquí lo que hicieron fue ya mandarlo para erga omnes, o sea, para toda la población completa. Y uno dice, esto sí que abrió la puerta de una manera impresionante. Cuando tú ves lo que está pasando, por ejemplo, en Canadá, que ya esto ya se está pasando de límite, 16.000 casos en un año, no, 2024, incluso se está viendo que hay temas que pronto no hemos hablado de ellos, como el tema de la donación de órganos. En el caso de Noelia, en España también.
3: O la pobreza.
2: O el tema de la pobreza. En el caso de Noelia, hubo alguna información que nos llegó que supuestamente ella llegó a un punto en el cual dijo, no, de pronto no quiero hacerlo. Y, no, es que ya tus órganos están comprometidos. O sea, ya se volvió un negocio. Entonces puedo tener médicos que están en el comité que aprueba la eutanasia, pero también tengo el mismo médico en el comité que define lo de la donación de órganos. Mira eso. O el tema de la pobreza en Canadá. En Canadá ya ha habido casos. Creo que fue el caso de Sofía que pidió, por favor, la eutanasia, porque son personas que dicen, no tengo los recursos para sostener esta enfermedad, no tengo cómo vivir dignamente, por favor, denme la eutanasia.
1: Que definitivamente yo creo que la sociedad, sobre todo la occidental, como creo que la han planteado, está viviendo también una crisis ideológica, moral, ética, bueno, cultural, de un montón de raíces en donde se están tomando decisiones y hay cosas. A mí me parece que un número como el de Canadá de 15.000 personas al año en un país que se digna de ser primer mundo, etcétera, etcétera, es obviamente un fracaso estructural que no tiene nada que ver tampoco, pienso yo, con el dolor exacto de una enfermedad terminal. Volvemos a lo mismo, esto no aplica, esta conversación no tiene absolutamente nada que ver con las personas que definitivamente están en etapas médicas terminales sin ningún tipo de solución y que obviamente están pasando por una serie de dolores que son inconcebibles y que deciden irse por ese camino. Pero de verdad, sí.
2: ¿Cuidados paliativos?
1: Sí, pero exacto, pero definitivamente a nivel global estamos viendo una carencia de los sistemas de salud en general, en donde se le está prestando muy poca atención a la salud mental. Algunos dicen que sí, vamos a poner nuevas leyes para donde vamos a poner los derechos a la salud mental, pero es mentira. En Europa, vas a cualquier país, me siento deprimido, etcétera, etcétera, y vas a un psicólogo y entonces todo es por encima, entonces no hay un tratamiento a profundo. Entonces, lamentablemente, sobre todo para la clase política, le tocan tiempos bien difíciles para tomar decisiones y cómo regular y cómo lidiar con eso. A lo mejor la sugerencia de Sara de hablar con la gente, de hacer un
2: referendo como lo hicieron en Nueva Zelanda. ¿Por qué le tenemos miedo a hablar?
0: Sí, pero hay que hacer primero mucho programa de información y de educación, porque la falla está...
1: Para eso está.
0: Digamos, sí. Eso es muy importante.
1: Es bastante complejo, de verdad, y yo creo que comparto con el doctor Santoyo, hay que tratar de llevar más información, hablar de los temas, discutir, ver posiciones para tratar de buscar un consenso general en un tema tan delicado. Les agradezco muchísimo, de verdad, que se hayan acercado para aquí para hablar con nosotros. La semana que viene vamos a seguir aquí en Bogotá, Colombia, por RT en Español con Cartas sobre la Mesa.
4: O sea, el sufrimiento mental y físico tienen algo en común y es que duelen. Entonces la persona puede decidir.
5: Para que sea digno, realmente la persona debe estar 100% de sus capacidades para decidir bien cada uno de los escenarios.

0: A medio camino entre Australia y Hawái, con un océano pacífico infinito como escenario, se avistan las Islas Marshall. De cerca, sus aguas cristalinas y sus bellas playas parecen el paraíso. La mayor detonación termonuclear de Estados Unidos hasta la fecha fue lanzada en 1954 a solo 150 kilómetros, una distancia claramente insuficiente para una prueba más de 1000 veces más poderosa que Hiroshima y Nagasaki.
1: Cuando cayó la lluvia tóxica, nuestros mayores pensaron que era nieve. Al cabo de unos minutos, les empezó a picar y a arder la piel.
0: Solo una capa de medio metro de grosor de hormigón separa mis pies de algunas de las sustancias más tóxicas del planeta.
1: Si esa cúpula estuviera ubicada en Estados Unidos, si ese domo estuviera allí, estaría sometido a un monitoreo regular.
2: Si no pueden limpiar Bikini y deshacerse de los residuos radioactivos, deben encontrarnos un lugar que sea más grande y mejor para las próximas generaciones.
3: En la cálida primavera de 1945 parecía que la paz había llegado a todo el mundo para quedarse.
4: They are determined to be united with each other and with all peace-loving nations, so that the ideal of lasting peace will become a reality.
5: Creo que la Guerra Fría empezó con la muerte de Roosevelt, y Churchill fue un gran luchador en la Guerra Fría.
6: Churchill estaba obsesionado con la idea de atacar a Rusia con la ayuda de 100.000 prisioneros de guerra alemanes.
7: From Stettin in the Baltic to Trieste in the Adriatic, an iron curtain has descended across the continent.
8: Las operaciones Impensable, Pincher, Broiler, Bushwhacker y Dropshot tenían en esencia el mismo propósito: atacar y destruir directamente a la Unión Soviética.
3: ¿Por qué la paz que todos tanto esperaban y anhelaban se convirtió en una nueva guerra prolongada? ¿En qué momento y en qué punto la historia de la posguerra dio un giro fatal? Rusia siempre ha sido un imperio con muchas culturas diferentes y siempre han convivido muchas nacionalidades. Cuando les conté a mis amigos que quería dedicarme a los relojes rusos, me dijeron, ¿estás loco? ¿Quién los va a comprar?
9: Cuando me decían, Tarusa puede convertirse en la capital del mosaico, les respondía, bueno, no me interesa si la llaman así o no, estamos aquí para construir puentes entre las personas y las culturas.
10: Soy sastre. He cosido la ropa para diplomáticos. Todos me aconsejaban que fuese la Unión Soviética. Y es que Moscú tenía el mayor cuerpo diplomático. Ahora de la cinta métrica he pasado a tender puentes. Llevo 35 años en Rusia. Así que mi casa está aquí.
9: Aquí en Rusia vivo ya casi 20 años. Amo este país, muchísimo.
3: Es verdad que aquí me siento como en casa, son ya 20 años. Y no voy a irme a ninguna parte, así que para mí esto es solo una continuación. Espero quedarme aquí por mucho tiempo más.

0: Hola, ¿qué tal? Bienvenidos a un nuevo programa Entrevista. Brasil vive una nueva escalada diplomática con Estados Unidos y Argentina a pocos meses de las elecciones presidenciales. Para analizar este momento y las posibles consecuencias para la política exterior brasileña, conversamos con el politólogo Paulo Nicolai Ramírez. Paulo, muchas gracias por aceptar nuestra invitación.
1: Muchas gracias, Milena. Me quedo muy feliz por estar con ustedes. Bueno, vamos a la charla.
0: Paulo, Brasil y Estados Unidos viven acumulando tensiones en los últimos meses. ¿Qué explica esta escalada entre los dos países?
1: Hoy día vivimos la peor situación diplomática entre Brasil y Estados Unidos desde la creación de las relaciones entre los dos países hace 200 años. Y lo que pasa es que Trump impuso lo que se llama en Brasil de tarifazos, ¿no? Que son taxas por la importación de productos brasileños, por motivación ideológica política para favorecer a Jair Bolsonaro, el expresidente que está en la prisión domiciliar, y también a su hijo Flávio Bolsonaro, que hoy es candidato a presidente. Entonces, la situación empezó año pasado, cuando Trump había anunciado los nuevos impuestos sobre las mercancías brasileñas, como 25%, ¿no? de sobretaja, ¿no? Y lo que pasó es que Brasil, con su diplomacia, ha conseguido invertir la situación con mucha habilidad. Esto fue destaque en muchos debates de relaciones internacionales porque Lula había utilizado su fuerza personal y en la reunión de la ONU año pasado en el Congreso, Lula y Trump se encontraron y Trump llegó a decir que había empezado una relación química muy empática con presidente Lula. Y lo que pasó hasta el final del año fue la reversión de la situación económica, así como también la condición de restricciones a algunos miembros del judiciario brasileño, como Alexandre de Moraes, por ejemplo. Entonces, Lula fue muy habilidoso y todo encaminaba para una situación más tranquila. Pero lo que pasó es que Lula llegó a hacer una nueva visita este año, 2026, en Estados Unidos, en Washington. Hubo un encuentro personal con Trump. Todo parecía que sería una situación todavía mejor para los dos países, pero

0: toda la diplomacia brasileña, pero lo que está claro es que es una tentativa de auxiliar a Flávio Bolsonaro en las elecciones y perjudicar a Lula, y esto ha también distanciado la relación de Brasil con Estados Unidos. Todo indica que habrá una intervención directa de Estados Unidos en Brasil con la utilización de grabaciones de Trump con mensajes a favor de Flávio Bolsonaro, indirectamente también con la utilización de las redes sociales.
1: ¿Hasta qué punto esa disputa va más allá del comercial y se convierte en una presión política sobre Brasil?
0: Sí, no hay ninguna justificativa para la existencia de estas tasas. Muchos senadores estadounidenses han cuestionado la indicación para el nuevo embajador en Brasil, que poco conoce de Brasil, es muy joven todavía, y muy alineado a Rubio, que es un anti-América Latina, ¿no? Y lo que pasa es que Estados Unidos tiene un superávit comercial con Brasil. La única posibilidad técnica, económica de Estados Unidos para imponer sus tasas sería una desventaja económica, lo que no existe factualmente. Entonces, es una presión política. La propia Suprema Corte de Estados Unidos, no solamente para Brasil, mas para todos los países en que Trump había impuesto sus tasas, obligó a Trump a dar un paso atrás. Y entonces Trump empezó a utilizar otras justificativas. Por ejemplo, el crimen organizado con el tráfico de drogas que afectaría a Estados Unidos, así como también otras cuestiones muy dudosas, por ejemplo, el desmatamiento y las quemadas. Pero Trump no es reconocidamente un político o defensor del medio ambiente, ¿no? De la naturaleza. Entonces son contradicciones. Así como también la cuestión de los crímenes organizados. Trump ha puesto dos facciones muy fuertes en Brasil, llamada PCC y también el Comando Rojo o Comando Vermelho en portugués, en la lista de grupos terroristas. Pero terrorismo es otra cosa, ¿no? Terrorismo se caracteriza por la tentativa de la destrucción de un Estado, de un orden político o civilizatorio. Pero el crimen organizado en Brasil no es terrorista, es crimen organizado, el tráfico de drogas. Porque caso fuera terrorista, haría explotar edificios públicos, mataría gobiernos y todavía intentaría llegar al poder, cosa que PCC y Comando Rojo no hacen, porque necesitan de las estructuras del Estado y todavía hay muchos políticos que están en el medio de las tramas del crimen organizado con las drogas. Entonces, estas justificativas de Trump no son suficientes para las tasas. Lo que hay en la realidad es un intento político de perjudicar la elección de Lula y hacer con que su brazo derecho en Brasil, la familia Bolsonaro, llegue al poder.
1: El gobierno brasileño dice que está dispuesto a negociar, pero también afirma que ese tarifazo, esos aranceles, hacen parte de una presión política. ¿Realmente crees que hay un margen para Brasil poder negociar con Estados Unidos?
0: La margen existe, sí. Lula ha buscado telefonear para Trump por medio de sus diplomatas para encerrar la cuestión, pero no hay interés de Trump, como no hubo en el inicio, año pasado, sobre estas cuestiones. Pero hoy Estados Unidos es el mayor perjudicado. Los precios de la carne, de productos agrícolas, se han elevado. Y todavía muchos gobernadores de los Estados Unidos quieren terminar con el llamado tarifazo, porque las situaciones y condiciones de vida de la población de diferentes estados está cada vez peor.
1: Metiéndonos un poco en las elecciones en Brasil, estamos ya a pocos meses, y según las últimas encuestas, parte del electorado brasileño ve el tarifazo como un intento no solo el tarifazo, todas las medidas que vienen sucediendo como un intento de favorecer a Flavio Bolsonaro y su familia.

0: ¿Cómo ves ese momento en la disputa presidencial, especialmente con el discurso de Lula sobre la soberanía brasileña?
1: La cronología de los fatos, ¿no? de las situaciones, demuestra la participación de Flávio Bolsonaro en el nuevo tarifazo, ¿no? Con las nuevas tasas. Esto porque, como yo había dicho, una semana después de su viaje a Estados Unidos, hace como 2 o 3 meses, fue anunciado el retorno de las tarifas, ¿no? Entonces, Flávio Bolsonaro busca decir que no fue él, que no tiene responsabilidad. Llegó a enviar un documento a Trump hablando que no era el mejor momento para las nuevas tasas, porque ayudaría mucho más a Lula lo que a su elección. Pero la opinión pública y la mayoría de la prensa en Brasil ha puesto la culpa a Flávio Bolsonaro. Es evidente que es de él. Y todavía hay un gran problema con Flávio Bolsonaro, que es un caso de fraude bancaria de un gran banco brasileño llamado Banco Master. Y él tiene llamadas telefónicas, mensajes por aplicativo de celular, pidiéndole dinero para financiar una película sobre su padre, que salió mucho más cara que películas que han ganado Oscar, incluso una que ganó una película brasileña llamada Todavía Estoy Aquí. Entonces, todo lleva a creer que hubo precios superfacturados o todavía dinero que fue llevado a Estados Unidos con el objetivo de garantizar la articulación de otro hijo de Bolsonaro, llamado Eduardo Bolsonaro, ex diputado federal, que ha tramado y articulado los ataques económicos a Brasil. Y la población no es ingenua y sabe que hay una participación y un pedido personal de Trump para que Jair Bolsonaro sea inocentado y liberto para ayudar a propio Trump y a Bolsonaro a volver al poder, ¿no? Entonces, es una situación que la familia Bolsonaro no consigue se desvincular. Es muy clara esta participación, ¿no? Entonces, no soy yo que estoy diciendo, son las encuestas, ¿no? Otros analistas en Brasil, mismo los más a derecha y los más conservadores, todos siguen la misma opinión, que hoy Flávio Bolsonaro es un defensor de su familia, un defensor de intereses muy privados de algunos pocos empresarios brasileños y no tiene ninguna preocupación con intereses nacionales.
0: Después de reunirse con Trump en aquel encuentro en Washington, Lula dijo que Trump no iba a interferir en las elecciones brasileñas. Pero el discurso cambió y el propio gobierno brasileño habla de una interferencia externa. ¿Qué cambió de aquel discurso de expectativas sobre lo que está sucediendo en el día de hoy?
1: Bueno, se puede decir que Lula ha mantenido esta idea, porque la tesis o la hipótesis de Lula es que Rubio es responsable y jamás Trump ha dicho directamente a Lula o cualquier otro medio de prensa que buscaría intervenir en la política brasileña. Pero el problema son los ideólogos de Trump. No que Trump sea gran cosa punto de vista del progresismo, de buenas relaciones diplomáticas. Pero me parece que Trump no conoce la situación brasileña realmente. Por ejemplo, ha dicho meses atrás que uno de los hijos de Jair Bolsonaro, Lula lo quería prender, pero no, Lula no tiene esta capacidad. Quien hace esto es el judiciario. Y es un hijo que no es el candidato a presidencia, es otro que está en Estados Unidos, Eduardo Bolsonaro. Entonces, Trump ha demostrado poco conocimiento sobre las articulaciones internas. Y quien sí conoce lo que pasa en Brasil es Marco Rubio, que ha promovido la selección, ¿no? Del nuevo diplomata, el embajador, el que ha tramado la tasa. Entonces, lo que Lula quiere es una conversa ojo con ojo con Trump y no con los diplomatas. Y Lula es una figura muy carismática y ha conseguido invertir muchas situaciones delicadas, incluso con la oposición en Brasil, incluso contra muchos de aquellos que aplaudían años atrás su prisión y, o el impeachment de Dilma o el golpe parlamentar. Entonces Lula quiere utilizar su influencia internacional para convencer a Trump a cambiar de postura. Me parece que Lula quiere llegar directamente al punto culminante, el poder más fuerte, claro, de Trump, y hacer con que Rubio tenga una pérdida de fuerza. Pero si la situación no se desarrolla muy bien, la tendencia es que Trump no haga ninguna habla o exprese una palabra directamente contra Lula, pero utilice el vicepresidente o otros miembros del gobierno para atacar. Así como también las redes sociales, como sabemos, hoy están muy próximas de presidente Trump.
0: En paralelo aparece la crisis con Argentina. Javier Milei vino a la convención de Flavio Bolsonaro, criticó a Lula, siguió elevando el tono y Brasil rebajó el nivel de la relación diplomática que tenía con Argentina. ¿Qué impacto puede tener en la relación entre los dos países, teniendo en cuenta que también son socioeconómicos muy importantes en la región?
1: Sí, Argentina depende mucho de Brasil. Es el tercer mayor país con quien hacen relaciones económicas. A frente están Estados Unidos, después China. Entonces es una situación muy delicada porque parte de la producción brasileña y argentina son intercambiadas para exportaciones, ¿no? Entonces, Milei ha llegado a Brasil como un enviado de Trump para perjudicar la elección de Lula. Pero claro que todo presidente de cualquier país tiene el derecho de ser favorable o no contra un candidato u otro, pero jamás pronunciar palabras tan agresivas, tan ofensivas contra el presidente, porque Lula representa no solamente a sí mismo, y no es la cuestión, pero representa una institución brasileña, ¿no? Que es muy importante, la presidencia, y ha atacado también el judiciario y otros políticos. Entonces, la prensa brasileña y muchos analistas políticos han visto esta situación como Milei siendo una especie de perro de guardia, una especie de enviado, ¿no?, de Trump para perjudicar la elección de Lula. Pero esto solo peora la situación de Argentina, ¿no? La propia prensa argentina ha dicho que Lula ha tomado una decisión diplomática y al mismo tiempo educada, porque no ha respondido en el mismo nivel que Milei. Milei ha utilizado gabaratos, palabras muy bajas, y esto no hace parte de una relación tan importante como de Brasil con Argentina, ¿no? La popularidad de Milei está cada día peor y ha peorado con esta situación. La propia prensa no ve mucho más sentido en la manutención de su gobierno. Hay manifestaciones diarias contra los cortes de gastos públicos para beneficiar a la población más pobre, los universitarios, los jubilados, bueno, casi todas las camadas de la población argentina hoy no están felices con Milei. Entonces, cuando miramos que un presidente tan mal avaliado en su propio país viene al nuestro para atacar a nuestro presidente, mismo que no sean amigos o no tenga una simpatía, él hizo como un acto desesperado, primero para ayudar a Trump, segundo para buscar alguna nueva popularidad en Argentina, y me parece que no le resultó muy bien porque la población argentina hoy lo ve peor que antes, así como Trump todavía no ha ayudado como había prometido durante la elección argentina hace como 2-3 años, ¿no? Entonces, Milei hoy está más desesperado por buscar apoyo internacional. Entonces, Trump ha enviado un vasallo, un perro obediente, para hacer un show con muchos latidos, curiosamente, ¿no? Muy desrespetuoso. Y así, la presencia de Milei acá no ayudó a Flávio Bolsonaro, ayudó mucho más a Lula, porque es más un error de la organización de la campaña política de Flávio Bolsonaro. Parece haber mucho amadorismo con acciones que no atraen más votos. Por lo contrario, afastan los electores cada vez más.
0: Pablo, para ir cerrando, mirando hacia adelante, ¿crees que estas tensiones son puntuales o crees que pueden dejar marcas profundas en la relación de Brasil con Estados Unidos y también con Argentina?
1: Todo va a depender de la sucesión en Estados Unidos, ¿no? Había una hipótesis, por ejemplo, año pasado, por el recuo de Estados Unidos con las tasas, porque Trump busca la mayoría en el Congreso y, inteligentemente, una aproximación con Lula, que es una figura internacional reconocida, muy carismática, ¿no? Esto podría ayudarlo con la elección legislativa. Pero el peso de la articulación internacional de extrema derecha contra las democracias, contra gobiernos de izquierda, fue mucho más fuerte gracias a Rubio, que impuso la ideología encima de los intereses económicos. Pero me parece que después de la elección, Trump deberá seguir una línea más pragmática y volver a las tasas anteriores, mismo por sobrevivencia, ¿no? Estados Unidos, para hacer sus famosas hamburguesas, necesitan de la carne brasileña, necesita de naranja, de otros productos agrícolas, el café, así también, ¿no? Bueno, entonces, la inflación, la falta de popularidad de Trump, que es cada vez más creciente, ¿no? La visión negativa de la población contra él, creo que va a hacer con que, por necesidad, tenga que cambiar de posición. Pero si hace otro camino, la tendencia es que Estados Unidos no solamente tenga una grave crisis económica para la elección de este año allá, así como más 2 años para la elección que Trump probablemente quiera participar, pero económicamente es peor todavía porque la población empezó a crear cada vez más deudas sobre el consumo. En Brasil tenemos esta tradición de cuando se compra una mercancía, uno puede dividir el pagamiento muchas veces. En Estados Unidos esto no era común, pero ha pasado a ser. Y todavía, se me olvidó hablar, Trump es contra la existencia de un sistema bancario de pagamento llamado PIX, que es una tecnología nacional que permite que no se utilicen las tarjetas de crédito tradicionales de Estados Unidos como Visa. Entonces, esto ha incomodado mucho el sector financiero de Estados Unidos y Brasil ha creado una tecnología que no tiene la tasa, el dinero circula más tranquilamente y esta tecnología ha sido difundida a otros países del BRICS, así como también algunos gobernadores de Estados Unidos han aceptado la tecnología. Entonces, brasileños viajan a Estados Unidos y consiguen pagar con la tarjeta brasileña. Entonces, la hegemonía económica estadounidense está desapareciendo gradualmente. Rusia, China han comprado cada vez más oro para sustituir el padrón dólar y esto ha promovido las rebajas de la cotación internacional del dólar. Bueno, todo esto indica el inicio del colapso de un imperio. Y entonces, muy probablemente no llegaremos a 2050 con la misma capacidad que Estados Unidos hoy tiene de crear situaciones incómodas a sus adversarios, incómodas económicas. Militar no sabemos, pero puede ser que en algunas décadas Estados Unidos tengan mucho hierro viejo militar, ¿no? Tanques de guerra, bombas, porque no va a tener más plata, dinero para sostener esta política.
0: Pablo, muchas gracias por esta conversación y gracias a ustedes que nos acompañaron en una nueva edición de Entrevista. Hasta la próxima.

0: La OTAN se prepara para cambiar las reglas del juego. Por primera vez desde la Guerra Fría, la Alianza debate el derecho a emprender acciones preventivas, es decir, atacar a Rusia sin esperar un motivo y sin declaración de guerra.
1: Se están dando pasos concretos para preparar el terreno para la próxima guerra.
0: La participación de la OTAN en el conflicto ucraniano se enmarca en una guerra híbrida. La alianza interviene en la guerra contra Rusia, bajo la fachada de sus propios instructores. Son precisamente los países de la OTAN los que alimentan a los nazis ucranianos a destruir todo lo relacionado con Rusia.
1: Prácticamente se está produciendo un genocidio de todo lo ruso que hay en Ucrania.
2: Hablando del holocausto de la población rusoparlante, esto es lo que siempre han querido. Y si Vladimir Putin no hubiera actuado en febrero, no estaríamos aquí. Yo estaría muerto. La mitad de la gente de esta ciudad estaría muerta.
3: Después de la operación militar estadounidense en Venezuela y de las amenazas contra otros países de la región, como contra Colombia, ¿qué capacidad real tiene el derecho internacional para contener a una gran potencia dispuesta a actuar unilateralmente? ¿Hay algo o alguien capaz de contrarrestar ese poder?
4: Sí, pero no el derecho internacional que hoy lo acabaron. Acabar el derecho internacional que yo defiendo es acabar con la civilización, lo máximo de la civilización humana.
1: Hawái es un reino ocupado. Digan, Hawái es un reino ocupado. Al principio, a raíz del derrocamiento, Estados Unidos básicamente actuó a su antojo. 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Es el principal contaminador de Hawái.
5: No quiero ser estadounidense, nunca lo he sido. No pedí ser estadounidense y desearía que Estados Unidos desocupara nuestro territorio.
1: El alto costo de vida está obligando a los habitantes locales a abandonar su propia isla. ¿Pero qué opciones nos quedan? ¿A dónde más podemos ir?
5: Por eso estamos luchando. Los habitantes locales están siendo expulsados del paraíso por los altos precios.
6: Recorremos ciudades. 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
0: Nos llamábamos Grupo Milton. Es una correduría que realiza actividades fraudulentas.
1: El objetivo de la empresa no es ayudar a alguien a ganar dinero. El objetivo de la empresa es hacer que ésta gane dinero.
9: Quita el teléfono.
10: Hasta 1 millón, probablemente sucio, lo que entró en la caja.
11: ¿Al mes?
10: Sí.
0: Hubo al menos 20.000 víctimas.
12: ¿Cuánto dinero ha perdido en total?
1: 147.000 euros.
10: El personal allí supera las 1.000 personas y los daños ya superan los 300.000 millones de dólares.
13: Lo perdimos todo. Ahora los dos estamos en bancarrota.
1: Espero que se retome el caso y que haya una investigación penal en Rusia para que no haya más gente que se encuentre en la misma situación.

imágenes de las prácticas cometidas por Estados Unidos en esta prisión conmocionaron al mundo. Los reclusos continúan sin juicio ni investigación y son sometidos a torturas. Este centro de detención de alta seguridad está ubicado en la base naval de Guantánamo. Los líderes cubanos Fidel Castro, Raúl Castro y Miguel Díaz-Canel han exigido en repetidas ocasiones la devolución de este territorio y el cierre de la base militar. El actual presidente la ha calificado como un puñal que hiere a otras naciones por su uso a modo de prisión sin ley. Mientras Cuba lucha por restaurar sus límites territoriales, nosotros informamos sobre ello. 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

Ni una completa desgracia para Venezuela, ni un regalo salvador para Estados Unidos. El reciente acuerdo petrolero anunciado por Caracas y Washington debe analizarse con calma y cordura, porque no es ni el punto inicial, ni mucho menos el punto final de nada, sino más bien unos puntos suspensivos con mucho por definir aún. En este video analizamos lo que se sabe, lo que falta por saber y, como gran desafío, nos tomaremos el atrevimiento de tratar de mediar entre posturas que parecieran saber todo al respecto. Ahí les va. A finales de agosto, en paralelo, Donald Trump y Delcy Rodríguez anunciaron un acuerdo petrolero entre Estados Unidos y Venezuela. Según el mandatario, sería el mayor acuerdo petrolero de la historia mundial. Lo que era de esperar viniendo de alguien que califica así sus acciones hasta cuando sale del baño. El pacto de crudo, o crudo pacto, según a quien pregunten, pondría a Estados Unidos en una posición mayoritaria de cara a la explotación de 17 campos petroleros venezolanos con potencialidad para extraer alrededor de 65 mil millones de barriles. Esta cantidad es equivalente, aproximadamente, a una quinta parte de las reservas probadas de Venezuela, que son, por cierto, las mayores del planeta. Estos datos son, digamos, de momento, los más duros e incontrovertibles que se conocen. Sin embargo, otros todavía generan cierta incertidumbre. Por ejemplo, mientras medios estadounidenses hablan de una duración de un siglo, la presidenta encargada de Venezuela se refirió a 25 años en su alocución al respecto. Delcy Rodríguez puso como objetivo elevar la producción en estos campos hasta el millón y medio de barriles diarios, lo que requeriría una inversión extranjera, principalmente estadounidense, de unos 100 mil millones de dólares. Según cálculos de su administración, esto reportaría más de 200 mil millones de ingresos al Estado venezolano, repartidos a lo largo de ese futuro cuarto de siglo de acuerdo, es decir, casi 20 dólares por barril extraído, o en otras palabras, unos 30 millones de dólares diarios cuando se alcance ese nivel de producción. La cosa es que ese nivel de producción no se alcanzará mañana ni pasado mañana, sino, según varios cálculos de expertos, llevaría casi una década. Eso suponiendo, que es bastante suposición, que los inversores lleguen en los números y tiempos previstos. Hay que tener en cuenta, además, que de los 17 campos mencionados en el pacto, apenas la mitad de ellos están hoy activos y sin llegar a su máxima capacidad. Los demás son lo que en jerga petrolera se denomina campo verde, es decir, una zona virgen en la que hay cero infraestructura y prácticamente todo por hacer. Como ven, el anuncio, por muy grandilocuente que suene, tiene mucho más de anuncio que de realidad tangible de efecto inmediato. Y por tanto, sus consecuencias, sean las que sean, no tendrán un impacto real pronto o en una situación geopolítica global tan cambiante como la que vivimos últimamente, quizá lo tengan en mucha menor medida o directamente no lleguen a tenerlo nunca. Esto hay que tenerlo muy presente a la hora de analizar el anuncio. Lo que ocurre es que desde el 3 de enero de 2026, muy comprensiblemente, todo lo que sucede o deja de suceder en Venezuela es exclusivo.

minutado al detalle tanto dentro como fuera del país. Y también en el marco de este acuerdo volvemos a insistir en la importancia de ponerse en el lugar del otro antes de señalar o, en el sentido inverso, antes de reaccionar a señalamientos. Por un lado, la agresión estadounidense y el secuestro de su presidente dejó al país, desde el punto de vista militar, en la encrucijada de o bien lanzarse a una resistencia armada frontal, sin las capacidades, experiencia ni tradición de, por ejemplo, Irán, con un inmenso saldo sangriento en contra. A Estados Unidos le basta con bombardear desde lejitos para causar decenas de miles de bajas militares y civiles sin mayor esfuerzo ni poner un pie en el país, y muy escasas posibilidades de éxito. O bien someterse como quien tiene las manos atadas y una pistola pegada al cráneo, en espera de algún momento propicio para zafarse. Por supuesto, someterse implica hacer concesiones dolorosas, en ocasiones nauseabundas, y créanme que yo, como muchos, personalmente, siento ese dolor y esas náuseas más a menudo de lo que me gustaría. Por todo esto, obviamente, este sometimiento no es del agrado de muchas personas, tanto dentro como fuera del país. Pero les hablo personalmente otra vez. Yo no sería capaz de juzgar o criticar ese sometimiento sin antes dar el ejemplo y, no sé, mínimo ir a la embajada estadounidense más cercana y pinchar los cauchos de los vehículos de sus diplomáticos, por decir algo, para contagiar ánimos de resistencia a costa de enfrentar las consecuencias que sean. Por el otro, quienes están de acuerdo, así sea porque no ven alternativa, con esa estrategia de someterse en espera de oportunidades mejores, tienen que entender que van a recibir muchas más pedradas que flores por eso, particularmente entre amigos o amigos decepcionados. Porque el recorrido histórico de la Revolución Bolivariana atrajo a personas dentro y fuera de Venezuela precisamente por su indomable negativa a someterse. Lógico que surjan suspicacias y acusaciones de todo tipo. Lo raro hubiera sido que no surgieran. Y obvio que es desagradable escuchar todo tipo de críticas, muchas de ellas extremadamente hirientes. Pero toca capear el temporal y hacer el poco agradecido esfuerzo de explicar, las veces que haga falta, la propia postura antes que responder a las ofensas con otras ofensas. En estos días, a raíz del anuncio del acuerdo, las cuentas en redes sociales de partidarios, semipartidarios y expartidarios de Caracas se convirtieron en un hervidero fraticida de insultos, acusaciones, señalamientos, sacada de trapos sucios y demás, que no aportan nada, a excepción de diversión para quienes siempre se mostraron hostiles a la Revolución Bolivariana. Dicho todo esto y subrayando una vez más que en el programa entendemos perfectamente ambas posturas respecto a este acuerdo en concreto y a la senda venezolana desde la agresión gringa en general, nuestro análisis, con cabeza fría y el corazón en una frecuencia aceptable de pulsaciones, que es como hay que analizar la geopolítica, busca poner el ojo en aspectos que, por momentos, parecieran perderse en la batalla de redes. Y es que, comparado con otros pactos petroleros presentes hoy en el mundo o acordados por Venezuela en el pasado, lo acordado, de momento apenas verbalmente, entre Washington y Caracas, no es ni tan maravilloso para el que sostiene la pistola, ni tan perjudicial para quien tiene el cañón pegado al cráneo. Sí, en los últimos años de Hugo Chávez en el poder existía un marco petrolero mucho más beneficioso para los intereses del país, pero en sus primeros años en Miraflores, cuando no gozaba de una correlación de fuerzas favorable, jugó con las reglas de juego impuestas desde la Casa Blanca. El presidente Nicolás Maduro nunca se negó a que petroleras estadounidenses volvieran a trabajar en territorio venezolano. De hecho, Chevron nunca dejó de hacerlo y luchó por ese objetivo, lo que implicaba el levantamiento de sanciones impuestas progresivamente desde tiempos de Barack Obama. Su secuestro fue una jugada sucia y criminal de Trump para asegurarse de que ese regreso fueran los términos más favorables a las petroleras estadounidenses. Y encima, ese objetivo está bastante en veremos. No olvidemos las caras largas de varios CEOs petroleros, compatriotas suyos, cuando los sentó para invitarlos a invertir en Venezuela después de que el propio bipartidismo gringo hubiera sancionado la industria del país
hasta dejarla pendiendo de un hilo. Que ahora Trump diga que las reservas estadounidenses aumentaron en 65 mil millones de barriles de la noche a la mañana, tiene el mismo valor que cuando dice, como viene diciendo a diario desde febrero, que derrotó a Irán y controla el estrecho de Hormuz. Ninguno. Y es que si miramos más allá, el acuerdo anunciado no demuestra tanto la fortaleza del presidente estadounidense como más bien su debilidad. Desde enero para acá, más allá de anuncios grandilocuentes, Trump no ha logrado ninguna mega inversión petrolera, ni mucho menos ninguna mega extracción en Venezuela, que produce menos crudo que en 2018, cuando ya estaba con las sanciones encima. La desesperación trumpista ahora es tratar de bajar los precios de la gasolina antes de las elecciones de medio término de noviembre, disparados a causa de su otra aventura criminal lanzada contra Irán. Su pomposo anuncio sobre Venezuela ha tenido cero impacto en los mercados. Por un lado, porque esos 100 mil millones de inversión no han aparecido, y segundo, y más importante, porque como comentábamos al inicio, el efecto de esos acuerdos, de llegar a sentirse alguna vez, no se sentirá hasta dentro de unos 7-8 años, para cuando Trump esté muy probablemente fuera de la Casa Blanca y quién sabe si hasta dentro de un cajón de madera. Y geopolíticamente hablando, es en esa debilidad y desesperación en lo que hay que poner el centro del análisis en este caso. En este programa no tenemos ningún afán por convencer a nadie de que en Venezuela hubo traición, ni tampoco de que no la hubo. De hecho, creemos que el debate debe transcurrir por otros cauces, mucho más constructivos para el país. La historia nos enseña que los procesos libertadores están inevitablemente compuestos de avances y retrocesos, y así como los avances no son siempre sinónimo de victoria definitiva, los retrocesos no son necesariamente equivalente de derrotas sin paliativos. De momento, el disque mayor acuerdo petrolero de la historia mundial no es más que un anuncio, y pasarán años hasta que tenga posibilidades de convertirse en algo más que eso. De modo que puede pasar cualquier cosa, que simplemente más tarde de lo esperado, más pronto, en mayor medida, en menor, o que no simplemente en absoluto. Lo que digan sus más furibundos detractores y sus más apasionados defensores no cambia esa realidad, porque el futuro nunca está escrito, y esa verdad, que siempre ha sido verdad, hoy es más verdadera que nunca.

0: A medio camino entre Australia y Hawái, con un océano pacífico infinito como escenario, se avistan las Islas Marshall. De cerca, sus aguas cristalinas y sus bellas playas parecen el paraíso. La mayor detonación termonuclear de Estados Unidos hasta la fecha fue lanzada en 1954 a solo 150 kilómetros, una distancia claramente insuficiente para una prueba más de 1000 veces más poderosa que Hiroshima y Nagasaki.
1: Cuando cayó la lluvia tóxica, nuestros mayores pensaron que era nieve. Al cabo de unos minutos, les empezó a picar y a arder la piel.
0: Solo una capa de medio metro de grosor de hormigón separa mis pies de algunas de las sustancias más tóxicas del planeta.
1: Si esa cúpula estuviera ubicada en Estados Unidos, si ese domo estuviera allí, estaría sometido a un monitoreo regular.
2: Si no pueden limpiar Bikini y deshacerse de los residuos radioactivos, deben encontrarnos un lugar que sea más grande y mejor para las próximas generaciones.

Si usted consulta a su inteligencia artificial de confianza algo sobre Gaza y esta le responde con argumentos de inequívoco aroma a propaganda israelí, es muy posible que detrás se encuentre un prestigioso grupo de académicos. Un prestigioso grupo de académicos inexistente, para más señas. Me explico. Según una reciente investigación periodística, la entidad israelí dedica su tiempo libre, además de al asesinato indiscriminado de civiles, a crear proyectos con apariencia académica para publicar argumentos

favorables a su agenda en Internet, particularmente donde detectan que los grandes modelos de inteligencia artificial buscan respuestas a las preguntas que les hacen sus usuarios. Todo comenzó con la repentina aparición en la red del Hanover Institute for Public Policy, un presunto centro de estudios estadounidense sobre temas de geopolítica internacional. La cosa es que el mentado centro de estudios, surgido de la nada, no existe más allá de su web. No tiene respaldo legal ni dirección física, su presunto equipo está integrado por investigadores que no tienen cara ni nombre y sus informes aparecen sin firma. A pesar de tantas limitaciones para un centro de estudios, en poco más de una semana en su web aparecieron más de 100 artículos que en conjunto superan el 500,000 de palabras. Bastante prolíficos para no existir, ¿verdad que sí? La sospechosamente alta capacidad de redacción y publicación de un tanque de pensamiento formado por cero pensadores salió a la luz, sin embargo, medio de rebote. Cuando la empresa a cargo de alojar la web del tal Hanover Institute for Public Policy, tal como exige la ley en Estados Unidos, tuvo que declarar si esta tenía vínculo con algún gobierno extranjero, la compañía de hosting declaró tan pancha que sí, y que ese gobierno no era otro que el israelí. Así, tirando del hilo, se descubrió que detrás de esa web y centro de estudios está una estructura mucho mayor, con un gran grupo publicitario, Havas Media, que contrata a distintas compañías estadounidenses para producir y distribuir contenidos a cargo y financiamiento de clientes israelíes. Hablamos de millones de dólares, con el objetivo, confeso, de posicionar un discurso favorable a Tel Aviv en Internet, con énfasis en generar páginas y contenidos que moldeen las inteligencias artificiales al gusto de la propaganda sionista. La idea consiste en lograr posicionarse en las IAs de forma similar a como se hacía en tiempos de los buscadores de Internet. Es decir, parecer más atractivo, en este caso, para ChatGPT, Perplexity y demás programas. Esto se logra imitando, de forma automatizada, claro está, para hacerlo masiva y rápidamente, el estilo de escritura académica, llenando los textos publicados de fuentes y referencias para que los modelos de inteligencia artificial los valoren como escritos por gente seria, aunque en este caso se trate de gente inexistente y nada seria. Además, los encabezados de los textos contestan directamente preguntas como las que se ven entre los usuarios habituales de esos recursos, tipo: oye, Grok, ¿es cierto que Israel comete genocidio contra los palestinos? En segunda instancia, con esta estrategia, Tel Aviv también persigue integrarse en repositorios como Common Crawl, que almacenan gigantescas cantidades de páginas de Internet con los que se entrenan las inteligencias artificiales existentes y futuras. Es decir, incluso suponiendo, lo que es muchísimo suponer, que las IAs fueran herramientas prístinamente imparciales, incomparablemente objetivas y conmovedoramente sinceras en su promesa de ser bien intencionados y desinteresados implementos al servicio de la humanidad, de todas formas, detrás están los israelíes buscando denodadamente la manera de torcer esas tecnologías a su favor. Piensen además cuántos otros proyectos académicos de corte sionista existirán por ahí todavía camuflados y desapercibidos. Por lo que estamos, si hacía falta, ante el enésimo llamado a usar la inteligencia artificial con extremada precaución, en especial en lo que se refiere a asuntos geopolíticos, o dicho en otras palabras, a usar la inteligencia artificial sin renunciar por ello a usar el cerebro.

0: En la cálida primavera de 1945 parecía que la paz había llegado a todo el mundo para quedarse.
1: They are determined to be united with each other and with all peace-loving nations, so that the ideal of lasting peace will become a reality.
2: Creo que la Guerra Fría empezó con la muerte de Roosevelt. Y Churchill fue un gran luchador en la Guerra Fría.
3: Churchill estaba obsesionado con la idea de atacar a Rusia con la ayuda de 100.000 prisioneros de guerra alemanes.
4: From Stettin in the Baltic to Trieste in the Adriatic, an iron curtain has descended across the continent.
5: Las operaciones Impensable, Pincher, Broiler, Bushwhacker y Dropshot tenían en esencia el mismo propósito: atacar y destruir directamente a la Unión Soviética.
0: ¿Por qué la paz que todos tanto esperaban y anhelaban se convirtió en una nueva guerra prolongada? ¿En qué momento y en qué punto la historia de la posguerra dio un giro fatal?

¿Pero cómo? Zelensky y Netanyahu siempre fueron grandes amigos y la entidad israelí y Ucrania mantienen una estrecha alianza. ¿Eso significa entonces que la causa palestina y la ucraniana no solo no tienen nada que ver la una con la otra, sino que encima Kiev es amiga de los verdugos de Palestina? ¡Oh, Dios mío! ¿Y ahora? ¿Qué hago con las banderitas en mi perfil de redes sociales? Increíble que haya gente descubriendo el agua tibia y sorprendiéndose de su descubrimiento a estas alturas. Pero bueno, como dice el refrán, nunca es tarde si la dicha llega. La felicitación del primer ministro polaco, perdón, israelí, al autoproclamado presidente por tiempo indefinido de Ucrania, y sobre todo la respuesta halagada y halagadora de este, alborotó las redes sociales en días recientes. Si Netanyahu le dijo querido a Zelensky, le confesó que le gustó haberlo visto en persona en Washington, subrayó los profundos lazos históricos entre Kiev y Tel Aviv y lo animó a continuar nuestro trabajo conjunto en ese sentido, el ex comediante destacó en sus redes la misiva recibida, compartiendo las cálidas felicitaciones del primer ministro israelí para el pueblo ucraniano, ratificó los profundos vínculos ucraniano-israelíes y se puso a la orden para trabajar juntos de manera fructífera. Por supuesto, el tweet se llenó de comentarios hostiles y créanme que es difícil encontrar alguno mínimamente halagador o al menos comprensivo entre los más de 6.000 acumulados hasta ahora. Entre la lluvia de insultos, llama mucho la atención la cantidad de internautas sorprendidos por la calidez con la que Zelensky trata a Netanyahu y su fervor por estrechar lazos. Y no, no hablamos de dos o tres personas, sino de centenares largos. Sinceramente, a nosotros nos sorprende que a algunos les sorprenda tanto, porque la verdad es que había elementos de sobra como para haberse dado cuenta hace rato. Por ejemplo, en estos 3 años, ¿cuántas veces han escuchado a Zelensky horrorizándose de los crímenes israelíes en Gaza o pidiendo que Netanyahu sea castigado por ellos? De hecho, desde el 7 de octubre de 2023, el discurso de Kiev ha sido, oh sorpresa, el más mainstream posible. Israel tiene derecho de defenderse. Por otro lado, desde Tel Aviv se ha mostrado más que comprensivos con los devaneos del ultranacionalismo ucraniano con el nazismo pasado y presente. Mientras Zelensky y compañía homenajean a colaboracionistas nazis un día sí y otro también, la vocería israelí finge que en el fondo no tiene demasiada importancia y no monta ningún escándalo con acusaciones de antisemitismo, pese a que esta vez sí que le sobrarían motivos. No contentos con llevarse bien con los israelíes, encima en Kiev tienen en la mira al único país que a nivel de Estado se la ha jugado militarmente contra los ocupantes de Palestina, Irán. De hecho, en la carta de Netanyahu a Zelensky, compartida orgullosamente por este, el primero afirma que ambos sufren la amenaza iraní y subraya la importancia de confrontar esa amenaza. O dicho en otras palabras, no contentos con ser amigos del verdugo de Palestina, en Kiev también son hostiles al peor enemigo de los israelíes. Caramba con las causas hermanas. Por supuesto, entre 2022 y 2023, muchos cayeron en la fábula simplista según la cual estaríamos ante dos Davides, Ucrania y Palestina, que se enfrentan a sus respectivos Goliates, Rusia e Israel. Pero lo cierto es que no hay manera mínimamente objetiva de equiparar ambos casos, el ucraniano y el palestino, ni en destrucción sufrida, ni en poder armado, ni en ayuda financiera y militar recibida, ni siquiera en rol geopolítico. Mientras Ucrania es peón del norte global, Palestina es esperanza del sur global. Y es que donde se encuentran las verdaderas coincidencias no es entre Ucrania y Palestina, sino entre Ucrania y esa entidad llamada Israel. Al fin y al cabo, mientras el proyecto israelí no es más que un proxy enquistado y mantenido por el occidente colectivo en Asia Occidental para crear división y crisis en el mundo árabe y musulmán, el caso del ultranacionalismo ucraniano no es ni más ni menos que la misma fórmula aplicada por los mismos autores, pero contra Rusia. Y cuantas más personas y más pronto fueran capaces de entender esto, veríamos menos banderitas mezcladas absurdamente en perfiles de redes sociales y, sobre todo,
menos conflictos provocados por Washington en el resto del mundo.

0: Заходим.
1: Entramos, no está todo limpio.
2: Bien, yo controlo. El primer combate no se compara con nada y nunca se olvida. ¿Hay alguien? Todo depende de si te llevas bien con tu ángel de la guarda. Y necesitas tener mucha suerte.
1: Despejado.
2: Por muy mal que esté por dentro, sea al 1000% que si me voy, no voy a volver. Pase lo que pase, iré.
1: Anímense, están en el Arbat. Sonríen y saluden.
2: ¡Somos el mejor equipo de asalto! ¡Un dron!
1: Viene hacia aquí.
2: Perder a alguien cercano es lo peor que puede pasar en la guerra. Ya empezó. Dios al frente, los ángeles a los lados y ustedes atrás. Todo bien, están con el Arbat.
3: ¿Encerrados por expresarnos en libertad? ¿Silenciados por decir la verdad? ¿Censurados por criticar a los poderosos? ¿Sentenciados por destapar lo oculto? No, no. Seguimos críticos con los guiones establecidos, denunciantes de las injusticias silenciadas. Seguimos libres.

0: Bruselas se prepara para acoger en su seno a un nuevo integrante. Islandia, la paradisíaca isla de imponentes paisajes y afables habitantes, está lista para retomar su ansiado camino de ingreso a la Unión Europea mediante un referéndum que es prácticamente un mero trámite. Y es que la nación nórdica, como cualquier otro país europeo, está ansiosa por sumarse al club más prestigioso del mundo libre. Porque, ¿quién no querría formar parte de un grupo guiado por el Estado de Derecho, la democracia y los valores europeos? ¿Cómo? ¿Que ya salieron los resultados del referendo y la población islandesa rechazó incluso reiniciar el proceso de negociaciones de cara al ingreso, en especial debido al peso de su voto rural? Ok. Islandia dio un portazo al futuro. La remota y casi desconocida isla, poblada apenas por descendientes de vikingos y toscos pescadores obsesivamente aferrados a su atrasada economía marino-dependiente, rechazó retomar las conversaciones con Bruselas, que amablemente les había ofrecido renunciar al atraso y el primitivismo ingresando en la Unión Europea. Una decisión lamentable que hará que, tarde o temprano, el país termine controlado por chinos y rusos, ansiosos por apoderarse del aceite de ballena o lo que sea que produzcan esos bárbaros. Y ahora, sigamos con más noticias equilibradas, balanceadas y exentas de todo tipo de prejuicios y estereotipos cuando las cosas no salen como esperábamos.
1: Nos llamábamos Grupo Milton. Es una correduría que realiza actividades fraudulentas.
2: El objetivo de la empresa no es ayudar a alguien a ganar dinero. El objetivo de la empresa es hacer que ésta gane dinero.
3: Quita el teléfono.
4: Hasta 1 millón. Probablemente sucio. Lo que entró en la caja.
5: ¿Al mes?
4: Sí.

0: Hubo al menos 20.000 víctimas.
1: ¿Cuánto dinero ha perdido en total?
2: 147.000 euros.
3: El personal allí supera las 1.000 personas y los daños ya superan los 300.000 millones de dólares.
4: Lo perdimos todo. Ahora los dos estamos en bancarrota.
2: Espero que se retome el caso y que haya una investigación penal en Rusia para que no haya más gente que se encuentre en la misma situación.

Islas Marshall. 67 ensayos nucleares, zonas devastadas o inhabitables, miles de desplazados y un presente aún radiactivo. Es parte del duro legado atómico que Estados Unidos dejó al archipiélago. ¿Qué agravios cometió Washington a la nación insular? ¿Qué secuelas y efectos padecen aún hoy los marshaleses? Nuestro equipo se embarcó en un complejo y exclusivo viaje a los confines del Pacífico para encontrarse frente a frente en el epicentro de las pruebas nucleares de Estados Unidos en este vasto océano.

0: A medio camino entre Australia y Hawái, con un océano pacífico infinito como escenario, se avistan las Islas Marshall. Formadas por más de 1.000 territorios insulares, la mayoría atolones, desde el aire o cualquier mapa, son pequeños puntos dispersos a lo largo de 2 millones de kilómetros cuadrados. De cerca, sus aguas cristalinas y sus bellas playas parecen el paraíso. Sin embargo, desde que Estados Unidos decidiera en las décadas de 1940 y 1950 desencadenar allí su particular infierno en la Tierra, el Edén esconde secretos radiactivos.
1: Cuando cayó la lluvia tóxica, nuestros mayores pensaron que era nieve. Cuando cayó, los niños no se escondieron, sino que jugaron en ella. Al cabo de unos minutos, les empezó a picar y a arder la piel. También les dolían los ojos y tenía dificultad para respirar.
0: Jekin describe así cómo sus abuelos y padres vivieron la lluvia radioactiva desatada tras la explosión de la bomba de hidrógeno Castle Bravo. La mayor detonación termonuclear de Estados Unidos hasta la fecha fue lanzada en 1954 a solo 150 kilómetros de su atolón, una distancia claramente insuficiente para una prueba más de 1.000 veces más poderosa que Hiroshima y Nagasaki.
1: No dejaban de decir que había sido un error que habían cometido. Ellos sabían cómo iba a estar el tiempo, sabían en qué dirección soplaba el viento. Hacia la gente a la que no se molestaron en evacuar. Evacuaron a algunas personas, como a los habitantes de Bikini, pero a nosotros no nos evacuaron. Hicieron eso porque el viento soplaba en dirección a Rongelap para poder estudiar a las personas después de que cayera la lluvia radiactiva. Examinaban al hermano de mi padre, no paraban de llevarlo a Washington. Eso fue lo que dijo mi abuela. Los estaban entrevistando y ella dijo que los estadounidenses eran muy inteligentes, pero que lo trataban como a un conejillo de indias.
0: En el caso del tío de Jekin, este regresó a su nación muerto, sin que su abuela recibiese compensación alguna. Irradiación.

0: en esa zona 67 armas nucleares.
1: Cuando el gobierno de Estados Unidos nos desplazó, nos llevaron a un lugar llamado Rongerik. Rongerik es un lugar donde no había casas, ni árboles del pan, ni cocos, ni pandanos, nada, ni siquiera comida tradicional marshalesa. Incluso el pescado estaba malo. Sufrimos durante 2 años en Rongerik, después de que Estados Unidos nos llevara allá y nos abandonara.
0: A la hambruna en el primer destino le seguirían un calvario de traslados, incluido un breve y fallido retorno a un bikini ya radiactivo. El planeado éxodo fue tan desastroso como permanente. Todavía hoy, 5.000 descendientes siguen ansiando el regreso.
2: El mundo tiene que escuchar nuestra historia. ¿Cómo nos mintieron los estadounidenses? ¿Cómo se suponía que iban a limpiar Bikini y enviarnos de vuelta allá? En mi opinión, Estados Unidos hizo daño a la gente de Bikini. ¿Por qué no nos cogieron y nos arrojaron al océano para que muriéramos? Eso habría sido mejor que sufrir, pasar hambre y vivir tanta desgracia. Habría sido mejor porque no estaríamos sufriendo.
0: La imposibilidad de vivir en Bikini debido a la contaminación nuclear supone que su oficina del gobierno local esté aquí, en Makuro, a más de 800 kilómetros físicos del atolón. Este edificio es uno de los ejemplos más palpables de las consecuencias duraderas del desplazamiento.
3: Yo diría, en mi opinión, que uno de los peores aspectos de la conducta de Estados Unidos en las Islas Marshall fue que permitió repetidamente que los marshaleses volvieran a estar expuestos a la radiactividad. Hablemos del reasentamiento en Bikini, que se intentó a principios de la década de 1970. 139 personas regresaron. Estuvieron allí durante 5 o 6 años. Les dijeron que era seguro, que todo iba bien. Y luego, tras esos 5 o 6 años, el gobierno de Estados Unidos dijo: ah, perdón, cometimos un error. Ustedes expusieron a demasiada radiactividad. Tienen que irse. Sáquenlos de las islas.
0: Gifford Johnson es editor del periódico semanal más antiguo de Micronesia. Hace medio siglo que llegó a las Islas Marshall. No solo conoce todos los detalles de la historia de la nación, también ha vivido las consecuencias. Su primera mujer, afectada por las pruebas, murió joven de cáncer. Johnson insiste en algo que pudimos comprobar por nosotros mismos. El legado atómico de Estados Unidos no es cosa del pasado, sigue estando muy presente.
3: El domo de Runic representa un símbolo importante del legado de los ensayos nucleares. Es un símbolo que capta la atención de las personas. Un domo donde, como saben, se encuentran enterradas decenas de miles de metros cúbicos de materiales contaminados por la radiación nuclear. Y de hecho, según afirman los científicos estadounidenses, si esa cúpula estuviera ubicada en Estados Unidos, si ese domo estuviera allí, se consideraría un depósito de residuos radiactivos de bajo riesgo y estaría sometido a un monitoreo regular. Sin embargo, fue construido por Estados Unidos en las Islas Marshall y luego, simplemente después de declarar que habían terminado, Estados Unidos lo abandonó en 1980.
0: Johnson habla de la famosa cúpula de Runic, situada en un lugar tan remoto que ni siquiera un experto como él ha podido verla en persona. Nosotros lo logramos. No fue fácil. Primero viajamos en el único vuelo comercial que llega a Eniwetok, el lugar donde está situada, como máximo una vez al mes. Es un avión pequeño y viejo que normalmente regresa nada más pisar el atolón, pero que en este caso conseguimos que nos esperase durante algunas horas. Se calcula que unas 300 personas siguen viviendo en esa zona, prácticamente aisladas.

0: heladas del exterior. El propio gobierno local, agradecido de que llegáramos hasta allí, fue quien nos proporcionó una embarcación que nos transportó hasta el sarcófago. En realidad es un enorme cráter fruto de uno de los bombardeos que Washington decidió convertir en el lugar donde enterrar teóricamente, para siempre, 120.000 toneladas de los desechos que generaron sus tests. Estoy literalmente caminando sobre un vertedero de miles de toneladas de residuos radiactivos. Son producto de decenas de pruebas nucleares, entre ellas algunas de las bombas atómicas detonadas más potentes de la historia. Solo una capa de medio metro de grosor de hormigón separa mis pies de algunas de las sustancias más tóxicas del planeta. Hemos sido el primer medio de comunicación en español de la historia en pisar un lugar tan inhabitable como nocivo para la salud. El domo contiene elementos como plutonio-239, cientos de kilos de un isótopo altamente letal que permanece peligroso durante más de 24.000 años. Sin embargo, nosotros mismos pudimos comprobar que se está agrietando. Por si fuera poco, el fondo de la cúpula, de superficie porosa, nunca ha sido sellado, por lo que aquello que alberga se está filtrando en el océano. Expertos coinciden en que un poderoso tifón, común en esas latitudes, podría destrozarla. Teóricamente esta zona es de acceso restringido, sin embargo no hay vigilancia, ni seguridad, ni señalización alguna que revele la magnitud de lo que esconden estas aguas. Es un síntoma más de la falta de responsabilidad estadounidense ante su basura letal. El gobierno de Estados Unidos prohíbe la exportación de alimentos, incluido el pescado, desde Neguitoc. Sin embargo, no se plantea una limpieza o modernizar el sarcófago. Entre las pocas personas que han osado visitarlo están Ivana Nicole Hughes. En 2015 formó parte de un grupo independiente de científicos que midió la radiactividad en 6 islas. En varias de ellas superaba la encontrada en lugares como Fukushima o Chernóbil.
1: Personalmente, toda esta situación me resulta muy, muy desconcertante, por decirlo suavemente. Sobre todo porque el gobierno de Estados Unidos o el Departamento de Energía, que lleva décadas no solo investigando las condiciones radiológicas, sino también intentando mejorarlas, siguen sosteniendo que las grietas del domo de Runip no son motivo de preocupación. Si el domo llegara a tener fugas, no es algo grave, pues los residuos que se almacenan allí son solo una pequeña parte de los que ya hay en la laguna. Esto, por supuesto, nos lleva a preguntarnos, ¿por qué construyeron el domo en primer lugar? Considero que es algo realmente desconcertante.
0: Entre 1977 y 1980, alrededor de 4.000 miembros de las Fuerzas Armadas de Estados Unidos participaron en el proyecto de limpieza radiológica y construcción de la cúpula de Runit, uno de los primeros en llegar, Ken Kasich.
2: Me dijeron, oye, ¿te gustan las islas pequeñas? ¿Te gusta vivir de lo que da la tierra? Dije, sí. ¿Te gustaría irte a vivir a una isla de unas 2 hectáreas en las Islas Marshall? Y yo les dije, ¿dónde queda eso? Y me contestaron, está justo encima del Ekuador. Respondí, claro.
0: Casi, fotógrafo aficionado, posee instantáneas únicas de aquel periodo. Asegura que ninguno de sus compañeros fue informado realmente sobre lo que estaban haciendo.
2: Había unos 90 hombres en la isla. Fueron el primer grupo que nuevamente despejó la vegetación para empezar con la construcción de los cimientos. Y una vez hecho esto, se marcharon. Esto fue aproximadamente en noviembre de 1977. Esos hombres que fueron a las islas del norte volaron todas las edificaciones de concreto y se llevaron todas las barras de hierro. Lo hicieron todo a mano y sin ningún tipo de protección. Nunca hubo una descontaminación, ni de los vehículos, ni de los hombres que trabajaban allí en lo absoluto.
0: Hoy día, miles de esos hombres ya han fallecido debido a enfermedades relacionadas con la radiación. Él mismo ha pasado por innumerables intervenciones cardíacas, extirpaciones, prótesis, cáncer de piel. Es un milagro que aún siga con vida.
2: Ha sido un largo camino. He visto morir a muchos de esos hombres. Sus esposas me enviaban fotos de ellos en sus ataúdes, en sus funerales. Eso me causa dolor. Porque sé lo que hicieron y sé lo que les está pasando al ser ignorados. Y eso no es justo. Cuando haces algo extraordinario, deberías recibir un reconocimiento por ello. El gobierno les dijo que todo estaba bien y ellos le creyeron. Ellos vivieron sus vidas lo mejor que pudieron y cumplieron con su labor de la mejor manera posible, para luego morir sin recibir ningún tipo de reconocimiento. Realmente no creo que eso sea justo.
0: Aunque durante las labores de limpieza el ejército recopiló muestras de las tropas sobre la cantidad de plutonio absorbida, el Pentágono ha llegado a asegurar que no logra localizar esos registros, pero sostienen que la exposición no superó los niveles recomendados. Sin embargo, al mismo tiempo, han aprobado algunos programas que otorgan compensaciones limitadas a quienes demuestran que estuvieron allí y que posteriormente desarrollaron ciertas enfermedades. Algo parecido sucede con los marshaleses. Las cifras recopiladas son estimaciones a la baja. El doctor Neil Palafox trabajó durante años en las islas.
3: Hay al menos entre 24 y 26 tipos diferentes de cáncer asociados con la radiación ionizante. Entre ellos se incluyen el cáncer de cerebro, el de piel, el de hígado, el de pulmón y el de tiroides. Por lo tanto, hay tipos de cáncer que están claramente asociados con la radiación ionizante. Existen varias teorías sobre cuánta radiación se necesita para causar cáncer y por lo tanto se han realizado estudios para averiguar si la aparición de estos cánceres tiene que ver con el nivel o la dosis de radiación que se recibió en ciertos aspectos. De hecho, se realizó un estudio de modelación a través del Instituto Nacional del Cáncer que demostró que con un nivel por encima de la radiación ambiental normal, se espera la aparición de 530 casos de cáncer adicionales.
0: Los estudios de Palafox concluyen de manera contundente y pese a las dificultades que las pruebas nucleares de Estados Unidos causaron un impacto devastador, desproporcionado y prolongado en la salud de los marshaleses. Él insiste en que el desplazamiento, la pobreza y la falta de un sistema sanitario adecuado son igualmente factores mortales. Algunos ejemplos. El pequeño hospital de la capital de Majuro no es apto para tratar el cáncer. Durante el tiempo de nuestra grabación, en diversos atolones hubo brotes de lepra y tuberculosis, o la mitad de los mayores de 35 son diabéticos.
4: Las Islas Marshall se encuentran entre los 10 países con mayor incidencia de diabetes del mundo. Supongo que esto se debe a la forma de alimentarnos. La gente no cambia de la noche a la mañana. Antiguamente, hace mucho tiempo, quizá había una o dos personas con diabetes en toda la comunidad o en toda la isla. Pero como importamos productos, alimentos y otras cosas del exterior, nos acostumbramos a ello. En cuanto a la pesca, antes pescábamos. Comíamos cualquier cosa que hubiera en el océano, pero ahora comemos pescado enlatado porque es más barato.
0: La intervención de Estados Unidos dejó a las Islas Marshall en una situación de dependencia. No solo importan prácticamente la totalidad de sus alimentos y bienes del exterior, sino que su Producto Interior Bruto se sostiene básicamente con las ayudas financieras derivadas del Tratado de Libre Asociación firmado con Washington. Estos acuerdos fueron concebidos en su momento como una forma de reparación por los efectos de las pruebas nucleares. Sin embargo, en la nación micronesia son percibidos como injustos, desiguales e insuficientes. En la actualidad, además, están rodeados de polémica. Jack Niedenthal, graduado en Economía Empresarial, fue durante años el principal gestor de los fondos de compensación para los afectados. Casado con una marshalesa desplazada, más que un trabajo, para él ha sido una misión de vida.
5: Me convertí en su abogado defensor y en el encargado de la comunicación con los fondos fiduciarios. Ellos tenían dos fondos. Cuando llegué, contaban con unos 25 millones de dólares en fondos fiduciarios. Cuando me fui, 30 años después, en el 2016, tenían 128 millones de dólares. Durante la mayor parte de ese tiempo, lo único que hice fue ayudarles con la contabilidad. Nunca nos retrasamos en nada, todo era totalmente auditable. Fui muy cuidadoso con el dinero de los habitantes de Bikini. En el 2016 llegó un alcalde que no me gustaba, así que decidí dimitir, seguir adelante y dedicarme a otra cosa.
0: Los nuevos líderes pidieron al gobierno de Estados Unidos dejar de supervisar las sumas y eliminar los límites de retiro de dinero. Para 2023, en uno de los fondos apenas quedaba nada. En el otro, solo la mitad.
1: Parece que el principal responsable fue el gobierno de aquí, pero ¿tiene Estados Unidos también alguna responsabilidad en lo que pasó?
5: Sí, y la verdad es que le he hecho la culpa. Lo que me gustaría decir sobre el gobierno de Estados Unidos es que en las islas periféricas, donde el alcohol es ilegal, cuando alguien se emborrachaba, se enfadaban con esa persona, pero lo primero que le preguntaban era, ¿de dónde ha sacado el alcohol? Así que, para mí, fue Estados Unidos el que trajo el vodka a la fiesta.
0: Ya quiere decir que al fin y al cabo Estados Unidos fue quien comenzó todo con sus pruebas nucleares en las islas. Más allá de la disputa económica, la realidad es que todas las acciones legales que los marshaleses han emprendido contra Estados Unidos en el pasado han sido desestimadas. El Tratado de Libre Asociación también tenía entre sus fines blindar cualquier reclamación futura. Alson Kellen es un líder destacado, descendiente de aquellos que fueron expulsados de Bikini. Es escéptico del marco judicial y mercantilista. El daño, asegura, es tan irreparable como incomprensible para la nación norteamericana.
2: Estados Unidos dice, les estamos dando millones de dólares. Así es como lo percibe un país grande. Siempre digo que un estado grande trata sus territorios como si se tratase de pantalones vaqueros. Primero los usa, luego estos vaqueros pierden color, se cansa de ellos, los vende y se compra otro par. Ellos sí que pueden hacerlo, nosotros no. Cada pequeña parcela de tierra en las Islas Marshall pertenece a alguien, es decir, a las familias. Nuestros antepasados derramaron su sangre para que ahora pudiéramos tener estos territorios. Por lo tanto, no podemos deshacernos de esas parcelas para obtener unas nuevas. ¿Y dónde podríamos conseguirlas? Eso es todo lo que tenemos. Creo que no logran entenderlo.
0: Kellen es fundador de una escuela que intenta recuperar el conocimiento relativo a elaborar canoas, un pilar de su cultura perdido tras el desplazamiento. La expulsión hizo trizas su identidad. Bikini no era solo su tierra, sino su herencia espiritual, su regalo de Dios, según ellos mismos lo describen.
2: Cuando murió la primera persona expulsada, mi abuela le dijo a su hermano, vamos a cavar un hoyo, echar cemento alrededor, colocar un ataúd y cubrirlo sin tierra. Usaremos este método hasta que un día, cuando regresemos a casa, sacaremos todos los ataúdes para darles un entierro apropiado. Como decimos en las Islas Marshall, Kabut Bokon Island, lo que significa bendice tu tierra con la carne de tu cuerpo. Si mañana muero, harán un pequeño domo donde puedan colocar y cubrir mi cuerpo. Sin embargo, llegará un día cuando ya no habrá más espacio.
0: Kellen se refiere a Egipto, la isla donde vive, menos de 2 kilómetros cuadrados insulares que se convirtieron en el destino final de alrededor de 200 antiguos habitantes y descendientes de Bikini. Fuimos de visita y comprobamos la humildad y el hacinamiento en el que viven. Pese a las dificultades, los domingos son de fiesta. Ancianos y niños se congregan en la iglesia, rezan, cantan, juegan y comen en comunidad.

0: Todo está en manos de Dios, dijo Judá, el líder del atolón de Bikini, cuando fueron expulsados. Aquí, hasta la fe más profunda parece estar a prueba.
1: Si no pueden limpiar Bikini y deshacerse de los residuos radioactivos, deben encontrarnos un lugar que sea más grande y mejor para las próximas generaciones. Cuando pienso en lo que nos han dado los estadounidenses a los residentes de Bikini, no me parece suficiente. No es suficiente para revertir el daño que le causaron a nuestra tierra natal. Nuestra patria tiene un valor mucho mayor que lo que nos han dado. Cuando pienso en el futuro de mis nietos, tiene que ser mejor que el presente.
0: Algunos metros más allá, Amita apenas puede contener las lágrimas cuando le pregunto sobre ese futuro para los suyos.
2: Mis hijos e hijas ahora viven en Estados Unidos. Se fueron en búsqueda de una vida mejor. Como aquí no tenían lo necesario, se vieron obligados a irse a otro sitio. Me da pena que tuviesen que abandonar este lugar para buscar una mejor vida.
0: Uno de los destinos principales de los marshalleses emigrados es Hawái. Allí, cada año, durante el Día de los Caídos, decenas de miles de personas se reúnen para honrar no solo a los veteranos, sino también a sus fallecidos. Para ello, lanzan farolillos iluminados con velas, fotografías, dedicatorias y peticiones al océano. Un espectáculo muy emocionante que llena de memorias, de alegrías y sacrificios pasados, pero también de esperanza al Pacífico. Las mismas aguas que siguen siendo testigo del trauma nuclear de un pueblo, el Marshallés, marcado para siempre.

0: permitir la eutanasia es como una pendiente resbaladiza, en donde tú empiezas en un punto con unos casos emblemáticos, unos casos tremendos, y luego esto se comienza a ampliar, a tal punto que ya comienza a volverse algo casi que esa demanda.
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4: Hubo un tiempo en el que se abusó de nuestra hospitalidad. 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

Hola, ¿cómo están? Comenzamos un nuevo día de noticias en RT. Empezamos con lo más importante. Los enviados de Donald Trump llegan a Moscú para abordar una posible resolución del conflicto ucraniano. Mientras tanto, un ataque de Kiev deja 5 muertos y varios heridos en la República Popular de Lugansk. Y Putin anuncia una tregua de 3 días. Al menos 2 personas murieron en Bolivia tras 2 explosiones en un cuartel militar. Además, hay desaparecidos y decenas de heridos luego de la detonación de material pirotécnico y explosivos. La productividad del ICE va en aumento en Estados Unidos. En agosto de 2026, la agencia arrestó a casi 51.000 migrantes. Contrataciones más rápidas y detenidos sin antecedentes penales son parte del motor. Hoy, 5 de septiembre, se conmemora el Día Internacional de las Mujeres Indígenas y nosotros las homenajeamos mostrándoles la producción textil artesanal de las mayas del Atitlán, en Guatemala. Empezamos ya con todo esto. Como ya saben, hay media hora para todo, incluso para otras noticias.

0: Vladimir Putin ordena un alto al fuego de 3 días con Ucrania. Esto de cara a la visita a Moscú y luego a Kiev de una delegación estadounidense para tratar la resolución del conflicto. Mientras tanto, un ataque del régimen de Zelensky dejó al menos 5 civiles muertos y otros 5 heridos en la República Popular de Lugansk. Martín Álvarez con los datos. Martín, ¿cómo va?
1: Hola, Nico. Sí, exactamente como vos lo adelantabas, el presidente de Rusia, Vladimir Putin, dio la orden de no atacar la capital ucraniana por 3 días. El motivo, la visita de los negociadores estadounidenses, primero a Moscú y luego a Kiev. Veamos qué más decía al respecto el secretario de prensa del líder ruso.
2: Ayer el propio Trump dijo que no se trataba de nuevas ideas. Fue una declaración del presidente de Estados Unidos. Esperemos a la reunión. La reunión con el presidente tendrá lugar. Habrá conversaciones. Por lo general, antes ya han sido bastante prolongadas. El presidente Putin dio la orden de detener los ataques contra Kiev durante 3 días. Esto se debe a la preparación y realización de contactos de la delegación estadounidense en Kiev.
1: La delegación de la administración Trump ya está en Moscú, compuesta por el enviado especial Steve Witkoff y el yerno del presidente de Estados Unidos, Jared Kushner. Fue recibida en el aeropuerto de Vnúkovo por el representante especial del presidente de Rusia para la cooperación económica con los países extranjeros, Kirill Dmitriev. También en las imágenes podemos ver que desde allí se dirigieron hacia el centro de la ciudad, e incluso en alguna de las imágenes ya se los podía ver en la zona de Plaza Trubnaya, en donde, según diferentes reportes, habrían mantenido un almuerzo las diferentes partes, Nico.
0: ¿Y qué hay más para decir de los aeropuertos?
1: Sí, exactamente, porque en este sentido podemos revisar que en la semana anterior Vladimir Zelensky había amenazado a la aviación civil rusa, y ahora que agrega la próxima semana las Fuerzas Armadas de Ucrania ajustarán la operación en relación con el espacio aéreo ruso.
0: ¿Y en el frente de batalla?
1: Sí, vamos a ver, porque las tropas rusas mantienen su iniciativa, el avance en toda la línea de contacto. En este sentido, desde el Ministerio de Defensa de Rusia han comunicado sobre ataques con armas de alta precisión contra

0: instalaciones militares de Ucrania. Esto tuvo lugar en la jornada de ayer contra complejos metalúrgicos, centros logísticos, una subestación eléctrica y un centro de inteligencia radioeléctrica, y también estuvo acompañado de diferentes imágenes en donde se pueden ver los golpes contra las instalaciones militares o utilizadas al servicio de las Fuerzas Armadas del régimen de Kiev, como aquí lo vemos, por ejemplo, con estos golpes a embarcaciones e incluso también al puerto de Odessa, embarcaciones ubicadas en el puerto, Nico.
1: Bien, gracias Martín por todo. Seguimos con más.

0: Dos explosiones en un cuartel militar en el municipio boliviano de Viacha dejaron al menos dos muertos y decenas de heridos. Además, las autoridades reportan 14 personas desaparecidas, aunque precisan que esto no significa que hayan fallecido. Los equipos de emergencia continúan las labores de búsqueda y rescate en la zona.
1: Esta es una lista de personas no localizadas, no es una lista de personas fallecidas. Los equipos continúan con las labores de búsqueda y remoción de escombros.
0: Según reportes, la detonación ocurrió en el área de almacenamiento de material pirotécnico y causó daños en la infraestructura y depósitos del recinto. El ministro de Defensa declaró que desde el primer momento se activaron los mecanismos de emergencia, evacuación y atención médica. Además, anunció una investigación para determinar las causas del incidente, así como verificar el cumplimiento de los protocolos de seguridad. Las autoridades locales declararon 3 días de duelo ante la tragedia. Y Argentina abrió procedimientos sancionatorios contra 45 personas y empresas por actividades petroleras en las Islas Malvinas, cuya soberanía reclama el país. Según Buenos Aires, investigarán a las compañías por presunta violación de la legislación nacional en materia de exploración y explotación de hidrocarburos. De confirmarse las irregularidades, se impondrán sanciones. La lista incluye empresas y accionistas de Reino Unido, Israel, Canadá, Estados Unidos y otros países. La Cancillería reiteró que las Malvinas, Georgias del Sur y Sandwich del Sur, junto con sus espacios marítimos, son territorio argentino. Además, Buenos Aires acusó a Londres de profundizar la explotación de recursos naturales durante la ocupación de las islas. Por su parte, desde Reino Unido, afirmaron que sus Fuerzas Armadas están en alerta permanente para proteger al país y sus intereses. También aseguraron que mantendrán su presencia militar mientras los habitantes del archipiélago lo requieran.

0: El Servicio de Control de Inmigración y Aduanas de Estados Unidos informó haber arrestado a casi 51.000 personas en el mes de agosto, una cifra récord. Al mismo tiempo, los medios apuntan a factores que contribuirían a ese aumento drástico. Entre ellos figuran los bajos estándares de contratación del personal y el aumento del número de detenidos sin antecedentes penales. Otro punto polémico nos lo cuenta también Sergio González. Sergio, ¿cómo va?
1: ¿Qué tal, Nico? Un gran saludo para ti, también para todos a nuestros televidentes. Vamos a analizar diversos puntos y comencemos con la cifra récord. Precisamente en el mes de agosto, que marcó un nuevo récord mensual para el ICE. Aquí tenemos los migrantes detenidos por el ICE en el 2026. Como vemos, en junio 43.900, en julio 50.208 y en agosto llegamos a 50.925, una cifra récord. Pero además de eso hay que ver un cambio en las personas detenidas. Nico, ¿por qué? Con datos de julio del 2026, más del 50% pues no tenían antecedentes penales y esto llama la atención. ¿A qué apuntan los datos? Bueno, a un mayor número de personas detenidas por infracciones migratorias de carácter civil y no por cargos criminales. Pero a esto también, a estas polémicas, hay que sumarle lo que está en una controvertida estrategia, bueno, la deportación de migrantes hacia países terceros con los que en algunos casos no hay ni siquiera un vínculo. Aquí tenemos ejemplos, Sierra Leona, República Centroafricana y Guinea Ecuatorial. ¿Qué es lo que buscarían según algunas fuentes? Bueno, forzar a los migrantes a renunciar a derechos y abandonar casos también migratorios.
0: Y también podemos decir que las contrataciones del personal están un tanto relajadas.
1: Por supuesto, esto es otro de los temas que hay muchísima polémica alrededor del ICE. ¿Y qué es lo que sucede? Bueno, algunos medios citan que algunas personas recibieron ofertas al ICE sin, hay que subrayar esto, sin tener verificaciones básicas, es decir, estaban incompletas, ofertas antes de completar la revisión y entrenamiento, inclusive reducido. Elevan las cifras de detenciones, pero la polémica también sigue creciendo.
0: Bien, gracias Sergio por toda la información. Escuchemos lo que dijo Tomás Milton Muñoz Bravo, que es especialista en políticas migratorias y procesos políticos y de integración en América Latina y el Caribe. Él opina que las acciones de Donald Trump y el Servicio de Inmigración causarán gradualmente un daño aún mayor a la economía estadounidense y al mercado laboral interno.
2: Política migratoria de Donald Trump 2.0 se puede identificar básicamente como una maquinaria de terror, como un elemento también que permite esta maquinaria generar votos en su sector duro a costa de vidas humanas y de comunidades de inmigrantes e incluso también en contra de población estadounidense, de ciudadanos que han sido afectados precisamente por las acciones específicamente de este departamento denominado ICE. Y en el mismo sentido, las consecuencias que se tienen ya dentro de Estados Unidos tienen que ver no únicamente con la sociedad, es decir, con manifestaciones en contra de estas políticas duras, sino también en los mercados laborales. Cada vez más industrias como, por ejemplo, la de la construcción, incluso también las involucradas con servicios, se quejan de la falta de mano de obra disponible para cumplir con sus actividades. Y esto, simple y llanamente, de manera paulatina, irá causando más estragos en la economía estadounidense y también en la recaudación fiscal.
0: Las aguas turquesas de las Islas Marshall ocultan la mayor campaña de pruebas nucleares de Estados Unidos. Las explosiones atómicas ocasionaron daños irreversibles en el terreno, esparcieron ceniza letal y condenaron al destierro a comunidades enteras. La contaminación impide cultivar, consumir pescado y las enfermedades por radiación superan las estadísticas oficiales. La cúpula de desechos sin un sellado adecuado se fractura frente al mar. Entonces, ¿puede una cultura sobrevivir al abandono mientras su hogar se envenena? Bueno, RT fue el primer medio en español en pisar el domo y se lo mostramos en un nuevo capítulo de RT Reporta.
3: Hemos sido el primer medio de comunicación en español de la historia en pisar un lugar tan inhabitable como nocivo para la salud. El domo contiene elementos como plutonio-239, cientos de kilos de un isótopo altamente letal que permanece peligroso durante más de 24.000 años. Sin embargo, nosotros mismos pudimos comprobar que se está agrietando. Por si fuera poco, el fondo de la cúpula, de superficie porosa, nunca ha sido sellado, por lo que aquello que alberga se está filtrando en el océano. Expertos coinciden en que un poderoso tifón, común en esas latitudes, podría destrozarla. Teóricamente esta zona es de acceso restringido, sin embargo no hay vigilancia, ni seguridad, ni señalización alguna que revele la magnitud de lo que esconden estas aguas. Es un síntoma más de la falta de responsabilidad estadounidense ante su basura letal. El gobierno de Estados Unidos prohíbe la exportación de alimentos, incluido el pescado, desde Neguitoc. Sin embargo, no se plantea una limpieza o modernizar el sarcófago. Entre las pocas personas que han osado visitar

0: Carlo están Ivana Nicole Hughes. En 2015 formó parte de un grupo independiente de científicos que midió la radiactividad en 6 islas. En varias de ellas superaba la encontrada en lugares como Fukushima o Chernóbil.
1: Personalmente, toda esta situación me resulta muy, muy desconcertante, por decirlo suavemente. Sobre todo porque el gobierno de Estados Unidos o el Departamento de Energía, que lleva décadas no solo investigando las condiciones radiológicas, sino también intentando mejorarlas, siguen sosteniendo que las grietas del domo de Runit no son motivo de preocupación. Si el domo llegara a tener fugas, no es algo grave, pues los residuos que se almacenan allí son solo una pequeña parte de los que ya hay en la laguna. Esto, por supuesto, nos lleva a preguntarnos, ¿por qué construyeron el domo en primer lugar? Considero que es algo realmente desconcertante.

0: Más noticias en breve. Dos soldados mueren y cinco resultaron heridos tras un ataque con drones con explosivos contra un cantón militar en el departamento colombiano del norte de Santander. Las explosiones también afectaron a un helicóptero de la Fuerza Aérea y causaron daños en la infraestructura del cuartel. El presidente Abelardo de la Espriella responsabilizó al ELN por el atentado. La ofensiva se produce en medio de la creciente violencia en el Catatumbo, una región donde operan este grupo armado y disidencias de la FARC. Antes, el gobierno oficializó la decisión de cerrar las mesas de diálogo del proceso denominado Paz Total, impulsado por Gustavo Petro. En este contexto, De la Espriella anunció una nueva estrategia de seguridad para la zona y prometió intensificar las operaciones contra los grupos ilegales. Nuevas agresiones israelíes contra el sur del Líbano se cobran la vida de al menos 5 personas y dejan más de una veintena de lesionados. Desde Israel afirman que los ataques son una respuesta al lanzamiento de un dron por parte de Hezbollah. Los bombardeos se producen a pesar de las negociaciones entre Beirut y Tel Aviv y del acuerdo de alto el fuego firmado en junio. Un voraz incendio. Un voraz incendio arrasó un depósito de reciclaje al oeste de Yakarta, en Indonesia. Las llamas se propagaron rápidamente, avivadas por fuertes vientos, pero se reporta que los bomberos lograron contenerlas. Según datos preliminares, el incendio habría sido provocado por un cortocircuito eléctrico. Por el momento no se reportan víctimas mortales. El 5 de septiembre se conmemora el Día Internacional de las Mujeres Indígenas. La fecha busca visibilizar el papel fundamental que desempeñan en preservar la cultura y la identidad de las comunidades originarias. En Guatemala trabajan para preservar la artesanía local en el contexto del auge del turismo, una tendencia que podría afectar a los pueblos autóctonos. Nuestra corresponsal Carla González nos trae un reportaje sobre el tema.
1: Existe un pueblo pintoresco en Guatemala, rodeado de montañas y en las riberas de un imponente lago. Atrae a visitantes por su tranquilidad a un precio asequible, pero la gran riqueza de San Juan la Laguna son sus artesanas.
2: Miles de turistas vienen al lago de Atitlán sin conocer que esta es una fuente de materia prima para las textileras. Eso es esencial para que ellas puedan mantener a sus familias, pero también una conexión con la naturaleza.
1: Para proteger esa naturaleza y su historia, esta localidad vive del turismo comunitario. De estas aguas y tierras salen los tintes naturales tradicionales que utilizan en el algodón. Por eso comenzamos con la cosecha. Petronila nos explica el proceso extenuante de cultivarlo. Con traducción del idioma sutujil al castellano, resumimos sus palabras. Las semillas deben ser retiradas de manera delicada. Petronila puede pasar hasta 6 horas trabajando cada día para un puñado de algodón que le permita mantener a su familia. El turismo es crucial para la economía del pueblo, pero también genera impactos negativos, especialmente si es masivo y si muchos posibles compradores se quedan en sus hoteles y no hay interacción.
3: antes de poder hacer cualquier planificación, preguntamos a la comunidad si ellos están dispuestos a recibir al turismo. Porque nosotros no queremos imponer el turismo, queremos que el turismo venga y fortalezca la economía de las comunidades. Actualmente se está perdiendo bastante el tejido tradicional, ya es un tejido más computarizado y nosotros queremos darle promoción a esas mujeres que aún siguen trabajando con el textil artesanal. Estamos promocionando justamente eso, un turismo más responsable, un turismo sostenible, que entienda que las comunidades tienen un valor cultural muy grande. No solo beneficia tal vez al vendedor, sino también a una gran comunidad que viene detrás de todo eso.
4: La principal crítica de los vendedores es que no se paga un precio justo. Para resolver esas desigualdades, las cooperativas se organizan para vender sus creaciones, como en Taller Arcoíris.
5: Únicamente nosotros como asociación tenemos una condición para que toda mujer ingrese. Y no es tan difícil de realizar esa condición. Si tiene hijos, que sus hijos vayan a la escuela. Nosotros queremos que ellos digan, yo soy indígena, yo vengo de los mayas, hablo un idioma materno. Nosotros hablamos el tzotzil y decir, yo puedo estar en un congreso, yo puedo ser alcalde, yo puedo ser presidente. Nosotros queremos abrirles esa idea que nuestra cultura no es algo a que los haga menos, sino que los impulse a seguir adelante.
4: Para conseguir los colores, el proceso es casi una alquimia. En olla de barro se cocina la flor de Jamaica para el rosa, de la hoja de índigo o sacatinta el azul, el marrón de la corteza del árbol de aguacate, el verde de la ruda, el negro del carbón, para naranja, semillas de achiote, y el amarillo de las hojas de guayaba.
5: Cuando yo hago con amor, con alegría y todas mis energías están siendo positivas y las reflejo en todo lo que estoy haciendo, los colores son únicos e intensos. En cambio, cuando mis emociones son muy bajas, estoy triste o sucedió algo, el color que me va a dar es muy pálido.
4: El conocimiento de los pueblos se preserva en cada obra de arte, en sus calles y en su memoria colectiva. Y en esa labor también tienen un rol los turistas, de proteger y mantener el delicado balance entre la adaptación y la tradición. Carla González, San Juan La Laguna, Guatemala.

0: Y así se nos fue el primer noticiero del día. Dentro de más de media hora tendremos otras noticias, pero mientras tanto les reiteramos nuestras redes sociales y dentro de algunos minutos volvemos para repasar lo más importante.
1: En la cálida primavera de 1945 parecía que la paz había llegado a todo el mundo para quedarse.
2: They are determined to be united with each other and with all peace-loving nations. Does the ideal of lasting peace become a reality?
3: Creo que la Guerra Fría empezó con la muerte de Roosevelt. Y Churchill fue un gran luchador en la Guerra Fría.
4: Churchill estaba obsesionado con la idea de atacar a Rusia con la ayuda de 100.000 prisioneros de guerra alemanes.
5: From Stettin in the Baltic to Trieste in the Adriatic, an iron curtain has descended across the continent.
6: Las operaciones Impensable, Pincher, Broiler, Bushwhacker y Dropshot tenían en esencia el mismo propósito: atacar y destruir directamente a la Unión Soviética.
1: ¿Por qué la paz que todos tanto esperaban y anhelaban se convirtió en una nueva guerra prolongada? ¿En qué momento y en qué punto la historia de la posguerra dio un giro fatal? Entramos, no está todo limpio.
7: Bien, yo controlo. El primer combate no se compara con nada y nunca se olvida. ¿Hay alguien? Todo depende de si te llevas bien con tu ángel de la guarda. Y necesitas tener mucha suerte.
1: Despejado.
7: Por muy mal que esté por dentro, sea al 1000%, que si me voy, no voy a volver. Pase lo que pase, iré.
1: Anímense, están en el Arbat. Sonríen y saluden.
7: ¡Somos el mejor equipo de asalto! ¡Un dron!
1: Viene aquí.
7: Perder a alguien cercano es lo peor que puede pasar en la guerra.
8: Ya empezó. Dios al frente, Los Ángeles a los lados y ustedes atrás. Todo bien, están con el Arbat.
1: Hubo un tiempo en el que se abusó de nuestra hospitalidad. 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
9: A medio camino entre Australia y Hawái, con un océano pacífico infinito como escenario, se avistan las Islas Marshall. 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La mayor detonación termonuclear de Estados Unidos hasta la fecha fue lanzada en 1954 a solo 150 kilómetros, una distancia claramente insuficiente para una prueba más de 1000 veces más poderosa que Hiroshima y Nagasaki.
10: Cuando cayó la lluvia tóxica, nuestros mayores pensaron que era nieve. Al cabo de unos minutos, les empezó a picar y a arder la piel.
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15: Después de la operación militar estadounidense en Venezuela y de las amenazas contra otros países de la región, como contra Colombia, ¿qué capacidad real tiene el derecho internacional para contener a una gran potencia dispuesta a actuar unilateralmente? ¿Hay algo o alguien capaz de contrarrestar ese poder?
16: Sí, pero no el derecho internacional que hoy lo acabaron. Acabar el derecho internacional que yo defiendo es acabar con la civilización, lo máximo de la civilización humana.
0: Pasamos titulares. Los enviados de Trump llegan a Moscú para abordar una posible solución del conflicto ucraniano. Mientras tanto, un ataque de Kiev deja 5 muertos en la República Popular de Lugansk y Putin anuncia una tregua de 3 días. Al menos 2 personas murieron, 14 desaparecieron y decenas resultaron heridas en Bolivia tras 2 fuertes explosiones en un cuartel militar. La productividad del ICE va en aumento en Estados Unidos. En agosto de 2026, la agencia arrestó a casi 51.000 migrantes. Contrataciones más rápidas y detenidos sin antecedentes penales son parte del motor. Sigue habiendo RT, donde tenemos hoy 5 de septiembre, el Día Internacional de las Mujeres Indígenas. Las homenajeamos mostrándoles la producción textil artesanal de las mayas del Atitlán en Guatemala. Ahora sí, sigue viendo nuestro canal, ya llega entrevista. Hasta luego.

0: Bienvenidos a un nuevo programa de entrevista. Vamos a conversar con Virgilio Martínez. Es chef y fundador de Central, premiado como más importante en el mundo, en Lima, pero también el restaurante más en Tokio, con 2 estrellas Michelin. Virgilio, gracias por estar con nosotros y atendernos.
1: No, encantados, y gracias por venir y por conversar.
0: Bueno, me gustaría conocer un poco el personaje más allá del chef, ¿no? ¿Cómo empezó esa inquietud de arrancar a investigar en la cocina, a probar nuevos platos?
1: Bueno, eso lo puedo contestar ahora más fácil, ¿no? Porque ya un poco lo he construido en base a que hoy en día, ¿no?, la curiosidad ya la empiezas a buscar afuera de la cocina, ¿no? Y estamos en momentos también tan cambiantes que seguro hoy en día, ¿no?, el trabajar con otras disciplinas, otros campos de estudios, es muy inspirador para un cocinero. Esto de acá lo tenía desde muy chico porque me encantaba viajar, me encantaba, muy curioso por otras culturas, ¿no?, muy curioso por saber, ¿no?, nuestra relación con el alimento, ¿no?, digamos, no en lo de recetas, en lo del sabor, ¿no? Era para mí el impacto que tenía la comida, ¿no?, y cómo iba variando en Latinoamérica, en América del Norte, ¿no?, en Europa, en Asia, y eso me llevó a viajar por el mundo porque quería, ¿no?, conocer más de estas culturas, como, ¿no?, de relación con el alimento. Y luego viene un tema que era evidente, que era que cuando uno es cocinero puedes viajar por el mundo y conseguir trabajos fácilmente y puedes lograr, ¿no?, tener 1 año, 2 años, 3 años, 4 años conociendo el mundo y cocinando. Y esto me hizo un cocinero, pues, que al final, mundial, pero a la vez, de vuelta a Lima, me volví un cocinero peruano, ¿no?
0: Pero entonces, ligar un poco la cocina y los sabores más a la cultura.
1: Consumimos cultura, hoy en día nos mueve esto y hay otros aspectos, ¿no?, intelectuales, emocionales, científicos, antropológicos, históricos, ¿no?, de la comida, de la gastronomía, que son importantes. Entonces ya no buscamos ese restaurante de lujo, de la perfección, ¿no?, buscamos ese restaurante de coherencia, ese restaurante que sí, probablemente genera noticias, es controversial, digamos, y es premiado, lo que sea. Pero ese restaurante que te diga la verdad, que te cuente, que te sirva algo, que te atienda, que la hospitalidad sea linda, magnífica, ¿no? Que los que trabajan estén contentos, ¿no? No el mejor restaurante del mundo, sino el mejor restaurante del mundo para trabajar, ¿no? Entonces, y el mejor restaurante que tú estás visitando en ese momento, donde ves gente que trabaja, ¿no?, con pasión, con creatividad, ¿no?, con esa sensación de propósito. Entonces estamos en un momento, en el proceso, un momento que va cambiando y nos estamos dirigiendo hacia una gastronomía que tiene que complacer a otras cosas.
0: Claro, como una experiencia para adentro de quienes trabajan y también para quienes vienen a disfrutar.
1: Porque claramente, si hacemos el restaurante y yo siento que la gente

0: Hoy tenía la imagen de la abuela que cocinaba, mamá Lola, me acuerdo, y nos hacía, ¿no?, estos platos peruanos, y me decía, siempre me decía, ¿no?, bebé, cuando caigas por la casa te voy a cocinar esto y esto. Esta era la imagen, pero era de la abuela cocinera, ¿no?, la mujer cocinera. No tenía una imagen de chefs. En esa época tampoco. Ser cocinero no era como una opción de algo como es hoy en día, ¿no? Ni siquiera era cool, ni siquiera era entendible.
1: Claro.
0: Y era sinónimo de que probablemente eras un vago, probablemente, y de que no sabías hacer, no podías entrar a la universidad. Entonces, en la época donde habían opciones de que salías del colegio y de la universidad. Entonces, claro, yo me formé, por ejemplo, algo que me ayudó mucho era que mi madre, por otro lado, tengo un padre abogado, mi madre es pintora, poeta, es muy del mundo del arte, ¿no? Totalmente distinto. Mi madre, ¿no?, un poco para calmar mi hiperactividad, me decía, pinta, haz esto, ¿no? Muestra escultura, ¿no? Dibuja por acá. Entonces me traía lienzos, ¿no? Para que me quede en casa, lee, ¿no? Y tuve esa educación un poco, ¿no?, del lado de las otras artes, disciplinas, ¿no?, y otras curiosidades de la vida, ¿no? Mi padre era más del trabajo, ¿no?, la cultura, claro, del trabajo, ¿no? Mi padre lo vivió muy poco.
1: Bueno, tenés componentes de los dos.
0: Y los dos se suman.
1: Claro.
0: O sea, ahora te puedo contar claramente, ¿no? Se suma esa disciplina de trabajo, ¿no?, y esa disciplina del hombre que iba a trabajar, ¿no?, el padre este, ¿no?, esta mirada antigua del más,
1: sí,
0: trabajo,
1: claro,
0: ¿no?, ¿no?, más orgulloso por más horas de trabajo, ¿no?
1: Sí. Era el concepto de,
0: ¿no?, ¿no?, de que eras un personaje digno, ¿no?, en la sociedad por la cantidad de trabajo que tenías, ¿no?, y lo que sacrificabas a la familia, ¿no? Entonces, bueno, y mi madre, la tranquilidad, por eso, para mí, cuando tomé la decisión de ser cocinero, venía también inspirado por eso, venía también porque yo también venía unas lecciones en el skateboard, que yo quería ser skater profesional, y entonces fue a California, tuve un accidente. Y mucho que ver al final, porque para cuando haces estas maniobras o trucos y todo el compromiso que tienes, ¿no?, porque el performance era alto nivel, ¿no? No era nada de que estábamos patinando por la calle, era algo como muy dedicado. Armábamos un grupo, nuestra comunidad de skaters, ¿no? Éramos muy underground ahí, ¿no? Éramos como poco conocidos, pero dentro de este grupo éramos un grupo que resaltaba muchísimo en esta Lima antigua, ¿no?, un poquito más peligrosa. Y generalmente esto de acá me ponía en situaciones en las que, por ejemplo, ¿no?, queríamos hacer un gran truco, una gran maniobra, bajar 20 gradas y hacer cosas, y uno se va de cara, uno falla, uno quiere hacer un truco, uno quiere hacer alguna genialidad, alguna maniobra, y no te sale y practicas semanas, meses. Y yo creo que esta programación de intentar algo y fallar, ¿no?, muchas veces,
1: volver a intentar,
0: ¿no?, desde chiquito creo que te forma una manera en la que creo que ante la frustración no te hace chiquito, ¿no? Es como que vas por más,
1: claro,
0: ¿no?
1: Virgilio, por lo que me contás, noto una personalidad muy exigente, bastante puntual, curioso, con una mezcla de arte, pero también de estructura del trabajo. Hoy en día, cuando mirás para atrás, ¿te das cuenta de todo el recorrido? Porque seguís siendo muy joven.
0: Bueno, ya no me siento dentro de este grupo de juventud que yo vendía en gastronomía, y me encanta porque, claro, claramente tengo otra mirada ya de la vida, seguro. Creo que la experiencia, ¿no?, nos hace mejores, ¿no?, las buenas experiencias, sí, también, las malas también. Pero sí, o sea, siempre trato también, ¿no?, de no desconectar de la cocina, de la gente. Ser muy reflexivo, ¿no?, también, por, ¿no?, saber hacia dónde vamos, ¿no?
1: Claro.
0: ¿Qué propósito que estamos buscando, ¿no?, para qué hacemos las cosas?
1: Que es un poco también,
0: ¿no?,
1: el nuevo mindset de la época, ¿no? Empezar a pensar, bueno, ¿dónde voy?, ¿qué quiero?,
0: ¿qué busco? Por supuesto.
1: ¿Y
0: para qué hacemos lo que hacemos, ¿no? Es importante para uno despertarte y tener un sentido de qué hacer, ¿no?, de vida, ¿no? Yo creo que esto es algo que se está viendo en todos los aspectos,
1: sí,
0: ¿no? Y en la cocina más, porque venimos de yo soy una generación donde trabajabas 16 horas, ¿no? Y,
1: claro,
0: y era solo por la técnica, y no sabía qué más, ¿no? Tú sacabas el plato y ni llegabas a ver el salón, ¿no? Tú ves hoy en día los salones abiertos, los cocineros más visibles. El cocinero debe saber realmente, ¿no?, qué está haciendo con su técnica, su conocimiento, su pensamiento, ¿no?, cómo se transmite en un plato y ese plato qué dice.
1: más concentrado y menos automatizado también.
0: Por supuesto.

0: Puesto, porque la parte de la automatización es parte del futuro que se viene, entonces ya los cocineros debemos ya de salir un poco de las cocinas y empezar a entender realmente, ¿no? El origen de los productos, nuestra conexión con el entorno, nuestra relación con el alimento es importantísima, ¿no? Cómo es que llega este producto, ¿no? La trazabilidad, el impacto que tiene. Hoy en día se habla mucho de porque se lo muchas veces también, ¿no? Se tiende a confundir de que todo debe ser holístico, ¿no? A veces, ¿no? Cuando algo es bueno. Y en la cocina, bueno, debemos acercarnos a que lo que damos es bondad, ¿no? Y es algo bonito. Porque es bonito tener gente que viene acá, que inclusive viaja muy lejos, ¿no? Por una reserva acá y nos está regalando su tiempo, su emoción, ¿no? No coge sus aparatos, sus pantallas, y está totalmente conectado con una experiencia acá. Y una experiencia que puede ser de una hora, la termina siendo de cuatro, de cinco. En Cusco, ¿no? Donde tenemos el restaurante en las alturas, la gente hace una experiencia de 6-7 horas, ¿no? Y no lo digo esto porque son 6-7 horas, me podría decir, qué aburrido. No. Es la gente está decidiendo, ¿no? Salir del restaurante, visitar una comunidad, no ver el entorno, ver el paisaje, regresar al restaurante. Pues va cambiando, ¿no? Entonces, ojo, es todo dentro de lo que es alta cocina, ¿no? Que tal vez es un nombre un poco feo, ¿no? Es decir, alta cocina, porque diría que se pensaría que lo demás es baja cocina, ¿no? La cocina casual, que también es muy buena, la cocina tradicional. Entonces, hay muchos conceptos, pero claro, dentro de la, vamos a decir, alta cocina latinoamericana, ¿no? Que habría que buscarle otro nombre para decir una cocina.
1: Para que no quede clasista, decís.
0: Claro, clasista.
1: Entiendo perfecto.
0: Ahí está, lo he dicho. Una cocina que tenga contenido y un propósito, ¿no? Entonces, no quiero entrar en temas espirituales, pero yo creo que sí, ¿no? Acá tiene que suceder magia, ¿no?
1: Bueno, pasamos de skater a ser chef. ¿En qué momento te hizo el clic o apareció la curiosidad? ¿Y por qué ser chef de...? Porque uno me imagino que cuando estudia de todo. Podrías haber sido especialista en cocina francesa, pero decidiste quedarte en tus raíces peruanas.
0: Sí, fue lindo porque, claro, cuando yo salgo del Perú, salgo con esta idea de que todo lo de afuera es mejor, ¿no? Un poco de chiquito a veces nos dicen, no, todo lo de afuera es mejor y sí, en Perú se pueden hacer cosas, pero nunca vas a ser genial, nunca vas a hacer cosas increíbles. Pero cuando me fui por el mundo, siempre fui pues el peruano que trabajaba en Italia, el peruano que trabajaba en Vietnam, el peruano que trabajaba en Singapur, el peruano que trabajaba en Francia. Bueno, son cosas que a mí me ayudaron para entender la técnica, la disciplina, la organización, conocer el mundo, conocer gente, buscar mentores, inspiración. Genial todo. Cometer errores, viajar, moverme. Claro. Habían cocinas que me fascinaban, la vanguardia española en una época, ¿no? Era una inspiración total, ¿no? Yo estaba trabajando en un restaurante de Nueva York y vi que se hablaba de España y corrí y me mudé totalmente a los restaurantes de allá porque dije, acá está sucediendo algo increíble, ¿no? Una revolución en la cocina vasca. Bueno, fueron otras épocas. Hoy en día yo siento que la revolución está acá, ¿no? Y bueno, habría que llamarle, ¿no? La gran evolución de la cocina, ¿no? Va a ser en Latinoamérica porque hablamos de diversidad, hablamos de coherencia, hablamos de cercanía al campo, al medio ambiente, a productores, a gente, ¿no? Entonces, a impacto.
1: Y es ahora lo que va la tendencia, ¿no? A consumir cosas más naturales.
0: Sí, porque aún no está todo estandarizado en Latinoamérica y probablemente es parte de nuestro, tenemos todavía el poder de hacerlo. Primero el querer, luego el poder, ¿no? La capacidad de hacerlo, ¿no? Y por eso creo que tenemos que seguir trabajando bastante. Y por eso que hay un propósito más grande, ¿no? Entonces yo digo, ante las dificultades que pueda pasar en la industria de gastronomía, creo que estábamos conversando un poco, no, fuera de cámaras, un poco lo que decía, ¿no? La industria gastronómica está como un poco golpeada, ¿no?
1: Y sí, económicamente.
0: Hay un cierto, claro, en el mundo, ¿no?
1: Sí.
0: La gente no sale mucho a comer. Pero claro, si tú tienes una idea y una propuesta gastronómica, una propuesta que un poco llega, te toca otras fibras, yo creo que puedes lograr que emocionar a la gente, ¿no? Y la gente, si se emociona en un restaurante, puede emocionarse más que en un museo, puede emocionarse más que en una obra distinta, puede emocionarse más que en algún, algún performance que pueda hacer. Entonces, yo creo que esto, por eso, estos campos multidisciplinarios son importantes, ¿no? Entonces, claro, regresando a la pregunta de cómo yo vuelvo a Perú, y veo esta biodiversidad, megadiversidad.

0: identidad, veo paisajes, veo gente, veo tantas cosas que expresar en este lienzo en blanco que digo, mira, acá hay tantas cosas que pintar, y no es solo Perú, es Latinoamérica, ¿no? Entonces hay tanto que ver que me emociona, me motiva, veo que hay gente que quiere trabajar y quiere hacer cosas y digo, caramba, ¿no? Sí. Y regresamos al origen y rezo darme cuenta que todo lo que yo buscaba afuera lo tenía acá adentro, ¿no?
1: Mira.
0: Y es lo que pasa a veces cuando la gente va a un restaurante y va en búsqueda del gran restaurante y tiene la media experiencia y no sé, y va en búsqueda del restaurante, pasa en Cusco, ¿no? Cuando nuevamente, repito, Cusco, porque
1: Sí.
0: la gente va hasta este lugar en Cusco, ¿no? Y viaja y llega a este lugar en las montañas para probar, pero al final el personaje se encontró a sí mismo, porque encontró su paz, encontró su conexión
1: Qué
0: con
1: bueno.
0: un lugar que, caramba, no conocía y de repente hay gente que dice
1: Wow.
0: probablemente, yo he viajado, he probado de todo, pero nunca había vivido algo así y de verdad, ¿no? Una sensación como de gratitud, nos vamos a decir, con los trabajadores.
1: Como vicio periodístico te escucho y digo, chef, artista, ¿no? El lienzo que quiere pintar y investigar y demás. Pero también investigando justamente para esta entrevista me encontré con tu iniciativa de Mater, que es un centro de investigación interdisciplinario. Vos trabajas con antropólogos, biólogos y demás. Me gustaría un poco que expliques a la audiencia qué es, porque cuando yo lo leí pensé en el chef científico, ¿no?
0: Bueno, es que trabajo con gente que está muy capacitada en otros campos y son para mí otra nueva inspiración, ¿no? Porque claro, al decirte que salgo de la cocina me encuentro con estos
1: Pero ¿cómo se
0: personajes.
1: te ocurrió
0: Ahora,
1: decir, bueno, con un biólogo voy a ver X cuestión, con un antropólogo voy a estudiar,
0: es que con
1: investigar?
0: ejemplos muy puntuales, ¿no? Yo te puedo decir, si tú vas a la Amazonía y te encuentras con una hoja que por ahí que tiene un sabor y ves que la gente la consume, generas una curiosidad y te empiezas a preguntar por qué esto no está en la gastronomía normal, ¿no? Porque
1: Claro.
0: seguimos sirviendo perejiles o albahacas, ¿no? Cuando tenemos esto, bueno. Pero ¿quién me va a dar conocimiento de esto, ¿no? Este producto puede tener una historia, ¿no? El campo de antropología te puede poner un contexto mejor. En la biología, ¿no? También, ¿no? Los laboratorios, ¿no? También te pueden decir información, ¿no? De qué está sirviendo, porque mucha gente también viene acá por un menú que ya le planteamos, que ya lo tenemos listo. Yo debo de tener un contexto, entonces debo tener gente. Ahora, esto no es que yo lo haya inventado, esto ya se había inventado de alguna manera, pero no en Latinoamérica de una manera más potente porque también, ¿no? Mi hermana, Malena, es codirectora y ella es bueno, médico de profesión, pero ahora es una investigadora y está catalogando productos y está catalogando también ideas. Entonces, claro que ella dirige más este lugar, ¿no? Pía León, mi esposa, mi chef, ella también es parte de Mater. Entonces, creo que somos tres cabezas. Vamos bien apoyados con un grupo de gente
1: Me
0: que sabe
1: intriga un
0: mucho más de otros
1: montón. Sí, sí,
0: campos
1: sí.
0: y que son nuestros sabios locales profesores, ¿no?
1: Me puedes decir que no, pero ¿nos puedes compartir alguna de las últimas investigaciones o descubrimientos que tengan dentro de lo que es la investigación de Mater?
0: Bueno, Mater constantemente, como va entre la parte andina y la Amazonía. No solo de Perú, de Latinoamérica, constantemente vemos plantas medicinales y creo que esto es importante, ¿no? Lo último, por ejemplo, es la colca, que es esta construcción que hemos hecho para preservar semillas y tener, ¿no? Vamos a decir, ¿no? Un banco de semillas, ¿no?
1: Wow.
0: Utilizando tecnología ancestral, ¿no? Es interesante, ¿no? Porque no estamos buscando esas tecnologías, ¿no? Que vienen de afuera, sino las tecnologías que sucedían acá cientos o miles de años tirando para atrás, ¿no? Entonces,
1: Volver a la raíz.
0: claro, es como esta idea del origen, ¿no? Entender que toda esta vanguardia, esta innovación va a venir del origen, creo que eso está claro. Y eso es algo que Mater va practicando. Entonces, claro, recogemos esta semilla, la cuidamos y vemos el impacto luego en una comunidad, porque es que se trabaja, ¿no? Con ciertos ingredientes, ¿no? Cómo preservarlos en el tiempo, ¿no? Debido a los cambios que van sucediendo. Entonces creo que son temas de Mater, ¿no? Que son muy diversos, ¿ah? ¿Eh?
1: Sí, por un lado es volver a las raíces, que es algo que en varias disciplinas como están se está investigando. Por el otro lado, el avance de la inteligencia artificial.

0: artificial. ¿Le tenés respeto o no sé qué sensación te causa la inteligencia artificial en las cocinas? ¿O decís que no?
1: No, que me, no va me gusta. A lo que no me gusta es que te vuelvas, te habitúes a esa certeza que da y a esta seguridad de realidad que te da la IA, ¿no? Que estas respuestas no tan fáciles, que se vuelvan parte de tu... Bueno, ya lo dijo la IA, entonces hay que proceder de esta manera, ¿no? No, la vida tampoco es así. Entonces, ese confort que te da es desde el que dudo, ¿no? Entonces, cuando caemos en ese confort, y es un poco también lo que pasa acá, ¿no? Cuando caemos en el confort del día a día y que todo es igual, no todo es igual, las cosas van cambiando.
0: Una no sabe lo que va a pasar en la humanidad, sí. Pero uno piensa, puede pensar en que el día de mañana en la cocina van a haber robots...
1: Sí.
0: Y puede
1: no como los tenemos imaginados, ¿no? Como estos robots humanos, ¿no? Que van a estar cocinando. No, o sea, probablemente, ¿no? Por tus aplicativos, ¿no? Van a
0: no
1: aparecer,
0: es lo mismo un robot que un cocinero.
1: No, para nada, porque no va a haber alma, ¿no? O sea, en esto, ¿no? No va a haber propósito en algo. Y eso va muy relacionado a la IA y todos estos avances. Y esta inmediatez nos está alejando de los rituales, ¿no? O sea, hemos perdido esta capacidad de hacer rituales, ¿no? De tomarnos un tiempo, de cuando te tomas un té, ¿no? Miren las culturas orientales, ¿no? Las ceremonias, ¿no? Que suceden, ¿no? O tomar un café con amigos, ¿no? Sentarte, claro. Conversar, ¿no? Conectar, ¿no? Entonces, todos esos rituales, ¿no? Que hemos aprendido desde chicos, creo que ya se están olvidando y estamos viendo otra manera. No estoy en contra de la manera de la evolución
0: no,
1: que va a haber.
0: Perfecto.
1: Pero, bueno, hay que cuestionar ciertas cosas en la vida, ¿no?
0: Claro.
1: Es parte de, ¿no?
0: No es lo mismo ponerle amor que sea robotizado.
1: Seguro. Entonces yo me puedo decir, me puedo por las nubes con las ideas, pero yo creo al final, ok, tú quieres una experiencia humana.
0: Y hay algo interesante que leí sobre un poco tu historia y cómo encarás... tus proyectos que después terminan siendo reconocidos. Recordemos, Central en Lima, uno de los mejores del mundo, premiado por colegas. Incluso en Tokio, el restaurante más, con 2 estrellas Michelin. O sea, hay un recorrido con excelencia. Sin embargo, leí que no te gusta mucho que te digan chef, sino que te gusta más la denominación de cocinero y que viajas mucho para no perder el contacto, incluso por el interior de Perú. Contame qué sensaciones te da ir a distintos lugares, tener un contacto con la gente, con la tierra, con la realidad, ¿no? Porque me imagino que tenés contacto también con lo que se vive en el día a día más allá de una cocina de excelencia.
1: Claro. Bueno, empezando por el tema de cocinero, claro, eso está... Está claro que para mí es como un tema de respeto al oficio, ¿no? Es como, al final soy cocinero, ¿no? Puedo tener más jefes, seguro. Puedo ser jefe, pero puedo tener yo más jefes y probablemente me los encontraré luego. Acerca de ir por el Perú y recolectar ideas y entender un poco, creo que es muy importante estos viajes, ¿no? Estos viajes son muy inspiradores. Creo que son estos viajes los que te dan la luz a veces, ¿no? El conocimiento. Eso responde un poco también, ¿no?, a la curiosidad por recoger más conocimiento y ver qué está pasando en nuestro entorno, ¿no? Entonces, acá cocinamos paisajes, ecosistemas y cocinamos ideas, ¿no?, más que todo. Y la propuesta va por ese lado. Si esas ideas no las consigo de afuera, no van a llegar, ¿no? Entonces, yo sí creo, ¿no? No hay que esperar que las cosas lleguen nomás, ¿no? Las ideas no caen solas tampoco, ¿no? Vamos por ellas, ¿no? Entonces, estos viajes siempre, ¿no?, están agendados para que sucedan con gente y entablar relaciones. Si hablamos de rituales, seguir ¿no?, manteniendo esta idea, ¿no?, del conocer al productor, conocer el producto, conocer el lugar, entender un poco los beneficios, las problemáticas. Y luego... ¿no? Viene también esa disciplina de cocinero, que es como, sí, luego a la cocina y practicar ello, ¿no? Y ahora hay un tema también que es importante mencionarlo, que es como también, no hay que identificarse siempre como que yo soy chef y soy cocinero y tomárselo muy en serio, porque al final termina siendo un poco, o sea, un poco antropólogo puede ser, ¿no? No necesitas el certificado, un poco de artista puedo ser, ¿no? Un poco de artesano puedo ser, un poco de científico puedo ser.

0: No necesito la validación de Harvard que me diga, mire, yo quiero ser este científico, quiero ser arquitecto, ¿no? Quiero ser diseñador, quiero ser abogado, no lo sé. O sea, digamos, por lo menos tener la curiosidad, te transforma un poquito de eso, ¿no? Entonces, claro, el cocinero tiene esta ventaja y esta cuestión entretenida, que es que puede ser un poco de todo también, ¿no?
1: Virgilio, gracias por recibirnos. Ha sido un placer.
0: El placer ha sido mío.
1: Y gracias a ustedes también por estar siempre del otro lado.

0: En la cálida primavera de 1945 parecía que la paz había llegado a todo el mundo para quedarse.
1: They are determined to be united with each other and with all peace-loving nations, because the ideal of lasting peace will become a reality.
2: Creo que la Guerra Fría empezó con la muerte de Roosevelt, y Churchill fue un gran luchador en la Guerra Fría.
3: Churchill estaba obsesionado con la idea de atacar a Rusia con la ayuda de 100.000 prisioneros de guerra alemanes.
4: From Stettin in the Baltic to Trieste in the Adriatic, an iron curtain has descended across the continent.
5: Las operaciones Impensable, Pincher, Broiler, Bushwhacker y Dropshot tenían en esencia el mismo propósito: atacar y destruir directamente a la Unión Soviética.
0: ¿Por qué la paz que todos tanto esperaban y anhelaban se convirtió en una nueva guerra prolongada? ¿En qué momento y en qué punto la historia de la posguerra dio un giro fatal? Entramos, no está todo limpio.
6: Bien, yo controlo. El primer combate no se compara con nada y nunca se olvida. ¡Hay alguien! Todo depende de si te llevas bien con tu ángel de la guarda. Y necesitas tener mucha suerte.
0: Despejado.
6: Por muy mal que esté por dentro, sea al 1000%, que si me voy, no voy a volver. Pase lo que pase, iré.
0: Anímense, están en el Arbat. Sonríen y saluden.
6: ¡Somos el mejor equipo de asalto! ¡Un dron!
0: Viene aquí.
6: Perder a alguien cercano es lo peor que puede pasar en la guerra. Ya empezó. Dios al frente, los ángeles a los lados y ustedes atrás. Todo bien, están con el Arbat.
0: Rusia siempre ha sido un imperio con muchas culturas diferentes y siempre han convivido muchas nacionalidades. Cuando les conté a mis amigos que quería dedicarme a los relojes rusos, me dijeron, ¿estás loco? ¿Quién los va a comprar?
7: Cuando me decían, Tarusa puede convertirse en la capital del mosaico, les respondía, bueno, no me interesa si la llaman así o no. Estamos aquí para construir puentes entre las personas y las culturas.
8: Soy sastre. He cosido la ropa para diplomáticos. Todos me aconsejaban que fuese la Unión Soviética. Y es que Moscú tenía el mayor cuerpo diplomático. Ahora de la cinta métrica he pasado a tender puentes. Llevo 35 años en Rusia. Así que mi casa está aquí.
7: Aquí en Rusia vivo ya casi 20 años. Amo este país. Muchísimo.
0: Es verdad que aquí me siento como en casa. Son ya 20 años. Y no voy a irme a ninguna parte, así que para mí esto es solo una continuación. Espero quedarme aquí por mucho tiempo más.
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Ni una completa desgracia para Venezuela, ni un regalo salvador para Estados Unidos. El reciente acuerdo petrolero anunciado por Caracas y Washington debe analizarse con calma y cordura, porque no es ni el punto inicial, ni mucho menos el punto final de nada, sino más bien unos puntos suspensivos con mucho por definir aún. En este video analizamos lo que se sabe, lo que falta por saber y, como gran desafío, nos tomaremos el atrevimiento de tratar de mediar entre posturas que parecieran saber todo al respecto. Ahí les va. A finales de agosto, en paralelo, Donald Trump y Delcy Rodríguez anunciaron un acuerdo petrolero entre Estados Unidos y Venezuela. Según el mandatario, sería el mayor acuerdo petrolero de la historia mundial. Lo que era de esperar viniendo de alguien que califica así sus acciones hasta cuando sale del baño. El pacto de crudo, o crudo pacto, según a quien pregunten, pondría a Estados Unidos en una posición mayoritaria de cara a la explotación de 17 campos petroleros venezolanos con potencialidad para extraer alrededor de 65 mil millones de barriles. Esta cantidad es equivalente, aproximadamente, a una quinta parte de las reservas probadas de Venezuela, que son, por cierto, las mayores del planeta. Estos datos son, digamos, de momento, los más duros e incontrovertibles que se conocen. Sin embargo, otros todavía generan cierta incertidumbre. Por ejemplo, mientras medios estadounidenses hablan de una duración de un siglo, la presidenta encargada de Venezuela se refirió a 25 años en su alocución al respecto. Delcy Rodríguez puso como objetivo elevar la producción en estos campos hasta el 1,5 millones de barriles diarios, lo que requeriría una inversión extranjera, principalmente estadounidense, de unos 100 mil millones de dólares. Según cálculos de su administración, esto reportaría más de 200 mil millones de ingresos al Estado venezolano, repartidos a lo largo de ese futuro cuarto de siglo de acuerdo. Es decir, casi 20 dólares por barril extraído, o en otras palabras, unos 30 millones de dólares diarios cuando se alcance ese nivel de producción. La cosa es que ese nivel de producción no se alcanzará mañana ni pasado mañana, sino, según varios cálculos de expertos, llevaría casi una década. Eso suponiendo, que es bastante suposición, que los inversores lleguen en los números y tiempos previstos. Hay que tener en cuenta, además, que de los 17 campos mencionados en el pacto, apenas la mitad de ellos están hoy activos y sin llegar a su máxima capacidad. Los demás son lo que en jerga petrolera se denomina campo verde, es decir, una zona virgen en la que hay cero infraestructura y prácticamente todo por hacer. Como ven, el anuncio, por muy grandilocuente que suene, tiene mucho más de anuncio que de realidad tangible de efecto inmediato. Y por tanto, sus consecuencias, sean las que sean, no tendrán un impacto real pronto o, en una situación geopolítica global tan cambiante como la que vivimos últimamente, quizá lo tengan en mucha menor medida o directamente no lleguen a tenerlo nunca. Esto hay que tenerlo muy presente a la hora de analizar el anuncio. Lo que ocurre es que desde el 3 de enero de 2026, muy comprensiblemente, todo lo que sucede o deja de suceder en Venezuela es escrutado al detalle tanto dentro como fuera del país. Y también en el marco de este acuerdo volvemos a insistir en la importancia de ponerse en el lugar del otro antes de señalar o, en el sentido inverso, antes de reaccionar a señalamientos. Por un lado, la agresión estadounidense y el secuestro de su presidente dejó al país, desde el punto de vista militar, en la encrucijada de o bien lanzarse a una resistencia armada frontal, sin las capacidades, experiencia ni tradición de, por ejemplo, Irán, con un inmenso saldo sangriento en contra. A Estados Unidos le basta con bombardear desde lejitos para causar decenas de miles de bajas militares y civiles, sin mayor esfuerzo ni poner un pie en el país, y muy escasas posibilidades de éxito, o bien someterse como quien tiene las manos atadas y una pistola pegada al cráneo, en espera de algún momento propicio para zafarse. Por supuesto, someterse implica hacer concesiones dolorosas, en ocasiones nauseabundas,
Y créanme que yo, como muchos, personalmente, siento ese dolor y esas náuseas más a menudo de lo que me gustaría. Por todo esto, obviamente,

sometimiento no es del agrado de muchas personas, tanto dentro como fuera del país. Pero les hablo personalmente otra vez. Yo no sería capaz de juzgar o criticar ese sometimiento sin antes dar el ejemplo y, no sé, mínimo ir a la embajada estadounidense más cercana y pinchar los cauchos de los vehículos de sus diplomáticos, por decir algo, para contagiar ánimos de resistencia a costa de enfrentar las consecuencias que sean. Por el otro, quienes están de acuerdo, así sea porque no ven alternativa, con esa estrategia de someterse en espera de oportunidades mejores, tienen que entender que van a recibir muchas más pedradas que flores por eso, particularmente entre amigos o amigos decepcionados. Porque el recorrido histórico de la Revolución Bolivariana atrajo a personas dentro y fuera de Venezuela precisamente por su indomable negativa a someterse. Lógico que surjan suspicacias y acusaciones de todo tipo. Lo raro hubiera sido que no surgieran. Y obvio que es desagradable escuchar todo tipo de críticas, muchas de ellas extremadamente hirientes. Pero toca capear el temporal y hacer el poco agradecido esfuerzo de explicar, las veces que haga falta, la propia postura antes que responder a las ofensas con otras ofensas. En estos días, a raíz del anuncio del acuerdo, las cuentas en redes sociales de partidarios, semipartidarios y expartidarios de Caracas se convirtieron en un hervidero fraticida de insultos, acusaciones, señalamientos, sacada de trapos sucios y demás, que no aportan nada, a excepción de diversión para quienes siempre se mostraron hostiles a la Revolución Bolivariana. Dicho todo esto y subrayando una vez más que en el programa entendemos perfectamente ambas posturas respecto a este acuerdo en concreto y a la senda venezolana desde la agresión gringa en general, nuestro análisis, con cabeza fría y el corazón en una frecuencia aceptable de pulsaciones, que es como hay que analizar la geopolítica, busca poner el ojo en aspectos que, por momentos, parecieran perderse en la batalla de redes. Y es que, comparado con otros pactos petroleros presentes hoy en el mundo o acordados por Venezuela en el pasado, lo acordado de momento apenas verbalmente entre Washington y Caracas no es ni tan maravilloso para el que sostiene la pistola, ni tan perjudicial para quien tiene el cañón pegado al cráneo. Sí, en los últimos años de Hugo Chávez en el poder existía un marco petrolero mucho más beneficioso para los intereses del país, pero en sus primeros años en Miraflores, cuando no gozaba de una correlación de fuerzas favorable, jugó con las reglas de juego impuestas desde la Casa Blanca. El presidente Nicolás Maduro nunca se negó a que petroleras estadounidenses volvieran a trabajar en territorio venezolano. De hecho, Chevron nunca dejó de hacerlo y luchó por ese objetivo, lo que implicaba el levantamiento de sanciones impuestas progresivamente desde tiempos de Barack Obama. Su secuestro fue una jugada sucia y criminal de Trump para asegurarse de que ese regreso fueran los términos más favorables a las petroleras estadounidenses. Y encima, ese objetivo está bastante en veremos. No olvidemos las caras largas de varios CEOs petroleros, compatriotas suyos, cuando los sentó para invitarlos a invertir en Venezuela después de que el propio bipartidismo gringo hubiera sancionado la industria del país hasta dejarla pendiendo de un hilo. Que ahora Trump diga que las reservas estadounidenses aumentaron en 65 mil millones de barriles de la noche a la mañana tiene el mismo valor que cuando dice, como viene diciendo a diario desde febrero, que derrotó a Irán y controla el Estrecho de Hormuz. Ninguno. Y es que si miramos más allá, el acuerdo anunciado no demuestra tanto la fortaleza del presidente estadounidense como, más bien, su debilidad. Desde enero para acá, más allá de anuncios grandilocuentes, Trump no ha logrado ninguna mega inversión petrolera, ni mucho menos ninguna mega extracción en Venezuela, que produce menos crudo que en 2018, cuando ya estaba con las sanciones encima. La desesperación trumpista ahora es tratar de bajar los precios de la gasolina antes de las elecciones de medio término de noviembre, disparados a causa de su otra aventura criminal lanzada contra Irán. Su pomposo anuncio sobre Venezuela ha tenido cero impacto en los mercados. Por un lado, porque esos 100 mil millones de inversión no han aparecido, y segundo, y más importante,
porque como comentábamos al inicio, el efecto de esos acuerdos de llegar

sentirse alguna vez, no se sentirá hasta dentro de unos 7-8 años, para cuando Trump esté muy probablemente fuera de la Casa Blanca y quién sabe si hasta dentro de un cajón de madera. Y geopolíticamente hablando, es en esa debilidad y desesperación en lo que hay que poner el centro del análisis en este caso. En este programa no tenemos ningún afán por convencer a nadie de que en Venezuela hubo traición, ni tampoco de que no la hubo. De hecho, creemos que el debate debe transcurrir por otros cauces, mucho más constructivos para el país. La historia nos enseña que los procesos libertadores están inevitablemente compuestos de avances y retrocesos, y así como los avances no son siempre sinónimo de victoria definitiva, los retrocesos no son necesariamente equivalente de derrotas sin paliativos. De momento, el disque mayor acuerdo petrolero de la historia mundial no es más que un anuncio y pasarán años hasta que tenga posibilidades de convertirse en algo más que eso. De modo que puede pasar cualquier cosa, que simplemente más tarde de lo esperado, más pronto, en mayor medida, en menor, o que no simplemente en absoluto. Lo que digan sus más furibundos detractores y sus más apasionados defensores no cambia esa realidad, porque el futuro nunca está escrito, y esa verdad, que siempre ha sido verdad, hoy es más verdadera que nunca.

0: Los BRICS han cumplido 25 años porque no están trabajando en una agenda basada en el consenso. Ellos están trabajando en construir lo que pueden hacer en común.
1: Así que varios gobiernos fueron y vinieron, pero las reformas continúan. La economía india hoy en día es mucho, mucho más grande y abierta de lo que era antes, y esta tendencia definitivamente va a continuar.
2: Creo que básicamente es la India posicionándose al decirle al resto del mundo, especialmente a Estados Unidos, que tenemos opciones. Así que creo que ese es el posicionamiento.
3: Esta semana estamos en la India, donde vamos a estar hablando de BRICS, de este congreso que se va a estar efectuando acá en la capital y de cómo se pretende dar oposición al dominio occidental. Pongamos las cartas sobre la mesa.

Si usted consulta a su inteligencia artificial de confianza algo sobre Gaza y esta le responde con argumentos de inequívoco aroma a propaganda israelí, es muy posible que detrás se encuentre un prestigioso grupo de académicos. Un prestigioso grupo de académicos inexistente, para más señas. Me explico. Según una reciente investigación periodística, la entidad israelí dedica su tiempo libre, además de al asesinato indiscriminado de civiles, a crear proyectos con apariencia académica para publicar argumentos favorables a su agenda en Internet, particularmente donde detectan que los grandes modelos de inteligencia artificial buscan respuestas a las preguntas que les hacen sus usuarios. Todo comenzó con la repentina aparición en la red del Hanover Institute for Public Policy, un presunto centro de estudios estadounidense sobre temas de geopolítica internacional. La cosa es que el mentado centro de estudios, surgido de la nada, no existe más allá de su web. No tiene respaldo legal ni dirección física, su presunto equipo está integrado por investigadores que no tienen cara ni nombre y sus informes aparecen sin firma. A pesar de tantas limitaciones para un centro de estudios, en poco más de una semana en su web aparecieron más de 100 artículos que en conjunto superan el 500,000 de palabras. Bastante prolíficos para no existir, ¿verdad que sí? La sospechosamente alta capacidad de redacción y publicación de un tanque de pensamiento formado por cero pensadores salió a la luz, sin embargo, medio de rebote. Cuando la empresa a cargo de alojar la web del tal Hanover Institute for Public Policy, tal como exige la ley en Estados Unidos, tuvo que declarar si esta tenía vínculo con algún gobierno extranjero, la compañía de hosting declaró tan pancha que sí, y que ese gobierno no era otro que el israelí. Así, tirando del hilo, se descubrió que detrás de esa web y centro de estudios está una estructura mucho mayor, con un gran grupo publicitario, Havas Media, que contrata a distintas compañías estadounidenses para producir y distribuir contenidos a cargo y financiamiento de clientes israelíes. Hablamos de millones

de dólares con el objetivo, confeso, de posicionar un discurso favorable a Tel Aviv en Internet, con énfasis en generar páginas y contenidos que moldeen las inteligencias artificiales al gusto de la propaganda sionista. La idea consiste en lograr posicionarse en las IAs de forma similar a como se hacía en tiempos de los buscadores de Internet. Es decir, parecer más atractivo, en este caso, para ChatGPT, Perplexity y demás programas. Esto se logra imitando, de forma automatizada, claro está, para hacerlo masiva y rápidamente, el estilo de escritura académica, llenando los textos publicados de fuentes y referencias para que los modelos de inteligencia artificial los valoren como escritos por gente seria, aunque en este caso se trate de gente inexistente y nada seria. Además, los encabezados de los textos contestan directamente preguntas como las que se ven entre los usuarios habituales de esos recursos, tipo: oye, Grok, ¿es cierto que Israel comete genocidio contra los palestinos? En segunda instancia, con esta estrategia, Tel Aviv también persigue integrarse en repositorios como Common Crawl, que almacenan gigantescas cantidades de páginas de Internet con los que se entrenan las inteligencias artificiales existentes y futuras. Es decir, incluso suponiendo, lo que es muchísimo suponer, que las IAs fueran herramientas prístinamente imparciales, incomparablemente objetivas y conmovedoramente sinceras en su promesa de ser bien intencionados y desinteresados implementos al servicio de la humanidad, de todas formas, detrás están los israelíes buscando denodadamente la manera de torcer esas tecnologías a su favor. Piensen además cuántos otros proyectos académicos de corte sionista existirán por ahí todavía camuflados y desapercibidos. Por lo que estamos, si hacía falta, ante el enésimo llamado a usar la inteligencia artificial con extremada precaución, en especial en lo que se refiere a asuntos geopolíticos, o, dicho en otras palabras, a usar la inteligencia artificial sin renunciar por ello a usar el cerebro.

0: A medio camino entre Australia y Hawái, con un océano pacífico infinito como escenario, se avistan las Islas Marshall. De cerca, sus aguas cristalinas y sus bellas playas parecen el paraíso. La mayor detonación termonuclear de Estados Unidos hasta la fecha fue lanzada en 1954 a solo 150 kilómetros, una distancia claramente insuficiente para una prueba más de 1000 veces más poderosa que Hiroshima y Nagasaki.
1: Cuando cayó la lluvia tóxica, nuestros mayores pensaron que era nieve. Al cabo de unos minutos, les empezó a picar y a arder la piel.
0: Solo una capa de medio metro de grosor de hormigón separa mis pies de algunas de las sustancias más tóxicas del planeta.
1: Si esa cúpula estuviera ubicada en Estados Unidos, si ese domo estuviera allí, estaría sometido a un monitoreo regular.
2: Si no pueden limpiar Bikini y deshacerse de los residuos radioactivos, deben encontrarnos un lugar que sea más grande y mejor para las próximas generaciones.

¿Pero cómo? Zelensky y Netanyahu siempre fueron grandes amigos y la entidad israelí y Ucrania mantienen una estrecha alianza. ¿Eso significa entonces que la causa palestina y la ucraniana no solo no tienen nada que ver la una con la otra, sino que encima Kiev es amiga de los verdugos de Palestina? ¡Oh, Dios mío! ¿Y ahora? ¿Qué hago con las banderitas en mi perfil de redes sociales? Increíble que haya gente descubriendo el agua tibia y sorprendiéndose de su descubrimiento a estas alturas. Pero bueno, como dice el refrán, nunca es tarde si la dicha llega. La felicitación del primer ministro polaco, perdón, israelí, al autoproclamado presidente por tiempo indefinido de Ucrania, y sobre todo la respuesta halagada y halagadora de este, alborotó las redes sociales en días recientes. Si Netanyahu le dijo querido a Zelensky, le confesó que le gustó haberlo visto en persona en Washington, subrayó los profundos lazos históricos entre Kiev y Tel Aviv y lo animó a continuar nuestro trabajo

Conjunto en ese sentido, el ex comediante destacó en sus redes la misiva recibida, compartiendo las cálidas felicitaciones del primer ministro israelí para el pueblo ucraniano, ratificó los profundos vínculos ucraniano-israelíes y se puso a la orden para trabajar juntos de manera fructífera. Por supuesto, el tuit se llenó de comentarios hostiles y créanme que es difícil encontrar alguno mínimamente halagador o al menos comprensivo entre los más de 6.000 acumulados hasta ahora. Entre la lluvia de insultos, llama mucho la atención la cantidad de internautas sorprendidos por la calidez con la que Zelensky trata a Netanyahu y su fervor por estrechar lazos. Y no hablamos de dos o tres personas, sino de centenares largos. Sinceramente, a nosotros nos sorprende que a algunos les sorprenda tanto, porque la verdad es que había elementos de sobra como para haberse dado cuenta hace rato. Por ejemplo, en estos 3 años, ¿cuántas veces han escuchado a Zelensky horrorizándose de los crímenes israelíes en Gaza o pidiendo que Netanyahu sea castigado por ellos? De hecho, desde el 7 de octubre de 2023, el discurso de Kiev ha sido, oh sorpresa, el más mainstream posible. Israel tiene derecho de defenderse. Por otro lado, desde Tel Aviv se han mostrado más que comprensivos con los devaneos del ultranacionalismo ucraniano con el nazismo pasado y presente. Mientras Zelensky y compañía homenajean a colaboracionistas nazis un día sí y otro también, la vocería israelí finge que en el fondo no tiene demasiada importancia y no monta ningún escándalo con acusaciones de antisemitismo, pese a que esta vez sí que le sobrarían motivos. No contentos con llevarse bien con los israelíes, encima en Kiev tienen en la mira al único país que a nivel de Estado se la ha jugado militarmente contra los ocupantes de Palestina, Irán. De hecho, en la carta de Netanyahu a Zelensky, compartida orgullosamente por este, el primero afirma que ambos sufren la amenaza iraní y subraya la importancia de confrontar esa amenaza. O dicho en otras palabras, no contentos con ser amigos del verdugo de Palestina, en Kiev también son hostiles al peor enemigo de los israelíes. Caramba con las causas hermanas. Por supuesto, entre 2022 y 2023, muchos cayeron en la fábula simplista según la cual estaríamos ante dos Davides, Ucrania y Palestina, que se enfrentan a sus respectivos Goliates, Rusia e Israel. Pero lo cierto es que no hay manera mínimamente objetiva de equiparar ambos casos, el ucraniano y el palestino, ni en destrucción sufrida, ni en poder armado, ni en ayuda financiera y militar recibida, ni siquiera en rol geopolítico. Mientras Ucrania es peón del norte global, Palestina es esperanza del sur global. Y es que donde se encuentran las verdaderas coincidencias no es entre Ucrania y Palestina, sino entre Ucrania y esa entidad llamada Israel. Al fin y al cabo, mientras el proyecto israelí no es más que un proxy enquistado y mantenido por el occidente colectivo en Asia Occidental para crear división y crisis en el mundo árabe y musulmán, el caso del ultranacionalismo ucraniano no es ni más ni menos que la misma fórmula aplicada por los mismos autores, pero contra Rusia. Y cuantas más personas y más pronto fueran capaces de entender esto, veríamos menos banderitas mezcladas absurdamente en perfiles de redes sociales y, sobre todo, menos conflictos provocados por Washington en el resto del mundo.

0: La OTAN se prepara para cambiar las reglas del juego. Por primera vez desde la Guerra Fría, la Alianza debate el derecho a emprender acciones preventivas, es decir, atacar a Rusia sin esperar un motivo y sin declaración de guerra.
1: Se están dando pasos concretos para preparar el terreno para la próxima guerra.
0: La participación de la OTAN en el conflicto ucraniano se enmarca en una guerra híbrida. La alianza interviene en la guerra contra Rusia, bajo la fachada de sus propios instructores. Son precisamente los países de la OTAN los que alimentan a los nazis ucranianos a destruir todo lo relacionado con Rusia.

0: Rusia. Prácticamente se está produciendo un genocidio de todo lo ruso que hay en Ucrania.
1: Hablando del holocausto de la población rusoparlante, esto es lo que siempre han querido. Y si Vladimir Putin no hubiera actuado en febrero, no estaríamos aquí. Yo estaría muerto. La mitad de la gente de esta ciudad estaría muerta.

0: Bruselas se prepara para acoger en su seno a un nuevo integrante. Islandia, la paradisíaca isla de imponentes paisajes y afables habitantes, está lista para retomar su ansiado camino de ingreso a la Unión Europea mediante un referéndum que es prácticamente un mero trámite. Y es que la nación nórdica, como cualquier otro país europeo, está ansiosa por sumarse al club más prestigioso del mundo libre. Porque, ¿quién no querría formar parte de un grupo guiado por el Estado de Derecho, la democracia y los valores europeos? ¿Cómo? ¿Que ya salieron los resultados del referendo y la población islandesa rechazó incluso reiniciar el proceso de negociaciones de cara al ingreso, en especial debido al peso de su voto rural? Ok. Islandia dio un portazo al futuro. La remota y casi desconocida isla, poblada apenas por descendientes de vikingos y toscos pescadores obsesivamente aferrados a su atrasada economía marino-dependiente, rechazó retomar las conversaciones con Bruselas, que amablemente les había ofrecido renunciar al atraso y el primitivismo ingresando en la Unión Europea. Una decisión lamentable que hará que, tarde o temprano, el país termine controlado por chinos y rusos, ansiosos por apoderarse del aceite de ballena o lo que sea que produzcan esos bárbaros. Y ahora, sigamos con más noticias equilibradas, balanceadas y exentas de todo tipo de prejuicios y estereotipos cuando las cosas no salen como esperábamos.
1: El mundo entero siguió con interés la polémica en Estados Unidos en torno al muro en la frontera con México que Donald Trump prometió construir. Este tema sigue sin amainar. Mientras tanto, otro muro que separa a vecinos queda en la sombra de la tensión mundial. En 2021, el presidente de República Dominicana, Luis Abinader, anunció el inicio de la construcción de una barrera en la frontera con Haití. No es difícil ver que fue Estados Unidos, con sus intervenciones militares, políticas y económicas, quien durante años provocó el caos en Haití. Esto obligó a la República Dominicana a tomar esta radical decisión. Los líderes estadounidenses no solo se están apartando de los problemas de la región, sino también están llevando al mundo a la desunión con sus interferencias. Uno no puede esconderse de los hechos detrás de un muro, porque las noticias no tienen fronteras.

0: Hawái es un reino ocupado. Digan, Hawái es un reino ocupado. Al principio, a raíz del derrocamiento, Estados Unidos básicamente actuó a su antojo. El ejército estadounidense ha sido un pésimo vecino y guardián de nuestras tierras, nuestras aguas y nuestros cielos. Es el principal contaminador de Hawái.
1: No quiero ser estadounidense, nunca lo he sido. No pedí ser estadounidense y desearía que Estados Unidos desocupara nuestro territorio.
0: El alto costo de vida está obligando a los habitantes locales a abandonar su propia isla. ¿Pero qué opciones nos quedan? ¿A dónde más podemos ir?
1: Por eso estamos luchando. Los habitantes locales están siendo expulsados del paraíso por los altos precios.
2: Islas Marshall. 67 ensayos nucleares, zonas devastadas o inhabitables, miles de desplazados y un presente aún radiactivo. Es parte del duro legado atómico que Estados Unidos dejó al archipiélago. ¿Qué agravios cometió Washington a la nación insular? ¿Qué secuelas y efectos padecen aún hoy los marshalleses? Nuestro equipo se embarcó en un complejo y exclusivo viaje a los confines del Pacífico para encontrarse frente a frente en el epicentro de las pruebas nucleares de Estados Unidos en este vasto océano.

0: A medio camino entre Australia y Hawái, con un océano pacífico infinito como escenario, se avistan las Islas Marshall. Formadas por más de 1,000 territorios insulares, la mayoría atolones, desde el aire o cualquier mapa, son pequeños puntos dispersos a lo largo de 2 millones de kilómetros cuadrados. De cerca, sus aguas cristalinas y sus bellas playas parecen el paraíso. Sin embargo, desde que Estados Unidos decidiera en las décadas de 1940 y 1950 desencadenar allí su particular infierno en la Tierra, el Edén esconde secretos radiactivos.
1: Cuando cayó la lluvia tóxica, nuestros mayores pensaron que era nieve. Cuando cayó, los niños no se escondieron, sino que jugaron en ella. Al cabo de unos minutos, les empezó a picar y a arder la piel. También les dolían los ojos y tenía dificultad para respirar.
0: Jekin describe así cómo sus abuelos y padres vivieron la lluvia radioactiva desatada tras la explosión de la bomba de hidrógeno Castle Bravo. La mayor detonación termonuclear de Estados Unidos hasta la fecha fue lanzada en 1954 a solo 150 kilómetros de su atolón, una distancia claramente insuficiente para una prueba más de 1,000 veces más poderosa que Hiroshima y Nagasaki.
1: No dejaban de decir que había sido un error que habían cometido. Ellos sabían cómo iba a estar el tiempo, sabían en qué dirección soplaba el viento. Hacia la gente a la que no se molestaron en evacuar. Evacuaron a algunas personas, como a los habitantes de Bikini, pero a nosotros no nos evacuaron. Hicieron eso porque el viento soplaba en dirección a Rongelap para poder estudiar a las personas después de que cayera la lluvia radiactiva. Examinaban al hermano de mi padre, no paraban de llevarlo a Washington. Eso fue lo que dijo mi abuela. Los estaban entrevistando y ella dijo que los estadounidenses eran muy inteligentes, pero que lo trataban como a un conejillo de indias.
0: En el caso del tío de Jekin, este regresó a su nación muerto, sin que su abuela recibiese compensación alguna. Irradiación aguda, quemaduras, abortos espontáneos, defectos congénitos graves, como los llamados bebés medusa, cánceres. Son incontables los efectos que esa prueba originó en los habitantes de Rongelap, todavía hoy un territorio fantasma debido a la radiación. Lo mismo sucedió con el atolón Bikini. En 1946, en plena Guerra Fría, sus 162 habitantes fueron avisados por un comandante de la Marina de Estados Unidos de que serían evacuados por el bien de la humanidad. Durante los 12 años siguientes, Washington detonaría en esa zona 67 armas nucleares.
2: Cuando el gobierno de Estados Unidos nos desplazó, nos llevaron a un lugar llamado Rongerik. Rongerik es un lugar donde no había casas, ni árboles del pan, ni cocos, ni pandanos, nada, ni siquiera comida tradicional marshallesa. Incluso el pescado estaba malo. Sufrimos durante 2 años en Rongerik. Después de que Estados Unidos nos llevara allá,

0: En mi opinión, Estados Unidos hizo daño a la gente de Bikini. ¿Por qué no nos cogieron y nos arrojaron al océano para que muriéramos? Eso habría sido mejor que sufrir, pasar hambre y vivir tanta desgracia. Habría sido mejor porque no estaríamos sufriendo.
1: La imposibilidad de vivir en Bikini debido a la contaminación nuclear supone que su oficina del gobierno local esté aquí, en Makuro, a más de 800 kilómetros físicos del atolón. Este edificio es uno de los ejemplos más palpables de las consecuencias duraderas del desplazamiento.
2: Yo diría, en mi opinión, que uno de los peores aspectos de la conducta de Estados Unidos en las Islas Marshall fue que permitió repetidamente que los marshalleses volvieran a estar expuestos a la radiactividad. Hablemos del reasentamiento en Bikini, que se intentó a principios de la década de 1970. 139 personas regresaron. Estuvieron allí durante 5 o 6 años. Les dijeron que era seguro, que todo iba bien. Y luego, tras esos 5 o 6 años, el gobierno de Estados Unidos dijo: ah, perdón, cometimos un error. Ustedes expusieron a demasiada radiactividad. Tienen que irse. Sáquenlos de las islas.
1: Gifford Johnson es editor del periódico semanal más antiguo de Micronesia. Hace medio siglo que llegó a las Islas Marshall. No solo conoce todos los detalles de la historia de la nación, también ha vivido las consecuencias. Su primera mujer, afectada por las pruebas, murió joven de cáncer. Johnson insiste en algo que pudimos comprobar por nosotros mismos. El legado atómico de Estados Unidos no es cosa del pasado, sigue estando muy presente.
2: El domo de Runic representa un símbolo importante del legado de los ensayos nucleares. Es un símbolo que capta la atención de las personas. Un domo donde, como saben, se encuentran enterradas decenas de miles de metros cúbicos de materiales contaminados por la radiación nuclear. Y de hecho, según afirman los científicos estadounidenses, si esa cúpula estuviera ubicada en Estados Unidos, si ese domo estuviera allí, se consideraría un depósito de residuos radiactivos de bajo riesgo y estaría sometido a un monitoreo regular. Sin embargo, fue construido por Estados Unidos en las Islas Marshall y luego, simplemente después de declarar que habían terminado, Estados Unidos lo abandonó en 1980.
1: Johnson habla de la famosa cúpula de Runic, situada en un lugar tan remoto que ni siquiera un experto como él ha podido verla en persona. Nosotros lo logramos. No fue fácil. Primero viajamos en el único vuelo comercial que llega a Eniwetok, el lugar donde está situada, como máximo una vez al mes. Es un avión pequeño y viejo que normalmente regresa nada más pisar el atolón, pero que en este caso conseguimos que nos esperase durante algunas horas. Se calcula que unas 300 personas siguen viviendo en esa zona, prácticamente aisladas del exterior. El propio gobierno local, agradecido de que llegáramos hasta allí, fue quien nos proporcionó una embarcación que nos transportó hasta el sarcófago. En realidad es un enorme cráter fruto de uno de los bombardeos que Washington decidió convertir en el lugar donde enterrar teóricamente, para siempre, 120.000 toneladas de los desechos que generaron sus tests. Estoy literalmente caminando sobre un vertedero de miles de toneladas de residuos radiactivos. Son producto de decenas de pruebas nucleares, entre ellas algunas de las bombas atómicas detonadas más potentes de la historia. Solo una capa de medio metro de grosor de hormigón separa mis pies de algunas de las sustancias más tóxicas del planeta. Hemos sido el primer medio de comunicación en español de la historia en pisar un lugar tan inhabitable como nocivo para la salud. El domo contiene elementos como plutonio-239, cientos de kilos de un isótopo altamente letal que permanece peligroso durante más de 24.000 años.

0: Sin embargo, nosotros mismos pudimos comprobar que se está agrietando. Por si fuera poco, el fondo de la cúpula, de superficie porosa, nunca ha sido sellado, por lo que aquello que alberga se está filtrando en el océano. Expertos coinciden en que un poderoso tifón, común en esas latitudes, podría destrozarla. Teóricamente esta zona es de acceso restringido, sin embargo no hay vigilancia, ni seguridad, ni señalización alguna que revele la magnitud de lo que esconden estas aguas. Es un síntoma más de la falta de responsabilidad estadounidense ante su basura letal. El gobierno de Estados Unidos prohíbe la exportación de alimentos, incluido el pescado, desde Neguitoc. Sin embargo, no se plantea una limpieza o modernizar el sarcófago. Entre las pocas personas que han osado visitarlo están Ivana Nicole Hughes. En 2015 formó parte de un grupo independiente de científicos que midió la radiactividad en 6 islas. En varias de ellas superaba la encontrada en lugares como Fukushima o Chernóbil.
1: Personalmente, toda esta situación me resulta muy, muy desconcertante, por decirlo suavemente. Sobre todo porque el gobierno de Estados Unidos o el Departamento de Energía, que lleva décadas no solo investigando las condiciones radiológicas, sino también intentando mejorarlas, siguen sosteniendo que las grietas del domo de Runip no son motivo de preocupación. Si el domo llegara a tener fugas, no es algo grave, pues los residuos que se almacenan allí son solo una pequeña parte de los que ya hay en la laguna. Esto, por supuesto, nos lleva a preguntarnos, ¿por qué construyeron el domo en primer lugar? Considero que es algo realmente desconcertante.
0: Entre 1977 y 1980, alrededor de 4.000 miembros de las Fuerzas Armadas de Estados Unidos participaron en el proyecto de limpieza radiológica y construcción de la cúpula de Runit, uno de los primeros en llegar, Ken Kasich.
2: Me dijeron, oye, ¿te gustan las islas pequeñas? ¿Te gusta vivir de lo que da la tierra? Dije, sí. ¿Te gustaría irte a vivir a una isla de unas 2 hectáreas en las Islas Marshall? Y yo les dije, ¿dónde queda eso? Y me contestaron, está justo encima del Ecuador. Respondí, claro.
0: Kasich, fotógrafo aficionado, posee instantáneas únicas de aquel periodo. Asegura que ninguno de sus compañeros fue informado realmente sobre lo que estaban haciendo.
2: Había unos 90 hombres en la isla. Fueron el primer grupo que nuevamente despejó la vegetación para empezar con la construcción de los cimientos. Y una vez hecho esto, se marcharon. Esto fue aproximadamente en noviembre de 1977. Esos hombres que fueron a las islas del norte volaron todas las edificaciones de concreto y se llevaron todas las barras de hierro. Lo hicieron todo a mano y sin ningún tipo de protección. Nunca hubo una descontaminación, ni de los vehículos, ni de los hombres que trabajaban allí en lo absoluto.
0: Hoy día, miles de esos hombres ya han fallecido debido a enfermedades relacionadas con la radiación. Él mismo ha pasado por innumerables intervenciones cardíacas, extirpaciones, prótesis, cáncer de piel. Es un milagro que aún siga con vida.
2: Ha sido un largo camino. He visto morir a muchos de esos hombres. Sus esposas me enviaban fotos de ellos en sus ataúdes, en sus funerales. Eso me causa dolor. Porque sé lo que hicieron. Y sé lo que les está pasando al ser ignorados. Y eso no es justo. Cuando haces algo extraordinario, deberías recibir un reconocimiento por ello. El gobierno les dijo que todo estaba bien y ellos le creyeron. Ellos vivieron sus vidas lo mejor que pudieron y cumplieron con su labor de la mejor manera posible, para luego morir sin recibir ningún tipo de reconocimiento. Realmente no creo que eso sea justo.
1: Aunque durante las labores de limpieza el ejército recopiló muestras de las tropas sobre la cantidad de plutonio absorbida, el Pentágono ha llegado a asegurar que no logra localizar esos registros, pero sostienen que la exposición no superó los niveles recomendados. Sin embargo, al mismo tiempo, han aprobado algunos programas que otorgan compensaciones limitadas a quienes demuestran que estuvieron allí y que posteriormente desarrollaron ciertas enfermedades. Algo parecido sucede con los marshaleses. Las cifras recopiladas son estimaciones a la baja. El doctor Neil Palafox trabajó durante años en las islas.
3: Hay al menos entre 24 y 26 tipos diferentes de cáncer asociados con la radiación ionizante. Entre ellos se incluyen el cáncer de cerebro, el de piel, el de hígado, el de pulmón y el de tiroides. Por lo tanto, hay tipos de cáncer que están claramente asociados con la radiación ionizante. Existen varias teorías sobre cuánta radiación se necesita para causar cáncer, y por lo tanto se han realizado estudios para averiguar si la aparición de estos cánceres tiene que ver con el nivel o la dosis de radiación que se recibió en ciertos aspectos. De hecho, se realizó un estudio de modelación a través del Instituto Nacional del Cáncer que demostró que con un nivel por encima de la radiación ambiental normal, se espera la aparición de 530 casos de cáncer adicionales.
1: Los estudios de Palafox concluyen de manera contundente y pese a las dificultades que las pruebas nucleares de Estados Unidos causaron un impacto devastador, desproporcionado y prolongado en la salud de los marshaleses. Él insiste en que el desplazamiento, la pobreza y la falta de un sistema sanitario adecuado son igualmente factores mortales. Algunos ejemplos. El pequeño hospital de la capital de Majuro no es apto para tratar el cáncer. Durante el tiempo de nuestra grabación, en diversos atolones hubo brotes de lepra y tuberculosis, o la mitad de los mayores de 35 son diabéticos.
4: Las Islas Marshall se encuentran entre los 10 países con mayor incidencia de diabetes del mundo. Supongo que esto se debe a la forma de alimentarnos. La gente no cambia de la noche a la mañana. Antiguamente, hace mucho tiempo, quizá había una o dos personas con diabetes en toda la comunidad o en toda la isla. Pero como importamos productos, alimentos y otras cosas del exterior, nos acostumbramos a ello. En cuanto a la pesca, antes pescábamos. Comíamos cualquier cosa que hubiera en el océano, pero ahora comemos pescado enlatado porque es más barato.
1: La intervención de Estados Unidos dejó a las Islas Marshall en una situación de dependencia. No solo importan prácticamente la totalidad de sus alimentos y bienes del exterior, sino que su Producto Interior Bruto se sostiene básicamente con las ayudas financieras derivadas del Tratado de Libre Asociación firmado con Washington. Estos acuerdos fueron concebidos en su momento como una forma de reparación por los efectos de las pruebas nucleares. Sin embargo, en la nación micronesia son percibidos como injustos, desiguales e insuficientes. En la actualidad, además, están rodeados de polémica. Jack Niedenthal, graduado en Economía Empresarial, fue durante años el principal gestor de los fondos de compensación para los afectados. Casado con una marshalesa desplazada, más que un trabajo, para él ha sido una misión de vida.
2: Me convertí en su abogado defensor y en el encargado de la comunicación con los fondos fiduciarios. Ellos tenían dos fondos. Cuando llegué, contaban con unos 25 millones de dólares en fondos fiduciarios. Cuando me fui, 30 años después, en el 2016, tenían 128 millones de dólares. Durante la mayor parte de ese tiempo, lo único que hice fue ayudarles con la contabilidad. Nunca nos retrasamos en nada, todo era totalmente auditable. Fui muy cuidadoso con el dinero de los habitantes de Bikini. En el 2016 llegó un alcalde que no me gustaba, así que decidí dimitir, seguir adelante y dedicarme a otra cosa.
1: Los nuevos líderes pidieron al gobierno de Estados Unidos dejar de supervisar las sumas y eliminar los límites de retiro de dinero. Para 2023, en uno de los fondos, apenas quedaba nada.
0: En el otro, solo la mitad.

0: Parece que el principal responsable fue el gobierno de aquí, pero ¿tiene Estados Unidos también alguna responsabilidad en lo que pasó?
1: Sí, y la verdad es que le he hecho la culpa. Lo que me gustaría decir sobre el gobierno de Estados Unidos es que en las islas periféricas, donde el alcohol es ilegal, cuando alguien se emborrachaba, se enfadaban con esa persona, pero lo primero que le preguntaban era, ¿de dónde ha sacado el alcohol? Así que, para mí, fue Estados Unidos el que trajo el vodka a la fiesta.
0: Ya quiere decir que al fin y al cabo Estados Unidos fue quien comenzó todo con sus pruebas nucleares en las islas. Más allá de la disputa económica, la realidad es que todas las acciones legales que los marshalleses han emprendido contra Estados Unidos en el pasado han sido desestimadas. El Tratado de Libre Asociación también tenía entre sus fines blindar cualquier reclamación futura. Alson Kellen es un líder destacado, descendiente de aquellos que fueron expulsados de Bikini. Es escéptico del marco judicial y mercantilista. El daño, asegura, es tan irreparable como incomprensible para la nación norteamericana.
2: Estados Unidos dice, les estamos dando millones de dólares. Así es como lo percibe un país grande. Siempre digo que un estado grande trata sus territorios como si se tratase de pantalones vaqueros. Primero los usa, luego estos vaqueros pierden color, se cansa de ellos, los vende y se compra otro par. Ellos sí que pueden hacerlo, nosotros no. Cada pequeña parcela de tierra en las Islas Marshall pertenece a alguien, es decir, a las familias. Nuestros antepasados derramaron su sangre para que ahora pudiéramos tener estos territorios. Por lo tanto, no podemos deshacernos de esas parcelas para obtener unas nuevas. ¿Y dónde podríamos conseguirlas? Eso es todo lo que tenemos. Creo que no logran entenderlo.
0: Kellen es fundador de una escuela que intenta recuperar el conocimiento relativo a elaborar canoas, un pilar de su cultura perdido tras el desplazamiento. La expulsión hizo trizas su identidad. Bikini no era solo su tierra, sino su herencia espiritual, su regalo de Dios, según ellos mismos lo describen.
2: Cuando murió la primera persona expulsada, mi abuela le dijo a su hermano, vamos a cavar un hoyo, echar cemento alrededor, colocar un ataúd y cubrirlo sin tierra. Usaremos este método hasta que un día, cuando regresemos a casa, sacaremos todos los ataúdes para darles un entierro apropiado. Como decimos en las Islas Marshall, Kabut Bokon Island, lo que significa bendice tu tierra con la carne de tu cuerpo. Si mañana muero, harán un pequeño domo donde puedan colocar y cubrir mi cuerpo. Sin embargo, llegará un día cuando ya no habrá más espacio.
0: Kellen se refiere a Egypt, la isla donde vive, menos de 2 kilómetros cuadrados insulares que se convirtieron en el destino final de alrededor de 200 antiguos habitantes y descendientes de Bikini. Fuimos de visita y comprobamos la humildad y el hacinamiento en el que viven. Pese a las dificultades, los domingos son de fiesta. Ancianos y niños se congregan en la iglesia, rezan, cantan, juegan y comen en comunidad.

0: Todo está en manos de Dios, dijo Yuda, el líder del atolón de Bikini, cuando fueron expulsados. Aquí, hasta la fe más profunda parece estar a prueba.
1: Si no pueden limpiar Bikini y deshacerse de los residuos radioactivos, deben encontrarnos un lugar que sea más grande y mejor para las próximas generaciones. Cuando pienso en lo que nos han dado los estadounidenses a los residentes de Bikini, no me parece suficiente. No es suficiente para revertir el daño que le causaron a nuestra tierra natal. Nuestra patria tiene un valor mucho mayor que lo que nos han dado. Cuando pienso en el futuro de mis nietos, tiene que ser mejor que el presente.
0: Algunos metros más allá, Amita apenas puede contener las lágrimas cuando le pregunto sobre ese futuro para los suyos.
2: Mis hijos e hijas ahora viven en Estados Unidos. Se fueron en búsqueda de una vida mejor. Como aquí no tenían lo necesario, se vieron obligados a irse a otro sitio. Me da pena que tuviesen que abandonar este lugar para buscar una mejor vida.
0: Uno de los destinos principales de los marshalleses emigrados es Hawái. Allí, cada año, durante el Día de los Caídos, decenas de miles de personas se reúnen para honrar no solo a los veteranos, sino también a sus fallecidos. Para ello, lanzan farolillos iluminados con velas, fotografías, dedicatorias y peticiones al océano. Un espectáculo muy emocionante que llena de memorias, de alegrías y sacrificios pasados, pero también de esperanza al Pacífico. Las mismas aguas que siguen siendo testigo del trauma nuclear de un pueblo, el Marshallés marcado para siempre.

0: Rusia siempre ha sido un imperio con muchas culturas diferentes y siempre han convivido muchas nacionalidades. Cuando les conté a mis amigos que quería dedicarme a los relojes rusos, me dijeron, ¿estás loco? ¿Quién los va a comprar?
1: Cuando me decían, Tarusa puede convertirse en la capital del mosaico, les respondía, bueno, no me interesa si la llaman así o no. Estamos aquí para construir puentes entre las personas y las culturas.
2: Soy sastre. He cosido la ropa para diplomáticos. Todos me aconsejaban que fuese la Unión Soviética. Y es que Moscú tenía el mayor cuerpo diplomático. Ahora de la cinta métrica he pasado a tender puentes. Llevo 35 años en Rusia. Así que mi casa está aquí.
1: Aquí en Rusia vivo ya casi 20 años. Amo este país. Muchísimo.
0: Es verdad que aquí me siento como en casa. Son ya 20 años. Y no voy a irme a ninguna parte, así que para mí esto es solo una continuación. Espero quedarme aquí por mucho tiempo más.
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Hola, ¿cómo les va? Volvemos con más noticias en RT. Empezamos repasando lo más importante. Los enviados de Donald Trump llegan a Moscú para abordar una posible resolución del conflicto ucraniano. Mientras tanto, un ataque de Kiev deja 5 muertos y varios heridos en la República Popular de Lugansk y Putin anuncia una tregua de 3 días. Al menos 2 personas murieron en Bolivia tras 2 explosiones en un cuartel militar. Además, hay desaparecidos y decenas de heridos luego de la detonación de material pirotécnico y explosivos. La productividad del ICE va en aumento en Estados Unidos. En agosto de 2026, la agencia arrestó a casi 51.000 migrantes, contrataciones más rápidas y detenidos sin antecedentes penales son parte del motor. Hoy, 5 de septiembre, se conmemora el Día Internacional de las Mujeres Indígenas y nosotros las homenajeamos, mostrándoles la producción textil artesanal de las mayas del Atitlán, en Guatemala. Vamos ya mismo con todo esto. Tenemos también otras noticias importantes. No se vaya.

0: Vladimir Putin ordena un alto el fuego de 3 días con Ucrania, esto de cara a la visita a Moscú y luego a Kiev de una delegación estadounidense para tratar la resolución del conflicto. Mientras tanto, un ataque del régimen de Zelensky dejó al menos 5 civiles muertos y otros 5 heridos en la República Popular de Lugansk. Martín Álvarez, con todos los datos. Martín, ¿cómo va?
1: Nico, sí, lo adelantabas. El presidente de Rusia, Vladimir Putin, dio la orden de no atacar Kiev durante 3 días. Así lo subrayó, lo comunicó el secretario de prensa, Dmitry Peskov, quien argumentó que esto se debe a la visita de los negociadores estadounidenses.
2: Ayer el propio Trump dijo que no se trataba de nuevas ideas. Fue una declaración del presidente de Estados Unidos. Esperemos a la reunión. La reunión con el presidente tendrá lugar. Habrá conversaciones. Por lo general, antes ya han sido bastante prolongadas. El presidente Putin dio la orden de detener los ataques contra Kiev durante 3 días. Esto se debe a la preparación y realización de contactos de la delegación estadounidense en Kiev.
1: La parte estadounidense ya aterrizó en Moscú, en concreto en el aeropuerto de Vnúkovo. Se trata del enviado especial de la administración Trump, Steve Witkoff, y del yerno del presidente, Jared Kushner, quienes fueron recibidos por el representante especial para la cooperación económica con los países extranjeros, Kirill Dmitriev. Aquí tenemos imágenes durante que han tenido lugar durante esta tarde en Moscú, a la espera de esta reunión con el líder ruso, como ya lo adelantaba el secretario de prensa, Dmitry Peskov. También se puede agregar que mantuvieron un almuerzo en la zona de Plaza Trubnaya, en el centro de la capital rusa. Debemos también agregar en este sentido que hace algunos días, concretamente, podemos señalar que Vladimir Zelensky había realizado amenazas a la aviación civil rusa. Luego de esta orden de Vladimir Putin, también el líder del régimen de Kiev dijo que se abstendrían de ataques a Moscú durante 3 días. Pero también debemos agregar esto que señalaba: la próxima semana las Fuerzas Armadas de Ucrania ajustarán la operación en relación con el espacio aéreo ruso.
0: ¿Y qué se puede agregar de lo que viene sucediendo en el frente de batalla?
1: Sí, vamos a revisarlo porque las tropas rusas avanzan a un gran ritmo y tienen la iniciativa en todo el frente de batalla. Y desde el Ministerio de Defensa de Rusia comunicaron sobre ataques con armas de alta precisión contra objetivos del complejo industrial de Ucrania y también instalaciones al servicio de las fuerzas del régimen de Kiev, complejos metalúrgicos, centros logísticos y también, como vemos aquí, diferentes imágenes de ataques a embarcaciones en puertos como el de Odessa, Nico.
0: Bien, gracias Martín, no te vayas porque vamos a conectar en directo para analizar todo esto con Gustavo Espinosa, profesor, periodista y dirigente político, a quien ya vemos en pantalla. Gracias Gustavo por atendernos, como siempre. Y bueno, en principio preguntarle, ¿cuál piensa usted que puede haber sido el disparador para que haya una nueva visita de Kushner y Witkoff a Moscú?
3: En realidad se trata, me parece, de factores distintos. En el caso del señor Trump, lo que juega es la proximidad de las elecciones complementarias de noviembre. Él también ahora pretende presentar ante su electorado la imagen de un mandatario que busca la paz. Como en Estados Unidos ha tenido fuerza la campaña contra la guerra, la campaña por la paz, la campaña contra la

0: política belicista del señor Trump y luego de la derrota de Irán y del estancamiento de su política agresiva hacia América Latina, ahora él pretende variar la figura y presentar la imagen de que es un presidente que busca la paz. Entonces busca imponer un clima de paz en el mundo y también puede lograr la paz en Ucrania. Ese es un factor. El otro factor tiene que ver con la situación de Ucrania. Evidentemente hay un proceso de descomposición acelerada del gobierno de Zelensky, que se agrava por tres hechos. Primero, por el hecho de que Zelensky quiere aferrarse en el poder y en ningún caso convocar elecciones. Su mandato hace mucho tiempo que terminó y él tiene que ser relevado de su cargo presidencial. Sin embargo, se aferra hasta a la condición del Estado porque evidentemente tiene grandes ingresos y grandes beneficios con esa función. El segundo elemento que tiene que ver con esto es el descubrimiento de un conjunto de mafias de call center que operan en Ucrania y que han dado lugar a denuncias de la propia Procuraduría del Estado contra distintos aparatos del sector público. Hay ciertamente una corrupción generalizada en el Estado ucraniano, que tiene que ver con el tercer elemento, que es la derrota militar que sufre Ucrania en todas partes. Esta derrota militar, sin embargo, de alguna manera se busca atenuar a partir de la incesante colaboración de algunos gobiernos de la Unión Europea, sobre todo Inglaterra y Alemania, que buscan mantener el foco encendido de un conflicto militar en Europa, por un lado para protegerse frente a una posible escalada militar ulterior, pero al mismo tiempo para amalgamar posiciones chauvinistas en sus propios países a partir de una ofensiva contra Rusia, de odio a Rusia, que se está tratando de incubar en distintos segmentos de la sociedad europea. En el caso de Moscú, me parece que hubo siempre la idea de buscar la paz. La operación especial que se inició en febrero del año 22 no fue para quebrar a Ucrania ni para derrotar a Ucrania, fue para liberar zonas rusas que estaban bajo la administración de Kiev y que estaban agredidas y hostilizadas sistemáticamente por la administración de Kiev. Esta situación ya se ha conseguido en buena medida
1: Bien,
0: con la
1: Gustavo.
0: liberación de Paz y otras ciudades, pero esto es una cosa que todavía se puede consolidar.
1: Bien, Gustavo Espinosa, profesor, periodista y dirigente político, muchas gracias por sus opiniones. Martín, también gracias a
2: De
1: vos.
2: nada.
1: Seguimos con más.

0: Dos explosiones en un cuartel militar en el municipio boliviano de Viacha dejaron al menos dos muertos y decenas de heridos. Además, las autoridades reportan 14 personas desaparecidas, aunque precisan que esto no significa que hayan fallecido. Los equipos de emergencia continúan con las labores de búsqueda y rescate en la zona.
1: Esta es una lista de personas no localizadas, no es una lista de personas fallecidas. Los equipos continúan con las labores de búsqueda y remoción de escombros.
0: Según reportes, la detonación ocurrió en el área de almacenamiento de material pirotécnico y causó daños en la infraestructura y depósitos del recinto. El ministro de Defensa declaró que desde el primer momento se activaron los mecanismos de emergencia, evacuación y atención médica. Además, anunció una investigación para determinar las causas del incidente, así como verificar el cumplimiento de los protocolos de seguridad. Las autoridades locales declararon 3 días de duelo ante la tragedia. Al respecto, la analista política Laura Chile opina que este caso demuestra la crisis que atraviesa el gabinete de Rodrigo Paz.
2: Creo que es importante mencionar que lo que ha ocurrido en el Regimiento de Artillería Bolívar de Viacha, acá en la Ciudad del Alto, demuestra la crisis de gobierno en todo su espectro que representa de alguna manera Rodrigo Paz y su gabinete ministerial. Porque no es el único hecho aislado respecto a algo acontecido en un cuartel o en un regimiento. Hasta el momento, las autoridades están haciendo las investigaciones. La fiscalía ha indicado que se está haciendo una investigación por las explosiones, viendo quiénes son los responsables. Pero más allá de lo que diga el gobierno, más allá de lo que estén haciendo las autoridades, creo que es importante que no solamente el gobierno, sino el Ministerio de Defensa responda a varias preguntas. ¿Cómo es que a conscriptos se los estaba haciendo el manejo en ese momento de ese tipo de material, o como dice el ministro Ernesto Justiniano, de material pirotécnico? Hay que preguntarnos qué tipo, qué cantidad, quién ha entregado ese material y para qué actividad estaba destinada, por qué había material pirotécnico almacenado dentro de un recinto militar, y si existía una autorización formal para almacenarlo allí, quién era el responsable del depósito, porque se debe esclarecer la cadena de mando, ¿no?
0: Argentina abrió procedimientos sancionatorios contra 45 personas y empresas por actividades petroleras en las Islas Malvinas, cuya soberanía reclama el país. Según Buenos Aires, investigarán a las compañías por presunta violación de la legislación nacional en materia de exploración y explotación de hidrocarburos. De confirmarse las irregularidades, se impondrán sanciones. La lista incluye empresas y accionistas de Reino Unido, Israel, Canadá, Estados Unidos y otros países. La Cancillería reiteró que las Malvinas, Georgia y Sandwich del Sur, junto con sus espacios marítimos, son territorio argentino. Y además, Buenos Aires acusó a Londres de profundizar la explotación de recursos naturales durante la ocupación de las islas. Por su parte, desde Reino Unido afirmaron que sus Fuerzas Armadas están en alerta permanente para proteger al país y sus intereses. También aseguraron que mantendrán su presencia militar mientras los habitantes del archipiélago lo requieran. El Servicio de Control de Inmigración y Aduanas de Estados Unidos informó haber arrestado a casi 51.000 personas en el mes de agosto, una cifra récord. Al mismo tiempo, los medios apuntan a factores que contribuirían a ese aumento drástico. Entre ellos figuran los bajos estándares de contratación del personal y el aumento del número de detenidos sin antecedentes penales. Otro punto polémico, nos lo cuenta también Sergio González. Sergio, ¿cómo va?
3: ¿Qué tal, Nico? Un gran saludo para ti, también para todos a nuestros televidentes. Vamos a analizar diversos puntos y comencemos con la cifra récord. Precisamente en el mes de agosto, que marcó un nuevo récord mensual para el ICE. Aquí tenemos los migrantes detenidos por el ICE en el 2026. Como vemos, en junio 43.900, en julio 50.208 y en agosto llegamos a 50.925, una cifra récord. Pero además de eso hay que ver un cambio en las personas detenidas. Nico, ¿por qué? Con datos de julio del 2026, más del 50% pues no tenían antecedentes penales y esto llama la atención. ¿A qué apuntan los datos? Bueno, a un mayor número de personas detenidas por infracciones migratorias de carácter civil y no por cargos criminales. Pero a esto también, a estas polémicas, hay que sumarle lo que está en una controvertida estrategia, bueno, la deportación de migrantes hacia países terceros con los que en algunos casos no hay ni siquiera un vínculo. Aquí tenemos ejemplos, Sierra Leona, República Centroafricana y Guinea Ecuatorial. ¿Qué es lo que buscarían según algunas fuentes? Bueno, forzar a los migrantes a renunciar a derechos y abandonar casos también migratorios.
0: Y también podemos decir que las contrataciones del personal están un tanto relajadas.
3: Por supuesto, esto es otro de los temas que hay muchísima polémica alrededor del ICE. ¿Y qué es lo que sucede? Bueno, algunos medios citan que algunas personas recibieron ofertas al ICE sin, hay que subrayar esto, sin tener verificaciones básicas, es decir, estaban incompletas, ofertas antes de completar la revisión y entrenamiento, inclusive reducido. Elevan las cifras de detenciones, pero la polémica también sigue creciendo.
0: Bien, gracias Sergio por toda la información. Escuchemos lo que dijo Tomás Milton Muñoz Bravo, que es especialista en políticas migratorias y procesos políticos y de integración en América Latina y el Caribe. Él opina que las acciones de Donald Trump y el servicio de inmigración causarán gradualmente un daño aún mayor a la economía estadounidense y al mercado laboral interno.
4: Política migratoria de Donald Trump 2.0 se puede identificar básicamente como una maquinaria de terror, como un elemento también que permite esta maquinaria generar votos en su sector duro a costa de vidas humanas y de comunidades de inmigrantes e incluso también en contra de población estadounidense, de ciudadanos que han sido afectados precisamente por las acciones específicamente de este departamento denominado ICE. Y en el mismo sentido, las consecuencias que se tienen ya dentro de Estados Unidos tienen que ver no únicamente con lo societal, es decir, con manifestaciones en contra de estas políticas duras, sino también en los mercados laborales. Cada vez más industrias como, por ejemplo, la de la construcción, incluso también las involucradas con servicios, se quejan de la falta de mano de obra disponible para cumplir con sus actividades. Y esto, simple y llanamente, de manera paulatina, irá causando más estragos en la economía estadounidense y también en la recaudación fiscal.
0: Las aguas turquesas de las Islas Marshall ocultan la mayor campaña de pruebas nucleares de Estados Unidos. Las explosiones atómicas ocasionaron daños irreversibles en el terreno, esparcieron ceniza letal y condenaron al destierro a comunidades enteras. La contaminación impide cultivar y consumir pescado, y las enfermedades por radiación superan las estadísticas oficiales. La cúpula de desechos, sin un sellado adecuado, se fractura frente al mar. Entonces, la pregunta es si esto puede sobrevivir frente a una cultura al abandono mientras su hogar se envenena. RT fue el primer medio en español en pisar el domo y se lo mostramos en un nuevo capítulo de RT Reporta.
5: Hemos sido el primer medio de comunicación en español de la historia en pisar un lugar tan inhabitable como nocivo para la salud. El domo contiene elementos como plutonio-239, cientos de kilos de un isótopo altamente letal que permanece peligroso durante más de 24.000 años. Sin embargo, nosotros mismos pudimos comprobar que se está agrietando. Por si fuera poco, el fondo de la cúpula, de superficie porosa, nunca ha sido sellado, por lo que aquello que alberga se está filtrando en el océano. Expertos coinciden en que un poderoso tifón, común en esas latitudes, podría destrozarla. Teóricamente esta zona es de acceso restringido, sin embargo no hay vigilancia, ni seguridad, ni señalización alguna que revele la magnitud de lo que esconden estas aguas. Es un síntoma más de la falta de responsabilidad estadounidense ante su basura letal. El gobierno de Estados Unidos prohíbe la exportación de alimentos, incluido el pescado, desde Neguitoc. Sin embargo, no se plantea una limpieza o modernizar el sarcófago. Entre las pocas personas que han osado visitarlo están Ivana Nicole Hughes. En 2015 formó parte de un grupo independiente de científicos que midió la radiactividad en 6 islas. En varias de ellas superaba la encontrada en lugares como Fukushima o Chernóbil. Personalmente, toda esta situación me resulta muy, muy desconcertante, por decirlo suavemente. Sobre todo porque el gobierno de Estados Unidos o el Departamento de Energía, que lleva décadas no solo investigando las condiciones radiológicas, sino también intentando mejorarlas, siguen sosteniendo que las grietas del domo de Runit no son motivo de preocupación. Si el domo llegara a tener fugas, no es algo grave, pues los residuos que se almacenan allí son solo una pequeña parte de los que ya hay en la laguna. Esto, por supuesto, nos lleva a preguntarnos, ¿por qué construyeron el domo en primer lugar? Considero que es algo realmente desconcertante.

0: Más noticias en breve. Dos soldados mueren y cinco resultaron heridos tras un ataque con drones con explosivos contra un cantón militar en el departamento colombiano del norte de Santander. Las explosiones también afectaron a un helicóptero de la Fuerza Armada y causaron daños en la infraestructura del cuartel. El presidente Abelardo de la Esprelia responsabilizó al ELN por el atentado. La ofensiva se produce en medio de la creciente violencia en el Catatumbo, una región donde operan este grupo armado y disidencias de la FARC. Antes el gobierno oficializó la decisión de cerrar las mesas de diálogo del proceso denominado Paz Total, impulsado por Gustavo Petro. En este contexto, De la Esprelia anunció una nueva estrategia de seguridad para la zona y prometió intensificar las operaciones contra los grupos ilegales. En Ecuador, 28 pescadores llegaron al puerto de Manta tras ser interceptados en un operativo conjunto de Estados Unidos y la Armada Nacional. Las autoridades vinculan sus embarcaciones al narcotráfico. Los detenidos fueron trasladados a una unidad de policía donde enfrentarán una audiencia. El incidente provocó una ola de protestas en el sector, así como el rechazo de los familiares que afirman que los hombres realizaban faenas en alta mar. Nuevas agresiones israelíes contra el sur del Líbano se cobran la vida de al menos 5 personas y dejan más de una veintena de lesionados. Desde Israel afirman que los ataques son una respuesta al lanzamiento de un dron por parte de Hezbollah. Los bombardeos se producen a pesar de las negociaciones entre Beirut y Tel Aviv y del alto el fuego firmado en junio. Un voraz incendio arrasó un depósito de reciclaje al oeste de Yakarta, en Indonesia. Las llamas se propagaron rápidamente, avivadas por fuertes vientos, pero se reporta que los bomberos lograron contenerlas. Según datos preliminares, el incendio habría sido provocado por un cortocircuito eléctrico. Por el momento, no se reportan víctimas mortales. Y este 5 de septiembre se conmemora el Día Internacional de las Mujeres Indígenas. La fecha busca visibilizar el papel fundamental que desempeñan para preservar la cultura y la identidad de las comunidades originarias. En Guatemala, por ejemplo, trabajan para preservar la artesanía local en el contexto del auge del turismo, una tendencia que podría afectar a los pueblos autóctonos. Nuestra corresponsal Carla González nos trae un reportaje sobre este tema.
1: Existe un pueblo pintoresco en Guatemala, rodeado de montañas y en las riberas de un imponente lago. Atrae a visitantes por su tranquilidad a un precio asequible, pero la gran riqueza de San Juan la Laguna son sus artesanas.
2: Miles de turistas vienen al lago de Atitlán sin conocer que esta es una fuente de materia prima para las textileras. Eso es esencial para que ellas puedan mantener a sus familias, pero también una conexión con la naturaleza.
1: Para proteger esa naturaleza y su historia, esta localidad vive del turismo comunitario. De estas aguas y tierras salen los tintes naturales tradicionales que utilizan en el algodón. Por eso comenzamos con la cosecha. Petronila nos explica el proceso extenuante de cultivarlo. Con traducción del idioma sutujil al castellano, resumimos sus palabras. Las semillas deben ser retiradas de manera delicada. Petronila puede pasar hasta 6 horas trabajando cada día para un puñado de algodón que le permita mantener a su familia. El turismo es crucial para la economía del pueblo, pero también genera impactos negativos, especialmente si es masivo y si muchos posibles compradores se quedan en sus hoteles y no hay interacción.
3: Antes de poder hacer cualquier planificación, preguntamos a la comunidad si ellos están dispuestos a recibir al turismo, porque nosotros no queremos imponer el turismo, queremos que el turismo venga y fortalezca la economía de las comunidades. Actualmente se está perdiendo bastante el tejido tradicional, ya es un tejido más computarizado y nosotros queremos darle promoción a esas mujeres que aún siguen trabajando con el textil artesanal. Estamos promocionando justamente eso, un turismo más responsable, un turismo sostenible, que entienda que las comunidades tienen un valor cultural muy grande. No solo beneficia tal vez al vendedor, sino también a una gran comunidad que viene detrás de todo eso.
1: La principal crítica de los vendedores es que no se paga un precio justo. Para resolver esas desigualdades, las cooperativas se organizan para vender sus creaciones, como en Taller Arcoíris.
4: Únicamente nosotros como asociación tenemos una condición para que toda mujer ingrese. Y no es tan difícil de realizar esa condición. Si tiene hijos, que sus hijos vayan a la escuela. Nosotros queremos que ellos digan, yo soy indígena, yo vengo de los mayas, hablo un idioma materno. Nosotros hablamos el tzotzil y decir, yo puedo estar en un congreso, yo puedo ser alcalde, yo puedo ser presidente. Nosotros queremos abrirles esa idea que nuestra cultura no es algo que los haga menos, sino que los impulse a seguir adelante.
1: Para conseguir los colores, el proceso es casi una alquimia. En olla de barro se cocina la flor de Jamaica para el rosa. De la hoja de índigo o sacatinta, el azul. El marrón de la corteza del árbol de aguacate. El verde de la ruda. El negro del carbón. Para naranja, semillas de achiote. Y el amarillo de las hojas de guayaba.
4: Cuando yo hago con amor, con alegría y todas mis energías están siendo positivas y las reflejo en todo lo que estoy haciendo, los colores son únicos e intensos. En cambio, cuando mis emociones son muy bajas, estoy triste o sucedió algo, el color que me va a dar es muy pálido.
1: El conocimiento de los pueblos se preserva en cada obra de arte, en sus calles y en su memoria colectiva. Y en esa labor también tienen un rol los turistas, de proteger y mantener el delicado balance entre la adaptación y la tradición. Carla González, San Juan La Laguna, Guatemala.
0: Enseguida volvemos.

repasamos titulares. Los enviados de Trump ya están en el Kremlin para abordar junto a Putin una posible solución del conflicto ucraniano. Mientras tanto, un ataque de Kiev deja 5 muertos en la República Popular de Lugansk. El presidente ruso anunció una tregua de 3 días. Al menos 2 personas murieron, 14 desaparecieron y decenas resultaron heridas en Bolivia tras 2 fuertes explosiones en un cuartel militar. La productividad del ICE va en aumento en Estados Unidos. En agosto de 2026, la agencia arrestó a casi 51.000 migrantes. Contrataciones más rápidas y detenidos sin antecedentes penales son parte del motor. Hoy, 5 de septiembre,

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Sigan viendo RT, ya llega entrevista. 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

0: Hola, ¿qué tal? Qué gusto me da saludarlos. Como siempre, bienvenidos a este su espacio, Entrevista. La ansiedad, la depresión, el estrés crónico afectan hoy a más de 1,000 millones de personas en el mundo entero. Según un estudio publicado en The Lancet, son los jóvenes entre 15 y 19 años y las mujeres quienes tienen una mayor tendencia a padecer estas enfermedades mentales. Para poder entender estas cifras y lo que significan para la humanidad, es que nos acompaña aquí en el estudio de RT el doctor Diego Coronel, que es el responsable del área de formación y capacitación de POSAM y también médico en el Departamento de Psiquiatría y Salud Mental de la Facultad de la UNAM. Muchas gracias por acompañarnos.
1: Gracias por la invitación.
0: Pues vamos a entrar de lleno a este tema, a este artículo que nos lleva al año 2023.
1: Sí.
0: Y es el año, pues, pospandemia. No sé si esto sea el asunto que desencadena esta situación que hoy afecta a esta cantidad tan importante de personas alrededor del mundo.
1: Sí, pues la pandemia trajo retos importantes para la atención en salud, para el acceso a tratamientos, para la detección. Entonces, es un factor que puede relacionarse con el aumento en la carga global de enfermedad. Y a la vez, ¿no?, el estudio de Lancet nos dice que puede haber otros factores, ¿no?, que pueden jugar ahí un papel importante, incluyendo el aspecto que tiene que ver con el que ha bajado de alguna forma el estigma, ¿no?, para hablar de salud mental, y que la detección, el diagnóstico se está realizando de una forma más frecuente que antes, ¿no? Entonces, en el caso de las mujeres, por ejemplo, es particularmente importante y que por cuestiones de género, ¿no?, deciden acudir de manera más pronta a solicitar apoyo, a recibir un tratamiento. En el caso de hombres, es un poco más difícil o se retrasa un poco más la atención.
0: ¿Por qué el estigma se ha reducido?
1: Creo que justo los adolescentes y las juventudes han roto bastantes hitos o tabús en relación a lo que es una enfermedad mental. Y eso me resulta muy interesante porque finalmente ya no se guardan las cosas como anteriormente se solía hacer. Y creo que eso también, ¿no?, ha hecho que en diferentes entornos, no solamente en una consulta psiquiátrica, sino que también en universidades, en escuelas, con la misma familia, sea más común hablar de salud mental.
0: Me gustaría mucho que me ayudaras a definir ¿qué es la ansiedad y qué es la depresión? Porque mucha gente de pronto está nerviosa y dice, ay, ya tengo ansiedad. O sienten un poco de tristeza y es que estoy en la depre. Pero es que eso no es. Me gustaría que tú lo dijeras de una manera bastante sintetizada. ¿Cuáles son las diferencias entre estas enfermedades? Y, por supuesto, ¿qué no es ansiedad? ¿Qué no es depresión?
1: Claro. Pues nosotros tenemos un sistema que se encarga de hacernos sentir emociones, ¿no? Y estas emociones pueden ser tristeza, miedo, angustia, alegría, ¿no? Y tenemos también dentro de nuestro sistema biológico la capacidad de poder regular o de poder regresar a un estado de calma, ¿no? Pero hay personas que tienen dificultades para poder regular esos estados emocionales y junto con ello se puede definir que ya el proceso es disfuncional, pues cuando la persona pierde ese control, ¿no? Uh-huh. Para poder regular, pues, el miedo, la angustia, la ansiedad, ¿no?, la tristeza. Entonces, bueno, pues la depresión, de acuerdo pues a los manuales diagnósticos, es definida, ¿no?, por este grado de tristeza persistente que ya impacta en tu trabajo, en tu funcionamiento diario y que va a ejercer cambios también en tu cuerpo, incluyendo problemas en el sueño, en la alimentación, en tu forma de pensar y percibir el mundo, ¿no? Entonces, pues es muy importante diferenciar entre estos estados de ánimo transitorios justificados por algunos eventos a cuando pues este estado de ánimo persiste y ya va impactando de manera integral pues en tu sistema.
0: ¿Cualquier persona puede tener ansiedad, depresión y considerarse un paciente activo?
1: Eso es muy importante. Creo que esa pregunta es muy buena porque también eso nos ayuda a no medicalizar lo que puede ser normal, de acuerdo a ciertos eventos, a ciertos periodos que uno transita en la vida, incluyendo duelos, ¿no?, incluyendo también

0: prevalentes,
1: ¿sí?,
0: involucran depresión, ansiedad, esquizofrenia, TDA, trastornos de conducta alimentaria, anorexia, bulimia, adicciones, ¿no? Y bueno, finalmente, de acuerdo también a el tipo de región, ¿no?, es como se puede tipificar que es más frecuente. Regiones donde es más frecuente, por ejemplo, el problema de consumo de sustancias. Y en otras regiones, incluso también, o sea, por cuestiones climáticas, es más prevalente la depresión.
1: Tú decías, bueno, el estudio dice que son las mujeres quienes pueden tener una mayor prevalencia de este tipo de enfermedades. Tú explicabas que es porque las mujeres tenemos una oportunidad de decirlo más. ¿Eso quiere decir que posiblemente hay hombres que no están siendo diagnosticados precisamente porque ellos siguen viviendo el estigma?
0: Sí, de hecho, hay algunos estudios que hablan de que la depresión clínicamente se expresa diferente en hombres. Los hombres tienen otros recursos para poder afrontar la depresión en comparación con las mujeres. Una de las cosas que se observa conductualmente es que los hombres tienden a enfocarse más al trabajo, por ejemplo, o se vuelven hiperproductivos, ¿no?, o tienen problemas relacionados con conducta, irritabilidad, problemas para beber, ¿no?, cuando están cursando con un periodo de depresión, y no hablan, ¿no?, no dicen que están deprimidos, no dicen que están tristes, no lloran, ¿no?, que es algo como muy frecuente. Y en cambio las mujeres lo expresan más emocionalmente y es más fácil detectarlo.
1: Porque al final la depresión pues lleva caminos más oscuros como el suicidio, y en temas de suicidio las tasas de mortalidad en los hombres es más alta.
0: Sí, porque se ha visto históricamente que los hombres utilizan medios más letales para llevar a cabo la conducta, y que también otros factores hay asociados con la mayor prevalencia de suicidio en hombres, incluyendo también pues el aislamiento, la soledad, ¿no?, y el no expresar, o sea, qué es lo que les está ocurriendo. Entonces, de hecho, en las escalas de evaluación de riesgo suicida, el ser hombre ya es un marcador de riesgo, ¿no?, comparado con ser mujer.
1: ¿Por qué, si se supone que vivimos en un mundo más hiperconectado, con más oportunidades, con más maneras de socializar, los jóvenes entre 15 y 19 años están padeciendo depresión, padeciendo ansiedad, si se supone que estamos en un mundo un poco más feliz, por así decirlo, en el aspecto social?
0: Claro, los adolescentes actualmente están conectados con las redes sociales y más recientemente ya también con la inteligencia artificial. Entonces, hace falta estudiar con mayor profundidad los efectos que tiene el uso de la conexión constante, ¿no?, a redes sociales. Pero se ha visto principalmente en adolescentes que ocurre una comparación constante, una hiperexposición.
1: Sí.
0: También hay mayor riesgo de que padezcan violencia, ciberbullying, ciberacoso, ¿no?, y que finalmente se construyan redes digitales, ¿no?, que en lugar de fomentar recursos positivos en salud mental, refuercen conductas problemáticas, ¿no?
1: Hablas de la inteligencia artificial y yo me he topado con un montón de personas que dicen, pregúntale a la IA, es un gran psicólogo. ¿Cuál es el riesgo?
0: Sí, finalmente, y eso también lo han comentado ingenieros especialistas en el tema, la inteligencia artificial y las tecnologías como tal, pues son un complemento, van de la mano, ¿no?, con el conocimiento humano y las habilidades que tiene una persona para poder orientar, para dirigir, ¿no?, para acompañar. Creo que una de las cosas que no va a tener la inteligencia artificial hasta que a lo mejor haya alguna vez una IA que ya tenga cuerpo humano, ¿no?, y que sienta como humano y demás, pues es eso, ¿no?, esas habilidades blandas que permiten en un proceso de terapia acompañar genuinamente al otro.
1: Pero ¿cómo compites tú como psiquiatra y como departamento de un área con estas nulas oportunidades de pronto que existe para las personas para ir al psicólogo porque es caro, o al psiquiatra mismo, con la inteligencia artificial que de pronto se siente la gente escuchada, que tiene un retorno a sus pensamientos?
0: No hay que estar peleados con la inteligencia artificial.
1: Claro.
0: Son un recurso de apoyo. Hace falta también entrenarlas, mejorarlas, ver de qué manera pueden sumar. Y lo que nosotros hacemos en la universidad y también en diferentes entornos es hablar de prevención, ¿no? ¿Cómo podemos nosotros en este periodo crítico que es la adolescencia tardía, por ejemplo, incidir, ¿no?, en que los adolescentes cultiven recursos personales de afrontamiento, ¿no?, de conexión social, y que pues junto con ello estén más fortalecidos, ¿no?, al momento de enfrentarse ya a situaciones donde pudiera haber ya una crisis?
1: ¿Consideras que la manera de educar hoy de los padres reincide también en esta problemática?
0: Justo, sí, creo que también ahí, con respecto a lo que tiene que ver con la familia y el sistema, los padres son un elemento que va a ir en relación a qué tanto las juventudes pueden llegar a un proceso de salud mental, a un

0: sistema de atención. A mí particularmente en la consulta privada me es más frecuente que los papás estén preocupados por sus hijos, ¿no? Y que al mismo tiempo bajen un poco como esta rigidez al momento de hacer cambios, ¿no? En ciertos hábitos, en ciertas ideas, ¿no? Preformadas sobre lo que tiene que ser estar bien, ¿no? El hecho de decir, bueno, o sea, puede mi hijo a lo mejor pasarla mal, ¿no? Sentirse de tal forma y castigarlo, invalidarlo, ¿no? O decirle solamente échale ganas, ¿no? A mí me pasó lo mismo que a ti, y yo no lloraba como tú. Entonces, también esta parte de la gran mitificación de la generación de cristal, ¿no? Entonces, creo que los papás cada vez se han ido acercando más también y han promovido una atención integral.
1: Me gustaría mucho, ya que estás aquí, que desmitifiquemos un poco el asunto de lo que decías al principio de estos estigmas de si vas al psicólogo es porque estás loco y si llegas al psiquiatra, uf, ya está, caso perdido. ¿En qué momento una persona necesita del apoyo psicológico y después en qué momento el acompañamiento psiquiátrico es vital y cuál es la diferencia?
0: Finalmente, el trabajo se hace en conjunto, tanto con un psicólogo como un psiquiatra. Yo trabajo de manera muy colaborativa con equipos de psicología. Es muy importante entender que sí son procesos de atención diferentes. El psiquiatra, pues, es un médico, ¿no?, que después realiza una especialización de 4 años para atender las cuestiones biológicas, ¿no?, relacionadas con los trastornos mentales. Y posteriormente algunos especialistas se enfocan particularmente en algunos problemas. Medicina del sueño, adicciones, esquizofrenia, trastorno bipolar, que son los trastornos mentales que tienen mayor carga biológica, ¿no? Uh-huh. Y por eso también la efectividad del tratamiento farmacológico en psiquiatría y otras intervenciones neurobiológicas. En el caso de la psicoterapia, pues es un psicólogo, ¿no?, que posteriormente realiza estudios de maestría o alguna formación certificada para poder brindar un acompañamiento psicoterapéutico. Entonces, no todos los psicólogos van a ser psicoterapeutas, ¿no? Y no todos los psiquiatras también se van a dedicar específicamente en atender un proceso psicoterapéutico, ¿no? Uh-huh. Estamos hablando de dos componentes diferentes. Uh-huh. Es una pregunta muy frecuente, ¿no?, que me dicen, ¿con quién voy? ¿Con el psicólogo o con el psiquiatra? Creo que es muy importante observar cuál es tu historia clínica, ¿no? Claro. Si hay antecedentes familiares de depresión, ansiedad, intentos de suicidio, ¿no?, alguna enfermedad mental grave, acude primero con un especialista certificado en psiquiatría, porque probablemente no solamente el proceso psicoterapéutico te va a ayudar, va a hacer falta, ¿no? Y en los procesos de terapia, generalmente las personas acuden por otro tipo de temas, ¿no? Por ejemplo, rupturas en relación de pareja, problemas familiares, dificultad para poder socializar, ¿no? Entonces, la psicoterapia formalmente te va a brindar recursos, herramientas personales para poder adaptarte mejor en el entorno en el que estás, ¿no? Claro. Y psiquiatría, desde este enfoque biológico e integral, pues te va a brindar recursos que, pues, neurobiológicamente necesitas para poder funcionar.
1: Hay otro mito que dice que las personas que llegan al departamento de psiquiatría y empiezan a tomar medicamentos se convierten inmediatamente en adictos y jamás van a poder dejar esas pastillas. Me gustaría que tú hablaras del tema.
0: Sí, también es uno de los mitos muy frecuentes, ¿no? Uh-huh. Como, doctor, me voy a hacer dependiente al medicamento. Doctor, ¿cuánto tiempo lo voy a tomar? ¿Qué efectos adversos voy a tener? Y es muy importante explicarles a los pacientes cómo funciona el medicamento, ¿no? El medicamento no es magia. O sea, no te vas a sentir feliz 2 días después de tomarlo. Lo que va a hacer es regular nuevamente sustancias químicas que están presentes en diferentes áreas del cerebro para poder mejorar la neurotransmisión. Y entonces, ¿no?, eventualmente permitir que estos procesos neurológicos o neurobiológicos puedan estar más estabilizados. Por ejemplo, hay personas que me dicen, doctor, lo que pasa es que me tomo el medicamento y de inmediato me hace efecto. Habrá medicamentos que sí tienen ese efecto, ¿no?, y se utilizan de forma corta.
1: Sí.
0: Pero realmente se tiene que esperar. Las evaluaciones con el médico o psiquiatra son periódicas, por lo menos cada 3, cada 4 semanas, para ver qué cambios está sintiendo con la medicación, porque también cada persona puede responder de forma diferente al tratamiento.
1: Claro. A pesar de que este estudio habla de jóvenes entre 15 y 19 y mujeres, hay un grupo que a mí me parece que es súper importante de tocar, que son los niños. Hoy, en muchas escuelas hay niños con autismo, con TDAH, con, bueno, un sinfín de enfermedades que antes no existían y hoy hay esta modalidad de maestras sombras. Explícame en qué momento todo esto baja hasta estas primeras infancias.
0: Claro, sí, ese es otro grupo muy interesante para uh-huh. atender, para trabajar. Y sí, cada vez hay más elementos que permiten un abordaje, un acompañamiento en estas poblaciones, en estas infancias. Y

0: También al mismo tiempo hay más cooperación por parte de escuelas, por parte de profesores capacitados para poder brindarles educación a estas poblaciones diferentes, ¿no?, a la normativa, y al mismo tiempo trabajar en esta idea central, ¿no?, como de, ay, como tiene TDA, como tiene autismo, no voy a poder enseñarle, no voy a poder trabajar con él, ¿no? O sea, son sistemas neurobiológicos diferentes, pero claro que tienen oportunidad de poder nutrirse, ¿no?, de la educación que vayas a brindarles, y también, o sea, se vale, pueden necesitar un recurso complementario para que los vaya guiando en este proceso de crecimiento.
1: También este artículo habla de que hoy la depresión, la ansiedad y estas enfermedades mentales pues se convierten en discapacitantes al momento de reflejarlo en tus actividades cotidianas y en el trabajo mismo. ¿Eso no podría ser también algo que provoque que la gente prefiera guardarlo, no decirlo, porque podría generarle además perder el empleo?
0: Sí, vaya, de acuerdo justo al estudio, pues son 171 millones de días perdidos, ¿no?, para la población mundial, y las enfermedades mentales son la primera causa de discapacidad vivida, ¿no?, en el mundo. Entonces, en este sentido, pues es muy alarmante, porque finalmente muchas personas, aún, ¿no?, con el problema de salud mental que arrastran, pues tienen que venir a trabajar, tienen que convivir, tienen que resolver problemas de la vida diaria, ¿no? Entonces, es frecuente que haya trabajos que no se sensibilicen en el tema, ¿no?, que prefieran contratar a alguien que no tenga este antecedente, ¿no?, este historial en salud mental. Pero creo que eso a su vez implica un riesgo, porque finalmente si tú vas a ocultar información para trabajar en un equipo, pues eventualmente, ¿no?, no solamente por parte de la persona que padece un problema de salud mental, sino todos alrededor, ¿de qué manera van a tener dificultades para pues hablar del problema que hay frente a ellos, ¿no?
1: Claro. Sobre todo porque de pronto podemos ser un poco cuadrados al pensar que las personas que tienen una enfermedad de salud mental están en oficina, pero la realidad es que pueden ser pilotos, pueden ser médicos que están haciendo cirugías, pueden ser personas que están transportando mercancía en las carreteras, y eso puede generar accidentes muy graves. Entonces, ¿cómo hacemos que este tema se convierta en algo social, comprensible por las empresas?
0: Claro, finalmente, o sea, en el contexto empresarial, una de las cosas que ha ayudado muchísimo es que entiendan que finalmente el invertir en salud mental para su equipo de trabajo les va a crear mayores ganancias, les va a permitir, ¿no?, que los empleados se puedan sentir más a gustos en el lugar donde trabajan, y al mismo tiempo, pueda ser un sitio recomendado para trabajar o para emplearse, ¿no? Entonces, también por ahí hay un estudio muy importante de cómo el producto interno bruto decrece, ¿no?, por el hecho de que cada país invierta menos en salud mental, ¿no?, y como aquellos países que invierten más en salud mental tienen un PIB más alto, ¿no? Entonces eso ha permitido que también haya ahí apoyo por psicología organizacional, ¿no?, incluso también psicoterapeutas clínicos, médicos, psiquiatras, que han estado pues al pie de cañón también cuidando a ciertos empleados, ¿no?, por ejemplo pilotos, personal que trabaja también en transportes, ¿no?, y que realizan jornadas nocturnas y se desvelan. Y diferentes sectores, ¿no?, que por el tipo de profesión que ejercen tienen más riesgo de tener un problema de salud mental eventualmente.
1: En México, ¿cómo está la situación?
0: Pues en México justo, una de las cosas que puntualiza la carga mundial de enfermedad es que el 77% de las personas no recibe tratamiento en salud mental. Entonces, eso pues finalmente implica, ¿no?, el cómo nosotros estamos haciendo que llegue el recurso, ¿no?, a la población, y que también, bueno, pues haya otro tipo de recursos también colaborativos que permitan que las personas no solamente piensen que cuidar mi salud mental es ir con el psicólogo y con el psiquiatra, ¿no? O sea, definitivamente por ahí no va la solución, sino más bien de qué manera puedo yo empezar a entrenarme sobre el tema, hablar sobre ello, ¿no?, cultivar mi red de apoyo, ¿no?, y otro tipo de recursos, ¿no?, que también promueven la salud mental.
1: Claro. Sin embargo, la consulta creo yo que sí debería de ser algo parte de la canasta básica de todos los seres humanos. Y la realidad es que con esta cifra que me estás dando, pues la posibilidad no está ni medianamente remota a acercarse a eso y se convierte en una utopía para este sector de la sociedad. ¿Cómo impulsar, cómo solicitar a las autoridades que abonen hacia ese tema? ¿Cómo hacer que las empresas se interesen en este tipo de asuntos? ¿Cómo provocar que la gente tenga la oportunidad de estar frente a usted?

0: Sí, yo lo he visto, o sea, particularmente en la práctica clínica que ejerzo día con día, el cómo cada vez, o sea, cada vez es más frecuente que la persona levante la mano, ¿no? Y
1: Sí.
0: le solicite a su jefe permiso para poder acudir a su cita de psicología o de psiquiatría, ¿no?
1: Sí.
0: Y cada vez es más frecuente también que los jefes digan, ¿sabes qué? O sea, sí, ¿no? Acude, justifica tu ausencia, ¿no? Porque para mí es más importante que estés aquí bien, ¿no? A que estés un mes trabajando a medias y que no lleguemos al resultado, ¿no? Entonces, eso la verdad es que ha enriquecido muchísimo también el apoyo que perciben las personas cuando acuden a un servicio de salud mental. Y a su vez, cada vez también hay diferentes empresas que se enfocan principalmente en este eje del bienestar, ¿no? O sea, le entregan a los trabajadores, ¿no? Un paquete que brinda, ¿no? Pues un acompañamiento también nutricional, entrenamiento físico, ¿no? Aplicaciones para poder regular su sueño, ¿no? Otro tipo de herramientas también que ya cuando la persona llega acá a consulta con nosotros, decimos, ok, ya no empezamos de cero, ¿no?
1: Claro.
0: Ya traes un background, o sea, ya sabes un poquito por dónde van las cosas y resulta más fluido para nosotros el acompañamiento.
1: Claro, pero ¿qué pasa con las comunidades indígenas? ¿Qué pasa con estas poblaciones donde ni siquiera hay empresas, donde ni siquiera hay trabajo formal? ¿Cómo lograr que este apoyo psicológico, psiquiátrico pueda llegar hasta ellos?
0: Sí, pues involucra mucho el culturalizar de la salud mental dentro de estas comunidades. Por ahí también hay estudios, investigadores de la UNAM que informan que el estado de Yucatán, pues es el estado que tiene mayor tasa de suicidio en el país, ¿no? Y tú dices, ¿pero por qué? O sea, si está la playa cerca, los cenotes, o sea, es una región turística muy amigable. Pero hay implicaciones culturales, ¿no? Ideas arraigadas por parte de la comunidad que poco a poco pues han ido bajando en resistencia y han permitido que los servicios de salud mental lleguen, ¿no? Y que también pueda haber apoyo por parte de la misma comunidad.
1: Estamos también en un México, desafortunadamente, donde estamos ante temas de desaparición forzada y donde hay feminicidio, que esos temas abonan muchísimo a que las personas que viven esta situación o vivieron, pues claro, sus niveles de ansiedad, de depresión, estén al límite. ¿Cómo brindarle apoyo a todas estas personas que al final son víctimas?
0: Sí, pues afortunadamente hay diferentes recursos que poco a poco se han ido creando también en el país.
1: Sí.
0: Hay también psicoterapeutas que han tenido interés en formarse en el abordaje y en el manejo del trauma psicológico, ¿no? Del trauma complejo. Y también el comentarles a las personas que han sufrido este tipo de situaciones graves, ¿no? Y críticas, que pues puedan tener acceso a estos recursos, ¿no? Incluyendo también las instituciones públicas que se encargan de brindar algún tipo de acompañamiento, ¿no? Cuando hay oportunidad, y al mismo tiempo decir a la persona, o sea, tú puedes, o sea, y también si, o sea, si es posible, ¿no? Que haya alguien que esté contigo, pues cambiar un poco, ¿no? O sea, este sufrimiento psicológico que ocurre después de un trauma.
1: ¿Cómo ves la situación de aquí a 2060? Es decir, en 30 años estaremos hablando de que se duplicó la cantidad de pacientes, de personas con ansiedad, con depresión, ¿o crees que sea una situación que se pueda controlar?
0: Pues es desafiante, o sea, es desafiante. También por ahí justo la tasa global aumentó en relación a que también aumentó la densidad poblacional,
1: Sí.
0: hay mayor envejecimiento y hay mayor oportunidad de dar un diagnóstico, ¿no? Creo que ahora, o sea, parte de los retos para esta agenda, ¿no? Dentro de 30 años, va a involucrar poder sensibilizar de manera masificada a la población, hablar no solamente de atender la crisis o solamente reaccionar cuando ya hubo consecuencias, sino desde los primeros indicios, ¿no? O sea, ¿qué puedo hacer? Es como cuando una persona tiene caries, ¿no? O sea, si tú estás notando que ya te duele el diente, entonces no esperes a que aparezca una mancha negra en la dentadura, ¿no? O sea, acude a valoración, como tú lo comentas, dentro de esta canasta básica, recibe apoyo profesional, ¿no? Y finalmente, también creo que eso nos brinda la oportunidad de que de manera generacional, estas generaciones que estamos ahora frente, ¿no? Al mundo laboral, pues podamos también impulsar a los que vienen abajo para que puedan estar más estables.
1: Desde tu, y con esto cierro, desde tu punto, desde tu visión, desde tu posición, ¿cuál sería tu solicitud a las autoridades?
0: A las autoridades, o sea, me parece que pues va número uno con el poder empatizar, ¿no? Con el sufrimiento psicológico que pueden padecer miles de personas.

0: el validar, ¿no? También ese sentir, no minimizarlo, y el crear programas sustentables.
1: Exacto.
0: ¿No? O sea, que puedan ser replicables, que finalmente puedan llegar a una mayor cantidad de población y no pensar que por comprar cierto equipamiento o por comprar cierto número de fármacos estás solucionando el problema.
1: Empatizar con el sufrimiento humano. Yo te agradezco muchísimo, Diego, que nos hayas acompañado aquí en el estudio de RT. Te iremos buscando para más pláticas.
0: Claro que sí, muchas gracias.
1: Y a todos ustedes, como siempre, les agradezco que nos hayan hecho el enorme favor de acompañarnos en una entrevista más. Yo soy Pamela Quibec y los invito a quedarse con toda la programación de RT. Nos encontramos pronto. Cuídense.

0: Después de la operación militar estadounidense en Venezuela y de las amenazas contra otros países de la región, como contra Colombia, ¿qué capacidad real tiene el derecho internacional para contener a una gran potencia dispuesta a actuar unilateralmente? ¿Hay algo o alguien capaz de contrarrestar ese poder?
1: Sí, pero no el derecho internacional que hoy lo acabaron. Acabar el derecho internacional que yo defiendo es acabar con la civilización, lo máximo de la civilización humana.

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Ni una completa desgracia para Venezuela, ni un regalo salvador para Estados Unidos. El reciente acuerdo petrolero anunciado por Caracas y Washington debe analizarse con calma y cordura, porque no es ni el punto inicial, ni mucho menos el punto final de nada, sino más bien unos puntos suspensivos con mucho por definir aún. En este video analizamos lo que se sabe, lo que falta por saber y, como gran desafío, nos tomaremos el atrevimiento de tratar de mediar entre posturas que parecieran saber todo al respecto. Ahí les va. A finales de agosto, en paralelo, Donald Trump y Delcy Rodríguez anunciaron un acuerdo petrolero entre Estados Unidos y Venezuela. Según el mandatario, sería el mayor acuerdo petrolero de la historia mundial. Lo que era de esperar viniendo de alguien que califica así sus acciones hasta cuando sale del baño. El pacto de crudo, o crudo pacto, según a quien pregunten, pondría a Estados Unidos en una posición mayoritaria de cara a la explotación de 17 campos petroleros venezolanos con potencialidad para extraer alrededor de 65 mil millones de barriles. Esta cantidad es equivalente aproximadamente a una quinta

cuarta parte de las reservas probadas de Venezuela, que son, por cierto, las mayores del planeta. Estos datos son, digamos, de momento, los más duros e incontrovertibles que se conocen. Sin embargo, otros todavía generan cierta incertidumbre. Por ejemplo, mientras medios estadounidenses hablan de una duración de un siglo, la presidenta encargada de Venezuela se refirió a 25 años en su alocución al respecto. Desi Rodríguez puso como objetivo elevar la producción en estos campos hasta el 1,5 millones de barriles diarios, lo que requeriría una inversión extranjera, principalmente estadounidense, de unos 100,000 millones de dólares. Según cálculos de su administración, esto reportaría más de 200,000 millones de ingresos al Estado venezolano, repartidos a lo largo de ese futuro cuarto de siglo de acuerdo. Es decir, casi 20 dólares por barril extraído, o en otras palabras, unos 30 millones de dólares diarios cuando se alcance ese nivel de producción. La cosa es que ese nivel de producción no se alcanzará mañana ni pasado mañana, sino, según varios cálculos de expertos, llevaría casi una década. Eso suponiendo, que es bastante suposición, que los inversores lleguen en los números y tiempos previstos. Hay que tener en cuenta, además, que de los 17 campos mencionados en el pacto, apenas la mitad de ellos están hoy activos y sin llegar a su máxima capacidad. Los demás son lo que en jerga petrolera se denomina campo verde, es decir, una zona virgen en la que hay cero infraestructura y prácticamente todo por hacer. Como ven, el anuncio, por muy grandilocuente que suene, tiene mucho más de anuncio que de realidad tangible de efecto inmediato. Y por tanto, sus consecuencias, sean las que sean, no tendrán un impacto real pronto o en una situación geopolítica global tan cambiante como la que vivimos últimamente, quizá lo tengan en mucha menor medida o directamente no lleguen a tenerlo nunca. Esto hay que tenerlo muy presente a la hora de analizar el anuncio. Lo que ocurre es que desde el 3 de enero de 2026, muy comprensiblemente, todo lo que sucede o deja de suceder en Venezuela es escrutado al detalle tanto dentro como fuera del país. Y también en el marco de este acuerdo volvemos a insistir en la importancia de ponerse en el lugar del otro antes de señalar o, en el sentido inverso, antes de reaccionar a señalamientos. Por un lado, la agresión estadounidense y el secuestro de su presidente dejó al país, desde el punto de vista militar, en la encrucijada de o bien lanzarse a una resistencia armada frontal, sin las capacidades, experiencia ni tradición de, por ejemplo, Irán, con un inmenso saldo sangriento en contra. A Estados Unidos le basta con bombardear desde lejitos para causar decenas de miles de bajas militares y civiles sin mayor esfuerzo ni poner un pie en el país, y muy escasas posibilidades de éxito. O bien someterse como quien tiene las manos atadas y una pistola pegada al cráneo, en espera de algún momento propicio para zafarse. Por supuesto, someterse implica hacer concesiones dolorosas, en ocasiones nauseabundas, y créanme que yo, como muchos, personalmente, siento ese dolor y esas náuseas más a menudo de lo que me gustaría. Por todo esto, obviamente, este sometimiento no es del agrado de muchas personas, tanto dentro como fuera del país. Pero les hablo personalmente otra vez. Yo no sería capaz de juzgar o criticar ese sometimiento sin antes dar el ejemplo y, no sé, mínimo ir a la embajada estadounidense más cercana y pinchar los cauchos de los vehículos de sus diplomáticos, por decir algo, para contagiar ánimos de resistencia a costa de enfrentar las consecuencias que sean. Por el otro, quienes están de acuerdo, así sea porque no ven alternativa, con esa estrategia de someterse en espera de oportunidades mejores, tienen que entender que van a recibir muchas más pedradas que flores por eso, particularmente entre amigos o amigos decepcionados. Porque el recorrido histórico de la Revolución Bolivariana atrajo a personas dentro y fuera de Venezuela precisamente por su indomable negativa a someterse. Lógico que surjan suspicacias y acusaciones de todo tipo. Lo raro hubiera sido que no surgieran. Y obvio que es desagradable escuchar todo tipo de críticas, muchas de ellas extremadamente hirientes. Pero toca capear el temporal
y hacer el poco agradecido esfuerzo de explicar, las veces que haga falta, la propia postura antes que responder a las ofensas con otras ofensas. En estos días, a raíz del anuncio del acuerdo, las cuentas en redes sociales de partidarios, semipartidarios y expartidarios de Caracas se convirtieron en un hervidero fraticida de insultos, acusaciones, señalamientos, sacada de trapos sucios y demás, que no aportan nada, a excepción de diversión para quienes siempre se mostraron hostiles a la Revolución Bolivariana. Dicho todo esto y subrayando una vez más que en el programa entendemos perfectamente ambas posturas respecto a este acuerdo en concreto y a la senda venezolana desde la agresión gringa en general, nuestro análisis, con cabeza fría y el corazón en una frecuencia aceptable de pulsaciones, que es como hay que analizar la geopolítica, busca poner el ojo en aspectos que, por momentos, parecieran perderse en la batalla de redes. Y es que, comparado con otros pactos petroleros presentes hoy en el mundo o acordados por Venezuela en el pasado, lo acordado, de momento apenas verbalmente, entre Washington y Caracas, no es ni tan maravilloso para el que sostiene la pistola, ni tan perjudicial para quien tiene el cañón pegado al cráneo. Sí, en los últimos años de Hugo Chávez en el poder existía un marco petrolero mucho más beneficioso para los intereses del país, pero en sus primeros años en Miraflores, cuando no gozaba de una correlación de fuerzas favorable, jugó con las reglas de juego impuestas desde la Casa Blanca. El presidente Nicolás Maduro nunca se negó a que petroleras estadounidenses volvieran a trabajar en territorio venezolano. De hecho, Chevron nunca dejó de hacerlo y luchó por ese objetivo, lo que implicaba el levantamiento de sanciones impuestas progresivamente desde tiempos de Barack Obama. Su secuestro fue una jugada sucia y criminal de Trump para asegurarse de que ese regreso fueran los términos más favorables a las petroleras estadounidenses. Y encima, ese objetivo está bastante en veremos. No olvidemos las caras largas de varios CEOs petroleros, compatriotas suyos, cuando los sentó para invitarlos a invertir en Venezuela después de que el propio bipartidismo gringo hubiera sancionado la industria del país hasta dejarla pendiendo de un hilo. Que ahora Trump diga que las reservas estadounidenses aumentaron en 65 mil millones de barriles de la noche a la mañana tiene el mismo valor que cuando dice, como viene diciendo a diario desde febrero, que derrotó a Irán y controla el estrecho de Hormuz. Ninguno. Y es que si miramos más allá, el acuerdo anunciado no demuestra tanto la fortaleza del presidente estadounidense como, más bien, su debilidad. Desde enero para acá, más allá de anuncios grandilocuentes, Trump no ha logrado ninguna mega inversión petrolera, ni mucho menos ninguna mega extracción en Venezuela, que produce menos crudo que en 2018, cuando ya estaba con las sanciones encima. La desesperación trumpista ahora es tratar de bajar los precios de la gasolina antes de las elecciones de medio término de noviembre, disparados a causa de su otra aventura criminal lanzada contra Irán. Su pomposo anuncio sobre Venezuela ha tenido cero impacto en los mercados. Por un lado, porque esos 100 mil millones de inversión no han aparecido, y segundo, y más importante, porque, como comentábamos al inicio, el efecto de esos acuerdos, de llegar a sentirse alguna vez, no se sentirá hasta dentro de unos 7-8 años, para cuando Trump esté muy probablemente fuera de la Casa Blanca y quién sabe si hasta dentro de un cajón de madera. Y geopolíticamente hablando, es en esa debilidad y desesperación en lo que hay que poner el centro del análisis en este caso. En este programa no tenemos ningún afán por convencer a nadie de que en Venezuela hubo traición, ni tampoco de que no la hubo. De hecho, creemos que el debate debe transcurrir por otros cauces, mucho más constructivos para el país. La historia nos enseña que los procesos libertadores están inevitablemente compuestos de avances y retrocesos, y así como los avances no son siempre sinónimo de victoria definitiva, los retrocesos no son necesariamente equivalente de derrotas sin paliativos. De momento, el disque mayor acuerdo petrolero de la historia mundial no es más que un anuncio y pasarán años hasta que tenga posibilidades de convertirse en algo más que eso. De modo que puede pasar cualquier cosa, que simplemente más tarde de lo esperado, más pronto, en mayor medida, en menor
o que no se implemente en absoluto. Lo que digan sus más furibundos detractores y sus más apasionados defensores no cambia esa realidad, porque el futuro nunca está escrito y esa verdad, que siempre ha sido verdad, hoy es más verdadera que nunca.

0: En la cálida primavera de 1945 parecía que la paz había llegado a todo el mundo para quedarse.
1: They are determined to be united with each other and with all peace-loving nations, so that the ideal of lasting peace become a reality.
2: Creo que la Guerra Fría empezó con la muerte de Roosevelt. Y Churchill fue un gran luchador en la Guerra Fría.
3: Churchill estaba obsesionado con la idea de atacar a Rusia con la ayuda de 100.000 prisioneros de guerra alemanes.
4: From Stettin in the Baltic to Trieste in the Adriatic, an iron curtain has descended across the continent.
5: Las operaciones Impensable, Pincher, Broiler, Bushwhacker y Dropshot tenían en esencia el mismo propósito: atacar y destruir directamente a la Unión Soviética.
0: ¿Por qué la paz que todos tanto esperaban y anhelaban se convirtió en una nueva guerra prolongada? ¿En qué momento y en qué punto la historia de la posguerra dio un giro fatal?

Si usted consulta a su inteligencia artificial de confianza algo sobre Gaza y esta le responde con argumentos de inequívoco aroma a propaganda israelí, es muy posible que detrás se encuentre un prestigioso grupo de académicos. Un prestigioso grupo de académicos inexistente, para más señas. Me explico. Según una reciente investigación periodística, la entidad israelí dedica su tiempo libre, además de al asesinato indiscriminado de civiles, a crear proyectos con apariencia académica para publicar argumentos favorables a su agenda en Internet, particularmente donde detectan que los grandes modelos de inteligencia artificial buscan respuestas a las preguntas que les hacen sus usuarios. Todo comenzó con la repentina aparición en la red del Hanover Institute for Public Policy, un presunto centro de estudios estadounidense sobre temas de geopolítica internacional. La cosa es que el mentado centro de estudios, surgido de la nada, no existe más allá de su web. No tiene respaldo legal ni dirección física, su presunto equipo está integrado por investigadores que no tienen cara ni nombre y sus informes aparecen sin firma. A pesar de tantas limitaciones para un centro de estudios, en poco más de una semana en su web aparecieron más de 100 artículos que en conjunto superan el 500,000 de palabras. Bastante prolíficos para no existir, ¿verdad que sí? La sospechosamente alta capacidad de redacción y publicación de un tanque de pensamiento formado por cero pensadores salió a la luz, sin embargo, medio de rebote. Cuando la empresa a cargo de alojar la web del tal Hanover Institute for Public Policy, tal como exige la ley en Estados Unidos, tuvo que declarar si esta tenía vínculo con algún gobierno extranjero, la compañía de hosting declaró tan pancha que sí, y que ese gobierno no era otro que el israelí. Así, tirando del hilo, se descubrió que detrás de esa web y centro de estudios está una estructura mucho mayor, con un gran grupo publicitario, Havas Media, que contrata a distintas compañías estadounidenses para producir y distribuir contenidos a cargo y financiamiento de clientes israelíes. Hablamos de millones de dólares, con el objetivo, confeso, de posicionar un discurso favorable a Tel Aviv en Internet, con énfasis en generar páginas y contenidos que moldeen las inteligencias artificiales al gusto de la propaganda sionista. La idea consiste en lograr posicionarse en las IAs de forma similar a como se hacía en tiempos de los buscadores de Internet. Es decir, parecer más atractivo, en este caso, para ChatGPT, Perplexity y demás programas. Esto se logra imitando, de forma automatizada, claro está, para hacerlo masiva y rápidamente, el estilo de escritura académica, llenando los textos publicados de fuentes y referencias para que los modelos de inteligencia artificial los valoren como escritos por gente seria, aunque en este caso se trate de gente inexistente y nada seria. Además, los encabezados de los textos contestan directamente preguntas como las que se ven entre los usuarios habituales de esos recursos, tipo: oye, Grok, ¿es cierto que Israel comete genocidio contra los palestinos? En segunda instancia, con esta estrategia, Tel Aviv también persigue integrarse en repositorios como Common Crawl, que almacenan gigantescas cantidades de páginas de Internet con los que se entrenan las inteligencias artificiales existentes y futuras. Es decir, incluso suponiendo, lo que es muchísimo suponer, que las IAs fueran herramientas prístinamente imparciales, incomparablemente objetivas y conmovedoramente sinceras en su promesa de ser bien intencionados y desinteresados implementos al servicio de la humanidad, de todas formas, detrás están los israelíes buscando denodadamente la manera de torcer esas tecnologías a su favor. Piensen además cuántos otros proyectos académicos de corte sionista existirán por ahí todavía camuflados y desapercibidos. Por lo que estamos, si hacía falta, ante el enésimo llamado a usar la inteligencia artificial con extremada precaución, en especial en lo que se refiere a asuntos geopolíticos, o, dicho en otras palabras, a usar la inteligencia artificial sin renunciar por ello a usar el cerebro.

0: Por cerca de 400 años, entre el siglo XVI y el XX, las perlas mexicanas fueron las más codiciadas por reyes y nobles europeos. Y debido a la explotación desmedida, estuvieron al borde de desaparecer. Y hoy, Guaymas vuelve a ser noticia por una industria que renace bajo estas aguas.
1: Aquí en el Mar de Cortés tenemos dos especies diferentes de ostras perleras. A una se le llama madre perla y a la otra conchonaca. De hecho, el registro más antiguo de perlas usadas por el hombre está en el territorio mexicano y depende de estas especies.
2: Lo primero que vamos a determinar es la calidad. Y para eso nos vamos a aplicar con estas cinco características, que son forma, color, limpieza de la superficie, sobretono y lustre.
3: A veces pensamos en perlas, se nos viene a la mente inmediatamente blancas y perfectamente redondas. Ellas no, ellas son completamente lo opuesto, son coloridas.
4: Es un detalle que tenemos como atractivo. Es una belleza lo que son las perlas, que no lo tiene nadie. Lo tenemos nosotros aquí.

¿Pero cómo? Zelensky y Netanyahu siempre fueron grandes amigos y la entidad israelí y Ucrania mantienen una estrecha alianza. ¿Eso significa entonces que la causa palestina y la ucraniana no solo no tienen nada que ver la una con la otra, sino que encima Kiev es amiga de los verdugos de Palestina? ¡Oh, Dios mío! ¿Y ahora? ¿Qué hago con las banderitas en mi perfil de redes sociales? Increíble que haya gente descubriendo el agua tibia y sorprendiéndose de su descubrimiento a estas alturas. Pero bueno, como dice el refrán, nunca es tarde si la dicha llega. La felicitación del primer ministro polaco, perdón, israelí, al autoproclamado presidente por tiempo indefinido de Ucrania, y sobre todo la respuesta halagada y halagadora de este, alborotó las redes sociales en días recientes. Si Netanyahu le dijo querido a Zelensky, le confesó que le gustó haberlo visto en persona en Washington, subrayó los profundos lazos históricos entre Kiev y Tel Aviv y lo animó a continuar nuestro trabajo conjunto en ese sentido, el ex comediante destacó en sus redes la misiva recibida, compartiendo las cálidas felicitaciones del primer ministro israelí para el pueblo ucraniano, ratificó los profundos vínculos ucraniano-israelíes y se puso a la orden para trabajar juntos de manera fructífera. Por supuesto, el tweet se llenó de comentarios hostiles y créanme que es difícil encontrar alguno mínimamente halagador o al menos comprensivo entre los más de 6.000 acumulados hasta ahora. Entre la lluvia de insultos, llama mucho la atención la cantidad de internautas sorprendidos por la calidez con la que Zelensky trata a Netanyahu y su fervor por estrechar lazos. Y no, no hablamos de dos o tres personas, sino de centenares largos. Sinceramente, a nosotros nos sorprende que a algunos les sorprenda tanto, porque la verdad es que había elementos de sobra como para haberse dado cuenta hace rato. Por ejemplo, en estos 3 años, ¿cuántas veces han escuchado a Zelensky horrorizándose de los crímenes israelíes en Gaza o pidiendo que Netanyahu sea castigado por ellos? De hecho, desde el 7 de octubre de 2023, el discurso de Kiev ha sido, oh sorpresa, el más mainstream posible. Israel tiene derecho de defenderse. Por otro lado, desde Tel Aviv se han mostrado más que comprensivos con los devaneos del ultranacionalismo ucraniano con el nazismo pasado y presente. Mientras Zelensky y compañía homenajean a colaboracionistas nazis un día sí y otro también, la vocería israelí finge que en el fondo no tiene demasiada importancia y no monta ningún escándalo con acusaciones de antisemitismo, pese a que esta vez sí que le sobrarían motivos. No contentos con llevarse bien con los israelíes, encima en Kiev tienen en la mira al único país que a nivel de Estado se la ha jugado militarmente contra los ocupantes de Palestina, Irán. De hecho, en la carta de Netanyahu a Zelensky, compartida orgullosamente por este, el primero afirma que ambos sufren la amenaza iraní y subraya la importancia de confrontar esa amenaza. O dicho en otras palabras, no contentos con ser amigos del verdugo de Palestina, en Kiev también son hostiles al peor enemigo de los israelíes. Caramba con las causas hermanas. Por supuesto, entre 2022 y 2023, muchos cayeron en la fábula simplista según la cual estaríamos ante dos Davides, Ucrania y Palestina, que se enfrentan a sus respectivos Goliates, Rusia e Israel. Pero lo cierto es que no hay manera mínimamente objetiva de equiparar ambos casos, el ucraniano y el palestino, ni en destrucción sufrida, ni en poder armado, ni en ayuda financiera y militar recibida, ni siquiera en rol geopolítico. Mientras Ucrania es peón del norte global, Palestina es esperanza del sur global. Y es que donde se encuentran las verdaderas coincidencias no es entre Ucrania y Palestina, sino entre Ucrania y esa entidad llamada Israel. Al fin y al cabo, mientras el proyecto israelí no es más que un proxy enquistado y mantenido por el occidente colectivo en Asia Occidental para crear división y crisis en el mundo árabe y musulmán, el caso del ultranacionalismo ucraniano no es, ni más ni menos, que la misma fórmula aplicada por los mismos autores, pero contra Rusia. Y cuantas más personas y más pronto fueran capaces de entender esto, veríamos menos banderitas mezcladas absurdamente en perfiles de redes sociales y, sobre todo,
menos conflictos provocados por Washington en el resto del mundo.

0: Rusia siempre ha sido un imperio con muchas culturas diferentes y siempre han convivido muchas nacionalidades. Cuando les conté a mis amigos que quería dedicarme a los relojes rusos, me dijeron, ¿estás loco? ¿Quién los va a comprar?
1: Cuando me decían, Tarusa puede convertirse en la capital del mosaico, les respondía, bueno, no me interesa si la llaman así o no. Estamos aquí para construir puentes entre las personas y las culturas.
2: Soy sastre. He cosido la ropa para diplomáticos. Todos me aconsejaban que fuese la Unión Soviética. Y es que Moscú tenía el mayor cuerpo diplomático. Ahora de la cinta métrica he pasado a tender puentes. Llevo 35 años en Rusia. Así que mi casa está aquí.
1: Aquí en Rusia vivo ya casi 20 años. Amo este país. Muchísimo.
0: Es verdad que aquí me siento como en casa. Son ya 20 años. Y no voy a irme a ninguna parte, así que para mí esto es solo una continuación. Espero quedarme aquí por mucho tiempo más.

Bruselas se prepara para acoger en su seno a un nuevo integrante. Islandia, la paradisíaca isla de imponentes paisajes y afables habitantes, está lista para retomar su ansiado camino de ingreso a la Unión Europea mediante un referéndum que es prácticamente un mero trámite. Y es que la nación nórdica, como cualquier otro país europeo, está ansiosa por sumarse al club más prestigioso del mundo libre. Porque, ¿quién no querría formar parte de un grupo guiado por el Estado de Derecho, la democracia y los valores europeos? ¿Cómo? ¿Que ya salieron los resultados del referendo y la población islandesa rechazó incluso reiniciar el proceso de negociaciones de cara al ingreso, en especial debido al peso de su voto rural? Ok. Islandia dio un portazo al futuro. La remota y casi desconocida isla, poblada apenas por descendientes de vikingos y toscos pescadores obsesivamente aferrados a su atrasada economía marino-dependiente, rechazó retomar las conversaciones con Bruselas, que amablemente les había ofrecido renunciar al atraso y el primitivismo ingresando en la Unión Europea. Una decisión lamentable que hará que, tarde o temprano, el país termine controlado por chinos y rusos, ansiosos por apoderarse del aceite de ballena o lo que sea que produzcan esos bárbaros. Y ahora, sigamos con más noticias equilibradas, balanceadas y exentas de todo tipo de prejuicios y estereotipos cuando las cosas no salen como esperábamos.

0: Lo llamábamos Grupo Milton. Es una correduría que realiza actividades fraudulentas.
1: El objetivo de la empresa no es ayudar a alguien a ganar dinero. El objetivo de la empresa es hacer que ésta gane dinero.
2: Quita el teléfono.
3: Hasta 1 millón, probablemente sucio, lo que entró en la caja.
0: ¿Al mes?
3: Sí.
0: Hubo al menos 20.000 víctimas.
2: ¿Cuánto dinero ha perdido en total?
1: 147.000 euros.
3: El personal allí supera las 1.000 personas y los daños ya superan los 300.000 millones de dólares.
4: Lo perdimos todo. Ahora los dos estamos en bancarrota.
1: Espero que se retome el caso y que haya una investigación penal en Rusia para que no haya más gente que se encuentre en la misma situación.

0: 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No, no. Seguimos críticos con los guiones establecidos, denunciantes de las injusticias silenciadas. 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
1: Islas Marshall. 67 ensayos nucleares, zonas devastadas o inhabitables, miles de desplazados y un presente aún radiactivo. Es parte del duro legado atómico que Estados Unidos dejó al archipiélago. ¿Qué agravios cometió Washington a la nación insular? ¿Qué secuelas y efectos padecen aún hoy los marshaleses? Nuestro equipo se embarcó en un complejo y exclusivo viaje a los confines del Pacífico para encontrarse frente a frente en el epicentro de las pruebas nucleares de Estados Unidos en este vasto océano.

0: A medio camino entre Australia y Hawái, con un océano pacífico infinito como escenario, se avistan las Islas Marshall. Formadas por más de 1.000 territorios insulares, la mayoría atolones, desde el aire o cualquier mapa, son pequeños puntos dispersos a lo largo de 2 millones de kilómetros cuadrados. De cerca, sus aguas cristalinas y sus bellas playas parecen el paraíso. Sin embargo, desde que Estados Unidos decidiera en las décadas de 1940 y 1950 desencadenar allí su particular infierno en la Tierra, el Edén esconde secretos radiactivos.
1: Cuando cayó la lluvia tóxica, nuestros mayores pensaron que era nieve. Cuando cayó, los niños no se escondieron, sino que jugaron en ella. Al cabo de unos minutos, les empezó a picar y a arder la piel. También les dolían los ojos y tenían dificultad para respirar.
0: Jekin describe así cómo sus abuelos y padres vivieron la lluvia radioactiva desatada tras la explosión de la bomba de hidrógeno Castle Bravo. La mayor detonación termonuclear de Estados Unidos hasta la fecha fue lanzada en 1954 a solo 150 kilómetros de su atolón, una distancia claramente insuficiente para una prueba más de 1.000 veces más poderosa que Hiroshima y Nagasaki.
1: No dejaban de decir que había sido un error que habían cometido. Ellos sabían cómo iba a estar el tiempo, sabían en qué dirección soplaba el viento. Hacia la gente a la que no se molestaron en evacuar. Evacuaron a algunas personas, como a los habitantes de Bikini, pero a nosotros no nos evacuaron. Hicieron eso porque el viento soplaba en dirección a Rongelap para poder estudiar a las personas después de que cayera la lluvia radiactiva. Examinaban al hermano de mi padre, no paraban de llevarlo a Washington. Eso fue lo que dijo mi abuela. Los estaban entrevistando y ella dijo que los estadounidenses eran muy inteligentes, pero que lo trataban como a un conejillo de indias.
0: En el caso del tío de Jekin, este regresó a su nación muerto, sin que su abuela recibiese compensación alguna. Irradiación aguda, quemaduras, abortos espontáneos, defectos congénitos graves, como los llamados bebés medusa, cánceres. Son incontables los efectos que esa prueba originó en los habitantes de Rongelap, todavía hoy un territorio fantasma debido a la radiación. Lo mismo sucedió con el atolón Bikini. En 1946, en plena Guerra Fría, sus 162 habitantes fueron avisados por un comandante de la Marina de Estados Unidos de que serían evacuados por el bien de la humanidad. Durante los 12 años siguientes, Washington detonaría en esa zona 67 armas nucleares.
2: Cuando el gobierno de Estados Unidos nos desplazó, nos llevaron a un lugar llamado Rongerik. Rongerik es un lugar donde no había casas, ni árboles del pan, ni cocos, ni pandanos, nada, ni siquiera comida tradicional marshallesa. Incluso el pescado estaba malo. Sufrimos durante 2 años en Rongerik, después de que Estados Unidos nos llevara allá y nos abandonara.
0: A la hambruna en el primer destino le seguirían un calvario de traslados, incluido un breve y fallido retorno a un Bikini ya radiactivo. El planeado éxodo fue tan desastroso como permanente. Todavía hoy, 5.000 descendientes siguen ansiando el regreso.
3: El mundo tiene que escuchar nuestra historia. Cómo nos mintieron los estadounidenses. Cómo se suponía que iban a limpiar Bikini y enviarnos de vuelta allá. En mi opinión, Estados Unidos hizo daño a la gente de Bikini. ¿Por qué no nos cogieron y nos arrojaron al océano para que muriéramos? Eso habría sido mejor que sufrir, pasar hambre y vivir tanta desgracia. Habría sido mejor porque no estaríamos sufriendo.
0: La imposibilidad de vivir en Bikini debido a la contaminación nuclear supone que su oficina del gobierno local esté aquí, en Majuro, a más de 800 kilómetros físicos del atolón. Este edificio es uno de los ejemplos más palpables de las consecuencias duraderas.

0: que se intentó a principios de la década de 1970. 139 personas regresaron. Estuvieron allí durante 5 o 6 años. Les dijeron que era seguro, que todo iba bien. Y luego, tras esos 5 o 6 años, el gobierno de Estados Unidos dijo: ah, perdón, cometimos un error. Ustedes expusieron a demasiada radiactividad. Tienen que irse. Sáquenlos de las islas.
1: Gifford Johnson es editor del periódico semanal más antiguo de Micronesia. Hace medio siglo que llegó a las Islas Marshall. No solo conoce todos los detalles de la historia de la nación, también ha vivido las consecuencias. Su primera mujer, afectada por las pruebas, murió joven de cáncer. Johnson insiste en algo que pudimos comprobar por nosotros mismos. El legado atómico de Estados Unidos no es cosa del pasado, sigue estando muy presente.
0: El domo de Runic representa un símbolo importante del legado de los ensayos nucleares. Es un símbolo que capta la atención de las personas. Un domo donde, como saben, se encuentran enterradas decenas de miles de metros cúbicos de materiales contaminados por la radiación nuclear. Y de hecho, según afirman los científicos estadounidenses, si esa cúpula estuviera ubicada en Estados Unidos, si ese domo estuviera allí, se consideraría un depósito de residuos radiactivos de bajo riesgo y estaría sometido a un monitoreo regular. Sin embargo, fue construido por Estados Unidos en las Islas Marshall y luego, simplemente después de declarar que habían terminado, Estados Unidos lo abandonó en 1980.
1: Johnson habla de la famosa cúpula de Runic, situada en un lugar tan remoto que ni siquiera un experto como él ha podido verla en persona. Nosotros lo logramos. No fue fácil. Primero viajamos en el único vuelo comercial que llega a Eniwetok, el lugar donde está situada, como máximo una vez al mes. Es un avión pequeño y viejo que normalmente regresa nada más pisar el atolón, pero que en este caso conseguimos que nos esperase durante algunas horas. Se calcula que unas 300 personas siguen viviendo en esa zona, prácticamente aisladas del exterior. El propio gobierno local, agradecido de que llegáramos hasta allí, fue quien nos proporcionó una embarcación que nos transportó hasta el sarcófago. En realidad es un enorme cráter fruto de uno de los bombardeos que Washington decidió convertir en el lugar donde enterrar teóricamente, para siempre, 120.000 toneladas de los desechos que generaron sus tests. Estoy literalmente caminando sobre un vertedero de miles de toneladas de residuos radiactivos. Son producto de decenas de pruebas nucleares, entre ellas algunas de las bombas atómicas detonadas más potentes de la historia. Solo una capa de medio metro de grosor de hormigón separa mis pies de algunas de las sustancias más tóxicas del planeta. Hemos sido el primer medio de comunicación en español de la historia en pisar un lugar tan inhabitable como nocivo para la salud. El domo contiene elementos como plutonio-239, cientos de kilos de un isótopo altamente letal que permanece peligroso durante más de 24.000 años. Sin embargo, nosotros mismos pudimos comprobar que se está agrietando. Por si fuera poco, el fondo de la cúpula, de superficie porosa, nunca ha sido sellado, por lo que aquello que alberga se está filtrando en el océano. Expertos coinciden en que un poderoso tifón, común en esas latitudes, podría destrozarla. Teóricamente esta zona es de acceso restringido, sin embargo no hay vigilancia, ni seguridad, ni señalización alguna que revele la magnitud de lo que esconden estas aguas. Es un síntoma más de la falta de responsabilidad estadounidense ante su basura letal. El gobierno de Estados Unidos prohíbe la exportación de alimentos, incluido el pescado, desde Eniwetok. Sin embargo, no se plantea una limpieza o modernizar el sarcófago. Entre las pocas personas que han osado visitarlo están Ivana Nicole Hughes. En 2015 formó parte de un grupo independiente de científicos que midió la radiactividad en seis islas. En varias de ellas,

0: superaba la encontrada en lugares como Fukushima o Chernóbil. Personalmente, toda esta situación me resulta muy, muy desconcertante, por decirlo suavemente. Sobre todo porque el gobierno de Estados Unidos o el Departamento de Energía, que lleva décadas no solo investigando las condiciones radiológicas, sino también intentando mejorarlas, siguen sosteniendo que las grietas del domo de Runit no son motivo de preocupación. Si el domo llegara a tener fugas, no es algo grave, pues los residuos que se almacenan allí son solo una pequeña parte de los que ya hay en la laguna. Esto, por supuesto, nos lleva a preguntarnos, ¿por qué construyeron el domo en primer lugar? Considero que es algo realmente desconcertante.
1: Entre 1977 y 1980, alrededor de 4.000 miembros de las Fuerzas Armadas de Estados Unidos participaron en el proyecto de limpieza radiológica y construcción de la cúpula de Runit, uno de los primeros en llegar, Ken Kasik.
2: Me dijeron, oye, ¿te gustan las islas pequeñas? ¿Te gusta vivir de lo que da la tierra? Dije, sí. ¿Te gustaría irte a vivir a una isla de unas 2 hectáreas en las Islas Marshall? Y yo les dije, ¿dónde queda eso? Y me contestaron, está justo encima del Ecuador. Respondí, claro.
1: Kasik, fotógrafo aficionado, posee instantáneas únicas de aquel periodo. Asegura que ninguno de sus compañeros fue informado realmente sobre lo que estaban haciendo.
2: Había unos 90 hombres en la isla. Fueron el primer grupo que nuevamente despejó la vegetación para empezar con la construcción de los cimientos. Y una vez hecho esto, se marcharon. Esto fue aproximadamente en noviembre de 1977. Esos hombres que fueron a las islas del norte volaron todas las edificaciones de concreto y se llevaron todas las barras de hierro. Lo hicieron todo a mano y sin ningún tipo de protección. Nunca hubo una descontaminación, ni de los vehículos, ni de los hombres que trabajaban allí en lo absoluto.
1: Hoy día, miles de esos hombres ya han fallecido debido a enfermedades relacionadas con la radiación. Él mismo ha pasado por innumerables intervenciones cardíacas, extirpaciones, prótesis, cáncer de piel. Es un milagro que aún siga con vida.
2: Ha sido un largo camino. He visto morir a muchos de esos hombres. Sus esposas me enviaban fotos de ellos en sus ataúdes, en sus funerales. Eso me causa dolor. Porque sé lo que hicieron. Y sé lo que les está pasando al ser ignorados. Y eso no es justo. Cuando haces algo extraordinario, deberías recibir un reconocimiento por ello. El gobierno les dijo que todo estaba bien y ellos le creyeron. Ellos vivieron sus vidas lo mejor que pudieron y cumplieron con su labor de la mejor manera posible, para luego morir sin recibir ningún tipo de reconocimiento. Realmente no creo que eso sea justo.
1: Aunque durante las labores de limpieza el ejército recopiló muestras de las tropas sobre la cantidad de plutonio absorbida, el Pentágono ha llegado a asegurar que no logra localizar esos registros, pero sostienen que la exposición no superó los niveles recomendados. Sin embargo, al mismo tiempo, han aprobado algunos programas que otorgan compensaciones limitadas a quienes demuestran que estuvieron allí y que posteriormente desarrollaron ciertas enfermedades. Algo parecido sucede con los marshaleses. Las cifras recopiladas son estimaciones a la baja. El doctor Neil Palafox trabajó durante años en las islas.
3: Hay al menos entre 24 y 26 tipos diferentes de cáncer asociados con la radiación ionizante. Entre ellos se incluyen el cáncer de cerebro, el de piel, el de hígado, el de pulmón y el de tiroides. Por lo tanto, hay tipos de cáncer que están claramente asociados con la radiación ionizante. Existen varias teorías sobre cuánta radiación se necesita para causar cáncer y por lo tanto se han realizado estudios para averiguar si la aparición de estos cánceres tiene que ver con el nivel o la dosis de radiación que se recibió en ciertos aspectos. De hecho, se realizó un estudio de modelación a través del Instituto Nacional del Cáncer que demostró que con un nivel por encima de la radiación ambiental normal, se espera la aparición de 530 casos de cáncer adicionales.
1: Los estudios de Palafox concluyen de manera contundente y pese a las dificultades que las pruebas nucleares de Estados Unidos causaron un impacto devastador, desproporcionado y prolongado en la salud de los marshalleses. Él insiste en que el desplazamiento, la pobreza y la falta de un sistema sanitario adecuado son igualmente factores mortales. Algunos ejemplos. El pequeño hospital de la capital de Majuro no es apto para tratar el cáncer. Durante el tiempo de nuestra grabación, en diversos atolones hubo brotes de lepra y tuberculosis, o la mitad de los mayores de 35 son diabéticos.
4: Las Islas Marshall se encuentran entre los 10 países con mayor incidencia de diabetes del mundo. Supongo que esto se debe a la forma de alimentarnos. La gente no cambia de la noche a la mañana. Antiguamente, hace mucho tiempo, quizá había una o dos personas con diabetes en toda la comunidad o en toda la isla. Pero como importamos productos, alimentos y otras cosas del exterior, nos acostumbramos a ello. En cuanto a la pesca, antes pescábamos. Comíamos cualquier cosa que hubiera en el océano, pero ahora comemos pescado enlatado porque es más barato.
1: La intervención de Estados Unidos dejó a las Islas Marshall en una situación de dependencia. No solo importan prácticamente la totalidad de sus alimentos y bienes del exterior, sino que su Producto Interior Bruto se sostiene básicamente con las ayudas financieras derivadas del Tratado de Libre Asociación firmado con Washington. Estos acuerdos fueron concebidos en su momento como una forma de reparación por los efectos de las pruebas nucleares. Sin embargo, en la nación micronesia son percibidos como injustos, desiguales e insuficientes. En la actualidad, además, están rodeados de polémica. Jack Niedenthal, graduado en Economía Empresarial, fue durante años el principal gestor de los fondos de compensación para los afectados. Casado con una marshallesa desplazada, más que un trabajo, para él ha sido una misión de vida.
5: Me convertí en su abogado defensor y en el encargado de la comunicación con los fondos fiduciarios. Ellos tenían dos fondos. Cuando llegué, contaban con unos 25 millones de dólares en fondos fiduciarios. Cuando me fui, 30 años después, en el 2016, tenían 128 millones de dólares. Durante la mayor parte de ese tiempo, lo único que hice fue ayudarles con la contabilidad. Nunca nos retrasamos en nada, todo era totalmente auditable. Fui muy cuidadoso con el dinero de los habitantes de Bikini. En el 2016 llegó un alcalde que no me gustaba, así que decidí dimitir, seguir adelante y dedicarme a otra cosa.
1: Los nuevos líderes pidieron al gobierno de Estados Unidos dejar de supervisar las sumas y eliminar los límites de retiro de dinero. Para 2023, en uno de los fondos apenas quedaba nada, en el otro solo la mitad. Parece que el principal responsable fue el gobierno de aquí, pero ¿tiene Estados Unidos también alguna responsabilidad en lo que pasó?
5: Sí, y la verdad es que le he hecho la culpa. Lo que me gustaría decir sobre el gobierno de Estados Unidos es que en las islas periféricas, donde el alcohol es ilegal, cuando alguien se emborrachaba, se enfadaban con esa persona, pero lo primero que le preguntaban era, ¿de dónde ha sacado el alcohol? Así que, para mí, fue Estados Unidos el que trajo el vodka a la fiesta.
1: Ya quiere decir que al fin y al cabo Estados Unidos fue quien comenzó todo con sus pruebas nucleares en las islas. Más allá de la disputa económica, la realidad es que todas las acciones legales que los marshalleses han emprendido contra Estados Unidos en el pasado han sido desestimadas. El Tratado de Libre Asociación también tenía entre sus fines blindar cualquier reclamación futura. Alson Kellen es un líder destacado, descendiente de aquellos que fueron expulsados de Bikini. Es escéptico del marco judicial y mercantilista. El daño, asegura, es tan irreparable como incomprensible para la nación norteamericana.
2: Estados Unidos dice, les estamos dando millones de dólares. Así es como lo percibe un país grande. Siempre digo que un estado grande trata sus territorios como si se tratase de pantalones vaqueros. Primero los usa, luego estos vaqueros pierden color, se cansa de ellos, los vende y se compra otro par. Ellos sí que pueden hacerlo, nosotros no. Cada pequeña parcela de tierra en las Islas Marshall pertenece a alguien, es decir, a las familias. Nuestros antepasados derramaron su sangre para que ahora pudiéramos tener estos territorios. Por lo tanto, no podemos deshacernos de esas parcelas para obtener unas nuevas. ¿Y dónde podríamos conseguirlas? Eso es todo lo que tenemos. Creo que no logran entenderlo.
1: Kellen es fundador de una escuela que intenta recuperar el conocimiento relativo a elaborar canoas, un pilar de su cultura perdido tras el desplazamiento. La expulsión hizo trizas su identidad. Bikini no era solo su tierra, sino su herencia espiritual, su regalo de Dios, según ellos mismos lo describen.
2: Cuando murió la primera persona expulsada, mi abuela le dijo a su hermano, vamos a acavar un hoyo, echar cemento alrededor, colocar un ataúd y cubrirlo sin tierra. Usaremos este método hasta que un día, cuando regresemos a casa, sacaremos todos los ataúdes para darles un entierro apropiado. Como decimos en las Islas Marshall, Kabut Bokon Island, lo que significa bendice tu tierra con la carne de tu cuerpo. Si mañana muero, harán un pequeño domo donde puedan colocar y cubrir mi cuerpo. Sin embargo, llegará un día cuando ya no habrá más espacio.
1: Kellen se refiere a Egypt, la isla donde vive, menos de 2 kilómetros cuadrados insulares que se convirtieron en el destino final de alrededor de 200 antiguos habitantes y descendientes de Bikini. Fuimos de visita y comprobamos la humildad y el hacinamiento en el que viven. Pese a las dificultades, los domingos son de fiesta. Ancianos y niños se congregan en la iglesia, rezan, cantan, juegan y comen en comunidad.

0: Todo está en manos de Dios, dijo Judá, el líder del atolón de Bikini, cuando fueron expulsados. Aquí, hasta la fe más profunda parece estar a prueba.
1: Si no pueden limpiar Bikini y deshacerse de los residuos radioactivos, deben encontrarnos un lugar que sea más grande y mejor para las próximas generaciones. Cuando pienso en lo que nos han dado los estadounidenses a los residentes de Bikini, no me parece suficiente. No es suficiente para revertir el daño que le causaron a nuestra tierra natal. Nuestra patria tiene un valor mucho mayor que lo que nos han dado. Cuando pienso en el futuro de mis nietos, tiene que ser mejor que el presente.
0: Algunos metros más allá, Amita apenas puede contener las lágrimas cuando le pregunto sobre ese futuro para los suyos.
2: Mis hijos e hijas ahora viven en Estados Unidos. Se fueron en búsqueda de una vida mejor. Como aquí no tenían lo necesario, se vieron obligados a irse a otro sitio. Me da pena que tuviesen que abandonar este lugar para buscar una mejor vida.
0: Uno de los destinos principales de los marshaleses emigrados es Hawái. Allí, cada año, durante el Día de los Caídos, decenas de miles de personas se reúnen para honrar no solo a los veteranos, sino también a sus fallecidos. Para ello, lanzan farolillos iluminados con velas, fotografías, dedicatorias y peticiones al océano. Un espectáculo muy emocionante que llena de memorias, de alegrías y sacrificios pasados, pero también de esperanza al Pacífico. Las mismas aguas que siguen siendo testigo del trauma nuclear de un pueblo, el Marshallés marcado para siempre.

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0: La OTAN se prepara para cambiar las reglas del juego. Por primera vez desde la Guerra Fría, la Alianza debate el derecho a emprender acciones preventivas, es decir, atacar a Rusia sin esperar un motivo y sin declaración de guerra.
1: Se están dando pasos concretos para preparar el terreno para la próxima guerra.
0: La participación de la OTAN en el conflicto ucraniano se enmarca en una guerra híbrida. La alianza interviene en la guerra contra Rusia, bajo la fachada de sus propios instructores. Son precisamente los países de la OTAN los que alimentan a los nazis ucranianos a destruir todo lo relacionado con Rusia.
1: Prácticamente se está produciendo un genocidio de todo lo ruso que hay en Ucrania.
2: Hablando del holocausto de la población rusoparlante, esto es lo que siempre han querido. Y si Vladimir Putin no hubiera actuado en febrero, no estaríamos aquí. Yo estaría muerto. La mitad de la gente de esta ciudad estaría muerta.

Hola, ¿cómo les va? Volvemos para compartir más noticias aquí en RT. Empezamos, como siempre, repasando lo más importante. Los enviados de Trump ya están en el Kremlin para abordar junto a Putin una posible resolución del conflicto ucraniano. Mientras tanto, un ataque de Kiev deja 5 muertos y varios heridos en la República Popular de Lugansk. Al menos 2 personas murieron en Bolivia tras 2 explosiones en un cuartel militar. Además, hay desaparecidos y decenas de heridos luego de la detonación de material pirotécnico y explosivos. La productividad del ICE va en aumento en Estados Unidos. En agosto de 2026, en este año, la agencia arrestó a casi 51.000 migrantes. Contrataciones más rápidas y detenidos sin antecedentes penales son parte del motor. Hoy, 5 de septiembre, se conmemora el Día Internacional de las Mujeres Indígenas y nosotros las homenajeamos mostrándoles la producción textil artesanal de las mayas del Atitlán, en Guatemala. Empezamos ya mismo a detallar todo esto, a ampliarlo. Tenemos también más noticias en esta media hora. No se vaya.

Vladimir Putin se reúne en estos momentos con una delegación de Estados Unidos en el Kremlin para abordar la posible resolución del conflicto ucraniano. En este contexto, el presidente ruso ordenó un alto el fuego de 3 días.

0: días con Ucrania. Mientras tanto, un ataque del régimen de Zelensky dejó al menos 5 civiles muertos y otros 5 heridos en la República Popular de Lugansk. Martín Álvarez, con toda la actualización del último momento, ¿no, Martín?
1: Nico, ¿cómo estás? Sí, exactamente. El presidente de Rusia, Vladimir Putin, recibe en el Kremlin a la delegación estadounidense para buscar una solución al conflicto ucraniano. El líder ruso dice que la situación no es sencilla. Veamos cómo recibía a los estadounidenses.
2: Estimados colegas, les doy una cordial bienvenida a Moscú. La situación, por supuesto, no es sencilla y hoy tendremos que tratar de resolverla. Pero antes de comenzar, quiero pedirles que transmitan mis mejores deseos y palabras de agradecimiento al presidente de Estados Unidos, el señor Trump.
1: Por su parte, el enviado especial del presidente de Estados Unidos, Steve Witkoff, ha dado las gracias a Vladimir Putin por recibirlos en el Kremlin y también le transmitió los mejores deseos de Donald Trump.
3: Gracias. El presidente Trump le transmite sus mejores deseos. Quiero expresar mi gratitud por el respaldo brindado al alto el fuego en Kiev y en Moscú durante estos 3 días, lo cual ha permitido nuestra llegada a este lugar de manera segura.
1: Veíamos esto que también decía Witkoff respecto a esta tregua de 3 días tras la orden de Vladimir Putin, el presidente de Rusia, de no atacar a Kiev por estas jornadas mientras tengan lugar las negociaciones, porque la delegación estadounidense luego de su visita a Moscú se dirigirá a la capital ucraniana. Respecto a esta situación, esto además agregaba el presidente ruso.
2: Esta solicitud nos llegó a través de los canales oficiales, los canales de los servicios especiales y los canales del Ministerio de Asuntos Exteriores para cesar los ataques contra Kiev. Y desde las 0 horas de hoy no se han realizado ataques contra Kiev. Quiero señalar que la parte ucraniana también ha reducido significativamente la intensidad, reduciendo los ataques al territorio de la Federación de Rusia. Las autoridades ucranianas publicaron su llamado para un periodo más amplio de 3 días, pero sobre esto no llegamos a un acuerdo con ellos.
1: Ahora veamos, Nico, en concreto quiénes participan de esta reunión. Además del presidente de Rusia, Vladimir Putin, tenemos al asesor Yuri Ushakov y también al enviado especial para la cooperación económica con países extranjeros, Kirill Dmitriev. Por la parte estadounidense se encuentran Steve Witkoff, enviado especial de la administración Trump, y también Jared Kushner, otro de los asesores del presidente estadounidense, y también debemos agregar el lazo parental, ¿no?, que tiene, es el yerno de Donald Trump.
0: Así es, y que se puede actualizar sobre lo que ocurre en el frente de batalla.
1: Sí, vamos a revisar. El Ministerio de Defensa de Rusia ha comunicado sobre un ataque con armas de alta precisión en la jornada de ayer contra instalaciones militares de las Fuerzas Armadas de Ucrania. Entre los objetivos se encuentran complejos metalúrgicos, centros logísticos, una subestación eléctrica y también, como vemos aquí, podemos ver los golpes contra embarcaciones en diferentes zonas, ¿no?, en el puerto de Odessa, una de ellas, con lo cual estamos al tanto de cómo siga esta situación y del resultado de esta reunión con la delegación estadounidense aquí en Moscú.
0: Así es, lo seguiremos informando aquí en RT. Gracias, Martín. Vamos a escuchar lo que dijo el profesor, periodista y dirigente político Gustavo Espinosa, asegurando que para abordar la paz, Zelensky debe aceptar que ha perdido completamente el control de su territorio y además subraya que Moscú tiene que exigir una ruptura entre Kiev y la OTAN para que Ucrania no se convierta en una base de agresión contra Rusia.
4: La situación de ofrecimientos por parte de la parte ucraniana correspondería en todo caso al gobierno de Ucrania, en este caso al señor Zelensky, que todavía ostenta el poder en este país. Pero ciertamente el señor Zelensky no tiene tampoco nada que ofrecer, salvo aceptar la realidad, es decir, aceptar que ha perdido completamente el control de su territorio, que su poder se ha extinguido, que él tiene que abandonar su función gubernativa y que tiene que desarrollar un proceso de desnazificación de su régimen. Esto último no lo va a aceptar, va en todo caso a defender sus privilegios y sus posiciones en la medida de sus posibilidades. Así que por ese lado no hay nada nuevo. El señor Zelensky no tiene nada nuevo que ofrecer y Moscú no tiene nada nuevo que pedir tampoco, porque Moscú ha logrado el propósito, por lo menos en lo fundamental, que es liberar a las zonas del Donbass, que eran las zonas que estaban hostilizadas por el régimen de Kiev. Lo que Moscú tiene que exigir ciertamente es una ruptura definitiva entre Kiev y la OTAN y el proceso de desnazificación del régimen de Kiev, para que Kiev no se convierta y para que Ucrania no se convierta en una base de agresión contra Rusia.
0: Dos explosiones en un cuartel militar en el municipio boliviano de Viacha dejaron al menos dos muertos y decenas de heridos. Además, las autoridades reportan 14 personas desaparecidas, aunque precisan que esto no significa que hayan fallecido. Los equipos de emergencia continúan las labores de búsqueda y rescate en la zona.
5: Esta es una lista de personas no localizadas, no es una lista de personas fallecidas. Los equipos continúan con las labores de búsqueda y remoción de escombros.
0: Según reportes, la detonación ocurrió en el área de almacenamiento de material pirotécnico y causó daños a la infraestructura y depósitos del recinto. El ministro de Defensa declaró que desde el primer momento se activaron los mecanismos de emergencia, evacuación y atención médica. Además, anunció una investigación para determinar las causas del incidente, así como verificar el cumplimiento de los protocolos de seguridad. Las autoridades locales declararon 3 días de duelo ante la tragedia. Y al respecto, la analista política Laura Chile opina que este caso demuestra la crisis que atraviesa el gabinete de Rodrigo Paz.
6: Creo que es importante mencionar que lo que ha ocurrido en el Regimiento de Artillería Bolívar de Viacha, acá en la Ciudad del Alto, demuestra la crisis de gobierno en todo su espectro que representa de alguna manera Rodrigo Paz y su gabinete ministerial. Porque no es el único hecho aislado respecto a algo acontecido en un cuartel o en un regimiento. Hasta el momento, las autoridades están haciendo las investigaciones. La fiscalía ha indicado que se está haciendo una investigación por las explosiones, viendo quiénes son los responsables. Pero más allá de lo que diga el gobierno, más allá de lo que estén haciendo las autoridades, creo que es importante que no solamente el gobierno, sino el Ministerio de Defensa responda a varias preguntas. ¿Cómo es que a conscriptos se los estaba haciendo el manejo en ese momento de ese tipo de material, o como dice el ministro Ernesto Justiniano, de material pirotécnico? Hay que preguntarnos qué tipo, qué cantidad, quién ha entregado ese material y para qué actividad estaba destinada. ¿Por qué había material pirotécnico almacenado dentro de un recinto militar? Y si existía una autorización formal para almacenarlo allí, quién era el responsable del depósito, porque se debe esclarecer la cadena de mando, ¿no?
0: Y Argentina abrió procedimientos sancionatorios contra 45 personas y empresas por actividades petroleras en las Islas Malvinas, cuya soberanía reclama el país. Según Buenos Aires, investigarán a las compañías por presunta violación de la legislación nacional en materia de exploración y explotación de hidrocarburos. De confirmarse las irregularidades, se impondrán sanciones. La lista incluye empresas y accionistas de Reino Unido, Israel, Canadá, Estados Unidos y otros países. La Cancillería reiteró que las Malvinas, Georgias y Sandwich del Sur, junto con sus espacios marítimos, son territorio argentino. Y además, Buenos Aires acusó a Londres de profundizar la explotación de recursos naturales durante la ocupación de las islas. Por su parte, desde Reino Unido afirmaron que sus Fuerzas Armadas están en alerta permanente para proteger al país y sus intereses. También aseguraron que mantendrán su presencia militar mientras los habitantes del archipiélago lo requieran. Al respecto, el ex secretario de Malvinas, Antártida y Atlántico Sur, Guillermo Carmona, señala que las amenazas del gobierno británico atentan contra el derecho internacional.
7: Resulta preocupante que en este caso el gobierno británico haya reaccionado con amenazas militares. Hemos escuchado voces que dan cuenta de mensajes como que el gobierno británico está a las 24 horas alerta militarmente, lo cual pone esto en un campo de campo belicista, que resulta contradictorio con el derecho internacional. Y por otro lado han aparecido voces como las del ex primer ministro Boris Johnson, que abogan por una aún mayor militarización británica en las Islas Malvinas. Esto realmente es repudiable y atenta abiertamente contra el derecho internacional. La Argentina tiene que intensificar su acción diplomática en los ámbitos multilaterales y generar una efectiva presión para que el Reino Unido se siente en la mesa de negociaciones y cumpla con la resolución 2065 de la Asamblea General de Naciones Unidas.
0: El Servicio de Control de Inmigración y Aduanas de Estados Unidos informó haber arrestado a casi 51.000 personas en el mes de agosto, una cifra récord. Al mismo tiempo, los medios apuntan a factores que contribuirían a ese aumento drástico. Entre ellos figuran los bajos estándares de contratación del personal y el aumento del número de detenidos sin antecedentes penales. Otro punto polémico nos lo cuenta también Sergio González. Sergio, ¿cómo va?
8: ¿Qué tal, Nico? Un gran saludo para ti, también para todos a nuestros televidentes. Vamos a analizar diversos puntos y comencemos con la cifra récord. Precisamente en el mes de agosto, que marcó un nuevo récord mensual para el ICE. Aquí tenemos los migrantes detenidos por el ICE en el 2026. Como vemos, en junio 43.900, en julio 50.208 y en agosto llegamos a 50.925, una cifra récord. Pero además de eso hay que ver un cambio en las personas detenidas. Nico, ¿por qué? Con datos de julio del 2026, más del 50% pues no tenían antecedentes penales y esto llama la atención. ¿A qué apuntan los datos? Bueno, a un mayor número de personas detenidas por infracciones migratorias de carácter civil y no por cargos criminales. Pero a esto también, a estas polémicas, hay que sumarle lo que está en una controvertida estrategia, bueno, la deportación de migrantes hacia países terceros con los que en algunos casos no hay ni siquiera un vínculo. Aquí tenemos ejemplos, Sierra Leona, República Centroafricana y Guinea Ecuatorial. ¿Qué es lo que buscarían según algunas fuentes? Bueno, forzar a los migrantes a renunciar a derechos y abandonar casos también migratorios.
0: Y también podemos decir que las contrataciones del personal están un tanto relajadas.
8: Por supuesto, esto es otro de los temas que hay muchísima polémica alrededor del ICE. ¿Y qué es lo que sucede? Bueno, algunos medios citan que algunas personas recibieron ofertas al ICE sin, hay que subrayar esto, sin tener verificaciones básicas, es decir, estaban incompletas, ofertas antes de completar la revisión y entrenamiento, inclusive reducido. Elevan las cifras de detenciones, pero la polémica también sigue creciendo.
0: Bien, gracias Sergio por toda la información. Escuchemos lo que dijo Tomás Milton Muñoz Bravo, que es especialista en políticas migratorias y procesos políticos y de integración en América Latina y el Caribe. Él opina que las acciones de Donald Trump y el Servicio de Inmigración causarán gradualmente un daño aún mayor a la economía estadounidense y al mercado laboral interno.
9: Política migratoria de Donald Trump 2.0 se puede identificar básicamente como una maquinaria de terror, como un elemento también que permite esta maquinaria generar votos en su sector duro a costa de vidas humanas y de comunidades de inmigrantes e incluso también en contra de población estadounidense, de ciudadanos que han sido afectados precisamente por las acciones específicamente de este departamento denominado ICE. Y en el mismo sentido, las consecuencias que se tienen ya dentro de Estados Unidos tienen que ver no únicamente con lo societal, es decir, con manifestaciones en contra de estas políticas duras, sino también en los mercados laborales. Cada vez más industrias como, por ejemplo, la de la construcción, incluso también las involucradas con servicios, se quejan de la falta de mano de obra disponible para cumplir con sus actividades. Y esto, simple y llanamente, de manera paulatina, irá causando más estragos en la economía estadounidense y también en la recaudación fiscal.
0: Las aguas turquesas de las Islas Marshall ocultan la mayor campaña de pruebas nucleares de Estados Unidos. Las explosiones atómicas ocasionaron daños irreversibles en el terreno, esparcieron ceniza letal y condenaron al destierro a comunidades enteras. La contaminación impide cultivar y consumir pescado y las enfermedades por radiación superan las estadísticas oficiales. La cúpula de desechos sin un sellado adecuado se fractura frente al mar. Entonces hay que preguntarse si una cultura puede sobrevivir al abandono mientras su hogar se envenena. RT fue el primer medio en español en pisar el domo y se lo mostramos en un nuevo capítulo de RT Reporta.
10: Hemos sido el primer medio de comunicación en español de la historia en pisar un lugar tan inhabitable como nocivo para la salud. El domo contiene elementos como plutonio-239, cientos de kilos de un isótopo altamente letal que permanece peligroso durante más de 24.000 años. Sin embargo, nosotros mismos pudimos comprobar que se está agrietando. Por si fuera poco, el fondo de la cúpula, de superficie porosa, nunca ha sido sellado, por lo que aquello que alberga se está filtrando en el océano. Expertos coinciden en que un poderoso tifón, común en esas latitudes, podría destrozarla. Teóricamente esta zona es de acceso restringido, sin embargo no hay vigilancia, ni seguridad, ni señalización alguna que revele la magnitud de lo que esconden estas aguas. Es un síntoma más de la falta de responsabilidad estadounidense ante su basura letal. El gobierno de Estados Unidos prohíbe la exportación de alimentos, incluido el pescado, desde Neguitoc. Sin embargo, no se plantea una limpieza o modernizar el sarcófago. Entre las pocas personas que han osado visitarlo están Ivana Nicole Hughes. En 2015 formó parte de un grupo independiente de científicos que midió la radiactividad en 6 islas. En varias de ellas superaba la encontrada en lugares como Fukushima o Chernóbil. Personalmente, toda esta situación me resulta muy, muy desconcertante, por decirlo suavemente. Sobre todo porque el gobierno de Estados Unidos o el Departamento de Energía, que lleva décadas no solo investigando las condiciones radiológicas, sino también intentando mejorarlas, siguen sosteniendo que las grietas del domo de Runit no son motivo de preocupación. Si el domo llegara a tener fugas, no es algo grave, pues los residuos que se almacenan allí son solo una pequeña parte de los que ya hay en la laguna. Esto, por supuesto, nos lleva a preguntarnos, ¿por qué construyeron el domo en primer lugar? Considero que es algo realmente desconcertante.

0: Más noticias en breve. Al menos 3 soldados mueren y varios resultaron heridos tras un ataque con drones, con explosivos, contra un cantón militar en el departamento colombiano del norte de Santander. Las explosiones también afectaron a un helicóptero de la Fuerza Aérea y causaron daños en la infraestructura del cuartel. El presidente Abelardo de la Espriella responsabilizó al ELN por el atentado. La ofensiva se produce en medio de la creciente violencia en el Catatumbo, una región donde operan este grupo armado y disidencias de la FARC. Antes, el gobierno oficializó la decisión de cerrar las mesas de diálogo del proceso denominado Paz Total, impulsado por Gustavo Petro. En este contexto, De la Espriella anunció una nueva estrategia de seguridad para la zona y prometió intensificar las operaciones contra los grupos ilegales. En Ecuador, 28 pescadores llegaron al puerto de Manta tras ser interceptados en un operativo conjunto de Estados Unidos y la Armada Nacional. Las autoridades vinculan sus embarcaciones al narcotráfico. Los detenidos fueron trasladados a una unidad de policía donde enfrentarán una audiencia. El incidente provocó una ola de protestas en el sector, así como el rechazo de los familiares que afirman que los hombres realizaban faenas en alta mar. Nuevas agresiones israelíes contra el sur del Líbano se cobran la vida de al menos 5 personas y dejan más de una veintena de lesionados. Desde Israel afirman que los ataques son una respuesta al lanzamiento de un dron por parte de Hezbollah. Los bombardeos se producen a pesar de las negociaciones entre Beirut y Tel Aviv y del acuerdo de alto el fuego firmado en junio. Un voraz incendio arrasó un depósito de reciclaje al oeste de Yakarta, en Indonesia. Las llamas se propagaron rápidamente, avivadas por fuertes vientos, pero se reporta que los bomberos lograron contenerlas. Según datos preliminares, el incendio habría sido provocado por un cortocircuito eléctrico. Por el momento, no se reportan víctimas mortales. Y hoy, 5 de septiembre, se conmemora el Día Internacional de las Mujeres Indígenas. La fecha busca visibilizar el papel fundamental que desempeñan en preservar la cultura y la identidad de las comunidades originarias. En Guatemala, por ejemplo, trabajan para preservar la artesanía local en el contexto del auge del turismo, una tendencia que podría afectar a los pueblos autóctonos. Nuestra corresponsal Carla González nos trae un reportaje sobre este tema.
1: Existe un pueblo pintoresco en Guatemala, rodeado de montañas y en las riberas de un imponente lago. Atrae a visitantes por su tranquilidad a un precio asequible, pero la gran riqueza de San Juan la Laguna son sus artesanas.
2: Miles de turistas vienen al lago de Atitlán sin conocer que esta es una fuente de materia prima para las textileras. Eso es esencial para que ellas puedan mantener a sus familias, pero también una conexión con la naturaleza.
1: Para proteger esa naturaleza y su historia, esta localidad vive del turismo comunitario. De estas aguas y tierras salen los tintes naturales tradicionales que utilizan en el algodón. Por eso comenzamos con la cosecha. Petronila nos explica el proceso extenuante de cultivarlo. Con traducción del idioma sutujil al castellano, resumimos sus palabras. Las semillas deben ser retiradas de manera delicada. Petronila puede pasar hasta 6 horas trabajando cada día para un puñado de algodón que le permita mantener a su familia. El turismo es crucial para la economía del pueblo, pero también genera impactos negativos, especialmente si es masivo y si muchos posibles compradores se quedan en sus hoteles y no hay interacción.
3: antes de poder hacer cualquier planificación, preguntamos a la comunidad si ellos están dispuestos a recibir al turismo. Porque nosotros no queremos imponer el turismo, queremos que el turismo venga y fortalezca la economía de las comunidades. Actualmente se está perdiendo bastante el tejido tradicional, ya es un tejido más computarizado y nosotros queremos darle promoción a esas mujeres que aún siguen trabajando con el textil artesanal. Estamos promocionando justamente eso, un turismo más responsable, un turismo sostenible, que entienda que las comunidades tienen un valor cultural muy grande. No solo beneficia tal vez al vendedor, sino también a una gran comunidad que viene detrás de todo eso.
1: La principal crítica de los vendedores es que no se paga un precio justo. Para resolver esas desigualdades, las cooperativas se organizan para vender sus creaciones, como en Taller Arcoíris.
4: Únicamente nosotros como asociación tenemos una condición para que toda mujer ingrese. Y no es tan difícil de realizar esa condición. Si tiene hijos, que sus hijos vayan a la escuela. Nosotros queremos que ellos digan, yo soy indígena, yo vengo de los mayas, hablo un idioma materno. Nosotros hablamos el tzotzil y decir, yo puedo estar en un congreso, yo puedo ser alcalde, yo puedo ser presidente. Nosotros queremos abrirles esa idea que nuestra cultura no es algo a que los haga menos, sino que los impulse a seguir adelante.
1: Para conseguir los colores, el proceso es casi una alquimia. En olla de barro se cocina la flor de Jamaica para el rosa. De la hoja de índigo o sacatinta, el azul. El marrón de la corteza del árbol de aguacate. El verde de la ruda. El negro del carbón. Para naranja, semillas de achiote. Y el amarillo de las hojas de guayaba.
4: Cuando yo hago con amor, con alegría y todas mis energías están siendo positivas y las reflejo en todo lo que estoy haciendo, los colores son únicos e intensos. En cambio, cuando mis emociones son muy bajas, estoy triste o sucedió algo, el color que me va a dar es muy pálido.
1: El conocimiento de los pueblos se preserva en cada obra de arte, en sus calles y en su memoria colectiva. Y en esa labor también tienen un rol los turistas, de proteger y mantener el delicado balance entre la adaptación y la tradición. Carla González, San Juan La Laguna, Guatemala.
0: Breve pausa y volvemos.

repasamos titulares. Los enviados de Trump ya están en el Kremlin para abordar junto a Putin una posible solución del conflicto ucraniano. Mientras tanto, un ataque de Kiev deja 5 muertos en la República Popular de Lugansk. El presidente ruso anunció una tregua de 3 días. Al menos 2 personas murieron, 14 desaparecieron y decenas resultaron heridas en Bolivia tras 2 fuertes explosiones en un cuartel militar. La productividad del ICE va en aumento en Estados Unidos. En agosto de 2026, en este año, la agencia arrestó a casi 51.000 migrantes. Contrataciones más rápidas y detenidos sin antecedentes penales son parte del motor. Hoy, 5 de septiembre, se conmemora el Día Internacional de las Mujeres Indígenas. RT las homenajea mostrándoles la producción textil artesanal de las mayas del Altiplano, en Guatemala. 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Hasta luego.

0: Hola, ¿qué tal? Bienvenidos a un nuevo programa Entrevista. Brasil vive una nueva escalada diplomática con Estados Unidos y Argentina a pocos meses de las elecciones presidenciales. Para analizar este momento y las posibles consecuencias para la política exterior brasileña, conversamos con el politólogo Paulo Nicolai Ramírez. Paulo, muchas gracias por aceptar nuestra invitación.
1: Muchas gracias, Milena. Me quedo muy feliz por estar con ustedes. Bueno, vamos a la charla.
0: Paulo, Brasil y Estados Unidos viven acumulando tensiones en los últimos meses.

0: ¿Qué explica esta escalada entre los dos países?
1: Hoy día vivimos la peor situación diplomática entre Brasil y Estados Unidos desde la creación de las relaciones entre los dos países hace 200 años. Y lo que pasa es que Trump impuso lo que se llama en Brasil de tarifazos, ¿no? Que son taxas por la importación de productos brasileños, por motivación ideológica política, para favorecer a Jair Bolsonaro, el expresidente que está en la prisión domiciliar, y también a su hijo Flávio Bolsonaro, que hoy es candidato a presidente. Entonces, la situación empezó año pasado, cuando Trump había anunciado los nuevos impuestos sobre las mercancías brasileñas, como 25%, ¿no? de sobretaja, ¿no? Y lo que pasó es que Brasil, con su diplomacia, ha conseguido invertir la situación con mucha habilidad. Esto fue destaque en muchos debates de relaciones internacionales, porque Lula había utilizado su fuerza personal, y en la reunión de la ONU año pasado en el Congreso, Lula y Trump se encontraron y Trump llegó a decir que había empezado una relación química muy empática con presidente Lula. Y lo que pasó hasta el final del año fue la reversión de la situación económica, así como también la condición de restricciones a algunos miembros del judiciario brasileño, como Alexandre de Moraes, por ejemplo. Entonces, Lula fue muy habilidoso y todo encaminaba para una situación más tranquila. Pero lo que pasó es que Lula llegó a hacer una nueva visita este año, 2026, en Estados Unidos, en Washington. Hubo un encuentro personal con Trump. Todo parecía que sería una situación todavía mejor para los dos países. Pero como dos semanas después, Flávio Bolsonaro visita a Trump, saca algunas fotos a su lado, y una semana después de esta visita, el vicepresidente de Estados Unidos vuelve a anunciar las tasas, y esto fue una gran sorpresa para la economía brasileña. En secuencia, hubo más dos meses de adaptación, y al último mes las tasas volvieron, y eso ha preocupado toda la diplomacia brasileña. Pero lo que está claro es que es una tentativa de auxiliar a Flávio Bolsonaro en las elecciones y perjudicar a Lula, y esto ha también distanciado la relación de Brasil con Estados Unidos. Todo indica que habrá una intervención directa de Estados Unidos en Brasil, con la utilización de grabaciones de Trump con mensajes a favor de Flávio Bolsonaro, indirectamente también con la utilización de las redes sociales.
0: ¿Hasta qué punto esa disputa va más allá del comercial y se convierte en una presión política sobre Brasil?
1: Sí, no hay ninguna justificativa para la existencia de estas tasas. Muchos senadores estadounidenses han cuestionado la indicación para el nuevo embajador en Brasil, que poco conoce de Brasil, es muy joven todavía, y muy alineado a Rubio, que es un anti-América Latina, ¿no? Y lo que pasa es que Estados Unidos tiene un superávit comercial con Brasil. La única posibilidad técnica, económica de Estados Unidos para imponer sus tasas sería una desventaja económica, lo que no existe factualmente. Entonces, es una presión política. La propia Suprema Corte de Estados Unidos, no solamente para Brasil, mas para todos los países en que Trump había impuesto sus tasas, obligó a Trump a dar un paso atrás. Y entonces Trump empezó a utilizar otras justificativas. Por ejemplo, el crimen organizado con el tráfico de drogas.

0: Pero terrorismo es otra cosa, ¿no? Terrorismo se caracteriza por la tentativa de la destrucción de un Estado, de una orden, de un orden político o civilizatorio. Pero el crimen organizado en Brasil no es terrorista, es crimen organizado, el tráfico de drogas. Porque caso fuera terrorista, haría explotar edificios públicos, mataría gobiernos y todavía tentaría llegar al poder, cosa que PCC y Comando Rojo no hacen, porque necesitan de las estructuras del Estado y todavía hay muchos políticos que están en el medio de las tramas del crimen organizado con las drogas. Entonces, estas justificativas de Trump no son suficientes para las tasas. Lo que hay en la realidad es un intento político de perjudicar la elección de Lula y hacer con que su brazo derecho en Brasil, la familia Bolsonaro, llegue al poder.
1: El gobierno brasileño dice que está dispuesto a negociar, pero también afirma que ese tarifazo, esos aranceles, hacen parte de una presión política. ¿Realmente crees que hay un margen para Brasil poder negociar con Estados Unidos?
0: La margen existe, sí. Lula ha buscado telefonear para Trump por medio de sus diplomatas para encerrar la cuestión, pero no hay interés de Trump, como no hubo en el inicio, año pasado, sobre estas cuestiones. Pero hoy Estados Unidos es el mayor perjudicado. Los precios de la carne, de productos agrícolas, se han elevado. Y todavía muchos gobernadores de los Estados Unidos quieren terminar con el llamado tarifazo, porque las situaciones y condiciones de vida de la población de diferentes estados está cada vez peor.
1: Metiéndonos un poco en las elecciones en Brasil, estamos ya a pocos meses, y según las últimas encuestas, parte del electorado brasileño ve el tarifazo como un intento, no solo el tarifazo, todas las medidas que vienen sucediendo como un intento de favorecer a Flávio Bolsonaro y su familia. ¿Cómo ves ese momento en la disputa presidencial, especialmente con el discurso de Lula sobre la soberanía brasileña?
0: La cronología de los fatos, ¿no? de las situaciones demuestra la participación de Flávio Bolsonaro en el nuevo tarifazo, ¿no? Con las nuevas tasas. Esto porque, como yo había dicho, una semana después de su viaje a Estados Unidos, hace como 2 o 3 meses, fue anunciado el retorno de las tarifas, ¿no? Entonces, Flávio Bolsonaro busca decir que no fue él, que no tiene responsabilidad. Llegó a enviar un documento a Trump hablando que no era el mejor momento para las nuevas tasas, porque ayudaría mucho más a Lula lo que a su elección. Pero la opinión pública y la mayoría de la prensa en Brasil ha puesto la culpa a Flávio Bolsonaro. Es evidente que es de él. Y todavía hay un gran problema con Flávio Bolsonaro, que es un caso de fraude bancaria de un gran banco brasileño llamado Banco Master. Y él tiene llamadas telefónicas, mensajes por aplicativo de celular, pidiéndole dinero para financiar una película sobre su padre, que salió mucho más cara que películas que han ganado Oscar, incluso una que ganó una película brasileña llamada Todavía Estoy Aquí. Entonces, todo lleva a creer que hubo precios superfacturados o todavía dinero que fue llevado a Estados Unidos con el objetivo de garantizar la articulación de otro hijo de Bolsonaro, llamado Eduardo Bolsonaro, ex diputado federal, que ha tramado y articulado los ataques económicos a Brasil. Y la población no es ingenua y sabe que hay una participación y un pedido personal de Trump para que Jair Bolsonaro sea inocentado y liberto para ayudar a propio Trump y a Bolsonaro a volver al poder, ¿no? Entonces, es una situación que la familia Bolsonaro no consigue se desvincular. Es muy clara esta participación, ¿no? Entonces, no soy yo que estoy diciendo, son las encuestas, ¿no?

0: otros analistas en Brasil, mismo los más a derecha y los más conservadores, todos siguen la misma opinión, que hoy Flávio Bolsonaro es un defensor de su familia, un defensor de intereses muy privados de algunos pocos empresarios brasileños y no tiene ninguna preocupación con intereses nacionales.
1: Después de reunirse con Trump en aquel encuentro en Washington, Lula dijo que Trump no iba a interferir en las elecciones brasileñas. Pero el discurso cambió y el propio gobierno brasileño habla de una interferencia externa. ¿Qué cambió de aquel discurso de expectativas sobre lo que está sucediendo en el día de hoy?
0: Bueno, se puede decir que Lula ha mantenido esta idea, porque la tesis o la hipótesis de Lula es que Rubio es responsable y jamás Trump ha dicho directamente a Lula o cualquier otro medio de prensa que buscaría intervenir en la política brasileña. Pero el problema son los ideólogos de Trump. No que Trump sea gran cosa punto de vista del progresismo, de buenas relaciones diplomáticas. Pero me parece que Trump no conoce la situación brasileña realmente. Por ejemplo, ha dicho meses atrás que uno de los hijos de Jair Bolsonaro, Lula lo quería prender, pero no, Lula no tiene esta capacidad. Quien hace esto es el judiciario. Y es un hijo que no es el candidato a presidencia, es otro que está en Estados Unidos, Eduardo Bolsonaro. Entonces, Trump ha demostrado poco conocimiento sobre las articulaciones internas. Y quien sí conoce lo que pasa en Brasil es Marco Rubio, que ha promovido la selección, ¿no?, del nuevo diplomata, el embajador, el que ha tramado la tasa. Entonces, lo que Lula quiere es una conversa ojo con ojo con Trump y no con los diplomatas. Y Lula es una figura muy carismática y ha conseguido invertir muchas situaciones delicadas, incluso con la oposición en Brasil, incluso contra muchos de aquellos que aplaudían años atrás su prisión o el impeachment de Dilma o el golpe parlamentar. Entonces Lula quiere utilizar su influencia internacional para convencer a Trump a cambiar de postura. Me parece que Lula quiere llegar directamente al punto culminante, el poder más fuerte, claro, de Trump, y hacer con que Rubio tenga una pérdida de fuerza. Pero si la situación no se desarrolla muy bien, la tendencia es que Trump no haga ninguna habla o exprese una palabra directamente contra Lula, pero utilice el vicepresidente o otros miembros del gobierno para atacar. Así como también las redes sociales, como sabemos, hoy están muy próximas de presidente Trump.
1: En paralelo aparece la crisis con Argentina. Javier Milei vino a la convención de Flávio Bolsonaro, criticó a Lula, siguió elevando el tono y Brasil rebajó el nivel de la relación diplomática que tenía con Argentina. ¿Qué impacto puede tener en la relación entre los dos países, teniendo en cuenta que también son socioeconómicos muy importantes en la región?
0: Sí, Argentina depende mucho de Brasil. Es el tercer mayor país con quien hacen relaciones económicas. A frente están Estados Unidos, después China. Entonces es una situación muy delicada porque parte de la producción brasileña y argentina son intercambiadas para exportaciones, ¿no? Entonces, Milei ha llegado a Brasil como un enviado de Trump para perjudicar la elección de Lula. Pero claro que todo presidente de cualquier país tiene el derecho de ser favorable o no contra un candidato u otro, pero jamás pronunciar palabras tan agresivas, tan ofensivas contra el presidente, porque Lula representa no solamente a sí mismo, y no es la cuestión, pero representa una institución brasileña, ¿no? que es muy importante la presidencia, y ha atacado también el judiciario y otros políticos. Entonces, la prensa brasileña y muchos analistas políticos han visto esta situación como Milei siendo una especie de perro de guardia, una especie de enviado, ¿no?, de Trump para perjudicar la elección de Lula. Pero esto solo peora la situación de Argentina, ¿no? La propia prensa argentina ha dicho que Lula ha tomado una decisión diplomática y al mismo tiempo educada, porque no ha respondido en el mismo nivel que Milei. Milei ha utilizado gabaratos, palabras muy bajas, y esto no hace parte de una relación tan importante como de Brasil con Argentina, ¿no? La popularidad de Milei está cada día peor y ha peorado con esta situación. La propia prensa no ve mucho más sentido en la manutención de su gobierno. Hay manifestaciones diarias contra los cortes de gastos públicos para beneficiar a la población más pobre, los universitarios, los jubilados. Bueno, casi todas las camadas de la población argentina hoy no están felices con Milei. Entonces, cuando miramos que un presidente tan mal avaliado en su propio país viene al nuestro para atacar a nuestro presidente, mismo que no sean amigos o no tenga una simpatía, él hizo como un acto desesperado, primero para ayudar a Trump, segundo para buscar alguna nueva popularidad en Argentina, y me parece que no le resultó muy bien porque la población argentina hoy lo ve peor que antes, así como Trump todavía no ha ayudado como había prometido durante la elección argentina hace como 2-3 años, ¿no? Entonces, Milei hoy está más desesperado por buscar apoyo internacional. Entonces, Trump ha enviado un vasallo, un perro obediente, para hacer un show con muchos latidos, curiosamente, ¿no?, muy desrespetuoso. Y así, la presencia de Milei acá no ayudó a Flavio Bolsonaro, ayudó mucho más a Lula, porque es más un error de la organización de la campaña política de Flavio Bolsonaro. Parece haber mucho amadorismo con acciones que no atraen más votos. Por lo contrario, afastan los electores cada vez más.
1: Pablo, para ir cerrando, mirando hacia adelante, ¿crees que estas tensiones son puntuales o crees que pueden dejar marcas profundas en la relación de Brasil con Estados Unidos y también con Argentina?
0: Todo va a depender de la sucesión en Estados Unidos, ¿no? Había una hipótesis, por ejemplo, año pasado, por el recuo de Estados Unidos con las tasas, porque Trump busca la mayoría en el Congreso y, inteligentemente, una aproximación con Lula, que es una figura internacional reconocida, muy carismática, ¿no? Esto podría ayudarlo con la elección legislativa. Pero el peso de la articulación internacional de extrema derecha contra las democracias, contra gobiernos de izquierda, fue mucho más fuerte gracias a Rubio, que impuso la ideología encima de los intereses económicos. Pero me parece que después de la elección, Trump deberá seguir una línea más pragmática y volver a las tasas anteriores, mismo por sobrevivencia, ¿no? Estados Unidos, para hacer sus famosas hamburguesas, necesitan de la carne brasileña, necesita de naranja, de otros productos agrícolas, el café, así también, ¿no? Bueno, entonces, la inflación, la falta de popularidad de Trump, que es cada vez más creciente, ¿no?, la visión negativa de la población contra él, creo que va a ser con que, por necesidad, tenga que cambiar de posición. Pero si hace otro camino, la tendencia es que Estados Unidos no solamente tenga una grave crisis económica para la elección de este año allá, así como más 2 años para la elección que Trump probablemente quiera participar, pero económicamente es peor todavía porque la población empezó a crear cada vez más deudas sobre el consumo. En Brasil tenemos esta tradición de cuando se compra una mercancía, uno puede dividir el pagamiento muchas veces. En Estados Unidos esto no era común, pero ha pasado a ser. Y todavía, se me olvidó hablar, Trump es contra la existencia de un sistema bancario de pagamento llamado PIX, que es una tecnología nacional que permite que no se utilicen las tarjetas de crédito tradicionales de Estados Unidos como Visa. Entonces, esto ha incomodado mucho el sector financiero de Estados Unidos. Y Brasil ha creado una tecnología que no tiene la tasa, el dinero circula más tranquilamente. Y esta tecnología ha sido difundida a otros países del BRICS, así como también algunos gobernadores de Estados Unidos han aceptado la tecnología. Entonces, brasileños viajan a Estados Unidos y consiguen pagar con la tarjeta brasileña. Entonces, la hegemonía económica estadounidense está desapareciendo gradualmente. Rusia, China han comprado cada vez más oro para sustituir el padrón dólar y esto ha promovido las rebajas de la cotación internacional del dólar. Bueno, todo esto indica el inicio del colapso de un imperio. Y entonces, muy probablemente no llegaremos a 2050 con la misma capacidad que Estados Unidos hoy tiene de crear situaciones incómodas a sus adversarios, incómodas económicas. Militar no sabemos, pero puede ser que en algunas décadas Estados Unidos tengan mucho hierro viejo militar, ¿no? Tanques de guerra, bombas, porque no va a tener más plata, dinero para sostener esta política.
1: Pablo, muchas gracias por esta conversación y gracias a ustedes que nos acompañaron en una nueva edición de Entrevista. Hasta la próxima.

0: permitir la eutanasia es como una pendiente resbaladiza, en donde tú empiezas en un punto con unos casos emblemáticos, unos casos tremendos, y luego esto se comienza a ampliar, a tal punto que ya comienza a volverse algo casi que esa demanda.
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4: En la cálida primavera de 1945 parecía que la paz había llegado a todo el mundo para quedarse.
5: They are determined to be united with each other and with all peace-loving nations, so that the ideal of lasting peace will become a reality.
6: Creo que la Guerra Fría empezó con la muerte de Roosevelt, y Churchill fue un gran luchador en la Guerra Fría.
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9: Las operaciones Impensable, Pincher, Broiler, Bushwhacker y Dropshot tenían en esencia el mismo propósito: atacar y destruir directamente a la Unión Soviética.
4: ¿Por qué la paz que todos tanto esperaban y anhelaban se convirtió en una nueva guerra prolongada? ¿En qué momento y en qué punto la historia de la posguerra dio un giro fatal?
9: Hawái es un reino ocupado. Digan, Hawái es un reino ocupado. Al principio, a raíz del derrocamiento, Estados Unidos básicamente actuó a su antojo. El ejército estadounidense ha sido un pésimo vecino y guardián de nuestras tierras, nuestras aguas y nuestros cielos. Es el principal contaminador de Hawái.
10: No quiero ser estadounidense, nunca lo he sido. No pedí ser estadounidense y desearía que Estados Unidos desocupara nuestro territorio.
9: El alto costo de vida está obligando a los habitantes locales a abandonar su propia isla. ¿Pero qué opciones nos quedan? ¿A dónde más podemos ir?
10: Por eso estamos luchando. Los habitantes locales están siendo expulsados del paraíso por los altos precios.
4: Nos llamábamos Grupo Milton. Es una correduría que realiza actividades fraudulentas.
9: El objetivo de la empresa no es ayudar a alguien a ganar dinero. El objetivo de la empresa es hacer que ésta gane dinero.
11: Quita el teléfono.
12: Hasta un millón, probablemente sucio, lo que entró en la caja.
13: ¿Al mes?
12: Sí.
4: Hubo al menos 20.000 víctimas.
11: ¿Cuánto dinero ha perdido en total?
9: 147.000 euros.
12: El personal allí supera las 1.000 personas y los daños ya superan los 300.000 millones de dólares.
14: Lo perdimos todo. Ahora los dos estamos en bancarrota.
9: Espero que se retome el caso y que haya una investigación penal en Rusia para que no haya más gente que se encuentre en la misma situación.

Ni una completa desgracia para Venezuela, ni un regalo salvador para Estados Unidos. El reciente acuerdo petrolero anunciado por Caracas y Washington debe analizarse con calma y cordura, porque no es ni el punto inicial, ni mucho menos el punto final de nada, sino más bien unos puntos suspensivos con mucho por definir aún. En este video analizamos lo que se sabe, lo que falta por saber y, como gran desafío, nos tomaremos el atrevimiento de tratar de mediar entre posturas que parecieran saber todo al respecto. Ahí les va. A finales de agosto, en paralelo, Donald Trump y Delcy Rodríguez anunciaron un acuerdo petrolero entre Estados Unidos y Venezuela. Según el mandatario, sería el mayor acuerdo petrolero de la historia mundial. Lo que era de esperar viniendo de alguien que califica así sus acciones hasta cuando sale del baño. El pacto de crudo, o crudo pacto, según a quien pregunten, pondría a Estados Unidos en una posición mayoritaria de cara a la explotación de 17 campos petroleros venezolanos con potencialidad para extraer alrededor de 65 mil millones de barriles. Esta cantidad es equivalente aproximadamente a una quinta parte de las reservas probadas de Venezuela, que son, por cierto, las mayores del planeta. Estos datos son, digamos, de momento, los más duros e incontrovertibles que se conocen. Sin embargo, otros todavía generan cierta incertidumbre. Por ejemplo, mientras medios estadounidenses hablan de una duración de un siglo, la presidenta encargada de Venezuela se refirió a 25 años en su alocución al respecto. Delcy Rodríguez puso como objetivo elevar la producción en estos campos hasta el 1,5 millón de barriles diarios, lo que requeriría una inversión extranjera, principalmente estadounidense, de unos 100 mil millones de dólares. Según cálculos de su administración, esto reportaría más de 200 mil millones de ingresos al Estado venezolano, repartidos a lo largo de ese futuro cuarto de siglo de acuerdo, es decir, casi 20 dólares por barril extraído, o en otras palabras, unos 30 millones de dólares diarios cuando se alcance ese nivel de producción. La cosa es que ese nivel de producción no se alcanzará mañana ni pasado mañana, sino, según varios cálculos de expertos, llevaría casi una década. Eso suponiendo, que es bastante suposición, que los inversores lleguen en los números y tiempos previstos. Hay que tener en cuenta, además, que de los 17 campos mencionados en el pacto, apenas la mitad de ellos están hoy activos y sin llegar a su máxima capacidad. Los demás son lo que en jerga petrolera se denomina campo verde, es decir, una zona virgen en la que hay cero infraestructura y prácticamente todo por hacer. Como ven, el anuncio, por muy grandilocuente que suene, tiene mucho más de anuncio que de realidad tangible de efecto inmediato. Y por tanto, sus consecuencias, sean las que sean, no tendrán un impacto real pronto o en una situación geopolítica global tan cambiante como la que vivimos últimamente, quizá lo tengan en mucha menor medida o directamente no lleguen a tenerlo nunca. Esto hay que tenerlo muy presente a la hora de analizar el anuncio. Lo que ocurre es que desde el 3 de enero de 2026, muy comprensiblemente, todo lo que sucede o deja de suceder en Venezuela es escrutado al detalle tanto dentro como fuera del país. Y también en el marco de este acuerdo volvemos a insistir en la importancia de ponerse en el lugar del otro antes de señalar o, en el sentido inverso, antes de reaccionar a señalamientos. Por un lado, la agresión estadounidense y el secuestro de su presidente dejó al país, desde el punto de vista militar, en la encrucijada de o bien lanzarse a una resistencia armada frontal, sin las capacidades, experiencia ni tradición de, por ejemplo, Irán, con un inmenso saldo sangriento en contra. A Estados Unidos le basta con bombardear desde lejitos para causar decenas de miles de bajas militares y civiles, sin mayor esfuerzo ni poner un pie en el país, y muy escasas posibilidades de éxito, o bien someterse como quien tiene las manos atadas y una pistola pegada al cráneo, en espera de algún momento propicio para zafarse. Por supuesto, someterse implica hacer concesiones dolorosas, en ocasiones nauseabundas, y créanme que yo, como muchos, personalmente, siento ese dolor y esas náuseas
más a menudo de lo que me gustaría. Por todo esto, obviamente, este sometimiento no es del agrado de muchas personas, tanto dentro como fuera del país. Pero les hablo personalmente otra vez, yo no sería capaz de juzgar o criticar ese sometimiento sin antes dar el ejemplo y, no sé, mínimo ir a la embajada estadounidense más cercana y pinchar los cauchos de los vehículos de sus diplomáticos, por decir algo, para contagiar ánimos de resistencia a costa de enfrentar las consecuencias que sean. Por el otro, quienes están de acuerdo, así sea porque no ven alternativa, con esa estrategia de someterse en espera de oportunidades mejores, tienen que entender que van a recibir muchas más pedradas que flores por eso, particularmente entre amigos o amigos decepcionados. Porque el recorrido histórico de la Revolución Bolivariana atrajo a personas dentro y fuera de Venezuela precisamente por su indomable negativa a someterse. Lógico que surjan suspicacias y acusaciones de todo tipo. Lo raro hubiera sido que no surgieran. Y obvio que es desagradable escuchar todo tipo de críticas, muchas de ellas extremadamente hirientes. Pero toca capear el temporal y hacer el poco agradecido esfuerzo de explicar, las veces que haga falta, la propia postura antes que responder a las ofensas con otras ofensas. En estos días, a raíz del anuncio del acuerdo, las cuentas en redes sociales de partidarios, semipartidarios y expartidarios de Caracas se convirtieron en un hervidero fraticida de insultos, acusaciones, señalamientos, sacada de trapos sucios y demás, que no aportan nada, a excepción de diversión para quienes siempre se mostraron hostiles a la Revolución Bolivariana. Dicho todo esto y subrayando una vez más que en el programa entendemos perfectamente ambas posturas respecto a este acuerdo en concreto y a la senda venezolana desde la agresión gringa en general, nuestro análisis, con cabeza fría y el corazón en una frecuencia aceptable de pulsaciones, que es como hay que analizar la geopolítica, busca poner el ojo en aspectos que, por momentos, parecieran perderse en la batalla de redes. Y es que, comparado con otros pactos petroleros presentes hoy en el mundo o acordados por Venezuela en el pasado, lo acordado, de momento apenas verbalmente, entre Washington y Caracas, no es ni tan maravilloso para el que sostiene la pistola, ni tan perjudicial para quien tiene el cañón pegado al cráneo. Sí, en los últimos años de Hugo Chávez en el poder existía un marco petrolero mucho más beneficioso para los intereses del país, pero en sus primeros años en Miraflores, cuando no gozaba de una correlación de fuerzas favorable, jugó con las reglas de juego impuestas desde la Casa Blanca. El presidente Nicolás Maduro nunca se negó a que petroleras estadounidenses volvieran a trabajar en territorio venezolano. De hecho, Chevron nunca dejó de hacerlo y luchó por ese objetivo, lo que implicaba el levantamiento de sanciones impuestas progresivamente desde tiempos de Barack Obama. Su secuestro fue una jugada sucia y criminal de Trump para asegurarse de que ese regreso fueran los términos más favorables a las petroleras estadounidenses. Y encima, ese objetivo está bastante en veremos. No olvidemos las caras largas de varios CEOs petroleros, compatriotas suyos, cuando los sentó para invitarlos a invertir en Venezuela después de que el propio bipartidismo gringo hubiera sancionado la industria del país hasta dejarla pendiendo de un hilo. Que ahora Trump diga que las reservas estadounidenses aumentaron en 65 mil millones de barriles de la noche a la mañana tiene el mismo valor que cuando dice, como viene diciendo a diario desde febrero, que derrotó a Irán y controla el estrecho de Hormuz. Ninguno. Y es que si miramos más allá, el acuerdo anunciado no demuestra tanto la fortaleza del presidente estadounidense como, más bien, su debilidad. Desde enero para acá, más allá de anuncios grandilocuentes, Trump no ha logrado ninguna mega inversión petrolera, ni mucho menos ninguna mega extracción en Venezuela, que produce menos crudo que en 2018, cuando ya estaba con las sanciones encima. La desesperación trumpista ahora es tratar de bajar los precios de la gasolina antes de las elecciones de medio término de noviembre, disparados a causa de su otra aventura criminal lanzada contra Irán.
su pomposo anuncio sobre Venezuela ha tenido cero impacto en los mercados. Por un lado, porque esos 100 mil millones de inversión no han aparecido, y segundo, y más importante, porque como comentábamos al inicio, el efecto de esos acuerdos, de llegar a sentirse alguna vez, no se sentirá hasta dentro de unos 7-8 años, para cuando Trump esté muy probablemente fuera de la Casa Blanca y quién sabe si hasta dentro de un cajón de madera. Y geopolíticamente hablando, es en esa debilidad y desesperación en lo que hay que poner el centro del análisis en este caso. En este programa no tenemos ningún afán por convencer a nadie de que en Venezuela hubo traición, ni tampoco de que no la hubo. De hecho, creemos que el debate debe transcurrir por otros cauces, mucho más constructivos para el país. La historia nos enseña que los procesos libertadores están inevitablemente compuestos de avances y retrocesos, y así como los avances no son siempre sinónimo de victoria definitiva, los retrocesos no son necesariamente equivalente de derrotas sin paliativos. De momento, el disque mayor acuerdo petrolero de la historia mundial no es más que un anuncio, y pasarán años hasta que tenga posibilidades de convertirse en algo más que eso. De modo que puede pasar cualquier cosa, que simplemente más tarde de lo esperado, más pronto, en mayor medida, en menor, o que no simplemente en absoluto. Lo que digan sus más furibundos detractores y sus más apasionados defensores no cambia esa realidad, porque el futuro nunca está escrito, y esa verdad, que siempre ha sido verdad, hoy es más verdadera que nunca.

0: permitir la eutanasia es como una pendiente resbaladiza, en donde tú empiezas en un punto con unos casos emblemáticos, unos casos tremendos, y luego esto se comienza a ampliar, a tal punto que ya comienza a volverse algo casi que esa demanda.
1: Toda esta generación de política pública se da en un contexto mundial de misantropía, que es una palabra que los jóvenes de hoy no conocen, pero la practican. Ya les es infundida una idea de que el ser humano es una plaga y es un convencionalismo.
2: Sí, encuentra uno en la práctica personas que tienen muy clara su libertad, su autonomía, su sufrimiento, y han llegado a la conclusión de que la única manera de cesar el sufrimiento es la muerte.
3: Esta semana desde Bogotá vamos a debatir si cuando alguien pide morir por sufrimiento, estamos hablando de

Si usted consulta a su inteligencia artificial de confianza algo sobre Gaza y esta le responde con argumentos de inequívoco aroma a propaganda israelí, es muy posible que detrás se encuentre un prestigioso grupo de académicos. Un prestigioso grupo de académicos inexistente, para más señas. Me explico. Según una reciente investigación periodística, la entidad israelí dedica su tiempo libre, además de al asesinato indiscriminado de civiles, a crear proyectos con apariencia académica para publicar argumentos favorables a su agenda en Internet, particularmente donde detectan que los grandes modelos de inteligencia artificial buscan respuestas a las preguntas que les hacen sus usuarios. Todo comenzó con la repentina aparición en la red del Hanover Institute for Public Policy, un presunto centro de estudios estadounidense sobre temas de geopolítica internacional. La cosa es que el mentado centro de estudios, surgido de la nada, no existe más allá de su web. No tiene respaldo legal ni dirección física, su presunto equipo está integrado por investigadores que no tienen cara ni nombre y sus informes aparecen sin firma. A pesar de tantas limitaciones para un centro de estudios, en poco más de una semana en su web aparecieron más de 100 artículos que en conjunto superan el 500,000 de palabras. Bastante prolíficos para no existir, ¿verdad que sí? La sospechosamente alta capacidad de redacción y publicación de un tanque de pensamiento formado por cero pensadores salió a la luz, sin embargo, medio de rebote. Cuando la empresa a cargo de alojar la web del tal Hanover Institute for Public Policy, tal como exige la ley en Estados Unidos, tuvo que declarar si esta tenía vínculo con algún gobierno extranjero, la compañía de hosting declaró tan pancha que sí, y que ese gobierno no era otro que el israelí. Así, tirando del hilo, se descubrió que detrás de esa web y centro de estudios está una estructura mucho mayor, con un gran grupo publicitario, Havas Media, que contrata a distintas compañías estadounidenses para producir y distribuir contenidos a cargo y financiamiento de clientes israelíes. Hablamos de millones de dólares, con el objetivo, confeso, de posicionar un discurso favorable a Tel Aviv en Internet, con énfasis en generar páginas y contenidos que moldeen las inteligencias artificiales al gusto de la propaganda sionista. La idea consiste en lograr posicionarse en las IAs de forma similar a como se hacía en tiempos de los buscadores de Internet. Es decir, parecer más atractivo, en este caso, para ChatGPT, Perplexity y demás programas. Esto se logra imitando, de forma automatizada, claro está, para hacerlo masiva y rápidamente, el estilo de escritura académica, llenando los textos publicados de fuentes y referencias para que los modelos de inteligencia artificial los valoren como escritos por gente seria, aunque en este caso se trate de gente inexistente y nada seria. Además, los encabezados de los textos contestan directamente preguntas como las que se ven entre los usuarios habituales de esos recursos, tipo: oye, Grok, ¿es cierto que Israel comete genocidio contra los palestinos? En segunda instancia, con esta estrategia, Tel Aviv también persigue integrarse en repositorios como Common Crawl, que almacenan gigantescas cantidades de páginas de Internet con los que se entrenan las inteligencias artificiales existentes y futuras. Es decir, incluso suponiendo, lo que es muchísimo suponer, que las IAs fueran herramientas prístinamente imparciales, incomparablemente objetivas y conmovedoramente sinceras en su promesa de ser bien intencionados y desinteresados implementos al servicio de la humanidad, de todas formas, detrás están los israelíes buscando denodadamente la manera de torcer esas tecnologías a su favor. Piensen además cuántos otros proyectos académicos de corte sionista existirán por ahí todavía camuflados y desapercibidos. Por lo que estamos, si hacía falta, ante el enésimo llamado a usar la inteligencia artificial con extremada precaución, en especial en lo que se refiere a asuntos geopolíticos, o dicho en otras palabras, a usar la inteligencia artificial sin renunciar por ello a usar el cerebro.

0: La OTAN se prepara para cambiar las reglas del juego. Por primera vez desde la Guerra Fría, la Alianza debate el derecho a emprender acciones preventivas, es decir, atacar a Rusia sin esperar un motivo y sin declaración de guerra.
1: Se están dando pasos concretos para preparar el terreno para la próxima guerra.
0: La participación de la OTAN en el conflicto ucraniano se enmarca en una guerra híbrida. La alianza interviene en la guerra contra Rusia, bajo la fachada de sus propios instructores. Son precisamente los países de la OTAN los que alimentan a los nazis ucranianos a destruir todo lo relacionado con Rusia.
1: Prácticamente se está produciendo un genocidio de todo lo ruso que hay en Ucrania.
2: Hablando del holocausto de la población rusoparlante, esto es lo que siempre han querido. Y si Vladimir Putin no hubiera actuado en febrero, no estaríamos aquí. Yo estaría muerto. La mitad de la gente de esta ciudad estaría muerta.

0: ¿Pero cómo? Zelensky y Netanyahu siempre fueron grandes amigos y la entidad israelí y Ucrania mantienen una estrecha alianza. ¿Eso significa entonces que la causa palestina y la ucraniana no solo no tienen nada que ver la una con la otra, sino que encima Kiev es amiga de los verdugos de Palestina? ¡Oh, Dios mío! ¿Y ahora? ¿Qué hago con las banderitas en mi perfil de redes sociales? Increíble que haya gente descubriendo el agua tibia y sorprendiéndose de su descubrimiento a estas alturas. Pero bueno, como dice el refrán, nunca es tarde si la dicha llega. La felicitación del primer ministro polaco, israelí, al autoproclamado presidente por tiempo indefinido de Ucrania, y sobre todo la respuesta halagada y halagadora de este, alborotó las redes sociales en días recientes. Si Netanyahu le dijo querido a Zelensky, le confesó que le gustó haberlo visto en persona en Washington, subrayó los profundos lazos históricos entre Kiev y Tel Aviv y lo animó a continuar nuestro trabajo conjunto en ese sentido, el ex comediante destacó en sus redes la misiva recibida, compartiendo las cálidas felicitaciones del primer ministro israelí para el pueblo ucraniano, ratificó los profundos vínculos ucraniano-israelíes y se puso a la orden para trabajar juntos de manera fructífera. Por supuesto, el tuit se llenó de comentarios hostiles y créanme que es difícil encontrar alguno mínimamente halagador o al menos comprensivo entre los más de 6.000 acumulados hasta ahora. Entre la lluvia de insultos, llama mucho la atención la cantidad de internautas sorprendidos por la calidez con la que Zelensky trata a Netanyahu y su fervor por estrechar lazos. Y no, no hablamos de dos o tres personas, sino de centenares largos. Sinceramente, a nosotros nos sorprende que a algunos les sorprenda tanto, porque la verdad es que había elementos de sobra como para haberse dado cuenta hace rato. Por ejemplo, en estos 3 años, ¿cuántas veces han escuchado a Zelensky horrorizándose de los crímenes israelíes en Gaza o pidiendo que Netanyahu sea castigado por ellos? De hecho, desde el 7 de octubre de 2023, el discurso de Kiev ha sido, oh sorpresa, el más mainstream posible. Israel tiene derecho de defenderse. Por otro lado, desde Tel Aviv se han mostrado más que comprensivos con los devaneos del ultranacionalismo ucraniano con el nazismo pasado y presente. Mientras Zelensky y compañía homenajean a colaboracionistas nazis un día sí y otro también, la vocería israelí finge que en el fondo no tiene demasiada importancia y no monta ningún escándalo con acusaciones de antisemitismo, pese a que esta vez sí que le sobrarían motivos. No contentos con llevarse bien con los israelíes, encima en Kiev tienen en la mira al único país que a nivel de Estado se la ha jugado militarmente contra los ocupantes de Palestina, Irán. De hecho, en la carta de Netanyahu a Zelensky, compartida orgullosamente por este, el primero afirma que ambos sufren la amenaza iraní y subraya la importancia de confrontar esa amenaza. O dicho en otras palabras, no contentos con ser amigos del verdugo de Palestina, en Kiev también son hostiles al peor enemigo de los israelíes. ¡Caramba con las causas hermanas! Por supuesto, entre 2022 y 2023, muchos cayeron en la fábula simplista según la cual estaríamos ante dos Davides, Ucrania y Palestina, que se enfrentan a sus respectivos Goliates, Rusia e Israel. Pero lo cierto es que no hay manera mínimamente objetiva de equiparar ambos casos, el ucraniano y el palestino, ni en destrucción sufrida, ni en poder armado, ni en ayuda financiera y militar recibida, ni siquiera en rol geopolítico. Mientras Ucrania es peón del norte global, Palestina es esperanza del sur global. Y es que donde se encuentran las verdaderas coincidencias no es entre Ucrania y Palestina, sino entre Ucrania y esa entidad llamada Israel. Al fin y al cabo, mientras el proyecto israelí no es más que un proxy enquistado y mantenido por el occidente colectivo en Asia Occidental para crear división y crisis en el mundo árabe y musulmán, el caso del ultranacionalismo ucraniano no es, ni más ni menos, que la misma fórmula aplicada por los mismos autores, pero contra Rusia. Y cuantas más personas y más pronto fueran capaces de entender esto, veríamos menos banderitas mezcladas absurdamente en perfiles de redes sociales y, sobre todo,
1: menos conflictos provocados por Washington en el resto del mundo.

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Bruselas se prepara para acoger en su seno a un nuevo integrante. Islandia, la paradisíaca isla de imponentes paisajes y afables habitantes, está lista para retomar su ansiado camino de ingreso a la Unión Europea mediante un referéndum que es prácticamente un mero trámite. Y es que la nación nórdica, como cualquier otro país europeo, está ansiosa por sumarse al club más prestigioso del mundo libre. Porque, ¿quién no querría formar parte de un grupo guiado por el Estado de Derecho, la democracia y los valores europeos? ¿Cómo? ¿Que ya salieron los resultados del referendo y la población islandesa rechazó incluso reiniciar el proceso de negociaciones de cara al ingreso, en especial debido al peso de su voto rural? Ok. Islandia dio un portazo al futuro. La remota y casi desconocida isla, poblada apenas por descendientes de vikingos y toscos pescadores obsesivamente aferrados a su atrasada economía marino-dependiente, rechazó retomar las conversaciones con Bruselas, que amablemente les había ofrecido renunciar al atraso y el primitivismo ingresando en la Unión Europea.

0: Una decisión lamentable que hará que, tarde o temprano, el país termine controlado por chinos y rusos, ansiosos por apoderarse del aceite de ballena o lo que sea que produzcan esos bárbaros. Y ahora, sigamos con más noticias equilibradas, balanceadas y exentas de todo tipo de prejuicios y estereotipos cuando las cosas no salen como esperábamos.
1: Rusia siempre ha sido un imperio con muchas culturas diferentes y siempre han convivido muchas nacionalidades. 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
5: Islas Marshall. 67 ensayos nucleares, zonas devastadas o inhabitables, miles de desplazados y un presente aún radiactivo. Es parte del duro legado atómico que Estados Unidos dejó al archipiélago. ¿Qué agravios cometió Washington a la nación insular? ¿Qué secuelas y efectos padecen aún hoy los marshaleses? Nuestro equipo se embarcó en un complejo y exclusivo viaje a los confines del Pacífico para encontrarse frente a frente en el epicentro de las pruebas nucleares de Estados Unidos en este vasto océano.

0: A medio camino entre Australia y Hawái, con un océano pacífico infinito como escenario, se avistan las Islas Marshall. Formadas por más de 1,000 territorios insulares, la mayoría atolones, desde el aire o cualquier mapa, son pequeños puntos dispersos a lo largo de 2 millones de kilómetros cuadrados. De cerca, sus aguas cristalinas y sus bellas playas parecen el paraíso. Sin embargo, desde que Estados Unidos decidiera en las décadas de 1940 y 1950 desencadenar allí su particular infierno en la Tierra, el Edén esconde secretos radiactivos.
1: Cuando cayó la lluvia tóxica, nuestros mayores pensaron que era nieve. Cuando cayó, los niños no se escondieron, sino que jugaron en ella. Al cabo de unos minutos, les empezó a picar y a arder la piel. También les dolían los ojos y tenía dificultad para respirar.
0: Jekin describe así cómo sus abuelos y padres vivieron la lluvia radioactiva desatada tras la explosión de la bomba de hidrógeno Castle Bravo, la mayor detonación termonuclear de Estados Unidos.

0: hasta la fecha, fue lanzada en 1954 a solo 150 kilómetros de su atolón, una distancia claramente insuficiente para una prueba más de 1000 veces más poderosa que Hiroshima y Nagasaki.
1: No dejaban de decir que había sido un error que habían cometido. Ellos sabían cómo iba a estar el tiempo, sabían en qué dirección soplaba el viento. Hacia la gente a la que no se molestaron en evacuar. Evacuaron a algunas personas, como a los habitantes de Bikini, pero a nosotros no nos evacuaron. Hicieron eso porque el viento soplaba en dirección a Rongelap para poder estudiar a las personas después de que cayera la lluvia radiactiva. Examinaban al hermano de mi padre, no paraban de llevarlo a Washington. Eso fue lo que dijo mi abuela. Los estaban entrevistando y ella dijo que los estadounidenses eran muy inteligentes, pero que lo trataban como a un conejillo de indias.
0: En el caso del tío de Jekin, este regresó a su nación muerto, sin que su abuela recibiese compensación alguna. Irradiación aguda, quemaduras, abortos espontáneos, defectos congénitos graves, como los llamados bebés medusa, cánceres. Son incontables los efectos que esa prueba originó en los habitantes de Rongelap, todavía hoy un territorio fantasma debido a la radiación. Lo mismo sucedió con el atolón Bikini. En 1946, en plena Guerra Fría, sus 162 habitantes fueron avisados por un comandante de la Marina de Estados Unidos de que serían evacuados por el bien de la humanidad. Durante los 12 años siguientes, Washington detonaría en esa zona 67 armas nucleares.
2: Cuando el gobierno de Estados Unidos nos desplazó, nos llevaron a un lugar llamado Rongerik. Rongerik es un lugar donde no había casas, ni árboles del pan, ni cocos, ni pandanos, nada, ni siquiera comida tradicional marshallesa. Incluso el pescado estaba malo. Sufrimos durante 2 años en Rongerik. Después de que Estados Unidos nos llevara allá y nos abandonara.
0: A la hambruna en el primer destino le seguirían un calvario de traslados, incluido un breve y fallido retorno a un Bikini ya radiactivo. El planeado éxodo fue tan desastroso como permanente. Todavía hoy, 5.000 descendientes siguen ansiando el regreso.
3: El mundo tiene que escuchar nuestra historia. ¿Cómo nos mintieron los estadounidenses? ¿Cómo se suponía que iban a limpiar Bikini y enviarnos de vuelta allá? En mi opinión, Estados Unidos hizo daño a la gente de Bikini. ¿Por qué no nos cogieron y nos arrojaron al océano para que muriéramos? Eso habría sido mejor que sufrir, pasar hambre y vivir tanta desgracia. Habría sido mejor porque no estaríamos sufriendo.
0: La imposibilidad de vivir en Bikini debido a la contaminación nuclear supone que su oficina del gobierno local esté aquí, en Makuro, a más de 800 kilómetros físicos del atolón. Este edificio es uno de los ejemplos más palpables de las consecuencias duraderas del desplazamiento.
1: Yo diría, en mi opinión, que uno de los peores aspectos de la conducta de Estados Unidos en las Islas Marshall fue que permitió repetidamente que los marshaleses volvieran a estar expuestos a la radiactividad. Hablemos del reasentamiento en Bikini, que se intentó a principios de la década de 1970. 139 personas regresaron. Estuvieron allí durante 5 o 6 años. Les dijeron que era seguro, que todo iba bien. Y luego, tras esos 5 o 6 años, el gobierno de Estados Unidos dijo, ah, perdón, cometimos un error. Ustedes expusieron a demasiada radiactividad. Tienen que irse. Sáquenlos de las islas.
0: Gifford Johnson es editor del periódico semanal más antiguo de Micronesia. Hace medio siglo que llegó a las Islas Marshall. No solo conoce todos los detalles de la historia de la nación, también ha vivido las consecuencias. Su primera mujer, afectada por las pruebas, murió joven de cáncer.

0: Y de hecho, según afirman los científicos estadounidenses, si esa cúpula estuviera ubicada en Estados Unidos, si ese domo estuviera allí, se consideraría un depósito de residuos radiactivos de bajo riesgo y estaría sometido a un monitoreo regular. Sin embargo, fue construido por Estados Unidos en las Islas Marshall y luego, simplemente después de declarar que habían terminado, Estados Unidos lo abandonó en 1980.
1: Johnson habla de la famosa cúpula de Rooney, situada en un lugar tan remoto que ni siquiera un experto como él ha podido verla en persona. Nosotros lo logramos. No fue fácil. Primero viajamos en el único vuelo comercial que llega a Eniwetok, el lugar donde está situada, como máximo una vez al mes. Es un avión pequeño y viejo que normalmente regresa nada más pisar el atolón, pero que en este caso conseguimos que nos esperase durante algunas horas. Se calcula que unas 300 personas siguen viviendo en esa zona, prácticamente aisladas del exterior. El propio gobierno local, agradecido de que llegáramos hasta allí, fue quien nos proporcionó una embarcación que nos transportó hasta el sarcófago. En realidad es un enorme cráter fruto de uno de los bombardeos que Washington decidió convertir en el lugar donde enterrar teóricamente, para siempre, 120.000 toneladas de los desechos que generaron sus tests. Estoy literalmente caminando sobre un vertedero de miles de toneladas de residuos radiactivos. Son producto de decenas de pruebas nucleares, entre ellas algunas de las bombas atómicas detonadas más potentes de la historia. Solo una capa de medio metro de grosor de hormigón separa mis pies de algunas de las sustancias más tóxicas del planeta. Hemos sido el primer medio de comunicación en español de la historia en pisar un lugar tan inhabitable como nocivo para la salud. El domo contiene elementos como plutonio-239, cientos de kilos de un isótopo altamente letal que permanece peligroso durante más de 24.000 años. Sin embargo, nosotros mismos pudimos comprobar que se está agrietando. Por si fuera poco, el fondo de la cúpula, de superficie porosa, nunca ha sido sellado, por lo que aquello que alberga se está filtrando en el océano. Expertos coinciden en que un poderoso tifón, común en esas latitudes, podría destrozarla. Teóricamente esta zona es de acceso restringido, sin embargo no hay vigilancia, ni seguridad, ni señalización alguna que revele la magnitud de lo que esconden estas aguas. Es un síntoma más de la falta de responsabilidad estadounidense ante su basura letal. El gobierno de Estados Unidos prohíbe la exportación de alimentos, incluido el pescado, desde Eniwetok. Sin embargo, no se plantea una limpieza o modernizar el sarcófago. Entre las pocas personas que han osado visitarlo están Ivana Nicole Hughes. En 2015 formó parte de un grupo independiente de científicos que midió la radiactividad en 6 islas. En varias de ellas superaba la encontrada en lugares como Fukushima o Chernóbil.
2: Personalmente, toda esta situación me resulta muy, muy desconcertante, por decirlo suavemente. Sobre todo porque el gobierno de Estados Unidos o el Departamento de Energía, que lleva décadas no solo investigando las condiciones radiológicas, sino también intentando mejorarlas, siguen sosteniendo que las grietas del domo de Rooney no son motivo de preocupación. Si el domo llegara a tener fugas, no es algo grave, pues los residuos que se almacenan allí son solo una pequeña parte de los que ya hay en la laguna. Esto, por supuesto, nos lleva a preguntarnos, ¿por qué construyeron el domo en primer lugar? Considero que es algo realmente desconcertante.
1: Entre 1977 y 1980, alrededor de 4.000 miembros de las Fuerzas Armadas de Estados Unidos participaron en el proyecto de limpieza radiológica.

0: y construcción de la cúpula de Runit, uno de los primeros en llegar, Ken Kasik.
1: Me dijeron, oye, ¿te gustan las islas pequeñas? ¿Te gusta vivir de lo que da la tierra? Dije, sí. ¿Te gustaría irte a vivir a una isla de unas 2 hectáreas en las Islas Marshall? Y yo les dije, ¿dónde queda eso? Y me contestaron, está justo encima del Ecuador. Respondí, claro.
0: Kasik, fotógrafo aficionado, posee instantáneas únicas de aquel periodo. Asegura que ninguno de sus compañeros fue informado realmente sobre lo que estaban haciendo.
1: Había unos 90 hombres en la isla. Fueron el primer grupo que nuevamente despejó la vegetación para empezar con la construcción de los cimientos. Y una vez hecho esto, se marcharon. Esto fue aproximadamente en noviembre de 1977. Esos hombres que fueron a las islas del norte volaron todas las edificaciones de concreto y se llevaron todas las barras de hierro. Lo hicieron todo a mano y sin ningún tipo de protección. Nunca hubo una descontaminación ni de los vehículos ni de los hombres que trabajaban allí en lo absoluto.
0: Hoy día, miles de esos hombres ya han fallecido debido a enfermedades relacionadas con la radiación. Él mismo ha pasado por innumerables intervenciones cardíacas, extirpaciones, prótesis, cáncer de piel. Es un milagro que aún siga con vida.
1: Ha sido un largo camino. He visto morir a muchos de esos hombres. Sus esposas me enviaban fotos de ellos en sus ataúdes, en sus funerales. Eso me causa dolor. Porque sé lo que hicieron. Y sé lo que les está pasando al ser ignorados. Y eso no es justo. Cuando haces algo extraordinario, deberías recibir un reconocimiento por ello. El gobierno les dijo que todo estaba bien y ellos le creyeron. Ellos vivieron sus vidas lo mejor que pudieron y cumplieron con su labor de la mejor manera posible, para luego morir sin recibir ningún tipo de reconocimiento. Realmente no creo que eso sea justo.
0: Aunque durante las labores de limpieza el ejército recopiló muestras de las tropas sobre la cantidad de plutonio absorbida, el Pentágono ha llegado a asegurar que no logra localizar esos registros, pero sostienen que la exposición no superó los niveles recomendados. Sin embargo, al mismo tiempo, han aprobado algunos programas que otorgan compensaciones limitadas a quienes demuestran que estuvieron allí y que posteriormente desarrollaron ciertas enfermedades. Algo parecido sucede con los marshaleses. Las cifras recopiladas son estimaciones a la baja. El doctor Neil Palafox trabajó durante años en las islas.
2: Hay al menos entre 24 y 26 tipos diferentes de cáncer asociados con la radiación ionizante. Entre ellos se incluyen el cáncer de cerebro, el de piel, el de hígado, el de pulmón y el de tiroides. Por lo tanto, hay tipos de cáncer que están claramente asociados con la radiación ionizante. Existen varias teorías sobre cuánta radiación se necesita para causar cáncer y por lo tanto se han realizado estudios para averiguar si la aparición de estos cánceres tiene que ver con el nivel o la dosis de radiación que se recibió en ciertos aspectos. De hecho, se realizó un estudio de modelación a través del Instituto Nacional del Cáncer que demostró que con un nivel por encima de la radiación ambiental normal, se espera la aparición de 530 casos de cáncer adicionales.
0: Los estudios de Palafox concluyen de manera contundente y pese a las dificultades que las pruebas nucleares de Estados Unidos causaron un impacto devastador, desproporcionado y prolongado en la salud de los marshaleses. Él insiste en que el desplazamiento, la pobreza y la falta de un sistema sanitario adecuado son igualmente factores mortales. Algunos ejemplos. El pequeño hospital de la capital de Majuro no es apto para tratar el cáncer. Durante el tiempo de nuestra grabación, en diversos atolones hubo brotes de lepra y tuberculosis, o la mitad de los mayores de 35 son diabéticos.
3: Las Islas Marshall se encuentran entre los 10 países con mayor incidencia de diabetes del mundo. Supongo que esto se debe a la forma de alimentarnos. La gente no cambia de la noche a la mañana. Antiguamente, hace mucho tiempo, quizá había una o dos personas con diabetes en toda la comunidad o en toda la isla. Pero como importamos productos, alimentos y otras cosas del exterior, nos acostumbramos a ello. En cuanto a la pesca, antes pescábamos. Comíamos cualquier cosa que hubiera en el océano, pero ahora comemos pescado enlatado porque es más barato.
0: La intervención de Estados Unidos dejó a las Islas Marshall en una situación de dependencia. No solo importan prácticamente la totalidad de sus alimentos y bienes del exterior, sino que su Producto Interior Bruto se sostiene básicamente con las ayudas financieras derivadas del Tratado de Libre Asociación firmado con Washington. Estos acuerdos fueron concebidos en su momento como una forma de reparación por los efectos de las pruebas nucleares. Sin embargo, en la nación micronesia son percibidos como injustos, desiguales e insuficientes. En la actualidad, además, están rodeados de polémica. Jack Niedenthal, graduado en Economía Empresarial, fue durante años el principal gestor de los fondos de compensación para los afectados. Casado con una marshalesa desplazada, más que un trabajo, para él ha sido una misión de vida.
4: Me convertí en su abogado defensor y en el encargado de la comunicación con los fondos fiduciarios. Ellos tenían dos fondos. Cuando llegué, contaban con unos 25 millones de dólares en fondos fiduciarios. Cuando me fui, 30 años después, en el 2016, tenían 128 millones de dólares. Durante la mayor parte de ese tiempo, lo único que hice fue ayudarles con la contabilidad. Nunca nos retrasamos en nada, todo era totalmente auditable. Fui muy cuidadoso con el dinero de los habitantes de Bikini. En el 2016 llegó un alcalde que no me gustaba, así que decidí dimitir, seguir adelante y dedicarme a otra cosa.
0: Los nuevos líderes pidieron al gobierno de Estados Unidos dejar de supervisar las sumas y eliminar los límites de retiro de dinero. Para 2023, en uno de los fondos, apenas quedaba nada. En el otro, solo la mitad.
5: Parece que el principal responsable fue el gobierno de aquí, pero ¿tiene Estados Unidos también alguna responsabilidad en lo que pasó?
4: Sí, y la verdad es que le he hecho la culpa. Lo que me gustaría decir sobre el gobierno de Estados Unidos es que en las islas periféricas, donde el alcohol es ilegal, cuando alguien se emborrachaba, se enfadaban con esa persona, pero lo primero que le preguntaban era, ¿de dónde ha sacado el alcohol? Así que, para mí, fue Estados Unidos el que trajo el vodka a la fiesta.
0: Ya quiere decir que al fin y al cabo Estados Unidos fue quien comenzó todo con sus pruebas nucleares en las islas. Más allá de la disputa económica, la realidad es que todas las acciones legales que los marshalleses han emprendido contra Estados Unidos en el pasado han sido desestimadas. El Tratado de Libre Asociación también tenía entre sus fines blindar cualquier reclamación futura. Alson Kellen es un líder destacado, descendiente de aquellos que fueron expulsados de Bikini. Es escéptico del marco judicial y mercantilista. El daño, asegura, es tan irreparable como incomprensible para la nación norteamericana.
6: Estados Unidos dice, les estamos dando millones de dólares. Así es como lo percibe un país grande. Siempre digo que un estado grande trata sus territorios como si se tratase de pantalones vaqueros. Primero los usa, luego estos vaqueros pierden color, se cansa de ellos, los vende y se compra otro par. Ellos sí que pueden hacerlo, nosotros no. Cada pequeña parcela de tierra en las Islas Marshall pertenece a alguien, es decir, a las familias. Nuestros antepasados derramaron su sangre para que ahora pudiéramos tener estos territorios. Por lo tanto, no podemos deshacernos de esas parcelas para obtener unas nuevas. ¿Y dónde podríamos conseguirlas? Eso es todo lo que tenemos. Creo que no logran entenderlo.
0: Kellen es fundador de una escuela que intenta recuperar el conocimiento relativo a elaborar canoas, un pilar de su cultura perdido tras el desplazamiento. La expulsión hizo trizas su identidad. Bikini no era solo su tierra, sino su herencia espiritual, su regalo de Dios según ellos mismos lo describen.
1: Cuando murió la primera persona expulsada, mi abuela le dijo a su hermano, vamos a cavar un hoyo, echar cemento alrededor, colocar un ataúd y cubrirlo sin tierra. Usaremos este método hasta que un día, cuando regresemos a casa, sacaremos todos los ataúdes para darles un entierro apropiado. Como decimos en las Islas Marshall, Kabut Bokon Island, lo que significa bendice tu tierra con la carne de tu cuerpo. Si mañana muero, harán un pequeño domo donde puedan colocar y cubrir mi cuerpo. Sin embargo, llegará un día cuando ya no habrá más espacio.
0: Kelen se refiere a Egypt, la isla donde vive. Menos de 2 kilómetros cuadrados insulares que se convirtieron en el destino final de alrededor de 200 antiguos habitantes y descendientes de Bikini. Fuimos de visita y comprobamos la humildad y el hacinamiento en el que viven. Pese a las dificultades, los domingos son de fiesta. Ancianos y niños se congregan en la iglesia, rezan, cantan, juegan y comen en comunidad.

0: Todo está en manos de Dios, dijo Yuda, el líder del atolón de Bikini, cuando fueron expulsados. Aquí, hasta la fe más profunda parece estar a prueba.
1: Si no pueden limpiar Bikini y deshacerse de los residuos radioactivos, deben encontrarnos un lugar que sea más grande y mejor para las próximas generaciones. Cuando pienso en lo que nos han dado los estadounidenses a los residentes de Bikini, no me parece suficiente. No es suficiente para revertir el daño que le causaron a nuestra tierra natal. Nuestra patria tiene un valor mucho mayor que lo que nos han dado. Cuando pienso en el futuro de mis nietos, tiene que ser mejor que el presente.
0: Algunos metros más allá, Amita apenas puede contener las lágrimas cuando le pregunto sobre ese futuro para los suyos.
2: Mis hijos e hijas ahora viven en Estados Unidos. Se fueron en búsqueda de una vida mejor. Como aquí no tenían lo necesario, se vieron obligados a irse a otro sitio. Me da pena que tuviesen que abandonar este lugar para buscar una mejor vida.
0: Uno de los destinos principales de los marshalleses emigrados es Hawái. Allí, cada año, durante el Día de los Caídos, decenas de miles de personas se reúnen para honrar no solo a los veteranos, sino también a sus fallecidos. Para ello, lanzan farolillos iluminados con velas, fotografías, dedicatorias y peticiones al océano. Un espectáculo muy emocionante que llena de memorias, de alegrías y sacrificios pasados, pero también de esperanza al Pacífico. Las mismas aguas que siguen siendo testigo del trauma nuclear de un pueblo, el Marshallés marcado para siempre.

0: Después de la operación militar estadounidense en Venezuela y de las amenazas contra otros países de la región, como contra Colombia, ¿qué capacidad real tiene el derecho internacional para contener a una gran potencia dispuesta a actuar unilateralmente? ¿Hay algo o alguien capaz de contrarrestar ese poder?
1: Sí, pero no el derecho internacional que hoy lo acabaron. Acabar el derecho internacional que yo defiendo es acabar con la civilización, lo máximo de la civilización humana.
2: Por cerca de 400 años, entre el siglo XVI y el XX, las perlas mexicanas fueron las más codiciadas por reyes y nobles europeos. Y debido a la explotación desmedida, estuvieron al borde de desaparecer. Y hoy, Guaymas vuelve a ser noticia por una industria que renace bajo estas aguas.
3: Aquí en el Mar de Cortés tenemos dos especies diferentes de ostras perleras. A una se le llama madre perla y a la otra conchonaca. De hecho, el registro más antiguo de perlas usadas por el hombre está en el territorio mexicano y depende de estas especies.
4: Lo primero que vamos a determinar es la calidad. Y para eso nos vamos a aplicar con estas cinco características, que son forma, color, limpieza de la superficie, sobretono y lustre.
5: A veces pensamos en perlas, se nos viene a la mente inmediatamente blancas y perfectamente redondas. Ellas no, ellas son completamente lo opuesto, son coloridas.
6: Es un detalle que tenemos como atractivo. Es una belleza lo que son las perlas, que no lo tiene nadie. Lo tenemos nosotros aquí.

0: Muchos recuerdan el caso del joven Javier Acosta, un hincha del club de fútbol Millonario, que decidió pedir aquí en Bogotá acceso a la eutanasia, abriendo un gran debate sobre la muerte digna.
1: Hay un elemento muy esencial en ser humanos, y es que tenemos autodeterminación.
2: Si la persona que tiene ahorita mismo la discapacidad, si tiene uso de su razón, debe ser ella misma la que elija cómo debe de ser tanto su principio como su fin.
0: ¿Qué pasa cuando una persona decide acceder a la muerte digna a pesar de no tener una enfermedad mental importante? ¿Qué pasa también cuando se decide si la salud mental es prioridad o si hay un gran fallo en el sistema?
3: Para mí, yo creo que es libertad totalmente, porque pues tú puedes ser libre de elegir cómo morir dignamente.
0: Esta semana desde Bogotá vamos a debatir si cuando alguien pide morir por sufrimiento estamos hablando de libertad individual o de abandono del sistema. Pongamos las cartas sobre la mesa.
4: El liderazgo en materia de eutanasia ha venido a centrar menos de 15 países de los más de 180 que hay.
5: Yo era partidario de que si era un derecho, debería reglamentarse y llevarse como no una obligación, sino como una opción.
6: En general, a nivel internacional, ha habido más expansión de lo que se conoce como suicidio asistido. Es decir, que el paciente realiza el acto final.
0: Bueno, bienvenidos a Cartas sobre la Mesa. Hablar de un tema que a lo mejor es un poco, digamos, no tan alegre como otros temas, incluso hasta los políticos, porque la eutanasia, incluso aquí en Colombia, hablaba yo con una amiga acá en la ciudad que me decía, ella es actriz, y me decía que incluso el tema de la eutanasia se está llevando incluso al teatro, al cine, se está hablando mucho de eso aquí en Colombia. ¿Por qué por qué este tema está tan en boga en este país?
4: Digamos que pudo haber sido porque salió una resolución recientemente que fue la 813 de este año por parte del Ministerio de Salud y Protección Social, donde lo que terminó ocurriendo fue una ampliación que, de acuerdo a lo que son pues manejos universales de las políticas públicas, cumplió con un incrementalismo que es como la manera en que las políticas públicas es lo que se conoce popularmente con la idea del sapo en el agua caliente. Digamos que hito histórico fue llegar a lo que era más o menos una ampliación en cuanto al lapso de edad en los pacientes, aumentando un poquito lo que era el grado de juventud al que se podía acceder. Y también lo otro que era pues llegar a enfermedades que pues que ya llegaban al tema de la salud mental, ¿no es verdad?
0: Pues eso quería ponerme, para empezar con los conceptos, porque aquí los tengo escritos, tratar de poner en contexto qué es cuál es la diferencia entre la muerte digna, la eutanasia, los cuidados paliativos y la asistencia a morir, el suicidio médicamente asistido, como se le llama. ¿Cuál es la diferencia entre estos términos?
5: Bueno, la eutanasia es un complejo, digamos, lo podemos escribir en mayúscula, inicial o completa. Tiene muchas variedades. Igual pasa con la muerte digna. Tiene muchas variedades. Al revisar la historia se ve claramente que es un trasvasamiento en la parte operativa. O sea, todo lo que se clasificaba en la clasificación clásica de Joseph Fleischer, de si es directa o indirecta, voluntario, voluntaria, activa o pasiva, todos esos términos están en la muerte digna también. La diferencia con la muerte digna es que está basada, es en su fundamento, porque está basada en la dignidad, y la dignidad en cuanto incrustada en las constituciones del mundo occidental.
0: ¿Y cómo hacemos entonces a nivel legal para poder hablar de un tema como este? Porque es ahí es donde yo siento que es algo tan complejo, porque me imagino que la decisión de poner fin a tu vida es una cosa muy personal, extremadamente personal. Al final es la vida tuya, tú eres el que estás decidiendo. ¿Cómo conseguir un balance entre la autoridad, el Estado, las leyes, la Constitución y el derecho o el deseo de una persona?
6: Bueno, pero ¿les parece si retomamos la inquietud que tú tenías, Luis, que era definir los conceptos? Yo traje unas definiciones súper sencillas. Eutanasia, causar activamente la muerte bajo condiciones legales. ¿Cierto? Y aquí entra el tema que el doctor Santoyo estaba diciendo, y es que, en general, a nivel internacional, ha habido más expansión de lo que se conoce como suicidio asistido. Es decir, que el paciente realiza el acto final. Acá hay una diferencia, porque con eutanasia tienes un doctor que te está haciendo, digamos, la eutanasia.
0: Se te aplica, ¿no?
6: Exacto. Pero entonces, ¿qué pasa? Que a nivel mundial ha habido un respeto por el constituyente primario y esto se ha realizado a través de leyes de la República. Pero en Colombia, casi que es el único caso en el mundo donde ellos están practicando la eutanasia y el suicidio asistido, sencillamente como una decisión, una sentencia de la Corte Constitucional en 1997 que ha tenido un mayor desarrollo con el paso del tiempo.
0: Pero ¿cuál es la, digamos, la razón de esto, ¿no? Porque digamos que, bueno, dudo mucho que ningún político, ninguna persona en todo el país quiera obviamente saltar sobre el derecho de cada persona de decidir obviamente por su vida, ¿no? Me imagino. ¿No es un poco esto también un poco parte del desorden a veces jurídico del mismo país? ¿Es consecuencia incluso del país en que tenemos?
4: Yo creo que es muy importante entender lo que viene a ser un contexto, porque generalmente lo que sucede en los países es que nos centramos en una posición nacional y no vemos la gran escena, que es que, por ejemplo, el liderazgo en materia de eutanasia ha venido a centrar menos de 15 países de los más de 180 que hay, y toda esta generación de política pública se da en un contexto mundial de misantropía, que es una palabra que los jóvenes de hoy no conocen, pero la practican. Y es más o menos esta idea cultural en donde, hombre, los muchachos en las redes sociales constantemente ya les es infundida una idea de que el ser humano es una plaga y es un convencionalismo. Entonces, ¿esto qué ha auspiciado? Lo que yo les pregunto tanto a ustedes como al público es, ¿qué se hace con una plaga? Entonces, no es casualidad de que cronológicamente y sincrónicamente se ofrezcan soluciones finales, que son soluciones letales, tales como el aborto, tales como la eutanasia, que si ustedes lo ven desde un resorte de salud pública, lo que aumentan son las tasas de mortalidad de una población humana. Entonces, cuando uno tiene ese encuadre un poco más general, más allá del debate o de la dialéctica del tema, creo que uno empieza a entender otra cosa, y que va hasta el inconsciente colectivo en unas cosas que son muy destacados.
0: Yo entiendo lo que usted me está diciendo, pero y entiendo y sé que es la Agenda 2030 y conozco todo este tipo de cosas, pero tampoco es menos cierto que la eutanasia, el suicidio asistido, como lo quieran llamar, tampoco es algo muy nuevo. Esto data de siglos, si lo queremos poner así, en todas sus variantes a través de la historia, y siempre ha sido un tema. Y yo creo que pasa más bien por entender el caso individual, ¿no? Este chico, Javier era el que se llamaba, ¿no? Javier Acosta, el chico este que era hincha de Millonarios, que aquí la gente fue al hospital universitario y hablaba con él, decía, no lo hagas, etcétera, etcétera. No es una decisión muy personal, no es llevar incluso la persona, a lo mejor ha llegado a un punto de su vida en donde el sufrimiento lo está llevando precisamente a tomar esta decisión. ¿No sería más bien, antes de entender cosas con las que entiendo lo que usted plantea, pero no es más bien una falta de atención mental a la salud mental? ¿No estamos más bien fallando en estos países en la atención a la salud mental y tratar de, bueno, de ayudar a estas personas que, más allá del sufrimiento físico, porque ahí sí hay cosas muy puntuales, o sea, hay enfermedades que tienen un sufrimiento físico que es intolerable y la gente prefiere, mira, ¿sabes qué? Llevar esto a este punto.
5: Cuando se habla de un movimiento cultural pro eutanasia y pro muerte digna, habiendo aclarado que la muerte digna no es otra cosa que la legalización de la eutanasia, con un fundamento diferente. Cuando se habla de la parte cultural, no se está negando que haya personas con sufrimiento y que en un momento dado consideren que tienen derecho a morir dignamente y que se les puede ayudar. No hay contradicción. Simplemente, digamos, enfocar el tema con las fuerzas dinámicas que hay. Evidentemente, esto fue importado de afuera, Por eso no ha habido tanta aceptación, por eso son 1.700 casos en muchos años que han pasado ya...
0: ¿En Colombia?
5: Sí, ha pasado ya 29 años de la primera sentencia para enfermos terminales. Entonces no ha sido muchos casos, ha sido más casos de la clase intelectual. Usted ha marcado muy bien la parte ya del derecho individual. Yo considero que sí debe existir. Está bien que analicemos las culturas, los problemas culturales, los problemas de la medicina, pero sí encuentra uno en la práctica personas que tienen muy clara su libertad, su autonomía, su sufrimiento, y han llegado a la conclusión de que la única manera de cesar el sufrimiento es la muerte.
0: ¿Y entonces quién tiene que regular esto? Pues la familia misma, tiene que ser la familia la que tome decisiones. ¿Qué pasa con un enfermo terminal que no está capacitado en comunicarse, no?
4: Bueno, hay una tercerización del concepto al que apela esta resolución última, que viene a ser pues una figura de casi que darle el consentimiento a una persona que sería el cuidador o algo así, que antes no existía. Pero digamos que lo que tenemos que reflexionar es que nos están vendiendo como algo moderno y novedoso, algo que era una cultura de carácter primitivo, donde hasta que no llegaron los médicos pitagóricos en la Grecia antigua, pues lo que hacían los médicos y era la fuente de desconfianza hacia los que eran los terapeutas, pues justamente no se volvió a rescatar el tema de la eutanasia. Se nos ha hecho una equivalencia falsa donde la autonomía es lo mismo que la libertad. Esa subjetividad exagerada, que es mi opinión, reglamenta todo, ha demostrado que es generador a nivel sociológico del colapso de las civilizaciones, porque no hay acuerdos. Y parte de eso fue lo que pasó acá.
0: ¿Pero cuál es el acuerdo que hay que llegar? Porque yo sigo insistiendo que dentro de todo debe existir un mínimo de derecho individual en donde una persona de verdad en un estado de que te podemos discutir si hay que ponerle un marco legal a ese estado o no, pero sí hay, yo creo que sí hay momentos de aplicación de este tipo de técnicas, como decíamos, como vemos, no es algo nada nuevo, esto data de siglos, y hay gente que de verdad necesita y hasta te lo pide, porque es muy cómodo, lamento decirlo, estar fuera del cuerpo de la persona que está sufriendo y decir, no, pero es que no, vamos a hablar de tus derechos mientras esa persona está día y noche con dolores insostenibles, y a lo mejor el mismo médico le ha dicho, sí, te duele, y ¿sabes qué? Y tampoco te podemos salvar, o sea, que te vas a morir igual.
5: Estamos en el punto clave. Yo fui testigo en la Fundación Derecho a Morir con Dignidad, internamente, el análisis de esto que estamos viendo. Y había algunos médicos eminentes que eran partidarios de mantener la eutanasia en la intimidad de la relación médico-paciente. Yo era partidario de que si era un derecho, debería reglamentarse y llevarse como no una obligación, sino como una opción para el que quisiera hacer uso de ese derecho. Sin embargo, veo, para terminar, qué pena, veo pues que estamos llegando a unos puntos claves de reflexionar qué hemos hecho, cómo estamos, por ejemplo, el caso de la enfermedad mental, toca un punto importante de reflexión, porque estamos por un lado evitando que la gente se suicide, de pronto tiene esa intención, llamamos a una ambulancia, va para la psiquiatría, ¿no? Y por otro lado estamos diciendo, venga, que podemos responderle para que no se suicide, lo podemos hacer bajo control médico.
0: Porque eso es un tema que es más social. Es un tema más social. O sea, Colombia, por ejemplo, es una sociedad que se consideraría con serios problemas de salud mental.
6: Está incrementándose. Pero yo quisiera como retomar lo que tú dijiste sobre el tema de que estamos fracasando desde el punto de vista de la medicina. Yo pienso que sí. Yo pienso que realmente permitir la eutanasia es como una pendiente resbaladiza, en donde tú empiezas en un punto con unos casos emblemáticos, unos casos tremendos, y luego esto se comienza a ampliar, a tal punto que ya comienza a volverse algo casi que esa demanda. Entonces, para mí, realmente la eutanasia y el suicidio asistido es una derrota moral. En la medida en que el hombre se va apartando de esos principios morales que habían sostenido la civilización, y comienza a irse por el lado de que yo tengo mis propias ideas, comienza a abrirse la puerta para que la vida humana se devalúe completamente.
0: Pero esto será un fallo a nivel social en todas partes del mundo, porque, por ejemplo, a veces incluso la diferencia entre suicidio del tradicional y la eutanasia, y esto pareciera simplemente la decisión de decir, bueno, yo tengo, me perdonan, en los bien puesto para yo mismo acabar con mi vida porque no soporto mi vida, o prefiero que alguien más me ayude porque yo no soy capaz de hacerlo. Hay sociedades muy desarrolladas, entre comillas, siempre apunto esto, como las nórdicas, ¿no? Uno ve países como Suecia, en donde ha estado siempre entre los países de mejor estándar de vida, con los índices de suicidio más altos de toda la región. No sé, ¿por qué se suicidan los jóvenes en Suecia si se supone que es la vida perfecta? ¿Qué pasa?
6: Falta de propósito, falta de significado de la vida.
4: Esa fue la primera respuesta que se obtuvo en el método sociológico clásico. El estudio de Durkheim, Emil Durkheim, que se llamaba El suicidio, dio cuenta de esa pregunta y la respondió. Y se vio que, por ejemplo, los que menos se suicidaban eran los católicos, seguidos de, pues con los judíos eran los que menos se suicidaban.
0: Y era un tema de la religión misma, ¿no?
4: Es una comprensión del sufrimiento. Es que el sufrimiento, para lo que fue el baluarte de la civilización occidental, era algo que te añadía como persona, que te enseñaba, que te dejaba aprendizajes, mientras que lo contrario era simplemente el materialismo, donde inclusive en el estudio que hace Durkheim, el protestantismo se suicidaba 3 veces más que estas otras religiones. ¿Y por qué tiene que ver esto en el contexto histórico?
0: Me imagino el Islam. El Islam debe estar eminentemente prohibido.
6: Todas las religiones del mundo coinciden en que está mal.
4: El problema a lo que pones tú con el ejemplo sueco es ese. El materialismo no es una respuesta suficiente para el ser humano. Y resulta que, ¿qué es lo que ha pasado con Bélgica, Canadá, Países Bajos? Empezaron como estamos nosotros. Nosotros en el 2016 teníamos 4 eutanasias permitidas. Ya vamos en lo que tú dijiste, una cada 25 horas. Y resulta que en Bélgica, en Canadá y en Países Bajos, la cifra escaló en el término de 10 años. En Canadá ya son de 13 a 15 mil eutanasias, que eso es un pueblo entero. Entonces, esto tiene mucho que ver de la actitud ante la vida, y donde exactamente el materialismo como tal no es una, que es lo que sustenta el concepto de calidad de vida.
0: ¿Cómo, digamos, ampliar esto a nivel, digamos, político y legal, ¿no? Porque yo creo que esa es también la discusión ahora que Colombia está en un periodo electoral todavía de decidir qué hacer con un tema tan delicado como este. En el 2021, hasta donde yo tenía mis apuntes, aquí constitucionalmente se amplió el término de enfermedad terminal precisamente para poder dar un poco más de rienda suelta a este tipo de decisiones. ¿Cuál sería la exigencia, sobre todo a nivel político en este momento? ¿Qué hacer con esta situación?
6: ¿Un referendo? Bueno. Hagamos un referendo.
0: Pedirle a la población que opine.
5: Le voy a contar algo personal aquí a todos, que lo deben saber. Yo he estado en las dos partes. He estado en la parte de frenar la eutanasia durante muchos años. Después la he estado practicando bajo el modelo de muerte digna, con esa responsabilidad de mirar el fundamento, las normas legales y esto. Y he conocido esas dos modelos de atención junto con el de la medicina, a ultranza, defender la vida y todo. ¿Y qué pienso hoy en día? Pienso que evidentemente es muy distinto ver la situación desde la teoría, desde los dogmas religiosos, desde la ética, la bioética, desde el derecho occidental que está abriendo esos espacios, a tener la práctica de enfrentar al enfermo en su sufrimiento, en lo que ha sido su vida. Esa personalización lo lleva a uno a aterrizar la teoría que tiene en la cabeza de un no o de un sí, frente a un caso específico. Entonces tiene que haber más regulación. En Holanda ha habido más regulación y por eso argumentan que hay cierto llegaron a ciertos límites.
4: ¿Qué a mí me parece, dentro del debate que el doctor Santoyo dio en el clavo, el problema fue que hicimos de lo privado un asunto público. Y poco más o menos a lo que estamos llegando es que casi que se pretende en algunos países objetar la objeción de conciencia. Y resulta que son decisiones personales que no deben estar regidas por un estamento público, sino que ahí está la semilla de identificación entre el bien y el mal, en donde se coincidió, oiga, el rasero era la vida o la muerte, y era el punto en común entre Aristóteles y Moisés, los baluartes de la civilización occidental, la cultura grecolatina y la judeocristiana, en donde se decía, oiga, lo bueno es lo que tiende a la salud y la vida, lo malo es lo que tiende a la muerte y a la enfermedad y al vicio. Así de sencillo. Luego nos empezamos a complicar el panorama y a decir, ah, no, eso todo puede ser una opinión, puede ser subjetivo, puede ser ideológico, pero cuando tenemos el rasero claro, entonces decimos desde lo privado, hombre, pues yo acudo o no acudo a esta circunstancia, me puede traer tales o cuales consecuencias o secuelas, pero estoy decidiendo conmigo mismo y no que llegue un magistrado con una posición ideológica a defender lo que sea y me imponga su punto de vista.
6: Y mira que hablando de este tema, cuando hablamos de una persona que está pensando en esta solución, es un tema personal, de nuevo. Mira que en Perú lo manejan de una manera completamente diferente. En Perú fue una sentencia tipo tutela. Es decir, era interpartes, era para ese caso puntual de esa señora. Pero aquí lo que hicieron fue ya mandarlo para erga omnes, o sea, para toda la población completa. Y uno dice, esto sí que abrió la puerta de una manera impresionante. Cuando tú ves lo que está pasando, por ejemplo, en Canadá, que ya, esto ya se está pasando de límite, 16.000 casos en un año, 2024. Incluso se está viendo que hay temas que pronto no hemos hablado de ellos, como el tema de la donación de órganos. En el caso de Noelia, en España también.
4: O la pobreza.
6: O el tema de la pobreza. En el caso de Noelia, hubo alguna información que nos llegó que supuestamente ella llegó a un punto en el cual dijo, no, de pronto no quiero hacerlo. Y, no, es que ya tus órganos están comprometidos. O sea, ya se volvió un negocio. Entonces puedo tener médicos que están en el comité que aprueba la eutanasia, pero también tengo el mismo médico en el comité que define lo de la donación de órganos. Mira eso. O el tema de la pobreza en Canadá. En Canadá ya ha habido casos, creo que fue el caso de Sofía, que pidió por favor la eutanasia, porque son personas que dicen, no tengo los recursos para sostener esta enfermedad, no tengo cómo vivir dignamente, por favor denme la eutanasia.
0: Que definitivamente yo creo que la sociedad, sobre todo la occidental, como creo que la han planteado, está viviendo también una crisis ideológica, moral, ética, bueno, cultural, de un montón de raíces en donde se están tomando decisiones y hay cosas, a mí me parece que un número como el de Canadá de 15.000 personas al año en un país que se digna de ser primer mundo, etcétera, etcétera, es obviamente un fracaso estructural que no tiene nada que ver tampoco, pienso yo, con el dolor exacto de una enfermedad terminal.

0: Volvemos a lo mismo, esto no aplica, esta conversación no tiene absolutamente nada que ver con las personas que definitivamente están en etapas médicas, terminales, sin ningún tipo de solución y que obviamente están pasando por una serie de dolores que son inconcebibles y que deciden irse por ese camino.
1: Pero
0: Pero de
1: los
0: verdad
1: cuidados
0: sí.
1: paliativos.
0: Sí, pero exacto, pero definitivamente a nivel global estamos viendo una carencia de los sistemas de salud en general, en donde se le está prestando muy poca atención a la salud mental. Algunos dicen que sí, vamos a poner nuevas leyes para donde vamos a poner los derechos a la salud mental, pero es mentira. Estás, no sé, lo pongo yo en Europa, vas a cualquier país, ah, bueno, no sé, me siento deprimido, etcétera, etcétera, y vas a un psicólogo y entonces todo es por encima, entonces no hay un tratamiento a profundo. Entonces, lamentablemente, sobre todo para la clase política, le tocan tiempos bien difíciles para tomar decisiones de cómo regular y cómo lidiar con eso. A lo mejor la sugerencia de Sara de hablar con la gente, de hacer un
1: Un referendo
0: referéndum
1: como lo hicieron en Nueva Zelanda.
0: en un país
1: ¿Por qué
0: como
1: le tenemos
0: Colombia.
1: miedo a hablar?
2: Sí, pero hay que hacer primero mucho programa de información y de educación, porque la falla está,
0: Para eso está.
2: digamos, sí, eso es muy importante.
0: Es bastante complejo, de verdad, y yo creo que comparto con el doctor Santoyo, hay que tratar también de llevar más información, hablar de los temas, discutir, ver posiciones para tratar de buscar un consenso general en un tema tan delicado. Les agradezco muchísimo, de verdad, que se hayan acercado para aquí para hablar con nosotros. La semana que viene vamos a seguir aquí en Bogotá, Colombia, por RT en español con Cartas sobre la Mesa.
3: O sea, el sufrimiento mental y físico tienen algo en común y es que duele. Entonces la persona puede decidir.
4: Para que sea digno, realmente la persona debe estar 100% en sus capacidades para decidir bien cada uno de los escenarios.

0: medio camino entre Australia y Hawái, con un océano pacífico infinito como escenario, se avistan las Islas Marshall. De cerca, sus aguas cristalinas y sus bellas playas parecen el paraíso. La mayor detonación termonuclear de Estados Unidos hasta la fecha fue lanzada en 1954 a solo 150 kilómetros, una distancia claramente insuficiente para una prueba más de 1000 veces más poderosa que Hiroshima y Nagasaki.
1: Cuando cayó la lluvia tóxica, nuestros mayores pensaron que era nieve. Al cabo de unos minutos, les empezó a picar y a arder la piel.
0: Solo una capa de medio metro de grosor de hormigón separa mis pies de algunas de las sustancias más tóxicas del planeta.
1: Si esa cúpula estuviera ubicada en Estados Unidos, si ese domo estuviera allí, estaría sometido a un monitoreo regular.
2: Si no pueden limpiar Bikini y deshacerse de los residuos radioactivos, deben encontrarnos un lugar que sea más grande y mejor para las próximas generaciones.
3: En la cálida primavera de 1945 parecía que la paz había llegado a todo el mundo para quedarse.
4: They are determined to be united with each other and with all peace-loving nations, so the ideal of lasting peace become a reality.
5: Creo que la Guerra Fría empezó con la muerte de Roosevelt. Y Churchill fue un gran luchador en la Guerra Fría.
6: Churchill estaba obsesionado con la idea de atacar a Rusia con la ayuda de 100.000 prisioneros de guerra alemanes.
7: From Stettin in the Baltic to Trieste in the Adriatic, an iron curtain has descended across the continent.
1: Las operaciones Impensable, Pincher, Broiler, Bushwhacker y Dropshot tenían en esencia el mismo propósito: atacar y destruir directamente a la Unión Soviética.
3: ¿Por qué la paz que todos tanto esperaban y anhelaban se convirtió en una nueva guerra prolongada? ¿En qué momento y en qué punto la historia de la posguerra dio un giro fatal?

0: Tal. Rusia siempre ha sido un imperio con muchas culturas diferentes y siempre han convivido muchas nacionalidades. Cuando les conté a mis amigos que quería dedicarme a los relojes rusos, me dijeron, ¿estás loco? ¿Quién los va a comprar?
1: Cuando me decían, Tarusa puede convertirse en la capital del mosaico, les respondía, bueno, no me interesa si la llaman así o no. Estamos aquí para construir puentes entre las personas y las culturas.
2: Soy sastre. He cosido la ropa para diplomáticos. Todos me aconsejaban que fuese la Unión Soviética. Y es que Moscú tenía el mayor cuerpo diplomático. Ahora de la cinta métrica he pasado a tender puentes. Llevo 35 años en Rusia. Así que mi casa está aquí.
1: Aquí en Rusia vivo ya casi 20 años. Amo este país. Muchísimo.
0: Es verdad que aquí me siento como en casa. Son ya 20 años. Y no voy a irme a ninguna parte, así que para mí esto es solo una continuación. Espero quedarme aquí por mucho tiempo más.

0: Bienvenidos a un nuevo programa de entrevista. Vamos a conversar con Virgilio Martínez. Es chef y fundador de Central, premiado como más importante en el mundo, en Lima, pero también el restaurante más en Tokio, con 2 estrellas Michelin. Virgilio, gracias por estar con nosotros y atendernos.
1: No, encantados, y gracias por venir y por conversar.
0: Bueno, me gustaría conocer un poco el personaje más allá del chef, ¿no? ¿Cómo empezó esa inquietud de arrancar a investigar en la cocina, a probar nuevos platos?
1: Bueno, eso lo puedo contestar ahora más fácil, ¿no? Porque ya un poco lo he construido en base a que hoy en día, ¿no?, la curiosidad ya la empiezas a buscar afuera de la cocina, ¿no? Y estamos en momentos también tan cambiantes que seguro hoy en día, ¿no?, el trabajar con otras disciplinas, otros campos de estudios, es muy inspirador para un cocinero. Esto de acá lo tenía desde muy chico porque me encantaba viajar, me encantaba, muy curioso por otras culturas, ¿no?, muy curioso por saber, ¿no?, nuestra relación con el alimento, ¿no?, digamos, no en lo de recetas, en lo del sabor, ¿no? Era para mí el impacto que tenía la comida, ¿no?, y cómo iba variando en Latinoamérica, en América del Norte, ¿no?, en Europa, en Asia, y eso me llevó a viajar por el mundo porque quería, ¿no?, conocer más de estas culturas, como, ¿no?, de relación con el alimento. Y luego viene un tema que era evidente, que era que cuando uno es cocinero puedes viajar por el mundo y conseguir trabajos fácilmente y puedes lograr, ¿no?, tener 1 año, 2 años, 3 años, 4 años conociendo el mundo y cocinando. Y esto me hizo un cocinero, pues, que al final, mundial, pero a la vez, de vuelta a Lima, me volví un cocinero peruano, ¿no?
0: Pero entonces, ligar un poco la cocina y los sabores más a la cultura.
1: Consumimos cultura, hoy en día nos mueve esto, y hay otros aspectos, ¿no?, intelectuales, emocionales, científicos, antropológicos, históricos, ¿no?, de la comida, de la gastronomía, que son importantes. Entonces ya no buscamos ese restaurante de lujo, de la perfección, ¿no?, buscamos ese restaurante de coherencia, ese restaurante que sí, probablemente genera noticias, es controversial, digamos, y es premiado, lo que sea. Pero ese restaurante que te diga la verdad, que te cuente, que te sirva algo, que te atienda, que la hospitalidad sea linda, magnífica, ¿no? Que los que trabajan estén contentos, ¿no? No el mejor restaurante del mundo, sino el mejor restaurante del mundo para trabajar, ¿no? Entonces, y el mejor restaurante que tú estás visitando en ese momento, donde ves gente que trabaja, ¿no?, con pasión, con creatividad, ¿no?, con esa sensación de propósito. Entonces estamos en un momento, en el proceso, un momento que va cambiando, y nos estamos dirigiendo hacia una gastronomía que tiene que complacer a otras cosas.
0: Claro, como una experiencia para adentro de quienes trabajan y también para quienes vienen a disfrutar.
1: Porque claramente, si hacemos el restaurante y yo siento que la gente, el grupo que está acá, casi 170 personas trabajando para, ¿no?, es poca gente que va por servicio, 40 personas, 30,

0: Yo prefiero que mi grupo de trabajo esté muy alegre, muy contento, muy inspirado, ¿no?
1: Mira.
0: Y luego, ¿no? Ya se va viendo en sala, en la ejecución, ¿no? En estos momentos que se busca el arte, la perfección, la belleza. Eso lo va haciendo el equipo, ¿no? Pero necesito un equipo inspirado, ¿no?
1: Y Virgilio, el niño, ¿no? El niño que fue alguna vez. ¿Tenía alguna experiencia con algún familiar en la cocina? ¿Soñaba con ser chef? ¿O simplemente se fue dando y, bueno, evolucionó?
0: Pues yo tenía la imagen de la abuela que cocinaba, sí. Mamá Lola, me acuerdo, y nos hacía, ¿no? Estos platos peruanos y me decía, siempre me decía, ¿no? Cuando caigas por la casa te voy a cocinar esto y esto. Esta era la imagen, pero era de la abuela cocinera, ¿no? La mujer cocinera. No tenía una imagen de chefs. En esa época tampoco. Ser cocinero no era como una opción de algo como hoy es hoy en día, ¿no? Ni siquiera era cool, ni siquiera era entendible.
1: Claro.
0: Y era sinónimo de que probablemente eras un vago, probablemente, y de que no sabías hacer, no podías entrar a la universidad. Entonces, en la época donde habían opciones de que salías del colegio y de la universidad. Entonces, claro, yo me formé, por ejemplo, algo que me ayudó mucho es que mi madre, por otro lado, tengo un padre abogado, mi madre es pintora, poeta, es muy en el mundo del arte, ¿no? Totalmente distinto. Y mi madre, ¿no? Un poco para calmar mi hiperactividad, me decía, pinta, haz esto, ¿no? Mueve esta escultura, ¿no? Dibuja por acá. Entonces me traía lienzos, ¿no? Para que me quede en casa, lee, ¿no? Y tuve esa educación un poco, ¿no? Del lado de las otras artes, disciplinas, ¿no? Y otras curiosidades de la vida, ¿no? Mi padre era más del trabajo, ¿no? La cultura, claro, del trabajo, ¿no? Mi padre lo vivió muy poco.
1: Bueno, tenés componentes de los dos.
0: Y los dos se suman.
1: Claro.
0: O sea, ahora te puedo contar claramente, ¿no? Se suma esa disciplina de trabajo, ¿no? Y esa disciplina del hombre que iba a trabajar, ¿no? El padre ¿no? Esta mirada antigua del más,
1: sí,
0: trabajo,
1: claro,
0: ¿no? ¿No? Más orgulloso por más horas de trabajo, ¿no?
1: Era el concepto de antes.
0: ¿No? De que eras un personaje digno, ¿no? En la sociedad por la cantidad de trabajo que tenías, ¿no? Y lo que sacrificabas a la familia, ¿no? Entonces, bueno, y mi madre era la tranquilidad. Por eso, para mí, cuando tomé la decisión de ser cocinero, venía también inspirado por eso. Venía también porque yo también venía unas lesiones en el skateboard que yo quería ser skater profesional. Y entonces, fue a California, tuve un accidente. Y mucho que ver al final, porque para cuando haces estas maniobras o trucos y todo el compromiso que tienes, ¿no? Porque el performance era alto nivel, ¿no? No era nada de que estábamos patinando por la calle, era algo como muy dedicado. Armábamos un grupo, nuestra comunidad de skaters, ¿no? Éramos muy underground ahí, ¿no? Éramos como poco conocidos, pero dentro de este grupo éramos un grupo que resaltaba muchísimo en esta Lima antigua, ¿no? Un poquito más peligrosa. Y generalmente esto de acá me ponía en situaciones en las que, por ejemplo, ¿no? Queríamos hacer un gran truco, una gran maniobra, bajar 20 gradas y hacer cosas. Y uno se va de cara, uno falla, uno quiere hacer un truco, uno quiere hacer alguna genialidad, alguna maniobra, y no te sale y practicas semanas, meses. Y yo creo que esta programación de intentar algo y fallar, ¿no? Muchas veces,
1: volver a intentar,
0: ¿no? Desde chiquito creo que te forma de una manera en la que creo que ante la frustración no te hace chiquito, ¿no? Es como que vas por más,
1: claro,
0: ¿no?
1: Virgilio, por lo que me contás, noto una personalidad muy exigente, bastante puntual, curioso, con una mezcla de arte, pero también de estructura del trabajo. Hoy en día, cuando mirás para atrás, ¿te das cuenta de todo el recorrido? Porque seguís siendo muy joven.
0: Bueno, ya no me siento dentro de este grupo de juventud que yo vendía en gastronomía y me encanta porque, claro, claramente tengo otra mirada ya de la vida, seguro. Creo que la experiencia, ¿no?, nos hace mejores, ¿no? Las buenas experiencias,
1: sí,
0: también, las malas también. Pero sí, o sea, siempre trato también, ¿no?, de no desconectar de la cocina, de la gente. Ser muy reflexivo, ¿no? También por, ¿no?, saber hacia dónde vamos, ¿no?
1: Claro.
0: ¿Qué propósito que estamos buscando, ¿no? ¿Para qué hacemos las cosas?
1: Que es un poco también,
0: ¿no?,
1: el nuevo mindset de la época, ¿no? Empezar a pensar, bueno, ¿dónde voy? ¿Qué quiero?
0: Por supuesto.
1: ¿Qué busco?
0: Y ¿para qué hacemos lo que hacemos, ¿no? Es importante para uno despertarte y tener un sentido de qué hacer, ¿no? De vida, ¿no? Yo creo que esto es algo que se está

0: Entonces ya los cocineros debemos ya de salir un poco de las cocinas y empezar a entender realmente, ¿no? El origen de los productos, nuestra conexión con el entorno, nuestra relación con el alimento es importantísima, ¿no? Cómo es que llega este producto, ¿no? La trazabilidad, el impacto que tiene. Hoy en día se habla mucho de porque se habla mucho a veces también, ¿no? Se tiende a confundir de que todo debe ser holístico, ¿no? A veces, ¿no? Cuando algo es bueno. Y en la cocina, bueno, debemos acercarnos a que lo que damos es bondad, ¿no? Y es algo bonito. Porque es bonito tener gente que viene acá, que inclusive viaja muy lejos, ¿no? Por una reserva acá y nos está regalando su tiempo, su emoción, ¿no? No coge sus aparatos, sus pantallas y está totalmente conectado con una experiencia acá. Y una experiencia que puede ser de una hora, la termina siendo de cuatro, de cinco. En Cusco, ¿no? Donde tenemos el restaurante en las alturas, la gente hace una experiencia de 6-7 horas, ¿no? Y no lo digo esto porque son 6-7 horas, me podría decir, qué aburrido. No. La gente está decidiendo, ¿no? Salir del restaurante, visitar una comunidad, ¿no? Ver el entorno, ver el paisaje, regresar al restaurante. Pues va cambiando, ¿no? Entonces, ojo, es todo dentro de lo que es alta cocina, ¿no? Que tal vez es un nombre un poco feo, ¿no? Es decir, alta cocina, porque diría que se pensaría que lo demás es baja cocina, ¿no? La cocina casual, que también es muy buena, la cocina tradicional. Entonces, hay muchos conceptos, pero claro, dentro de la, vamos a decir, alta cocina latinoamericana, ¿no? Que habría que buscarle otro nombre para decir una cocina.
1: Para que no quede clasista, decís.
0: Claro, clasista.
1: Entiendo perfecto.
0: Ahí está, lo he dicho. Una cocina que tenga contenido y un propósito, ¿no? Entonces, no quiero entrar en temas espirituales, pero yo creo que sí, ¿no? Acá tiene que suceder magia, ¿no?
1: Bueno, pasamos de skater a ser chef. ¿En qué momento te hizo el clic o apareció la curiosidad? ¿Y por qué ser chef de...? Porque uno me imagino que cuando estudia de todo. Podrías haber sido especialista en cocina francesa. Pero decidiste quedarte en tus raíces peruanas.
0: Sí, fue lindo porque, claro, cuando yo salgo del Perú, salgo con esta idea de que todo lo de afuera es mejor, ¿no? Un poco de chiquito a veces nos dicen, no, todo lo de afuera es mejor y sí, en Perú se pueden hacer cosas, pero nunca vas a ser genial, nunca vas a hacer cosas increíbles. Pero cuando me fui por el mundo, siempre fui pues el peruano que trabajaba en Italia, el peruano que trabajaba en Vietnam, el peruano que trabajaba en Singapur, el peruano que trabajaba en Francia. Bueno, son cosas que a mí me ayudaron para entender la técnica, la disciplina, la organización, conocer el mundo, conocer gente, buscar mentores, inspiración. Genial todo. Cometer errores, viajar, moverme. Claro, habían cocinas que me fascinaban, la vanguardia española en una época, ¿no? Era una inspiración total, ¿no? Yo estaba trabajando en un restaurante de Nueva York y vi que se hablaba de España y corrí y me mudé totalmente a los restaurantes de allá porque dije, acá está sucediendo algo increíble, ¿no? Una revolución en la cocina vasca. Bueno, fueron otras épocas. Hoy en día yo siento que la revolución está acá, ¿no? Y bueno, habría que llamarle, ¿no? La gran evolución de la cocina, ¿no? Va a ser en Latinoamérica porque hablamos de diversidad, hablamos de coherencia, hablamos de cercanía al campo, al medio ambiente, a productores, a gente, ¿no? Entonces, a impacto.
1: Y es ahora lo que va la tendencia, ¿no? A consumir cosas más naturales.
0: Sí, porque aún no está todo estandarizado en Latinoamérica y probablemente es parte de nuestro... Tenemos todavía el poder de hacerlo. Primero el querer, luego el poder, ¿no? La capacidad de hacerlo, ¿no? Y por eso creo que tenemos que seguir trabajando bastante. Y por eso que hay un propósito más grande, ¿no? Entonces yo digo, ante las dificultades que pueda pasar en la industria de gastronomía, creo que estábamos conversando un poco, ¿no? Fuera de cámaras un poco lo que decía, ¿no? La industria gastronómica está como un poco golpeada, ¿no?
1: Y sí, económicamente.
0: Hay un cierto, pues, claro, en el mundo, ¿no?
1: Sí.
0: Entonces, la gente no sale mucho a comer. Pero claro, si tú tienes una idea y una propuesta gastronómica, una propuesta que un poco llega, te toca otras fibras, yo creo que puedes lograr que emocionar a la gente, ¿no? Y la gente, si se emociona en un restaurante, puede emocionarse más que en un museo, puede emocionarse más que en una obra distinta, puede emocionarse más que en algún performance que pueda hacer. Entonces, yo creo que estos campos multidisciplinarios son importantes, ¿no? Entonces, claro, regresando a la pregunta de cómo yo vuelvo a Perú, Y veo esta biodiversidad, megadiversidad, veo paisajes, veo gente, veo tantas cosas que expresar.

0: era este lienzo en blanco que digo, mira, acá hay tantas cosas que pintar, y no es solo Perú, es Latinoamérica, ¿no? Entonces hay tanto que ver que me emociona, me motiva. Veo que hay gente que quiere trabajar y quiere hacer cosas y digo, caramba, ¿no? Sí. Y regresamos al origen y rezo darme cuenta que todo lo que yo buscaba afuera lo tenía acá adentro, ¿no?
1: Mira.
0: Y es lo que pasa a veces cuando la gente va a un restaurante y va en búsqueda del gran restaurante y tiene la media experiencia y no sé, y va en búsqueda del restaurante, pasa en Cusco, ¿no? Cuando nuevamente, repito, Cusco, sí. Porque la gente va hasta este lugar en Cusco, ¿no? Y viaja y llega a este lugar en las montañas para probar, pero al final el personaje se encontró a sí mismo, porque encontró su paz, encontró su conexión con un lugar que, caramba, no conocía y de repente hay gente que dice probablemente... Wow. Yo he viajado, he probado de todo, pero nunca había vivido algo así y de verdad, ¿no? Una sensación como de gratitud, ¿no? Vamos a decir, con los trabajadores.
1: Como vicio periodístico, te escucho y digo, chef, artista, ¿no? El lienzo que quiere pintar e investigar y demás. Pero también investigando justamente para esta entrevista me encontré con tu iniciativa de Mater, que es un centro de investigación interdisciplinario, vos trabajas con antropólogos, biólogos y demás. Me gustaría un poco que expliques a la audiencia qué es, porque cuando yo lo leí pensé en el chef científico, ¿no?
0: Bueno, es que trabajo con gente que está muy capacitada en otros campos y son para mí otra nueva inspiración, ¿no? Porque claro, al decirte que salgo de la cocina me encuentro con ocho personajes.
1: ¿Pero cómo se te ocurrió ahora decir, bueno, con un biólogo voy a ver X cuestión, con un antropólogo voy a estudiar?
0: Es que con ejemplos muy puntuales, ¿no? Yo te puedo decir, si tú vas a la Amazonía y te encuentras con una hoja que por ahí que tiene un sabor y ves que la gente la consume, generas una curiosidad y te preguntas, te empiezas a preguntar por qué esto no está en la gastronomía normal,
1: claro,
0: ¿no? Porque seguimos sirviendo perejiles o albahacas, ¿no? Cuando teníamos esto, bueno. Pero ¿quién me va a dar conocimiento de esto, ¿no? Este producto puede tener una historia, ¿no? El campo de antropología te puede poner un contexto mejor en la biología, ¿no? Los laboratorios, ¿no? También te pueden decir información, ¿no? De qué está sirviendo, porque mucha gente también viene acá por un menú que ya le planteamos, que ya lo tenemos listo. Yo debo de tener un contexto, entonces debo tener gente. Ahora, eso no es que yo lo haya inventado, esto ya se había inventado de alguna manera, pero no en Latinoamérica de una manera más potente, porque también, ¿no? Mi hermana Malena es codirectora y ella es médico de profesión, pero ahora es una investigadora y está catalogando productos y está catalogando también ideas. Entonces, claro que ella dirige más este lugar, ¿no? Pía León, mi esposa, mi chef. Ella también es parte de Mater. Entonces creo que somos tres cabezas, vamos bien apoyados con un grupo de gente que sabe mucho más de otros campos,
1: sí, sí, sí,
0: y que son nuestros sabios locales, profesores, ¿no?
1: Me puedes decir que no, pero ¿nos puedes compartir alguna de las últimas investigaciones o descubrimientos que tengan dentro de lo que es la investigación de Mater?
0: Bueno, Mater constantemente, como va entre la parte andina y la Amazonía, no solo de Perú, de Latinoamérica, constantemente vemos plantas medicinales y creo que esto es importante, ¿no? Lo último, por ejemplo, es la colca, que es esta construcción que hemos hecho para preservar semillas y tener, ¿no? Vamos a decir, ¿no? Un banco de semillas, ¿no? Utilizando tecnología ancestral, ¿no? Es interesante, ¿no? Porque no estamos buscando esas tecnologías, ¿no? Que vienen de afuera, sino las tecnologías que sucedían acá cientos o miles de años tirando para atrás, ¿no? Entonces,
1: volver a la raíz.
0: Entonces, claro, es como esta idea del origen, ¿no? Entender que toda esta vanguardia, esta innovación va a venir del origen, creo que eso está claro. Y eso es algo que Mater va practicando. Entonces, claro, recogemos esta semilla, la cuidamos y vemos el impacto luego en una comunidad, porque es que se trabaja, ¿no? con ciertos ingredientes, ¿no? Cómo preservarlos en el tiempo, ¿no? Debido a los cambios que van sucediendo. Entonces creo que son temas de Mater, ¿no? Que son muy diversos, ¿eh?
1: Sí. Por un lado es volver a las raíces, que es algo que en varias disciplinas como se está investigando. Por el otro lado, el avance de la inteligencia artificial. ¿Le tenés respeto o no sé qué sensación te causa la inteligencia artificial en las cocinas? ¿O decís que no?
0: No, que me, no va me gusta. A lo que no me gusta es que te vuelvas, te habitúes a esa certeza que da y a esta seguridad de realidad que te da la IA, ¿no? Que estas respuestas no tan fáciles, que se vuelvan parte de tu... Bueno, ya lo dijo la IA, entonces hay que proceder de esta manera, ¿no? No, la vida tampoco es así. Entonces, ese confort que te da es del que dudo, ¿no? Entonces, cuando caemos en ese confort, y es un poco también lo que pasa acá, ¿no? Cuando caemos en el confort del día a día y que todo es igual, no todo es igual, las cosas van cambiando.
1: Una no sabe lo que va a pasar en la humanidad, sí. pero uno piensa, puede pensar en que el día de mañana en la cocina van a haber robots...
0: Sí.
1: Y puede
0: no como los tenemos imaginados, ¿no? Como estos robots humanos, ¿no? Que van a estar cocinando. No, o sea, probablemente, ¿no? Por tus aplicativos, ¿no? Van a
1: no
0: aparecer,
1: es lo mismo un robot que un cocinero.
0: No, para nada, porque no va a haber alma, ¿no? O sea, en esto, ¿no? No va a haber propósito en algo. Y eso va muy relacionado a la IA y todos estos avances. Y esta inmediatez nos está alejando de los rituales, ¿no? O sea, hemos perdido esta capacidad de hacer rituales, ¿no? De tomarnos un tiempo, de cuando te tomas un té, ¿no? Mira en las culturas orientales, ¿no? Las ceremonias, ¿no? Que suceden, ¿no? O tomar un café con amigos, ¿no? Sentarte, claro. Conversar, ¿no? Conectar, ¿no? Entonces, todos esos rituales, ¿no? Que hemos aprendido desde chicos, creo que ya se están olvidando y estamos viendo de otra manera. No estoy en contra de la manera de la evolución
1: no,
0: que va a haber.
1: Perfecto.
0: Pero, bueno, hay que cuestionar ciertas cosas en la vida, ¿no?
1: Claro.
0: Es parte de, ¿no?
1: No es lo mismo ponerle amor que sea robotizado.
0: Seguro. Entonces yo me puedo decir, me pongo por las nubes con las ideas, pero yo creo al final, ok, tú quieres una experiencia humana.
1: Y hay algo interesante que leí sobre un poco tu historia y cómo encarás... tus proyectos que después terminan siendo reconocidos. Recordemos, Central en Lima, uno de los mejores del mundo, premiado por colegas. Incluso en Tokio, el restaurante más, con 2 estrellas Michelin. O sea, hay un recorrido con excelencia. Sin embargo, leí que no te gusta mucho que te digan chef, sino que te gusta más la denominación de cocinero y que viajas mucho para no perder el contacto, incluso por el interior de Perú. Contame qué sensaciones te da ir a distintos lugares, tener un contacto con la gente, con la tierra, con la realidad, ¿no? Porque me imagino que tenés contacto también con lo que se vive en el día a día más allá de una cocina de excelencia.
0: Claro. Bueno, empezando por el tema de cocinero, claro, eso está claro que para mí es como un tema de respeto al oficio, ¿no? Es como, al final soy cocinero, ¿no? Puedo tener más jefes, seguro. Puedo ser chef, jefe, pero puedo tener yo más jefes y probablemente me los encontraré luego. Acerca de ir por el Perú y recolectar ideas y entender un poco, creo que es muy importante estos viajes, ¿no? Estos viajes son muy inspiradores. Creo que son estos viajes los que te dan la luz a veces, ¿no? El conocimiento. Eso responde un poco también, ¿no? A la curiosidad por recoger más conocimiento y ver qué está pasando en nuestro entorno, ¿no? Entonces, acá cocinamos paisajes, ecosistemas y cocinamos ideas, ¿no? Más que todo. Y la propuesta va por ese lado. Si esas ideas no las consigo de afuera, no van a llegar, ¿no? Entonces, yo sí creo, ¿no? No hay que esperar que las cosas lleguen nomás, ¿no? Las ideas no caen solas tampoco, ¿no? Vamos por ellas, ¿no? Entonces, estos viajes siempre, ¿no? Están agendados para que sucedan con gente y entablar relaciones. Si hablamos de rituales, seguir ¿no? Manteniendo esta idea, ¿no? De,
1: claro.
0: De conocer al productor, conocer el producto, conocer el lugar, entender un poco los beneficios, las problemáticas. Y luego... ¿no? Viene también esa disciplina de cocinero que es como, sí, luego a la cocina y practicar ello, ¿no? Y ahora hay un tema también que es importante mencionarlo, que es como también, no hay que identificarse siempre como que yo soy chef y soy cocinero y tomárselo muy en serio, porque al final termina siendo un poco, o sea, un poco antropólogo puede ser, ¿no? No necesitas el certificado, un poco de artista puedo ser, ¿no? Un poco de artesano puedo ser, un poco de científico puedo ser. ¿no? No necesito la validación de Harvard que me diga, mira, yo quiero ser este científico, quiero ser arquitecto, ¿no? Quiero ser diseñador, quiero ser abogado, no lo sé. O sea, digamos, por lo menos tener la curiosidad, te transforma un poquito de eso, ¿no? Entonces, claro, el cocinero tiene esta ventaja y esta cuestión entretenida, que es que puede ser un poco de todo también, ¿no?
1: Virgilio, gracias por recibirnos. Ha sido un placer.
0: El placer ha sido mío.
1: Y gracias a ustedes también por estar siempre del otro lado.

0: La OTAN se prepara para cambiar las reglas del juego. Por primera vez desde la Guerra Fría, la Alianza debate el derecho a emprender acciones preventivas, es decir, atacar a Rusia sin esperar un motivo y sin declaración de guerra.
1: Se están dando pasos concretos para preparar el terreno para la próxima guerra.
0: La participación de la OTAN en el conflicto ucraniano se enmarca en una guerra híbrida. La alianza interviene en la guerra contra Rusia, bajo la fachada de sus propios instructores. Son precisamente los países de la OTAN los que alimentan a los nazis ucranianos a destruir todo lo relacionado con Rusia.
1: Prácticamente se está produciendo un genocidio de todo lo ruso que hay en Ucrania.
2: Hablando del holocausto de la población rusoparlante, esto es lo que siempre han querido. Y si Vladimir Putin no hubiera actuado en febrero, no estaríamos aquí. Yo estaría muerto. La mitad de la gente de esta ciudad estaría muerta.
3: Después de la operación militar estadounidense en Venezuela y de las amenazas contra otros países de la región, como contra Colombia, ¿qué capacidad real tiene el derecho internacional para contener a una gran potencia dispuesta a actuar unilateralmente? ¿Hay algo o alguien capaz de contrarrestar ese poder?
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1: Hawái es un reino ocupado. Digan, Hawái es un reino ocupado. Al principio, a raíz del derrocamiento, Estados Unidos básicamente actuó a su antojo. El ejército estadounidense ha sido un pésimo vecino y guardián de nuestras tierras, nuestras aguas y nuestros cielos. Es el principal contaminador de Hawái.
5: No quiero ser estadounidense, nunca lo he sido. No pedí ser estadounidense y desearía que Estados Unidos desocupara nuestro territorio.
1: El alto costo de vida está obligando a los habitantes locales a abandonar su propia isla. ¿Pero qué opciones nos quedan? ¿A dónde más podemos ir?
5: Por eso estamos luchando. Los habitantes locales están siendo expulsados del paraíso por los altos precios.
6: Es poco probable que los agricultores de todo el mundo hayan pensado que las noticias sobre la investigación arqueológica en la selva amazónica tendrían un impacto crucial en su trabajo. En el norte de Bolivia, los científicos han encontrado un suelo específico llamado terra preta, creado antiguamente por los indígenas para aumentar la fertilidad. Durante mucho tiempo, la investigación sobre esta tierra se mantuvo dentro de los círculos académicos hasta que en 1992 un agrónomo danés descubrió la posibilidad de crear un equivalente artificial, la Terra Preta Nova. Ahora las empresas de China, Alemania, Rusia y otros países producen análogos de esta tierra negra a escala industrial. Utilizan tecnología inspirada por los nativos americanos para ayudar a los agricultores a incrementar el rendimiento de sus cultivos y a la vez combatir el cambio climático. 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

Ni una completa desgracia para Venezuela, ni un regalo salvador para Estados Unidos. El reciente acuerdo petrolero anunciado por Caracas y Washington debe analizarse con calma y cordura, porque no es ni el punto inicial, ni mucho menos el punto final de nada, sino más bien unos puntos suspensivos con mucho por definir aún. En este video analizamos lo que se sabe, lo que falta por saber y, como gran desafío, nos tomaremos el atrevimiento de tratar de mediar entre posturas que parecieran saber todo al respecto. Ahí les va. A finales de agosto, en paralelo, Donald Trump y Delcy Rodríguez anunciaron un acuerdo petrolero entre Estados Unidos y Venezuela. Según el mandatario, sería el mayor acuerdo petrolero de la historia mundial. Lo que era de esperar viniendo de alguien que califica así sus acciones hasta cuando sale del baño. El pacto de crudo, o crudo pacto, según a quien pregunten, pondría a Estados Unidos en una posición mayoritaria de cara a la explotación de 17 campos petroleros venezolanos con potencialidad para extraer alrededor de 65 mil millones de barriles. Esta cantidad es equivalente aproximadamente a una quinta parte de las reservas probadas de Venezuela, que son, por cierto, las mayores del planeta. Estos datos son, digamos, de momento, los más duros e incontrovertibles que se conocen. Sin embargo, otros todavía generan cierta incertidumbre. Por ejemplo, mientras medios estadounidenses hablan de una duración de un siglo, la presidenta encargada de Venezuela se refirió a 25 años en su alocución al respecto. Delcy Rodríguez puso como objetivo elevar la producción en estos campos hasta el 1,5 millón de barriles diarios, lo que requeriría una inversión extranjera, principalmente estadounidense, de unos 100 mil millones de dólares. Según cálculos de su administración, esto reportaría más de 200 mil millones de ingresos al Estado venezolano, repartidos a lo largo de ese futuro cuarto de siglo de acuerdo, es decir, casi 20 dólares por barril extraído, o en otras palabras, unos 30 millones de dólares diarios cuando se alcance ese nivel de producción. La cosa es que ese nivel de producción no se alcanzará mañana ni pasado mañana, sino, según varios cálculos de expertos, llevaría casi una década. Eso suponiendo, que es bastante suposición, que los inversores lleguen en los números y tiempos previstos. Hay que tener en cuenta, además, que de los 17 campos mencionados en el pacto, apenas la mitad de ellos están hoy activos y sin llegar a su máxima capacidad. Los demás son lo que en jerga petrolera se denomina campo verde, es decir, una zona virgen en la que hay cero infraestructura y prácticamente todo por hacer. Como ven, el anuncio, por muy grandilocuente que suene, tiene mucho más de anuncio que de realidad tangible de efecto inmediato. Y por tanto, sus consecuencias, sean las que sean, no tendrán un impacto real pronto o en una situación geopolítica global tan cambiante como la que vivimos últimamente, quizá lo tengan en mucha menor medida o directamente no lleguen a tenerlo nunca. Esto hay que tenerlo muy presente a la hora de analizar el anuncio. Lo que ocurre es que desde el 3 de enero de 2026, muy comprensiblemente, todo lo que sucede o deja de suceder en Venezuela es escrutado al detalle tanto dentro como fuera del país. Y también en el marco de este acuerdo volvemos a insistir en la importancia de ponerse en el lugar del otro antes de señalar o, en el sentido inverso, antes de reaccionar a señalamientos. Por un lado, la agresión estadounidense y el secuestro de su presidente dejó al país, desde el punto de vista militar, en la encrucijada de o bien lanzarse a una resistencia armada frontal, sin las capacidades, experiencia ni tradición de, por ejemplo, Irán, con un inmenso saldo sangriento en contra. A Estados Unidos le basta con bombardear desde lejitos para causar decenas de miles de bajas militares y civiles, sin mayor esfuerzo ni poner un pie en el país, y muy escasas posibilidades de éxito, o bien someterse como quien tiene las manos atadas y una pistola pegada al cráneo, en espera de algún momento propicio para zafarse. Por supuesto, someterse implica hacer concesiones dolorosas, en ocasiones nauseabundas,
Y créanme que yo, como muchos, personalmente, siento ese dolor y esas náuseas más a menudo de lo que me gustaría. Por todo esto, obviamente, este sometimiento no es del agrado de muchas personas, tanto dentro como fuera del país. Pero les hablo personalmente otra vez. Yo no sería capaz de juzgar o criticar ese sometimiento sin antes dar el ejemplo y, no sé, mínimo ir a la embajada estadounidense más cercana y pinchar los cauchos de los vehículos de sus diplomáticos, por decir algo, para contagiar ánimos de resistencia a costa de enfrentar las consecuencias que sean. Por el otro, quienes están de acuerdo, así sea porque no ven alternativa, con esa estrategia de someterse en espera de oportunidades mejores, tienen que entender que van a recibir muchas más pedradas que flores por eso, particularmente entre amigos o amigos decepcionados. Porque el recorrido histórico de la Revolución Bolivariana atrajo a personas dentro y fuera de Venezuela precisamente por su indomable negativa a someterse. Lógico que surjan suspicacias y acusaciones de todo tipo. Lo raro hubiera sido que no surgieran. Y obvio que es desagradable escuchar todo tipo de críticas, muchas de ellas extremadamente hirientes. Pero toca capear el temporal y hacer el poco agradecido esfuerzo de explicar, las veces que haga falta, la propia postura antes que responder a las ofensas con otras ofensas. En estos días, a raíz del anuncio del acuerdo, las cuentas en redes sociales de partidarios, semipartidarios y expartidarios de Caracas se convirtieron en un hervidero fraticida de insultos, acusaciones, señalamientos, sacada de trapos sucios y demás, que no aportan nada, a excepción de diversión para quienes siempre se mostraron hostiles a la Revolución Bolivariana. Dicho todo esto y subrayando una vez más que en el programa entendemos perfectamente ambas posturas respecto a este acuerdo en concreto y a la senda venezolana desde la agresión gringa en general, nuestro análisis, con cabeza fría y el corazón en una frecuencia aceptable de pulsaciones, que es como hay que analizar la geopolítica, busca poner el ojo en aspectos que, por momentos, parecieran perderse en la batalla de redes. Y es que, comparado con otros pactos petroleros presentes hoy en el mundo o acordados por Venezuela en el pasado, lo acordado, de momento apenas verbalmente, entre Washington y Caracas, no es ni tan maravilloso para el que sostiene la pistola, ni tan perjudicial para quien tiene el cañón pegado al cráneo. Sí, en los últimos años de Hugo Chávez en el poder existía un marco petrolero mucho más beneficioso para los intereses del país, pero en sus primeros años en Miraflores, cuando no gozaba de una correlación de fuerzas favorable, jugó con las reglas de juego impuestas desde la Casa Blanca. El presidente Nicolás Maduro nunca se negó a que petroleras estadounidenses volvieran a trabajar en territorio venezolano. De hecho, Chevron nunca dejó de hacerlo y luchó por ese objetivo, lo que implicaba el levantamiento de sanciones impuestas progresivamente desde tiempos de Barack Obama. Su secuestro fue una jugada sucia y criminal de Trump para asegurarse de que ese regreso fueran los términos más favorables a las petroleras estadounidenses. Y encima, ese objetivo está bastante en veremos. No olvidemos las caras largas de varios CEOs petroleros, compatriotas suyos, cuando los sentó para invitarlos a invertir en Venezuela después de que el propio bipartidismo gringo hubiera sancionado la industria del país hasta dejarla pendiendo de un hilo. Que ahora Trump diga que las reservas estadounidenses

aumentaron en 65 mil millones de barriles de la noche a la mañana, tiene el mismo valor que cuando dice, como viene diciendo a diario desde febrero, que derrotó a Irán y controla el Estrecho de Hormuz. Ninguno. Y es que si miramos más allá, el acuerdo anunciado no demuestra tanto la fortaleza del presidente estadounidense como más bien su debilidad. Desde enero para acá, más allá de anuncios grandilocuentes, Trump no ha logrado ninguna mega inversión petrolera, ni mucho menos ninguna mega extracción en Venezuela, que produce menos crudo que en 2018, cuando ya estaba con las sanciones encima. La desesperación trumpista ahora es tratar de bajar los precios de la gasolina antes de las elecciones de medio término de noviembre, disparados a causa de su otra aventura criminal lanzada contra Irán. Su pomposo anuncio sobre Venezuela ha tenido cero impacto en los mercados. Por un lado, porque esos 100 mil millones de inversión no han aparecido, y segundo, y más importante, porque como comentábamos al inicio, el efecto de esos acuerdos, de llegar a sentirse alguna vez, no se sentirá hasta dentro de unos 7-8 años, para cuando Trump esté muy probablemente fuera de la Casa Blanca y quién sabe si hasta dentro de un cajón de madera. Y geopolíticamente hablando, es en esa debilidad y desesperación en lo que hay que poner el centro del análisis en este caso. En este programa no tenemos ningún afán por convencer a nadie de que en Venezuela hubo traición, ni tampoco de que no la hubo. De hecho, creemos que el debate debe transcurrir por otros cauces, mucho más constructivos para el país. La historia nos enseña que los procesos libertadores están inevitablemente compuestos de avances y retrocesos, y así como los avances no son siempre sinónimo de victoria definitiva, los retrocesos no son necesariamente equivalente de derrotas sin paliativos. De momento, el disque mayor acuerdo petrolero de la historia mundial no es más que un anuncio, y pasarán años hasta que tenga posibilidades de convertirse en algo más que eso. De modo que puede pasar cualquier cosa, que simplemente más tarde de lo esperado, más pronto, en mayor medida, en menor, o que no simplemente en absoluto. Lo que digan sus más furibundos detractores y sus más apasionados defensores no cambia esa realidad. Porque el futuro nunca está escrito, y esa verdad, que siempre ha sido verdad, hoy es más verdadera que nunca.

Cuando Nayib Bukele mostró imágenes de su mega cárcel, recibió críticas de activistas internacionales en derechos humanos. Y al principio la iniciativa no tenía relación con otros países de la región. Sin embargo, la megacárcel de 40.000 personas de El Salvador, con sus duras condiciones y enormes condenas, fue una medida radical que redujo drásticamente la delincuencia, convirtiéndose en un ejemplo para algunos países que pronto quisieron aprender de la experiencia de su vecino. Ecuador y Honduras se convirtieron en seguidores del modelo Bukele. Ambos países han anunciado planes para construir sus propias megacárceles siguiendo los pasos de El Salvador. Seguiremos informándoles, ya que la lucha contra el crimen, como las noticias, no tiene fronteras.

0: En la cálida primavera de 1945 parecía que la paz había llegado a todo el mundo para quedarse.
1: They are determined to be united with each other and with all peace-loving nations, so that the ideal of lasting peace will become a reality.
2: Creo que la Guerra Fría empezó con la muerte de Roosevelt. Y Churchill fue un gran luchador en la Guerra Fría.
3: Churchill estaba obsesionado con la idea de atacar a Rusia con la ayuda de 100.000 prisioneros de guerra alemanes.
4: From Stettin in the Baltic to Trieste in the Adriatic, an iron curtain has descended across the continent.
5: Las operaciones Impensable, Pincher, Broiler, Bushwhacker y Dropshot tenían en esencia el mismo propósito: atacar y destruir directamente a la Unión Soviética.
0: ¿Por qué la paz que todos tanto esperaban y anhelaban se convirtió en una nueva guerra prolongada? ¿En qué momento y en qué punto la historia de la posguerra dio un giro fatal?

Si usted consulta a su inteligencia artificial de confianza algo sobre Gaza y esta le responde con argumentos de inequívoco aroma a propaganda israelí, es muy posible que detrás se encuentre un prestigioso grupo de académicos. Un prestigioso grupo de académicos inexistente, para más señas. Me explico. Según una reciente investigación periodística, la entidad israelí dedica su tiempo libre, además de al asesinato indiscriminado de civiles, a crear proyectos con apariencia académica para publicar argumentos favorables a su agenda en Internet, particularmente donde detectan que los grandes modelos de inteligencia artificial buscan respuestas a las preguntas que les hacen sus usuarios. Todo comenzó con la repentina aparición en la red del Hanover Institute for Public Policy, un presunto centro de estudios estadounidense sobre temas de geopolítica internacional. La cosa es que el mentado centro de estudios, surgido de la nada, no existe más allá de su web. No tiene respaldo legal ni dirección física, su presunto equipo está integrado por investigadores que no tienen cara ni nombre y sus informes aparecen sin firma. A pesar de tantas limitaciones para un centro de estudios, en poco más de una semana en su web aparecieron más de 100 artículos que en conjunto superan el 500,000 de palabras. Bastante prolíficos para no existir, ¿verdad que sí? La sospechosamente alta capacidad de redacción y publicación de un tanque de pensamiento formado por cero pensadores salió a la luz, sin embargo, medio de rebote. Cuando la empresa a cargo de alojar la web del tal Hanover Institute for Public Policy, tal como exige la ley en Estados Unidos, tuvo que declarar si esta tenía vínculo con algún gobierno extranjero, la compañía de hosting declaró tan pancha que sí, y que ese gobierno no era otro que el israelí. Así, tirando del hilo, se descubrió que detrás de esa web y centro de estudios está una estructura mucho mayor, con un gran grupo publicitario, Havas Media, que contrata a distintas compañías estadounidenses para producir y distribuir contenidos a cargo y financiamiento de clientes israelíes. Hablamos de millones de dólares, con el objetivo, confeso, de posicionar un discurso favorable a Tel Aviv en Internet, con énfasis en generar páginas y contenidos que moldeen las inteligencias artificiales al gusto de la propaganda sionista. La idea consiste en lograr posicionarse en las IAs de forma similar a como se hacía en tiempos de los buscadores de Internet. Es decir, parecer más atractivo, en este caso, para ChatGPT, Perplexity y demás programas. Esto se logra imitando, de forma automatizada, claro está, para hacerlo masiva y rápidamente, el estilo de escritura académica, llenando los textos publicados de fuentes y referencias para que los modelos de inteligencia artificial los valoren como escritos por gente seria, aunque en este caso se trate de gente inexistente y nada seria. Además, los encabezados de los textos contestan directamente preguntas como las que se ven entre los usuarios habituales de esos recursos, tipo: oye, Grok, ¿es cierto que Israel comete genocidio contra los palestinos? En segunda instancia, con esta estrategia, Tel Aviv también persigue integrarse en repositorios como Common Crawl, que almacenan gigantescas cantidades de páginas de Internet con los que se entrenan las inteligencias artificiales existentes y futuras. Es decir, incluso suponiendo, lo que es muchísimo suponer, que las IAs fueran herramientas prístinamente imparciales, incomparablemente objetivas y conmovedoramente sinceras en su promesa de ser bien intencionados y desinteresados implementos al servicio de la humanidad, de todas formas, detrás están los israelíes buscando denodadamente la manera de torcer esas tecnologías a su favor. Piensen además cuántos otros proyectos académicos de corte sionista existirán por ahí todavía camuflados y desapercibidos. Por lo que estamos, si hacía falta, ante el enésimo llamado a usar la inteligencia artificial con extremada precaución, en especial en lo que se refiere a asuntos geopolíticos, o dicho en otras palabras, a usar la inteligencia artificial sin renunciar por ello a usar el cerebro.

0: Después de la operación militar estadounidense en Venezuela y de las amenazas contra otros países de la región, como contra Colombia, ¿qué capacidad real tiene el derecho internacional para contener a una gran potencia dispuesta a actuar unilateralmente? ¿Hay algo o alguien capaz de contrarrestar ese poder?
1: Sí, pero no el derecho internacional que hoy lo acabaron. Acabar el derecho internacional que yo defiendo es acabar con la civilización, lo máximo de la civilización humana.

¿Pero cómo? Zelensky y Netanyahu siempre fueron grandes amigos y la entidad israelí y Ucrania mantienen una estrecha alianza. ¿Eso significa entonces que la causa palestina y la ucraniana no solo no tienen nada que ver la una con la otra, sino que encima Kiev es amiga de los verdugos de Palestina? ¡Oh, Dios mío! ¿Y ahora? ¿Qué hago con las banderitas en mi perfil de redes sociales? Increíble que haya gente descubriendo el agua tibia y sorprendiéndose de su descubrimiento a estas alturas. Pero bueno, como dice el refrán, nunca es tarde si la dicha llega. La felicitación del primer ministro polaco, perdón, israelí, al autoproclamado presidente por tiempo indefinido de Ucrania, y sobre todo la respuesta halagada y halagadora de este, alborotó las redes sociales en días recientes. Si Netanyahu le dijo querido a Zelensky, le confesó que le gustó haberlo visto en persona en Washington, subrayó los profundos lazos históricos entre Kiev y Tel Aviv y lo animó a continuar nuestro trabajo conjunto en ese sentido, el ex comediante destacó en sus redes la misiva recibida, compartiendo las cálidas felicitaciones del primer ministro israelí para el pueblo ucraniano, ratificó los profundos vínculos ucraniano-israelíes y se puso a la orden para trabajar juntos de manera fructífera. Por supuesto, el tweet se llenó de comentarios hostiles y créanme que es difícil encontrar alguno mínimamente halagador o al menos comprensivo entre los más de 6.000 acumulados hasta ahora. Entre la lluvia de insultos, llama mucho la atención la cantidad de internautas sorprendidos por la calidez con la que Zelensky trata a Netanyahu y su fervor por estrechar lazos. Y no, no hablamos de dos o tres personas, sino de centenares largos. Sinceramente, a nosotros nos sorprende que a algunos les sorprenda tanto, porque la verdad es que había elementos de sobra como para haberse dado cuenta hace rato. Por ejemplo, en estos 3 años, ¿cuántas veces han escuchado a Zelensky horrorizándose de los crímenes israelíes en Gaza o pidiendo que Netanyahu sea castigado por ellos? De hecho, desde el 7 de octubre de 2023, el discurso de Kiev ha sido, oh sorpresa, el más mainstream posible. Israel tiene derecho de defenderse. Por otro lado, desde Tel Aviv se han mostrado más que comprensivos con los devaneos del ultranacionalismo ucraniano con el nazismo pasado y presente. Mientras Zelensky y compañía homenajean a colaboracionistas nazis un día sí y otro también, la vocería israelí finge que en el fondo no tiene demasiada importancia y no monta ningún escándalo con acusaciones de antisemitismo, pese a que esta vez sí que le sobrarían motivos. No contentos con llevarse bien con los israelíes, encima en Kiev tienen en la mira al único país que a nivel de Estado se la ha jugado militarmente contra los ocupantes de Palestina, Irán. De hecho, en la carta de Netanyahu a Zelensky, compartida orgullosamente por este, el primero afirma que ambos sufren la amenaza iraní y subraya la importancia de confrontar esa amenaza. O dicho en otras palabras, no contentos con ser amigos del verdugo de Palestina, en Kiev también son hostiles al peor enemigo de los israelíes. ¡Caramba con las causas hermanas! Por supuesto, entre 2022 y 2023, muchos cayeron en la fábula simplista según la cual estaríamos ante dos Davides, Ucrania y Palestina, que se enfrentan a sus respectivos Goliates, Rusia e Israel. Pero lo cierto es que no hay manera mínimamente objetiva de equiparar ambos casos, el ucraniano y el palestino, ni en destrucción sufrida.

ni en poder armado, ni en ayuda financiera y militar recibida, ni siquiera en rol geopolítico. Mientras Ucrania es peón del norte global, Palestina es esperanza del sur global. Y es que donde se encuentran las verdaderas coincidencias no es entre Ucrania y Palestina, sino entre Ucrania y esa entidad llamada Israel. Al fin y al cabo, mientras el proyecto israelí no es más que un proxy enquistado y mantenido por el occidente colectivo en Asia Occidental para crear división y crisis en el mundo árabe y musulmán, el caso del ultranacionalismo ucraniano no es ni más ni menos que la misma fórmula aplicada por los mismos autores, pero contra Rusia. Y cuantas más personas y más pronto fueran capaces de entender esto, veríamos menos banderitas mezcladas absurdamente en perfiles de redes sociales y, sobre todo, menos conflictos provocados por Washington en el resto del mundo.

0: A medio camino entre Australia y Hawái, con un océano pacífico infinito como escenario, se avistan las Islas Marshall. De cerca, sus aguas cristalinas y sus bellas playas parecen el paraíso. La mayor detonación termonuclear de Estados Unidos hasta la fecha fue lanzada en 1954 a solo 150 kilómetros, una distancia claramente insuficiente para una prueba más de 1000 veces más poderosa que Hiroshima y Nagasaki.
1: Cuando cayó la lluvia tóxica, nuestros mayores pensaron que era nieve. Al cabo de unos minutos, les empezó a picar y a arder la piel.
0: Solo una capa de medio metro de grosor de hormigón separa mis pies de algunas de las sustancias más tóxicas del planeta.
1: Si esa cúpula estuviera ubicada en Estados Unidos, si ese domo estuviera allí, estaría sometido a un monitoreo regular.
2: Si no pueden limpiar Bikini y deshacerse de los residuos radioactivos, deben encontrarnos un lugar que sea más grande y mejor para las próximas generaciones.

Bruselas se prepara para acoger en su seno a un nuevo integrante. Islandia, la paradisíaca isla de imponentes paisajes y afables habitantes, está lista para retomar su ansiado camino de ingreso a la Unión Europea mediante un referéndum que es prácticamente un mero trámite. Y es que la nación nórdica, como cualquier otro país europeo, está ansiosa por sumarse al club más prestigioso del mundo libre. Porque, ¿quién no querría formar parte de un grupo guiado por el Estado de Derecho, la democracia y los valores europeos? ¿Cómo? ¿Que ya salieron los resultados del referendo y la población islandesa rechazó incluso reiniciar el proceso de negociaciones de cara al ingreso, en especial debido al peso de su voto rural? Ok. Islandia dio un portazo al futuro. La remota y casi desconocida isla, poblada apenas por descendientes de vikingos y toscos pescadores obsesivamente aferrados a su atrasada economía marino-dependiente, rechazó retomar las conversaciones con Bruselas, que amablemente les había ofrecido renunciar al atraso y el primitivismo ingresando en la Unión Europea. Una decisión lamentable que hará que, tarde o temprano, el país termine controlado por chinos y rusos, ansiosos por apoderarse del aceite de ballena o lo que sea que produzcan esos bárbaros. Y ahora, sigamos con más noticias equilibradas, balanceadas y exentas de todo tipo de prejuicios y estereotipos cuando las cosas no salen como esperábamos.

0: La OTAN se prepara para cambiar las reglas del juego. Por primera vez desde la Guerra Fría, la Alianza debate el derecho a emprender acciones preventivas, es decir, atacar a Rusia sin esperar un motivo y sin declaración de guerra.
1: Se están dando pasos concretos para preparar el terreno para la próxima guerra.
0: La participación de la OTAN en el conflicto ucraniano se enmarca en una guerra híbrida. La alianza interviene en la guerra contra Rusia, bajo la fachada de sus propios instructores. Son precisamente los países de la OTAN los que alimentan a los nazis ucranianos a destruir todo lo relacionado con Rusia.
1: Prácticamente se está produciendo un genocidio de todo lo ruso que hay en Ucrania.
2: Hablando del holocausto de la población rusoparlante, esto es lo que siempre han querido. Y si Vladimir Putin no hubiera actuado en febrero, no estaríamos aquí. Yo estaría muerto. La mitad de la gente de esta ciudad estaría muerta.
3: Islas Marshall. 67 ensayos nucleares, zonas devastadas o inhabitables, miles de desplazados y un presente aún radiactivo. Es parte del duro legado atómico que Estados Unidos dejó al archipiélago. ¿Qué agravios cometió Washington a la nación insular? ¿Qué secuelas y efectos padecen aún hoy los marshaleses? Nuestro equipo se embarcó en un complejo y exclusivo viaje a los confines del Pacífico para encontrarse frente a frente en el epicentro de las pruebas nucleares de Estados Unidos en este vasto océano.

0: Hola, ¿qué tal? ¿Cómo están? Interrumpimos nuestra programación para ofrecerles las declaraciones del asesor del presidente de Rusia, de Yuri Ushakov, tras las negociaciones sostenidas en Moscú esta jornada con la delegación estadounidense a propósito del conflicto ucraniano. Escuchemos.
1: Estimados colegas, buenas noches. Ya es bastante tarde, pero me encantaría informarles sobre el evento que celebramos hoy. Colegas, todos sabemos muy bien que bajo la orden del presidente de Estados Unidos, Donald Trump, su representante Steve Witkoff y Jared Kushner, el 5 de septiembre visitaron Moscú para continuar el diálogo sobre la regulación del conflicto ucraniano y además para abordar otras cuestiones importantes. Es ya la octava visita de los representantes estadounidenses a Moscú y los recibió el propio presidente Vladimir Putin. Al iniciar la conversación, evaluó mucho este canal y el papel de los enviados especiales estadounidenses en la resolución del conflicto. Además, pasó sus palabras de gratitud para el presidente Donald Trump, agradeciéndolo por sus esfuerzos en el contexto de la resolución del conflicto ucraniano. Y además, destacó su intención para salir del conflicto pronto. La conversación duró más de 3 horas. Para ser honesto, para ser concreto, 3 horas 10 minutos. Fue muy sustancial, informativa, constructiva, de mucha confianza y sinceridad. La conversación abordó cuestiones bien serias y la celebramos tanto en el ambiente formal, tanto en informal, en un almuerzo. Por la parte rusa, evaluamos la situación en la operación especial militar. En particular, destacamos los éxitos del ejército ruso, que está logrando nuevos objetivos, y expresamos la seguridad en el futuro logro de todos los objetivos y además resaltamos la necesidad de eliminar todas las causas iniciales del conflicto. Nuestro presidente reafirmó el deseo de continuar el trabajo con los

0: los estadounidenses.
1: Steve Witkoff y Jared Kushner prometieron utilizar, al margen de los contactos, de las negociaciones en Kiev, los datos recibidos y las observaciones, evaluaciones recibidas aquí en Moscú para encontrar una solución del conflicto. A propósito, los representantes estadounidenses se prepararon muy bien para este viaje. Ellos no solamente expresaron el interés tradicional en un próximo fin de las acciones militares, pero también ellos formularon un conjunto de puntos sobre las posibles salidas de regulación. Es necesario destacar que los estadounidenses destacaron un momento que abordó nuestro presidente, que el régimen de Kiev ya deja de ocultar su naturaleza y está reenterrando los criminales fascistas. Yo diría también que las negociaciones no terminaron en solamente intercambiar los puntos de vista sobre el conflicto. Además, abordaron los grandes proyectos económicos, que sería bastante beneficioso para ambas partes. En general, podría decir que las negociaciones fueron bastante necesarias en este momento y bien útiles para cada parte. También sería necesario confirmar que las partes y los presidentes van a mantener el conflicto en conflicto, el contacto personal. Muchas gracias por su atención, colegas.
2: Muy bien, ahí teníamos entonces las palabras de Yuri Ushakov, asesor del presidente de Rusia, después de esta reunión que fue llevada a cabo, que tuvo lugar en el Kremlin y que duró más de tres horas, precisamente, como dijo, ¿no? 3 horas y 10 minutos, así fue como lo comentaba Yuri Ushakov, entre Vladimir Putin y los enviados especiales de Estados Unidos, ¿no? Estuvieron Witkoff, estuvo también Kushner. La idea era seguir avanzando en la posibilidad de finalizar con el conflicto en Ucrania, llegar a regularlo. Comentaban que ya fue la octava visita de ellos a Moscú, una reunión que fue evaluada muy alta, en palabras de Ushakov, por el presidente de Rusia, Vladimir Putin, y aprovechó también para mandarle agradecimientos a Donald Trump por este seguimiento que hace, por todo el esfuerzo que hace para llegar a, finalmente, o intentar llegar a una paz rápida. Hablaban de una visita muy constructiva, donde se han tratado cosas muy serias. Lo cierto es que, una vez más, también Rusia ponía entonces su posición, ¿no? Que ellos están parados ante las negociaciones, teniendo en cuenta la posición en el frente y la seguridad que tienen de que van a llegar a cumplir con todos sus objetivos. También hay que recordar, ¿no?, esta pausa, este orden que dio Putin de suspender los ataques contra Kiev por 3 días para que pudieran llegar de manera segura a estos enviados especiales y dirigirse, como lo están haciendo en este momento, ¿no?, que ya han abandonado el Kremlin, han ido al aeropuerto Vnúkovo, que fue el mismo al que habían llegado hoy pasado el mediodía aquí en Moscú, y probablemente ya se estén dirigiendo hacia Kiev para llevar, una vez concluida esta cita, todo lo que se ha conversado aquí en Moscú y presentarlo también a las autoridades allá, al régimen de Kiev. Sí, muy importante también lo que comentaba Ushakov, ¿no?, que según sus palabras, Estados Unidos está empezando a ver la verdadera naturaleza del régimen de Kiev. Una jornada entonces muy activa. Hay que recordar que antes de esta reunión, que duró más de 3 horas, también hubo un almuerzo entre Witkoff, Kushner, y también estuvo presente Kirill Dmitriev, que es nada menos que representante especial del presidente de Rusia para la inversión y la cooperación económica con países extranjeros. Estuvieron almorzando allí, como decíamos, más de 3 horas comentando diferentes aspectos para estas relaciones bilaterales que Vladimir Putin ha dicho más de una vez que está muy interesado en mantenerlas y en que éstas incluso sigan mejorando con el correr del tiempo, con el paso de los años. La reunión había comenzado poquito antes de las 20 de Moscú, duró más de 3 horas, 3 horas 10, y como decíamos, ya ha sido la octava, por lo tanto ya es hora de empezar a sacar conclusiones. Y también podemos a continuación, supongo ya, volver a escuchar estas palabras de Yuri Ushakov resumiendo esta reunión que tuvo lugar en el Kremlin entre Vladimir Putin y los enviados especiales de Estados Unidos.

0: de la crisis en Ucrania y para también abordar otras cuestiones importantes. Ya es su octava visita a nuestro país y los representantes de Estados Unidos fueron recibidos por Vladimir Putin y al iniciar la conversación de manera pública evaluó este canal de mediación y el papel de los representantes estadounidenses. Además, pasó los mejores deseos a Donald Trump, agradeciéndolo por los esfuerzos en el contexto de la regulación del conflicto ucraniano. Y de manera sincera, además, destacó su intento y esfuerzos para llegar a una solución pacífica. Podría también añadir que la conversación duró más de 3 horas. Para ser concreto, 3 horas 10 minutos. Fue bastante sustancial, constructiva, de mucha confianza y sinceridad. La conversación abordó cuestiones muy importantes, serias, y fue en tanto en ámbito formal, tanto también en el ámbito informal en un almuerzo. Por la parte rusa, dimos evaluaciones muy concretas sobre la situación en el marco de la operación especial militar. En particular, destacamos los éxitos del ejército ruso en el frente. Además, destacamos y expresamos la seguridad en el próximo logro de todos los objetivos y la eliminación de las causas iniciales del conflicto. El presidente expresó la disponibilidad en continuar los contactos y buscar la salida. Steve Witkoff y Jared Kushner prometieron utilizar en el marco de las futuras de las negociaciones de mañana en Kiev las evaluaciones, la información, observaciones que recibieron aquí en la conversación con el presidente Putin sobre la resolución pacífica de la crisis. Además, los representantes estadounidenses se prepararon muy bien para este viaje. No solamente expresaron el interés tradicional sobre el próximo fin de las hostilidades, sin embargo, también expresaron un conjunto de puntos sobre las posibles vías de solución. Es necesario destacar que los estadounidenses abordaron y se fijaron en un punto que destacó nuestro presidente, que el régimen de Kiev ya deja de ocultar su naturaleza realizando el reentierro de las tumbas de criminales fascistas. ¿Qué podría decir más? Las negociaciones que se celebraron hoy no solamente abordaron los puntos del conflicto, sino también las partes lograron hablar sobre los grandes proyectos económicos. En general, yo podría decir que las negociaciones fueron muy necesarias. En este momento fueron muy claras para ambas partes y se confirma ahora que los presidentes de nuestros países van a mantener el contacto personal y además seguirán el trabajo con el canal de mediación de Jared Kushner y Steve Witkoff. Muchas gracias, colegas.
1: Bien, Vladimir Putin entonces ha mantenido este encuentro con la delegación estadounidense en el Kremlin sobre el conflicto ucraniano. La reunión duró más de 3 horas y la parte norteamericana estaba representada por Steve Witkoff y Jared Kushner. El jefe de Estado ruso destacó que Donald Trump continúa sus esfuerzos hacia la resolución de la crisis. Mauricio Ampuero está aquí con más datos. Mauricio, ¿qué tal?
2: ¿Qué tal? ¿Cómo estás? Efectivamente, importantes novedades, aunque aún conclusiones concretas no las hay. Lo cierto es que la delegación estadounidense ha llegado hasta Moscú en una visita al Kremlin, donde los representantes, tanto de la parte estadounidense como los delegados presidenciales de la parte rusa, junto al presidente Vladimir Putin, se han reunido. Imágenes desde la salida, ¿cierto?, de esta delegación estadounidense tras esta reunión que duró poco más de 3 horas con el objetivo de hallar, como ha pedido Rusia reiteradamente, una paz duradera y estable con respecto a la situación con Ucrania. Aunque el presidente ruso en la antesala de esta reunión formal advertía que hallar una solución

0: no va a ser una tarea fácil. ¿Cuáles son los pasos siguientes? La delegación estadounidense viaja a Kiev para transmitir justamente cuáles son los puntos por parte de la posición rusa. Pero dentro de todo esto hay varios escollos, varios obstáculos dentro de las negociaciones. Y uno de ellos es el propio régimen de Kiev, que ha explicitado claramente cuál es su real naturaleza. Y es que cada vez está acudiendo más a la defensa de las propias políticas nazistas.
1: Cabe destacar que los estadounidenses tomaron nota de un aspecto al que nuestro presidente prestó especial atención: el hecho de que el régimen de Kiev ya ha dejado de ocultar su verdadera naturaleza al dedicarse a proteger a algunos de los principales criminales nazis.
0: Ahora, dentro del contexto de esta reunión que se ha desarrollado, ¿cierto?, intensamente dentro de las posiciones de cada una de las partes y que Estados Unidos intenta recoger para transmitir a Kiev y luego desde Kiev también poder avanzar hacia un acuerdo, se enfrenta a una serie de desafíos. Pese a ello, se ha desarrollado en un ambiente explícitamente cordial. Algunos datos anecdótico, y es que los propios delegados, tanto de la parte rusa como de la parte estadounidense, mientras esperaban al presidente Vladimir Putin para ingresar al salón de la reunión, uno de ellos lo daba a conocer a los medios de comunicación, y es que conversaban que estos encuentros con el presidente Putin los van a recordar como cuando ellos propios jubilen. Pero claro, el propio presidente Putin también expresaba este mismo humor y daba un saludo al presidente Donald Trump y agradecimiento por su defensa en pos de hallar un acuerdo con la parte ucraniana.
2: Escuchamos.
3: Estimados colegas, les doy una cordial bienvenida a Moscú. La situación, por supuesto, no es sencilla y hoy tendremos que tratar de resolverla. Pero antes de comenzar, quiero pedirles que transmitan mis mejores deseos y palabras de agradecimiento al presidente de Estados Unidos, el señor Trump.
0: Escuchábamos anteriormente las palabras de Yuri Uchakov. Corresponde desglosar quiénes componen las delegaciones de cada una de las partes, y para eso nos ayudamos de esta gráfica. Y es que desde la parte rusa, Kirill Dmitriev ha publicado una serie de imágenes donde resalta justamente esta cercanía, las conversaciones incluso más allá de lo oficial, y con un mensaje importante. Esta visita tiene como objetivo claro establecer la paz. Ahora, ¿quién es Yuri Ushakov? ¿Quién es Kirill Dmitriev? ¿Quién es Steve Witkoff? Pues bien, una pregunta que vamos a presentar aquí. Y es que desde la parte rusa, Yuri Ushakov es el asesor del presidente de Rusia, Kirill Dmitriev, enviado especial del presidente de Rusia. Ellos ya han participado en numerosas otras reuniones con la parte estadounidense, lo mismo que los delegados de Donald Trump. Steve Witkoff es el enviado especial de Estados Unidos, lo mismo que Jared Kushner. Tiene este mismo cargo, pero además tiene una relación familiar con el presidente estadounidense. Ahora, dentro de este mismo roles que se han desarrollado los propios delegados y también el propio presidente ruso Vladimir Putin han enfatizado en un aspecto: el cumplimiento de una tregua que se ha establecido para poder dar pie cumplimiento al viaje de la delegación estadounidense. Desde la parte norteamericana han agradecido justamente el cumplimiento por la parte rusa de esta tregua que se ha establecido por algunas horas, por 3 días en concreto. Y respecto a la parte de Ucrania, también se espera lo mismo para dar cumplimiento a la seguridad. Sin embargo, igual se registraban algunos ataques por parte de Kiev. Ahora, esta tregua por la parte rusa, la obligación comprende únicamente la capital, la parte de Kiev. El propio presidente de Rusia explicitaba la importancia de este tipo de compromisos y el cumplimiento de ambas partes respecto a ello.
3: Esta solicitud nos llegó a través de los canales oficiales, los canales de los servicios especiales y los canales del Ministerio de Asuntos Exteriores para cesar los ataques contra Kiev. Di la orden correspondiente y desde las 00:00 de hoy no se han realizado ataques contra Kiev. Quiero señalar que la parte ucraniana también ha reducido significativamente la intensidad, reduciendo los ataques al territorio de la Federación de Rusia. Las autoridades ucranianas publicaron su llamado para una tregua más amplia durante 3 días, pero sobre esto no llegamos a un acuerdo con ellos.
0: Ahora la parte estadounidense también ha agradecido toda esta bienvenida por los representantes de Rusia, también por el propio presidente Vladimir Putin, por garantizar la seguridad de ellos mismos, de la delegación estadounidense, y por eso es que desde la delegación estadounidense también se daban a conocer palabras de agradecimientos.
2: Gracias. El presidente Trump le transmite sus mejores deseos. Quiero expresar mi gratitud por el respaldo brindado al alto el fuego en Kiev y en Moscú durante estos 3 días, lo cual ha permitido nuestra llegada a este lugar de manera segura.
0: Pues Fiona, este no es el primer encuentro que se han desarrollado por parte de las delegaciones estadounidenses y de Rusia. Y sin duda que estamos pendientes respecto a avances concretos.
4: Sí, tal vez a próximas reuniones también. Mauricio, muchas gracias por todos estos datos. Nosotros nos despedimos por el momento, volvemos enseguida con más noticias.
5: Hawái es un reino ocupado. Digan, Hawái es un reino ocupado. Al principio, a raíz del derrocamiento, Estados Unidos básicamente actuó a su antojo. El ejército estadounidense ha sido un pésimo vecino y guardián de nuestras tierras, nuestras aguas y nuestros cielos. Es el principal contaminador de Hawái.
6: No quiero ser estadounidense, nunca lo he sido. No pedí ser estadounidense y desearía que Estados Unidos desocupara nuestro territorio.
5: El alto costo de vida está obligando a los habitantes locales a abandonar su propia isla. ¿Pero qué opciones nos quedan? ¿A dónde más podemos ir?
6: Por eso estamos luchando. Los habitantes locales están siendo expulsados del paraíso por los altos precios.
7: ¿Encerrados por expresarnos en libertad? ¿Silenciados por decir la verdad? ¿Censurados por criticar a los poderosos? ¿Sentenciados por destapar lo oculto? No, no. Seguimos críticos con los guiones establecidos, denunciantes de las injusticias silenciadas. 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

0: La OTAN se prepara para cambiar las reglas del juego. Por primera vez desde la Guerra Fría, la Alianza debate el derecho a emprender acciones preventivas, es decir, atacar a Rusia sin esperar un motivo y sin declaración de guerra.
1: Se están dando pasos concretos para preparar el terreno para la próxima guerra.
0: La participación de la OTAN en el conflicto ucraniano se enmarca en una guerra híbrida. La alianza interviene en la guerra contra Rusia, bajo la fachada de sus propios instructores. Son precisamente los países de la OTAN los que alimentan a los nazis ucranianos a destruir todo lo relacionado con Rusia.
1: Prácticamente se está produciendo un genocidio de todo lo ruso que hay en Ucrania.
2: Hablando del holocausto de la población rusoparlante, esto es lo que siempre han querido. Y si Vladimir Putin no hubiera actuado en febrero, no estaríamos aquí. Yo estaría muerto. La mitad de la gente de esta ciudad estaría muerta.
0: En la cálida primavera de 1945 parecía que la paz había llegado a todo el mundo para quedarse.
3: They are determined to be united with each other and with all peace-loving nations, so that the ideal of lasting peace will become a reality.
4: Creo que la Guerra Fría empezó con la muerte de Roosevelt, y Churchill fue un gran luchador en la Guerra Fría.
5: Churchill estaba obsesionado con la idea de atacar a Rusia con la ayuda de 100.000 prisioneros de guerra alemanes.
6: From Stettin in the Baltic to Trieste in the Adriatic, an iron curtain has descended across the continent.
1: Las operaciones Impensable, Pincher, Broiler, Bushwhacker y Dropshot tenían en esencia el mismo propósito: atacar y destruir directamente a la Unión Soviética.
0: ¿Por qué la paz que todos tanto esperaban y anhelaban se convirtió en una nueva guerra prolongada? ¿En qué momento y en qué punto la historia de la posguerra dio un giro fatal? Nos llamábamos Grupo Milton. Es una correduría que realiza actividades fraudulentas.
1: El objetivo de la empresa no es ayudar a alguien a ganar dinero. El objetivo de la empresa es hacer que ésta gane dinero.
7: Quita el teléfono.
8: Hasta 1 millón, probablemente sucio, lo que entró en la caja.
7: ¿Al mes?
8: Sí.
0: Hubo al menos 20.000 víctimas.
9: ¿Cuánto dinero ha perdido en total?
1: 147.000 euros.
8: El personal allí supera las 1.000 personas y los daños ya superan los 300.000 millones de dólares.
10: Lo perdimos todo. Ahora los dos estamos en bancarrota.
1: Espero que se retome el caso y que haya una investigación penal en Rusia para que no haya más gente que se encuentre en la misma situación.

0: Rusia siempre ha sido un imperio con muchas culturas diferentes y siempre han convivido muchas nacionalidades. Cuando les conté a mis amigos que quería dedicarme a los relojes rusos, me dijeron, ¿estás loco? ¿Quién los va a comprar?
1: Cuando me decían, Tarusa puede convertirse en la capital del mosaico, les respondía, bueno, no me interesa si la llaman así o no. Estamos aquí para construir puentes entre las personas y las culturas.
2: Soy sastre. He cosido la ropa para diplomáticos. Todos me aconsejaban que fuese la Unión Soviética. Y es que Moscú tenía el mayor cuerpo diplomático. Ahora de la cinta métrica he pasado a tender puentes. Llevo 35 años en Rusia. Así que mi casa está aquí.
1: Aquí en Rusia vivo ya casi 20 años. Amo este país. Muchísimo.
0: Es verdad que aquí me siento como en casa. Son ya 20 años. Y no voy a irme a ninguna parte, así que para mí esto es solo una continuación. Espero quedarme aquí por mucho tiempo más.
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4: 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Pase lo que pase, iré.
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Hola, ¿qué tal? Bienvenidos a RTN. Tenemos media hora de noticias por delante. Titulares. Encuentro clave en el Kremlin. El presidente ruso Vladimir Putin se reunió durante más de tres horas con los enviados de Donald Trump, Steve Witkoff y Jared Kushner para abordar una solución al conflicto ucraniano. La visita coincidió con la orden de Putin de suspender temporalmente los ataques contra Kiev por tres días. Dos explosiones registradas en un cuartel militar de Viacha en Bolivia dejan al menos dos muertos y decenas de heridos. Las autoridades también reportan 14 personas desaparecidas. El Ministerio de Defensa activó un comité de crisis y coordina las tareas de rescate y remoción de escombros. El ICE de Estados Unidos registra un nuevo récord de detenciones de migrantes. Casi 51.000 personas fueron arrestadas durante agosto, superando la cifra del mes anterior. Los datos oficiales muestran que más de la mitad de los detenidos en julio no tenía antecedentes penales. Así que comenzamos.

0: Como sustancial y constructivo califica Moscú el encuentro entre Vladimir Putin y la delegación estadounidense encabezada por Steve Witkoff y Jared Kushner. La reunión, que duró más de 3 horas, se centró en el conflicto ucraniano. Mauricio Ampuero está aquí a mi lado y tiene más datos. Mauricio, ¿qué tal?
1: ¿Qué tal? ¿Cómo estás? Una reunión que ha durado más de 3 horas. La delegación estadounidense ha llegado hasta Moscú, hasta el Kremlin, para reunirse con el presidente Putin y los representantes de la delegación rusa. ¿Para hablar de qué? Pues bien, de temas bilaterales, pero por sobre todo la prioridad de la agenda, el diálogo, hallar una paz duradera en torno al conflicto en Ucrania. Es por eso que desde Rusia han enfatizado que hay una serie de obstáculos que es necesario enfrentar. Puntualmente, que el régimen de Kiev, ha dicho la parte rusa, hoy en día no tiene ninguna vergüenza en defender a los criminales nazis.
2: En líneas generales se puede decir que las conversaciones fueron oportunas y bastante provechosas para ambas partes. Se confirmó que los presidentes de nuestros dos países mantendrán contactos personales.
1: Una reunión que ha abordado distintos aspectos y tras ella han surgido palabras de elogio, tal como lo hacían los propios delegados al inicio de esta misma reunión. El propio Yuri Ushakov ha enfatizado que este encuentro ha sido fructífero y que existen grandes expectativas respecto a ello.
2: En líneas generales se puede decir que las conversaciones fueron oportunas y bastante provechosas para ambas partes. Se confirmó que los presidentes de nuestros dos países mantendrán contactos personales.
1: Tendrán contactos personales los presidentes Donald Trump, el presidente Vladimir Putin. Uh-huh. También esta delegación estadounidense ahora viajará a Kiev para también reunirse con la parte ucraniana del régimen de Zelensky para transmitir, entre otras cosas, las exigencias, la posición de la parte rusa y así poder avanzar hacia una paz duradera, como enfatiza la parte rusa. Ahora, respecto a esta misma situación, el presidente de Vladimir Putin, el presidente de Rusia, ha dado la bienvenida sin duda a la delegación estadounidense, ha dado los agradecimientos por las gestiones del presidente Donald Trump, pero también ha hecho una advertencia, y es que se trata de negociaciones que no serán fáciles.
3: Estimados colegas, les doy una cordial bienvenida a Moscú. La situación, por supuesto, no es sencilla y hoy tendremos que tratar de resolverla. Pero antes de comenzar, quiero pedirles que transmitan mis mejores deseos y palabras de agradecimiento al presidente de Estados Unidos, el señor Trump.
1: No son negociaciones sencillas por un tema clave, y es que Rusia siempre ha enfatizado que busca no solo la paz, sino una paz duradera, solucionar el conflicto no a corto plazo, sino a largo plazo, que sea un acuerdo que dure mucho, y por eso que el propio Kirill Dmitriev, que es parte de la delegación, ha publicado estas imágenes que explicitan la cercanía, las conversaciones más allá de lo formal, y también ha dejado explícito el objetivo, hallar, establecer la paz. Algo similar desde la parte estadounidense, que ha enfatizado también en ello y también ha agradecido a la parte rusa.
4: Gracias. El presidente Trump le transmite sus mejores deseos. Quiero expresar mi gratitud por el respaldo brindado al alto el fuego en Kiev y en Moscú durante estos 3 días, lo cual ha permitido nuestra llegada a este lugar de manera segura.
1: Steve Witkoff, a quien escuchábamos recién, es parte de la delegación estadounidense que está incorporada también por otro representante, y lo revisamos con la ayuda de esta gráfica. El asesor del presidente de Rusia, Yuri Ushakov, Kirill Dmitriev, enviado especial del presidente de Rusia.
0: Que los acompañó todo el día, ¿no? Porque los recibió en el aeropuerto de Vnúkovo, también almorzó con ellos y luego estuvo presente también en la reunión en el Kremlin.
1: Destaca justamente la parte rusa por ser un buen buen anfitrión, donde se han desarrollado una serie de actividades oficiales y extraoficiales a puertas de esta reunión en el Kremlin, que ha participado también el enviado especial de Estados Unidos, Steve Witkoff, a quien escuchábamos recién, y el yerno de Donald Trump, que es el enviado especial de Estados Unidos, Jared Kushner. Ahora, todo esto se da en un contexto de un conflicto, de una operación militar especial, donde hemos visto cómo los drones atacan instalaciones civiles, y por eso es que uno de los objetivos también dentro tanto de Kiev como de Moscú ha sido establecer una tregua. Rusia se ha comprometido a no atacar a Kiev durante 3 días desde la jornada del 5 de septiembre y también la parte de Kiev. Sin embargo, desde Ucrania se han registrado ataques en contra del territorio de Rusia. Todo esto busca garantizar la seguridad de la delegación estadounidense, como el propio presidente Putin enfatizaba.
3: Esta solicitud nos llegó a través de los canales oficiales, los canales de los servicios especiales y los canales del Ministerio de Asuntos Exteriores para cesar los ataques contra Kiev. Di la orden correspondiente y desde las 00:00 de hoy no se han realizado ataques contra Kiev. Quiero señalar que la parte ucraniana también ha reducido significativamente la intensidad, reduciendo los ataques al territorio de la Federación de Rusia. Las autoridades ucranianas publicaron su llamado para una tregua más amplia durante 3 días, pero sobre esto no llegamos a un acuerdo con ellos.
1: Ahora, claro, se ha mencionado mucho que este no es el primer encuentro, ustedes mismos lo recordarán, y es que durante el 2025 se han desarrollado 4 contactos, 2 en abril, otro en agosto, el otro a finales de año, en 2026, uno en enero y el de ahora. Todos ellos han buscado hallar en este objetivo de una paz duradera, sin embargo, por uno u otro motivo, que lo sabemos por los incumplimientos de la parte del régimen de Kiev, no se ha podido seguir avanzando hacia un acuerdo que busque justamente esto: la paz duradera al conflicto con Ucrania.
0: Así es, Mauricio. Bueno, muchas gracias por toda esta información. Te pido que te quedes conmigo porque vamos a ampliar este tema ahora mismo en directo con el analista internacional Nelson del Castillo. Hola, Nelson, ¿qué tal? Gracias por estar con nosotros. Primera pregunta, una vez que se ha consumado esta reunión, que ha finalizado, que ahora se encuentra en camino a Kiev, los enviados especiales de Estados Unidos, ¿podemos esperar un cambio radical entonces en el curso del conflicto luego de esta nueva ronda de negociaciones?
5: Hay que tomar en cuenta lo que ha dicho el presidente de la Federación Rusa, Vladimir Putin, de que este no va a ser un proceso fácil, sobre todo por la postura que ha mantenido el gobierno de Zelensky en Ucrania y cuyo objetivo es convertirse en instrumento de la OTAN y exaltar, seguir fortaleciendo su línea nazi para golpear a la Federación Rusa y al mismo tiempo tratar de avanzar e insertarse. Vamos a ver cómo el presidente estadounidense procede, porque está en sus manos darle solución a esto, ya que todos sabemos que esta situación es producto de las ambiciones de la Unión Europea junto a la OTAN para tratar de golpear a la Federación Rusa y sacarla del escenario, lo cual definitivamente no va a ser tan fácil. En este sentido, el presidente Putin planteaba las dificultades que representa. Son 8 reuniones que se han dado en tal sentido y no se ha avanzado lo suficiente. Vamos a ver si ahora se avanza, porque sabemos que la postura de Ucrania ha sido golpeo, acepto conversar y vuelvo a las andadas para tratar de desestabilizar a Rusia y además lanzando ataques contra Moscú.
1: Usted bien lo menciona. ¿Qué tal? ¿Cómo está? Le saludo a Mauricio Ampuero. Y es que justamente una serie de incumplimientos Por la parte ucraniana, también lo mencionaba, por este fin del régimen de Kiev de convertirse en un instrumento de la OTAN. Claro, hay muchos intereses de la Unión Europea, de la OTAN, del propio régimen de Kiev. ¿Qué tan viable es que esta nueva ronda de conversaciones pueda tener resultados esperados y no cabe como las anteriores?
5: El deseo que tenga resultados positivos. Y pienso que no solo lo desea la Federación Rusa, sino gran parte del mundo, con excepción de los elementos que hemos mencionado, como el propio Zelensky, como un sector, no el pueblo, un sector de la dirección neonazi de Ucrania, y la OTAN, y al mismo tiempo el sector de la Unión Europea, que están divididos en ese sentido. Lo que se está buscando aquí es tratar de elegirse ellos en los dueños del mundo, y en ese sentido no se le va a dar, porque ya lo dijo el presidente Putin en el pasado, al iniciar esta operación militar, de que no iba a permitir que se destruyera a la Federación Rusa en un sentido figurado, ¿no? Steve Witkoff y Jared Kushner en estas negociaciones, pues van con un claro mandato del presidente estadounidense, porque en este momento a Donald Trump no le conviene otra cosa que haya paz en la región, que baje las armas Ucrania y que se siente a negociar de una forma seria y definitiva para poner fin a esta operación militar, que cada día cuesta más vida y cada día parece amenazar más a la humanidad, en el sentido de que pueda ampliarse el operativo militar y terminen golpeándose otras naciones, como quieren sectores dentro de la Unión Europea, que están tratando de estrangular la economía rusa para beneficio de no sabemos quién, porque ellos no tienen nada de lo que Rusia le está aportando a ellos.
0: Nelson, muchas gracias por este contacto, muchas gracias por sus opiniones. Mauricio, también muchas gracias.

0: Dos explosiones ocurridas en un cuartel militar boliviano han dejado al menos dos muertos y decenas de heridos. Entre ellos se encuentran civiles y uniformados. Además, hay 14 personas desaparecidas, por lo que continúan las labores de búsqueda y rescate.
1: Esta es una lista de personas no localizadas. No es una lista de personas fallecidas. Los equipos continúan con las labores de búsqueda y remoción de escombros.
0: Según reportes oficiales, las detonaciones ocurrieron en un área de almacenamiento de material pirotécnico. Hubo daños en infraestructura y edificaciones aledañas. Las autoridades informan que la zona continúa siendo de alto riesgo. El gobierno anunció una investigación para esclarecer las causas y verificar el cumplimiento de los protocolos de seguridad. La autoridad municipal decretó 3 días de duelo. La analista política Laura Chile opina que este hecho demuestra una crisis en el gabinete de Rodrigo Paz.
2: Creo que es importante mencionar que lo que ha ocurrido en el Regimiento de Artillería Bolívar de Viacha, acá en la Ciudad del Alto, demuestra la crisis de gobierno en todo su espectro que representa de alguna manera Rodrigo Paz y su gabinete ministerial. Porque no es el único hecho aislado respecto a algo acontecido en un cuartel o en un regimiento. Hasta el momento, las autoridades están haciendo las investigaciones. La fiscalía ha indicado que se está haciendo una investigación por las explosiones, viendo quiénes son los responsables. Pero más allá de lo que diga el gobierno, más allá de lo que estén haciendo las autoridades, creo que es importante que no solamente el gobierno, sino el Ministerio de Defensa responda a varias preguntas. ¿Cómo es que a conscriptos se los estaba haciendo el manejo en ese momento de ese tipo de material, o como dice el ministro Ernesto Justiniano, de material pirotécnico? Hay que preguntarnos qué tipo, qué cantidad, quién ha entregado ese material y para qué actividad estaba destinada. ¿Por qué había material pirotécnico almacenado dentro de un recinto militar? Y si existía una autorización formal para almacenarlo allí, quién era el responsable del depósito, porque se debe esclarecer la cadena de mando, ¿no?
0: En Colombia, un ataque con drones deja al menos 3 uniformados muertos y varios heridos. Los hechos se registraron en un cuartel militar ubicado en el departamento norte de Santander, cerca esto de la frontera con Venezuela. El ataque también afectó una aeronave de la Fuerza Aérea y causó daños en infraestructura. El presidente Abelardo de la Espriella responsabilizando al Ejército de la Liberación Nacional. Además, anunció nuevas estrategias de seguridad para la zona y la intensificación de los bombardeos contra grupos ilegales. En el mismo departamento también se reportaron ataques con drones contra una estación de policía. Según reportes preliminares, 3 uniformados resultaron heridos. Por otro lado, un juez del Guaviare ordena detener temporalmente las operaciones militares en la zona mientras se resuelve una tutela que busca defender los derechos de los niños involucrados en el conflicto. Esta orden se suma a otra similar hace pocos días de una jueza de Bogotá que el gobierno anunció que apelará. SLB, la mayor empresa de servicios petroleros del mundo y uno de los grandes actores en el yacimiento argentino de Vaca Muerta, anunció que no participará en proyectos en las Islas Malvinas. Otras 2 importantes firmas del rubro informaron que se plegarán a la ley argentina. Sucede tras el anuncio del presidente argentino, Javier Milei, sobre la aplicación de sanciones contra 45 personas y empresas extranjeras por sus actividades de extracción en el archipiélago, territorio cuya soberanía reclama Buenos Aires. La lista incluye a personas físicas y jurídicas de una decena de países que están vinculadas a la explotación de petróleo en Malvinas. Las empresas y accionistas más afectadas serían de Reino Unido, Israel, Canadá y Estados Unidos. El gobierno de Milei remarcó que el territorio en disputa es argentino de acuerdo con antecedentes históricos y por derecho. Por su parte, Londres reafirma su soberanía sobre el archipiélago y defiende la autodeterminación de sus habitantes. La Asamblea Legislativa Británica en las islas, según medios, emitió un comunicado expresando que la población debe decidir su propio futuro. El ex secretario de Malvinas, Antártida y Atlántico Sur, Guillermo Carmona, denuncia que Londres responde con un tono belicista que atenta contra el derecho internacional.
3: Resulta preocupante que en este caso el

0: gobierno británico haya reaccionado con amenazas militares. Hemos escuchado voces que dan cuenta de mensajes como que el gobierno británico está a las 24 horas alerta militarmente, lo cual pone esto en un campo de campo belicista que resulta contradictorio con el derecho internacional. Y por otro lado han aparecido voces como las del ex primer ministro Boris Johnson que abogan por una aún mayor militarización británica en las Islas Malvinas. Esto realmente es repudiable y atenta abiertamente contra el derecho internacional. La Argentina tiene que intensificar su acción diplomática en los ámbitos multilaterales y generar una efectiva presión para que el Reino Unido se siente en la mesa de negociaciones y cumpla con la resolución 2065 de la Asamblea General de Naciones Unidas.
1: El Servicio de Inmigración y Control de Aduanas de Estados Unidos estableció un nuevo récord de arrestos tras detener a casi 51.000 personas en agosto. Entre las razones del crecimiento de las cifras, los medios destacan el reclutamiento de nuevos agentes y una colaboración ampliada con la policía. Además, afirman que entre los detenidos había personas sin historial criminal que entraron en el país de manera legal. Sergio González nos lo cuenta.
2: El Servicio de Inmigración y Control de Aduanas de Estados Unidos acelera sus operaciones y en agosto alcanzó un nuevo récord mensual de detenciones de migrantes. El aumento coincide con cuestionamientos sobre sus métodos y sobre el perfil de las personas que están siendo arrestadas. Comencemos precisamente con las cifras. ICE informó que en agosto detuvo a 50.925 migrantes frente a los 50.208 de julio y los 43.900 registrados en junio. De esta manera, la agencia volvió a superar en apenas un mes su anterior máximo de detenciones. Según el Departamento de Seguridad Nacional de Estados Unidos, agosto marcó así un nuevo récord mensual para ICE. Y es que, por otro lado, el aumento de las detenciones también coincide con un cambio en el perfil de las personas arrestadas por el ICE. En julio, más de la mitad de los migrantes detenidos no tenía antecedentes penales, el porcentaje mensual más alto desde enero de 2025. Los datos apuntan a un mayor peso de personas detenidas por infracciones migratorias de carácter civil y no por cargos criminales. A esto se suma una controvertida estrategia, la deportación de migrantes hacia terceros países con los que en algunos casos no tienen ningún vínculo. Entre los destinos señalados aparecen Sierra Leona, República Centroafricana y Guinea Ecuatorial. Según algunas organizaciones, la amenaza de estos traslados también sería utilizada para presionar a migrantes detenidos a renunciar a derechos, abandonar sus casos migratorios o aceptar salir voluntariamente de Estados Unidos. Ahora bien, el incremento de las operaciones también genera las interrogantes sobre la rapidez con la que ICE está ampliando su personal. Una denuncia citada por The New York Times sostiene que algunos candidatos recibieron ofertas laborales antes de completar verificaciones básicas de identidad, huellas digitales o antecedentes financieros. Además, el entrenamiento habría pasado de unas 10 a 6 semanas, mientras algunos agentes comenzaban a trabajar con sus investigaciones de antecedentes todavía pendientes. Y bueno, mientras ICE continúa elevando sus cifras de detenciones, también aumentan los cuestionamientos sobre los métodos utilizados para alcanzar estos récords. La expansión de sus operaciones mantiene así en el centro de debate el alcance de la actual política migratoria de Estados Unidos.
1: Esta jornada se conmemora el Día Internacional de las Mujeres Indígenas. La fecha es dedicada a reconocer sus derechos, su contribución a las comunidades y su rol en la preservación de lenguas, culturas y saberes ancestrales. En Guatemala, muchas de las protagonistas trabajan para mantener viva la artesanía local en medio del auge del turismo, que podría poner fin, dicen, o podría poner en riesgo a los pueblos originarios. Carla González nos cuenta más.
3: Existe un pueblo pintoresco en Guatemala, rodeado de montañas y en las riberas de un imponente lago. Atrae a visitantes por su tranquilidad a un precio asequible, pero la gran riqueza de San Juan la Laguna son sus artesanas.
4: Miles de turistas vienen al lago de Atitlán sin conocer que esta es una fuente de materia prima para las textileras. Eso es esencial para que ellas puedan mantener a sus familias, pero también una conexión con la naturaleza.
3: Para proteger esa naturaleza y su historia, esta localidad vive del turismo comunitario. De estas aguas y tierras salen los tintes naturales tradicionales que utilizan en el algodón. Por eso comenzamos con la cosecha. Petronila nos explica el proceso extenuante de cultivarlo. Con traducción del idioma sutujil al castellano, resumimos sus palabras. Las semillas deben ser retiradas de manera delicada. Petronila puede pasar hasta 6 horas trabajando cada día para un puñado de algodón que le permita mantener a su familia. El turismo es crucial para la economía del pueblo, pero también genera impactos negativos, especialmente si es masivo y si muchos posibles compradores se quedan en sus hoteles y no hay interacción.
5: Antes de poder hacer cualquier planificación, preguntamos a la comunidad si ellos están dispuestos a recibir al turismo, porque nosotros no queremos imponer el turismo, queremos que el turismo venga y fortalezca la economía de las comunidades. Actualmente se está perdiendo bastante el tejido tradicional, ya es un tejido más computarizado y nosotros queremos darle promoción a esas mujeres que aún siguen trabajando con el textil artesanal. Estamos promocionando justamente eso, un turismo más responsable, un turismo sostenible, que entienda que las comunidades tienen un valor cultural muy grande. No solo beneficia tal vez al vendedor, sino también a una gran comunidad que viene detrás de todo eso.
3: La principal crítica de los vendedores es que no se paga un precio justo. Para resolver esas desigualdades, las cooperativas se organizan para vender sus creaciones, como en Taller Arcoíris.
6: Únicamente nosotros como asociación tenemos una condición para que toda mujer ingrese. Y no es tan difícil de realizar esa condición. Si tiene hijos, que sus hijos vayan a la escuela. Nosotros queremos que ellos digan, yo soy indígena, yo vengo de los mayas, hablo un idioma materno. Nosotros hablamos el sutujil y decir, yo puedo estar en un congreso, yo puedo ser alcalde, yo puedo ser presidente. Nosotros queremos abrirles esa idea que nuestra cultura no es algo a que los haga menos, sino que los impulse a seguir adelante.
3: Para conseguir los colores, el proceso es casi una alquimia. En olla de barro se cocina la flor de Jamaica para el rosa, de la hoja de índigo o sacatinta el azul, el marrón de la corteza del árbol de aguacate, el verde de la ruda, el negro del carbón, para naranja, semillas de achiote, y el amarillo de las hojas de guayaba.
6: Cuando yo hago con amor, con alegría y todas mis energías están siendo positivas y las reflejo en todo lo que estoy haciendo, los colores son únicos e intensos. En cambio, cuando mis emociones son muy bajas, estoy triste o sucedió algo, el color que me va a dar es muy pálido.
3: El conocimiento de los pueblos se preserva en cada obra de arte, en sus calles y en su memoria colectiva. Y en esa labor también tienen un rol los turistas, de proteger y mantener el delicado balance entre la adaptación y la tradición. Carla González, San Juan La Laguna, Guatemala.

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Repasamos dos titulares. Reunión de alto nivel en Moscú. Vladimir Putin recibe a los empresarios de Donald Trump para discutir la paz en Ucrania. Una reunión que duró más de 3 horas. La cita coincide con una orden del Kremlin de suspender los ataques sobre Kiev durante 3 días. Dos explosiones en un cuartel militar de Viacha dejan al menos 2 muertos, decenas de heridos y 14 desaparecidos. Las autoridades activaron un comité de crisis para coordinar las tareas de rescate en Bolivia. El ICE alcanza un récord de detenciones en Estados Unidos, con casi 51.000 migrantes arrestados en agosto. Más de la mitad de los detenidos en julio no tenía antecedentes penales, según nuevos datos. Todo esto más adelante y a continuación ya comienza nuestro programa entrevista.

0: Hola, ¿qué tal? Qué gusto me da saludarlos. Como siempre, bienvenidos a este su espacio, Entrevista. La ansiedad, la depresión, el estrés crónico afectan hoy a más de 1,000 millones de personas en el mundo entero. Según un estudio publicado en The Lancet, son los jóvenes entre 15 y 19 años y las mujeres quienes tienen una mayor tendencia a padecer estas enfermedades mentales. Para poder entender estas cifras y lo que significan para la humanidad, es que nos acompaña aquí en el estudio de RT el doctor Diego Coronel, que es el responsable del área de formación y capacitación de POSAM y también médico en el Departamento de Psiquiatría y Salud Mental de la Facultad de la UNAM. Muchas gracias por acompañarnos.
1: Gracias por la invitación.
0: Pues vamos a entrar de lleno a este tema, a este artículo que nos lleva al año 2023.
1: Sí.
0: Y es el año, pues, pospandemia. No sé si esto sea el asunto que desencadena esta situación que hoy afecta a esta cantidad tan importante de personas alrededor del mundo.
1: Sí, pues la pandemia trajo retos importantes para la atención en salud, para el acceso a tratamientos, para la detección. Entonces, es un factor que puede relacionarse con el aumento en la carga global de enfermedad. Y a la vez, ¿no? El estudio de Lancet nos dice que puede haber otros factores, ¿no?, que pueden jugar ahí un papel importante, incluyendo el aspecto que tiene que ver con el que ha bajado de alguna forma el estigma, ¿no?, para hablar de salud mental, y que la detección, el diagnóstico se está realizando de una forma más frecuente que antes, ¿no? Entonces, en el caso de las mujeres, por ejemplo, es particularmente importante y que por cuestiones de género, ¿no?, deciden acudir de manera más pronta a solicitar apoyo, a recibir un tratamiento. En el caso de hombres, es un poco más difícil o se retrasa un poco más la atención.
0: ¿Por qué el estigma se ha reducido?
1: Creo que justo los adolescentes y las juventudes han roto bastantes hitos o tabús en relación a lo que es una enfermedad mental. Y eso me resulta muy interesante porque finalmente ya no se guardan las cosas como anteriormente se solía hacer. Y creo que eso también, ¿no?, ha hecho que en diferentes entornos, no solamente en una consulta psiquiátrica, sino que también en universidades, en escuelas, con la misma familia, sea más común hablar de salud mental.
0: Me gustaría mucho que me ayudaras a definir ¿qué es la ansiedad y qué es la depresión? Porque mucha gente de pronto está nerviosa y dice, ay, ya tengo ansiedad. O sienten un poco de tristeza y es que estoy en la depre. Pero es que eso no es. Me gustaría que tú lo dijeras de una manera bastante sintetizada. ¿Cuáles son las diferencias entre estas enfermedades? Y, por supuesto, ¿qué no es ansiedad, qué no es depresión?
1: Claro. Pues nosotros tenemos un sistema que se encarga de hacernos sentir emociones, ¿no? Y estas emociones pueden ser tristeza, miedo, angustia, alegría, ¿no? Y tenemos también dentro de nuestro sistema biológico la capacidad de poder regular o de poder regresar a un estado de calma, ¿no? Pero hay personas que tienen dificultades para poder regular esos estados emocionales y junto con ello se puede definir que ya el proceso es disfuncional, pues cuando la

0: persona pierde ese control, ¿no? Uh-huh. Para poder regular, pues, el miedo, la angustia, la ansiedad, ¿no? La tristeza. Entonces, bueno, pues la depresión, de acuerdo, pues, a los manuales diagnósticos, es definida, ¿no?, por este grado de tristeza persistente que ya impacta en tu trabajo, en tu funcionamiento diario, y que va a ejercer cambios también en tu cuerpo, incluyendo problemas en el sueño, en la alimentación, en tu forma de pensar y percibir el mundo, ¿no? Entonces, pues es muy importante diferenciar entre estos estados de ánimo transitorios justificados por algunos eventos a cuando, pues, este estado de ánimo persiste y ya va impactando de manera integral, pues, en tu sistema.
1: ¿Cualquier persona puede tener ansiedad, depresión y considerarse un paciente activo?
0: Eso es muy importante. Creo que esa pregunta es muy buena porque también eso nos ayuda a no medicalizar lo que puede ser normal, de acuerdo a ciertos eventos, a ciertos periodos que uno transita en la vida, incluyendo duelos, ¿no?, incluyendo también cambios, ¿no?, o adaptaciones que solemos tener. Y cuando una persona percibe que el grado de malestar está siendo realmente incapacitante, entonces, y que no puede, ¿no?, o sea, que no tiene los recursos, las herramientas, pues es muy importante que ahí reciba ayuda. Una de las cosas que decía Gurdon Disease, el estudio, ¿no?, de carga global de enfermedad, era que uno de cada 7 individuos en el planeta tienen actualmente ya un trastorno de salud mental.
1: Es muchísimo. Pero 1 de 7, ¿estamos hablando de enfermedades, ansiedad, depresión, o estamos hablando ya de otros niveles, esquizofrenia, paranoia?
0: Exacto, el estudio integra 12 trastornos, que son estrictamente los más prevalentes,
1: ¿sí?,
0: e involucran depresión, ansiedad, esquizofrenia, TDA, trastornos de conducta alimentaria, anorexia, bulimia, adicciones, ¿no? Y bueno, finalmente, de acuerdo también al tipo de región, ¿no?, es como se puede tipificar qué es más frecuente. Regiones donde es más frecuente, por ejemplo, el problema de consumo de sustancias, y en otras regiones, incluso también, o sea, por cuestiones climáticas, es más prevalente la depresión.
1: Tú decías, bueno, el estudio dice que son las mujeres quienes pueden tener una mayor prevalencia de este tipo de enfermedades. Tú explicabas que es porque las mujeres tenemos una oportunidad de decirlo más. ¿Eso quiere decir que posiblemente hay hombres que no están siendo diagnosticados precisamente porque ellos siguen viviendo el estigma?
0: Sí, de hecho, hay algunos estudios que hablan de que la depresión clínicamente se expresa diferente en hombres. Los hombres tienen otros recursos para poder afrontar la depresión en comparación con las mujeres. Una de las cosas que se observa conductualmente es que los hombres tienden a enfocarse más al trabajo, por ejemplo, o se vuelven hiperproductivos, ¿no?, o tienen problemas relacionados con conducta, irritabilidad, problemas para beber, ¿no?, cuando están cursando con un periodo de depresión, y no hablan, ¿no?, no dicen que están deprimidos, no dicen que están tristes, no lloran, ¿no?, uh-huh, que es algo como muy frecuente. Y en cambio las mujeres lo expresan más emocionalmente y es más fácil detectarlo.
1: Uh-huh. Porque al final la depresión, pues, lleva caminos más oscuros como el suicidio, y en temas de suicidio las tasas de mortalidad en los hombres es más alta.
0: Sí, porque se ha visto históricamente que los hombres utilizan medios más letales para llevar a cabo la conducta, y que también otros factores hay asociados con la mayor prevalencia de suicidio en hombres, incluyendo también, pues, el aislamiento, la soledad, ¿no?, y el no expresar, o sea, qué es lo que les está ocurriendo. Entonces, de hecho, en las escalas de evaluación de riesgo suicida, el ser hombre ya es un marcador de riesgo, ¿no?, comparado con ser mujer.
1: ¿Por qué, si se supone que vivimos en un mundo más hiperconectado, con más oportunidades, con más maneras de socializar, los jóvenes entre 15 y 19 años están padeciendo depresión, padeciendo ansiedad, si se supone que estamos en un mundo un poco más feliz, por así decirlo, en el aspecto social?
0: Claro, los adolescentes actualmente están conectados con las redes sociales y más recientemente ya también con la inteligencia artificial.
1: Ajá.
0: Entonces, hace falta estudiar con mayor profundidad los efectos que tiene el uso de la conexión constante, ¿no?, a redes sociales. Pero se ha visto principalmente en adolescentes que ocurre una comparación constante, una hiperexposición.
1: Sí.
0: También hay mayor riesgo de que padezcan violencia, ciberbullying, ciberacoso, ¿no?, y que finalmente se construyan redes digitales, ¿no?, que en lugar de fomentar recursos positivos en salud mental, refuercen conductas problemáticas, ¿no?
1: Hablas de la inteligencia artificial y yo me he topado con un montón de personas que dicen, pregúntale a la IA, es un gran psicólogo. ¿Cuál es el riesgo?
0: Sí, finalmente, y eso también lo han comentado ingenieros especialistas en el tema, la inteligencia artificial y las tecnologías como tal, pues son un

0: porque es caro, o al psiquiatra mismo, con la inteligencia artificial, que de pronto se siente la gente escuchada, que tiene un retorno a sus pensamientos.
1: No hay que estar peleados con la inteligencia artificial. Claro. Son un recurso de apoyo. Hace falta también entrenarlas, mejorarlas, ver de qué manera pueden sumar. Y lo que nosotros hacemos en la universidad y también en diferentes entornos es hablar de prevención, ¿no? ¿Cómo podemos nosotros, en este periodo crítico que es la adolescencia tardía, por ejemplo, incidir, ¿no?, en que los adolescentes cultiven recursos personales de afrontamiento, ¿no?, de conexión social, y que, pues, junto con ello, estén más fortalecidos, ¿no?, al momento de enfrentarse ya a situaciones donde pudiera haber ya una crisis?
0: ¿Consideras que la manera de educar hoy de los padres reincide también en esta problemática?
1: Justo, sí, creo que también ahí, con respecto a lo que tiene que ver con la familia y el sistema, los padres son un elemento que va a ir en relación a qué tanto las juventudes pueden llegar a un proceso de salud mental, a un sistema de atención. A mí particularmente en la consulta privada me es más frecuente que los papás estén preocupados por sus hijos, ¿no?, y que al mismo tiempo bajen un poco como esta rigidez al momento de hacer cambios, ¿no?, en ciertos hábitos, en ciertas ideas, ¿no?, preformadas sobre lo que tiene que ser estar bien, ¿no? El hecho de decir, bueno, o sea, puede mi hijo a lo mejor pasarla mal, ¿no?, sentirse de tal forma y castigarlo, invalidarlo, ¿no?, o decirle solamente échale ganas, ¿no? A mí me pasó lo mismo que a ti, y yo no lloraba como tú. Entonces, también esta parte de la gran mitificación de la generación de cristal, ¿no? Entonces, creo que los papás cada vez se han ido acercando más también y han promovido una atención integral.
0: Me gustaría mucho, ya que estás aquí, que desmitifiquemos un poco el asunto de lo que decías al principio, de estos estigmas de si vas al psicólogo es porque estás loco, y si llegas al psiquiatra, uf, ya está, caso perdido. ¿En qué momento una persona necesita del apoyo psicológico, y después en qué momento el acompañamiento psiquiátrico es vital, y cuál es la diferencia?
1: Finalmente, el trabajo se hace en conjunto, tanto con un psicólogo como un psiquiatra. Yo trabajo de manera muy colaborativa con equipos de psicología. Es muy importante entender que sí son procesos de atención diferentes. El psiquiatra, pues, es un médico, ¿no?, que después realiza una especialización de 4 años para atender las cuestiones biológicas, ¿no?, relacionadas con los trastornos mentales. Y posteriormente algunos especialistas se enfocan particularmente en algunos problemas: medicina del sueño, adicciones, esquizofrenia, trastorno bipolar, que son los trastornos mentales que tienen mayor carga biológica, ¿no? Uh-huh. Y por eso también la efectividad del tratamiento farmacológico en psiquiatría y otras intervenciones neurobiológicas. En el caso de la psicoterapia, pues es un psicólogo, ¿no?, que posteriormente realiza estudios de maestría o alguna formación certificada para poder brindar un acompañamiento psicoterapéutico. Entonces, no todos los psicólogos van a ser psicoterapeutas, ¿no?, y no todos los psiquiatras también se van a dedicar específicamente en atender un proceso psicoterapéutico, ¿no? Uh-huh. Estamos hablando de dos componentes diferentes. Uh-huh. Es una pregunta muy frecuente, ¿no?, que me dicen, ¿con quién voy? ¿Con el psicólogo o con el psiquiatra? Creo que es muy importante observar cuál es tu historia clínica, ¿no? Uh-huh. Si hay antecedentes familiares de depresión, ansiedad, intentos de suicidio, ¿no?, alguna enfermedad mental grave, acude primero con un especialista certificado en psiquiatría, porque probablemente no solamente el proceso psicoterapéutico te va a ayudar, va a hacer falta, ¿no? Y en los procesos de terapia, generalmente las personas acuden por otro tipo de temas, ¿no? Por ejemplo, rupturas en relación de pareja, problemas familiares, dificultad para poder socializar, ¿no? Entonces, la psicoterapia formalmente te va a brindar recursos, herramientas personales para poder adaptarte mejor en el entorno en el que estás, ¿no?
0: Claro.
1: Y psiquiatría, desde este enfoque biológico e integral, pues te va a brindar recursos que, pues, neurobiológicamente necesitas para poder funcionar.
0: Hay otro mito que dice que las personas que llegan al departamento de psiquiatría y empiezan a tomar medicamentos se convierten inmediatamente en adictos y jamás van a poder dejar esas pastillas. Me gustaría que tú hablaras del tema.
1: Sí, también es uno de los mitos muy frecuentes, ¿no? Uh-huh. Como, doctor, me voy a hacer dependiente del medicamento. Doctor, ¿cuánto tiempo lo voy a tomar? ¿Qué efectos adversos voy a tener? Y es muy importante explicarles a los pacientes cómo funciona el medicamento, ¿no? El medicamento no es magia. O sea, no te vas a sentir feliz 2 días después de tomarlo. Lo que va a hacer es regular nuevamente sustancias químicas que están presentes en diferentes áreas del cerebro para poder mejorar la neurotransmisión. Y entonces, ¿no?, eventualmente permitir que estos procesos neurológicos o neurobiológicos puedan estar más

0: estabilizados. Por ejemplo, hay personas que me dicen, doctor, lo que pasa es que me tomo el medicamento y de inmediato me hace efecto. Habrá medicamentos que sí tienen ese efecto, ¿no? Y se utilizan de forma corta.
1: Sí.
0: Pero realmente se tiene que esperar. Las evaluaciones con el médico o psiquiatra son periódicas, por lo menos cada 3, cada 4 semanas, para ver qué cambios está sintiendo con la medicación. Porque también cada persona puede responder de forma diferente al tratamiento.
1: Claro. A pesar de que este estudio habla de jóvenes entre 15 y 19 y mujeres, hay un grupo que a mí me parece que es súper importante de tocar, que son los niños. Hoy en muchas escuelas hay niños con autismo, con TDAH, con bueno, un sinfín de enfermedades que antes no existían y hoy hay esta modalidad de maestras sombras. Explícame en qué momento todo esto baja hasta estas primeras infancias.
0: Claro, sí, ese es otro grupo muy interesante para atender, para trabajar. Y sí, cada vez hay más elementos que permiten un abordaje, un acompañamiento en estas poblaciones, en estas infancias. Y también al mismo tiempo hay más cooperación por parte de escuelas, por parte de profesores capacitados para poder brindarles educación a estas poblaciones diferentes, ¿no?, a la normativa, y al mismo tiempo trabajar en esta idea central, ¿no?, como de, ay, como tiene TDA, como tiene autismo, no voy a poder enseñarle, no voy a poder trabajar con él, ¿no? O sea, son sistemas neurobiológicos diferentes, pero claro que tienen oportunidad de poder nutrirse, ¿no?, de la educación que vayas a brindarles, y también, o sea, se vale, pueden necesitar un recurso complementario para que los vaya guiando en este proceso de crecimiento.
1: También este artículo habla de que hoy la depresión, la ansiedad y estas enfermedades mentales pues se convierten en discapacitantes al momento de reflejarlo en tus actividades cotidianas y en el trabajo mismo. ¿Eso no podría ser también algo que provoque que la gente prefiera guardarlo, no decirlo, porque podría generarle además perder el empleo?
0: Sí, vaya, de acuerdo justo al estudio, pues son 171 millones de días perdidos, ¿no?, para la población mundial, y las enfermedades mentales son la primera causa de discapacidad vivida, ¿no?, en el mundo. Entonces, en este sentido, pues es muy alarmante, porque finalmente muchas personas, aún, ¿no?, con el problema de salud mental que arrastran, pues tienen que venir a trabajar, tienen que convivir, tienen que resolver problemas de la vida diaria, ¿no? Entonces, es frecuente que haya trabajos que no se sensibilicen en el tema, ¿no?, que prefieran contratar a alguien que no tenga este antecedente, ¿no?, este historial en salud mental. Pero creo que eso a su vez implica un riesgo, porque finalmente si tú vas a ocultar información para trabajar en un equipo, pues eventualmente, ¿no?, no solamente por parte de la persona que padece un problema de salud mental, sino todos alrededor, ¿de qué manera van a tener dificultades para pues hablar del problema que hay frente a ellos, ¿no?
1: Claro. Sobre todo porque de pronto podemos ser un poco cuadrados al pensar que las personas que tienen una enfermedad de salud mental están en oficina, pero la realidad es que pueden ser pilotos, pueden ser médicos que están haciendo cirugías, pueden ser personas que están transportando mercancía en las carreteras, y eso puede generar accidentes muy graves. Entonces, ¿cómo hacemos que este tema se convierta en algo social, comprensible por las empresas?
0: Claro, finalmente, o sea, en el contexto empresarial, una de las cosas que ha ayudado muchísimo es que entiendan que finalmente el invertir en salud mental para su equipo de trabajo les va a crear mayores ganancias, les va a permitir, ¿no?, que los empleados se puedan sentir más a gustos en el lugar donde trabajan, y al mismo tiempo, pueda ser un sitio recomendado para trabajar o para emplearse, ¿no? Entonces, también por ahí hay un estudio muy importante de cómo el Producto Interno Bruto decrece, ¿no?, por el hecho de que cada país invierta menos en salud mental, ¿no?, y cómo aquellos países que invierten más en salud mental tienen un PIB más alto, ¿no? Entonces, eso ha permitido que también haya ahí apoyo por psicología organizacional, ¿no?, incluso también psicoterapeutas clínicos, médicos, psiquiatras, que han estado pues al pie de cañón también cuidando a ciertos empleados, ¿no?, por ejemplo, pilotos, personal que trabaja también en transportes, ¿no?, y que realizan jornadas nocturnas y se desvelan. Y diferentes sectores, ¿no?, que por el tipo de profesión que ejercen, tienen más riesgo de tener un problema de salud mental eventualmente.
1: ¿En México cómo está la situación?
0: Pues en México justo, una de las cosas que puntualiza la carga mundial de enfermedad es que el 77% de las personas no recibe tratamiento.

0: tratamiento en salud mental. Entonces, eso pues finalmente implica, ¿no?, el cómo nosotros estamos haciendo que llegue el recurso, ¿no?, a la población, y que también, bueno, pues haya otro tipo de recursos también colaborativos que permitan que las personas no solamente piensen que cuidar mi salud mental es ir con el psicólogo y con el psiquiatra, ¿no? Uh-huh. O sea, definitivamente por ahí no va la solución, uh-huh, sino más bien de qué manera puedo yo empezar a entrenarme sobre el tema, hablar sobre ello, ¿no?, cultivar mi red de apoyo, ¿no?, y otro tipo de recursos, ¿no?, que también promueven la salud mental.
1: Claro. Sin embargo, la consulta creo yo que sí debería de ser algo parte de la canasta básica de todos los seres humanos. Y la realidad es que con esta cifra que me estás dando, pues la posibilidad no está ni medianamente remota a acercarse a eso, y se convierte en una utopía para este sector de la sociedad. ¿Cómo impulsar, cómo solicitar a las autoridades que abonen hacia ese tema? ¿Cómo hacer que las empresas se interesen en este tipo de asuntos? ¿Cómo provocar que la gente tenga la oportunidad de estar frente a ustedes?
0: Sí, yo lo he visto, o sea, particularmente en la práctica clínica que ejerzo día con día, el cómo cada vez es más frecuente que la persona levante la mano, ¿no?, sí, y le solicite a su jefe permiso para poder acudir a su cita de psicología o de psiquiatría, ¿no?
1: Sí.
0: Y cada vez es más frecuente también que los jefes digan, ¿sabes qué? O sea, sí, ¿no? Acude, justifica tu ausencia, ¿no? Porque para mí es más importante que estés aquí bien, ¿no?, uh-huh, a que estés un mes trabajando a medias y que no lleguemos al resultado. Entonces, eso la verdad es que ha enriquecido muchísimo también el apoyo que perciben las personas cuando acuden a un servicio de salud mental. Y a su vez, cada vez también hay diferentes empresas que se enfocan principalmente en este eje del bienestar, ¿no? Uh-huh. O sea, le entregan a los trabajadores, ¿no?, un paquete que brinda, ¿no?, pues un acompañamiento también nutricional, entrenamiento físico, ¿no?, aplicaciones para poder regular su sueño, ¿no?, otro tipo de herramientas también que ya cuando la persona llega acá a consulta con nosotros, decimos, ok, ya no empezamos de cero, ¿no?
1: Claro.
0: Ya traes un background, o sea, ya sabes un poquito por dónde van las cosas y resulta más fluido para nosotros el acompañamiento.
1: Claro, pero ¿qué pasa con las comunidades indígenas? ¿Qué pasa con estas poblaciones donde ni siquiera hay empresas, donde ni siquiera hay trabajo formal? ¿Cómo lograr que este apoyo psicológico, psiquiátrico, pueda llegar hasta ellos?
0: Sí, pues involucra mucho el culturalizar, uh-huh, de la salud mental dentro de estas comunidades. Por ahí también hay estudios, investigadores de la UNAM que informan que el estado de Yucatán, pues es el estado que tiene mayor tasa de suicidio en el país, ¿no? Y tú dices, ¿pero por qué? O sea, si está la playa cerca, los cenotes, o sea, es una región turística muy amigable. Pero hay implicaciones culturales, ¿no?, ideas arraigadas por parte de la comunidad que poco a poco pues han ido bajando en resistencia y han permitido que los servicios de salud mental lleguen, ¿no?, y que también pueda haber apoyo por parte de la misma comunidad.
1: Estamos también en un México, desafortunadamente, donde estamos ante temas de desaparición forzada y donde hay feminicidio. Que esos temas abonan muchísimo a que las personas que viven esta situación o vivieron, pues claro, sus niveles de ansiedad, de depresión, estén al límite. ¿Cómo brindarle apoyo a todas estas personas que al final son víctimas?
0: Sí, pues afortunadamente hay diferentes recursos que poco a poco se han ido creando también en el país.
1: Sí.
0: Hay también psicoterapeutas que han tenido interés en formarse en el abordaje y en el manejo del trauma psicológico, ¿no?, del trauma complejo. Y también el comentarles a las personas que han sufrido este tipo de situaciones graves, ¿no?, y críticas, que pues puedan tener acceso a estos recursos, ¿no?, incluyendo también las instituciones públicas que se encargan de brindar algún tipo de acompañamiento, ¿no?, cuando hay oportunidad, y al mismo tiempo decir a la persona, o sea, tú puedes, o sea, y también si es posible, ¿no?, que haya alguien que esté contigo, pues cambiar un poco, ¿no?, o sea, este sufrimiento psicológico que ocurre después de un trauma.
1: ¿Cómo ves la situación de aquí a 2060? Es decir, en 30 años estaremos hablando de que se duplicó la cantidad de pacientes, de personas con ansiedad, con depresión, ¿o crees que sea una situación que se pueda controlar?
0: Pues es desafiante, o sea, es desafiante. También por ahí justo la tasa global aumentó en relación a que también aumentó la densidad poblacional.
1: Sí.
0: Hay mayor envejecimiento. y hay mayor oportunidad de dar un diagnóstico, ¿no? Uh-huh. Creo que ahora, o sea, parte de los retos para esta agenda, ¿no? Dentro de 30 años, va a involucrar poder sensibilizar de manera masificada a la población, hablar no solamente de atender la crisis o solamente reaccionar cuando ya hubo consecuencias, sino desde los primeros indicios, ¿no? O sea, ¿qué puedo hacer? Es como cuando una persona tiene caries, ¿no? Uh-huh. O sea, si tú estás notando que ya te duele el diente, entonces no esperes a que aparezca una mancha negra en la dentadura, ¿no? O sea, acude a valoración, como tú lo comentas, dentro de esta canasta básica, recibe apoyo profesional, ¿no? Y finalmente, también creo que eso nos brinda la oportunidad de que de manera generacional estas generaciones que estamos ahora frente, ¿no?, al mundo laboral, pues podamos también impulsar a los que vienen abajo, uh-huh, para que puedan estar más estables.
1: Desde tu, y con esto cierro, desde tu punto, desde tu visión, desde tu posición, ¿cuál sería tu solicitud a las autoridades?
0: A las autoridades, o sea, me parece que va número uno con el poder empatizar, ¿no?, con el sufrimiento psicológico que pueden padecer miles de personas, el validar, ¿no?, también ese sentir, no minimizarlo, y el crear programas sustentables.
1: Exacto.
0: ¿No? O sea, que puedan ser replicables, que finalmente puedan llegar a una mayor cantidad de población, y no pensar que por comprar cierto equipamiento o por comprar cierto número de fármacos estás solucionando el problema.
1: Empatizar con el sufrimiento humano. Uh-huh. Yo te agradezco muchísimo, Diego, que nos hayas acompañado aquí en el estudio de RT. Te iremos buscando para más pláticas.
0: Claro que sí, muchas gracias.
1: Y a todos ustedes, como siempre, les agradezco que nos hayan hecho el enorme favor de acompañarnos en una entrevista más. Yo soy Pamela Quibec y los invito a quedarse con toda la programación de RT. Nos encontramos pronto, cuídense.

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3: 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Un paso importante.
7: Rusia siempre ha sido un imperio con muchas culturas diferentes y siempre han convivido muchas nacionalidades. Cuando les conté a mis amigos que quería dedicarme a los relojes rusos, me dijeron, ¿estás loco? ¿Quién los va a comprar?
8: Cuando me decían, Tarusa puede convertirse en la capital del mosaico, les respondía, bueno, no me interesa si la llaman así o no. Estamos aquí para construir puentes entre las personas y las culturas.
9: Soy sastre. He cosido la ropa para diplomáticos. Todos me aconsejaban que fuese la Unión Soviética. Y es que Moscú tenía el mayor cuerpo diplomático. Ahora de la cinta métrica he pasado a tender puentes. Llevo 35 años en Rusia. Así que mi casa está aquí.
8: Aquí en Rusia vivo ya casi 20 años. Amo este país. Muchísimo.
7: Es verdad que aquí me siento como en casa. Son ya 20 años. Y no voy a irme a ninguna parte, así que para mí esto es solo una continuación. Espero quedarme aquí por mucho tiempo más.
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Ni una completa desgracia para Venezuela, ni un regalo salvador para Estados Unidos. El reciente acuerdo petrolero anunciado por Caracas y Washington debe analizarse con calma y cordura, porque no es ni el punto inicial, ni mucho menos el punto final de nada, sino más bien unos puntos suspensivos con mucho por definir aún. En este video analizamos lo que se sabe, lo que falta por saber y, como gran desafío, nos tomaremos el atrevimiento de tratar de mediar entre posturas que parecieran saber todo al respecto. Ahí les va. A finales de agosto, en paralelo, Donald Trump y Delcy Rodríguez anunciaron un acuerdo petrolero entre Estados Unidos y Venezuela. Según el mandatario, sería el mayor acuerdo petrolero de la historia mundial. Lo que era de esperar viniendo de alguien que califica así sus acciones hasta cuando sale del baño. El pacto de crudo, o crudo pacto, según a quien pregunten, pondría a Estados Unidos en una posición mayoritaria de cara a la explotación de 17 campos petroleros venezolanos con potencialidad para extraer alrededor de 65 mil millones de barriles. Esta cantidad es equivalente, aproximadamente, a una quinta parte de las reservas probadas de Venezuela, que son, por cierto, las mayores del planeta. Estos datos son, digamos, de momento, los más duros e incontrovertibles que se conocen. Sin embargo, otros todavía generan cierta incertidumbre. Por ejemplo, mientras medios estadounidenses hablan de una duración de un siglo, la presidenta encargada de Venezuela se refirió a 25 años en su alocución al respecto. Delcy Rodríguez puso como objetivo elevar la producción en estos campos hasta el 1,5 millones de barriles diarios, lo que requeriría una inversión extranjera, principalmente estadounidense, de unos 100 mil millones de dólares. Según cálculos de su administración, esto reportaría más de 200 mil millones de ingresos al Estado venezolano, repartidos a lo largo de ese futuro cuarto de siglo de acuerdo. Es decir, casi 20 dólares por barril extraído, o en otras palabras, unos 30 millones de dólares diarios cuando se alcance ese nivel de producción. La cosa es que ese nivel de producción no se alcanzará mañana ni pasado mañana, sino, según varios cálculos de expertos, llevaría casi una década. Eso suponiendo, que es bastante suposición, que los inversores lleguen en los números y tiempos previstos. Hay que tener en cuenta, además, que de los 17 campos mencionados en el pacto, apenas la mitad de ellos están hoy activos y sin llegar a su máxima capacidad. Los demás son lo que en jerga petrolera se denomina campo verde, es decir, una zona virgen en la que hay cero infraestructura y prácticamente todo por hacer. Como ven, el anuncio, por muy grandilocuente que suene, tiene mucho más de anuncio que de realidad tangible de efecto inmediato. Y por tanto, sus consecuencias, sean las que sean, no tendrán un impacto real pronto o en una situación geopolítica global tan cambiante como la que vivimos últimamente, quizá lo tengan en mucha menor medida o directamente no lleguen a tenerlo nunca. Esto hay que tenerlo muy presente a la hora de analizar el anuncio. Lo que ocurre es que desde el 3 de enero de 2026, muy comprensiblemente, todo lo que sucede o deja de suceder en Venezuela es escrutado al detalle tanto dentro como fuera del país. Y también en el marco de este acuerdo volvemos a insistir en la importancia de ponerse en el lugar del otro antes de señalar o, en el sentido inverso, antes de reaccionar a señalamientos. Por un lado, la agresión estadounidense y el secuestro de su presidente dejó al país, desde el punto de vista militar, en la encrucijada de o bien lanzarse a una resistencia armada frontal, sin las capacidades, experiencia ni tradición de, por ejemplo, Irán, con un inmenso saldo sangriento en contra. A Estados Unidos le basta con bombardear desde lejitos para causar decenas de miles de bajas militares y civiles, sin mayor esfuerzo ni poner un pie en el país, y muy escasas posibilidades de éxito. O bien someterse como quien tiene las manos atadas y una pistola pegada al cráneo, en espera de algún momento propicio para zafarse. Por supuesto, someterse implica hacer concesiones dolorosas, en ocasiones nauseabundas,
Y créanme que yo, como muchos, personalmente, siento ese dolor y esas náuseas más a menudo de lo que me gustaría. Por todo esto, obviamente, este sometimiento

confinamiento no es del agrado de muchas personas, tanto dentro como fuera del país. Pero les hablo personalmente otra vez. Yo no sería capaz de juzgar o criticar ese sometimiento sin antes dar el ejemplo y, no sé, mínimo ir a la embajada estadounidense más cercana y pinchar los cauchos de los vehículos de sus diplomáticos, por decir algo, para contagiar ánimos de resistencia a costa de enfrentar las consecuencias que sean. Por el otro, quienes están de acuerdo, así sea porque no ven alternativa, con esa estrategia de someterse en espera de oportunidades mejores, tienen que entender que van a recibir muchas más pedradas que flores por eso, particularmente entre amigos o amigos decepcionados. Porque el recorrido histórico de la Revolución Bolivariana atrajo a personas dentro y fuera de Venezuela precisamente por su indomable negativa a someterse. Lógico que surjan suspicacias y acusaciones de todo tipo. Lo raro hubiera sido que no surgieran. Y obvio que es desagradable escuchar todo tipo de críticas, muchas de ellas extremadamente hirientes. Pero toca capear el temporal y hacer el poco agradecido esfuerzo de explicar, las veces que haga falta, la propia postura antes que responder a las ofensas con otras ofensas. En estos días, a raíz del anuncio del acuerdo, las cuentas en redes sociales de partidarios, semipartidarios y expartidarios de Caracas se convirtieron en un hervidero fraticida de insultos, acusaciones, señalamientos, sacada de trapos sucios y demás, que no aportan nada, a excepción de diversión para quienes siempre se mostraron hostiles a la Revolución Bolivariana. Dicho todo esto y subrayando una vez más que en el programa entendemos perfectamente ambas posturas respecto a este acuerdo en concreto y a la senda venezolana desde la agresión gringa en general, nuestro análisis, con cabeza fría y el corazón en una frecuencia aceptable de pulsaciones, que es como hay que analizar la geopolítica, busca poner el ojo en aspectos que, por momentos, parecieran perderse en la batalla de redes. Y es que, comparado con otros pactos petroleros presentes hoy en el mundo o acordados por Venezuela en el pasado, lo acordado, de momento apenas verbalmente, entre Washington y Caracas, no es ni tan maravilloso para el que sostiene la pistola, ni tan perjudicial para quien tiene el cañón pegado al cráneo. Sí, en los últimos años de Hugo Chávez en el poder existía un marco petrolero mucho más beneficioso para los intereses del país, pero en sus primeros años en Miraflores, cuando no gozaba de una correlación de fuerzas favorable, jugó con las reglas de juego impuestas desde la Casa Blanca. El presidente Nicolás Maduro nunca se negó a que petroleras estadounidenses volvieran a trabajar en territorio venezolano. De hecho, Chevron nunca dejó de hacerlo y luchó por ese objetivo, lo que implicaba el levantamiento de sanciones impuestas progresivamente desde tiempos de Barack Obama. Su secuestro fue una jugada sucia y criminal de Trump para asegurarse de que ese regreso fueran los términos más favorables a las petroleras estadounidenses. Y encima, ese objetivo está bastante en veremos. No olvidemos las caras largas de varios CEOs petroleros, compatriotas suyos, cuando los sentó para invitarlos a invertir en Venezuela después de que el propio bipartidismo gringo hubiera sancionado la industria del país hasta dejarla pendiendo de un hilo. Que ahora Trump diga que las reservas estadounidenses aumentaron en 65 mil millones de barriles de la noche a la mañana tiene el mismo valor que cuando dice, como viene diciendo a diario desde febrero, que derrotó a Irán y controla el estrecho de Hormuz. Ninguno. Y es que si miramos más allá, el acuerdo anunciado no demuestra tanto la fortaleza del presidente estadounidense como, más bien, su debilidad. Desde enero para acá, más allá de anuncios grandilocuentes, Trump no ha logrado ninguna mega inversión petrolera, ni mucho menos ninguna mega extracción en Venezuela, que produce menos crudo que en 2018, cuando ya estaba con las sanciones encima. La desesperación trumpista ahora es tratar de bajar los precios de la gasolina antes de las elecciones de medio término de noviembre, disparados a causa de su otra aventura criminal lanzada contra Irán. Su pomposo anuncio sobre Venezuela ha tenido cero impacto en los mercados. Por un lado, porque esos 100 mil millones de inversión no han aparecido, y segundo, y más importante,
Porque como comentábamos al inicio, el efecto de esos acuerdos, de llegar a sentirse alguna vez, no se sentirá hasta dentro de unos 7-8 años, para cuando Trump esté muy probablemente fuera de la Casa Blanca y quién sabe si hasta dentro de un cajón de madera. Y geopolíticamente hablando, es en esa debilidad y desesperación en lo que hay que poner el centro del análisis en este caso. En este programa no tenemos ningún afán por convencer a nadie de que en Venezuela hubo traición, ni tampoco de que no la hubo. De hecho, creemos que el debate debe transcurrir por otros cauces, mucho más constructivos para el país. La historia nos enseña que los procesos libertadores están inevitablemente compuestos de avances y retrocesos, y así como los avances no son siempre sinónimo de victoria definitiva, los retrocesos no son necesariamente equivalente de derrotas sin paliativos. De momento, el disque mayor acuerdo petrolero de la historia mundial no es más que un anuncio y pasarán años hasta que tenga posibilidades de convertirse en algo más que eso. De modo que puede pasar cualquier cosa, que simplemente más tarde de lo esperado, más pronto, en mayor medida, en menor, o que no simplemente en absoluto. Lo que digan sus más furibundos detractores y sus más apasionados defensores no cambia esa realidad. Porque el futuro nunca está escrito. Y esa verdad, que siempre ha sido verdad, hoy es más verdadera que nunca.

0: La OTAN se prepara para cambiar las reglas del juego. Por primera vez desde la Guerra Fría, la Alianza debate el derecho a emprender acciones preventivas, es decir, atacar a Rusia sin esperar un motivo y sin declaración de guerra.
1: Se están dando pasos concretos para preparar el terreno para la próxima guerra.
0: La participación de la OTAN en el conflicto ucraniano se enmarca en una guerra híbrida. La alianza interviene en la guerra contra Rusia, bajo la fachada de sus propios instructores. Son precisamente los países de la OTAN los que alimentan a los nazis ucranianos a destruir todo lo relacionado con Rusia.
1: Prácticamente se está produciendo un genocidio de todo lo ruso que hay en Ucrania.
2: Hablando del holocausto de la población rusoparlante, esto es lo que siempre han querido. Y si Vladimir Putin no hubiera actuado en febrero, no estaríamos aquí. Yo estaría muerto. La mitad de la gente de esta ciudad estaría muerta.

Si usted consulta a su inteligencia artificial de confianza algo sobre Gaza y esta le responde con argumentos de inequívoco aroma a propaganda israelí, es muy posible que detrás se encuentre un prestigioso grupo de académicos. Un prestigioso grupo de académicos inexistente, para más señas. Me explico. Según una reciente investigación periodística, la entidad israelí dedica su tiempo libre, además de al asesinato indiscriminado de civiles, a crear proyectos con apariencia académica para publicar argumentos favorables a su agenda en Internet, particularmente donde detectan que los grandes modelos de inteligencia artificial buscan respuestas a las preguntas que les hacen sus usuarios. Todo comenzó con la repentina aparición en la red del Hanover Institute for Public Policy, un presunto centro de estudios estadounidense sobre temas de geopolítica internacional. La cosa es que el mentado centro de estudios, surgido de la nada, no existe más allá de su web. No tiene respaldo legal ni dirección física, su presunto equipo está integrado por investigadores que no tienen cara ni nombre y sus informes aparecen sin firma. A pesar de tantas limitaciones para un centro de estudios, en poco más de una semana en su web aparecieron más de 100 artículos que en conjunto superan el 500,000 de palabras. Bastante prolíficos para no existir, ¿verdad que sí? La sospechosamente alta capacidad de redacción y publicación de un tanque de pensamiento formado por cero pensadores salió a la luz, sin embargo, medio de rebote. Cuando la empresa a cargo de alojar la web del tal Hanover Institute for Public Policy, tal como exige la ley en Estados Unidos, tuvo que declarar si esta tenía vínculo con algún gobierno extranjero, la compañía de hosting declaró tan pancha que sí, y que ese gobierno no era otro que el israelí. Así, tirando del hilo, se descubrió que detrás de esa web y centro de estudios está una estructura mucho mayor, con un gran grupo publicitario, Havas Media, que contrata a distintas compañías estadounidenses para producir y distribuir contenidos a cargo y financiamiento de clientes israelíes. Hablamos de millones de dólares, con el objetivo, confeso, de posicionar un discurso favorable a Tel Aviv en Internet, con énfasis en generar páginas y contenidos que moldeen las inteligencias artificiales al gusto de la propaganda sionista. La idea consiste en lograr posicionarse en las IAs de forma similar a como se hacía en tiempos de los buscadores de Internet. Es decir, parecer más atractivo, en este caso, para ChatGPT, Perplexity y demás programas. Esto se logra imitando, de forma automatizada, claro está, para hacerlo masiva y rápidamente, el estilo de escritura académica, llenando los textos publicados de fuentes y referencias para que los modelos de inteligencia artificial los valoren como escritos por gente seria, aunque en este caso se trate de gente inexistente y nada seria. Además, los encabezados de los textos contestan directamente preguntas como las que se ven entre los usuarios habituales de esos recursos, tipo: oye, Grok, ¿es cierto que Israel comete genocidio contra los palestinos? En segunda instancia, con esta estrategia, Tel Aviv también persigue integrarse en repositorios como Common Crawl, que almacenan gigantescas cantidades de páginas de Internet con los que se entrenan las inteligencias artificiales existentes y futuras. Es decir, incluso suponiendo, lo que es muchísimo suponer, que las IAs fueran herramientas prístinamente imparciales, incomparablemente objetivas y conmovedoramente sinceras en su promesa de ser bien intencionados y desinteresados implementos al servicio de la humanidad, de todas formas, detrás están los israelíes buscando denodadamente la manera de torcer esas tecnologías a su favor. Piensen además cuántos otros proyectos académicos de corte sionista existirán por ahí todavía camuflados y desapercibidos. Por lo que estamos, si hacía falta, ante el enésimo llamado a usar la inteligencia artificial con extremada precaución, en especial en lo que se refiere a asuntos geopolíticos, o dicho en otras palabras, a usar la inteligencia artificial sin renunciar por ello a usar el cerebro.

0: A medio camino entre Australia y Hawái, con un océano pacífico infinito como escenario, se avistan las Islas Marshall. De cerca, sus aguas cristalinas y sus bellas playas parecen el paraíso. La mayor detonación termonuclear de Estados Unidos hasta la fecha fue lanzada en 1954 a solo 150 kilómetros, una distancia claramente insuficiente para una prueba más de 1000 veces más poderosa que Hiroshima y Nagasaki.
1: Cuando cayó la lluvia tóxica, nuestros mayores pensaron que era nieve. Al cabo de unos minutos, les empezó a picar y a arder la piel.
0: Solo una capa de medio metro de grosor de hormigón separa mis pies de algunas de las sustancias más tóxicas del planeta.
1: Si esa cúpula estuviera ubicada en Estados Unidos, si ese domo estuviera allí, estaría sometido a un monitoreo regular.
2: Si no pueden limpiar Bikini y deshacerse de los residuos radioactivos, deben encontrarnos un lugar que sea más grande y mejor para las próximas generaciones.
3: Cuando Nayib Bukele mostró imágenes de su mega cárcel, recibió críticas de activistas internacionales en derechos humanos. Y al principio, la iniciativa no tenía relación con otros países de la región. Sin embargo, la mega cárcel de 40.000 personas de El Salvador, con sus duras condiciones y enormes condenas, fue una medida radical que redujo drásticamente la delincuencia, convirtiéndose en un ejemplo para algunos países que pronto quisieron aprender de la experiencia de su vecino. Ecuador y Honduras se convirtieron en seguidores del modelo Bukele. Ambos países han anunciado planes para construir sus propias megacárceles siguiendo los pasos de El Salvador. Seguiremos informándoles, ya que la lucha contra el crimen, como las noticias, no tiene fronteras.

¿Pero cómo? Zelensky y Netanyahu siempre fueron grandes amigos y la entidad israelí y Ucrania mantienen una estrecha alianza. ¿Eso significa entonces que la causa palestina y la ucraniana no solo no tienen nada que ver la una con la otra, sino que encima Kiev es amiga de los verdugos de Palestina? ¡Oh, Dios mío! ¿Y ahora? ¿Qué hago con las banderitas en mi perfil de redes sociales? Increíble que haya gente descubriendo el agua tibia y sorprendiéndose de su descubrimiento a estas alturas. Pero bueno, como dice el refrán, nunca es tarde si la dicha llega. La felicitación del primer ministro polaco, perdón, israelí, al autoproclamado presidente por tiempo indefinido de Ucrania, y sobre todo la respuesta halagada y halagadora de este, alborotó las redes sociales en días recientes. Si Netanyahu le dijo querido a Zelensky, le confesó que le gustó haberlo visto en persona en Washington, subrayó los profundos lazos históricos entre Kiev y Tel Aviv y lo animó a continuar nuestro trabajo conjunto en ese sentido, el ex comediante destacó en sus redes la misiva recibida, compartiendo las cálidas felicitaciones del primer ministro israelí para el pueblo ucraniano, ratificó los profundos vínculos ucraniano-israelíes y se puso a la orden para trabajar juntos de manera fructífera. Por supuesto, el tweet se llenó de comentarios hostiles y créanme que es difícil encontrar alguno mínimamente halagador o al menos comprensivo entre los más de 6.000 acumulados hasta ahora. Entre la lluvia de insultos, llama mucho la atención la cantidad de internautas sorprendidos por la calidez con la que Zelensky trata a Netanyahu y su fervor por estrechar lazos. Y no, no hablamos de dos o tres personas, sino de centenares largos. Sinceramente, a nosotros nos sorprende que a algunos les sorprenda tanto, porque la verdad es que había elementos de sobra como para haberse dado cuenta hace rato. Por ejemplo, en estos 3 años, ¿cuántas veces han escuchado a Zelensky horrorizándose de los crímenes israelíes en Gaza o pidiendo que Netanyahu sea castigado por ellos? De hecho, desde el 7 de octubre de 2023, el discurso de Kiev ha sido, oh sorpresa, el más mainstream posible. Israel tiene derecho de defenderse. Por otro lado, desde Tel Aviv se han mostrado más que comprensivos con los devaneos del ultranacionalismo ucraniano con el nazismo pasado y presente. Mientras Zelensky y compañía homenajean a colaboracionistas nazis un día sí y otro también, la vocería israelí finge que en el fondo no tiene demasiada importancia y no monta ningún escándalo con acusaciones de antisemitismo, pese a que esta vez sí que le sobrarían motivos. No contentos con llevarse bien con los israelíes, encima en Kiev tienen en la mira al único país que a nivel de Estado se la ha jugado militarmente contra los ocupantes de Palestina, Irán. De hecho, en la carta de Netanyahu a Zelensky, compartida orgullosamente por este, el primero afirma que ambos sufren la amenaza iraní y subraya la importancia de confrontar esa amenaza. O dicho en otras palabras, no contentos con ser amigos del verdugo de Palestina, en Kiev también son hostiles al peor enemigo de los israelíes. Caramba con las causas hermanas. Por supuesto, entre 2022 y 2023, muchos cayeron en la fábula simplista según la cual estaríamos ante dos Davides, Ucrania y Palestina, que se enfrentan a sus respectivos Goliates, Rusia e Israel. Pero lo cierto es que no hay manera mínimamente objetiva de equiparar ambos casos, el ucraniano y el palestino, ni en destrucción sufrida, ni en poder armado, ni en ayuda financiera y militar recibida, ni siquiera en rol geopolítico. Mientras Ucrania es peón del norte global, Palestina es esperanza del sur global. Y es que donde se encuentran las verdaderas coincidencias no es entre Ucrania y Palestina, sino entre Ucrania y esa entidad llamada Israel. Al fin y al cabo, mientras el proyecto israelí no es más que un proxy enquistado y mantenido por el occidente colectivo en Asia Occidental para crear división y crisis en el mundo árabe y musulmán, el caso del ultranacionalismo ucraniano no es ni más ni menos que la misma fórmula aplicada por los mismos autores, pero contra Rusia. Y cuantas más personas y más pronto fueran capaces de entender esto, veríamos menos banderitas mezcladas absurdamente en perfiles de redes sociales y, sobre todo,
menos conflictos provocados por Washington en el resto del mundo.

0: En la cálida primavera de 1945 parecía que la paz había llegado a todo el mundo para quedarse.
1: They are determined to be united with each other and with all peace-loving nations, so that the ideal of lasting peace will become a reality.
2: Creo que la Guerra Fría empezó con la muerte de Roosevelt. Y Churchill fue un gran luchador en la Guerra Fría.
3: Churchill estaba obsesionado con la idea de atacar a Rusia con la ayuda de 100.000 prisioneros de guerra alemanes.
4: From Stettin in the Baltic to Trieste in the Adriatic, an iron curtain has descended across the continent.
5: Las operaciones Impensable, Pincher, Broiler, Bushwhacker y Dropshot tenían en esencia el mismo propósito: atacar y destruir directamente a la Unión Soviética.
0: ¿Por qué la paz que todos tanto esperaban y anhelaban se convirtió en una nueva guerra prolongada? ¿En qué momento y en qué punto la historia de la posguerra dio un giro fatal?

0: Bruselas se prepara para acoger en su seno a un nuevo integrante. Islandia, la paradisíaca isla de imponentes paisajes y afables habitantes, está lista para retomar su ansiado camino de ingreso a la Unión Europea mediante un referéndum que es prácticamente un mero trámite. Y es que la nación nórdica, como cualquier otro país europeo, está ansiosa por sumarse al club más prestigioso del mundo libre. Porque, ¿quién no querría formar parte de un grupo guiado por el Estado de Derecho, la democracia y los valores europeos? ¿Cómo? ¿Que ya salieron los resultados del referendo y la población islandesa rechazó incluso reiniciar el proceso de negociaciones de cara al ingreso, en especial debido al peso de su voto rural? Ok. Islandia dio un portazo al futuro. La remota y casi desconocida isla, poblada apenas por descendientes de vikingos y toscos pescadores obsesivamente aferrados a su atrasada economía marino-dependiente, rechazó retomar las conversaciones con Bruselas, que amablemente les había ofrecido renunciar al atraso y el primitivismo ingresando en la Unión Europea. Una decisión lamentable que hará que, tarde o temprano, el país termine controlado por chinos y rusos, ansiosos por apoderarse del aceite de ballena o lo que sea que produzcan esos bárbaros. Y ahora, sigamos con más noticias equilibradas, balanceadas y exentas de todo tipo de prejuicios y estereotipos cuando las cosas no salen como esperábamos.
1: Después de la operación militar estadounidense en Venezuela y de las amenazas contra otros países de la región, como contra Colombia, ¿qué capacidad real tiene el derecho internacional para contener a una gran potencia dispuesta a actuar unilateralmente? ¿Hay algo o alguien capaz de contrarrestar ese poder?
2: Sí, pero no el derecho internacional que hoy lo acabaron. Acabar el derecho internacional que yo defiendo es acabar con la civilización, lo máximo de la civilización humana.
3: Islas Marshall. 67 ensayos nucleares, zonas devastadas o inhabitables, miles de desplazados y un presente aún radiactivo. Es parte del duro legado atómico que Estados Unidos dejó al archipiélago. ¿Qué agravios cometió Washington a la nación insular? ¿Qué secuelas y efectos padecen aún hoy los marshaleses? Nuestro equipo se embarcó en un complejo y exclusivo viaje a los confines del Pacífico para encontrarse frente a frente en el epicentro de las pruebas nucleares de Estados Unidos en este vasto océano.

0: A medio camino entre Australia y Hawái, con un océano pacífico infinito como escenario, se avistan las Islas Marshall. Formadas por más de 1,000 territorios insulares, la mayoría atolones, desde el aire o cualquier mapa, son pequeños puntos dispersos a lo largo de 2 millones de kilómetros cuadrados. De cerca, sus aguas cristalinas y sus bellas playas parecen el paraíso. Sin embargo, desde que Estados Unidos decidiera en las décadas de 1940 y 1950 desencadenar allí su particular infierno en la Tierra, el Edén esconde secretos radiactivos.
1: Cuando cayó la lluvia tóxica, nuestros mayores pensaron que era nieve. Cuando cayó, los niños no se escondieron, sino que jugaron en ella. Al cabo de unos minutos, les empezó a picar y a arder la piel. También les dolían los ojos y tenía dificultad para respirar.
0: Jekin describe así cómo sus abuelos y padres vivieron la lluvia radioactiva desatada tras la explosión de la bomba de hidrógeno Castle Bravo. La mayor detonación termonuclear de Estados Unidos hasta la fecha fue lanzada en 1954 a solo 150 kilómetros de su atolón, una distancia claramente insuficiente para una prueba más de 1,000 veces más poderosa que Hiroshima y Nagasaki.
1: No dejaban de decir que había sido un error que habían cometido. Ellos sabían cómo iba a estar el tiempo, sabían en qué dirección soplaba el viento. Hacia la gente a la que no se molestaron en evacuar. Evacuaron a algunas personas, como a los habitantes de Bikini, pero a nosotros no nos evacuaron. Hicieron eso porque el viento soplaba en dirección a Rongelap para poder estudiar a las personas después de que cayera la lluvia radiactiva. Examinaban al hermano de mi padre, no paraban de llevarlo a Washington. Eso fue lo que dijo mi abuela. Los estaban entrevistando y ella dijo que los estadounidenses eran muy inteligentes, pero que lo trataban como a un conejillo de indias.
0: En el caso del tío de Jekin, este regresó a su nación muerto, sin que su abuela recibiese compensación alguna. Irradiación aguda, quemaduras, abortos espontáneos, defectos congénitos graves, como los llamados bebés medusa, cánceres. Son incontables los efectos que esa prueba originó en los habitantes de Rongelap, todavía hoy un territorio fantasma debido a la radiación. Lo mismo sucedió con el atolón Bikini. En 1946, en plena Guerra Fría, sus 162 habitantes fueron avisados por un comandante de la Marina de Estados Unidos de que serían evacuados por el bien de la humanidad. Durante los 12 años siguientes, Washington detonaría en esa zona 67 armas nucleares.
2: Cuando el gobierno de Estados Unidos nos desplazó, nos llevaron a un lugar llamado Rongerik. Rongerik es un lugar donde no había casas, ni árboles del pan, ni cocos, ni pandanos, nada, ni siquiera comida tradicional marshalesa. Incluso el pescado estaba malo. Sufrimos durante 2 años en Rongerik. Después de que Estados Unidos nos llevara allá y nos abandonara.
0: A la hambruna en el primer destino le seguirían un calvario de traslados, incluido un breve y fallido retorno a un Bikini ya radiactivo. El planeado éxodo fue tan desastroso como permanente. Todavía hoy, 5,000 descendientes siguen ansiando el regreso.
3: El mundo tiene que escuchar nuestra historia. Cómo nos mintieron los estadounidenses. Cómo se suponía que iban a limpiar Bikini y enviarnos de vuelta allá. En mi opinión, Estados Unidos hizo daño a la gente de Bikini. ¿Por qué no nos cogieron y nos arrojaron al océano para que muriéramos? Eso habría sido mejor que sufrir, pasar hambre y vivir tanta desgracia. Habría sido mejor porque no estaríamos sufriendo.
0: La imposibilidad de vivir en Bikini debido a la contaminación nuclear supone que su oficina del gobierno local esté aquí, en Makuro, a más de 800 kilómetros físicos del atolón. Este edificio es uno de los ejemplos más palpables de las consecuencias duraderas del desplazamiento.
1: Yo diría, en mi opinión, que uno de los peores aspectos de la conducta de Estados Unidos en las Islas Marshall fue que permitió repetidamente que los marshalleses volvieran a estar expuestos a la radiactividad. Hablemos del reasentamiento en Bikini, que se intentó a principios de la década de 1970. 139 personas regresaron. Estuvieron allí durante 5 o 6 años. Les dijeron que era seguro, que todo iba bien. Y luego, tras esos 5 o 6 años, el gobierno de Estados Unidos dijo: ah, perdón, cometimos un error. Ustedes expusieron a demasiada radiactividad. Tienen que irse. Sáquenlos de las islas.
0: Gifford Johnson es editor del periódico semanal más antiguo de Micronesia. Hace medio siglo que llegó a las Islas Marshall. No solo conoce todos los detalles de la historia de la nación, también ha vivido las consecuencias. Su primera mujer, afectada por las pruebas, murió joven de cáncer. Johnson insiste en algo que pudimos comprobar por nosotros mismos. El legado atómico de Estados Unidos no es cosa del pasado, sigue estando muy presente.
1: El domo de Runic representa un símbolo importante del legado de los ensayos nucleares. Es un símbolo que capta la atención de las personas. Un domo donde, como saben, se encuentran enterradas decenas de miles de metros cúbicos de materiales contaminados por la radiación nuclear. Y de hecho, según afirman los científicos estadounidenses, si esa cúpula estuviera ubicada en Estados Unidos, si ese domo estuviera allí, se consideraría un depósito de residuos radiactivos de bajo riesgo y estaría sometido a un monitoreo regular. Sin embargo, fue construido por Estados Unidos en las Islas Marshall y luego, simplemente después de declarar que habían terminado, Estados Unidos lo abandonó en 1980.
0: Johnson habla de la famosa cúpula de Runic, situada en un lugar tan remoto que ni siquiera un experto como él ha podido verla en persona. Nosotros lo logramos. No fue fácil. Primero viajamos en el único vuelo comercial que llega a Eniwetok, el lugar donde está situada, como máximo una vez al mes. Es un avión pequeño y viejo que normalmente regresa nada más pisar el atolón, pero que en este caso conseguimos que nos esperase durante algunas horas. Se calcula que unas 300 personas siguen viviendo en esa zona, prácticamente aisladas del exterior. El propio gobierno local, agradecido de que llegáramos hasta allí, fue quien nos proporcionó una embarcación que nos transportó hasta el sarcófago. En realidad es un enorme cráter fruto de uno de los bombardeos que Washington decidió convertir en el lugar donde enterrar teóricamente, para siempre, 120.000 toneladas de los desechos que generaron sus tests. Estoy literalmente caminando sobre un vertedero de miles de toneladas de residuos radiactivos. Son productos

0: peligroso durante más de 24.000 años. Sin embargo, nosotros mismos pudimos comprobar que se está agrietando. Por si fuera poco, el fondo de la cúpula, de superficie porosa, nunca ha sido sellado, por lo que aquello que alberga se está filtrando en el océano. Expertos coinciden en que un poderoso tifón, común en esas latitudes, podría destrozarla. Teóricamente esta zona es de acceso restringido, sin embargo no hay vigilancia, ni seguridad, ni señalización alguna que revele la magnitud de lo que esconden estas aguas. Es un síntoma más de la falta de responsabilidad estadounidense ante su basura letal. El gobierno de Estados Unidos prohíbe la exportación de alimentos, incluido el pescado, desde Neguitoc. Sin embargo, no se plantea una limpieza o modernizar el sarcófago. Entre las pocas personas que han osado visitarlo están Ivana Nicole Hughes. En 2015 formó parte de un grupo independiente de científicos que midió la radiactividad en 6 islas. En varias de ellas superaba la encontrada en lugares como Fukushima o Chernóbil.
1: Personalmente, toda esta situación me resulta muy, muy desconcertante, por decirlo suavemente. Sobre todo porque el gobierno de Estados Unidos o el Departamento de Energía, que lleva décadas no solo investigando las condiciones radiológicas, sino también intentando mejorarlas, siguen sosteniendo que las grietas del domo de Runit no son motivo de preocupación. Si el domo llegara a tener fugas, no es algo grave, pues los residuos que se almacenan allí son solo una pequeña parte de los que ya hay en la laguna. Esto, por supuesto, nos lleva a preguntarnos, ¿por qué construyeron el domo en primer lugar? Considero que es algo realmente desconcertante.
0: Entre 1977 y 1980, alrededor de 4.000 miembros de las Fuerzas Armadas de Estados Unidos participaron en el proyecto de limpieza radiológica y construcción de la cúpula de Runit, uno de los primeros en llegar, Ken Kasik.
2: Me dijeron, oye, ¿te gustan las islas pequeñas? ¿Te gusta vivir de lo que da la tierra? Dije, sí. ¿Te gustaría irte a vivir a una isla de unas 2 hectáreas en las Islas Marshall? Y yo les dije, ¿dónde queda eso? Y me contestaron, está justo encima del Ecuador. Respondí, claro.
0: Kasik, fotógrafo aficionado, posee instantáneas únicas de aquel periodo. Asegura que ninguno de sus compañeros fue informado realmente sobre lo que estaban haciendo.
2: Había unos 90 hombres en la isla. Fueron el primer grupo que nuevamente despejó la vegetación para empezar con la construcción de los cimientos. Y una vez hecho esto, se marcharon. Esto fue aproximadamente en noviembre de 1977. Esos hombres que fueron a las islas del norte volaron todas las edificaciones de concreto y se llevaron todas las barras de hierro. Lo hicieron todo a mano y sin ningún tipo de protección. Nunca hubo una descontaminación, ni de los vehículos, ni de los hombres que trabajaban allí en lo absoluto.
0: Hoy día, miles de esos hombres ya han fallecido debido a enfermedades relacionadas con la radiación. Él mismo ha pasado por innumerables intervenciones cardíacas, extirpaciones, prótesis, cáncer de piel. Es un milagro que aún siga con vida.
2: Ha sido un largo camino. He visto morir a muchos de esos hombres. Sus esposas me enviaban fotos de ellos en sus ataúdes, en sus funerales. Eso me causa dolor. Porque sé lo que hicieron. Y sé lo que les está pasando al ser ignorados. Y eso no es justo. Cuando haces algo extraordinario, deberías recibir un reconocimiento por ello. El gobierno les dijo que todo estaba bien y ellos le creyeron. Ellos vivieron sus vidas lo mejor que pudieron y cumplieron con su labor de la mejor manera posible, para luego morir sin recibir ningún tipo de reconocimiento.

0: reconocimiento. Realmente no creo que eso sea justo.
1: Aunque durante las labores de limpieza el ejército recopiló muestras de las tropas sobre la cantidad de plutonio absorbida, el Pentágono ha llegado a asegurar que no logra localizar esos registros, pero sostienen que la exposición no superó los niveles recomendados. Sin embargo, al mismo tiempo, han aprobado algunos programas que otorgan compensaciones limitadas a quienes demuestran que estuvieron allí y que posteriormente desarrollaron ciertas enfermedades. Algo parecido sucede con los marshaleses. Las cifras recopiladas son estimaciones a la baja. El doctor Neil Palafox trabajó durante años en las islas.
2: Hay al menos entre 24 y 26 tipos diferentes de cáncer asociados con la radiación ionizante. Entre ellos se incluyen el cáncer de cerebro, el de piel, el de hígado, el de pulmón y el de tiroides. Por lo tanto, hay tipos de cáncer que están claramente asociados con la radiación ionizante. Existen varias teorías sobre cuánta radiación se necesita para causar cáncer y por lo tanto se han realizado estudios para averiguar si la aparición de estos cánceres tiene que ver con el nivel o la dosis de radiación que se recibió en ciertos aspectos. De hecho, se realizó un estudio de modelación a través del Instituto Nacional del Cáncer que demostró que con un nivel por encima de la radiación ambiental normal, se espera la aparición de 530 casos de cáncer adicionales.
1: Los estudios de Palafox concluyen de manera contundente y pese a las dificultades que las pruebas nucleares de Estados Unidos causaron un impacto devastador, desproporcionado y prolongado en la salud de los marshaleses. Él insiste en que el desplazamiento, la pobreza y la falta de un sistema sanitario adecuado son igualmente factores mortales. Algunos ejemplos. El pequeño hospital de la capital de Majuro no es apto para tratar el cáncer. Durante el tiempo de nuestra grabación, en diversos atolones hubo brotes de lepra y tuberculosis, o la mitad de los mayores de 35 son diabéticos.
3: Las Islas Marshall se encuentran entre los 10 países con mayor incidencia de diabetes del mundo. Supongo que esto se debe a la forma de alimentarnos. La gente no cambia de la noche a la mañana. Antiguamente, hace mucho tiempo, quizá había una o dos personas con diabetes en toda la comunidad o en toda la isla. Pero como importamos productos, alimentos y otras cosas del exterior, nos acostumbramos a ello. En cuanto a la pesca, antes pescábamos. Comíamos cualquier cosa que hubiera en el océano, pero ahora comemos pescado enlatado porque es más barato.
1: La intervención de Estados Unidos dejó a las Islas Marshall en una situación de dependencia. No solo importan prácticamente la totalidad de sus alimentos y bienes del exterior, sino que su Producto Interior Bruto se sostiene básicamente con las ayudas financieras derivadas del Tratado de Libre Asociación firmado con Washington. Estos acuerdos fueron concebidos en su momento como una forma de reparación por los efectos de las pruebas nucleares. Sin embargo, en la nación micronesia son percibidos como injustos, desiguales e insuficientes. En la actualidad, además, están rodeados de polémica. Jack Niedenthal, graduado en Economía Empresarial, fue durante años el principal gestor de los fondos de compensación para los afectados. Casado con una marshalesa desplazada, más que un trabajo, para él ha sido una misión de vida.
0: Me convertí en su abogado defensor y en el encargado de la comunicación con los fondos fiduciarios. Ellos tenían dos fondos. Cuando llegué, contaban con unos 25 millones de dólares en fondos fiduciarios. Cuando me fui, 30 años después, en el 2016, tenían 128 millones de dólares. Durante la mayor parte de ese tiempo, lo único que hice fue ayudarles con la contabilidad. Nunca nos retrasamos en nada, todo era totalmente auditable. Fui muy cuidadoso con el dinero de los habitantes de Bikini. En el 2016 llegó un alcalde que no me gustaba, así que decidí dimitir, seguir adelante y dedicarme a otra cosa.
1: Los nuevos líderes pidieron al gobierno de Estados Unidos dejar de supervisar las sumas y eliminar los límites de retiro de dinero. Para 2023, en uno de los fondos, apenas

0: quedaba nada. En el otro, solo la mitad. Parece que el principal responsable fue el gobierno de aquí, pero ¿tiene Estados Unidos también alguna responsabilidad en lo que pasó?
1: Sí, y la verdad es que le he hecho la culpa. Lo que me gustaría decir sobre el gobierno de Estados Unidos es que en las islas periféricas, donde el alcohol es ilegal, cuando alguien se emborrachaba, se enfadaban con esa persona, pero lo primero que le preguntaban era, ¿de dónde has sacado el alcohol? Así que, para mí, fue Estados Unidos el que trajo el vodka a la fiesta.
0: Ya quiere decir que al fin y al cabo Estados Unidos fue quien comenzó todo con sus pruebas nucleares en las islas. Más allá de la disputa económica, la realidad es que todas las acciones legales que los marshalleses han emprendido contra Estados Unidos en el pasado han sido desestimadas. El Tratado de Libre Asociación también tenía entre sus fines blindar cualquier reclamación futura. Alson Kellen es un líder destacado, descendiente de aquellos que fueron expulsados de Bikini. Es escéptico del marco judicial y mercantilista. El daño, asegura, es tan irreparable como incomprensible para la nación norteamericana.
2: Estados Unidos dice, les estamos dando millones de dólares. Así es como lo percibe un país grande. Siempre digo que un estado grande trata sus territorios como si se tratase de pantalones vaqueros. Primero los usa, luego estos vaqueros pierden color, se cansa de ellos, los vende y se compra otro par. Ellos sí que pueden hacerlo, nosotros no. Cada pequeña parcela de tierra en las Islas Marshall pertenece a alguien, es decir, a las familias. Nuestros antepasados derramaron su sangre para que ahora pudiéramos tener estos territorios. Por lo tanto, no podemos deshacernos de esas parcelas para obtener unas nuevas. ¿Y dónde podríamos conseguirlas? Eso es todo lo que tenemos. Creo que no logran entenderlo.
0: Kellen es fundador de una escuela que intenta recuperar el conocimiento relativo a elaborar canoas, un pilar de su cultura perdido tras el desplazamiento. La expulsión hizo trizas su identidad. Bikini no era solo su tierra, sino su herencia espiritual, su regalo de Dios, según ellos mismos lo describen.
2: Cuando murió la primera persona expulsada, mi abuela le dijo a su hermano, vamos a acavar un hoyo, echar cemento alrededor, colocar un ataúd y cubrirlo sin tierra. Usaremos este método hasta que un día, cuando regresemos a casa, sacaremos todos los ataúdes para darles un entierro apropiado. Como decimos en las Islas Marshall, Kabut Bokon Island, lo que significa bendice tu tierra con la carne de tu cuerpo. Si mañana muero, harán un pequeño domo donde puedan colocar y cubrir mi cuerpo. Sin embargo, llegará un día cuando ya no habrá más espacio.
0: Kellen se refiere a Egypt, la isla donde vive, menos de 2 kilómetros cuadrados insulares que se convirtieron en el destino final de alrededor de 200 antiguos habitantes y descendientes de Bikini. Fuimos de visita y comprobamos la humildad y el hacinamiento en el que viven. Pese a las dificultades, los domingos son de fiesta. Ancianos y niños se congregan en la iglesia, rezan, cantan, juegan y comen en comunidad.

0: Todo está en manos de Dios, dijo Judá, el líder del atolón de Bikini, cuando fueron expulsados. Aquí, hasta la fe más profunda parece estar a prueba.
1: Si no pueden limpiar Bikini y deshacerse de los residuos radioactivos, deben encontrarnos un lugar que sea más grande y mejor para las próximas generaciones. Cuando pienso en lo que nos han dado los estadounidenses a los residentes de Bikini, no me parece suficiente. No es suficiente para revertir.

0: el daño que le causaron a nuestra tierra natal. Nuestra patria tiene un valor mucho mayor que lo que nos han dado. Cuando pienso en el futuro de mis nietos, tiene que ser mejor que el presente.
1: Algunos metros más allá, Amita apenas puede contener las lágrimas cuando le pregunto sobre ese futuro para los suyos.
2: Mis hijos e hijas ahora viven en Estados Unidos. Se fueron en búsqueda de una vida mejor. Como aquí no tenían lo necesario, se vieron obligados a irse a otro sitio. Me da pena que tuviesen que abandonar este lugar para buscar una mejor vida.
1: Uno de los destinos principales de los marshaleses emigrados es Hawái. Allí, cada año, durante el Día de los Caídos, decenas de miles de personas se reúnen para honrar no solo a los veteranos, sino también a sus fallecidos. Para ello, lanzan farolillos iluminados con velas, fotografías, dedicatorias y peticiones al océano. Un espectáculo muy emocionante que llena de memorias, de alegrías y sacrificios pasados, pero también de esperanza al Pacífico. Las mismas aguas que siguen siendo testigo del trauma nuclear de un pueblo, el Marshallés marcado para siempre.

0: Hawái es un reino ocupado. Digan, Hawái es un reino ocupado. Al principio, a raíz del derrocamiento, Estados Unidos básicamente actuó a su antojo. El ejército estadounidense ha sido un pésimo vecino y guardián de nuestras tierras, nuestras aguas y nuestros cielos. Es el principal contaminador de Hawái.
1: No quiero ser estadounidense, nunca lo he sido. No pedí ser estadounidense y desearía que Estados Unidos desocupara nuestro territorio.
0: El alto costo de vida está obligando a los habitantes locales a abandonar su propia isla. ¿Pero qué opciones nos quedan? ¿A dónde más podemos ir?
1: Por eso estamos luchando. Los habitantes locales están siendo expulsados del paraíso por los altos precios.
2: ¿Encerrados por expresarnos en libertad? ¿Silenciados por decir la verdad? ¿Censurados por criticar a los poderosos? ¿Sentenciados por destapar lo oculto? No. Seguimos críticos con los guiones establecidos, denunciantes de las injusticias silenciadas. Seguimos libres.

Hola, ¿qué tal? Bienvenidos. 3 de la mañana en Moscú, momento de noticias en RT. Titulares. Encuentro clave en el Kremlin. El presidente ruso Vladimir Putin se reunió durante más de 3 horas con los enviados de Donald Trump, Steve Witkoff y Jared Kushner para abordar una solución al conflicto ucraniano. La visita coincidió con la orden de Putin de suspender temporalmente los ataques contra Kiev por 3 días. 2 explosiones registradas en un cuartel militar de Viacha en Bolivia dejan al menos 2 muertos y decenas de heridos. Las autoridades también reportan 14 personas desaparecidas. El Ministerio de Defensa activó un comité de crisis y coordina las tareas de rescate y remoción de escombros.